A la audiencia de Fútbol Club, muy pero muy buenas noches. De esta manera ya estamos comenzando esta cobertura del fútbol. Hoy estamos con la transmisión del compromiso San Lorenzo Almagro versus Recoleta FC a partir de las 21:30 este partido, justamente que se va a estar desarrollando del estadio Nuevo Gasómetro, escenario del equipo de San Lorenzo de Almagro. Ahí va el conjunto paraguayo Recoleta para buscar la clasificación en la noche de hoy. Ganando Recoleta va a conseguir su clasificación a la siguiente etapa de la Copa Sudamericana. Si es que gana São Paulo, en este caso el conjunto de Santos en São Paulo, que va a estar recibiendo al conjunto de Cuenca de Ecuador. Si gana el equipo de Santos y si gana el conjunto paraguayo Recoleta, el conjunto, en este caso paraguayo, va a obtener la clasificación directamente a la fase de, en este caso, octavos de final de la Copa Sudamericana. Y si pasa segundo, va justamente a los 16avos de final el conjunto paraguayo. Bien, tiene esa chance el equipo de Recoleta, juega frente a un duro rival, ante un equipo grande del fútbol argentino, ante el conjunto de San Lorenzo de Almagro. Este encuentro entre San Lorenzo Recoleta va a estar narrando para

La gran audiencia de Fútbol Club y la R800 AM, Chucho Pérez, va a estar comentando Carlos Canciller Cantero en la locución comercial. Nos va a acompañar Elpidio Peralta. En la cabina técnica está Ronald Acuña y aquí en la coordinación de Fútbol Club, quien les habla, Genaro Cabrera. Por supuesto, ya estamos con esta previa aguardando el inicio del compromiso entre San Lorenzo, Almagro y Recoleta.

0: 16.4 la temperatura en la capital del país. Aproximadamente 20 minutos va a estar arrancando este encuentro entre Recoleta y el equipo de San Lorenzo de Almagro. Vamos a ir repasando también los otros marcadores que se están dando en este momento por la Copa Sudamericana. Gremio empató ante el equipo de Montevideo City. El encuentro finalizó con el marcador de 2-2 y esto le complicó al conjunto brasileño Gremio. Ya estamos en instante, por supuesto, con los detalles de los distintos grupos de esta Copa Sudamericana. Millonarios de Colombia perdió ante O'Higgins. El conjunto colombiano perdió de local en Bogotá por el marcador de 2-1. En otro compromiso, Palestino y Riestra de Argentina empataron 1-1. Sao Paulo le ganó al equipo de Boston River por el marcador de 2-0. Quedan dos partidos. Van a estar jugando San Lorenzo de Almagro y Recoleta, como ya estábamos señalando, desde la 21:30. Y por otro lado, por el mismo grupo, se enfrentan a Santos y Deportivo Cuenca. Ya ahorita vamos a estar repasando justamente las posiciones en la Copa Libertadores. También se disputan varios partidos en la jornada de hoy. Lanús de Argentina le ganó al equipo de Mirasol por el marcador de 1-0. Liga Deportiva Universitaria de Quito venció al conjunto de Always Ready de Bolivia por 3-2. Estudiantes de La Plata va a estar jugando ante el conjunto de Independiente de Medellín de Colombia de las 21:30. También en ese horario van a estar jugando Flamengo y Cusco de Perú. Igualmente en ese horario los partidos de los otros grupos. Hablamos de Nacional de Montevideo versus Coquimbo y Universitario de Perú versus Tolima de Colombia. Los partidos que se disputan también en la noche de hoy por la Copa Libertadores de América. Mañana va a estar jugando Olimpia que está justamente en la Copa Sudamericana. Va a estar jugando de local a partir de las 19 ante el equipo de Audax Italiano de Chile. Olimpia necesita de un puntito para asegurar el primer puesto en el grupo F de la Copa Sudamericana. Bueno, sin depender de otros marcadores, si Olimpia empata mañana en Asunción, en el Estadio Defensor del Chaco, va a ser el ganador de su grupo. El equipo de Libertad se va a estar despidiendo también, pero de la Copa Libertadores de América. Libertad va a estar jugando ante Universidad Central mañana a partir de las 21:30. Y el día jueves juega Cerro Porteño. Cerro que ya está clasificado. Ya está entre los 16 mejores el conjunto de Cerro Porteño y va a estar buscando el primer puesto y va a recibir al equipo de Cristal de Perú. El partido se va a desarrollar el día jueves a partir de las 19 en el Estadio La Nueva Olla, por supuesto por la Copa Libertadores de América. Ya le damos también la bienvenida a Elpidio Peralta. Elpidio, bienvenido, buenas noches.
1: Buenas noches, mi querido y apreciado Genaro. El placer de compartir los micrófonos de la R800 en amplitud modulada, Fútbol Club, por supuesto, y a la audiencia por prestarnos sus oídos y estar atentos a nuestra transmisión. Que Dios me los bendiga rica y sobreabundantemente. 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
1: Sí, señor. Ya finalizó justamente el desarrollo del grupo C de la Copa Sudamericana. Clasificó São Paulo. Es el ganador de esta serie con 12 puntos. En el segundo lugar se quedó el equipo de O'Higgins. Va a los 16avos el conjunto de O'Higgins. Eliminados los equipos de Millonarios de Colombia con 8 puntos y Boston River de Uruguay con solamente 3 puntos. Vamos a hablar también del grupo F de la Copa Sudamericana. Montevideo City clasificó primero aquí. El conjunto uruguayo clasificó como ganador del grupo F con 13 puntos. En el segundo lugar clasificó el equipo de Gremio de Porto Alegre. Sí, señor, va justamente a los play-in justamente el conjunto de Gremio de Porto Alegre. El equipo de Riestra quedó fuera con 5 y Palestino también eliminado con 3 puntos. Ahí están los grupos que justamente ya se definieron. Dos grupos hasta aquí se definieron y bueno, esta noche se va a definir otro grupo más. Hablamos del grupo del conjunto paraguayo Recoleta. A propósito de este grupo de la Copa Sudamericana, San Lorenzo de Almagro está con 7 puntos. Deportivo Cuenca de Ecuador está con 6 puntos. Recoleta con 5 puntos y Santos de Brasil con 4 puntos. Ahí está, Recoleta está invicto justamente en esta edición de la Copa Sudamericana, pero tampoco no ganó el conjunto de Recoleta en esta edición de la Copa Sudamericana. Ya le damos también la bienvenida a Chucho Pérez, quien tendrá a su cargo la narración de este juego entre San Lorenzo Almagro y Recoleta Fútbol Club. Chucho, bienvenido, buenas noches.
2: Muy buenas noches, Genaro, y a toda la audiencia de la R800 AM, la Unión Fútbol Club. Ya estamos para lo que va a ser este hermoso compromiso entre San Lorenzo de Almagro y Recoleta Fútbol Club, por lo que es justamente la fecha número 6 de este grupo D, en el nuevo gasómetro, en el Pedro Divegay, va a ser este hermoso compromiso donde se puede definir muchas cosas. Hoy inclusive San Lorenzo puede quedar fuera si se le da el resultado, empatando o perdiendo este compromiso, porque Cuenca necesita nada más de sumar a un punto, o que Recoleta no pueda sumar. Debe de sumar sí o sí, porque si le gana Santos va a ir a 7 unidades y va a depender justamente del resultado entre el conjunto de San Lorenzo y Recoleta para saber quién será el clasificado. Va a ser un partido bastante atrayente, un lindo grupo, un lindo duelo vamos a tener en los dos compromisos, porque no está nada decidido aún en este grupo de la Copa Conmebol Sudamericana. Como ya lo había mencionado Genaro, justamente San Lorenzo tiene 7 puntos. Cuenca va con 6, 5 para Recoleta y 4 para el Santos. Santos juega de local, San Lorenzo juega de local. Y vamos a ver cómo le va a nuestro equipo paraguayo, que nos está representando y bastante bien en su primera participación de un torneo tan importante como lo es la Copa Conmebol Sudamericana, siendo Recoleta uno de los equipos humildes que tenemos, que día a día se esfuerzan justamente para poder llegar hasta una competición tan importante como es un campeonato internacional y nada más que una Copa Conmebol Sudamericana. Y hoy Recoleta está a un paso de hacer historia. Hoy Recoleta está a un paso de quedarse justamente en los 16avos. Estaría justamente dependiendo de sí mismo prácticamente el conjunto recoletano para este gran compromiso. Y bueno, ya las alineaciones están totalmente confirmadas. Ya vamos a tener también terna arbitral colombiana para este hermoso compromiso entre San Lorenzo de Almagro y Recoleta Fútbol Club.
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2: Y vamos con la información, El Pidio.
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2: Y ya tenemos las alineaciones confirmadas. Ya está San Lorenzo confirmado y ya está Recoleta confirmado. Y vamos a ir con la alineación principal del conjunto que hace de local hoy en el Pedro Videgain, en el nuevo gasómetro. ¿Cómo va a salir el conjunto de San Lorenzo? Y el equipo de San Lorenzo.

0: Enzo, va a salir de esta manera con Orlando Gil en portería, casaca número 12 para él, línea de 3 en el fondo va a presentar el conjunto de San Lorenzo, aparece con la 32 Ezequiel Herrera, lo acompaña Johan Romaña, casaca número 4 para él, 55 para Lautaro Montenegro en el medio sector, con la 8 para Carlos Insaurralde, 24 para Nicolás Tripiquio, 10 Facundo Gulli, 28 Cristian el Perrito Barrios, 6 para Matías Derritis, 9 para Alexis Cuello y con la 29 Rodrigo Ausmendi. Ese es el 11 que prepara Gustavo Álvarez para este hermoso compromiso.
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0: Continuamos con la información.
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0: El equipo de Recoleta Fútbol Club que va a salir de esta manera al terreno de juego. 12 para Nelson Ferreira. Línea de 4 en el fondo. Por la zona derecha. Con la número 2, Facundo Echeguren. 3 para Luis Cardoso, capitán de equipo. 5, Nicolás Marota. Y por la zona izquierda, con la 25, Dairo Mosquera. En el medio sector, casaca 17 para Wilfrido Báez, 38 Juan Franco, 7 Ronald Domínguez, 33 Aldo González y arriba en el ataque con la 18 Pedro Ríos y con la 29 Alan Wilk. Este es el 11 que prepara Jorge González aquí en el nuevo gasómetro para ir y para dar el paso gigantesco a la siguiente fase de la Copa Conmebol Sudamericana.
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0: Y eso es lo que estamos teniendo en este preciso momento, con las alineaciones totalmente confirmadas. El equipo de San Lorenzo y Recoleta ya están confirmados. Ya en instantes vamos a hacer el saludo correspondiente cuando nos dé el pulgar arriba nuestro compañero Carlos, que ya está también aquí con nosotros. Y bueno, nosotros entonces hacemos el saludo correspondiente. Muy buenas noches, Carlos Canciller Cantero, ¿cómo te va?
2: ¿Qué tal? Buenas noches, Chucho, compañeros, audiencia de Fútbol Club 800, noche de Copa Sudamericana, juegan los equipos de San Lorenzo de Almagro frente al equipo paraguayo Recoleta Fútbol Club, que llega invicto, 5 partidos jugados, 5 partidos empatados, se les fue de la mano un triunfo en el último partido frente al Deportivo Cuenca jugando de visitante, pero se mantiene vivo. Depende de sí mismo en el sentido de que con un triunfo esta noche en el nuevo gasómetro, Recoleta sumará su primera victoria internacional y de hecho su clasificación. No es fácil, pero soñar no cuesta nada.
0: Ahí está Carlos Canciller Cantero, que ya está con nosotros en la noche de hoy para este hermoso compromiso en lo que va a corresponder a la fecha número 6 de esta hermosa competición, como lo es la Copa Conmebol Sudamericana. Hoy nos lo vamos a tener desde el arranque a Junior Noguera, que en el último partido fue bastante importante en el conjunto recoletano. Hoy va con algunas modificaciones realmente el equipo Recoleta para este compromiso. Justamente Noguera vino de jugar el último compromiso en el torneo de apertura, despidiéndose de esa manera. Creo que por acumulación de tarjetas no va a estar Junior Noguera, pero vamos a confirmar en instantes esa información. Nosotros ya nos ponemos presto para lo que va a ser el arranque de este compromiso, porque ya en instantes van a salir los protagonistas al terreno de juego con arbitraje de terna colombiana. Vamos a tener el día de hoy este compromiso. compromiso y va a ser Carlos Ortega el árbitro principal designado para este compromiso. Por otro lado, en el VAR lo vamos a tener a Leonard Mosquera, que va a ser el árbitro VAR en este compromiso de Copa Conmebol Sudamericana.
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1: Y vamos a escuchar el comentario previo a este hermoso compromiso entre San Lorenzo y Recoleta, que es presentado por
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0: noche de Copa Sudamericana en Buenos Aires, en el nuevo gasómetro, el equipo de San Lorenzo de Almagro, que tiene todo para quedarse con la clasificación, recibe a esta revelación de Sudamérica que en su primera participación está generando sorpresas. Sigue invicto, es cierto, tampoco ganó, pero tiene 5 partidos jugados y tiene 5 empates el equipo paraguayo, que por primera vez participa de una competencia internacional como esta. Están los equipos sobre el terreno de juego, gran concurrencia, obviamente San Lorenzo de Almagro, uno de los grandes del fútbol argentino, ha convocado a toda su afición para que desde ese sector de las gradas, ocupada por la hinchada azulgrana, pueda alentar al equipo y de esa manera llegar al objetivo de clasificar esta noche para la siguiente ronda de Copa Sudamericana. Y si se da lo contrario, y si Recoleta esta noche no es en la tercera, sino en la sexta, la vencida, y se queda con el triunfo, bueno, vayamos entonces con optimismo a observar este partido que está por arrancar. En este momento el árbitro del encuentro está ahí para el sorteo de vallas correspondientes y Roldán está a su lado. Roldán, que el jueves va a pitar Boca Juniors y Universidad Católica, Universidad de Chile. Ahí me quedo confundido. ¿Cuál de los dos? Lo cierto y lo concreto de que Boca Juniors mismo propició para que Roldán fuera el árbitro de ese partido. Un partido donde Boca Juniors se va a jugar la clasificación. Pero vayamos a lo nuestro. Entonces, ya les dejo en compañía de Chucho Pérez, quien va a tener a su cargo la narración de este juego, que va a arrancar en un minuto más en el nuevo gasómetro por la clasificación, por su primer triunfo el equipo paraguayo de Recoleta Fútbol Club ante el San Lorenzo de Almagro.
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1: Te ayuda un poquito con lo de Boca Juniors, Universidad, sí. Católica.
0: Universidad Católica, ahí está. Universidad Católica.
1: Estaría jugando el jueves, 21:30 horas.
0: El jueves.
1: En la Bombonera.
0: Claro. Partido riesgoso para Boca Juniors.
1: Claro, claro que sí, porque no es fácil jugar este tipo de competición. Cuando los protagonistas van a corresponder con el minuto de silencio, lo que es el respeto, es titular por la Conmebol Sudamericana, presentando justamente ese logo, ese esquema, por lo que corresponde también al no al racismo, justamente que venimos obviamente evitando eso en el fútbol. Bueno, ya está todo listo, entonces ya se van acomodando lentamente los protagonistas en sus respectivos lugares. Ya va a arrancar, va a mover la pelota el conjunto de San Lorenzo. Ahí va saludando nuestro compañero patriota, que ya aguardamos por él en lo que va a ser en Ipané, para ya ir mentalizándose a la Copa del Mundo de Estados Unidos, México y Canadá 2026. Ya está todo listo, se pone en su posición respectiva el árbitro principal, Carlos Ortega. Va a mover la pelota al conjunto de San Lorenzo. Ya está todo listo, ponemos el cronómetro en cero también nosotros aquí para este compromiso. Ahí vamos a retirar rápidamente. San Lorenzo está con Gil, Herrera, Romaña, Montenegro, Insaurralde, Tiripiquio, Yuli Barrios, de Retis, Cuello y Ausmendi. Por otro lado, Recoleta está con Ferreira, Echeburren, Cardoso, Marota, Mosquera, Báez, Franco, Domínguez, Ríos, González y Alan Wilk, el 11.

0: del conjunto recoletano. En el banco de la expectativa, por ejemplo, no lo vemos a Junior Noguera, que estaba por acumulación de tarjeta suspendido el jugador paraguayo. Ahora sí, finalmente mueve la pelota Recoleta. Ya está Alan Will, autorizó Ortega, movió la pelota al conjunto recoletano. Ya se pone en marcha los primeros 45 minutos aquí en el nuevo gasómetro. Esto es Copa Conmebol Sudamericana, San Lorenzo Recoleta.
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0: Cuando ya rápidamente el conjunto recoletano quiere atacar, quiere avanzar, gana un tiro libre de esquina, el primero en el partido. A los 27 segundos ya va a tener su primera pelota parada el conjunto de Recoleta, que quiere hacer la sorpresa hoy aquí en el nuevo gasómetro. Ya está Wilfrido Báez para ejecutar, puntín derecho, arco norte. Cuando viene el centro, iba quitando el jugador Gil a medias. Vamos a ver pelea, manota, le queda Cardoso, que está dentro del área, iba quitando del fondo el perrito Barrios, atención, y sale ahora Barrios, que va teniendo para San Lorenzo por la zona izquierda. La marca es de Chegure, que va bajando, caía en la última Chegure, cuando Barrios sigue, pasa de dos Barrios, que bien la hizo Barrios, cambia de lado, cuando Mosquera va recuperando la pelota para el conjunto de Recoleta.
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0: Va teniendo la pelota Herrera para el conjunto de San Lorenzo. Vamos a ver qué puede acontecer aquí. Está bastante oscuro realmente la lumínica en el nuevo gasómetro, Carlos.
2: Sí, da esa sensación como que no hay una gran iluminación. Da la sensación. Son mis ojos.
0: Y va saliendo ahora del fondo el equipo de Recoleta con Baez, que va cambiando de ritmo, quiso habilitarle Alan Will cuando sale a comer adelante el jugador de Recoleta. Estábamos hablando de Facundo Echeguren. El árbitro marca infracción, dice que va a corresponder tiro libre para San Lorenzo.
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0: Va teniendo la pelota el conjunto de San Lorenzo por la zona izquierda con el jugador número 6. Estamos hablando de Matías de Retis. Ahora viene tocando para Romaña. Romaña para Herrera. Sale jugando por la zona derecha el conjunto de San Lorenzo. Pelota larga ahora buscándole a Cuello. Iba despejando el Dairo Mosquera. Esa pelota se va por el costado. Corresponde saque de manos para San Lorenzo.
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0: Viene teniendo la pelota el conjunto de Recoleta por la zona derecha cuando se equivocaba en el pase. Ahora ya va recuperando rápidamente el equipo de San Lorenzo, que va saliendo con Orlando Gil. Orlando Gil, que va tocando para Romaña. Romaña, que va saliendo por la zona derecha para el conjunto de San Lorenzo. Va teniendo Herrera, tranquiliza el juego Herrera ahí por esa zona, y nuevamente para Romaña. No se apura el conjunto de San Lorenzo, que con este empate, digo bien, estaría clasificando a la siguiente fase, ¿no, Genaro?
3: Sí, señor. San Lorenzo Almagro clasifica con este resultado parcial que se está dando.
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0: Viene teniendo San Lorenzo tres cuartos de cancha. Avanza como puede en el nuevo gasómetro hasta este compromiso. El grupo de Copa Conmebol Sudamericana, sexta fecha, cuando viene rebotando esa pelota en el árbitro principal, en Carlos Ortega. Se va a retrotraer la jugada, va a corresponder para el equipo de San Lorenzo. ¿Qué facha mete hoy Jorge González, Carlos?
2: Sí, parece un árabe.
0: Raro es que lo vemos que no leemos con el famoso kepi que suele tener. Sí.
2: Por lo visto sintió el frío de Buenos Aires.
0: Va saliendo ahora del fondo el equipo de Recoleta como puede con Baez. Este es Wilfrido, atención, recupera rápidamente De Reti que va por la zona izquierda y puede ser el primero. Viene el remate de Zurda. Ese remate se fue abriendo, se salvó Recoleta. Llegaba bien San Lorenzo por la zona izquierda, lo hizo De Retis. Por suerte,

0: Carlos se fue, esa pelota abriendo para el conjunto de Recoleta.
1: Sí, se salvó el equipo recoletano, que marcó mal, perdió la pelota ahí a la salida del área. Apareció el número 6 del equipo argentino, sacó un remate cruzado que pasó cerquita del poste izquierdo del golero Ferreira, que no alcanzó a intervenir.
0: Marcamos el tiempo de juego aquí en el nuevo gasómetro.
2: Fútbol Club con el tiempo de juego. 5 minutos, primera etapa, y el marcador Atlántica de Inmuebles indica Chucho Pérez.
0: 0 para San Lorenzo, 0 para Recoleta Fútbol Club.
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0: Vamos con la información.
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3: Actualizamos el marcador entre los equipos de Santos y Cuenca de Ecuador. Están empatando 0-0 en 6 minutos de la primera fracción. La tabla en este grupo con los marcadores parciales: grupo D, San Lorenzo de Almagro con 8 puntos, Cuenca con 7, Recoleta con 6, y Santos también se está quedando fuera con estos marcadores con 5 puntos, Chucho.
0: Está justamente Nico Riveros en sintonía, está diciendo justamente que es la Universidad Católica de Garnero.
1: Sí.
0: Siendo técnico de que va a estar enfrentándole a Boca Juniors.
1: Efectivamente, efectivamente. Es así mismo. El equipo que dirige un conocido nuestro, múltiple campeón en el fútbol paraguayo, con Guaraní, con Olimpia, Daniel Garnero.
0: Va saliendo ahora Recoleta como puede. Atención, no cobró la infracción, viene ese remate de larga distancia, pero iba rebotando en el camino y va recuperando nuevamente el conjunto de San Lorenzo. Va teniendo ahora por la zona izquierda, viene el pase largo a Derretti, viene cubriendo Wilfrido Báez, que trata de ayudar también en la zona defensiva. Por eso se va por línea final. Llegó bien el conjunto de San Lorenzo nuevamente, Carlos.
1: Está teniendo problemas sobre su costado derecho el equipo paraguayo. Segunda incursión de argentinos sobre ese costado. En esta al menos no sacó provecho para rematar el jugador de San Lorenzo, pero reitero, tiene que tener más cuidado. Probablemente por delante del lateral derecho se están filtrando los argentinos, porque no hay buena marca en la media cancha.
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0: Viene teniendo la pelota San Lorenzo nuevamente, que ya va recuperando rápidamente. Viene con Insaurralde, mete por el medio el pase, pero apareció la pierna derecha del interminable Luis Carlos Cardoso para quitar esa pelota del fondo.
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0: Ya va recuperando nuevamente el equipo de San Lorenzo, pero dejó escurrir el varón Herrera. Por eso va a corresponder saque de mano al equipo de San Lorenzo, que ya lo va jugando rápido. Va teniendo Insaurralde, mete por el medio ahora para hacer movilizar la pelota con Insaurralde. Carlos con Herrera, avanza San Lorenzo, quiere rematar, pero Dairo pone el físico, pone el cuerpo Dairo para desviar esa pelota. Le queda nuevamente el rebote al equipo de San Lorenzo, que va avanzando con Tripiquio por la zona derecha. Tripiquio, que prefiere tocar un poco más atrás. Va a empezar todo con Romaña. Va teniendo Johan Romaña con la pelota, ahora nuevamente para Tripiquio. Avanza San Lorenzo, que ya está en campo contrario con el balón. Sigue San Lorenzo, frena. Ahora descarga la pelota para Herrera. No se apura el conjunto de San Lorenzo de Almagro para avanzar. Quiere tener ahí la pelota Cuello. Va descargando esa pelota para que pueda avanzar por la zona derecha con Tripiquio. Ahí se va acercando también Herrera. La marca es del jugador Ríos. Viene el pase largo, pero apareció Marota para desviar esa pelota. Se va por el costado. Va a corresponder saque de manos para San Lorenzo.
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1: Metida atrás el equipo paraguayo, no presiona en la recuperación de pelota.
0: Avanza Recoleta por la zona izquierda con Will, pero no iba a llegar solo Will. Hizo rebotar, buscó el lateral. Esa pelota se va por el costado. Va a corresponder saque de manos para Recoleta.
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0: Viene el saque de manos para Recoleta, lo va a hacer Dairo Mosquera. Mosquera que da algunas indicaciones también a sus compañeros. Viene tocando un poco más atrás.

0: Para que pueda tener el jugador Cardoso, capitán de equipo en el conjunto recoletano. Ahora viene para Marota. Marota que va tocando un poco más atrás para que pueda empezar con Nelson Ferreira. Ferreira para poder reventar esa pelota derecha, buscándole a Alan Will, que viene de la posición adelantada. Y va recuperando en el medio sector el Perrito Barrios. Va Cristian Barrios, va descargando esa pelota ahora para que pueda tener Gil. Ahí va Yuli. Yuli que va Facundo. Descarga la pelota por la zona izquierda. Avanza San Lorenzo, pero muy mal estuvo el pase. Muy mal el pase de Derritis. Y va saliendo del fondo Recoleta y nosotros marcamos el tiempo de juego.
1: Fútbol Club con el tiempo de juego. 10 minutos, primera etapa, y el marcador Atlántica de Inmuebles indica Chucho Pérez
0: que San Lorenzo y Recoleta empatan 0-0 este compromiso.
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0: Viene teniendo San Lorenzo ahora por la zona derecha, que va avanzando con el jugador, en este caso Nicolás Tripiquio. Ahí avanza Tripiquio, la marca de Río, sigue Tripiquio, va tocando para Cuello, va nuevamente para Nicolás. Avanza San Lorenzo por la zona media ahora, viene habilitando para Derretis. Y va Derretis y se va justamente el balón por el costado. Va a corresponder saque de manos para el conjunto de San Lorenzo.
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0: Ya vamos a volver nuevamente con la cobertura del fútbol. 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
0: Retrotrajo la jugada en el último, el árbitro no lo iba a marcar, Carlos.
2: Efectivamente, esperó porque la pelota fue hacia un jugador de San Lorenzo sobre el costado izquierdo en ataque. Este no sacó provecho, entonces retrotrajo la jugada correctamente para sancionar la falta anterior cometida por un jugador del Recoleta Fútbol Club. Era el número 7 en este Domínguez. Caso. Domínguez, el que cometió la falta, muy atrás, muy metido atrás el conjunto paraguayo. Está sufriendo como nunca en un partido de competencia internacional en lo que va de esta Sudamericana.
0: Y qué feo está el empastado. En la última se notaba, sí, justamente cómo le está faltando un poquito de cariño al nuevo gasómetro, uno de los escenarios futbolísticos de la Argentina que tiene mucha participación de fútbol.
2: Así mismo, no está en su mejor versión el gramado del nuevo gasómetro.
0: Va a corresponder tiro libre para el conjunto de San Lorenzo. Un tiro libre peligrosísimo va a tener el equipo de San Lorenzo. Vamos a ver quién va a ser el encargado. Será Tripiquio, aparentemente el que se prepara, se perfila para pegarle a esta pelota. Y va a corresponder tiro libre casi en la media luna de ese arco donde está nuestro compatriota Nelson Ferreira. Va a corresponder ahí tiro libre. Ahí ya está el famoso cocodrilo también. Ahí aparece Tripiquio, bien autorizando Ortega, remató arriba y afuera el remate, sin complicaciones para el conjunto de Recoleta.
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0: Va teniendo Barrios por la zona izquierda, va descargando ahora para que pueda avanzar el conjunto de San Lorenzo. Prefiere tocar para Lautaro Montenegro. Montenegro para Romaña. Romaña ahora para Herrera. Herrera que no quiere complicarse en el fondo cuando va tocando la pelota ahora para que tenga Insaurralde. La media vuelta y va descargando para Romaña. Nuevamente hace circular la pelota al conjunto de San Lorenzo. Cuando viene el pase largo, linda habilitación para Ousmane Ferreira. Ferreira, señoras y señores, se hace grande bajo los tres palos. Ríos. Estaba atento, salió rápido la chique. Qué mal parado quedó el conjunto de Recoleta en la última. Casi, casi lo paga bastante caro, Carlos.
2: Sí, porque el hombre de Recoleta tirado sobre el costado izquierdo habilitó la presencia del jugador de San Lorenzo, que partió muy bien.

0: Bien, entre dos jugadores de Recoleta, se metió en el medio, recibió la habilitación, quiso colocar la pelota, pero muy bien Ferreira para desviar ese balón y enviar a un costado.
1: Y el micro comentario de Carlos Canciller Cantero, que es presentado por
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1: Le va quedando el rebote, atención, viene ese remate, pero le va rebotando en un jugador. Estaba todo invalidado ya, todo invalidado en la última. Y va a corresponder salida del fondo para el conjunto de Recoleta. Y marcamos el tiempo de juego.
2: Fútbol Club, con el tiempo de juego. 15 minutos, primera etapa. Y el marcador Atlántica de Inmuebles indica Chucho Pérez.
1: Que San Lorenzo y Recoleta siguen empatando 0-0.
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1: Ahí el árbitro Carlos Ortega.
3: Gol de Santos.
1: Tenemos la información.
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3: Sí, señor, anota el equipo de Santos del estadio Vila Belmiro mediante Gabriel Barbosa. Santos le está ganando al equipo del Deportivo Cuenca de Ecuador por el marcador de 1-0. Con esto en la clasificación, San Lorenzo de Almagro con 8, Santos segundo con 7, tercero Recoleta con 6, cuarto Cuenca también con 6.
1: Ahí está un poquito de la posición, lo que corresponde a este grupo D de la Copa Conmebol Sudamericana.
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1: Tienen la pelota el conjunto de San Lorenzo por la zona izquierda con Derretis, el jugador de Ritis. Ahí está, de Ritis, es el jugador de San Lorenzo, es Matías de Ritis. Cuando va avanzando San Lorenzo por la zona izquierda, va teniendo la pelota el jugador, estamos hablando de Cuello, que está bastante participativo, viene tocando ahora y moviendo la pelota con Insaurralde. Insaurralde que va habilitando bien el balón por la zona derecha para que tenga Herrera. Este es Ezequiel, avanza Ezequiel, va tocando para Tripiquio, este es Nicolás. Ahora viene el metiendo el pase espectacular para Carlos Insaurralde, que se va metiendo, pero lograron puntearle esa pelota, pero igual le queda el rebote a San Lorenzo cuando va teniendo por la zona derecha. Ya viene recuperando rápidamente el jugador Ronald Domínguez. Domínguez que va descargando esa pelota para Alan Wilk. Mira dónde aparece Alan Wilk, en campo, en su propio campo. Alan Wilk prefiere tocar un poco más atrás para que pueda empezar con Mosquera.
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0: Van transcurriendo los minutos, llegamos a los 18, Recoleta un poco más afirmado sobre el terreno de juego, salió de ese encierro inicial al que lo sometió el conjunto dueño de casa. Se espera que aparezca la figura de Wilfrido Báez, jugador recuperador con mucho vértigo para salir, para jugar, para mostrarse y de esa forma sorprender con alguna contra al equipo local.
1: Avanza como puede San Lorenzo por la zona derecha, atención, viene el pase para Cuello, pero se equivocaba en el pase, va saliendo Luis Carlos Cardoso, atención, ya va recuperando rápidamente el equipo de San Lorenzo, viene teniendo en el medio sector, pero picó excesivamente, ya va teniendo Recoleta, partido bastante trabado en el medio sector. Avanza ahora San Lorenzo como puede, vamos a ver, viene el pase largo para que corra Cuello, no se fue esa pelota, dice el árbitro. Avanza, atención, viene ese remate, pero se va desviando en el camino, ya va recogiendo Nelson Ferreira la pelota para Recoleta.
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1: Vamos con la información.
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3: Muy bien, y por la Copa Libertadores de América, en la jornada de hoy, Liga de Quito le ganó a Always Ready de Bolivia por el marcador de 3-2. Romney Redes jugó de titular y todo el partido del equipo de Liga. En otro juego, Lanús le ganó a Mirasol de Brasil por el marcador de 1-0. Jugó Canale de titular en Lanús y Antonio Galeano, otro paraguayo, de titular en el conjunto de Mirasol de Brasil.
1: viene saliendo del fondo el equipo de San Lorenzo, atención, presiona alto, Recoleta, pero no pudo controlar bien esa pelota. Ahí Franco viene teniendo el equipo de San Lorenzo por la zona media. Vamos a ver, avanza como puede con el jugador Facundo Gulli, mete por el medio sector y va saliendo ahora el contragolpe del conjunto de San Lorenzo. De Almagro viene teniendo ahora por la zona derecha, vamos a ver, viene metiendo por el medio, pero se equivocaba en el pase, ya va a recuperar.

0: Franco, pero no puede. Algo le está pasando al equipo de Recoleta comparado a sus últimas participaciones en el ámbito internacional, Carlos.
1: Efectivamente, no es el mismo Recoleta en cuanto a la forma de pararse sobre el terreno de juego. No sé si se debe al hecho de que San Lorenzo impone mucha presión, recupera con facilidad.

0: Franco. Alan Will está muy solo, metido ahí entre los jugadores rivales. Por eso San Lorenzo no ha sufrido hasta aquí ningún remate del equipo paraguayo.
1: El microcomentario de Carlos Canciller Cantero, que es presentado por
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1: Y San Lorenzo, que con este resultado necesita de una victoria, necesita de ganar este compromiso para poder superarle a Santos, que ahora con el triunfo que está teniendo está con 7 unidades.
3: Santos tiene 7, pero con este empate el equipo argentino va 8 y bueno, está primero por ahora, pero sí, para asegurar la clasificación
1: debe de ganar.
3: El conjunto argentino tiene que ganar.
0: Ahí pero está. Con este empate está clasificando.
3: Se está clasificando con los marcadores que se están dando. O sea, empatando con Recoleta clasifica el cuadro. No, sí. Le conviene a San Lorenzo de Almagro que gane Cuenca. Ese resultado no le conviene porque puede quedar segundo. Pero si Santos gana con un empate, San Lorenzo de Almagro está primero en su grupo.
0: Excelente.
1: Ahí está entonces un poco de la información también, que es presentado por
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1: Va saliendo del fondo el equipo de Recoleta y nosotros marcamos el tiempo de juego aquí en el nuevo gasómetro.
2: Fútbol Club con el tiempo de juego ahora exactamente 21 minutos con 30 segundos de esta primera etapa. Y el marcador Atlántica de Inmuebles indica Chucho Pérez.
1: Que San Lorenzo y Recoleta siguen empatando 0-0.
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1: 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Avanza Recoleta, disculpame el pidio, viene el remate. Orlando Gil y nuevamente se hace grande Orlando Gil, pero llegó bien en esta, la pelota larga, espectacular, ganando en las espaldas de Romaña y Wilfrido Báez. Lo pediste, Carlos, y ahí lo tuviste en la última.
0: Uno de los jugadores que le puede cambiar la fisonomía al ataque del equipo paraguayo. Si bien no es un jugador ofensivo, arranca muy bien de media cancha, es muy pero muy vertiginoso cuando pica, tiene potencia, como en esta última, donde ayudado por una acción del árbitro que se puso frente al argentino que no pudo recibir la pelota, Recoleta salió y estuvo a punto de sorprender con el remate de Wilfrido Báez. Muy bien el arquero mundialista, ¿eh? Qué bien Gil con certeza para adueñarse del balón.
1: Viene teniendo la pelota el equipo de San Lorenzo. Vamos a ver, viene habilitando para Barrios, que quiso jugar de primera, pero iba quitando Echeguren como por ella. Va Facundo, ahí va tocando para Alan Will. Se quedó el balón de Will, ya va recuperando nuevamente Barrios para San Lorenzo. Viene el pase largo, pero muy largo. Ya va recuperándose el equipo de San Lorenzo. Muy trabado este compromiso entre el equipo de San Lorenzo y Recoleta. Cuando el árbitro dice que se levanta, Wilfrido Báez viene teniendo el balón el conjunto de San Lorenzo. Va el equipo azulgrana, vamos a ver, le pasó entre las piernas a Facundo cuando va teniendo Tripiquio el balón ahora. Este es Tripiquio, viene tocando para Romaña, ex Guaraní, el jugador Johan Romaña, también ex Olimpia. Va saliendo el conjunto de Recoleta en este preciso momento.
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1: Y Nelson Ferreira deja escurrir la pelota y el árbitro hace la seña del minuto de Chucho. Hidratación. Sí, Genaro, te escucho.
3: No, nada más para indicar en este momento, ahí en el barrio de Flores, donde se está disputando el partido, 11 grados la temperatura.
1: ¿Y es necesario el minuto de hidratación para vos, Carlos?
0: Es una exigencia, por encima de cualquier necesidad.
1: El microcomentario de Carlos Canciller Cantero, que es presentado por
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1: Vamos a escuchar a los entrenadores.
4: A ver qué dice el Zorrande, a ver qué dice Jorge González.
0: No se escucha absolutamente nada de lo que dice. Se lo anunció a Jorge González y acá aparece la gente.
4: Controlamos y jugamos. Si es dividida, rechazamos largo. La pelota viva en segunda pelota, ofensivamente.
5: Y el carril es libre para este. No, vayamos a buscar ese lado. Sí. Este lado a buscar la huila al cuerpo. O al espacio, sí, para ganar la espalda de Ritis. ¿Está bien? Claro, pero no, hay hombre. Estamos sin pierna porque estamos corriendo. ¿Se entiende, verdad?
6: Esa es una corrección, la otra corrección.

0: metamos rápido, metamos la pata, fuerte.
1: Yo creo que muchas veces es más sencillo hablar nomás el guaraní. Nos cuesta mucho, ¿eh?, manipular, dar la vuelta a la lengua y pronunciar el idioma castellano.
2: Y las palabras de David Villalba, el asistente técnico, fueron bastante claras, Carlos.
1: Claro, claro. Y lo de Jorge también. Fíjate que Jorge le dijo que se despierten a sus jugadores. Era lo que nosotros estábamos de alguna forma haciendo hincapié en el comentario con Chucho, de que estaba muy metido atrás, sin reacción, que le faltaba soltarse más al equipo paraguayo.
2: Le faltan piernas, dijo en las palabras de David, asistente técnico de Jorge.
1: Yo creo que por encima de faltarle piernas, lo que le está faltando es convicción al equipo paraguayo, creer en sus propias posibilidades y no dejarse manejar por el equipo dueño de casa, que si sigue teniendo la pelota al control de las acciones, en cualquier momento puede llegar a un gol.
3: Chucho.
2: Sí,
3: Genaro. Y chiquear se hablaba en guaraní precisamente cuando sí, dirigía Libertad.
1: Sí, claro.
2: Claro. Y fue bastante justamente criticado por algunos medios extranjeros por el tema de eso de Arce.
1: Claro.
2: ¿Sorprendió?
1: Claro, porque el extranjero se queda sin entender cuál es la aplicación que está dando el entrenador a sus dirigidos. Y la explicación es para el equipo. Yo no tengo por qué preocuparme de lo que me están sondeando con las cámaras, con los micrófonos, para que el resto de la población se entere de lo que le digo. A mí me tienen que interesar, como entrenador, mi equipo. Punto.
2: El micro comentario de Carlos Canciller Cantero, que es presentado por
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1: Este se va. Este va a ser el primer cambio del equipo paraguayo. Mosquera.
2: Vamos a ver por qué está sentido Dairo Mosquera en el conjunto de Recoleta. Y atención, que en su momento también por eso justamente no tenía mucha participación el jugador Dairo Mosquera en varios equipos.
1: Sí, se va. La forma en que quedó sentado en el piso, hizo un esfuerzo y después siente. Fíjate. Él ya se despojó de la pelota y después se toma de esa pierna derecha, lesión muscular.
2: Ahí está siendo retirado en camilla el jugador de Recoleta. Estamos hablando de Dairo Mosquera, cuando se va acercando también Marota y dándole algunas indicaciones a Jorge González, que de todas formas tiene igual la gorrita esa, el técnico paraguayo.
1: Sí, sí, sí, luciendo una facha muy especial, totalmente disonante a lo que suele utilizar en el campeonato local.
2: Va saliendo.
3: Este es de invierno, el que se pone ahora.
2: Sí, claro, ya da con la temática ahora del clima también ahí en Buenos Aires, como mencionaste, 11 grados.
3: Sí, señor.
2: Sigue movilizándose algunos jugadores de Recoleta también para poder hacer la modificación. Va a ser la primera en el partido y ahí le pregunta justamente Wilfrido Báez, le dice algo, ¿vas a continuar o no? Y le dice que no. Y también los de la sanidad de Recoleta hicieron la seña, Carlos.
1: Sí, creo que está el 39, Giuseppe Gugliari, el que está preparándose para suplantar a Mosquera, que ya se va del terreno de juego, abandona, deja en inferioridad numérica por unos minutos hasta tanto la entrada en rigor de calentamiento sea la que corresponde.
2: Y atención con el arquero.
1: No, pero esto hacen los arqueros y va a ser amonestado. Esto hacen los arqueros a la hora de demorar la sustitución para que el compañero que va a ingresar tenga un poco más de tiempo para el precalentamiento.
2: Ah, claro, claro. Entonces, es estratégico también lo de Ferreira.
1: Vienen haciendo muy seguido los arqueros y ya los árbitros le tomaron el pulso a esto.
2: Pero creo que no le mostró la tarjeta amarilla. Creo que está anotando nada más de la modificación. Sí,
1: puede ser.
2: Ahora sí, ya se hace la modificación. Ingresa el número 32, Lucas Monzón. Ya dejó el terreno de juego Dairo Mosquera en el conjunto recoletano.
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2: Y el arquero que se sigue justamente tomando su tiempo, se va justamente a pintar de amarillo, Carlos. Sí, porque el árbitro ya estaba mostrando la tarjeta amarilla ahí y viene anotando y anotando. No sé si le va a mostrar o no finalmente. Vamos a ver qué determinación da el árbitro colombiano Carlos Ortega. Y nosotros aquí marcamos.

0: El tiempo de juego.
1: Fútbol Club con el tiempo de juego. 30 minutos, primera etapa. Y el marcador Atlántica de Inmuebles indica Chucho Pérez.
0: 0 para San Lorenzo, 0 para Recoleta.
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0: Finalmente le mostró, Carlos.
2: Sí, tengo entendido que los árbitros ya están teniendo esta recomendación de atender cuando sucede hechos de esta naturaleza, porque los arqueros se tiran para ganar tiempo en el ingreso del compañero que va a sustituir a algún lesionado.
0: Ya se va a reanudar el juego nuevamente aquí en el nuevo gasómetro. Va a corresponder salida del fondo para el equipo de Recoleta Fútbol Club. Ahora sí, da algunas indicaciones también el jugador en este caso el técnico del conjunto de Recoleta. Marcamos contigo el pidio.
1: Sí, señor. Exactamente, el tiempo de juego 31 minutos de esta primera etapa, Chucho.
0: Viene teniendo la pelota el equipo de Recoleta cuando el árbitro marca infracción, el árbitro va a corresponder tiro libre para el equipo de San Lorenzo.
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0: Va avanzando como puede el equipo de San Lorenzo por la zona izquierda cuando va teniendo Barrios y va quitando del fondo el equipo de Recoleta. Nuevamente viene recuperando rápidamente Romaña, va teniendo Johan, Romaña que va habilitando bien esa pelota por la zona derecha para que pueda tener el conjunto de San Lorenzo, ahora con Insaurralde que va tocando para Tripiquio. Ahí avanza como puede por la zona izquierda el equipo de San Lorenzo de Almagro, viene desviando esa pelota Barrios y va recuperando ahora el equipo de Recoleta por esa zona derecha cuando Echeguren recibe una infracción. Ahí el árbitro marca falta y para mí que es la primera infracción que marca a favor de Recoleta, Carlos.
2: Sí, en una acción donde estaba muy bien ubicado el árbitro y observó la falta cometida contra el jugador del Recoleta en defensa, en su media cancha, tirado sobre la derecha, va a ser el propio arquero el encargado de lanzar un centro largo buscando la cabeza de algún compañero.
0: Viene saliendo del fondo el equipo de Recoleta. Vamos a ver, pelota larga, pero ya va despejando del fondo el equipo de San Lorenzo. Viene peleando ahora por la zona derecha. Avanza como puede el equipo de San Lorenzo, que ya está en tres cuartos de cancha. Puede ser un ataque prometedor. Viene el pase para Cuello, que está dentro del área. Maga Cuello, caía solo, pero sigue teniendo Cuello. Viene bajando ahí Monzón. Igual sacó ese remate de zurda. Despeja como puede el equipo de Recoleta. Ya viene recuperando Ferreira, que ya va quedándose con la pelota.
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0: Va a corresponder lateral para el equipo de Recoleta. Por la zona derecha va a ser el saque de
3: Chucho.
0: Mano. Sigue Naro.
3: Actualizamos los marcadores parciales por la Copa Libertadores. Estudiantes de La Plata con el Deportivo Independiente de Medellín empatan 0-0 en 34. También en 34 Flamengo, el ganador de su grupo, está empatando 0-0 con Cusco de Perú. En otro juego en el Estadio Parque Central, Nacional está ganando a Coquimbo por el marcador de 1-0. Y en 35 Universitario de Perú, Tolima de Colombia empatan a 0-0.
0: Viene teniendo la pelota el equipo de San Lorenzo con Cuello, pero se equivocaba en el pase, no alcanzó de Ritis, se va la pelota por el costado, va a ser lateral para el equipo recoletano.
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0: Me estoy fijando algo, Carlos, no sé si vos también, pero el árbitro Carlos Ortega está siendo muy parcialista, solamente hacia la zona de San Lorenzo. Está mostrando, ahora recientemente le mostró una tarjeta amarilla al jugador de Recoleta por arrojarse en la última.
2: Es la segunda. El primero fue Nelson Ferreira, el arquero. Sí. Y esta es la segunda amonestación. Y bueno, el estilo de juego de Recoleta también está propiciando de que aparezcan las tarjetas amarillas.
0: Marca.

0: Arrancamos el tiempo de juego aquí en el nuevo gasómetro.
1: Fútbol Club con el tiempo de juego. 35 minutos, primera etapa. Y el marcador Atlántica de Inmuebles indica Chucho Pérez.
0: 0 para San Lorenzo, 0 para Recoleta Fútbol Club.
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0: Y va a corresponder tiro libre para el equipo de San Lorenzo. Una infracción de Wilfrido Báez en la última sobre Cristian Barrios. Y lo que te mencioné, Carlos, cada falta es tarjeta amarilla a favor de, en este caso, en contra de Recoleta.
2: Sí, pero bien quitada la amarilla a mi criterio. Wilfrido Báez se entendió totalmente la pelota. Fue contra el cuerpo del jugador de San Lorenzo para impedir la proyección de este hacia el arco del golero Ferreira.
0: Ahora va saliendo del fondo el equipo de Recoleta y atención, puede ser un ataque prometedor. Ya está en campo contrario, sigue San Lorenzo por la zona izquierda, avanza, viene el pase largo, puede ser el primero. Viene el remate de gol. ¡Will! ¡Gol! ¡De Recoleta! ¡Recoleta! ¡Recoleta! ¡Qué bien la hizo! Nada que hacer para nuestro compatriota Orlando Gil. Salió rápido en el contragolpe el equipo de Recoleta. Estaba bastante mal parado. Era 4 contra 3. Linda la habilitación a Alan Wilk, que de esta manera rompe el cero aquí en el nuevo gasómetro. Nada que hacer para el guardameta Orlando Gil, que se estiró como pudo para tratar de desviar esa pelota. Pero ese remate de zurda le pasó al ladito, ahí al lado del poste derecho de ese arco sur. De esta manera, histórico lo que está realizando nuestro equipo internacional. Estamos hablando de Recoleta. Y aquí es una algarabía total en el nuevo gasómetro, lo que corresponde a esta fecha 6 de un grupo bastante complicado como lo es el grupo D. Recoleta pasa a ganar por un tanto contra cero y de esta manera tenemos nuevo marcador. Recoleta Fútbol Club 1, San Lorenzo de Almagro 0.
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0: Así vio el gol de Recoleta Fútbol Club, Carlos Canciller Cantero. Bueno,
2: gran rescate de pelota ahí en la zona de defensa, a unos metros nada más del área grande, cuando la gente de San Lorenzo llevó toda su gente en pos de sacar ventaja numérica e intentar llegar al gol que se le está mostrando esquivo en el partido. Una salida rápida, bien lo dijiste, Chucho. 4 hombres de Recoleta contra 3 de San Lorenzo que retornaban, pero desesperadamente, balón por la izquierda para la arremetida del goleador Will, y este que hace un amague de que le va a cruzar la pelota al poste izquierdo del golero Gil, y sin embargo pone la pelota entre lo que quedaba de espacio del corpulento Gil y el poste derecho de ese arco defendido por el paraguayo que juega en San Lorenzo de Almagro, y establece el 1-0 sorpresivo en el nuevo gasómetro. Manejaba las acciones San Lorenzo, pero el que se pone arriba en el marcador es el equipo paraguayo Recoleta Fútbol Club, que comienza de esta forma a perfilar un triunfo que puede ser una hazaña en Buenos Aires.
0: Y el gol se produjo, el pidió
1: a los 36 minutos de esta primera etapa, Chucho.
4: Sexto tanto de Recoleta en esta edición de la Copa Sudamericana, quinto que le convierten a San Lorenzo de Almagro, y tercera anotación de Alan Will en la Copa.
0: Ahí está San Lorenzo, que con este resultado estaría siendo primero de su grupo D, y San Lorenzo quedaría segundo con 7, dándose el triunfo de Santos ante Cuenca. Y lo que ahora San Lorenzo está haciendo historia en este compromiso. Cuando avanza Recoleta, que quiere el segundo, viene el pase para Wilfrido. Atención, puede ser el segundo, remate, afuera. Afuera el remate de González. Llegó

0: su posibilidad del jugador Aldo González, cuando Alan Will nuevamente se desmarcó y bastante bien el centro delantero de Recoleta metió el pase al medio para Wilfrido, que no llegó en primera instancia, dejó pasar y lo vio a González bien perfilado, que quiso abrir bastante ese remate con la pierna derecha, por eso se fue rozando el poste izquierdo de Orlando Gil. Se salva San Lorenzo en la última, Carlos.
1: Bueno, de no creer, otra salida rápida del equipo paraguayo, y en esta Will se viste de asistente y con el pie menos hábil, con el derecho, intenta habilitar a su compañero Báez, que llegaba en posición frontal al arco. Báez no puede dominar la pelota, pero le llega después, más atrás, retrasado, a alguien que suele ser certero frente al arco rival. Aldo González remata colocado, quiso poner al poste izquierdo del arquero paraguayo Gil, se le abrió mucho el remate, se salvó San Lorenzo, era el segundo del equipo paraguayo y Jorge González arrojó la botellita contra el césped en la zona de la banca paraguaya.
0: Y va saliendo del fondo el equipo de San Lorenzo. Vamos a ver Barrios que va. Ahora sí, el árbitro va a retrotraer la jugada. Va a retrotraer la jugada y le va a pintar de amarillo al jugador de Recoleta, que estuvo más de 5 minutos ahí en el área de San Lorenzo con las pelotas paradas. Y se salvó en la última nuevamente el equipo de San Lorenzo. Recoleta, que está teniendo su mejor participación en el compromiso en lo que va de este primer tiempo, Carlos.
1: Bueno, es una pena que no haya marcado esa acción. Primero Wilfrido Báez, a quien le pasa la pelota y no puede puntear, no puede rematar frente a la portería de Gil. Y después ese remate colocado que pretendió ser al ángulo superior izquierdo del golero paraguayo Gil, y se abre mucho, se va afuera. Y otra vez, en otro ataque, otra pelota recuperada, el equipo paraguayo tuvo otra opción para marcar un gol, un segundo gol, que podría anestesiar al equipo argentino y de esa forma soñar con la ansiada clasificación a la siguiente ronda.
0: Va peleando en el medio sector. Ahí cuando va teniendo el equipo de San Lorenzo. Te escucho, Genaro.
2: Sí, señor, rápidamente para repasar la clasificación. Recoleta con 8 con este resultado parcial. San Lorenzo con 7, saldo positivo de un gol. Santos de Brasil está con 7 puntos, tercero. Saldo 0 tiene el equipo de Santos. Si hace un gol más, el equipo de Santos va a ocupar el segundo lugar. Y el equipo ecuatoriano Cuenca está con 6.
1: Igualmente, si San Lorenzo recibe un segundo gol de
2: eso, de ya le va a dejar también al equipo de San Lorenzo en el tercer lugar.
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0: Y ahí se pinta de amarillo el jugador de San Lorenzo la última, porque cuando Monzón quitaba esa pelota se fue a desacomodarlo el número 24, Nicolás Tripiquio. Por eso es salida del fondo para el equipo de Recoleta.
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0: Hay infracción del jugador de Recoleta en la última, cuando viene la pelota larga. Y ahí, Chucho, el jugador de Recoleta está bastante sentido. Te escucho, Genaro.
2: No, nada más para indicar un detalle en relación a la tabla de clasificaciones. Si recibe otro gol más el equipo argentino, San Lorenzo de Almagro, entre Santos y San Lorenzo, ambos van a tener 6 goles a favor y 6 goles en contra. Ahí en ese caso se tiene que tener en cuenta en este caso los marcadores entre estos equipos para definir la segunda posición.
0: Y hay que ver justamente cómo quedaron ellos. Pero nosotros hoy somos recoletanos. Cuando viene teniendo la pelota el equipo de San Lorenzo con Herrera, mete en el medio sector para Insaurralde, viene presionando alto el equipo de San Lorenzo. Vamos a ver qué quiere tener la pelota. Quiere igualar en el marcador. La media vuelta de Insaurralde, viene presionando alto el equipo de Recoleta para recuperar la pelota con Monzón ahora. Y ahí se caía en la última el jugador, en este caso Facundo Guti. Y viene teniendo igual la pelota el equipo de San Lorenzo con Romaña ahora. Viene habilitando bien esa pelota por la zona izquierda para Lautaro Montenegro. Montenegro que cambia de ritmo, está en tres cuartos de cancha, sigue Montenegro, la presión es de Franco. Vamos a ver qué puede hacer el equipo de San Lorenzo cuando va teniendo el perrito Barrio, que quiere rematar desde ahí. Se desvía esa pelota en el camino, pero le va quedando el rebote de Retis, ahí va teniendo de Retis, ahí avanza ahora Montenegro que mete el centro y va desviando esa pelota como podía el jugador, en este caso Tripiquio. Se va por línea final y va a corresponder salida del fondo para el equipo de Recoleta y marcamos el tiempo de juego, el PIB.

0: Fútbol Club con el tiempo de juego 45, tiempo cumplido, primera etapa, y el marcador Atlántica de Inmuebles indica Chucho Pérez.
1: Recoleta, Recoleta Fútbol Club 1, San Lorenzo 0.
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1: Vamos a jugar 6 minutos más de lo que queda de este primer tiempo cuando avanza el equipo de San Lorenzo, cuando viene el centro de Ritis, iba quitando del fondo como podía. Ahí el jugador Monzón pelea en el medio sector, Domínguez va metiendo esa pelota hacia el área y va Echeguren para despejar. Va saliendo ahora Wilfrido Báez, que va reventando esa pelota, pelota larga cuando ya va Herrera. Viene teniendo la pelota el jugador Facundo. Este es el 10, Facundo, que va tocando la pelota ahora para Insaurralde. Insaurralde ahora avanza como puede, recolecta el equipo de San Lorenzo por la zona izquierda con Derriti, que va teniendo Derriti, que mete el centro, se desvía en el camino y va quitando ahora el equipo de Recoleta. Vamos a ver Wilfrido Báez, que va Wilfrido, que quiere hacer rebotar esa pelota, pero se complicó solito. Viene Barrio, metió el centro al segundo palo. Iba cubriendo Monzón ahí, vamos a ver, no se fue esa pelota. Ahora sí logró puntear Monzón, se va por el costado, saque de manos para San Lorenzo.
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1: Y atención ahí, que se fue justamente a molestarle Rodrigo Ausmendi al arquero Ferreira, y se enoja justamente Ferreira con Ausmendi, el delantero de San Lorenzo, cuando viene saliendo del fondo el equipo de Recoleta. Pelota larga para Will, pero ya se va por el costado, no llegó Alan Will, que la última va a corresponder, saque de manos para el equipo de San Lorenzo.
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1: Y el árbitro que marca infracción sobre el jugador número 10, en este caso Facundo Gullis, y es tiro libre para el equipo de San Lorenzo, que ya lo va jugando rápido. Va teniendo Derritis por esa zona, vamos a ver Derritis, que llega hasta el fondo. Echeguren pone el pie y desvía esa pelota, se va por el costado, saque de mano para San Lorenzo.
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1: Viene teniendo Romaña, este es Johan, que ¿dónde está Johan Romaña? Ya como un mediocampista más, avanza el equipo de San Lorenzo, que quiere igualar en el marcador. Viene la pelota de Facundo Gulli, pero ya va recuperando el equipo de Recoleta, que va saliendo. Pelota larga para Alan Wigla, marcas de Romaña. No hay nada, dice el árbitro. No marcó infracción, estaba todo invalidado de todas formas. Va a corresponder salida del fondo para el equipo de San Lorenzo.
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1: Viene teniendo la pelota el equipo de San Lorenzo con Tripiquio. Ahora Herrera. Este es Ezequiel Herrera, que mira al área, quiere cargar esa pelota. Viene tocando ahora para el perrito Barrios. Este es Cristian Barrios con la pelota, que es bastante desequilibrante el chico de San Lorenzo. Vamos a ver. Avanza ahora Tripiquio, que mete el centro. Cuello, que va, controla bien. Descarga esa pelota para el 10, Facundo. Gulli ahora para que tenga Insaurralde. Viene Cuello, Facundo, iba quitando esa pelota del fondo del equipo de Recoleta. Viene teniendo ahora Romaña, Romaña, que va buscándole a Herrera. Herrera va tocando para Insaurralde. Vamos a ver, va Carlos Insaurralde, viene tocando por la zona derecha para Facundo. Ahora viene para Tripiquio y viene teniendo la pelota San Lorenzo. Amaga Tripiquio, mete el centro de zurda, iba quitando Luis Carlos Cardoso esa pelota como podía. Todo invalidado ya. Hay falta en ataque y se va a pintar de amarillo por fin el jugador de San Lorenzo. La última Cuello, y va a corresponder salida del fondo para el equipo recoletano, que está ganando por un tanto contra cero.
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1: Ahí bastante sentido el jugador de Recoleta Fútbol Club, se hace justamente comer los minutos correspondientes cuando todo San Lorenzo pide, apura al árbitro principal Carlos Ortega, el colombiano, que se pueda jugar este compromiso. Ya estamos a 60 segundos de que culmine este primer tiempo.
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1: Viene teniendo San Lorenzo ahora por la zona derecha, va teniendo Tripiquio. Ahí avanza como puede San Lorenzo, que quiere meter el gol cuando puede despejar esa pelota del fondo del equipo de Recoleta. Viene teniendo Wilfrido Báez. Vamos a ver, Domínguez ahora. Viene quitando esa pelota al jugador Marota. Va peleando Alan Will. Will que va, controla bien esa pelota. Sigue Will, pero ya va recuperando como puede San Lorenzo el balón. Va teniendo Insaurralde ahora, que está en campo contrario. Tres cuartos de cancha el equipo de San Lorenzo. Viene habilitando frente mismo a las plateas. Avanza por la zona derecha el balón cuando viene el centro ahora hacia el medio. Y va saliendo para poder quedarse con esa pelota al guardameta. Estamos hablando de Nelson Ferreira, que ya se queda con el balón.
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1: Y va teniendo la pelota el equipo de Recoleta, que va saliendo del fondo. Ya guardamos el final del primer tiempo. Ahora sí, y va saliendo Ferreira. Y final de los primeros 45 minutos, más lo agregado aquí en el nuevo gasómetro. Recoleta, 45 minutos de hacer historia.
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1: Final de estos primeros 45 minutos, donde Recoleta tuvo su chance en la primera de convertir, lo hizo, y tuvo también de la chance de ampliar el marcador, pero se salvaba el equipo de San Lorenzo. Nosotros vamos contigo, Genaro, y nosotros mientras tanto ya nos vamos a ir preparando con Carlos para el comentario del entretiempo que nos dejaron estos primeros 45 minutos entre San Lorenzo y Recoleta.
2: Correcto, Chucho, vamos a repasar justamente los marcadores que se están dando en este momento por la Copa Sudamericana. Está ganando el conjunto paraguayo por el marcador de 1-0 a San Lorenzo Almagro en el estadio Nuevo Gasómetro. Gol de Alan Will para el conjunto de Recoleta. Santos de Brasil, con gol de Gabriel Barbosa, le está ganando al equipo de Deportivo Cuenca de Ecuador por el marcador de 1-0. Con esto en la clasificación, Recoleta está con 8 puntos en el primer lugar. En el segundo lugar se mantiene el equipo de San Lorenzo de Almagro con 7 puntos, saldo positivo de 1 gol, y en el equipo argentino. Tercero está Santos con 7 puntos, saldo 0, y en el cuarto lugar está el conjunto Deportivo Cuenca con 6 puntos, con esta derrota que está sufriendo ante el equipo de Santos de Brasil. Otros marcadores en la jornada de hoy: el equipo de São Paulo le ganó a Boston River por el marcador de 2-0. En otro compromiso, el equipo de Palestino empató 1-1 con Riestra de Argentina. Triunfo de O'Higgins, visitante ante Millonarios por 2-1. Gremio y Montevideo City empataron 2-2 en la fecha. El conjunto, en este caso uruguayo, junto de Gremio de Brasil. Se está clasificando el conjunto paraguayo. Por ahora se está clasificando justamente a la siguiente instancia de la Copa Sudamericana. Bien, rápidamente los premios. El que pasa justamente a los octavos de final va a obtener $600,000 como premio por jugar justamente esa instancia, es decir, los octavos de final de la Copa Sudamericana. Ahí está. Y el equipo que queda en el segundo lugar, que está justamente, que va a jugar los 16avos de final de la Copa Sudamericana, va a obtener $500,000. Muy bien, ya actualizamos también rápidamente Copa Libertadores, y después vamos a escuchar brevemente a Pablo Vitamina Sánchez, técnico del conjunto de Olimpia. Bien, en este momento están jugando Universitario de Perú y Tolima de Colombia. Empatan 0-0 al término del primer tiempo. Nacional de Montevideo se mantiene tercero en su grupo, a pesar de la victoria por 1-0 ante Coquimbo de Chile. Por 1-0 en el Estadio Parque Central va ganando el equipo charrúa. En otro juego, el ganador del grupo, de su grupo en este caso, Flamengo, está empatando con Cusco de Perú 0-0 en Río de Janeiro. Y en otro juego, en la ciudad de La Plata, Estudiantes y el equipo del Deportivo Independiente

0: Medellín empatan 0-0 al término del primer tiempo. Escuchamos brevemente lo que señaló el técnico del conjunto Olimpia, Pablo Vitamina Sánchez. Olimpia juega mañana ante el equipo de Audax Italiano.
1: A todos, vamos al inicio de la conferencia de prensa del profesor Pablo Sánchez previo al partido ante Audax Italiano.
2: Hola, profe, buenas tardes. Estamos en el video para Tigo Sports. ¿Cómo calificas este último partido del semestre que tiene Olimpia el día de mañana ante Audax, o sea, profe? Que sí, definitivamente sí, es el más importante porque es el último y que define una clasificación.
3: Sí, buenas tardes, gracias por venir. Y sí, se transforma, los partidos, yo siempre digo, el próximo siguiente se transforma muchas veces, no siempre, pero muchas veces sí se transforma en el más importante y los condimentos obviamente hay que buscarlos en los objetivos. Y justamente se termina un semestre muy bueno, realmente muy bueno, muy exitoso del equipo, pero que nos falta el último pasito que tiene que ver con el resultado que lograremos ojalá mañana y que vamos a salir a buscar. Pero bueno, conseguimos, como dijimos la vez pasada, ya conseguimos uno de los grandes objetivos, que era lograr el campeonato, y ahora nos queda este siguiente pasito, un partido muy muy importante. Lo bueno que es de local, que es en casa con nuestra gente, con todo lo que eso significa.
4: Pablo, ¿qué tal? ¿Cómo estás? Ariel Infran para ABC, Cariño de ST. ¿El equipo ya tenés definido, tenés confirmado? ¿Hay alguna duda? ¿Cómo llega Tutu? ¿Se está a disposición? ¿Cómo está el tema de los lesionados?
3: Mira, la única duda es el marcador central por derecha. El resto del equipo lo tengo en la cabeza, está definido. Marcador central por derecha tendrá que ver con la recuperación de Tutu y de Juan Vera. Ambos un poquito averiados y tocados, y probablemente me decida por el que esté mejor, por el que esté más entero y más preparado para jugar este partido desde lo físico.
5: Hola, profe, ¿cómo estás? Néstor Beltrán, para Roca Poña Nuti. Preguntarte, ¿cómo manejar el tema del doble resultado a favor para que no entre un poco eso en la cabeza de los jugadores y no trabaje eso en el partido
3: sí, la verdad que no siento que no es tema. Nosotros no entrenamos habitualmente para salir a defendernos. Sí entrenamos para eventualmente momentos buenos del rival o momentos en donde el rival nos pueda superar. Sí tenemos que estar preparados, pero no vamos a ir a buscar esa situación nosotros. Vamos a buscar la otra, que es la de tratar de ganar el partido. Sería jugar con

Sí tenemos que estar preparados, pero no vamos a ir a buscar esa situación nosotros, vamos a buscar la otra, que es la de tratar de ganar el partido. Sería jugar con fuego, salir a buscar un empate y conformarnos con eso, porque nos puede salir muy mal. Así que nosotros, sí tenemos que estar preparados, pero no vamos a ir a buscar esa situación nosotros, vamos a buscar la otra, que es la de tratar de ganar el partido. Sería jugar con fuego, salir a buscar un empate y conformarnos con eso, porque nos puede salir muy mal. Así que nosotros.

0: lado, pero no vamos a ir a buscar esa situación nosotros, vamos a buscar la otra, que es la de tratar de ganar el partido. Jugar con fuego, salir a buscar un empate y conformarnos con eso, porque nos puede salir muy mal. Así que nosotros, como siempre, a tratar de ganar el cansancio, que digamos, uy, pucha, este jugador lleva cantidad de minutos y es un jugador de riesgo. Así que en ese aspecto, muy bien, llegan muy bien los que van a entrar a defender el partido mañana.
1: Hola Pablo, ¿cómo estás? Gustavo Gavilán, para Deporte Total. Si bien mencionabas, la única duda es en la zona defensiva. Atendiendo el buen rendimiento de Fernando Cardoso como extremo, la vuelta de Romeo Benítez, ¿cómo vas a ir conformando ese sector del medio? Porque al no tenerlo a Richard Ortiz, por allí te costó elegir, definir quién arrancaba por el rendimiento también de Eduardo del Mas. Quintana hizo un muy buen partido por Copa Sudamericana.
0: Sí, nos trajo dudas, obviamente, primero nos trajo dudas, buenas dudas, lo bien que jugaron todos el partido con Vasco, y bueno, está la vuelta de Romeo, un jugador que ha sido determinante. Entonces, claro, nos generó algún tipo de dudas para ver cómo iba a ser la conformación final del equipo y a qué jugador vamos a sacrificar o a qué jugadores vamos a sacrificar del equipo que jugó con Vasco.
2: Profesor, aquí.
3: Nicolás de Radio
2: Hola, Nicolás.
3: Unión Fútbol Club. Además de Richard Sánchez, Richard Ortiz, hay otra baja, la de Vanley y Samón, como
4: que señalaba el técnico del conjunto de Olimpia, Pablo Vitamina Sánchez. Olimpia que va a estar jugando mañana justamente ante el conjunto de Audax Italiano por la Copa Sudamericana en el Estadio de los Defensores del Chaco. Hasta hoy 24.000 entradas vendidas o 25.000 entradas vendidas para este partido entre las representaciones de Olimpia y Audax Italiano. Bien, señores, vamos a escuchar el comentario intermedio de Carlos Canciller Cantero en una presentación de
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Comenzó sufriendo, pero terminó sonriendo. Eso fue Recoleta Fútbol Club en este primer tiempo, cuyo tiempo de intervalo se desarrolla en Buenos Aires, nuevo gasómetro, donde el equipo paraguayo, tras un arranque bastante dubitativo, metiéndose en su propia zona de defensa y dejándose avasallar en algunos pasajes del mismo por el equipo argentino, que creó situaciones sin comprometer demasiado, sin tenerlo en jaque al golero paraguayo o al golero de Recoleta, el argentino Ferreira, excepto aquel remate cruzado del número 6 de Ritis a los 4 minutos 30 segundos, que pudo haber cambiado la suerte del partido para el equipo paraguayo. Una pelota que pasó ahí rozando el caño vertical izquierdo del arco defendido por Ferreira. El equipo paraguayo tuvo dificultades para cortar la conexión en media cancha. Tuvo también dificultades sobre su zona derecha, ahí donde Cheguren fue sobrepasado varias veces. No tuvo el trabajo de rescate y de salida rápida que normalmente lo tiene con Wilfrido Báez. Tampoco se mostró con una tarea destacable Juan Franco, que es otro jugador de interesantes condiciones. Y Alan Will fue absorbido por los jugadores del equipo argentino. Aún así, Recoleta aguantó bien el partido y después de los 25 minutos se comenzó a soltar, generando algunas situaciones, algunos remates que comenzaron a inquietar al golero paraguayo Gil en el pórtico argentino. Y llegaríamos al minuto 36, donde tras una pelota perdida en ataque por el conjunto azulgrana, aparece una salida rápida, digo bien, cuatro jugadores del conjunto paraguayo habilitan

0: ocasión para Will sobre el costado izquierdo, se interna, se acomoda para el remate de zurda. Creo que Gil pensó que le iba a cruzar el balón a su poste izquierdo y sin embargo Will hizo algo perfecto. En el poco espacio que generó el arquero con su cuerpo y el poste derecho, ubicó ese balón entre la figura de Gil y el poste derecho del arco para mandar la pelota y hacer contacto con las redes y decretar el 1-0. Festejo del equipo paraguayo, que pudo haber inclusive aumentado el marcador. Dos situaciones claras que no la supieron aprovechar, porque caso contrario podríamos estar hablando a esta altura de un triunfo de por lo menos 2-0 a favor del equipo paraguayo. Están retornando los protagonistas al terreno de juego. Ojalá que el equipo paraguayo siga manejando el partido de manera inteligente y aprovechando las contras que tenga, porque el 1-0 es exiguo, un segundo gol lo estaría destartalando al equipo local y Recoleta estaría acariciando lo que hasta este momento es una clasificación a la siguiente ronda de la Sudamericana.
1: Ahí escuchaste el comentario de entretiempo de Carlos Canciller Cantero, que es presentado por
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1: Ya está todo listo, con modificaciones el equipo de Recoleta en el arranque de este segundo tiempo. Ya en instantes vamos a dar esa información correspondiente. Ya movió la pelota el equipo de San Lorenzo, ya se pone en marcha los 45 minutos restantes. Esto es la Copa Conmebol Sudamericana, grupo D, San Lorenzo Recoleta. Ya inicia el segundo tiempo.
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1: Y viene teniendo la pelota el equipo de San Lorenzo, que va a cargar todo al ataque, viene metiendo hacia la zona derecha, donde va teniendo ahí el jugador, el número 24, Tripiquio. Ahora va tocando para Herrera, que va moviendo para Tripiquio, hace circular la pelota el conjunto de San Lorenzo. Vamos a ver qué puede hacer ahí cuando viene presionando alto Recoleta. Falta, sí señor, infracción de Herrera en la última, y va a corresponder un tiro libre importante para el conjunto de Recoleta.
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1: Y vamos con la información, el pidio.
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1: Se hicieron las modificaciones en el conjunto de Recoleta. Dejó el terreno de juego el número 38, Juan Franco. Y el otro también que dejó el terreno de juego, el número 33, Aldo González. Y ya ingresaron con la 19, Héctor López. Y con la 6, José Espínola en el conjunto de Recoleta.
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1: Va a corresponder tiro libre ahí al costadito del área. Va a corresponder para el conjunto de Recoleta. Vamos a ver, se armaron las parejas. El árbitro Ortega quedaba también algunos reproches. Y atención con Romaña. Atención con Romaña, que aparentemente le dio un golpe al jugador Nicolás Marota. Todos vieron esa jugada en la última, Carlos.
0: Sí, efectivamente. Protestan los jugadores de Recoleta. Romaña como que quiere dar alguna explicación de lo sucedido. Epa,
1: le empujó.
0: Lo empuja, pero con el antebrazo, ¿eh?
1: Claro.
0: O sea, sin pelota dentro del área. Una acción bastante inocente del jugador Romaña contra la humanidad de un jugador de Recoleta que se quería cruzar, repito, sin pelota, y va a ser amonestado. Sí, amonestado Romaña, porque entiende el árbitro de que es una jugada que va más allá de simplemente un roce.
1: Ahí el jugador Nicolás Marota y Romaña justamente conversando posterior a la infracción, y ahí le dice también y le hace la seña Romaña al argentino Nicolás Marota. ¿Cuándo va a corresponder tiro libre para el equipo de Recoleta Fútbol Club? Ya está Wilfrido Báez para pegarle de derecha, debe ser al arco. Vamos a ver qué puede acontecer en esta pelota parada. Viene autorizando Ortega, viene Báez, Marota que no llegó en la última. No llegó en la última Nicolás Marota. Y yo dije que ese centro ya no tenía peligro, pero por el segundo palo, solito, sin marca. Si era yo, como dice el suplente, pero se va afuera. Se salva el conjunto de San Lorenzo en esta, Carlos.
0: Sí, efectivamente. Remate potentísimo de Wilfrido Báez, que no tenía.

0: Tenía ninguna intención de jugar con nadie de sus compañeros. Era un remate al arco buscando el segundo poste del golero Gil. Atropella al compañero. Quiere aplicar el cabezazo el número 5, Nicolás Marota. Pero la pelota tenía tanta violencia y aparte una comba que se iba cerrando cada vez más hacia la línea final.
1: Y el balón va por el costado, va a corresponder, saque de mano, atención, que jugó rápido, pero había dos balones dentro del área. Quiso jugar rápido, quiso avivarse el equipo de San Lorenzo, pero también la desatención que está teniendo, porque necesita igualar en el marcador para tranquilizarse en lo que corresponde a la tabla de posiciones. Por eso,
2: Chucho,
1: sí, Genaro, te escucho.
2: No, nada más para indicar que en San Lorenzo de Almagro están con tarjetas amarillas Alexis Cuello y Johan Romaña.
1: Ahí está, dos nada más para el equipo de San Lorenzo. Y en el equipo de Recoleta estamos con cuatro tarjetas amarillas para el equipo de Recoleta, cuando viene teniendo el conjunto de San Lorenzo de Almagro con Tripiquio. Va moviendo para Herrera que va tocando para Romaña que se pintó de amarillo en este arranque de segundo tiempo. Va teniendo la pelota ahora el jugador Ezequiel, este es el jugador Lautaro Montenegro. Ahora viene tocando la pelota por la zona izquierda para que tenga Barrios, que quiere cambiar de ritmo, se va metiendo por el medio de taco, viene habilitando bien para Insaurralde. Va Insaurralde que mete el pase al raspero, ya va despejando esa pelota como podía Marota. Va peleando Alan Wick, va ganando Romaña, desvía en el medio sector el jugador que ingresó en este segundo tiempo, Espínola. Viene teniendo la pelota ahora el equipo de San Lorenzo cuando avanza por la zona derecha, y nosotros marcamos el tiempo de juego.
3: Fútbol Club con el tiempo de juego. 5 minutos, segunda etapa, y el marcador Atlántica de Inmuebles indica Chucho Pérez.
1: Que Recoleta aquí en el nuevo gasómetro está ganando por un tanto contra cero.
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1: Y quedó bastante sentido en la última el jugador Pedro Ríos tras recibir un golpe a la altura del pecho. Y va lentamente retornando, pero con mucho dolor se lo ve al volante por izquierda del conjunto junto recoletano. Te escucho, Genaro.
2: Sí, señor. Segundo gol de Santos de Brasil. Le está ganando en el estadio Vila Belmiro al equipo de Deportivo Cuenca de Ecuador por 2-0. Ferrero contra Zuballa marca el segundo gol para el equipo brasileño. Con esto, Santos pasa a ocupar el segundo lugar en la tabla. Primero Recoleta, segundo Santos con 7 puntos y el equipo de San Lorenzo Almagro también con 7 puntos está en el tercer lugar.
0: Esto es una información que va a llegar rápidamente a oídos los jugadores de San Lorenzo. Entonces Recoleta tiene que estar mucho más atento para agazaparse, para no dejarse sorprender en ataque y explotar lo que bien sabe hacer, la contra. Marcar un segundo gol que lo deje totalmente diezmado al equipo argentino.
1: El micro comentario de Carlos Canciller Cantero, que es presentado por
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1: Va despejando esa pelota Romaña, ya va recuperando Baez, pero se equivocaba en el pase. Viene teniendo ahora Insaurralde, va tocando ahora para que pueda tener el conjunto de San Lorenzo con Derriti, que quiere cambiar de lado hacia la zona derecha. Ahora viene para que tenga Tripiquio, que cambie de ritmo, no lo pueden parar. Sigue Tripiquio, mete por el medio para que tenga Ausmendi. Viene tocando ahora para Cuello que va, presiona al conjunto de Recoleta, sigue teniendo la pelota con Facundo Gulli, que mete el pase largo, muy largo el pase de Facundo Gulli, se va por línea final esa pelota y va a corresponder saque de portería para el equipo de Recoleta.
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1: Sí, Genaro.
2: No, para reiterar nada más en cuanto a las posiciones, decíamos que Santos y San Lorenzo están con 7 puntos en este momento, y la primera opción para definir justamente qué equipo está en el segundo o en el primer lugar, se tiene en cuenta los resultados entre ellos.
0: Sí, ventaja, bueno, deportiva.
2: Exactamente, se tiene en cuenta la ventaja deportiva. Y en cuanto a eso, están con 3 goles cada equipo. 2-2 en São Paulo y 1-1 en Buenos Aires entre estos equipos. Y bueno, y la segunda opción es diferencia de goles. En eso le está superando Santos. No, en eso también están 1-1. Pero en cuanto a cantidad de goles, es la tercera opción. en ese

0: Le está superando el equipo de Santos, que tiene 7 goles marcados, y el equipo de San Lorenzo tiene 6.
1: O sea, no le queda otra a San Lorenzo. Rezar y rezar por igualar el partido ante Recoleta.
2: O que Cuenca convierta un gol. Eso le ayudaría también al equipo de San Lorenzo.
0: Sí, señor.
2: Y atención ahora con Wilfrido Báez, que sus compañeros estaban haciendo el signo de que ya no puede continuar, porque en la última tuvo un golpe a la altura del rostro en una pelota dividida y ahora está dejando el terreno de juego. Uno de los jugadores más importantes que tiene el conjunto de Recoleta. Vamos a ver si puede continuar o no Wilfrido Báez en el equipo de Recoleta, cuando va a corresponder salida del fondo para el conjunto recoletano.
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2: Viene saliendo del fondo, pelota larga de Ferreira, iba desviando como podía Tripiquio, esa pelota se va por el costado frente mismo al banco de suplentes de Álvarez. Va a corresponder saque de mano para el equipo de Recoleta.
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2: Va peleando ahí como puede el jugador Ausmendi, viene a gritando para Cuello, pero iba despejando como podía esa pelota. Nicolás Marota se va nuevamente por el costado, saque de mano para el equipo de San Lorenzo.
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2: Y marcamos el tiempo de juego, el pidio.
3: Fútbol Club con el tiempo de juego. 10 minutos, segunda etapa. 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
2: Que Recoleta Fútbol Club está ganando por un tanto contra cero a San Lorenzo.
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2: Vamos, Chucho, con la información.
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0: Llega el tercer gol de Santos de Brasil. Está goleando al equipo de Cuenca de Ecuador por el marcador de 3-0 en 57 del compromiso. Con esto el equipo de Santos, con 7 puntos, saldo positivo de 2 goles, está por supuesto en el segundo lugar de la clasificación detrás de Recoleta.
2: Y viene teniendo la pelota el equipo de San Lorenzo en el medio sector con el perrito Barrios. Este es Cristian Barrios, que va tocando la pelota ahora para Insaurralde. Insaurralde, que mira al área, prefiere habilitar para Tripiquio. Va Tripiquio por la zona derecha, nuevamente para Barrios, donde aparece por la zona derecha. Este es Cristian, avanza Barrios, que amaga primero. Ahora mete para Tripiquio, vamos a ver, llegó hasta el fondo, metió el centro. ¡Ferreira! ¡Ferreira, señoras y señores! Para desviar ese cabezazo, llegaba bien el conjunto de San Lorenzo por la zona derecha. Pero por suerte también estaba todo invalidado. Pero también apareció en la figura de Nelson Ferreira para hacerse grande en la última, Carlos.
1: Bueno, un centro muy bueno lanzado desde el costado derecho del ataque del equipo dueño de casa. Ausmendi, que cabecea un poquito adelante de la línea demarcatoria, digo bien, del área chica. Y gran reacción del golero Ferreira para desviar esa pelota a un costado, cuando a mí me parece que estaba todo habilitado, ¿eh?
2: Podría ser.
1: A mí me da la sensación de que había un hombre de Recoleta habilitando absolutamente a todos.
2: Cuando viene peleando en la última el equipo de Recoleta con Báez, que perdió la pelota. Sale ahora el contragolpe de San Lorenzo con Barrios, mete por el medio, pero apareció Wilfrido para desviar esa pelota. Ya viene recuperando rápidamente el conjunto recoletano, que va saliendo con Monzón por la zona izquierda. Se va apareciendo también López, pero sigue Monzón, no lo puede parar. Monzón para Will, la media vuelta, Will remató. Muy mal le pegó a esa pelota, le pegó con la pierna menos hábil, pero le queda el rebote a Echeguren. Va teniendo Facundo por la zona derecha. Sigue Facundo, Echeguren que va, sigue Echeguren que llega hasta el fondo, quiere meter el centro, pero se va esa pelota lentamente. nuevamente por línea final y va a corresponder salida del fondo para el equipo de San Lorenzo.
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1: Viene teniendo la pelota como puede el equipo de San Lorenzo por la zona izquierda. Viene buscando ahora el 10 Facundo Gulli. Gulli que va tocando ahora la pelota para Barrios, que aparece nuevamente hacia la zona izquierda. Hacia su perfil. Va teniendo Barrios que amaga. Barrios que sigue la marca de Wilfrido. Prefiere tocar por el medio para que tenga Facundo. Facundo que se perfila para la pierna zurda. Va descargando nuevamente para Barrios. Barrios para el jugador Facundo. Gulli que pasa de dos. Sigue Gulli que remató. Ferreira. Ferreira nuevamente, pero atención. Recupera la pelota. Vamos a ver qué mal salió. Recoleta la última. Bien. En ese centro, iba despejando como podía Marota, viene teniendo nuevamente la pelota San Lorenzo, que le queda el rebote, viene con Tripiquio, avanza Tripiquio, se mete por el medio, ahora sí mete el centro de zurda y viene quedando la pelota como puede, Marota en la última, Carlos.
2: Bueno, está sufriendo el equipo paraguayo, pero por errores propios, es decir, sin poder sacar pelotas que le quedan ahí bollando en su propia área, los defensores le

0: de Riti, que va por la zona izquierda. Mete ese centro. Vamos a ver. Quiere Cuello. Salió el arquero. ¡Qué bien Ferreira para desviar esa pelota! Se va por línea final. Se salva el conjunto recoletano. Y va a corresponder córner para el equipo de San Lorenzo.
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0: Va a corresponder córner para el conjunto de San Lorenzo. Digo bien, puntín derecho de ese arco sur donde está el guardameta Ferreira. Empieza a alentar toda la afición de San Lorenzo presente aquí. Nosotros marcamos el tiempo de juego.
1: Fútbol Club con el tiempo de juego. 15 minutos, segunda etapa, y el marcador Atlántica de Inmuebles indica Chucho Pérez.
0: Que Recoleta Fútbol Club sigue ganando por un tanto contra cero a San Lorenzo.
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0: Y está paralizado el juego aquí en el nuevo gasómetro. Está sentido el jugador Wilfrido Báez. Y ya pide justamente la modificación, inclusive sanidad para el jugador. En este caso, si no me equivoco, es la ambulancia. Es lo que están haciendo justamente el llamado de los propios jugadores de San Lorenzo, inclusive. Vamos a ver qué va a acontecer, porque Báez va a dejar el terreno de juego.
2: Sí, está muy golpeado. Ya en la acción anterior estaba con la hipótesis de ser cambiado por el cuerpo técnico. Y ahora creo que ya no se levanta. Sí, efectivamente, ahí ya está el sustituto que va a ingresar para reemplazar, casaca 14, el que va a reemplazar, así como están las cosas, a Wilfrido Báez, que está muy, pero muy fatigado, extenuado, diría yo, por lo que corrió en este partido, y fundamentalmente porque también tiene tarjeta amarilla. Otro factor a tener en cuenta, el cuerpo técnico liderado por Jorge González.
0: Vamos a ver quién se prepara justamente en Recoleta. Ya la cara, el rostro de los simpatizantes de San Lorenzo ya lo dice todo. Decepción total por parte de San Lorenzo, que con este resultado favorable para el equipo de Recoleta y también de Santos, estaría quedando fuera de la Copa Conmebol Sudamericana.
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0: Ya ingresó la ambulancia para poder retirarle al jugador de Recoleta. Estamos hablando de Wilfrido Báez, y ya se prepara
2: Figueredo.
0: Claudio Figueredo ya se prepara en el conjunto de Recoleta. Esa va a ser la modificación. Sí, va a dejar Wilfrido Báez. Ahora sí, vamos con la información del Pidio.
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0: Ahí se va a confirmar la modificación. Roldán ya mostró el cartel. Será retirado en ambulancia el jugador de Recoleta. Estamos hablando de Wilfrido Báez. Ya ingresa con la número 14, Claudio Figueredo, en el conjunto recoletano.
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2: Bueno, fue socorrido por la ambulancia. Lo retiran de esta forma a Wilfrido Báez, seguramente para ser llevado a un nosocomio lo más cercano posible al nuevo gasómetro, con el propósito de evaluarlo. Lesiones de esta naturaleza es donde recomienda la FIFA, cuando hay golpe de cabeza, que se lo lleve al jugador para ser atendido de la mejor manera, a fin de evitar consecuencias nefastas.
0: Ahí ya se hizo la modificación. Va a corresponder córner para el equipo de San Lorenzo. Vamos a ver qué va a acontecer en esta pelota parada. Vamos, Recoleta, en esta. Viene queriendo despejar la pelota al conjunto recoletano, cuando todavía no está autorizado el árbitro para poder marcar el tiro libre de esquina que va a tener. Ahora sí, autoriza Ortega. Viene el centro hacia el segundo palo y va quitando esa pelota como podía José Espínola. Le va a quedar el rebote al capitán Tripiquio. Este es Nicolás, la marca del número 10. 18 recién, justamente estábamos hablando de Pedro Ríos.

0: viene teniendo la pelota Herrera, ahora nuevamente para Tripiquio, avanza Herrera ahora por la zona derecha que mete la pelota larga buscándole a Barrios, y va quitando del fondo Echeguren, y viene quedándole al recién ingresado, vamos a ver Figueredo que quería, va saliendo ahora nuevamente Echeguren reventando esa pelota, pelea Romaña, gana bien en las alturas, le va quedando Insaurralde, no hay mano, dice el árbitro, viene teniendo Facundo, va tocando la pelota como puede el conjunto de San Lorenzo, viene teniendo Barrios ahora por la zona izquierda, amaga primero Barrios que va, pero apareció la pierna de Espínola para desviar esa pelota, y va teniendo San Lorenzo como puede, nosotros marcamos el tiempo de juego, el pidió.
1: Fútbol Club con el tiempo de juego, 20 minutos, segunda etapa, y el marcador Atlántica de Inmuebles indica Chucho Pérez.
0: ¡Qué Recoleta Fútbol Club! Está ganando parcialmente por un tanto contra cero a San Lorenzo de Almagro.
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0: Viene teniendo Alan Will que quiere aguantar esa pelota como puede porque San Lorenzo está presionando alto. Ahora ya va recuperando la pelota Herrera. Viene teniendo Romaña, buscándole a Barrios, que está bastante desequilibrante. El conjunto de San Lorenzo, cuando vamos a ver, lo está pasando bastante mal el conjunto recoletano en lo que va de este segundo tiempo. Viene teniendo la pelota de Ritiz. Vamos viendo ahora con Barrios. Cristian Barrios, que quiere participar más en el juego. Va todas las pelotas para él. Viene metiendo para Cuello y va quitando esa pelota como podía del fondo del conjunto de Recoleta. Pelea Barrios, lo hace también Figueredo. Va ganando bien. Va el jugador Domínguez. No puede. La última Figueredo desde el suelo. Desde el suelo recupera la pelota al conjunto de San Lorenzo.
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0: Viene despejando esa pelota Facundo Echeguren. Atención, hace rebotar esa pelota en Ausmendi. Vamos a ver qué puede acontecer ahí cuando va saliendo del fondo Espínola. Le queda el rebote ahora para que tenga, pero ya estaba todo invalidado. Estaba todo invalidado. Infracción sobre el jugador Espínola. Y va a corresponder tiro libre para el equipo de Recoleta.
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0: Y está faltando ahora el minuto de hidratación, Carlos.
2: Este es el momento que tiene que aparecer el instante por autorización del árbitro a que se vayan a un costado a rehidratarse y darle un poco de respiración a los jugadores paraguayos que están muy, pero muy agotados.
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0: Viene teniendo la pelota ahora como puede Ezequiel Herrera. Herrera que va buscándole a Facundo Gulli. Este es Facundo. Facundo con la pelota. Vamos a ver. Va Gulli. Mete por el medio sector para Insaurralde, que pisa bien. Este es Carlos. Ahora va descargando para Herrera. Va Ezequiel por la zona derecha. Ahí se va acercando a Tripiquio, pero sigue teniendo la pelota el conjunto de San Lorenzo con el jugador Herrera. La marca es de Ríos. Va presionando ahora alto el equipo de Recoleta, que quiere recuperar el balón cuando Cuello va desviando esta pelota y va quitando Monzón. Vamos a ver, no se fue todavía la pelota. Va teniendo ahí el jugador Espínola cuando va quitando López esa pelota para el conjunto recoletano.
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2: Bueno, minuto 68 y ahora sí el árbitro del partido autoriza la rehidratación correspondiente para los jugadores de uno y otro equipo. Ahora, se me pasó algo a mí, pero en mi lista tengo los 11 que ingresaron en San Lorenzo.
0: Sí, señor,
2: el mismo. Promediando el segundo tiempo, bien por el entrenador Álvarez. Se olvidó de hacer los cambios. Que sigan estos 11 inoperantes.
0: Escuchamos a los entrenadores.
3: Lucas, vení, hijo. Mira, él va a tener que salir.
4: Es lo que le digo yo recién acá, que cuando va dando la vuelta que salte porque lo deja libre.
3: Sino... Vos te vas a
4: quedar. No me vino, mano.
5: Profe. En horizontales. Y neta en diagonales que el gol va a llegar.
0: Ahí estábamos escuchando a los entrenadores y ya aclaran las indicaciones de Jorge González, Carlos.
2: Sí,
0: con línea de tres.
2: Sí, con línea de tres, pero con carrileros que sostienen, que son de ida y vuelta. Ya estamos jugando hasta con Alan Will ahí en la cercanía del área paraguaya.
0: Sí, señor, ahí ya va a realizar, ya te escuchó justamente Alan.

0: Carlos, te escucho. Por eso ya prepara su primera modificación el conjunto de San Lorenzo. Cuando vamos con la información.
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0: Y va a realizarse la primera modificación en el conjunto de San Lorenzo. Ya se prepara Matías Reali para ingresar con la número 11. Vamos a ver quién va a dejar el terreno de juego en el conjunto de San Lorenzo. Cuando ya se va reanudando el juego, aquí va saliendo del fondo el conjunto de San Lorenzo.
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0: Viene despejando esa pelota como podía Cheguren, ya va recuperando Romaña, va teniendo la pelota el equipo de San Lorenzo en el medio sector con Insaurralde. Insaurralde con la pelota, ahora va teniendo Barrio que mete la pelota larga, ahora iba despejando Monzón como podía, le va quedando el rebote a Ríos, pero no pudo ganar en el medio sector. Va peleando ahí, pero el árbitro no marcó infracción. Va a corresponder saque de manos para el conjunto de San Lorenzo.
1: Fútbol Club con el tiempo de juego. 26 minutos, segunda etapa. 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
0: Que Recoleta aquí en el nuevo gasómetro está ganando por un tanto contra cero.
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0: Va cubriendo ahí como podía Monzón, atención. Recupera Reali, pero viene saliendo Recoleta como puede, ya se va el balón por el costado. Va a corresponder saque de manos para San Lorenzo. Ya lo va jugando rápido, va teniendo Barrios. Este es Barrios que mira el área, mete esa pelota directo al área. El caso de Cuello que va sin complicaciones para Ferreira.
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0: Y ya tengo justamente la información completa, que es presentado por
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0: Y dejó el terreno de juego Ezequiel Herrera en el conjunto de San Lorenzo, para que pueda ingresar Matías Reali. Y ya prácticamente con dos zagueros centrales va a jugar el equipo de San Lorenzo. Y Recoleta, que va a preparar otra modificación, Carlos.
2: Sí, el veterano, jugador que conoce muchísimo de la categoría profesional, que ya ha jugado algunos partidos de competencia internacional también con otros equipos. Ahí está Juan Núñez.
0: Ahí está, se prepara entonces Núñez en el conjunto Recoleta cuando tenemos la información.
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0: Ahí está, se prepara con la dorsal número 23. En este caso estamos hablando Juan Núñez. Y va el árbitro mostrando tarjeta amarilla de por medio cuando Ríos ya va dejando el terreno de juego para que pueda ingresar el jugador Juan Núñez en el conjunto de Recoleta.
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0: Mientras que Recoleta sigue sumando zagueros centrales, San Lorenzo va quitando los zagueros centrales, lo quitó Herrera para que pueda ingresar Reali, y ahora Núñez ya ingresó en el conjunto de Recoleta cuando ya se va arrancando el juego nuevamente aquí en el nuevo gasómetro. Viene pelando Alan Will, que va teniendo la pelota, sigue Alan Will, que viene habilitando para que tenga el jugador Monzón por la zona izquierda, pero ya va despejando del fondo el jugador Tripiquio. Va peleando ahí Núñez, que gana bien en las alturas, le va quedando el rebote al conjunto recoletano, que ahora va teniendo la pelota con Echeguren. Este Facundo, ahora va tocando el balón para que tenga Claudio Figueredo por la zona derecha, avanza Recoleta como puede por esa zona, presiona alto Echeguren, vamos a ver, vale Echeguren, pero con iba despejando, reventando esa pelota como podía el jugador Montenegro. Se va la pelota por el costado, va a corresponder saca de mano para Recoleta.
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0: Ahí sigue conversando Chucho. Jorge González. Sí, te escucho, Genaro.
3: Sí, señor. Y le entregó la cinta de capitán Cardoso a Juan Núñez.
0: Y un experimentado, otro experimentado.
3: Sí, señor. Eso me llamó la atención.

0: un experimentado a otro experimentado.
1: No, pero Juan es más experimentado que Luis.
0: Ya.
1: Sí, sí, sí, sí. Un par de años más.
2: La época está acuario, ¿de acuerdo?
1: Sí, sí, sí.
3: Viene teniendo la pelota el conjunto de San Lorenzo con Romaña, que va saliendo ahora como puede el conjunto de San Lorenzo de Almagro. Por el momento, el canario está haciendo aquí en la cueva del cuervo. Está dando la sorpresa en este preciso momento.
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3: Va saliendo Romaña con la pelota, va teniendo el zaguero central. Romaña mete la pelota para Facundo por el medio cuello y va quitando el jugador, en este caso Echeguren, como podía la pelota. Ahora va teniendo Domínguez. Domínguez que va, se va acercando a Languil, que prefiere tocar la pelota a Domínguez para que tenga Echeguren. Avanza como puede el equipo de Recoleta. Pelota larga para que corra Espínola, que va teniendo. Vamos a ver, dale Espínola por esa zona. Sigue teniendo la pelota el conjunto de ese Recoleta, pero el último en tocar, el último en puntear la pelota fue el número 55, Lautaro Montenegro. Se va la pelota por el costado, saca de manos para Recoleta.
2: Fútbol Club con el tiempo de juego, 31 minutos, segunda etapa, y el marcador Atlántica de Inmuebles indica Chucho Pérez.
3: Recoleta Fútbol Club 1, San Lorenzo 0, Copa Conmebol Sudamericana.
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3: Y Recoleta, que va a tener su primer tiro libre de esquina en este segundo tiempo, va a corresponder córner para el conjunto recoletano, que no se apura. Es el momento de respirar, de hacer la pausa para que pueda nuevamente recargar energías, porque todavía queda tiempo en este compromiso. Ahora ya va acomodando en la pelota como puede por esa zona izquierda el conjunto recoletano, que viene el centro, pero se apuró en esta. Se apuró en esta el jugador de Recoleta cuando va saliendo San Lorenzo como puede del fondo. Vamos a ver, cortala ahí para que no pueda hacer el contragolpe, y va despejando esa pelota bien ahí para Cardoso despejar el balón, pero le queda el rebote al conjunto de San Lorenzo, que va avanzando ahora. Todo Recoleta, ya está bien armado en el fondo el conjunto recoletano. Viene teniendo la pelota Matías Reali. Reali que amaga, hace la bicicleta de por medio. Sigue Reali, se perfila en la pierna derecha. Ahora quiere meter el centro, pero se desvía en el camino. Se desvía en el camino, esa pelota se va por el costado. Va a corresponder saque de manos para San Lorenzo.
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3: Tiene la pelota Montenegro, que ya está en tres cuartos de cancha. Viene habilitando ahora para Barrios, que está frente mismo a la platea. Sigue Barrios que amaga, Barrios que va la marca de Figueredo. Barrios que ahora mete el centro, se desvía en Figueredo, ya va recuperando Echeguren. Va saliendo ahora Domínguez para el equipo recoletano, va tocando Echeguren, sacala de ahí, reventala Echeguren. Ahora sí, ya revienta esa pelota buscándole a Alan Wilk, ahí no se va la pelota, ganando velocidad, lo hace Wilk, y va Wilk, y puede ser Wilk, vamos a ver, pero ya estaba todo invalidado. Estaba todo invalidado, dice el asistente que estaba en esa zona. Levantó el banderín y se va justamente por el costado el balón, y va justamente a ser saque de mano para San Lorenzo.
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3: Y algo que llama la atención, claro, no nos percatamos en el momento, y ahora sí.
1: Cambio.
3: Ahí va.
1: Lo sacaron en ambulancia, conmoción, se entendió que el golpe de cabeza, el árbitro pasó su informe como conmoción de la salida de
3: Wilfrido Báez.
1: De Wilfrido Báez, el de casaca 17, por eso permite de que ahora Recoleta pueda hacer un sexto cambio. Qué notable, mientras Recoleta llega a su sexto cambio, faltando 10 minutos para la culminación, 11 minutos para la culminación del partido, Álvarez solamente hizo una introducción, solamente un cambio en San Lorenzo.
3: Vamos con la información del Pidio.
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3: Ya está para poder ingresar con la número 8, Fernando Galeano. Ya deja el terreno de juego. Exhausto el jugador Facundo Echeguren en el conjunto recoletano. Esta es la sexta modificación en el equipo Recoleta. Y ahí también nuevamente te escucha el profesor Gustavo Álvarez, que prepara también dos modificaciones el conjunto de San Lorenzo.
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1: Y ya está justamente para ingresar en el conjunto de San Lorenzo con la 19. Lo tenemos a él, a Luciano Vietto, ya ingresa en el conjunto de San Lorenzo de Almagro. Y también el otro que se prepara es Gregorio Rodríguez en el conjunto de San Lorenzo. Nosotros marcamos el tiempo de juego.
0: Fútbol Club con el tiempo de juego. 35 minutos, segunda etapa, y el marcador Atlántica de Inmuebles indica Chucho Pérez,
1: que parcialmente Recoleta está ganando por un tanto contra cero aquí en el nuevo gasómetro.
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1: Vamos con la información del Pidio.
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1: En las modificaciones en el conjunto de San Lorenzo de Almagro, dejaron el terreno de juego con la 28, Cristian Barrios, y el otro que dejó, el 9, Alexis Cuello. Ingresó Luciano Vietto con la 19, y con la 17, Gregorio Rodríguez en el conjunto de San Lorenzo de Almagro.
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1: Tiene la pelota el equipo de San Lorenzo, que va reventando del fondo y va desviando Núñez esa pelota. Pelea en el medio sector el conjunto recoletano. Viene recuperando, controlando con el pecho como puede el equipo de Recoleta, pero no pudo controlar bien en la última el jugador. Estamos hablando de Domínguez. Va saliendo San Lorenzo ahora por la zona derecha, va teniendo la pelota como puede el ingresado Rodríguez, que mete el centro directo al área y va quitando Núñez esa pelota. Pelea ahí Domínguez, vamos a ver, y va saliendo del fondo cuando estaba todo invalidado. Ahí falta en ataque y va a corresponder, Chucho, salida del fondo para el equipo de Recoleta. Si te escucho, Genaro. No,
2: nada más para dar estos detalles. Juan Núñez está en el equipo de Recoleta desde el 11 de enero 2024. Ascendió con Recoleta, jugó todo el campeonato de la división intermedia. Y bueno, por eso le entregó Cardoso la capitanía, que ingresó en Recoleta el 2 de enero del 2025. Un año más de antigüedad tiene.
3: Claro, Juan, o sea, en los clubes se respeta la antigüedad.
1: El balón va por el costado, va a corresponder saque de manos para San Lorenzo.
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1: Viene teniendo la pelota San Lorenzo con el jugador, estamos hablando del número 10, este es Facundo Gulli. Va metiendo por el medio, va teniendo Insaurralde que va tocando para Montenegro. Mira dónde aparece Montenegro, que quiere meter la pelota directa al área, así lo hace, va quitando Núñez esa pelota como puede, le va quedando el rebote a Domínguez que va tocando la pelota por la zona derecha para que pueda salir el número 14, Figueredo. Este es Claudio, que zafa bien, y vamos Recoleta por esa zona, y va Recoleta por la zona derecha, vamos a ver, tiene Figueredo, metió el pase al ras, pero muy despacio el pase de Figueredo, que ya se lo ve bastante exhausto también, Carlos.
3: No, pero Figueredo ingresó en la etapa complementaria, no puede estar exhausto, digo bien, jugador joven que tiene mucha capacidad de proyección en el campeonato local, lo ha demostrado muchas veces. Se equivocó en el pase, no le dio la potencia necesaria como para conectar con el compañero que llegaba por el centro del área. Aparte, había otro que asomaba sobre el costado izquierdo, era cuestión de hacer un poquito la pausa y lanzar un centro pasado.
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1: Viene teniendo Gulli, va descargando esa pelota ahora para que tenga Tripiquio que va por la zona derecha, Tripiquio que mete por el medio sector para Facundo. La marca es ahora del jugador que estamos hablando, de Espínola. Va teniendo la pelota el jugador Facundo que va descargando ahora para que tenga Montenegro que viene habilitando por la zona izquierda para Derriti. Ahí va teniendo Derriti con la marca del número 7. Estamos hablando de Ronald Domínguez, cuando viene teniendo la pelota Romaña que se perfila, pero descarga esa pelota para Tripiquio ahora por la zona derecha. Va teniendo Tripiquio, mete el pase para Romaña. Mirá que apareció como delantero Romaña, llegó hasta el fondo, pero Espínola pone el pie derecho

0: se desvía esa pelota en Romaña, dice el asistente, y va a corresponder saque de portería para Recoleta.
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0: Marcamos el tiempo de juego, el pidió.
1: Sí, cómo no, caballero. Escuche Fútbol Club con el tiempo de juego. 40 minutos, segunda etapa. Y el marcador, Atlántica de Inmuebles, indica Chucho Pérez.
0: Que Recoleta está ganando parcialmente por un tanto contra cero.
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0: Tienen la pelota el conjunto de San Lorenzo por la zona izquierda. Vamos a ver cuando viene cargando, pero iba despejando esa pelota como podía el conjunto de Recoleta. Ya le va quedando nuevamente el rebote a San Lorenzo, que va teniendo con Tripicchio, que mira el área. Tripicchio que va, vamos a ver cuando en San Lorenzo se hizo una modificación. Ya en instantes vamos con la información. Viene teniendo la pelota Tripicchio, ahora va descargando para Montenegro. Montenegro que viene habilitando la pelota por la zona izquierda para que tenga Matías Reali. Este es Matías Reali con la pelota, va tocando para Montenegro. La marca es de Espínola, ahora quiere Figueredo. Sale Alan Will también a presionar, que está como un mediocampista más en el conjunto de Recoleta. Cuando viene la pelota directo al área y va quitando esa pelota Luis Carlos Cardoso para el conjunto de Recoleta. Ya le va quedando nuevamente el rebote al equipo de San Lorenzo, que va teniendo la pelota por la zona derecha. Vamos Recoleta, despejala de ahí, y va presionando Monzón, y en esa pelota que va por línea final, se va por línea final el centro del jugador, en este caso estamos hablando de Gregorio Rodríguez, y va a corresponder salida del fondo cuando vamos con la información del pidio.
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0: Y el equipo de San Lorenzo hace su cuarta modificación en el compromiso. Deja el terreno de juego con la número 6, Matías Derritis. Ingreso con la 18, Diego Errazo.
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0: La pelota que va por el costado frente mismo al banco de suplentes de Álvarez va a corresponder saque de manos para San Lorenzo.
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0: Va teniendo Tripicchio el balón, va metiendo por el medio para Facundo Gulli. Este es Facundo, va moviendo ahora con Romaña. Romaña que va descargando esa pelota para Insaurralde. Insaurralde que va tocando para Montenegro. Avanza San Lorenzo por la zona izquierda. Está bastante candente el cierre del compromiso. Viene el centro de Reali y va quitando esa pelota como podía por el costado, pero estaba solo. No le hablaron sus compañeros a López. Y vamos a ver en lo que va a acontecer en esta, gana un córner en el conjunto de San Lorenzo.
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0: Viene el centro de Virieto, iba quitando como podía del fondo el equipo de Recoleta, pero le queda el rebote al conjunto de San Lorenzo. Cuando viene el centro de la zona izquierda, viene el cabezazo, el jugador Nelson Ferreira para quedarse con el balón.
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0: Y cuando quiso jugar rápido Ferreira, se interpuso un jugador de San Lorenzo y el árbitro marcó falta en ataque, por eso va a corresponder salida del fondo para el conjunto recoletano.
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0: Va saliendo del fondo el conjunto de San Lorenzo. Genaro, ¿nos puedes ayudar? ¿Cómo está el resultado en Vela del Miro, lo que es el compromiso de Santos y Cuenca, por favor?
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0: Vamos con la información.
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2: Sí, señor, y está 3-0 a favor del conjunto de Santos, el resultado parcial en el estadio Vila Belmiro.

0: ya 46 minutos de la segunda fracción. Y bueno, con esto el equipo de Santos se está clasificando segundo detrás de Recoleta. Recoleta con 8 está primero con los marcadores parciales. Santos en el segundo lugar con 7, más 2 tiene el equipo de Santos San Lorenzo Almagro con 7, más 1 y último Cuenca con 6.
1: Marcamos el tiempo de juego al pidio.
2: Fútbol Club con el tiempo de juego. 45 tiempo cumplido, segunda etapa. Y el marcador Atlántica de Inmuebles indica Chucho Pérez.
1: Que Recoleta, el conjunto canario está ganando por un tanto contra cero a San Lorenzo.
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1: Excelente el video, sí te escucho, sí, Carlos. Gracias.
3: Bueno, para mí se le fue al árbitro el tiempo de compensación. 12 minutos es una barbaridad. Yo vi entre 4 y 5 minutos la demora mientras lo sacaban al jugador Wilfrido Báez en ambulancia. Y después no ha habido interrupciones muy, pero muy ponderables en lo que fue el partido. Creo que con 4 más, máximo 5. Creo que con 9 minutos, 8, 9 minutos estaba subsanada la compensación para este partido y no 12 minutos. A algunos de los que están como asistentes del árbitro principal se le falló el reloj.
1: Cuando va teniendo Recoleta, discúlpame Carlos, cuando viene peleando Alan Will, pero no puede, obviamente Alan Will entre dos, de entre tres, lo llegaron a presionar para que pueda recuperar la pelota el equipo de San Lorenzo, que va saliendo ahora. Vamos Recoleta, que todavía queda poquito, vamos Recoleta, que todavía hay tiempo, hay que aguantarle un poquito más a este San Lorenzo, que no está dando su mejor partido. Viene el pase ahora cuando va teniendo la pelota, ahí en el fondo iba quitando la pelota el equipo de Recoleta, le va quedando el rebote para que pueda tener el jugador. Estamos hablando de Insaurralde, que mete el pase, viene para Diego, la media vuelta, le pasó entre las piernas y va quitando del fondo, marota para Recoleta.
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1: Y vamos con la información.
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0: Actualizamos los marcadores parciales por la Copa Libertadores de América. En este momento, gol de Estudiantes de La Plata, que le está ganando al DIN por el marcador de un tanto contra cero en la ciudad de La Plata. Final del partido entre Flamengo y Cusco. Triunfo de Flamengo por 3-0 ante el conjunto peruano. Nacional está ganando el equipo de Coquimbo por un tanto contra cero en 90 en Montevideo. Y en 96 del encuentro en Lima, Universitario Tolima empatan 0-0, Chucho.
1: Cuando va quitando del fondo, como podía Spínola, le va quedando el rebote al conjunto de San Lorenzo con Tripiquio, que mete el centro, Diego que no puede, y va quitando como puede del fondo José Spínola, que reventaba esa pelota. Dale Alan, dale, corre, dale, una más, le ganas en velocidad, casi logró puntear esa pelota en la última. Alan Wills, cuando va saliendo ahora el jugador Insaurralde, va teniendo ahora Romaña, la gente de San Lorenzo que empieza a cantar, que se vayan todos, cuando va teniendo Romaña que viene habilitando para Tripique por la zona derecha, ahora para Rodríguez, pero qué bien González para Núñez, digo bien, para desviar esa pelota, se va por el costado, saque de mano para el conjunto de San Lorenzo, que viene el centro de Facundo, viene para Rodríguez, remato Rordíguez, mordido y afuera, va ese remate, va a corresponder, saque de portería para Recoleta.
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1: Y se va tomando los segundos correspondientes el guardameta de Recoleta, cuando ahora sí va despejando esa pelota, quedó a medias, le va a quedar ahora a San Lorenzo el saque de mano, que ya lo va jugando rápido, viene esa pelota directo al área, va saliendo a cortar, Chucho, bien Nelson Ferreira para quedarse con esa pelota. Sí, Genaro.
0: Sí, señor. Y en el estadio Vila Belmiro se adicionó 5 minutos, está por finalizar el partido. Santos Deportivo Cuenca, va ganando el conjunto brasileño por el marcador de 3-0.
1: Viene saliendo del fondo Recoleta, pero no va a llegar Alan Will, el que sí lo hace es Montenegro. Aquí ya estamos en el minuto 4 con 30 de adición en lo que va de este segundo tiempo. Viene teniendo la pelota ahora como puede Romaña.

0: Romaña, que va habilitando bien ahora por la zona derecha para Gregorio Rodríguez. Rodríguez con la marca de Monzón. Sigue Rodríguez, lo aguanta bien Monzón. Vamos a ver, dale Lucas, vamos Monzón. Va metiendo Rodríguez, pero va recuperando ahora José Espínola ahora para Monzón. Y sale del fondo el conjunto recoletano y nosotros marcamos el tiempo de juego.
1: Fútbol Club con el tiempo de juego. 50 minutos de esta segunda etapa. Y el marcador Atlántica de Inmuebles indica Chucho Pérez.
0: Que Recoleta está ganando parcialmente por un tanto contra cero a San Lorenzo de Almagro.
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0: Y va sacando como puede del fondo el equipo de Recoleta, pero le queda el rebote ahora para que tenga Facundo, que mete esa pelota de zurda al área, cualquier parte metía al centro. Iba queriendo despejar Domínguez, pero le va quedando el rebote ahí para que pueda tener el jugador Insaurralde, que va por la zona izquierda. Insaurralde que va, sigue Insaurralde, ahora sí, mete el centro de derecha directo al área y va quitando a Núñez como podía, le va quedando el rebote a Facundo, presiona alto el conjunto de Recoleta, ahora sí va reventando Lucas Monzón del fondo el balón.
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0: Viene Diego Erazo, iba quitando desde el fondo como puede Recoleta, pero ya estaba todo invalidado. Por suerte estaba invalidado.
2: Chucho,
0: va a salir del fondo Recoleta, te escucho Genaro.
2: Sí señor, y a los 95 minutos en el estadio Vila Belmiro hubo un penal para el equipo de Deportivo Cuenca que malogró el conjunto ecuatoriano y continúa el partido 3-0 a favor del conjunto de Santos.
0: Viene saliendo del fondo ahora Recoleta, pelota larga de Nelson Ferreira, buscándole a Alan Will, que va peleando con Romaña. Gana Romaña, pero le queda el rebote ahí a Espínola. Vamos a ver, vale, dale Ronald por la zona derecha, va teniendo Ronald, ahora sí se frena y mira, analiza, pero le pasó la espalda a Figueredo. Ahora Ronald mete el pase al ras para Figueredo. Vamos a ver, dale Figueredo, vamos a ver, Figueredo remató. Gil, Orlando Gil, señoras y señores. Pero la pelota primero impactó por el poste, por eso se fue por línea final. Y llegó bien Recoleta en esta última, Carlos.
3: Bueno, hay que darle todo el mérito al jugador de San Lorenzo, de Recoleta, que tuvo el coraje de irse, de no perder la fe en poder tener, rescatar esa pelota que parecía del adversario y sacar un remate queriendo colocar al poste izquierdo del golero Gil, que se arrojó bien. Pelota que para mí impactó en el caño, se desvió, se volvió a salvar San Lorenzo de lo que pudo haber sido el segundo.
0: Ahí nuevamente iba quitando Núñez. Aquí estamos sufriendo y bastante.
2: Chucho.
0: Dale Recoleta, sí Genaro.
2: Final del partido del estadio Vila Belmiro. Ganó Santos por 3-0 al equipo Deportivo Cuenca.
0: Viene el centro, iba quitando a Alan Wilk, esa pelota como puede, va presionando alto Figueredo, que quiere ganar por lo menos un lateral. Pero en la pelota, el último en tocar fue el jugador recoletano, por eso corresponde saque de manos para el equipo de San Lorenzo. 4 minutos nada más le queda a este compromiso. Dale Recoleta, que vos podés. Viene el centro, le pasa a todos esa pelota, vamos a ver, igual corre Rodríguez, pone el físico Monzón, pero ya se va la pelota por el costado, saque de mano para el conjunto de Recoleta.
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0: Y estamos viendo en el monitor la última jugada del conjunto recoletano. Y la pelota impactó justamente por el poste, por eso fue por línea final, pero qué bien la hizo. Como lo dijo Carlos, nunca perdió la esperanza el jugador Figueredo, que también de un arco a otro corrió para poder alcanzar esa pelota cuando va teniendo San Lorenzo con Romaña. El pase largo para Tripiquio, que quiere meter el centro. Amagó primero Tripiquio. Vamos a ver, ya está desbordando, metió el centro, salió mal el arquero. ¡Afuera! ¡Afuera, señoras y señores! ¡El cabezazo! ¡Dale, Ferreira, que saliste mal en la última! Y se salva Recoleta en esta, se salva el conjunto de Recoleta y va a corresponder córner para San Lorenzo, Carlos.
3: Bueno, en una de las pocas equivocaciones del portero Ferreira, que ha tenido una gran actuación a lo largo del partido, una salida en falso que pudo haber terminado en el tanto de la igualdad cuando ya le quedan apenas 3 minutos al partido.
0: Y atención, caía mal el jugador de Recoleta, pero el otro dio continuidad al juego. Va teniendo ahí Núñez, que va presionando. Dale Monzón, despejala. Pure ahí Rodríguez, va Núñez y va desviando esa pelota. El jugador Juan Núñez se va por el costado. Saque de mano que corresponde a San Lorenzo.
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0: Lamentablemente lo dejaron en alto al equipo de Recoleta Fútbol Club en la noche de hoy. Ya vamos a tener tiempo seguramente el día de mañana en la programación normal de 11 a 13 para hablar de esto y de mucho más, para hablar con los protagonistas reales, con el cuerpo técnico que diseñó todo el planteamiento para que esto pudiera salir a la perfección. Pudo haber sido 2 a 0, pero allí me dio la gran capacidad de atajada, porque hay que darle mérito a Gil, el arquero de San Lorenzo, que lo pescó, a Alan Will, que le quiso poner una pelota colocada al poste izquierdo, y el golero de selección se arrojó muy bien para impedirle el segundo gol. Pero no sirvió de nada, porque con ese remate decíamos en la previa de que ya el partido tenía que terminar, porque solamente le quedaban segundos al partido. Quiero decir tantas cosas, pero me quedo simplemente con algo. Salud, Recoleta Fútbol Club, por esta demostración de gallardía y por esta clasificación a la siguiente fase de Copa Sudamericana.
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1: Y hay que felicitar realmente, como lo dijo Carlos, y salud por el conjunto recoletano que hoy hizo historia en un gran partido. Y vamos a ver si podemos escuchar o no a la figura del partido de Recoleta, porque recientemente estuvo hablando el de San Lorenzo y toda, justamente toda la afición presente, cómo lo abuchearon. Vamos a quedar con Genaro y vamos a ver si podemos escuchar al comentario final de la figura del partido. Esto es el arquero Ferreira. Vamos con él y ya después queda al mando de Genaro Cabrera para todo lo que resta de la jornada del día de hoy.
3: Y se dio acá en la cancha de San Lorenzo.
4: Sí, así mismo es. Veníamos buscando la victoria, se nos escapaba, estábamos invictos en el torneo y nosotros pensamos que no podíamos eliminarnos invictos, sabíamos que el empate no podía servir, únicamente era la victoria.
5: ¿Qué manera de resistir cuando se vino San Lorenzo? ¿Cuál fue de todas las pelotas que te tocó participar, atajar, la más complicada?
4: Para mí era el primer tiempo, creo que era abajo, el que chutó, no sé, el cuello, el otro. Para mí que era esa la más difícil.
5: Bueno, que... y ahora un sueño para ustedes que no tiene techo.
4: Sí, así mismo es. Como conté, verdad, que es un equipo nuevo, un club nuevo en el torneo y creo que merecíamos clasificarnos también.
5: Felicitaciones, muchas gracias.
4: Un saludo.
6: Muy bien, así estábamos escuchando al portero del conjunto de Recoleta, Ferreira, figura precisamente para la televisión. Y bueno, ahí está Recoleta entre los 16 mejores, se está anotando el equipo de Recoleta, clasificado a los octavos de final, directamente a los octavos de final de la Copa Sudamericana. Ahí está Recoleta, ganó su llave el conjunto paraguayo, el equipo de Recoleta, equipo realmente con 2 años en la primera división de nuestro fútbol, en este segundo ciclo de Recoleta, que está justamente en la primera división. En su primer ciclo estuvo 1 año, ahora ya desde el 2025 completando su segundo año justamente en primera división. Y bueno, 3 años en primera está el equipo de Recoleta. En el primer ciclo decíamos 1 año, después en este segundo ciclo ya está llegando a su segundo año y bueno, obtiene una clasificación a los octavos de final de la Copa Sudamericana. El conjunto paraguayo con esto obtiene el premio de $125,000 justamente por ganar este partido. Y bueno, el otro premio que obtiene el equipo de Recoleta es $600,000, sí señor, por acceder a los octavos de final de la Copa Sudamericana. Ahí está Recoleta, arrancó justamente jugando de visitante ante Nacional y por jugar ese partido en calidad de visitante obtuvo $250,000 el equipo de Recoleta, primera fase de la Copa Sudamericana. Después $900,000 fase de grupo y ahora obtiene los $125,000 más los $600,000.

espectacular realmente. Esto le va a venir muy bien a Recoleta para armar un equipo mucho más poderoso para el segundo semestre, como así también para la temporada 2027.

señor, $1,875,000. Hasta ahora se aseguró el equipo de Recoleta. 1,785,000. Espectacular realmente. $1,875,000. Ahí está. $1,875,000. Hasta aquí embolsó el equipo de Recoleta, o va a estar percibiendo justamente por lograr estos en la Copa Sudamericana. Felicitaciones, por supuesto, a los dirigentes, al cuerpo técnico y, por supuesto, a los futbolistas y a la afición recoletana por esta conquista. En realidad es una conquista porque accede a una instancia muy importante de una competencia internacional, es decir, accede a los octavos de final de la Copa Sudamericana.

0: también. Y Alan Will marcó el único tanto para Recoleta en la jornada de hoy. Es cierto, malogró un penal en la última parte. Lo paró el portero de nuestra selección y de San Lorenzo de Almagro. En este caso, Gil le paró el penal justamente al futbolista de Recoleta, en este caso a Alan Will. Bueno, ahí está Recoleta clasificado a los octavos de final. El equipo de Santos, que hoy le ganó al conjunto de Deportivo Cuenca de Ecuador por 3-0, se quedó en el segundo lugar. Sí, señor, en el segundo lugar quedó el equipo de Santos de Brasil. Clasificó a los play-in o a los 16avos de final. Clasificó el equipo de Santos de Brasil. El equipo de Neymar clasificó también, por supuesto, a la siguiente etapa de la Copa Sudamericana. Entró segundo el conjunto de Santos, bueno, quedando fuera de competencia internacional San Lorenzo de Almagro. Y el otro equipo que quedó también sin competencia internacional es Deportivo Cuenca de Ecuador. Así quedó la clasificación. Recoleta FC con 8 puntos. Ganó el grupo D, el equipo de Recoleta. En el segundo lugar quedó Santos con 7 puntos, saldo positivo de 2 goles. Tercer lugar, San Lorenzo de Almagro con 7 puntos, saldo positivo de un tanto. Resultado entre estos equipos que igualan en puntaje entre Santos y San Lorenzo. 2 empates, 1 por 1 en Buenos Aires, 2 por 2 en São Paulo, Brasil. Y por diferencia de goles pasa justamente a los octavos de final, en este caso a los 16avos de final, el conjunto de Santos. Vamos a escuchar al técnico del conjunto
1: saludando,
0: de Recoleta,
1: creyendo algo que nadie prácticamente creía,
0: Jorge González,
1: y saliendo primero en el grupo. Y sí, realmente vimos, sabíamos que el que tenía la presión y el que tenía que proponer era San Lorenzo. Tratamos de optimizar nuestras energías en los últimos minutos para llegar bien. Los jugadores tuvimos que hacer varios cambios por lesiones en el entretiempo, más por la tarjeta amarilla que tenía Franco, que sabemos que es un chico muy intenso y que podría orillar a lo que es una expulsión. Entonces tratamos de cuidar todos los detalles. Al final ya era cerrar el partido y tratar de convertir otro gol en transiciones, que tuvimos cerca.

Estábamos escuchando al técnico del conjunto de Recoleta, al profesor Jorge González. Está hablando en conferencia de prensa después de esta clasificación de Recoleta. Está hablando justamente del estadio Pedro Videgain, estadio del conjunto de San Lorenzo de Almagro. Vamos a ver si recuperamos nuevamente la señal de origen. Exactamente el estadio Pedro Videgain, estadio del conjunto de San Lorenzo de Almagro. Vamos a ver si recuperamos nuevamente la señal de origen. Exactamente el estadio Pedro Videgain, estadio del conjunto de San Lorenzo de Almagro. Vamos a ver si recuperamos nuevamente la señal de origen.

0: El estadio Pedro Videgain, estadio del conjunto de San Lorenzo de Almagro. Vamos a ver si recuperamos nuevamente la señal de origen.
1: Fueron en Pedro Juan, porque en Pedro Juan también fuimos visita. No le afectó la presión del público y eso es un desarrollo cognitivo que lo trabajamos también para que ellos puedan estar hoy en donde están, y agradecido a ellos por esa predisposición a lo que yo llamo esta victoria, es gracias al trabajo.
2: Profesor, aquí a la izquierda, ¿cómo le va? Siguiendo un poco con la pregunta que le hacía el colega recién, me quiero remitir a la charla técnica, la charla previa, ya sea acá en el estadio o en el hotel antes de venir, sabiendo que podían hacer historia, que dependía de Recoleta, por lo menos seguir en vida en Sudamericana y después esperar lo que sucediese en Brasil. ¿Qué le, más allá de esto que acaba de decir, digo, ¿cómo se le habla a un jugador que puede estar, y terminó siendo, ante el partido probablemente de su vida y el resultado deportivo más importante de su carrera?
1: Trabajamos mucho y bien en todo lo que es el trabajo del lado del fútbol. Ya hoy era más una carga cognitiva, mental, trabajarlo bien de ese lado. Vinimos a matar o morir, cueste lo que cueste, era matar o morir. Si moríamos, moríamos parados, firmes, con la camiseta sudada. Hablamos de una parte de la Biblia, en donde David, Goliat, sabíamos que teníamos todo para perder nosotros. Pero si ganábamos iba a pasar esto que está pasando. A Recoleta se le está nombrando en todo el continente, en Paraguay somos el único equipo que estamos invicto. En la serie cumplimos bien, hoy perdió también San Lorenzo, que venía también invicto. Entonces estamos quedando pocos, pero la alegría es esa. Tratamos de cargarle sí cognitivamente, porque esto es muy mental. Para mí el fútbol, la técnica, es algo innato que puede traer uno de nacimiento o vos le vas desarrollando. La táctica es una función que yo tengo que cumplir en la estrategia que puedo dar para el marcado de los jugadores en la cancha. El físico lo trabajamos, pero la mente es algo fundamental que hoy conlleva a que ellos estén tranquilos y fuertes, sobre todo muy fuertes, para poder enfrentar a los rivales que tuvimos en esta serie. La serie, para mí, fue la serie más complicada de todas, en donde llegamos a la última fecha los cuatro con opciones de clasificar. Y sucedió eso, los dos últimos del grupo al final salimos clasificados. Ahí puedes decir de que fue un grupo muy fuerte.
3: Con esto finalizamos. Muchas gracias.
1: Muchas gracias para todos. Buenas noches.

bien, 23:55 minutos en la República del Paraguay. Así estamos escuchando al técnico del conjunto de Recoleta FC. Bueno, el conjunto de Recoleta realmente hizo una hazaña hoy en el estadio Nuevo Gasómetro de la ciudad de Buenos Aires, ahí en el barrio de Flores, precisamente. Consiguió su pasaporte a la siguiente etapa de la Copa Sudamericana. Repasamos rápidamente todos los marcadores por la Copa Sudamericana. La jornada de hoy, Gremio y Montevideo City 2-2. El equipo de O'Higgins le ganó a Millonarios por 2-1. Palestino y Riestra empataron 1-1. Sao Paulo 2, River de Uruguay 0. Reiteramos, San Lorenzo 0, Recoleta 1. En otro juego, Santos 3, Deportivo Cuenca 0. Copa Libertadores de América, Lanús le ganó a Mirasol por el marcador de 1-0. Liga de Quito venció a Always Ready por 3-2. Estudiantes de La Plata 1, Independiente de Medellín de Colombia 0, Flamengo 3, Cusco de Perú 0. Nacional de Montevideo venció al equipo de Coquimbo de Chile por 1-0. Universitario de Perú empató 0-0 de local ante el conjunto de Tolima de Colombia. Muy bien, ya se definieron algunos grupos de la Copa Libertadores América. Grupo A quedó con la clasificación de Flamengo como ganador del grupo, con 16 puntos. Estudiantes en el segundo lugar con 9. Va a Copa Libertadores, en este caso a Copa Sudamericana, el equipo de Independiente de Medellín con 7 puntos. Cusco de Perú quedó con 1 punto. Grupo B también ya está finiquitado. Coquimbo de Chile, la sorpresa en este grupo, clasificó.

0: primero con 10 puntos. Tolima de Colombia clasificó segundo con 8 puntos. Y el equipo de Nacional de Montevideo va a la Copa Sudamericana. Sí, señor. Bueno, grupo C de la Copa. Bueno, ahí están los dos primeros grupos. Grupo G, también ya está definido el grupo G. Liga de Quito es el ganador del grupo G por diferencia de goles primero con 12 puntos. Mirasol de Brasil también con 12 puntos. Lanús de Argentina a la Copa Sudamericana. Always Ready de Bolivia quedó fuera de competencia. Bueno, ahí está entonces el panorama en la Copa Libertadores. Copa Sudamericana, ya se definieron también algunos grupos. Hablamos del grupo G, grupo C primeramente. São Paulo es el ganador del grupo C. Va justamente a la siguiente, en este caso a los 16avos, el conjunto de O'Higgins de Chile. São Paulo a los octavos de final. El grupo de Recoleta a los octavos de final. A 16avos de final va el equipo de Santos de Brasil. Muy bien, y grupo F también ya está finiquitado. Montevideo City de Uruguay ganó el grupo, va a octavos de final de la Copa Sudamericana y Gremio va justamente a los play-in. Ahí están entonces los equipos clasificados a la siguiente fase de la Copa Sudamericana y también a la siguiente etapa de la Copa Libertadores de América. Bien, mañana juega Olimpia, sí señor, a partir de las 19, el partido de Olimpia ante el conjunto de Audax Italiano. Necesita de un puntito el conjunto de Olimpia, sí señor, con eso va a obtener el primer lugar en su grupo. Olimpia está cerquita también de ganar su grupo. Mañana va a estar recibiendo al conjunto chileno Audax Italiano. Cerro va a estar jugando el día jueves a partir de las 19. Va a estar jugando el conjunto de Cerro Porteño ante Sporting Cristal a partir de las 19, decíamos, en la nueva olla. El otro equipo paraguayo, Libertad, va a estar jugando mañana a partir de las 19. El último partido del conjunto Gumarelo en esta edición de la Copa Libertadores de América. Eliminado el cuadro paraguayo, va a estar recibiendo al conjunto de Universidad Central. Bien, señores, puntualmente medianoche en la República del Paraguay. Y estamos el miércoles, Ronald, ¿eh? Hoy juega Olimpia. Y señor, Fútbol Club a partir de las 11. A partir de las 11 por la R800 AM y Unión TV. Será hasta entonces. Buenas noches.
1: Ahora va saliendo del fondo el equipo de Recoleta. Y atención, puede ser un ataque prometedor. Ya está en campo contrario. Sigue San Lorenzo por la zona izquierda. Avanza, viene el pase largo. Puede ser el primero. Viene el remate de gol. Estaba bastante mal parado, era 4 contra 3.
2: vez. Linda la habilitación a Alan Wick, que de esta manera rompe el cero aquí en el nuevo gasómetro. Nada que hacer para el guardameta Orlando Gil, que se estiró como pudo para tratar de desviar esa pelota, pero ese remate de zurda le pasó al ladito, ahí al lado del poste derecho de ese arco sur. De esta manera, histórico lo que está realizando

0: jugando nuestro equipo internacional. Estamos hablando de Recoleta.
1: Y aquí,
0: aquí es una algarabía total en el nuevo gasómetro, lo que corresponde a esta fecha 6 de un grupo bastante complicado como lo es el grupo D. Recoleta, Recoleta pasa a ganar por un tanto contra cero y de esta manera tenemos, tenemos nuevo marcador. Recoleta Fútbol Club 1, San Lorenzo de Almagro 0.
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0: Así vio el gol de Recoleta Fútbol Club, Carlos Canciller Cantero.
3: Gran rescate de pelota ahí en la zona de defensa, a unos metros nada más del área grande, cuando la gente de San Lorenzo llevó toda su gente en pos de sacar ventaja numérica e intentar llegar al gol que se le está mostrando esquivo en el partido. Una salida rápida, bien lo dijiste, Chucho. Cuatro hombres de Recoleta contra tres de San Lorenzo que retornaban, pero desesperadamente, balón por la izquierda para la arremetida del goleador Will, y este que hace un amague de que le va a cruzar la pelota al poste izquierdo del golero Gil, y sin embargo pone la pelota entre lo que quedaba de espacio del corpulento Gil y el poste derecho de ese arco defendido por el paraguayo que juega en San Lorenzo de Almagro, y establece el 1-0 sorpresivo en el nuevo gasómetro. Manejaba las acciones San Lorenzo, pero el que se pone arriba en el marcador es el equipo paraguayo Recoleta Fútbol Club, que comienza de esta forma a perfilar un triunfo que puede ser una hazaña en Buenos Aires.
0: Y el gol se produjo, el pidió a los 36 minutos de esta primera etapa, Chucho.
4: Sexto tanto de Recoleta en esta edición de la Copa Sudamericana, quinto que le convierten a San Lorenzo de Almagro y tercera anotación de Alan Will en la Copa.
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recorriendo por Europa porque tenemos una gran misión que compartir con todos ustedes. Y quiero que ustedes disfruten de la playa barceloneta aquí en España. Realmente precioso color del Mediterráneo. En este paso que estamos dando por el mundo para seguir aprendiendo, por supuesto, y mejorar nuestra producción ganadera. Mientras estamos disfrutando, recorriendo, conversando con diferentes paraguayos que están realizando por estos lares. Espero que te guste, pero quiero que me dejes aquí un mensaje en nuestras redes sociales.

0: porque hace grande al trabajo que estamos llevando adelante hoy con esta experiencia por Europa. Agradezco, por supuesto, a las empresas que hacen posible que nosotros podamos salir al aire, a las empresas que han también contribuido para que nosotros podamos hacer este recorrido por Europa, y a Diego, que está ahí en los controles. Gracias, Diego. Estamos realmente recorriendo. Diego me dice cada día, ¿cuándo volvés? ¿Cuándo volvés? Y aún estamos con esta misión. A nuestros repetidores, por supuesto, al señor Humberto Villasanti, la señora Gilda ahí en Concepción, Mega Radio, Mega Estación, Radio Genin en el Chaco Central, y por supuesto el espectador en San Juan Bautista Misiones. Quiero que ustedes también aporte, como ya dije, en esto que estamos haciendo. Queremos que escriban, que nos escriban si están por aquí cerca, para poder llegar y compartir, y por supuesto compartir en el mundo lo que se está realizando en cuanto a lo que es la producción, y que Paraguay también sea proveedor de alimentos. ¿Qué te parece? Arrancamos hoy de lo que tenemos para compartir con todos ustedes. Barcelona es luz, es mar y es historia viva. Una ciudad que mira al Mediterráneo y late con energía propia. Entre callejones de piedra, el barrio gótico nos habla de su pasado milenario, mientras las ramblas vibran con el pulso cotidiano de la ciudad. Barcelona sorprende a cada paso. La imaginación de Gaudí se eleva en la Sagrada Familia, símbolo universal de creatividad y fe, y se extiende por el Parque Güell, donde arquitectura y naturaleza se abrazan sobre la ciudad. Arte, cultura y pasión se respiran en museos, plazas y miradores como Montjuïc, desde donde Barcelona se muestra en toda su grandeza. Compartimos ecos de agrodinámica. Dinámica 2025 GPESA presente aquí, el ingeniero Fabián Pereira con muchas novedades, como siempre está acostumbrado a dar la empresa. ¿Cómo estamos?
1: Hola, mi querida Edith, muy buenas tardes. Realmente un enorme placer poder tenerte aquí en esta verdadera fiesta del campo, en esta agrodinámica 2025, y prácticamente para culminar el año, el broche de oro, estando presente con todo el equipo de GPESA, con todas las herramientas productivas, con toda la innovación, y mostrando para todos los productores todo lo que se pueden llevar para potenciar el agro en cada una de sus regiones.
0: ¿Cómo estamos, ya que hablamos que finalizando el año, cómo estamos cerrando en ese sentido este año 2025?
1: Bueno, un año 2025 bastante desafiante. La soja que empezó el año fue de vuelta una soja que comprometió bastante la producción agrícola paraguaya. Acuérdate que fue un año donde faltó agua y por ende tampoco se llegaron a los números que se tenían que llegar en materia de producción. Y después se tuvo una safriña bastante importante, donde afectó esa cantidad o esa buena producción de safriña. También afectó a la venta de semillas certificadas dentro del mercado para la siguiente safra. Y hoy, durante esta safra 25-26, estamos pasando por una muy buena condición climática, pero en estas últimas dos semanas esa condición climática se ausentó un poco. Esas lluvias que venían regando bastante bien todos los cultivos mermó, y hoy estamos prácticamente pasando por casi dos semanas de poca lluvia con mucha intensidad del sol, típico de diciembre, lo cual hace que ponga un poco de miedo, y esperemos que en los próximos días hay una lluvia marcada, donde los productores están esperando con mucha ansiedad que esa lluvia caiga y que realmente les traiga de vuelta bonanza para empezar un año 2026 con mucho beneficio, con mucha fe, mucha esperanza, que esta soja de esta campaña por la que estamos pasando va a ser la que le pueda ayudar y sacar un poco del o que le dé el oxígeno necesario a todos esos productores que están con una situación crítica por 4 años de sequía que le viene.

0: golpeando fuertemente.
1: Ya lo dijo el ingeniero, quienes están permanentemente en el campo trabajando y al lado del productor tratando de acercar la tecnología que uno necesita para producir acorde al mercado, ingeniero.
0: Así es, mi querida Edith, y hoy más que nunca acá en el stand de GPS Agrodinámica estamos trayendo toda la innovación y todas las herramientas productivas que el productor de la región necesita. Como podrás ver, tenemos toda la línea de maíces de NK, tenemos todo lo que sea variedades de soja producido en el semillero de GPESA en Torín, tenemos todo lo que es la parte de tratamiento de semilla, toda la parte de fitosanitario como de la línea Syngenta, de la línea de Surco, tenemos toda nuestra línea de fertilizante de Brasfertil y nuestra línea de nutrición vegetal de Gama Technology. Es un paquete enorme que los productores se pueden llevar y pueden ir a potenciar cada una de sus unidades a través de la adopción de tecnología y herramientas productivas que el grupo GPESA está teniendo.
1: Para mí es un honor estar aquí, ver también que ustedes como empresa están recorriendo el mundo buscando de lo que se necesita en Paraguay para seguir produciendo y alimentando al mundo. Y hoy lo tenemos aquí en Agrodinámico, en otras exposiciones no paran. Parece que no hay luego ni vacaciones. Entonces, un mensaje para los productores quienes también apuestan. A ustedes quienes también apuestan a decir sí podemos.
0: Bueno, más que nada para todos los productores que se acerquen en estos días para llevar todo lo que es innovación, tecnología, herramientas productivas y poder seguir apostando al agro paraguayo. Más que nunca el agro paraguayo sabe y confía perfectamente que los productores son la base fundamental para ese gran desarrollo y que todos juntos vamos a poder lograr levantar bien alto esa gran bandera de la producción, del trabajo, de la esperanza y de la fe para seguir mostrando que la agricultura, al igual que la ganadería, son los verdaderos pilares que mueven la economía de esta gran nación.
1: ¿Seguimos desafiando límites?
0: Seguimos desafiando límites.

0: Natural acompañando Agrodinámica 2025. La doctora Ana Cantero ya está aquí para reforzar, por supuesto, a los compañeros de esta zona. ¿Cómo estamos?
1: Todo bien, un año más que estamos y es un gusto para nosotros participar de esta expo tan grande.
0: Mira, que es una producción, o sea, un lugar eminentemente productivo de cerdo, aves, o sea que Bionatural gran parte hace de eso en la tecnología.
1: Así mismo, estamos acompañando ya desde hace mucho tiempo a los productores locales. Acá tenemos una biodiversidad de todas las especies, realmente tenemos tanto como cerdos, ponedoras, ganado de leche, entonces también pollos parrilleros, entonces estamos ahí diversificando y participando de todo.
0: Ya, vamos a aprovechar este tiempo y a conocer también, porque estamos en una época de calor en Paraguay. ¿Cuál es el asesoramiento técnico desde Bionatural de todo lo que surge, los productos y seguir produciendo igual con este calor?
1: Sí, exactamente. Para eso nosotros tenemos las herramientas, tenemos los equipos, tenemos productos que nos ayudan a apaciguar el calor, realmente las altas temperaturas. En equipos tenemos los ventiladores, los nebulizadores, tenemos el cooling. También tenemos medicamentos que acompañan como el Stop Stress, el Potenbac, ¿verdad? Que son herramientas fundamentales ahora en el calor.
0: Y viene también la cuestión del gripe aviar, que un poco vino a acechar en otros países. ¿Cómo Paraguay tenemos que resguardarnos de eso?
1: Exactamente, nosotros estamos trabajando muchísimo en la bioseguridad. También tenemos los productos súper efectivos para este desafío. Gracias a Dios, ¿verdad? Todavía Paraguay no es positivo al caso de influenza, ¿verdad? Dios quiera que siga así, pero estamos preparados para cualquier situación.
0: Eso es lo importante, porque las empresas están para eso, para acompañar esta producción y estar protegidos, porque no podemos abandonar, porque no podemos dejar de comer, así es que tenemos que seguir produciendo. Para eso están las empresas acompañando y participando también de esta exposición. ¿Qué es lo que más preguntan cuando llegan al stand?
1: Sí, preguntan por los equipos, preguntan por los productos, preguntan por los biológicos, las vacunas que también representamos, ¿verdad? Entonces, en realidad, tenemos productos de mucho interés para los productores, ¿verdad? Ya. Entonces, estamos muy contentos.

0: también por eso, porque podemos abastecer las necesidades que hoy tenemos actualmente.
1: Y los dibujitos o los muñequitos o las criaturas que ven, los cerdos también, las gallinas están entusiasmadas, sí, porque así también ya conocen lo que es la producción.
0: Así, así mismo. Entonces ellos llegan, ven los cerditos, ven las gallinas, los huevos, ¿verdad? Entonces les atrae, les gusta y ya desde chico también ya van teniendo esa pasión.
1: ¿Cómo estamos cerrando este año, doctora?
0: Y bastante bien, muy productivo, ¿verdad? Estamos muy felices como empresa y Dios quiera que sigamos así.
1: Así va a ser, por supuesto, y nosotros vamos a seguir acompañando a las empresas, a los productores en esta tarea, porque no tenemos vacaciones, tenemos que seguir produciendo, así es que tenemos mucho más que compartir con todos ustedes. Muchas gracias.
0: Gracias a ustedes.
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este bloque vamos a conocer la historia de una familia que ha desarrollado el emprendedurismo desde 1920 aquí en Toro, Zamora. Para eso vamos a escuchar a Ángela Escudero. Y ya estamos aquí en un gran emprendimiento, más de 100 años la familia Escudero tiene este emprendimiento. Estoy en compañía de Ángela, quien nos recibe, abre estas puertas, porque hoy nosotros en este recorrido por Europa lo que queremos también es conocer cada rincón y

0: van evolucionando esas actividades, ese emprendedurismo que llevan adelante y principalmente hoy aquí en Escuderos. Sí. ¿Cómo estamos?
1: Bien. Entre bien y excelente.
0: Eso me gusta, entre bien, excelente. Entre bien. Porque realmente acá hay mucha historia.
1: Sí. Empezaron mis abuelos paternos con el pan. Mi abuela hacía algún dulce, poco. Y después ya empezó mi madre, que se casó con el hijo de mi abuelo, ¿no? Con su hijo. Y ya mi madre empezó y fue la que levantó todo esto. Empezó a hacer dulces y a moverlo más y a ir más a la venta. Y es la herencia que nos ha quedado. Uh-huh. Esto, y a mi hermano le ha quedado, pues hace pan. Mi hermano hace pan y nosotros le cogemos el pan y lo vendemos aquí.
0: Pero es un pan no cualquiera.
1: No.
0: Es un horno escudero que deja una tradición. Porque encontré aquí en Toja una ciudad pintoresca, histórica, antigua, es lo que encuentro. Y hoy Ángela, con esta empresa que es Horno Escudero, acompaña en esta ciudad, me dice, nací aquí. ¿Qué significa eso? Cuando yo llegué, me sorprendí que en mi vida tengo esta oportunidad de conocer una ciudad tan linda como Toro.
1: Pues es donde he nacido, donde he corrido, donde he vivido, y donde me han enseñado a trabajar y a respetar y a ser formal. Mis padres, los valores esos que te inculcan.
0: ¿Esto se inició con tus abuelos?
1: Mis abuelos, y mis abuelos también me sirvieron de mucho, también te educaban y te enseñaban. Y a trabajar.
0: Y este es un rincón donde ustedes están presentando los productos de Horno Escudero.
1: Sí, lo típico, el panecico, la repelada, y bueno, luego hay más variedad, pero vamos, es lo que se hacía antes, aquí en Toro.
0: ¿Y todo es artesanal?
1: Todo es artesanal.
0: ¿Y cómo fueron madurando todo esto en estos 100 años?
1: Por mi madre. Mi madre fue la pionera y fue, mira, le dieron 2 premios a la mujer trabajadora. En vez de 1, 2, uno aquí en Toro y otro en Zamora, se lo dieron. Uh-huh. 4 hijos, el marido, llevar gente, llevar hornos, despachar. Ella hacía de todo, así acabó ella, sin remos, como decía ella, sin remos. Y dice, estoy sin remos, hija.

0: Abrimos a las 8 de la mañana. Yo ando como los fantasmas desde las 5 y media o las 5 de la mañana, ya empezando a trabajar. Luego viene Sofi o viene otra chica. Empezamos ya el día y a trabajar, y a mí luego, a mí me gusta, pues eso, mejor acabar a las 12 por ahí y ya recoger. Y por la tarde, bueno, si está el despacho abierto.
1: En ese día a día, ¿cuáles son las variedades que están preparando?
0: Pues unos días se hacen magdalenas, otros días panecicos.
1: Ya tiene coco, sus días de hacerlos.
0: Y luego han pasado ahora los santos, que son los buñuelos, se hacen buñuelos. Ahora vienen las navidades, se prepara marguillo, se prepara polvorones, también muy, muy
1: ¿qué rico. Es el polvorón?
0: El polvorón. Sí. Esa es una receta de mi abuela también, pero muy antigua. Ajá. Están hechos como lo hacían ellas, nada más que ellas no le metían almendra. Ajá. Yo le meto almendra y ahora lo unto en chocolate también, luego probáis uno. Y es el mantecao que llaman, es un dulce típico de Navidad. Ajá. Y el coco, el amarillo.
1: En cuanto a producto, ¿qué tiene Horno Escudero?
0: La pasta, el bollo de almendra, la pasta corriente, panecico, la repelada, magdalenas, el coco, los buñuelos, las aceitadas, hacemos orejas, que se llaman
1: ¿qué
0: orejas?
1: ¿Qué es oreja?
0: Es una masa muy bajita que luego hay que freírla. Las rosas, las flores, que también es una masa que hay que, con unos moldes, se introduce en el aceite caliente, se hace, metes el molde en la masa con el molde ya caliente y sueltas y sale la rosa muy bonita también.
1: ¿Y los panecillos qué tienen? ¿Qué es?

0: ya lo vimos cómo elaborar, inclusive estuve procurando de hacer el moldecito.
1: Es una masa de pan, una masa de pan, hay que hacerla, hay que hacer la madre masa, uh-huh. O sea, vamos, la, y esperar, y luego pues lleva azúcar, leche, es un poco más especial, pero es como, como un pan, es dulce, poco dulce. Y con sabor a anís.
0: Con sabor a anís. Sí. Y cuando vos ingresás aquí en Horno Escudero, el olor invade, inclusive faltando para llegar aquí unas cuadras, ya se huele el olor a anís. ¿Tiene bastante anís?
1: Sí, sí. Pues es que yo creo que les gusta bastante anís.
0: Uh-huh. Sí, ¿y qué es el producto que más sale?
1: La repelada, que es lo típico.
0: La repelada, ¿qué tiene la repelada?
1: La repelada también es pan. Ajá. Lleva pues los chicharrones, la canela, la harina.
0: ¿Cómo es chicharrones? ¿Es del chancho?
1: ¿Cómo es? Del cerdo.
0: Del cerdo, sí.
1: Los coscarones, los chicharrones, no sé cómo lo llamas tú.
0: Chicharrones, sí.
1: Pues es eso.
0: Ajá. ¿Y cómo lo mezcla con la masa?
1: Se mezcla con la masa, uh-huh. Pero también es pan.
0: Pero también es pan, sí. ¿Y esas fueron recetas de tu abuela?
1: Sí. Eso es de, bueno, de aquello todo. Eso viene de...
0: De generación a generación. La familia aquí en Toro pero gusta eso, mucho eso.
1: Eso, el panecico y la repelada es lo típico de aquí de Toro. Eso se debe de llevar haciendo, yo que sé, a lo mejor, si llevo aquí 100 años, 200 o yo que sé, no lo sé.
0: Ajá. Pero más, o sea, que hace tiempo.
1: Sí,
0: es una tradición.
1: Solo se hacía el panecico en el Cristo. Y las repeladas las harían cuando estuvieran los chicharrones, ahora en este tiempo, de la matanza, que mataban y hacían la manteca y todo eso, y venían y se hacía eso.
0: ¿Cómo ustedes piensan luego? Porque mira que toda una empresa y la trayectoria no es fácil.
1: Yo estoy simplemente manteniendo lo que me dejaron. Oye, haces alguna cosa más, ¿sabes? Pero... es mantener lo que te han dejado.
0: ¿Tienen una cantidad que ya exige el consumidor? ¿Por día? ¿Cómo va el...?
1: Se va haciendo según se va a la venta, ¿sabes?
0: Ah, cuando ya termina van reponiendo.
1: Se va reponiendo, ajá, sí.
0: Ya. Y lo que quiero rescatar es, Ángela, no solamente para lo que ustedes hoy están emprendiendo aquí en Toro, sino para el mundo. Y principalmente para mi país, Paraguay, de donde venimos a conocer esto y dejar en claro que el emprendedurismo, si uno lo hace bien, puede mantener más de 100 años, porque ustedes ya lo tienen comprobado.
1: Ya te digo, mantener lo que te han dejado,
0: sí,
1: lo que te han enseñado tus padres y seguir pues esa línea, a lo mejor un poquito más.

0: para cerrar contigo esta entrevista, algo alegre que disfruté también en compañía de ustedes, es la apertura de buena gente. Por eso te digo, Ángela, para mí es una satisfacción estar aquí, compartir contigo. Me decía Ángela, ¿qué más te voy a contar? Pero es así, la historia y el legado hay que agarrarla. Hoy estamos aquí conociendo Horno Escudero, una tradición familiar en Toro específicamente, y ya escucharon. Y queda aquí que Ángela nos diga de que realmente esto ha sido todo por un gran amor familiar,
1: sí,
0: que han realizado.
1: Mi madre nos ha inculcado muchas cosas, muchos valores, y mi padre también. Mi madre era muy familiar. Muy familiar.
0: ¿Cómo estamos en ese sentido hoy día? Aquí en Toro principalmente.
1: Ya está. Aquí hay un dicho que dice: hermanos mientras mamamos, después se acabó. Cada uno su casa,
0: por su lado.

0: sabes, más o menos estamos. Sí, y mi madre lo decía, dice, antes antiguamente la gente estaba más contenta, se iba cantando por las calles o pasabas por alguna ventana y cantaba la gente, y dice, ahora la gente viene con prisa, todos enfadados, no sé, se está cambiando todo, ha cambiado todo. Pero bueno, es así.
1: ¿Cuántos años tenés?
0: 61.
1: 61 años de historia hoy conocimos de la mano de Ángela Escudero. Gracias, Ángela, y a tus hermanas también, porque nos permitieron hoy estar aquí y mostrar un poco la cara diferente, y más todavía en Toro, que es una ciudad con mucha historia, con muchos lugares emblemáticos, culturales. Sorprendida cuando fui al río Duero y cuando me pegué la vuelta hacia mi derecha encontré un cuadro.
0: Es un cuadro, sí.
1: Pero ese
0: es
1: cuadro era normal, natural. Existe aquí en Toro.
0: Precioso.
1: Precioso, sí. Realmente.
0: Precioso, desde abajo, desde el puente.
1: Sí, es precioso.
0: Es muy bonito.
1: ¿Y lo viste desde nacimiento?
0: Sí, sí, lo veo y me gusta. Y pasear por ahí, por la cárcel, por sí. El espolón. Y ver toda la Vega y todo eso, me gusta.
1: Es un regalo de la vida para vos.
0: Sí.
1: Y para mí, esta oportunidad de conocer Toro. Ángela, un gusto tenerte en Poder Agropecuario. Uh-huh. Para que me abras aquí las puertas, conocer sí. Un poco Horno Escudero, contarle al mundo qué están haciendo en Toro. Y gracias a Dios y a la vida que me permitió probar las delicias de Horno Escudero para todos ustedes. Gracias, Ángela.
0: Muchas gracias a vosotras, hijas.
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0: Fernández nos recibe hoy aquí en su negocio en Valladolid. Porque lo que estamos haciendo es quiénes son los paraguayos que están en el mundo y haciendo patria. Y ella es uno, por supuesto. Y vamos a conversar con ella porque hace posible que los paraguayos tengan sus productos. ¿Cómo estás, Teresa?
1: Todo bien, aquí.
0: Qué gusto encontrarte, conocer de ti, saber que estás también aquí en España haciendo patria.
1: Un poquito de, ¿cómo se dice? Yo siempre pongo en mi anuncio un poquito de nuestra tierra.
0: Un poquito de nuestra tierra. Pero queremos conocer esta trayectoria aquí en España, de lo que estás haciendo o cómo fue tu inicio, digamos. ¿Cuánto tiempo hace que estás por acá?
1: En España en general llevo 22 años. En Madrid estuve 17 años. En la época de la pandemia fue que me recibió Valladolid. Y nada, me gustó. Y empecé a notar y a ver la necesidad de los productos paraguayos. Que aquí yo no lo veía, no encontraba. Cosa que en Madrid pues tenemos más posibilidad de encontrar productos paraguayos. Y me enfoqué y me centré en ese proyecto de abrir un local.
0: Pero antes de llegar a este negocio, Teresa, me quiero un poco adentrar en estos 20 años de tu vivencia aquí en España. ¿De qué punto de Paraguay te viniste?
1: Ciudad del Este, soy franqueña. Ajá. Por eso mi local se llama La Franqueña.
0: Ay, mira.
1: Al honor de mi barrio, de mi ciudad de donde vengo. Y nada, como todo inmigrante, llegando acá sin papeles. Trabajé 2 años de interna, con mucho sacrificio, pues uno va progresando,
0: sí.
1: Y vas mirando un poco más para allá. Cada uno venimos con un propósito, a lo que uno quiere o a la necesidad que vino. Entonces yo me centré y de a poco fui, ¿cómo se dice?, avanzando. Luego de trabajar de interna, me gustó la hostelería y estuve trabajando en Madrid. La mayoría de la gente que me conoce en Madrid, sé cuál es que han bajado en cafetería. Los paraguayos de Madrid, la mayoría me conoce, o sea, me conocieron en ese bar trabajando. Trabajé ahí más de 12 años, bueno, prácticamente 15 años. Y luego ya cuando entró la época de la pandemia fue que se cerró muchísimos locales. Y ahí fue que entré en el paro, como se dice acá. Y vine acá en Valladolid.
0: Uh-huh. También te reinventaste por esa situación entonces.
1: La verdad que me propuse. Uh-huh. Y digo, trabajar tanto tiempo para otra gente, hacerle ganar dinero a otra gente, ¿y por qué no poder yo lograr uh-huh. algo para mí?
0: Qué bueno.
1: Sí, y tuve la suerte de conocer a mucha gente. Gente española, gente paraguaya que me apoyó. Porque también tengo mucha gente con quien trabajo en Madrid, que son paraguayos. Y hasta ahora soy más que agradecida por el apoyo y la confianza que me dieron.
0: ¿Y quién te metió en la cabeza, digamos, Teresa, de venir a España? ¿Cómo fue eso?
1: Y la verdad, la necesidad.
0: ¿Pero tenías gente acá o te viniste solita?
1: Amistades.
0: Amistades.
1: Amistades que me dieron la mano en ese momento. Y luego ya uno es buscarse la vida, como dicen acá. Hay que poner también su parte, uno, y ganar. Hay que ganar la confianza de la gente. Hay que dar esa oportunidad de demostrar de lo que uno es capaz, de querer trabajar. Y sobre todo eso, de querer trabajar y progresar.
0: ¿Ya tenía familia? ¿Dejaste padre, hijo? ¿Cómo fue?
1: Dejé toda mi familia. Yo soy entre mis hermanos, yo soy la mayora. Y cuando eso yo tenía a mi hija que tenía 1 año y 8 meses.
0: Ah. Estos recuerdos realmente nos hace sentir porque de repente no pensamos, nos arriesgamos. Y es lo que Teresa hizo para llegarse hasta aquí. Pero hoy, estas lágrimas va a significar también el triunfo y la satisfacción de aquella decisión, Teresa.
1: La verdad que sí, porque fueron decisiones muy duras en esa época. Luego de 2 años ya le traje a mi hija, vino también de muy pequeña, mi hija ahora ya tiene 21.

0: año. Gracias a Dios, estudia, trabaja, prácticamente ya es independiente. Pero fueron muchos sacrificios.
1: Sí.
0: Igual yo a mi hija le tenía que llevar en mi trabajo, ¿cómo se dice? A moñeñua, y a mecho de teléfono, jueguito, hacer
1: en
0: su
1: botabu,
0: tarea.
1: Botabu.
0: Claro, tener que hacer su tarea de la escuela. Porque acá es otro, no es que uno quiera achicar a nuestro país, sí. Porque se trata de tela ese país, defiendo donde voy. Pero es, la enseñanza es de otra manera.
1: Sí.
0: Entonces a las criaturas les cuesta. Y hay que apoyar, hay que incentivarlo mucho, hay que estar mucho tiempo, dedicarse mucho tiempo, porque las horas de colegio, por ejemplo, acá son mucho más largas. Las tareas son mucho más exigentes. Entonces fue difícil, pero no imposible.
1: ¿Y cuántos hijos?
0: Tengo dos.
1: Dos.
0: Y mi hijo está en Paraguay.
1: Todavía.
0: Tiene 14 años.
1: No se decide venir.
0: No. Estoy a la lucha, pero respeto su decisión.
1: Está bien,
0: sí,
1: está
0: respeto
1: bien.
0: Respeto su decisión. Cuando decida, pues acá estoy y es lo que más añoro hasta ahora, pero respeto también su decisión.
1: Claro. ¿Hoy cómo te trata la vida? Hoy ya es otra faceta de empresaria, Teresa.
0: Pero yo sigo siendo la Teresa de antes.
1: Humilde la Teresa.
0: Humilde siempre, siempre. Porque mucha gente que me conoce de antes siempre me dice, a la pinta, Tere. Ni me rodé, tené que cambiar y no sé qué. Pero me siento bien así. Y es la humildad. Eso es lo que uno nunca debe de perder. Tenga lo que tengas, consiga lo que consigas. Pero la humildad es la que manda.
1: Cierto, cierto, Teresa. Y a mí me encanta que compartas conmigo esto y que me cuentes y que yo le pueda contar a los paraguayos y al mundo cómo está un paraguayo siendo ya con esta trayectoria que tenés aquí en España. Te viniste de nada y hoy es una gran empresaria. Y eso satisface también mi corazón de que el paraguayo pueda surgir en otro país. ¿Y cómo fue, Teresa? ¿Alquilaste un local? ¿Empezaste a ver que la necesidad de tus compatriotas?
0: Y empecé, gracias a Dios. Y siempre digo que soy muy bendecida. Porque mira, vivo ahí al lado, al otro portal.
1: Nah,
0: y cuando vi este local, yo le dije a mi pareja, que es mi pareja, mi marido ahora, el que también está ahí siempre, o sea, siempre al lado mío, apoyándome en todo. Yo le dije, yo quiero este local. Y cuando eso, él me dijo, pero todavía va a ser ya cargata.
1: Ya voy a ir a la capital.
0: Claro, requiere. Y la verdad que se no mata. No mata, me le
1: o sea, ya está, puede ser.
0: Le convencí, agarramos el local. Empezamos con un, yo qué sé, 6 fideos. 6, 7 fideos, cuando eso no teníamos vehículo. Rojo colectivo, pues, Madrid, pues.
1: Madrid, Bella, Surtiana.
0: Madrid, pues. Íbamos en colectivo, usábamos, yo qué sé, maleta ajeno. Además de cada 8 días yo cerraba los domingos, nos íbamos en Madrid, metro, ¿ve? Colectivo, ¿ve? Llorábamos juntos por el camino, orecaneó, él tenía que volver a su trabajo, pero de a poco, y eso es la perseverancia y el querer. Como siempre dice mi padre, y mi mayor maestro y mi papá, vos puedes, vos podés, si querés, podés. Entonces siempre fue eso y hasta ahora estoy en eso. El querer es poder.
1: Qué linda palabra. Sí.
0: La hipotón, yo siempre digo, y mi alata juntata, pero el querer es poder. La emoción tiene voluntad, el de arriba sabe y ve. Y se puede, todo se puede. Yo siempre le digo a la gente que viene, se puede. Y hay, por ejemplo, hay mucha necesidad, sí, hay mucha necesidad. Pero imagínate de parte. Si uno pone de su parte y la otra parte lo ve, no, acá no te niega nadie, nada. Emoí penderová, como se dice, esa ayuda a mí, cuando yo empecé en el bar, yo me presté gratis. O sea, no es prestar, yo dije, y si no te sirvo, si no te valgo para esto, aceptaste ayer retirátame. Pero se probó a mí, en 15 días. Y quedé ahí 15 años.
1: Mira, un poco, che.
0: Y es querer.
1: Y no solamente productos de Paraguay tenés de otros
0: ahora
1: países.
0: Ahora de a poco voy trayendo cositas. Por ejemplo, estos son cosas de Brasil, como ves.
1: Sí.
0: Hay productos...

0: poquito ya de Colombia, estos son de Colombia. Y es en lo que yo ahora mismo me estoy centrando más, porque son gente que ahora mismo es lo que voy
1: de acuerdo a la necesidad de las personas que vienen en tu negocio.
0: Y de a poco va conociendo también. Y yo voy preguntando, porque tengo la

0: De a poco. Agüeruña, de la llanda de cosas, acuerda de a poco.
1: Ay, pola. Quiero que nos traslademos esta parte donde están los productos desde Paraguay. Ñandemba, este teajinaco. Y llegó con Aña conseguí, Teresa. ¿Cómo viene esto? ¿Quiénes son los que traen? ¿Qué empresa? ¿Cómo se llama? ¿Qué distribuidora es?
0: Ahora mismo, o sea, con la gente que trabajo, prácticamente son gente de Madrid, pero Shea Hauer. O sea que los José Mena ni
1: ¿Y vos
0: güero.
1: Te vas en un almacén grande de los chinos o de qué países son los que importan?
0: El supermercado con quien más trabajo es de, bueno, en Madrid le llaman supermercado OK.
1: OK.
0: Sí, uh-huh. La dueña es una china, pero casi todo la llena de productos de Paraguay es de donde hay. Compa. Tienen casi de todo. Tengo también queso Paraguay, que traigo también de ahí. Y prácticamente es de ahí lo que traigo todo. Luego de a poco voy teniendo también proveedores, gente que me trae algunos productos, pero no recopa y plañan de marca. Uh-huh. Cada uno recola y marca.
1: Sí.
0: Entonces trato de traer un poco de todo.
1: Uh-huh. ¿Erecó la embutida ella? ¿Erecó la cerveza? ¿Cómo fueron eso? ¿Erecó de la pilsen? ¿Empieza a pedir?
0: ¿Pilsen? ¿Erecó de pilsen? No, peor es el proveedor. Pero el proveedor es un colombiano.
1: Ah, mira.
0: ¿Añe? ¿Su cabe su vez?
1: ¿Hoy
0: todo? Sí. ¿Hago conseguir ese gorila verano? Desde este año en verano ya hubo un macho de pea. Y de a poco a ver si va a otra marca para
1: una que tú una genia debe a la precio. Pepe Maisha, ¿qué tal? ¿Cómo estamos en los productos paraguayos para los accesibles? Pio o Maisha y Naupea.
0: Ah, no, yo que ya tengo lo mitad, ando ya tengo.
1: Pues ya céndele y producto.
0: Ah, ya ahí tengo, porque la mayoría, por ejemplo, cuesta por acá. En Valladolid, por ejemplo, es la única, o sea, tienda ya eso para allá, la de productos paraguayos. Entonces, pero tampoco anda exagerada y son buenas las precios, bebé. Accesible.
1: Claro,
0: muy
1: claro.
0: Muy accesible la. Ah, mojín, ñandela, ya más o menos, y que a tu mamá se entre lo vea poco y pitipa.
1: Pero ella no solamente hace aquí su negocio, sino también presta mucha ayuda solidaria a paraguayos y a no paraguayos. Eso me encantó cuando me contaba fuera de cámara. Y que también hace gestoría.
0: Ama, pues, ABPT en paraguayo. Bueno, el abogado es un paraguayo. El que me dio también la mano y la oportunidad de trabajar con él. Gracias a Dios trabajamos súper bien. Pero aparte lo que la parte de extranjería. La peña, casi la mayoría de documentos valiendo más ahora en día la ñane gente fuera de Paraguay. Y no llegué a este lo mitad y también es que también da esa oportunidad de que, por ejemplo, él te da plazo y que tú ya pagas de a poco, porque no entero pues la no va a poner antes leí documento. O sea que antes la en regla que la gente de tipo ya eso vaya a Ushanka. Entonces pues no, a veces en la de uno de pagas a Juan YouTube. Entonces él da esa facilidad también a la gente de ir pagando de a poco y demás. Y ahora también es muy conocido acá en Valladolid, que anteriormente él tanto por ir a la paraguayo cuerani. Pero ese yo lado, yo conozco con ahí, está paraguayo en Diombapo.
1: ¿Y hay alguna asociación, sociedad entre ustedes que se comparten? Lo que es acá en esta zona, porque ya recorrí Barcelona, encontré equipo de fútbol, gente que se ayuda. ¿Ustedes cómo están en esta parte de Valladolid?
0: Asociación mismo no tenemos todavía. Jaupea Pejina, la comandante de Inacuría Yei. De plantear, y estoy hablando también con mucha gente, Yago Ave, que somos un grupo, que tenemos un grupo de paraguayos, que le llamamos Peña, que juegan fútbol los chicos. Hace gato ser futbolero, es porque mi familia es de fútbol. Mi hermano es técnico, mi papá, o sea, que somos los de familia futbolera. O sea, ese mena y a veces la cancha, ¿verdad? Pero y ese grupo, somos muy unidos. Igual que, por ejemplo, ahora que yo estoy haciendo lo de mi sobrina y tal. No me puedo quejar. La gente me apoya, me están apoyando muchísimo. Hay capaz de la haya posea es legalizarlo. Esa asociación.
1: La asociación.
0: Sí.
1: Cualquier cosa, Oreika tú a ir hoy putubo amo Paraguay vive. Ya tu agua esa pemombar teco te envía po. Porque lo que queremos también dejar es esa marca país que necesita Paraguay en cualquier rincón del mundo. Y hoy estamos aquí en Valladolid compartiendo con Teresa Fernández y ella también compartiendo con nosotros cómo fue su venida a España, cómo es hoy día su vida y todo bajo sacrificio. Teresa, ¿cuál es tu mensaje?

0: ya que es importante siempre dejar ese mensaje que también impregnen las personas, aquellas que quieran venir a España u otras que están aquí.
1: Yo, por ejemplo, trabajo con una agencia de viaje, Amapola Gente Querandi, a la gente que hay mucha gente que quiere venir, que tiene esa mentalidad de querer venir. Y se puede venir, o sea, Yayú, pero hay que tener esa conciencia que Yayú era.
0: Con mucha responsabilidad.
1: Y además, eres con la dureza que deje ya en la familia, está más ella. Porque también conozco a mucha gente que hay cangre. Porque lo principal que hay en el documento y allá que hay mucha gente que a veces no entiende. Que tipo, yo hay ganas fácil la plata. Hay de miles de maneras de ganar la plata. Pero alguno viene con su suerte y a eso yo la trabajo y tal. O recoge gente que le apoya, que le recibe. Y hay mucha gente que no. Entonces, a la gente que quiera venir, que vengan, pero que sea consciente que muchas veces no es fácil. Hay que aguantar mucho. Yo aguanté mucho dando a Lila y la Cebareaco, pero mucha necesidad. Tengo tu ibero, pero lo que hago es 9 personas, colchón y pepe, pues no, pero paga pepe, tengo tu jepe, plan de sueldo no me eighty. Cosas así que hay que ser consciente de que podés pasar esa necesidad, pero no tampoco de hacemos ahí un pepe barrera. O costan de un año, y que a todos costan de 2 meses, que a todos costan de 2 años. Pero upe ya agarrama perrimo. Allá es joreima, ¿sabes cómo se dice?
0: Derecho de piso.
1: Derecho de piso se paga upe así o sí. Yo hay que ser consciente de eso. Que puede ser que te toque algo duro, hay aguantataja. Y puede ser que Dios quiera que no, hay joreí ese. Dos caminos, ¿cómo se dice? Pero todo se puede.
0: Saluda a tu mamá, a tu hijo.
1: Ay.
0: Fuerza, tú puedes. Sé que no es fácil. Me consta que 20 años más y me ama, pero todavía salen las lágrimas y eso observamos aquí en Teresa, porque como dice ella, y que tú estás, va a faltar la Paraguay, pero como Paraguay no hay otro. Peango el añande o ya como opañande ñana ceja peayas de acá. Por eso Teresa está de esa manera. Su hijo y su mamá y su familia está todavía en el corazón, en su corazón, allá en Paraguay.
1: No, y dentro de poco, ahí volvemos a estar.
0: Ahí
1: Dios
0: es.
1: Mediante.
0: Dios mediante. Gracias, Teresa, por esta oportunidad. Le digo a la gente, esto es lo que hace grande mi trabajo, conversar con los protagonistas, porque de esta manera también sabemos que nuestros paraguayos, que nuestros hermanos están ahí haciendo patria. En cualquier momento nosotros vamos a compartir con otro protagonista en este recorrido por Europa. Y con este color divino, un azul, digamos, de turquesa, el color del Mediterráneo. Con eso me despido de ustedes. Vamos a tener muchos protagonistas más para que ustedes también aprendan en este recorrido y puedan disfrutar. Y por qué no, mañana llegan hasta estos lugares y puedan vivirlo. 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

0: 6 de la mañana en toda la República del Paraguay. Estamos arrancando otra mañana de la Unión aquí a través de la R800 AM. Unión TV, el canal 23 en la grilla de Tigo. 17 de personas y también 28 en IPTV de Copaco. Miércoles 27 de mayo del año 2026. Se está yendo el mes de mayo, el quinto mes del año. Y ya vamos a entrar al mes de junio, mes de San Juan. Y este año, mes del Mundial de Fútbol, con la participación de Paraguay después de 16 años. Así que va a ser realmente un momento súper agradable. También es el mes de las elecciones internas de los partidos, pero lógicamente verso el Mundial, eso genera mucha menos expectativa. ¿Cómo te va, mes de mi cumpleaños? ¿Cómo te va, Horacio Enciso, Producciones? Buen día.
1: Muy bien, buenos días. Emocionado todavía del partido de Recoleta. Dale, el club de nuestro barrio.
0: Mira.
1: De nuestro barrio que...
2: Con un golazo.
1: Le ganó a San Lorenzo Almagro con un golazo de Alan Wick. Una hazaña del equipo canario.
0: Sí, clasificó primero.
1: Clasificó primero en el grupo de dos campeones de la Libertadores. Santos, que tiene dos títulos, y San Lorenzo no sé cuánto tiene, pero también
0: uno.
1: También campeón de la Libertadores.
0: 2014. Si no ganaba Recoleta, ayer clasificaba igual. ¿O no? No, tenía que ganar sí o sí.
3: Tenía que ganar para clasificar.
1: Porque estaba muy reñido el grupo.
3: Sí.
0: Ah, mirá, moche. ¿Y se quedó fuera San Lorenzo?
3: Se quedó fuera con 7 puntos. Igualdad de puntos entre Santos y San Lorenzo, pero ahí
0: Santos es
3: deportivo, sí.
2: Mirá, qué bueno que un equipo
0: qué paraguayo. Qué hazaña la de Recoleta, sí, ¿eh? Sí, sí, Recoleta sí. Al fútbol club, como
2: pero
0: dice Horacio.
2: Muy bien.
0: El club en otro barrio, porque está acá nomás en la planta.
1: Somos todos hinchas de Recoleta.
2: No, es que juega
0: tampoco
2: bien.
0: Tampoco va tanto, Horacio, pero... Estamos contentos, porque el fútbol
1: sí,
0: paraguayo.
1: Sí, contento. Yo siempre cuando... Un equipo paraguayo está en un torneo internacional siempre.
0: Sí, totalmente, sí. Totalmente. ¿Cómo te va, Cintia Galeano? Buen día.
2: Muy buenos días a todos los teleoyentes y a todo el equipo.
0: Los teleoyentes, sí.
2: Muy feliz también por Recoleta. Yo amanecí, agarré el teléfono y vi que ganó, porque la verdad que no vi el partido, pero vi las jugadas.
0: ¿A qué hora terminó el partido?
2: No sé qué hora fue.
1: Y 11 y 20 por ahí.
0: Ah, mira, vos.
2: Yo estaba.
1: 9 y media comenzó.
3: Sí.
2: Tercer sueño por ahí.
1: Más tarde porque un jugador de Recoleta, Will Baez, creo que.
3: Wilfrido Baez.
1: Baez,
3: sí, el capitán.
1: Se lesionó, se golpeó la cabeza. Y siguió jugando después, creo que se desvaneció.
2: Se desmayó
1: y salió en ambulancia y se adicionó 12 minutos.
0: 12 minutos, mira. Bueno, Chiche, ¿cómo te va? Buen día.
3: ¿Qué tal, Gustavo, Horacio, Cindy y todo el equipo? Súper bien, súper bien. Ya tenemos un equipo paraguayo también que asegura octavo de final de una competición internacional y a esperar lo que haga Olimpia hoy, ¿verdad? Puede asegurar. Olimpia está también en el primer lugar de su grupo y puede asegurar también octavo de final de forma.
0: Sí.
3: Directa,
2: Dios
3: Gustavo.
2: Te oiga.
3: Sí, después asegurar también Olimpia y

0: Cerro Porteño, que ya avanzó también a octavos de final, a la espera de que pueda hacer mañana, si es que avanza en primer lugar también, ¿no? Cosa que sirve bastante Libertadores para evitar los primeros de cada grupo. Entonces, sí, sí, sí. Los tres equipos que siguen en competición internacional pueden avanzar a octavos de final. O sea, ya están prácticamente. Olimpia ya aseguró por lo menos 16avos de final. Pero yo creo que hoy va a hacer su parte, va a ganar su partido y va a avanzar también en primer lugar, ya directo a octavos. Tenemos una mañana bastante agradable, con 13 grados de temperatura, sí. Temperatura más baja que la de ayer, humedad del 98% y viento de 4 kilómetros por hora. Entonces, mucha la humedad. Máxima para el día de hoy es de 25 grados, Gustavo.
1: Temperatura ni la planchita nos hace efecto hoy.
0: Sí, tenemos muchísima
1: 98%,
0: humedad. 98%,
1: sí,
0: mucha humedad, 98% de humedad según meteorología. Y también va a persistir el clima agradable, porque el día de mañana jueves vamos a tener mínima 16, máxima de 28, y para el viernes sí hay anuncio de tormentas eléctricas de forma dispersa, ¿verdad? En algunos puntos del país, pero principalmente se puntualiza en Asunción, Gustavo, esta temperatura y esta alta probabilidad que tenemos de lluvia.
1: Y es la época en donde decían que iba a empezar ya el fenómeno del Niño y todo eso.
2: Sí, ahí está el pronóstico de este momento. Sí, tengo entendido, Michelo, para mostrar también, por favor.
0: Este es el pronóstico de este momento y ahí muestra la alta humedad que tenemos ahora.
1: Bajó ahora, porque 14 estaba hace
0: sí, rato, 13 grados tenemos de temperatura, pero vamos a tener una temperatura máxima de 25 grados según la dirección de meteorología. Y para compartir un poco también el pronóstico extendido para mañana jueves, vamos a tener mínima 16, máxima 28, lluvias dispersas con vientos variables. Para el día viernes sí se puntualiza una temperatura de 19, máxima de 24 y lluvias dispersas con ocasionales tormentas eléctricas para la capital del país y el área central. Para el día sábado ya baja la probabilidad de lluvias, ya vamos a tener lluvias dispersas, luego mejorando con mínima de 17, máxima de 26, y el día domingo mínima de 18, máxima de 26 grados también. Vamos a tener un fin de semana, el resto de semana y fin de semana bastante agradable, sin mucho frío. De 18 a 26 grados vamos a tener de temperatura mínima y máxima.
2: No va a pelar de frío.
0: No. 26 grados es muy agradable.
2: Sí, súper agradable.
1: Ayer Daniel Vallejo también ganó en el Roland Garros.
3: Sí, primer triunfo en el Roland Garros.
1: Después de 23 años. Es una buena noticia para el tenis paraguayo también.
0: Sí, ganó su primer set y después en el segundo set iba 2-0. Sí. Y se retiró su rival tras una lesión, pero igual
2: ya estaba ganando. Bueno, tenemos tapa de diario para mostrar esta mañana bien temprano aquí a la gente que nos sintoniza gracias a la señal de la R800 AM y también a la señal de televisión de Unión TV.
1: Qué buena tapa.
2: Sí, señor.
0: Compartimos la etapa de la Unión. Empresarios brindaron total respaldo al titular del IPS. Representantes de la mayoría de los gremios empresariales más importantes del país expresaron su apoyo al presidente del IPS, doctor Isaías Fretes. Despojados de todo interés particular, expresó el presidente de la UIP, Enrique Duarte.
4: Tuvieron todos. Estaba el CDF, Princo, UGP, FECOPROD, los productores de soja. Todos los más importantes.
1: Sí, los más importantes subieron.
4: Unión Industrial
1: Paraguaya.
4: ¿Ustedes
1: vieron en la conferencia de prensa? ¿Le escucharon a,
4: sí,
1: a Duarte?
2: Atiendan esto. FEPRINCO, ingeniero Enrique Duarte, presidente de UIP, presidente de FEPRINCO. Licenciado Gerardo García, vicepresidente de la UIP y presidente de CIFARMA. Diego Odone, vicepresidente de la UIP. Carlos Infran, vicepresidente de la UIP. Lorena Méndez, vicepresidente de Asuntos Gremiales de la UIP. Osvaldo Achón, vicepresidente de Formación Profesional de la UIP. Eduardo Felipo, vicepresidente de Formación Académica de la UIP y presidente de la Universidad Paraguayo-Alemana. María José Espíndola, vicepresidente de Cooperación Técnica y Fortalecimiento. Estuvo Juan Fernández, Claudia González, doctor César Rodríguez, todos son de la UIP, Gustavo Díaz, Rodrigo González, Benoit Liburel, Norma Villasanti, Francisco Martino, presidente de la UIP Joven, Victoria Coronel, Juan Carlos Altieri, presidente de FEPAMA, que es la Federación Paraguaya de Madereros, Doctor Carlos Muñoz, de FEPRINCO. Paulo Duarte, miembro de

0: Banco, Alfred Faz, presidente de FECOPROP, Héctor Cristaldo, presidente de la Unión de Gremios de la Producción, Ricardo Carrizosa, vicepresidente de del Centro de Importadores, Laura Ramos, la nueva presidenta del Club de Ejecutivos, Fabio Fustaño, el presidente de la Cámara de Comercio Paraguay-Brasil, José Berea, presidente de CAPECO, Cámara Paraguaya de Exportadores y Comercializadora de Cereales Oleaginosas, Ricardo Santos, presidente de la Cámara Nacional de Comercio y Servicios, Gustavo Egues, presidente de la Cámara de Anunciantes del Paraguay, Enrique Bendaña, presidente de Cerneco, Ángel Ailera, no le suena conocido,
1: vicepresidente
0: de Cerneco, Miguel Carrizosa, presidente de la Cámara de Distribuidores de Automotores y Maquinaria CADAM, Osvaldo Serafini, presidente de ASOBAM, Vanessa Cañete, presidenta de la Cámara de la Industria del Software, Teresa Gaona, presidenta de la Asociación de Bancos y Financieras, José Luis Heiseque, presidente de la Cámara Paraguaya de la Construcción, Carlos Mangabeira, presidente y miembro de la Junta de la UIP, presidente de la Cámara de Industria Sustentable del Paraguay, Guillermo Martínez, gerente general de Servepar, ingeniero José Uidubro, presidente del Centro Industrial de Metalúrgicos, Joaquín González, vicepresidente de Capazu, Miguel Tolce, vicepresidente de Comampar, Roberto Laratro, gerente general de Telecel, Roberto Winecker, presidente de la Cámara de la Industria del Cartón, Emilio Bedoya, presidente de la Cámara de la Industria del Cuero, Jorge Samaniego, presidente de CIPAMA, Cámara Industrial Paraguaya de Motocicletas y Automotores, Jorge Bunchikov, presidente de la Cámara de Maquila Paraguaya, Jorge Papalardo, presidente de la Cámara Paraguaya del Cloro, Fernando Ayala, presidente de la Cámara Paraguaya de la Seguridad Industrial, Gianmarco Felipo, presidente de la Cámara del Sector Eléctrico, Erno Becker, presidente de la Cámara Paraguaya de la Industria Láctea, Fabián Pereira, miembro del TREUGP, Raúl Valdés, presidente de la Cámara Paraguaya Procesadora de Oleaginosas, que es la CAPRO, ¿verdad?
1: Sí.
0: Ulises Cabral, vicepresidente de la Cámara Anunciante del Paraguay, Marta Marecos, presidenta de Capa Impot, Daniel Burr, gerente general de la Cámara Paraguaya de la Carne, Ariel Felipo, vicepresidente del Centro de Azucarero y Alcoholero Paraguayo, Emanuel Friedman, director del Centro de Azucarero y Alcoholero Paraguayo, Víctor Fernández, presidente de la Cámara Paraguaya de Minería, María Llorens, no, ya es Mari Llorens, ¿verdad? Sí. Presidenta de Viradolce, Pier Paolo Barcini, presidente de la Asociación de Industriales Gráficos, Alberto Solhansic, expresidente de la ARP, Maximiliano Corsi, presidente de la Cámara Paraguaya de Biocombustibles y Energías Renovables, Sebastián Planas, presidente de la Cámara de Precintos Electrónicos, Eduardo Viedma, presidente de la Asociación Paraguaya de Energías Renovables, Rodrigo Schumüller, presidente de la Cámara Paraguaya del Acero, Raquel Dentiz, presidente de la Asociación Paraguaya de Contact Center, Enio Quevedo, presidente de la Cámara Paraguaya del Hormigón Elaborado, David Gavilán, presidente de la Unión de Peinadores del Paraguay, Luis Tabela, presidente de la Federación Nacional de MIPIMES, Eduardo Oswald, presidente del Centro Yerbatero Paraguayo del Paraguay, Martín Heiseque, empresario ganadero y exmiembro de FEPRINCO, Bernard Gunter, presidente de la Cámara de Armadores Fluviales y Marítimos del Paraguay, Timoteo Sicorio, presidente del Centro Despachante de Aduana, Alfredo Estigarribia, vicepresidente del Centro Despachante de Aduana, Blas Roberti, presidente de la Cámara Paraguaya del Descanso, o sea, los colchoneros, Carlos Jorge Duarte, presidente de Taller Ambiental, Humes Sandiranami,
1: Sandiramani.
0: ¿Cómo es?
1: Humes Sandiramani.
0: Parece, ¿cómo es que se hace aquí la música? Sandiramani.
2: Huaca, huaca. Esa onda, pero.
0: Bueno, después Sebastián González, presidente de la Cámara de Exportadores, Carla Vacialupo, vicepresidente de ASOMIPIMES, Francisco Martino, presidente de la UIP Joven, Kiamtar Bentancur, presidente de la Cámara para Desarrollo y Comercialización de Crédito de Carbono, Humberto Costanzo, presidente de la Cámara Paraguaya de Consultores, César Izquierdo, presidente del Club Empresario del Paraguay, Jorge Leo, presidente de Amandao, Marcos Barrios, presidente de la Cámara Paraguaya del Aire Acondicionado, Juan Pérez, presidente de la Asociación Paraguaya de Compañías de Seguro, y Raquel Villabra, presidenta de Cámara Paraguaya del Aluminio y Vidrio. O sea que hay
2: ejemplo,
0: 80,
2: Juan Pérez.
0: 88.
2: Era más fácil decir quién no le respalda.
0: No, espera. 88 presidentes o vicepresidentes de gremios a favor de Isaías Ricardo Fretes. A favor de José Emilio Argaña, la ARP.
1: Pero no todos.
0: Porque acá también había varios.
1: Hansi, que es de la ARP, está ahí.
0: Sí, pero es más o menos, no sé.
1: No está con la comisión directiva actual, sí, probablemente.
0: Pero lo de ayer fue histórico. Es la primera vez que esta gran cantidad de dirigentes gremiales de
1: la producción. Yo creo que está casi 99%.
0: Sí, 99%. Hizo ayer un acto público para respaldar a Isaías Ricardo Fretes. Y aparte de eso, presentar un plan de sostenibilidad al IPS.
1: Y este es un mensaje a los políticos. El sector empresarial está harto de la corrupción.
2: Claro. Y es el segundo comunicado, el segundo conversatorio que hacen, porque habían hecho lo mismo cuando, para repudiar el manejo justamente de IPS y el manejo que se estaba teniendo en muchos ministerios. Sí. Y ahora, en contrapartida, hacen para apoyar, ¿verdad? O sea, es la segunda vez que se pronuncian fuertemente con respecto a esto.
1: Con diferencia de
0: histórico.
1: Sí. Esto es histórico. La corrupción en el poder legislativo, en que respaldaban a un senador que tenía el título falsificado, y demás, que expresaron.
0: Claro, pero es más fácil reunirse y manifestarse, como dice Chiche, en contra.
2: Sí. Sí.
0: Acá puede un apoyo público, sí, a público. Una gestión.
3: Y me doy cuenta,
2: dos meses después,
0: de esperanza,
3: y después los datos de ayer en la diferencia gran diferencia que tiene el PIB nuestro con el de
1: El Salvador,
3: y sin embargo ellos, todo lo que están haciendo por su país, las escuelas que están inaugurando.
1: Sí. Y este es un mensaje muy fuerte para los políticos de parte del sector empresarial.
3: Uno se da cuenta de la corrupción que hay en nuestro
2: país. Sí, porque esto lleva a reflexionar que ellos se van a pronunciar ahora constantemente.
3: Sí.
2: Lo que antes no se hacía, justo, ahora en dos meses hicieron dos veces, ¿verdad?
3: Sí.
2: Y también tener en cuenta, como dijo Gustavo, resaltando, hicieron uno en contra y también a favor, ahora reconocen.
1: Respaldando, ¿verdad?, a una parte, claro, del gobierno, o sea, la parte que está trabajando, sí, correctamente. Y justo se da esta muestra de hartazgo, en coincidencia, en el mismo día en que caen dos delincuentes vinculados a la política.
3: Sí.
1: Uno candidato a concejal y otro hijo de ex diputada y ex diputado. Vinculada al narcotráfico.
3: Sí, sí, sí.
1: Y esto tienen que acusar recibo de este mensaje del sector empresarial, los políticos, que la gente está cansada y ya no aguanta más.
3: Sí,
1: no está en condiciones de seguir tolerando los vergonzosos casos de corrupción, que como los que venía denunciando el doctor Isaías Ricardo Fretes.
3: Sí, totalmente.
0: No da más el IPS y tiene que tener mejoras, pero urgente. Y
1: este es un reseteo.
0: Se le preguntó ayer a Enrique Duarte, dijo, esto es una luz de esperanza. Para nosotros es una luz de esperanza la gente de Isaías Ricardo Fretes. Bueno, seguimos la tapa diaria, por favor.
2: Sí, seguimos con la tapa del diario La Unión. Invertir en bañados no significa desplazar a la gente, afirma titular del Consejo de Seccionales. También esto
1: fue
2: el día
1: nosotros.
2: De ayer. Víctor Chapu.
0: Víctor Chapu Fernández. Sí.
2: En el ámbito internacional, Donald Trump salvó todos los exámenes médicos a días de cumplir 80 años de edad también. Miran vos.
1: Se hizo un chequeo completo.
2: Sí. Y está súper bien,
0: dijo. Pero el 80 de Donald Trump es el 38, ¿verdad?
1: Sí.
0: Están todo controlado.
1: Hoy copona.
0: Se cambian la sangre, se aplican de todo.
3: Allá en Miami, ¿no?, creo que se hace eso.
0: Todo. Se van los paraguayos.
3: Sí, paraguayos también.
0: Se van los paraguayos que tienen plata.
3: Se hacen una especie de diálisis.
0: Es una especie de diálisis, sí.
3: Oxigenación.
0: Algo preventivo, ¿verdad?
3: Sí.
0: Hay que tener mucho cuidado nomás con eso. Ustedes se van a acordar el caso de, se hace una especie de transfusión sanguínea. Te aplican, después está el que te aplican vitaminas, por ejemplo.
3: Vitamina C.
0: Pero ¿será que a Orlando Arevalo a su esposa casi le...?
3: Bueno, pues eso acá, ¿verdad? Sí.
0: Acá fue, sí.
3: Sí, sí.
0: Y terminan en terapia los dos.
3: Hay que tener mucho cuidado porque eso no es joda. O sea, imagínate hacerte acá. Yo
0: pero
3: no,
0: se van a Estados
3: María.
0: Unidos. Se van a Estados Unidos, se cambian la sangre.
3: Hay lugares que allá en Estados Unidos que son...
0: Sí. ¿Vos te harías, Horacio?
1: No.
0: ¿Por qué no?
1: ¿Y por qué no?
3: Yo allá me haría.
0: ¿No harías uso de la ciencia para...?
1: Algunas cosas sí, pero otras no.
0: Para vivir un poco más.
1: Sí, eso
3: yo
1: es
3: forzar, haría, pero forzar para la estar, para una calidad de vida nada más. No para estirar la vida. Para tener
0: ¿cuánto querés vivir, Cintia?

0: no quiero vivir tanto.
1: Yo sí le alcanzo a mi tía Anita. Ya
2: va, dame libre.
3: Sí, pero ¿cuándo tuvo la tía Anita?
1: 103.
3: Déjate, joder. Yo quiero vivir 120 años por ahí.
0: Yo con 80 ya estoy.
2: Decir, Mauro.
3: Yo quiero vivir 120 años, pero que funcione todavía el amigo.
0: Ah, eso olvidé.
1: Mi tía Anita es la hermana menor de mi abuela.
3: Entonces, sí. Yo quiero vivir 120 años, pero que el amigo funcione hasta los 20. O sea, clavá hasta los 120. ¿Sabes? 120 con tu bastón ahí.
1: Reclamando el bastón.
2: Ese carpintero nomás.
3: Hoy es cumpleaños de Diego Salinas, nuestro compañero, y le dije, ¿cuánto vio cumplir? Le dije, ¿y qué tal vio Q8? Le dije. Perfecto. Y el día que ese no ande más, ¿para qué yo quiero vivir más? Me dijo.
2: Así, ¿no? Y está bien, ¿verdad?
3: Es la muerte civil, que
0: todo, obvio, se basa en torno a eso.
3: Casi caso. Todo, Cintia. Casi
0: no
3: todo.
0: Puede ser.
3: Las mujeres es opcional, para las mujeres.
0: No, para nosotros, pues literalmente no es así. Ustedes nomás lo que están todos, se ponen todos nerviosos.
3: Para ustedes, ¿cuánto es el promedio ideal?
0: ¿Cómo promedio?
3: El promedio de actividad ideal.
0: Y con una a la semana ya.
3: Una a la semana.
0: Basta y sobra
3: qué
0: ya.
3: Qué pobreza.
0: Pero si todo el día estamos laburando como locos y estamos en nuestra cabeza, lo están
3: haciendo. Pero ustedes trabajan con otra cosa. Se trabaja con los brazos, con los ojos, con la cabeza.
0: No, igual.
3: O sea que una a la semana está bien.
0: Igual hay tensión, hay estrés y todo eso. Sí, ya da, ya.
3: ¿Vos qué decís, Horacio?
0: A mi edad, al menos.
3: No quiero.
1: No sabe, no responde.
3: Ah, ¿tu lista lo es?
1: Sí, mi lista.
3: Bueno, seguimos tapa diarios.
2: Seguimos con la tapa diarios y vamos al ámbito deportivo. Hazaña de Recoleta venció 1-0 a San Lorenzo de Almagro y clasificó a octavos de final. Después vamos a ir compartiendo también los equipos que ya están en playoff, en octavos. Y cómo quedó lo de Recoleta. Michael llega a 800 millones de dólares en la taquilla. Mira, por la película de Michael Jackson. Todavía no pude ver. No sé si alguien de la mesa acá ya vio.
1: No, yo voy a ver dentro de 4 años por ahí.
0: Yo no vi.
2: ¿Cuándo se puede ver así por canales de cable o canal abierto?
1: O Netflix, no sé cuándo va a estar.
2: Sí, ahora está en cines.
1: Y sí, no sé cuándo va a estar en. Seguramente que a fin de año ya va a estar en. En los canales, en las plataformas.
2: Sí, en las plataformas. Después se suele convertir en plataforma. Hay que ver en qué plataforma. Prime puede ser también una de las plataformas en donde se puede encontrar la película de Michael Jackson, que lastimosamente nunca vino a Paraguay.
0: Sí.
2: Con esto cerramos la etapa de la Unión.
3: Bueno, tenemos economía virtual, por favor.
1: Muy bien, Horacio. Economía virtual, dice el MEF. Ministerio de Economía y Finanzas no resuelve reprogramación presupuestaria planteada por el Ministerio de Obras Públicas y Comunicaciones. El Ministerio de Obras Públicas y Comunicaciones presentó al MEF su plan de reprogramación presupuestaria para cumplir con el cronograma de ejecución de varias obras sin asignación de recursos o con presupuesto limitado y queda solo esta semana para definir. Caso contrario, no podrán pagarse los certificados y se corre el riesgo de una nueva paralización. Pasa que dentro del objetivo de mantener el déficit en el equivalente a 1,5% del PIB, directamente algunas obras que están en ejecución no le asignaron presupuesto, por ejemplo. Me parece bastante poco inteligente no asignar presupuesto a una obra que está en ejecución. Todo dentro del plan de mantener el control fiscal.
3: Eso no es coherente.
1: Y claro que no. Vos tenés que priorizar, tenés que hacer una ingeniería y asignarle recursos a todos, establecer criterios de prioridad y darle preferencia a eso. No directamente no ponerle presupuesto a algo que se está ejecutando.
0: Y Hambre Cero, por ejemplo, se tiene que reprogramar, creo yo, totalmente. Y darle solamente a los niños que necesitan, por
1: yo
0: ejemplo.
1: Yo creo que no, entre el 60-70% del presupuesto que tiene ahora ya van a perfectamente atender,
2: o sea,
1: a todos los que
2: sí
1: hay que debatir, yo creo que
0: sí,
1: para que se tiene que priorizar, es que no, tenemos limitaciones de recursos y tenemos que hacer una buena,
3: hay que hacer recortes realmente.
1: Nosotros ni presupuesto no hacemos bien. Y es muy fácil decir bueno, nosotros nos adaptamos nos ajustamos a la ley de responsabilidad fiscal, pero qué sé yo, le dejamos sin sueldo a Cintia.
0: Claro. ¿Y,
1: no puede ser eso?
0: El MEF
1: eso
0: debería
1: mal.
0: También hacer convocar así tipo Isaías Frete, convocar así a una tipo audiencia entre sus pares para poder analizar estos puntos, porque de una manera urgente, creo yo.

0: lo que tienen que hacer.
1: Sí, y se tiene que hacer. Anteayer se hizo una reunión para analizar el tema presupuestario en el Ministerio de Economía, porque no solamente el Ministerio de Obras Públicas tiene problemas. El Ministerio de Salud, por ejemplo, no paga desde hace 7 meses por 25 unidades de salud familiar. Algunos ya se terminaron, falta entregar la llave nada más y no reciben la llave porque no pagan.
0: Claro.
1: Y es algo que se tiene que arreglar con el Ministerio de Economía y Finanzas, que directamente para cumplir con la ley de responsabilidad fiscal se le dejó sin presupuesto. Es como que vos tengas una plantilla de personal y a un grupo decidís no pagarle su sueldo.
0: Totalmente.
1: Y está mal, totalmente mal. Otro tema en economía virtual. Xero Vapora incorpora un nuevo segmento de beneficiados. Xero Vapora inicia una nueva etapa tras consolidarse como uno de los programas de vivienda más importantes de nuestro país, ampliando su cobertura territorial, incorpora beneficiarios y mejora condiciones de acceso a la vivienda. Es un financiamiento a 30 años, incluye hasta los que ganan 9 salarios. El programa anterior incluía solo a los que ganaban hasta 6 salarios mínimos, ahora se amplió, y a una tasa de 9,9% de interés. Esta es una buena acción del gobierno, lo positivo del gobierno que también destacamos, así como criticamos lo que se hace mal. Por ejemplo, no sabemos hacer presupuesto, no sabemos priorizar el presupuesto. En este caso, sí, bien por Xero Vapora. La deuda a constructora sigue por encima de 190 millones de dólares. El Ministerio de Obras Públicas y Comunicaciones pagó por obras 85 millones en abril y proyecta unos 65 a 70 millones para este mes. Hasta el viernes tiene tiempo como máximo. La deuda total bajó de 220 millones de dólares a unos 190 millones, pero es una cifra dinámica porque siguen ingresando nuevos certificados mensuales por obras en ejecución, expresó el presidente de Cavialpa, Paul Sarubi. Sí. También dice, Puente de la Bioceánica es la primera estructura vial inteligente del país. Tiene sensores que pueden alertar, por ejemplo, cuando hay problemas de estructura y hay riesgo, entonces va a saltar una alerta. Es una estructura inteligente que tiene un mecanismo que puede alertar y se puede en una computadora percibir si hay riesgo. También dice, el Banco Central del Paraguay reunió a estudiantes en la 10ª Feria de Educación Económica. Ante la carencia de un plan formal de educación financiera en el MEC, desde hace un tiempo el Banco Central del Paraguay implementa un programa de educación financiera, nada más que es limitado. Lo ideal sería que esta experiencia del Banco Central se extienda a la malla curricular formal del MEC y se pueda enseñar educación financiera a todos los chicos.
0: Antes, me acuerdo, se enseñaba mucho el tema del ahorro, ¿verdad? Que tenía para los chicos, para la escuela.
1: Ahorro, pero nunca nos enseñaron a hacer presupuesto.
0: Claro.
1: Un montón de cosas que básicas para que uno no vaya directamente a Inforcom a los 18 años.
0: Exactamente, eso debería...
1: Nosotros tenemos un problema tremendo en las zonas urbanas de la gente que tiene acceso
0: a las tarjetas de crédito
1: financiera, pero no tuvo acceso
0: a la educación
1: financiera.
0: Totalmente. Y no saben ni las fechas que hay que pagar y nada.
1: Así mismo. Y ojalá esto se extienda, este buen trabajo del Banco Central al MEC. Y con este tema terminamos la etapa de economía virtual. Los que quieran ampliar estas informaciones pueden hacerlo ingresando a www.economiavirtual.com.py.
2: Bueno, tenemos News Media, Chiche, por favor.
3: Sí, vamos a News Media. Skoll 42 llega a Paraguay para formar a jóvenes en software. Xavier Niel, principal accionista de Millicom, llegó al país para anunciar la llegada de Skoll 42. Es una de las mejores escuelas de programación del mundo. Lo anunciaron con el presidente Peña, ahora con Santiago Peña. Millicom es tío.
2: Sí, exacto.
3: Sí. Seguimos con la etapa de News Media.
2: La matriz es italiana, creo.
3: ¿El dueño?
2: No, la matriz, o sea, la...
3: la... matriz en sí.
0: Sí. La sede.
1: En realidad ya es una multinacional.
3: Claro, claro. En Centroamérica tiene muy buena presencia. Centroamérica, buena presencia. Ruta Bioceánica contará con el primer puente inteligente del país. El puente de la Bioceánica será la primera.

0: infraestructura vial inteligente de Paraguay. La obra incorporará un sistema de monitoreo remoto desarrollado por el consorcio Prointec. Esta tecnología permitirá realizar un autodiagnóstico constante para detectar fallas. Entonces, esto también que se comparte en News Media. El MEF convoca estudiantes para pasantías universitarias. Es para estudiantes universitarios de los últimos 2 años de diferentes carreras. Se encuentra abierta hasta el 7 de junio. Los interesados deben tener en cuenta o deben tener un promedio general mínimo de 3,5 y ser de universidades que estén habilitadas por el CONES. Entonces, esta oportunidad de trabajo del Ministerio de Economía. Esto siempre se hace.
1: Sí. Dame un segundo. Doctor Isaías Ricardo Frete, ¿cómo te va? Buen día. Gracias por tu tiempo.
2: Buenos días. Muchas gracias por comunicarte conmigo, profesor amigo.
1: Temprano, doctor. Te voy a robar solamente un minuto. Y solamente...
2: ¿Qué cosa? Espera.
1: Sí. Te voy a robar solo un minuto.
2: Tranquilo, ya activando.
1: Bueno, pero yo quiero que vos sola seas, como decían antes las maestras, todo oído nomás tenés que ser, doctor. Un minuto.
2: Sí.
1: FEPRINCO, UIP, Cámara Paraguaya de Alimentos, UIP Joven, Centro de Importadores, Club Ejecutivo, Cámara de Comercio Paraguay Brasil, Cámara Paraguaya de Exportadores, Comercializadores Cerealio Leguminosa, CAPRO, Cámara Nacional de Comercio y Servicio, Cámara de Anunciantes del Paraguay, CERNECO, Cámara de Distribuidores de Automotor y Maquinaria, CADAM, Asociación de Bancos, Cámara de Industria del Software, Asociación de Bancos y Financiera, Cámara Paraguaya de la Construcción, Cámara de Industria Sustentable del Paraguay, CERVEPAR, ahí tenemos la Pilsen y para nosotros. Sí. Centro Industrial y Metalúrgicos, CAPASU, Cámara Paraguaya de Supermercados, Cámara Paraguaya de Comerciantes Mayoristas y Minoristas del Paraguay, Telecel, Cámara Paraguaya de la Industria del Carbón, Cámara de la Industria del Cuero, Cámara Industrial Paraguaya de Motocicletas y Automotores, Cámara de Maquila Paraguaya, Cámara Paraguaya del Cloro, Cámara Paraguaya de la Seguridad Industrial, Cámara del Sector Eléctrico, Cámara de la Industria Láctea, Unión de Gremios de la Producción, Cámara Paraguaya de Procesadores de Oleaginosas, Cámara de Anunciantes del Paraguay, Cámara Paraguaya de Industria Porcina, Cámara Paraguaya de Carnes, Centro Azucarero y Alcoholero, Cámara Paraguaya de Minería, Asociación Industrial y Gráfico del Paraguay, parte de la ARP que también estuvieron ayer varios, Cámara Paraguaya de Biocombustibles y Energías Renovables, Cámara de Precintos Electrónicos, Asociación Paraguaya de Energías Renovables, Cámara Paraguaya del Acero, Asociación Paraguaya de Contact Center, Cámara Paraguaya del Hormigón Elaborado, Unión de Peinadores del Paraguay, Federación Nacional de MIPIMES, Centro Yerbatero Paraguayo, Asociación de Empresas del Bajo Chaco, Cámara de Armadores Fluviales y Marítimos del Paraguay, Centro Despachante de Aduana, Cámara Paraguaya del Descanso, Los Colchoneros, Asociación de Importadores y Comerciantes, Cámara de Exportadores, ASOMIPIMES, Cámara Paraguaya de Desarrollo y Comercialización de Crédito de Carbono, Cámara Paraguaya de Consultores, Club de Empresarios, Cámara Paraguaya del Aire Acondicionado, Refrigeración y Ventilación Mecánica, Asociación Paraguaya Compañía de Seguro y Cámara Paraguaya del Aluminio y Vidrio. Todos estos gremios te dieron su apoyo ayer públicamente en un hecho histórico, doctor. Solo antes te quiero preguntar, porque el resto estamos escuchando, siguiendo, transmitiendo en vivo todo lo que hace a la gestión médica y a lo que hace al Consejo de Administración del IPS. Solo antes te quiero preguntar, ¿cómo te sentís después de esto?
2: Y sabes que como ciudadano paraguayo me quedé preocupado, Gustavo. Me quedé preocupado porque si un simple mortal, un ciudadano común como yo, puede despertar este tipo de sentimiento, de manifestación, de apoyo, es porque estamos muy mal en liderazgo en el Paraguay.
1: Sí.
2: Yo, permitime mi vanidad, soy un líder médico.
1: Uh-huh.
2: En mi pequeño micromundo, donde desarrollé una exitosa actividad tanto a nivel nacional como a nivel internacional. Pero esto estamos hablando de algo muy grande. Entonces aparece un boludito que lo único que hace es hacer bien las cosas como debe hacer cualquier ciudadano a quien le confían un cargo público y uno tiene ese tipo de apoyo.
1: Uh-huh.
2: Y este país necesita de mucho, mucho más líderes y mejores líderes que yo.
1: Uh-huh.
2: Entonces me queda la interrogante de qué estamos construyendo para nuestros hijos y para nuestros nietos.
1: Uh-huh.
2: Por supuesto, sí, que claro. Para mí

0: extremadamente importante, porque estas son gente de trabajo, gente que con su riesgo de capital construyen un país y a través de su trabajo nos dan soberanía a nuestro país.
1: Doctor,
0: el sacrificio de esta gente, el riesgo, bajo el riesgo de este paciente, siempre está la seguridad del pan en la mesa de cada trabajador. Esta gente son muy importantes, y por lo visto estuvieron huérfanos. Y aparece un boludito de turno que lo único que hace es tratar de ser buen ciudadano, cumplir lo que corresponde y que debería ser siempre con naturalidad. Y eso genera todo este tipo de sentimientos.
1: Doctor, yo no sé si vos sos consciente, porque no creo que te dé ni el tiempo ni la energía mental ya con tanta adrenalina para fijarte en lo que está pasando en los medios de comunicación y en redes sociales. Pero yo demasiado orgulloso estoy, porque tengo la bendición de poder decir soy un colaborador del trabajo de la Promo 83, y por tanto me siento un gran amigo también del doctor Isaías Frete. Pero hoy sos la figura pública de mayor impacto en Paraguay, o sea, el que más mediatización tiene, del que más se habla, el que más mensajes recibe, el que más elogios recibe. Y en el, yo me quedo con una frase nomás. El ingeniero Enrique Duarte, presidente de la UIP, uno de los empresarios más poderosos de este país y presidente de dos gremios importantísimos como la UIP y la FEPRINCO, ayer cuando nuestra cronista le aborda después de la conferencia, define tu aparición en el IPS como una luz de esperanza. O sea, bíblico es, pareciera que estamos hablando de una bendición divina. Es enorme el desafío que esto te genera, doctor.
2: El Messi y el gobierno.
1: Sí.
2: Ya que estamos en la época del mundial.
0: Lindo escuchar eso, porque cuando este señor era mi sargento, era un fiera.
1: Ah, mirá vos, che.
0: Claro, sí. Estamos hablando de una época del Cimefor, donde la disciplina era bien rígida.
1: Sí. Es muy grande el desafío. Yo la verdad que creo que lo que más hay que hacer es, como yo siempre le digo a la gente, hay que tirarte buena onda, hay que dejarte trabajar, hay que tener la confianza de que los cambios van a llegar, ya están llegando. De hecho, yo ponía nomás un ejemplo, a ver, esa aparición del sábado en Villa Hayes encontrando el IPS cerrado, y que hoy ya tenga dos médicos más y que este sábado ya se pueda abrir, ya es un cambio. O sea, claro, esos son los cambios, los pequeños cambios que se van a ir dando, y que en la sumatoria el asegurado del IPS va a sentir una mejor atención, doctor.
0: Mira, Gustavito, reitero, ¿verdad? Llama la atención que una persona estando en un cargo hace lo que debe hacer. Y quiere decir que nuestro país necesita de gente de bien para que esto sea normal, no que llame la atención y todo un gremio poderoso que mueva el país aparezca. Pero en ese contexto debo decirte que a veces la señora de la casa me critica, me dice, tenés que cuidar tu forma de hablar, tenés que cuidar tu forma de moverte, tenés que cuidar tu forma de expresarte, porque ya no estás en la Marina. Pero es un modo de vida, y en ese contexto quiero que me envíe a algún cronista, me estoy yendo a IPS Central,
1: ¿sí?
0: Porque una conducta normal en la Armada es vos visitar un lugar, ver irregularidades y al poco tiempo tener que estar ahí para ver si ya se está solucionando esas irregularidades.
1: Sí.
0: Y ahora me estoy yendo, o sea, ¿te recordarás de la lavandería?
1: Sí, el caso de la lavandería del IPS, bueno, sí.
0: Muy bien.
1: Del Hospital
0: Central. Ahora me estoy yendo para dar inicio a la corrección de esas irregularidades.
1: Sí.
0: Hice el gerenciamiento, ya tenemos la plata, ya está la gente ahí y eso está empezando.
3: Qué bueno.
1: Esos son los grandes cambios.
0: Tengo que dejar la imagen de que el que está comandando la institución, NRI. La OJAPE o solucionar el problema.
1: Sí, la gente.
0: O por lo menos sí promete que va a solucionar.
1: Totalmente, doctor. O sea que la gente está esperando esos cambios, pero también hay una gran cantidad de gente que dice el hecho de que vos estés denunciando las irregularidades es una gran ganancia. Con la transparencia pues ganamos todos. Si no denunciamos lo que vemos que está mal, pues no, nunca vamos a mejorar. O sea, ese ya es un gran logro. Así.

0: Y pero siempre la fácil puede ocultar y que todo está bien.
1: Totalmente. Doctor, por último, ¿qué te decían ayer los empresarios, los dirigentes gremiales, estos tan importantes que estaban ayer en eso que...
0: Volví a sentir ese apoyo que me compromete. Me compromete a hacer bien las cosas. Y por sobre todas las cosas, creo que voy cumpliendo la palabra empeñada que me otorgara, al señor presidente de la República.
1: Claro, el doctor, poema que te están dedicando en las redes sociales. No sé si vos tenés tiempo para ver eso. Poema, no, música.
0: No, bachata. Sí, me falta horas al día. Necesitaría que tenga 26.
1: Sí.
2: Seguro.
1: Mucha fuerza, doctor. Te queremos mucho. Y vos sabés que te quiero también decir que mucha gente, porque vos sabés que este es un país muy creyente, mucha gente está rezando por vos. Dice que tenga mucha salud, que tenga mucha entereza, que tenga mucha fuerza, que no le pase nada, todo eso dice la gente, ¿verdad?
2: Así mismo.
1: Mucha gente está rezando.
0: Mira,
1: para...
0: ahora, por ejemplo, te cuento que es algo que... de Mongeville, Ángel Pujares, que es, se me acercan 5 empleadas limpiadoras del Hospital Central.
1: Sí.
0: Que por exigir su derecho, le echaron. Y si hay necesidad, yo personalmente me voy a ir a hablar con el gerente de esa empresa de limpieza del Hospital Central, y voy a abogar para que vuelvan a recuperar su trabajo.
1: Para que vuelvan. Y vos sabés que te quiero contar, porque ayer me comentaba una persona también ligada a otra empresa, no a la que se mencionó ayer. Dice que de motus propio la otra empresa le subió 200.000 guaraní el salario a todos los limpiadores.
3: Ah, mira.
1: Claro, pues, o sea, hay un aire de cambio, sí. Y hay un ímpetu que evidentemente va a limpiar lo malo de lo bueno, va a sacar lo malo para acá y va a dejar lo bueno. Y hay otras empresas ya se están poniendo a tono.
3: Ese es un
1: este
3: apoyo
1: momento
3: también,
1: claro,
3: para que los empleados se pongan pilas.
1: Se contagia, pues, doctor. Sí. El control, pues, se contagia, sí. y anima a que la gente haga bien las cosas, ¿verdad? Doctor, te mandamos un abrazo, no te robamos más tiempo por tener que trabajar tempranito hoy, así que mucha fuerza.
0: Gracias, un abrazo fraternal.
1: Mucha fuerza, el doctor Isaías Ricardo Frete. Ayer hay un video en redes sociales cuando el doctor sale del Hospital Central y se acercan unos trabajadores, porque había también un varón, un señor, ¿verdad? Y le cuentan ahí que se le echó, que ahí estamos hablando de una empresa, que es la que limpia el Hospital Central. De otra empresa, que aparentemente es la que limpia interior, ayer estaban contando los colegas que automáticamente, después de ver todos estos recorridos, después de ver el ímpetu que le está dando el doctor Frete a la nueva gestión, dice que le subió en el salario a toditos los trabajadores.
3: Qué bueno.
2: O sea, como diciendo, qué impacto,
1: claro,
2: sin hablar.
4: Acorde a esto, ¿verdad?
2: O sea, no necesitaron hacer ningún pedido.
1: No, nada, Cintia, si vos tenés un... Cuidado que tu micrófono, sí. El único que tenemos es nada, Cintia. Sí. Cuidado que no. Bueno, estamos como el IPS. Bueno, a lo que voy nomás es, si vos ves un mal gobierno, un gobierno del IPS que es corrupto, que hay anarquía, que todo el mundo hace lo que quiere, eso se contagia. Entonces, claro, un proveedor dice, está el buen proveedor que igual cumple, ¿verdad?
2: Qué bueno que se hayan ido, sí, todos los gremios para ver la, claro, realidad de IPS también.
1: Sí, aparte no se fueron solamente a dar apoyo, llevaron también un plan de sostenibilidad que vamos a hablar después. O sea, okay, es que no es solamente qué el apoyo, bueno, sino decirle, te apoyamos y te queremos ofrecer este estudio técnico que te dice algunas cosas que se pueden hacer para bien, claro, económicamente hablando.
2: Qué bueno.
3: Yo quiero marcar
1: porque el doctor Frete es un genio de la medicina. La gestión médica está mejorando ya.
2: Claro.
1: Pero la parte económica hay que mejorar entre todos.
2: La planificación.
1: No, a lo que voy nomás, cuando voy a una anarquía, Horacio, todo está mal.
3: Sí.
1: Y el mal proveedor, el mal empresario dice, ¿para qué vamos a pagar lo que corresponde a Chiche si nadie lo controla? Encima lo no tienen como un kilómetro. A la inversa, ahora que ven una buena gestión, ven que el doctor Frete va a controlar.
4: Tenemos que estar acorde
1: también.
4: Ven
1: que el doctor se va a los hospitales, porque se va y se le acerca a la gente, ¿verdad?
2: Hay un control.
1: Le dice la gente verbalmente, le da una esquelita con su denuncia, ¿verdad?
2: Sí.
1: Entonces los buenos empresarios dicen, nosotros tenemos que estar a tono con este nuevo tiempo.
2: Así mismo.
1: Y vos podés decir, ¿y qué es lo que es 200.000? Y no es con mucho, pero es un gesto.
3: El pasaje de casi
2: todo. Es un impacto.
1: Un gesto pero es un gesto del buen empresario. Claro.
2: Sí.
1: Y el mal empresario se va a tener que poner a tono o se va a quedar fuera del mercado. Y el buen empresario, bueno, yo tengo, ayer me dijo una persona que conoce muy bien el funcionamiento del IPS, vos sabés, Gustavo, yo creo que hasta el mal empresario está contento en el fondo.
2: Sí.
1: Porque dice que demasiado quilombo ya era.
2: Sí,
1: o sea,
2: sí,
1: ya,
2: sí.
1: Tipo,

0: cualquier cosa. Ya o sea, está, ya, hay una conciencia.
1: Un sí,
0: hay una conciencia de que se tocó fondo. Y los buenos empresarios sí que están felices, ¿verdad? Felices porque dicen, este señor no se va a dejar presionar políticamente. No.
1: Por ejemplo, van los empresarios que caminan dentro de la corrección van a tener oportunidades. Porque sí, con el desorden había, por ejemplo, licitaciones directas.
0: No, ya era. No,
1: una
0: ya
1: serie era. De cosas para el que...
0: Sí. Y después una cuestión que hay
1: para que para el que anda bien era claro, un problema, un obstáculo.
0: El IPS tiene tres fuentes de ingresos, ¿verdad? Y vamos a hablar nomás así en general, porque no, salvo Horacio que sí un entendido en la materia, para nosotros es un tema medio desconocido, ¿verdad? Y la gente que le quiere al IPS o que son asegurados al IPS o son aportantes como patronal, te dicen, todo lo que vos compres mal o compres sobrefacturado, le estás privando al IPS de comprar lo que se necesita.
1: Claro.
0: Por ejemplo, cuando vos tenés una licitación de 400 mil millones de un tema que es, no es... son relevantes, pero no es vital, no es fundamental, ocurre que es una plata que vos le estás restando al fondo de salud para comprar medicamentos oncológicos, medicamentos muy básicos, pero lo mismo, ¿verdad?
1: Lo que pasó con la bolsa de ostomizados, por ejemplo, se compró muchísimo comprar más de una medida que no se usa prácticamente y se y había necesidades de otros
2: de
1: medicamentos.
2: La, de la misma
1: de
2: otro área,
1: insumos, sí.
2: Con otro insumo.
0: Ah, o sea, totalmente. Y ahí está la prueba gráfica, ¿verdad?
1: Por eso yo quiero marcar la diferencia, porque hay colegas que ya le están cuestionando a Isaías Ricardo.
0: Sí, sí.
1: Yo le doy mi apoyo total, no sé, nomás si suma algo mi apoyo y dentro de todo el apoyo.
0: No, que claro, que, ayer, ¿sabes qué? Lo que suma es la buena onda, porque sí, como dije ayer, siento que hay... No sé, 3, 4 medios, pero ¿cuántos medios hay? 200 medios hay. 3, 4 sí, medios no son la mayoría.
1: Y no.
0: Y hacen ruido, pero también hay lo que, a eso yo ponía el ejemplo ayer cuando decía, si vos haces periodismo con una dinámica y vos después entras a las redes sociales o te va a un asado entre amigos o en la cuadra del barrio y la gente está en otra sintonía, entonces estás fracasando como comunicador, porque el comunicador, ¿qué es lo que hace? Tiene dos opciones nomás. Está el periodismo de hacerte eco de lo que dice la gente y está el otro periodismo que da la inversa, que plantea algo y que ese algo replique en la gente.
1: Sí.
0: Eso que están planteando algunos medios o periodistas puntualmente, muchos de ellos conocidos y amigos, y la verdad que son conocidos en esa dinámica, pero igual uno siempre se decepciona. O sea, uno nunca termina de decepcionarse, ¿verdad? Pero no tiene...
1: Hay algunos que le conoces que no esperas nada de
0: sí, igual te decepcionas. Cosa que igual te decepcionas.
3: Sí.
0: Sí. ¿Sabes por qué igual te decepcionas? Porque yo entendería cuando enfrente le tienen a un actor político que polariza y hay que pegarle, ¿verdad? Porque sí, hay una... Pero el doctor Fretten es un tipo que está encima del bien y el mal. O sea,
3: sí, muy
0: que,
3: mala leche tiene
0: no,
3: para
0: tiene que
3: estar
0: ser,
3: en contra.
0: Tiene
3: sí,
0: que ser miserable para...
3: Sí, sí,
0: para pegar. O sea, porque ahí yo vuelvo al origen de nuestra discusión del otro día. Todos sabemos que este país está mal, ¿verdad? Y se mete un tipo que coincidimos todos de que es sano, que es íntegro, que tiene capacidad organizativa y le decimos, de duro, ¿para qué vos te metes? Entonces, y le cuestionamos que se meta. Entonces, ¿qué es lo que planteamos? Planteamos que nunca se mejoren las cosas. Porque si le vamos a desalentar al que nosotros mismos estamos diciendo que está todo mal, y nosotros mismos estamos diciendo que el que viene es íntegro y puede solucionar, al final le decimos para qué es lo que te metes y le empezaron ya a pegar el tercer día.
3: Totalmente.
0: Sí. ¿Verdad?
1: Pero ahora con el gesto de ayer vimos que la gente está cansada y celebra que alguien que hay...
2: Apoya este tipo de manejo.
1: Sí, que alguien se haya metido que, para cambiar
2: sí, que gente
1: las cosas.
2: Con este perfil,
0: claro, ¿y sabes por qué es miserable? ¿Saben por
1: y
0: qué?
1: Y hay que sumarse.
0: Bueno,
1: hay
0: yo que sumarse. Aclaro que yo profeso la libertad de expresión, pero plenamente, ¿verdad? Creo que cada uno tiene derecho a decir lo que se le cante.
2: Claro.
0: Pero a lo que yo voy nomás, me parece nomás que tiene que ser muy miserable, porque algunos ya plantean incluso que lo del doctor Frete es plagio, ¿verdad?
3: Uh-huh.
0: Primero,
3: que no hace cambios reales.
0: Están transmitiendo las sesiones del consejo. ¿Se hacía?
1: No.
3: Nunca.
1: Ni se daba conferencia,
0: bueno,
1: porque había mucho
0: claro,
1: que ocultar. Por si acaso se le preguntaba.
2: Ni atendía
1: algo.
2: El presidente.
0: Segundo, se iba el doctor Jorge Brites de sorpresa, como que dice de frente, visita a Tahuató, se iba a los hospitales del IPS.
3: Jamás.
0: Bueno, en un mes que cumplió se fue a Orqueta, a Tevicuarí, a Encarnación, a Villa Allí, a Benjamín Acebal. 5 lugares en un mes.
3: Sí.
0: En 2 años, 8 meses.

0: Enfóquense. ¿Ustedes vieron una foto de Brite visitando el hospital?
1: Ninguna.
0: Bueno, reunión con los gremios, con los sindicatos, con los sectores, con las sociedades científicas. En 2 años, 8 meses, o en 50 años de historia, se revisó una vez el vademécum en una,
2: no,
0: en una jornada con todos los jefes médicos.
2: Nada.
0: No se hizo, ¿verdad?
2: No. Bueno, lo que yo me acuerdo, no.
0: Se están tomando medidas en el área médica. O sea, y con todo eso, plantear que Frete es más de lo mismo que Brites,
1: no, no,
0: siendo vos una persona que le conoces, como varios, porque varios lo que le critican le conocen, de cenar en la misma mesa le conocen, le conocen. Y hacen análisis interesados para propiciar una mala onda y decir que está todo igual, con intereses crematísticos, como dicen los que saben hablar, y es de miserables. O sea, yo, para mí son miserables.
1: Sí, totalmente de acuerdo.
0: Porque no tiene otra expresión. Yo no digo que no haya que criticarle al doctor Frete. Claro que hay que criticarle. Lo que no podés hacer nomás es dejar de contar lo que se está haciendo bien. O por ejemplo, ayer, ¿cuántos gremios yo leí acá? 80 gremios más o menos.
1: El 99%.
0: Bueno, 80.
1: El poder fáctico del país.
0: Bueno, 80 gremios versus la ARP. Vamos a darle que toda la ARP la apoyó a Argaña y compañía y no la apoyó a Frete.
2: Pero yo no, yo no creo que, porque le apoyaron a Argaña, no le hayan apoyado a Isaías.
0: Ellos ven como un versus, y no estuvo Daniel Prieto, el presidente mediocre que tiene la ARP, no estuvo.
2: No.
0: Hubiera estado y no estuvo. Y algunos medios plantearon como que la ARP le apoya a Argaña y la UIP le apoya a Fretes. Y no es un 1-1, es un 1 versus 80 gremios igual o más grandes que la ARP. Entonces, cuando vos presentás, ayer hablábamos de la encíclica, la primera encíclica del Papa León XIV, eso es la manipulación de la información, ¿verdad?
2: Sí.
0: Bueno, y esa es la manipulación de la información.
2: Sí.
0: Esconder que vos tenés, por primera vez en la historia, porque yo no recuerdo, en años de hacer periodismo y en demás años de ser televidente u oyente o lector de diario, yo no recuerdo una figura pública que haya tenido semejante apoyo como el que ayer se dio. En el Hospital Central
2: Histórico.
0: IPS.
2: Histórico.
0: Bueno, a ese más yo voy.
2: Sí, sí.
0: Bueno, ¿qué tenemos, Chiche?
3: Seguimos con News Media. Nos faltan dos títulos para terminar este diario y así avanzar a otro medio ya. Formación dual de jóvenes eleva la calidad de la mano de obra. La ministra de Trabajo y el director del SNPP participaron de la implementación de la primera promoción del modelo paraguayo de formación dual. Mopo Dual en la empresa Minerva Foods, se formarán 21 jóvenes en mecánica y electricidad, y ahí en imágenes se puede ver también el momento de del lanzamiento de esta formación dual para los jóvenes paraguayos. En otro título, firman contrato para diseño y construcción del hospital de San Estanislao en Santaní. Más conocido como Santaní, ¿verdad? Con esto cerramos ya años medio.
0: Ahí fue detenido ayer el hijo de
2: Perla
0: Costa de Vázquez y JJ Vázquez.
3: Y hace un mes le había increpado a una persona que estaba, que le cuestionó en la calle alguna cosa.
2: Sí,
3: y le desafió, casi le pegó la señora.
0: Sí, yo planteo nomás lo siguiente, en este país ya no sabemos quién es quién.
3: No.
1: Sí.
2: Bueno, pero había
3: Pero ya no nos sorprende nada tampoco.
2: Sí.
3: Ah, mira, pues así. Ligeramente.
0: No, igual, o sea, claro, no.
3: A muchos no les sorprende.
0: A ver, la familia Vázquez, así como otras familias en San Pedro, nunca luego gozaron de buena reputación.
1: Y no.
0: O sea, no
1: siempre
0: podemos.
1: Siempre se hablaba en secreto a voces, están vinculados con
0: siempre,
1: los narcotraficantes.
0: Siempre, siempre, siempre.
1: Así como la ARP tampoco tenía buena reputación.
0: Bueno, entonces.
1: Lalo Gómez era presidente de la regional Amambay, que era lavador de dinero del narcotráfico de Jarvis Jiménez Pavao.
0: Bueno, ahí está. A lo que hoy nomás no podemos decir que nos sorprendimos porque pensamos que era un hermano capuchino y había sido narcotraficante, porque estaríamos mintiendo.
2: Nadie se sorprendió, o sea,
0: nunca
2: fue una
0: tuvieron
2: noticia.
0: Ahora, lo que sí sorprende es como en pleno, pues Santaní no es una campaña, Santaní es una ciudad completamente urbanizada,
2: sí,
0: una ciudad de primer nivel, porque tiene todos los servicios.
2: La última vez que me vi yo me impacté con lo que es Santaní.
0: Bueno, y alegremente ellos tenían ahí todo su.
2: Sí.
0: Usted vio lo que encantaron en la casa, ¿verdad?
3: Sí.
0: O sea, parece que ya no hay más que guardar las apariencias. Ya
2: no.
0: Tipo así.
3: Se normaliza.
0: Libre nomás ya, ¿verdad?
2: Así mismo.
0: Pero bueno, la noticia.
1: ¿Por qué llegamos a eso? Que se normaliza ya la delincuencia.
0: No sé, yo.
2: Y
0: yo
2: la

0: narcopolítica que está instalada.
1: Yo creo que nosotros tenemos, ¿verdad?, que hacer también nuestra parte, ¿verdad? Yo siempre insisto, yo, y es un tema que siempre lo hablamos en casa, ¿verdad? Si nosotros sabemos de alguien de nuestro entorno, si sabemos, a veces no sabemos, a veces, o sea, podés no saber, nadie puede andar por la vida diciendo soy narco.
0: Claro.
1: Pero a veces vos más o menos pillás, ¿verdad? O ya corre la voz.
0: Sí.
1: Y tenemos que apartarnos y si sí. es posible tenemos
2: no
1: que
2: No tenés
1: denunciar.
2: Que andar saliendo en la foto con
1: Nunca.
2: Ellos.
1: Nunca.
2: Así
1: no,
2: como
1: no,
2: va a ser presidente de la República.
1: No, ni en la foto ni en privado, oh, porque sí. finalmente, a lo que yo quiero ir nomás, ¿verdad?
0: Beto Velar que salió con el...
1: Con el
2: Lavador de sí. dinero, candidato bueno, a concejal.
0: Eliminó
2: y
0: la foto.
2: Borró sí, enseguida.
1: Enseguida eliminó. Ese le pasó por metido, ¿verdad?
0: Sí.
1: Por ir a meterse en
2: otro
1: ¿verdad?
2: Lado.
1: Sí, pues se van, pero.
2: En otro feudo.
1: Oñemo churro va, ¿verdad? Mm. Y se van, 7-8 senadores se van a decir lo mismo, ¿eh? Que todos, yo voy a ganar Luque.
0: Sí.
1: Luque va a ganar Michelo Pereira. Bueno, a lo que voy nomás
2: con
1: es.
2: Michelo Pereira,
1: con Michelo Pereira, concejal. No, a lo que yo voy nomás es que. Esta gente que vende drogas arruina familias.
0: Sí.
1: O sea, están destruyendo una generación de jóvenes. Yo no sé.
0: Exactamente.
1: Ustedes viven en barrios muy chetos. Yo vivo en un barrio
0: pero
1: populoso.
0: Pero en todos los barrios existe.
1: Y en nuestro barrio.
3: En el barrio cheto
0: vos,
3: hay más.
0: En el barrio cheto.
1: Tranquilamente a las 4 de la tarde vos ves un chico, ¿verdad? Que vos le veías 3 meses atrás así rozagante. Y vos le veías a un chico completamente esquelético.
2: Famélico.
1: Famélico, ¿verdad?
0: Es el nuevo mal de nuestra sociedad.
1: Y, bueno, y eso hacen los narcos.
0: Sí, sí.
1: Entonces, la gente tiene que, la buena gente, la que se precia ser buena gente, si uno es cristiano, qué sé yo, uno sí. tiene que apartarse de esa gente.
2: Pero están
1: gente...
2: los que consumen, los perjudicados de sí. la sociedad que consumen. Después sí. están los jóvenes que quieren imitar después la vida fácil que lleva la gente sí. que gana dinero.
0: De las redes sí, sociales.
2: Sí. Se quieren parecer a ellos con auto lujoso, sí. ropa
1: pero
2: linda.
1: Pero a lo que yo voy nomás, yo lo que no, lo que planteo es, no sé si se entiende la idea.
2: Sí. Sí.
1: Famoso pues vos decís, Horacio es mi amigo, sea lo que sea es mi amigo. Y yo hasta respeto la frase. Yo creo que la amistad no es incondicional. La mitad para mí no puede ser incondicional.
2: Y no.
1: O sea, si vos haces algo que no se debe, tu amigo tiene todo el derecho del mundo a retirarte su amistad. Creo que esa es una falacia romántica, ¿verdad? A lo que yo voy nomás es que, pero igual dentro de todo vos podés decir, pucha, ahora se me da un quilombo, le pega a su señora, pero él no es mi amigo, ¿verdad? Está bien.
2: No.
1: O sea,
2: no
1: pero, claro, no debería pues ser.
2: Y no.
1: Ahora, si vamos al elemento narcotráfico, donde alguien vende drogas, esas drogas están llegando a manos de jóvenes que eran sanos.
0: Y destruyen
1: vidas.
0: Y de vidas.
1: Buena familia. Y destruyen familias.
0: Sí.
1: Y uno no puede prestarles amistad. O sea, ese es mi punto de vista. Puedo estar sí. muy equivocado. Porque vos le planteas a alguien decir, ¿por qué vos te juntás con fulano si vos sabés que él vende drogas? Sí, pues él no me cuenta su tema, yo no me mezclo tal cosa y es mi amigo.
2: Yo opino igual que vos.
1: No, yo creo que yo no hay
2: me
1: que
2: quiero relacionar sí. y para mí los delincuentes sí. son ciudadanos de segunda categoría.
1: Y yo voy a decir algo, ¿verdad? Nosotros, por ejemplo...
2: y deberían tener vergüenza para andar
1: claro.
2: tranquilamente entre nosotros.
1: Vamos a ir al caso de Julio Mansur, ¿verdad? Julio Mansur, yo la verdad que le conocí muy poco, compartí varios eventos deportivos con él, porque invitábamos a jugar y mañana, no podíamos saber en qué andaba. Tenemos que hacer la salvedad que todavía es inocente hasta que se le condene en tercera instancia, pero ponerle que sea como dice la fiscalía y como dice la policía, porque lo que dicen es que le siguieron 2 años por ahí, ¿no? Bueno. El sentimiento natural cuando alguien cae preso, pues hay sin yarga. O sea, que al final con le siento porque tiene sus hijos, su señora, la
3: mujer. Mira eso.
1: Bueno, yo planteo lo siguiente: por más ídolo que sea Mansur, por más marido que sea, porque tiene un negocio, Luque, uno dice, pucha, le va a desamparar a sus empleados, por más padre de familia que sea, por más amigo que sea de los perros, yo particularmente creo que ni siquiera hay que sentir que vaya preso. Porque eso es lo que se merecen los que destruyen familias. Y las drogas destruyen familias.
0: Así
1: o sea, ¿por qué tendríamos que tenerle pena a una persona que se enriquece vendiendo droga cuando que esa droga está arruinando familia?
0: Claro.
1: El que consumió esa droga está hoy en la cuneta de la vida.
2: Sí.
1: Pudo haber matado gente, pudo haber robado, pudo haberle matado a los padres.
0: Destruye
1: le está
0: a los
1: matando
0: padres.
1: Mentalmente a
0: sí.
1: los padres. Yo creo que el dolor más grande que puede sentir un padre. Ni siquiera lo es, porque a veces pues uno...
0: La impotencia de
1: no,
0: los...
1: No, uno pues
0: de
1: como
0: los
1: padre hijos. Dice, ojalá que mi hija no se embarace antes de terminar la facultad,
0: sí.
1: ojalá que no se case con un vago, ojalá que tal cosa, que no sé, que no se filtre un video pornográfico de mi hijo, de mi hija, porque eso sería... No.
0: Sí.
1: El mayor dolor que un padre o una madre pueden sentir es que el hijo sea drogadito.
0: Sí.
1: Ese, esa

0: Es la y sentir la impotencia mental, de no poder sacarle.
1: Yo creo que lo que hay que meter en el análisis es, así como la gente buena siente por ese que cayó, sí, detenido por narco, en nuestro análisis tenemos que meter el hecho de que él no pensó en nosotros,
2: no, sí,
1: en las personas que le apreciamos a esa gente y que
0: así
1: cayó,
0: mismo,
1: ¿verdad? Y no hay que tenerle compasión, son delincuentes, sí, que le perjudica a muchísima gente.
0: ¿Viste ese chico que estaba desaparecido y que le están buscando?
2: Acá no sé me si dice, en el país faltan dos Isaías más y volamos hacia arriba, patriotismo, hay patriotismo.
1: Uh-huh. Sí, acá está otro.
3: ¿Eh? Él es
2: Isaías. Horacio Isaías.
1: Sí.
2: No podemos clonarle al doctor Frete,
0: ¿verdad?
2: Realmente.
0: Sí.
2: No quiere tener un Isaías Frete en el
0: Pero
2: Ministerio
0: de
2: Economía.
0: Pero ojalá Santiago Peña, el presidente, le siga manteniendo, ¿verdad?
1: Yo quiero que esté en Itaipú.
0: Dios mío, qué desastre va a armar.
1: Las cosas van a ser mucho más baratas.
2: Yo creo que Itaipú, está sobrevalorado, Horacio.
0: Sí.
2: Primero que la plata se está acabando, ya no vale la plata que había.
0: Sí.
1: Segundo, están sobrevalorados los productos que ellos
2: también,
1: compran.
2: También, no, eso también, pues, dicho sea paso, pero está sobrevalorada la institución. No, es una institución transformacional, lo único que tiene es caja. La caja no es transformacional, el IPS es transformacional. Porque el IPS es...
1: Pero sí, es transformacional, Gustavo. Sí,
3: si generar recursos.
1: Claro.
3: Pero si plata generar recursos.
2: Pero plata que va a terminar en un año y medio, que no vamos a tener más excedente de energía.
3: Pero yo creo que se puede, si tener una buena gestión, puedes conseguir otra vez plata a través de Itaipú. O sea, si sabes negociar, sí se genera electricidad y eso se puede vender, se puede negociar a mejor precio. Hay muchas cosas que se puede hacer.
2: O sea, usted le quiere sacar ya IPS y llevar.
0: En ese caso, nosotros.
3: No, digo más que a través de Itaipú se puede hacer muchas cosas. Porque se puede generar plata.
1: Se vaya a Itaipú.
2: ¿Dónde vos le pondrías su clon, Cintia?
0: Yo no sé. Y le pondría también al ministerio, en el Ministerio de Salud.
2: ¿De Salud?
0: Sí.
2: No, yo a lo que voy nomás es que... yo conozco mucha gente.
0: Y otro en educación.
1: Yo quiero tener varios.
0: Yo conozco
1: Isaías
0: tres. Tres quiero. Tres
1: quiero en el Poder Judicial, en el Poder Legislativo.
0: Cierto,
1: y en el poder.
0: Cierto.
1: Mira, la gente, hay muchos delincuentes. Porque no le temen a la justicia.
2: Ese
1: saben que no se va a ir preso.
0: Porque tiene preso.
1: Por eso cada vez más gente
3: tenemos
1: se anima.
2: ¿Ustedes,
3: claro,
2: saben,
3: es fácil,
2: ustedes saben que yo le conozco a mucha gente muy poderosa de Bahía?
0: Sí.
2: Yo le conozco a mucha gente por el trabajo, ¿verdad?
0: Claro.
2: No por amistad, ni por nada, ¿verdad? Ni por chonguismo. Y le tienen miedo al doctor Frete, o sea.
0: Sí.
1: Y claro, cualquiera que tenga
2: miedo.
1: Techo de vidrio le va a tener
2: no,
1: miedo.
2: No, pero hasta que
1: porque
2: no,
1: él es correcto.
2: No, pero le tienen miedo.
0: Porque
2: o sea,
0: es una de las únicas personas que no tiene techo de
3: miedo,
0: vidrio.
3: Miedo y respeto
2: y encima,
3: también.
2: Claro, y encima...
3: ¿Sabes que eso hace Gustavo? O sea, el perfil que tiene el doctor Frete hasta le hace dudar a la gente torcida a ofrecerle
2: sí,
3: un negocio.
2: Claro, sí, claro.
3: O sea,
2: ¿por qué
3: le tenés miedo? Porque
2: ver,
3: no sabes cómo llegarle,
2: no,
3: que te va a denunciar.
2: A ver, hay una cuestión que hay que entender. Está el inaccesible.
0: Va a ser una conferencia de prensa para denunciarte.
2: No va a ser. Va a
3: no
2: ser.
3: Y por eso
2: va
3: o sea,
2: ser.
1: Yo quiero que los jueces sean como él.
2: Como él.
1: Que la gente tenga miedo. No, este
3: sí.
1: Me va a meter
3: plata.
1: De por vida,
3: ¿verdad?
1: En la cárcel.
2: No,
3: claro.
2: A lo que yo
1: no
2: voy
1: a poder con él.
2: El doctor Frete está por el que es inaccesible porque viene de otro mundo y la gente no le conoce. Por eso te lleva 2 meses para conocer. Sí,
3: le conoce.
2: Él no es inaccesible. Ustedes saben que él, por su especialidad, es con los productos locos, como él siempre bromea, él dice: yo le metí el dedo a todos los expresidentes de la transición. O sea, fue médico de todo. Él es médico de todos los empresarios más importantes de este país. A toditos les conoce el diámetro del culo. A toditos.
1: Por fuera y por dentro.
2: Por fuera y por dentro. O sea, él entra en la vida de estos empresarios. No, es que no puedan llegar a él. Claro que
3: le
2: pueden
3: respetan,
2: llegar a él si son todos sus
0: le
2: pacientes.
0: Respetan.
2: Le respetan.
0: Sí.
3: Claro.
2: No le ofrecerían.
0: Imagínate a Isaías Fretes como fiscal general del Estado,
2: dejate,
0: por ejemplo. ¿Eh? ¿Vos creo, te imaginas?
2: Y hasta nosotros estaríamos presos, vamos a ser sinceros.
0: Pero...
1: que muchos políticos van a estar
0: impresionante,
2: ¿no?
0: Va a ser,
2: o sea, no es que él es inaccesible porque vino de le respetan,
3: claro.
2: Le tienen miedo,
3: nadie se va a animar a plantearle algo,
2: le tienen miedo, no te va a dar luego la posibilidad de
0: sí.
2: Que le plantees. Entonces es yo quiero decir esto, a lo mejor ustedes pueden decir que mi opinión está contaminada porque yo soy cercano a él y compañía, soy amigo, le quiero mucho, ¿verdad? le cuido como, o sea, cuando le veo, cuando comparto un evento o una asistencia médica, le cuido como si fuera mi papá, ¿verdad? O sea, yo le quiero muchísimo.
0: Gustavo, aquella vez que se fueron al Chaco, usted, él ya sabía ya o no había...
2: No se puede comentar.
0: Ah.
2: No, yo no sabía.
0: No, él, porque fue...
2: Él ya sabía antes.
0: ¿15 días antes?
2: No, yo no.
0: ¿Se fueron de viaje?
2: No voy a contar detalles.
0: Ah, qué pesado.
2: No, a lo que voy es que mi opinión

0: puede estar contaminada. Pero Horacio, acordate esto. ¿Cuáles fueron los hombres así relevantes que tuvo la política paraguaya? Porque él hoy es un actor político. Él se considera político, pero obligatoriamente se convirtió en un actor político, el de más preponderancia. Hoy vos haces una medición en la calle y pones una grilla, no sé, vamos a llamarla Ati Sneak. No tengo nomás $5,000 para regalar, ¿verdad? Ni para no regalar, ¿verdad? No tengo, ¿verdad? Si tuviera, le pido a Ati Sneak, hacémela por una encuesta. Pedro Aliana, Arnoldo Vince, Isaías Frete, Lilian Samaniego, Luis Petengil. ¿Alguno va a medir más que Frete?
1: No.
0: Imposible, ¿verdad? Bueno, es una figura relevante, rutilante, dirían los que saben hablar. De los últimos 30 años, ¿quiénes fueron así? O 40 años, Argaña, Oviedo, Lugo y tal vez Horacio Cartes. Cuatro. Con la salvedad, Cintia, Chiche, Horacio, que los cuatro mencionados, Argaña, Lugo, Lino Oviedo y Cartes, los cuatro tuvieron resistencia, o sea, fueron grandes líderes de un sector de la población, mayoritario no, un sector de la población. Dos de ellos no llegaban a presidente, de hecho. Fretes repite el fenómeno, pero con una salvedad importantísima: no tiene resistencia, no tiene oposición. Opinan lo mismo de bien los disidentes colorados y los opositores al Partido Colorado.
1: Vos decís que si él se candidata para algo, va a ganar.
0: Y yo no creo, quiero meterle en
1: yo
0: ese
1: creo que no.
0: ¿Por qué?
1: ¿Te acordás de Gualdino Ramón Lovera?
0: No, no, pero no, no podés comparar. Gualdino era un tipo que polarizaba porque era colorado. No, acá estamos hablando era, de un señor.
1: Sí, pero un tipo no, honrado.
0: No, claro, pero honrado también era Roabasto y no tenía tres votos. No, sí. A lo que yo voy nomás. El doctor Isaías Frete, desde que yo tengo uso de conciencia, es la primera figura pública o política de este país que genera consenso. O sea, Rocío Vallejo dijo que está feliz. Esperanza Martínez dijo que está feliz. Gente que normalmente no te va a avalar a lo que hace bien un gobierno. O sea, están felices. Colorados oficialistas, colorados disidentes, y están felices los opositores. Querrían que sea candidato en la oposición. O sea, la oposición podría ponerle candidato, la disidencia colorada podría poner, el honor colorado podría ponerle candidato. O sea, es la primera vez que una persona genera ese consenso en todo el país. Voy a hacer una medición de su nivel, de aceptación. Y va, ¿cuánto
2: todos
0: va a marcar?
2: Le,
0: y va a marcar si 85 va a marcar el Horacio.
3: Sí.
1: Sí.
0: 85-90 va a marcar, ¿verdad?
3: Así mismo.
0: Es la primera vez. Y después cuestiones que hay que entender. De todos los mencionados anteriormente, Argaña, Lino Oviedo, Fernando Lugo y Horacio Cartes, a todos ellos les costó mucho insertar su imagen en tierra adentro. A Fretes le conocen en el último rincón guaraní, le conocen. Impresionante.
2: Por el trabajo con la fundación.
0: Y también por lo que está haciendo en IPS en un mes. O sea, la gente le conoció más con esto, ¿verdad?
3: Sí.
0: Y después otra cosa que no es un detalle menor, yo soy un ferviente admirador, aunque un mediocre parlante, yo soy un ferviente admirador del idioma guaraní. Y el dominio que tiene del idioma, y ni qué decir el yopará, es impresionante. O sea, una cosa...
3: Le sabe llegar a todos.
1: El doctor Frete, además de ser médico, es un intelectual muy connotado.
0: Ah, y aparte de eso...
2: Maneja la historia.
1: Conoce la historia, también. Conoce la cultura paraguaya, el folclore. Y es un estudioso, ¿no es?
2: Sí, por
1: no
2: eso es un, muchas veces cuando no es quiere un, ejemplificar algo, apela a hechos históricos.
3: Sí.
2: Y con eso contrasta un poco, ¿verdad?
1: Es un intelectual, un académico.
0: O sea, que nosotros estamos ante la aparición de una figura, o sea, ya estaba como figura pública con la fundación, pero su incursión en la función pública de una figura que realmente, yo creo que está de más decir si cuida su camino, porque es un hombre demasiado interesado en cuidar su camino, ¿verdad? Y en cuidar el nombre que construyó, porque ese puede ser su mayor capital. Él no es una persona pobre, al contrario, como es un médico especializado, es maestro de 17 sociedades a nivel mundial, sociedades médicas, o sea, una persona que tiene recursos, no es un seco como de solemnidad como nosotros, ¿verdad? Pero

0: fuera eso, su mayor capital no es eso, su mayor capital es su nombre. O sea que la gente te dice en el Partido Colorado, ¿cómo me gustaría pegarme a la figura de frente? Quiero estar al lado nomás, salir nomás una foto así, una conferencia que está dando, y yo quiero estar atrás nomás, quiero que se me vea ahí.
1: Mucho
0: cerca.
1: Gracias, seguro.
2: Porque, van a querer hacer.
0: Van a querer hacer, porque sí. Eso, asociar mi figura a su figura, me va a dar un respaldo. Imagínense. O sea,
2: Yo, si fuera los senadores, le estoy dando ideas. Hubiera hecho, no sé, ya lo hubiera puesto una conferencia de prensa también voy a hacer, invitarle y ¿verdad? Ayudarle, no, respaldarle.
1: No tenemos que mufarle nomás.
0: No, es exacto, exacto.
1: Exacto. Con los políticos y esa cosa. Sí. Después,
0: yo, por ejemplo,
1: no hay que mufarle.
0: ¿Entendés esto? Yo vi un video de la diputada Cristina Villalba, por ejemplo, ayer, un video que pone ahí. Pone un video llegando, se nota que era recontra de madrugada todavía, llegando a la oficina del IPS y dice, acá viniendo a invitación del doctor.
1: Hay que dejarle trabajar, o sea, no le mufen, por favor.
0: ¿Qué pico le va a invitar el doctor frente a una diputada o un diputado? Ni les registra, o sea, ni les respeta porque son humanos, ¿verdad?
3: Porque ni son autoridades.
0: Habrá pedido audiencia a la tipa, hay que recibirle porque es diputada y porque debe traer una necesidad del IPS de su zona. Pero los perros ya hay invitación. Aquí estoy tempranito porque él viene temprano.
3: Pero hay
0: o sea que le quería que poner.
3: Algo.
0: ¿Quién te invitó a vos?
3: La diputada Cristina Villalba le acompaña muchísimo a su gente de Canindeyú.
0: Y eso es lo que siempre hablamos. Siempre que hablamos que tienen muy mala reputación, pero que son líderes regionales importantes.
3: Sí, y le acompaña a su gente.
2: Y seguramente tiene manera de ayudarle a su gente.
0: Claro, a lo que yo voy nomás es lo de fretes. Volviendo para cerrar un poco el tema de fretes, ¿verdad? Un fenómeno sí. Y va a costar mucho repetir una figura como él, o sea,
3: pero yo tengo la esperanza de que hay mucha gente buena y valiosa que no se quiere involucrar.
1: Ahora que pasa,
3: yo espero que esto sea un disparador para que esa gente se anime y se involucre y tengamos más personas honestas en cargos importantes.
0: Pero vos no me estás entendiendo, Horacio. Honesto hay muchos.
3: No, y que se involucre.
0: ¿Sabes qué es lo que hay? Honesto hay muchos. Intelectuales hay muchos. Que hable bien guaraní hay muchos.
3: Que se involucre.
0: Líderes hay muchos. No, pero igual, lo que no hay es como que vos tengas en varias gavetas, tengas guardados pedazos de fórmula.
3: No. En primer lugar, no hay mucha gente.
2: Lo que no hay es que tengan todo.
0: Que tenga eso. Todo. O sea, sí. a lo que yo voy, vos no me estás entendiendo. A lo que yo
3: claro
0: voy,
3: que
0: el doctor Isaías Ricardo Frete, si vos le analizas, lo que pasa es que ustedes pues son periodistas, ¿cómo puedo decir? Para no ser impreciso. Ustedes son periodistas TT, así del análisis diario, ¿verdad? Y yo soy un pobre trasnochado que me gusta mucho analizar el detalle. Yo trato de analizar el detalle.
3: El periodista no es solamente el que se formó en eso. Claro. Hay algunos que tienen talento natural.
0: Bueno,
3: así como
0: yo te miro, Horacio, y no te voy a juzgar solamente por lo que estás diciendo. Yo voy a mirar, mira por la campera que hoy se puso Horacio. Te voy a decir, mira, pues, él siempre trae este color, combina con el reloj, con el Rolex que tiene ahí, $50,000. O sea, yo te voy a juzgar.
3: $5,000 más
0: allá. Bueno, yo analizo un montón de cosas que no se analizan, pues, a priori, ¿verdad? Sí. Y si ustedes le analizan al doctor Fretes, es un
2: tiene
0: tocado.
2: Todo.
0: Un tocado se dice. Tocado no es que
3: tocado
0: vos sabes.
3: Por la varita mágica.
0: Una varita mágica, una varita divina. O sea, es.
1: Tiene aura.
0: Tiene una.
2: Tiene carisma. Tiene, eso también.
0: Tiene carisma. Sí.
3: Todo tiene.
0: Tiene
3: todo
0: autoridad. Tiene. Imagínense que
2: autoridad
0: a los periodistas,
2: por su formación militar.
0: Voy a poner un ejemplo. Preguntan pues todo encima a los perros, ¿verdad? Y espera, primero la dama, y callate más o menos, ¿verdad? Y la dama, ¿verdad? Y después, por ejemplo,
3: tiene autoridad.
1: Y no cae mal eso otra vez.
0: La
2: ¿tiene
0: pasada
2: autoridad?
0: Le dijo a una periodista, le dijo demasiado ya preguntarle, dijo, ¿verdad?
2: Sí.
0: Y después le dijo a un periodista, después
2: terminar.
0: Van a preguntar, ¿verdad? Sí. Y la autoridad que tiene, nadie se enoja.
3: Espera, no había hablado.
0: Nadie se enoja.
3: Demasiado apurarle,
0: si hubiera dicho otra persona eso, se levantan los perros y se van, ¿verdad?
2: Sí.
0: ¿Qué genera eso? Autoridad.
2: Claro.
3: Tiene autoridad.
0: Autoridad, tiene carisma, tiene presencia. Entonces, son personas, yo insisto, hay muchos honestos, hay muchos intelectuales, hay muchos que hablan bien guaraní, hay muchos que tienen buenas ideas.
3: Pero el combo completo
0: el
3: no
0: combo
3: hay.
0: Lo que no tienen el combo y no tienen el sello de calidad divina que es el que al que Dios te diga, vos estás tocado, y vos estás ya, yo que soy creyente, ustedes que son todos ateos y agnósticos, a lo mejor no van a creer.
3: Yo soy católico.
0: Bueno, Dios te dice, vos estás tocado y vos estás llamado a hacer una transformación. Esta es tu misión.

0: en la vida. Hoy Frete ya no es de su familia, su hija le van a ver cada vez menos, ya no es de su nieta, ya no es de su esposa, ni qué decir, la doctora ya tiene que pensar más allá que se quedó sin marido. Frete ya no es de la fundación.
1: La tomó la decisión tiene que... de...
2: Frete ahora es de todos.
0: Claro, ya es una causa nacional y él hoy está llamado a una actividad nacional que trasciende cualquier...
1: ¿Viste como esos soldados que le llaman para ir a la guerra? Bueno, esa onda más
0: y bueno,
1: o menos.
0: Y vos ya te olvidas todo ahí. Y bueno, eso está pasando hoy, ¿verdad?
2: Y él tocó muchos intereses. Y lo que el sector empresarial le dijo ayer al presidente de la República, pobre vos, si le tocás a este señor.
0: No, pues no le va a tocar eso. Ahí va a decir
2: sería,
0: otra vez.
2: Sería lo más estúpido
0: Cintia,
2: que haga.
0: Decime la
1: Pero la política, los políticos, Cintia, lo que decime, están todos así.
0: Decime por otra vez, Cintia. ¿Qué? Ayer la gente en la calle me decía, che, Cintia te mató hoy. Decime por otra vez que le defiende a Santi Peña. Decime.
1: ¿Qué? ¿Vos le defendés a Santi Peña?
0: Bueno, y ahí voy a decir, no le va a cambiar.
3: Y no le va a cambiar, no va a ser un estúpido.
0: El gran ganador.
1: Está defendiendo a Santi Peña.
0: Sí, le estoy defendiendo a Santi
3: Peña. No, pero no, imposible.
0: No le va a cambiar,
1: si
0: imposible.
1: Si le cambia, se funde.
0: A mí pues me dice la gente...
1: ahí termina de fundirse.
0: No, yo tengo miedo que le cambien. No, o sea, hay dos percepciones. Hay que entender, esto pasó una vez. Estela Ruiz Díaz, que yo le tengo un gran aprecio, le envío un saludo, una muy buena señora. Una muy buena periodista y aparte una muy buena persona, ¿verdad? Yo no entro en la diferencia política de los periodistas porque ese no es mi mambo. Ella una vez dice, tengo información de primera mano de que Horacio Cartes está retirado de la política. Después de la presidencia. Y yo dije, dentro mío, ¿qué cálculo hace Estela? Porque a los 15 días, lanzamiento de candidatura a la presidencia del partido.
1: Sí.
0: O sea, hay que hacer análisis, yo creo que no hay que decir nomás las cosas porque alguien te diga.
2: Tenés que analizar
0: si
2: bien.
0: Yo voy a decir todo lo que la gente me dice, no sé, hay que pasar por el sedazo del análisis objetivo y siempre hay que contrastar con el patrón de conducta de la persona que vos analizas. Hay dos cuestiones que la gente me dice, yo me río nomás, ¿verdad? No, tampoco me voy a poner discutir con nadie, ¿verdad? Por ejemplo, dicen, yo tengo miedo que salga corriendo. No le conocen. Vos pues no le podés juzgar a Fretes por lo que hizo Filardi. Filardi ha salido corriendo.
2: Fretes y hoy se hace el churro militar, no,
0: siendo
2: no
0: lo que hay que hacer, ¿verdad?
1: No,
0: correr, hermano, si vos corriste, tu voz vales nada. O sea, vos corriste y no me hable valentía si vos corriste. Frete no va a correr.
2: Él tiene formación militar y él
0: no
2: sabe que merece fusilamiento el que
0: no va a correr.
2: El que se rinde.
0: Otra cuestión que la gente dice, por ejemplo, es y le va a terminar cambiando el presidente de la República.
1: No.
0: Y el que dice eso, el que dice eso, primero no le conoce a Santi y segundo, decime otra que le defiendo, Cindy.
1: Le defiende a Santi.
0: Gracias. Y segundo no entiende nada de política. Porque hoy el gran ganador, la gente pues dice, sí, pues le va a cortar todo su negocio a los políticos. Lo que pasa es que en un gobierno hay coyunturas. Vos tenés los primeros 3 años, vos ya ganaste todo lo que tenías que ganar. O sea, como decía Marito, ya tenés para la milanesa. El cuarto año, claro, el cuarto año de gobierno es un año en el que hay que hacer bien las cosas. Porque vos necesitas mostrar resultados. La gente ya está, en 3 años la gente ya está cansada.
2: Tienes que evitar que el Partido Colorado vaya a la llanura.
0: Totalmente. Entonces, en el año en el que Manuel te dice que vos tenés que hacer bien las cosas, vos pensás que le va a cambiar a Fretes. O sea, el que dice que Santiago Peña le va a cambiar a Fretes, no le conoce a Santiago Peña y no entiende nada de política. El gran ganador de lo que está haciendo Fretes en IPS se llama Santiago Peña Palacio. La gente se olvidó del gobierno.
3: Sí.
0: Está toda la atención centrada en IPS. IPS tuvo conferencia de prensa el lunes, tuvo conferencia de prensa ayer martes y tiene conferencia ahora en minutos hoy miércoles. Imagínense. O sea, es noticia todos los días, inclusive sábado y domingo. El gran balón de oxígeno de este gobierno se llama Isaías Ricardo Fretes. ¿Le va a cambiar a Santiago Peña?
2: No.
1: No.
3: No le va a cambiar. Sería poco inteligente si hace eso.
0: Bueno, si tenemos la señal de la conferencia, acá en el YouTube me avisan compañeros para compartir.
1: Vamos a terminar
0: media,
1: las
0: ¿verdad?
1: Tribunas, eso falta.
0: La tribuna. Ayúdame con la tribuna, Cintia, por favor.
1: Te voy a ayudar. ¿Sí? Diputados aprueban el tren de
0: cercanía. La tribuna
1: es
0: pintura a tu cargo.
1: Diputados aprueban el tren de cercanía de 400 millones de dólares.
0: ¿Sí?
1: Llega un mal tren de cercanía, ¿verdad? La Cámara de Diputados aprobó el proyecto que habilita el desarrollo del tren de cercanías durante una sesión extraordinaria en la que fueron tratados dos puntos considerados prioritarios por el Pleno. El proyecto autoriza al Poder Ejecutivo avanzar en acuerdos de cooperación y financiamiento con Emiratos.

0: Emiratos Árabes Unidos para la ejecución de la primera etapa del sistema ferroviario orientado a la conexión entre Asunción y ciudades del área metropolitana. La inversión estimada para el tramo inicial Asunción-Luque asciende a aproximadamente $400 millones con una extensión de 18 kilómetros y 9 estaciones previstas. La iniciativa contempla una segunda etapa que ampliará el recorrido hasta Ypacaraí, incorporando 26 kilómetros adicionales y 4 estaciones, con lo que se busca consolidar un corredor ferroviario metropolitano. La estructura financiera establece una sociedad de participación compartida con 50% del capital, equivalente a $200 millones, integrado en un 75% por inversionistas de Emiratos Árabes Unidos y en un 25% por Ferrocarriles del Paraguay, FEPASA, mientras que el otro 50% provendría de fondos de desarrollo emiratíes. El plazo estimado de construcción de la primera etapa oscila entre 3 y 5 años con un mantenimiento proyectado de 30 años. Durante el tratamiento, representantes del MOPC señalaron que el proyecto apunta a implementar un sistema de movilidad moderno y sostenible para el área metropolitana, con un impacto en la reducción de los tiempos de traslado de usuarios del transporte público. El proyecto fue aprobado con 42 votos y pasa al Poder Ejecutivo para su trámite constitucional. Y el editorial habla del sinónimo de integración y tecnología. El puente de la bioceánica unirá Paraguay y Brasil con innovador sistema inteligente de monitoreo en tiempo real. La mega obra impulsará la integración, comercio y desarrollo regional con tecnología inédita para el control y mantenimiento preventivo. La garra guaraní se impone en Roland Garros. Ya sabemos, justamente estábamos dando... No tiene ningún... ¿cómo es? Texto así del tema, ¿eh? Solamente pone la foto del tenista paraguayo. Política, Camilo Pérez afianza su campaña con apoyo de Cartes. Y ahí está la foto de Cartes y el ¿cómo que se llama él? El de la derecha.
1: Espera, ¿dónde está la foto?
0: Ahí está.
2: Camilo Pérez y Raúl La Torre.
0: Raúl La Torre, el que maneja la Muni, ¿verdad? ¿O no?
1: O sea, que es picante. Está
0: economía.
1: Vos me querés hacer pelear y te van a Raúl La Torre, ¿verdad? ¿Por qué todos me quieren hacer pelear con Raúl La Torre a mí?
0: No, yo hice nomás una pregunta.
1: Ah, bueno.
0: ¿Por qué? Sí. ¿Por qué te va a llamar y no te va a retar, verdad?
1: No, él no me va a llamar a retar.
0: Ah, bueno. Después voy a contar algo.
1: ¿De Raúl La Torre?
0: No, tiene que ver con la Muni.
1: ¿Contar ya?
0: No puedo contar nombres. Pero dicen que están haciendo recaudaciones a muchos empresarios, si llega a full. Cuando tenga todo el dato, y si es que no solucionan, dice que hacen aparecer otra vez deudas de empresarios para que se vuelva a pagar una segunda vez. Supuestamente. Cuando tenga la información, si es que no le solucionan, esta persona me va a llamar a contar y ahí voy a contar. Economía inmobiliaria ligada al Banco Atlas operó como el nexo para vender terrenos de Nicolás Leo. Y así terminamos la tribuna. Y ahora vamos a Green Tour Magazine. La nota principal, Paraguay será sede oficial de la... ¿cómo se llama? 38ava. ¿Cómo se dice?
1: Sí, está bien. ¿Está bien? 38ª.
0: Eso, 38ª. Dijiste bien, me dice.
2: 38ª.
1: No, pues también está bien.
2: Original.
0: Está bien también, ¿verdad? Reunión de... Bueno, en Paraguay va a ser sede de una reunión del Consejo Internacional de Coordinación del Programa El Hombre y la Biosfera de la UNESCO. Mientras Paraguay va a ser sede de una reunión internacional de la UNESCO vinculado al medio ambiente, aquí analizan el proyecto de ley que pretenden explorar y explotar el Parque Nacional, que se considera núcleo, zona núcleo, reconocida internacionalmente por la UNESCO justamente como parte de la Reserva de la Biosfera del Chaco, que es Médanos del Chaco. No sé cómo van a hacer ahí el tema, ¿verdad? Paraguay advirtió formalmente que cualquier aumento en las tarifas de peaje derivado a la privatización de la hidrovía Paraná-Paraguay desatará un nuevo conflicto regional. La postura del gobierno paraguayo busca frenar un incremento de costos logísticos en el tramo administrado por Argentina, cuya licitación por 25 años

0: encuentra en una etapa definitoria y bajo una fuerte disputa corporativa entre las firmas belgas Jan de Null y Deme. Otro título, Paraguay tendrá la Academia Global de Programación Gratuita School 42 en el 2027. Esta es una noticia que llama mucho la atención y están todos contentos, parece, ¿verdad? En una reunión que se hizo con el presidente Santiago Peña y Javier Niel, que es el principal accionista de Millicom, ¿verdad? Donde ya firmaron un convenio para instalar y operar esta plataforma tecnológica de elite a nivel mundial, ¿verdad?
1: Muy bien.
0: Mac oficializó una inversión de 472 millones de guaraníes para potenciar el inicio de la zafra de caña de azúcar en el 2026 en Caguazú. La asistencia productiva consiste en los siguientes recursos sectoriales: 250 mil kilos de cal agrícola para la disminución de la acidez del suelo, 3 motocultores destinados a la preparación mecanizada de parcelas y 3 nucleaciones beneficiadas directamente en el quinto departamento. Y así terminamos.
1: Sí, señora. Sí, bueno, señora. Tenemos la estiramos de los amigos de CNN, la conferencia de prensa de
0: ahora
1: IPS.
0: Está hablando
1: la ingeniera Cecilia Rodríguez. Sí. Están en la lavandería del Hospital Central. ¿Tenemos la señal?
0: Ajá, está. La denuncia de esa lavandería,
1: no, que estaban todo descompuesto.
0: Sí.
1: Estaba fuera de funcionamiento.
0: ¿Tenemos y se mandaba a lavar a precio
1: para mostrar?
2: En cuanto a las calandras, que son las secadoras, tenemos 3. Ninguna estaba en funcionamiento y dentro de aproximadamente un mes creo que se van a encontrar operativas. Por otro lado, también se va a hacer el mantenimiento de 2 centrífugas y de 2 secadoras. Y el tema civil, que le voy a pasar al ingeniero Aldo, que va a comentar todo lo que...
3: ¿Cuánto tiempo más estaría en funcionamiento total ya?
2: 3 meses, ¿verdad?
3: 3 meses, ¿no?
2: Sí,
3: ya tenemos la operatividad total de la maquinaria que son los activos de la lavandería. Entonces, en 3 meses, 90 días, tenemos la operatividad del sector. Hoy estamos trabajando en el despeje de los revestimientos. Entonces, vamos a trabajar en un nuevo sistema con pintura epóxica 100% industrial lavable. Entonces, ya tenemos la mejora en luminarias que dan el confort a los operarios y cumpliendo con normativas paraguayas, ¿verdad? A través del reglamento de baja tensión de ANDE y la norma paraguaya 2028-96.
4: ¿Sí? Exclusivamente del sistema de lavandería, el agua corriente no corre por su cuenta.
3: No entiendo.
4: El agua corriente que estaba teniendo dificultades también en esta zona, también...
3: Ya está solucionado, sí, sí, 100%, sí. Ahora ya vamos a devolver la operatividad de los equipos, ¿sí?
5: ¿Están los equipos
3: sobre esta máquina? En 2017 tenemos, ¿sí? Antes de pandemia. Fue lo último que se intervino.
5: ¿Cuál es la vida útil normal de una de estas máquinas?
3: 20 años tenemos en estos equipos, ¿sí?
5: ¿Cuánto que estaban descompuestas las máquinas?
3: Después de pandemia ya no tuvimos intervención. Hoy la gerencia nos dio, el presidente, ¿verdad?, las herramientas estratégicas para volverlo a poner operativos.
6: Para que las máquinas tengan un funcionamiento óptimo, ¿cuánto se tienen que hacer un mantenimiento?
3: Nosotros a través de ahora tenemos ya una ejecución, una proyección mensual, ¿sí? Vamos a estar monitorando mensualmente las máquinas, ¿sí? Ya por el año, probablemente después ya se va a ver en un reemplazo total de la maquinaria, ¿verdad? Entonces, a hoy tenemos 12 meses mantenimiento preventivo correctivo para el sector lavandería.
2: ¿Tienen información de que se realizaba habitualmente el mantenimiento?
3: Estaban paradas, es solamente por fondos propios de Caja Chica.
7: Hoy haciendo magia.
3: Haciendo magia.
7: López Moreira. ¿Dónde está? Este señor.
8: Presidente.
9: Sí, Luis Arévalo. Bueno, nosotros inicialmente, como estaban paradas las planchadoras, empezamos a trabajar por las calandras ante la necesidad y bueno, vamos a tratar de poner operativo al menos el 50% en breve plazo, que yo considero que en un mes ya estaríamos teniendo activa la lavandería. Y obviamente con el correr de los meses vamos a tratar de levantar todas las máquinas, pero se necesitan repuestos que obviamente hay que traer de origen. Pero con lo que tenemos en stock, ya hace años podemos ya poner en marcha una planchadora ya prácticamente el día de mañana.
2: Pero las máquinas de lavado en sí, ¿cuántas son las que están funcionando?
9: Ahora mismo una.
2: ¿De cuántas?
9: De 100 kilos.
2: ¿Y de cuántas máquinas?
9: Y estamos hablando de 4 máquinas lavadoras extractoras, ¿verdad? Pero bueno, eso es...

0: es inevitable porque ya se han sacado repuestos para cubrir otros. Eso lo han hecho durante estos últimos años la parte de mantenimiento del hospital, que no tiene nada que ver con nosotros, ¿verdad?
1: ¿Sabe ahora lo que es una calandra? ¿Le puede enseñar?
0: Sí, bueno, la calandra, la calandra es una planchadora donde ponen las sábanas ahí para y otro tipo de ropa, ¿verdad? Pero las sábanas son las más importantes.
2: ¿Y cuántas son las que están funcionando ahora?
0: Ahora mismo no estaba funcionando ninguna y nosotros ponemos
1: ellos
0: una.
1: No tienen la más mínima idea, nunca en su vida vieron una calandra. Perdón, me va a salir guaraní, no puedo porque veo que tenés acento extranjero. Pero,
3: no importa, yo...
1: su camino, su escuela, la calandra. Mosales, ¿cuál es la calandra?
3: Entiendo guaraní.
1: ¿Entendés? Ah, qué bueno.
4: Presidente, ¿podría contarnos cómo fue que se logró?
5: Le dice que es una calandra.
6: Y porque él tampoco sabe, quiere saber. No, está, saber. Me encanta que quiera saber, verán detalle. Porque así no le van a joder.
7: Es la calandra.
6: Claro.
5: Ah, todo esto, ¿qué es una calandra?
6: No sé qué.
7: No sabemos tampoco, vamos a buscar. Algo técnico.
6: Una calandra,
7: Voy a ponerle así.
6: Pasa que él quiere inmiscuirse en todo porque de esa manera
7: calandria,
6: va a poder.
7: Lo que sé que es un pajarito, ¿verdad?
6: De esa manera él únicamente va a poder saber si le están jodiendo o no le están jodiendo, ¿verdad?
5: Totalmente.
6: Si no le están boleando. Entonces por eso quiere saber todo.
5: Acá dice, el término calandra se refiere principalmente a máquinas industriales utilizadas en los sectores textiles de la lavandería. Se refiere principalmente a máquinas industriales utilizadas en los sectores textiles de la lavandería, así como a la rejilla frontal de los automóviles. Eso llamaría a...
7: máquina industrial formada por seres de rodillos metálicos de alta resistencia que aplican calor y presión continua. Dice, su función principal es dar forma, alisar, estampar o secar materiales a gran escala, tipo una plancha,
6: se
8: usa, secadora de sábanas,
6: secadora y
7: el sector industrial, sector textil, sí, para eso es la
5: tenemos para mostrar, está mostrando ahora.
0: No se puede dar el caso de que una máquina que se pagó 300 millones, repararla cuesta 400. Por ejemplo, hay un tope que creo que está en el 30%, 40%. Eso no lo manejo yo, pero le doy una estimación.
2: Pero es una empresa tercerizada la que se encarga de la reparación.
0: Sí, exactamente.
2: ¿La capacidad de esto? ¿Cuántas sábanas o cualquier...?
0: No, más o menos 200 kilos hora de lo que puede llegar a planchar una de estas máquinas, ¿verdad? Sí. Y las máquinas lavadoras son de 100 kilos.
1: A mí me gustaría que le muestre a todos estos periodistas, y yo también quiero conocer cómo funciona un sistema de lavandería hospitalario. ¿Cuál es el circuito?
0: Bueno, el circuito se recoge la ropa sucia, se lleva al sector de lavado.
2: ¿Seguimos nosotros?
0: Sí, bueno, lo que pasa es que tenemos dos sectores de lavado, máquinas convencionales que son antiguas, antiquísimas, y luego se modernizó con lavadoras extractoras. Entonces hay dos partes en este caso, pero se tiene un circuito, se junta la ropa sucia, se le llama lavadoras de barrera sanitaria, donde se coloca de una puerta la ropa sucia y del otro sector, que está aislado, se va y se retira la ropa limpia, ¿verdad? Entonces no hay contacto entre la ropa sucia y la ropa limpia, para evitar contaminación. Luego puede pasar a una máquina que le quita el agua deshidratadora o centrifugadora, como se le llama, o la misma máquina que puede ser extractora también le escurre el agua. Y el segundo paso es llevar a las máquinas secadoras, que acá tenemos 5 en este momento, de las cuales 3 recién están operativas y 2 hay que reparar. Y de la secadora, una vez que está ya seca, se procesa el planchado. En algunos casos, hay ropa, bueno, ahí yo creo que el jefe de lavandería sabe mejor que yo, ¿no? Yo más o menos le explico el circuito.
1: ¿Te das cuenta de la delicadeza de la lavandería en un hospital? Estamos hablando de la primera trinchera de lucha contra los gérmenes. Y la importancia tal de cuánto dinero nos ahorramos simple y llanamente cuidando la limpieza. Eso deriva en millones y millones de guaraníes de ahorro en antibióticos. Y no solo eso, peligro de vida.
2: De eso, presidente, gente maneja su yepera de
1: cuatro. Por supuesto. Por supuesto. Me supongo que habrán ido alguna vez al teatro, ¿verdad? ¿Cuánta gente trabaja detrás de

0: competidores y los que reciben los aplausos son los autores. ¿Se entiende?
1: Bueno, seguimos acompañando el recorrido, Silvio, con el doctor y acá los personales. Es una empresa tercerizada.
2: ¿Cómo es que se llama?
1: El ingeniero para eso.
2: Oye, algo de SRL.
1: Mencionó.
2: Sí.
1: Mencionó el nombre. Voy a tratar de acercarme otra vez enseguida para.
2: No, si podés nomás, ¿sabes por qué te digo, Leila?
1: Seguimos escuchando.
2: Sí. ¿Sabes por qué te?
3: A ver. Nelson Pinto, jefe de servicio. Quiero dar unos números muy importantes para el servicio.
2: A ver.
3: Nosotros durante el COVID, año 2022, hemos procesado, fuimos referencia, un hospital referencia y también servicio referencia, hemos lavado 1.900.000 kilos de prendas. ¿Qué tipo de prendas? Compresas, batas, chombas, mantas, almohadas. Acá es un servicio donde se lava de todo. Esta es la lavandería más grande del Paraguay y le damos las gracias al presidente por habernos dado la mano para poder volver a lo que es la espectacularidad de este servicio. Este servicio está capacitado para dar operatividad a toda el área central, incluso si necesario fuere, presidente, a toda el área central. Tenemos la capacidad con el recurso humano totalmente capacitado, con licenciadas que se han capacitado y los operativos también, presidente, en el SNPP tienen su certificado de operadores de maquinaria de lavandería industriales. Esto no estamos hablando de una lavandería donde se compra productos de Tupid ni de Bristol, por así decirlo. Esto es industrial, tiene una capacidad enorme de producción.
1: Jefe de servicio.
3: Jefe de servicio.
1: ¿Cuánto tiempo?
3: 4 años.
1: ¿Se había informado en aquella ya hace un tiempo?
3: Hemos informado en tiempo y forma. En realidad, este servicio nunca ha parado. Trabaja 24/7. Hemos dado respuesta a todos los servicios en su momento. El motivo de retraso es exclusivamente administrativo y dependemos mucho no solamente del IPS ni de las empresas adjudicadas, dependemos mucho también transversalmente de la Dirección Nacional de Contrataciones Públicas. Ahora estamos ya operativos en
4: Bar. Gerenciamiento.
5: ¿Has avisado en la administración anterior de que estaba sin funcionar esto?
3: Sí, señor, hemos dado en tiempo y forma. Este lugar nunca ha parado, pero sí ya teníamos maquinarias por el desgaste y los años que tienen, ya tienen su tiempo de vida útil. Ahora ya estamos, gracias al presidente, queremos inaugurar con el presidente maquinarias nuevas por medio de las licitaciones.
5: ¿Hace cuántos años estaban paradas las maquinarias, verdad?
3: Las máquinas paradas tienen su momento de reparación, pero con el desgaste del tiempo pueden caer como cualquier vehículo.
1: Precisamente el problema grande, presidente, ¿verdad? Entonces, falta de predisposiciones.
4: Pero, gerenciamiento, y yo creo que una palabra lo define todo, desidia. Vamos, por
1: urgencia. Bueno, ¿quiere continuar el recorrido del presidente?
2: Sí. Bueno,
1: mientras son varias cuestiones.
6: Bueno,
1: ¿verdad?
6: Ahí está recorrido por la lavandería del Hospital Central.
7: Desidia, dijo.
6: Ahí, sí.
7: Una sola palabra tiene.
6: Desidia. Esto, sí. Bueno, ahí está. Quería mostrar también esto. 7:38 de la mañana. Hacemos la primera pausa. Sí, estamos de vuelta.

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0: cambiar ya. Vamos de vuelta, 7:44. Vamos a armar un nuevo playlist, ¿verdad? Así se dice.
1: Vale, sí.
2: Uno puede armar.
0: Sí, vos podés poner. ¿Qué música pondrías vos de vuelta a pausa, Chiche?
3: Y
0: Bruno Mars.
2: ¿Música nacional? ¿Tiene que ser polka o...?
0: No, no.
1: Yo la de tierra.

0: dentro de esa paraguayo, soy paraguayo.
1: Pondría uno de paico.
0: Así clásico, pero
2: paico.
1: Así más
2: Villagrán, Bolaños.
1: Villagrán, paico.
2: ¿Vos, Horacio?
3: Yo, mi sueño dorado de contrapunto.
1: Ya que vamos a Nacional, que tiene que ser ese estilo, ¿verdad? Porque no me hagas.
2: Mi sueño

0: Dale, vamos a estar con
1: hay
0: todo
1: muchos nuevos también.
2: ¿Cuál es la música de la selección que más le gusta a ustedes?
0: La que Paraguay tu papá.
2: Paraguay tu papá.
1: No, ¿cómo esa te es, quiero, Paraguay?
0: No, esa es después de una victoria, pero
2: no sé cuál me crea así nostalgia. Aparte, obviamente en mi época yo crecí con cómo te quiero, Paraguay. Pero el que me crea nostalgia es el que dice adelante.
0: Esa es una cosa impresionante. Esa ya tiene como 60 años.
2: Esa música es imposible que no te guste ese tema de la Lirro.
1: Muy buena.
0: Ustedes saben que yo
2: me hace por a mi abuela todo, así me hace
1: poderosa y veloz.
2: Poderosa, ofensiva y veloz.
3: A mí el que me gustó mucho fue Todo el mundo te quiere, Romerito.
0: No, Yavirona.
3: A mí me encanta.
0: ¿Para
1: qué
0: para
1: tocaste más sencillo?
0: Romerito ni un buche, un promedio, no sé.
3: No.
1: Ayer
3: le
1: estaban haciendo tipo un homenaje.
0: Sí, porque por la cerveza.
1: Estaba haciendo Sabin.
2: Como jugadores.
0: Sí, Romerito es cornudo, si vaya. Luis Cousirá, ¿cómo estás, licenciado? Buen día, gracias por tu tiempo.
4: Buen día, Gustavo, un gusto saludarte y a toda la audiencia.
0: Director, ¿hay que vacunarse para irse al Mundial?
4: Sí, tenemos recomendaciones para los que van a ir de viaje, vacuna contra el sarampión y vacuna contra la influenza,
0: sí.
4: Gustavo. Dos recomendaciones teniendo en cuenta el contexto un poco de estos países que van a ser sede de los encuentros deportivos que están con brote de sarampión, entonces para ir protegidos.
0: Ah, mira, es para proteger a nuestros viajeros.
2: Claro.
4: Así mismo, Gustavo. En estos países hace más de un año que están con circulación de sarampión, entonces va a ser muy mal gusto llegar a Estados Unidos, Canadá y enfermar el sarampión, quedarse en el hospital en vez de ir a la cancha.
0: ¿Y vos sabes qué pasa, licenciado? Pasa, muchas veces uno escucha que alguien se va de viaje y desde el primer día hasta el último día no puede salir del hotel. Ni que si tiene que irse a un servicio asistencial, ¿verdad? O sea que puede ocurrir que te quede enfermo, eso puede ocurrir.
4: Así mismo, Gustavo, entonces, viendo un poco esta situación epidemiológica, la recomendación que está vigente de ir vacunado por un lado contra el sarampión y por otro lado también la influenza, que es muy importante, va a haber mucha gente, mucha concentración, entonces también es una enfermedad viral de alto contagio, así que muy importante tener las dosis siempre al día con estas dos enfermedades.
0: A ver, ¿dónde la gente puede vacunarse? ¿Dónde puede acudir? ¿Las regiones sanitarias?
4: Así es, Gustavo. Realmente en todos los vacunatorios hoy tenemos disponibles estas vacunas. También mencionarle a la audiencia de que por más vieja que sea la tarjeta y ahí tengas registrada tu vacuna de sarampión cuando eras niño, esa tarjeta igual te sirve, Gustavo. Puedes ir con esa tarjeta, pedir la transcripción, digitalizar esa tarjeta. Y si falta alguna dosis, lo completamos.
0: Bueno, mañana va a haber, quiero pasarle acá al flyer a los compañeros también, agradecerle muchísimo al licenciado Luis Cousirat el apoyo para esto que vamos a hacer mañana acá en la acá, frente a la radio, República Argentina y Sousa. Porque si hablamos de influenza y sarampión, mañana vamos a tener la vacuna contra la influenza acá frente a Radio Venus, frente a Radio Unión y frente a Radio ASPE, licenciado.
4: Así mismo, ya el equipo está presto para estar mañana tempranito de las 8 ahí en las instalaciones de la radio, así que las personas que quieran aprovechar también pasar un rato, tomarse el tiempo y ponerse al día con su dosis.
0: Exacto, de 8, ahí le pasé a los compañeros le pasé el flyer, jornada de vacunación contra la influenza, explanada del grupo Venus Comunicaciones, República Argentina y Sousa, jueves 28 de mayo de 8 a 13 horas va a ser mañana la jornada de vacunación, así que vamos a estar todos muy, muy pendientes para que también puedan venir a vacunarse, y contra el sarampión van a encontrar entonces en los diferentes puntos de vacunación de las diferentes regiones sanitarias.
4: Así mismo, Gustavo. De hecho, que estamos nosotros en plena campaña de vacunación contra el sarampión, enfocándonos en niños de 1 a 5 años. Esta campaña que tiene ya 90% de cobertura, entonces muy importante los padres también, que si tienen hijos de 1 a 5 años, aprovechar antes de que termine esta campaña, ponerles al día con la dosis pendiente que tengan contra el sarampión, la rubeola y paperas. Con una sola inyección contra tres enfermedades.
0: Mañana pues vienen los vacunadores a la radio y yo estoy medio engripado, lento, licenciado. ¿Me puedo vacunar igual contra la influenza?
4: Te puedes vacunar. De hecho, es muy importante esa consulta, Gustavo. Ahora que estamos en plena temporada de circulación de varios virus respiratorios, muchas veces el cuadro que uno tiene puede ser otro virus, como el caso del rinovirus. Tiene la misma sintomatología de una gripe.

0: Pero si vos estás sin fiebre, te puedes vacunar. Ahora, si estás con fiebre, hay que posponer la vacunación.
1: Si hay fiebre, si no hay fiebre, ya tocó mi frente.
2: Todos nos vacunamos mañana.
3: Vamos a vacunar mañana.
1: Tenemos que dar por el ejemplo. Nosotros no podemos invitar a la gente. Yo me voy a vacunar todavía.
2: Y le quiero consultar también al director acerca de. Siempre se escucha de neumococo. ¿Cómo estamos en porcentaje de vacunación para la gente que ya aplica o está en rango de edad para la vacuna contra el neumococo? Y para explicar un poco para qué sirve eso.
0: Bueno, el neumococo es una bacteria que tiene más de 90 serotipos. Los más frecuentes hoy están contenidas en la composición de la vacuna. Estamos hablando de una vacuna conjugada contra 13 tipos y también disponible otra vacuna contra el neumococo contra 23 tipos. Así que las dos vacunas son muy importantes que reciban las personas cuando llegan a cumplir la edad de 60 años en adelante. Entonces, si es la primera vez que te vas a vacunar contra el neumococo, iniciar el esquema con la vacuna conjugada 13 valentes contra 13 tipos y dentro de 8 semanas o dentro de 2 meses tenés que recibir la otra vacuna contra los 23 tipos y ahí tenés una protección combinada contra esta bacteria que causa neumonía, meningitis y también infecciones bacterianas graves como una sepsis en el caso de los hospitalizados. Entonces estamos hablando de una bacteria que puede llegar a ser mortal y que hoy tenemos la forma de prevenir con estas dosis.
1: Uno de los trabajos que funciona demasiado bien en salud pública, y no solamente ahora, sino que siempre, es el tema de la vacunación. Exceptuemos el tema de la pandemia, que fue una situación coyuntural. El esquema normal de vacunación que le llaman, licenciado, siempre funciona muy bien y hay que felicitarle por ese trabajo. Yo, hace poquito, por un viaje que íbamos a hacer, le tuve que llevar a mi hija al hospital de Luque, General de Luque. Hay una especie de salita de vacunación allí pegado nada más al portón. Impresionante lo amables que son, digo en plural porque son varios, hay licenciadas, hay licenciados también, súper amables, súper instructivos y muy predispuestos a ayudar a que la vacunación se haga de la mejor manera, y les quiero felicitar por eso, director.
0: Muchas gracias, Gustavo. De hecho, que tratamos de que cada experiencia del usuario sea la mejor posible, tratando de que pueda repetir esa visita al vacunatorio. Son varias vacunas que forman parte hoy del calendario regular y todas son importantes, Gustavo. Así que desde la embarazada que tiene que recibir su dosis hasta el niño pequeño, el adolescente y, si quiere decir, los adultos mayores que ya por la edad tienen estos factores de riesgo que predisponen a forma grave de la enfermedad.
1: Venga, lo que no se está yendo la gente a vacunar, ¿verdad?
0: Y hay pocos casos, Gustavo, entonces la gente no tiene esa percepción de riesgo de lo que llegó a ser dengue en algún momento en el país, pero hay que estar siempre alertas. Se ha confirmado ya los primeros casos del serotipo 3 este año, un serotipo que hace rato no circula en el país. O sea, hay muchas personas susceptibles a ese serotipo que puede llegar a enfermar, a complicarse, y bueno, Dios quiera que no termine en un desenlace fatal.
1: Excelente. Director, gracias por tu tiempo, muy amable, siempre muy amable.
0: Gracias, Gustavo, por contacto.
1: Luis Cousirat es director del programa ampliado de inmunizaciones.
4: Mañana nos vacunamos todos en vivo.
1: En vivo.
2: ¿Quién me va a vacunar?
1: ¿Vos te vas a vacunar? Sí. ¿Vos te vas a vacunar, Cintia?
3: Claro.
1: ¿Quién te va a vacunar?
3: Y quien me agarre nomás. Quien esté ahí en el ministerio. Qué mal pensado.
4: Por curiosidad, sí, la enfermera que viene a...
3: Y claro, quien esté ahí en...
1: Edu.
2: Por
3: no,
2: curioso,
3: te pasa. Impresionante. Impresionante.
2: El emponacho que sientes.
3: Sí.
1: Decirle otra
3: vez. Y me va a vacunar quien esté ahí al servicio.
1: Sí. ¿Y contra qué te va a vacunar? Si te contra todo.
3: ¿Verdad? Y lo que tenga, menos el COVID.
1: El COVID, no, ese sí, no, es la vacunación, ¿verdad?
2: No, ese
1: pero,
2: ule ya.
1: Sí, tema de influenza, sí, ¿verdad?
3: Sí, influenza.
1: Sí.
2: Y contra el dengue, sí, yo sí. No sabía que...
1: No, hay con vacunación, si acá hablamos.
3: No, chico. No me iba a complicar
1: hablamos
3: con
1: acá,
3: tantas
1: pero
3: vacunas.
1: Hay franja de edad, no, sí. No se puede vacunar cualquiera.
2: Cualquiera, eso fue el tema.
3: Contra la influenza nada más.
2: Yo le tengo miedo al dengue, señor. Lo peor es.
1: No, el dengue normal
3: es peor.
1: Yo siempre Dios cuento mío. Esto.
3: Yo hasta ahora me duele la pantorrilla. Mira, de la
1: doña
3: secuela.
1: Gladys, que
2: la traumatología que, todo después de no, chikungunya.
1: Exacto, doña Gladys, y neurología también. Doña Gladys, que es la esposa de nuestro querido amigo Ati Fleitas, que era nuestro camarógrafo en Canal 13, nuestro amigo de toda la vida y suegro de Leito Núñez, gerente de Mercotec. Doña Gladys y su esposa, que suele escucharnos, creo que nos escucha ya por radio, porque tiene una radio.

0: Ahí en su. Tiene una máquina de coser y trabaja ahí, ¿verdad? Ah. Y debajo de una parralera, cerquita de una parralera en su patio. Ah. Escucha la radio, ¿verdad? Ella tuvo la famosa chikungunya.
1: Sí, yo también terrible. Tuve.
0: A mí,
1: yo
0: me también. Dolía, a mí me dolía los pies.
1: Sí, a mí también. La pantorrilla,
2: las articulaciones sí.
0: Se bueno, y ella se quedó con un problema en las manos, creo. Y mucho tiempo después ella seguía yendo, fue al traumatólogo, no tenía nada.
2: Venga, se ve
0: neurología para sí. Ver si alguna cuestión neurológica se había afectado, nada. O sea, es secuencia, es consecuencia del,
1: sí, de la chikungunya.
0: De la enfermedad,
1: sí.
0: ¿Verdad?
1: Sí, sí.
0: Terrible.
1: Ese es más terrible que el dengue, realmente.
0: Sí, realmente.
2: Pero cuando dijeron que solo se puede tener una vez, para los que ya tuvieron y se salvó.
1: Ojalá.
2: Ahí es el tema.
0: Bueno, me avisa cuando está Francisco Fariña, hoy desde el este del país, está con un empresario brasileño que nos va a compartir justamente lo que están trabajando allí. Tenemos pensando en el Mundial Chichimiento.
2: Sí, vamos a hablar acerca de la lista de convocados de las selecciones sudamericanas. Vamos, la otra vez compartimos también de selecciones europeas, compartimos la de Japón, de Corea. Ahora vamos a compartir la lista de Uruguay y de Colombia. Porque ya presentaron lista oficial de futbolistas que van a estar al servicio de la selección. Vamos primero a la de Colombia, los convocados de Néstor Lorenzo. Tres arqueros, David Ospina del Atlético Nacional, que se va a retirar al culminar este mundial. Esto ya había anunciado David Ospina. Sí, se va a retirar del fútbol, 37 años Ospina. Camilo Vargas del Atlas de México, también 37 años. Álvaro Montero, 31 años. Defensor John Lucumí, Davinson Sánchez del Galatasaray, Jerry Mina del Cagliari, Walter Dita del Cruz Azul, Daniel Muñoz del Crystal Palace, Santiago Arias de Independiente, John Mojica del Mallorca y también Machado que está en el Nantes. Ya vamos al medio sector, Richard Ríos del Benfica, Jefferson Lerma del Crystal Palace, está Kevin Castaño también de River, Gustavo Puerta, Juan Portilla, Juan Fernando Quintero, John Arias, Jorge Carrascal y James Rodríguez del Minnesota United, que está allá en Estados Unidos también, ¿verdad? Jugando en la MLS. Delanteros, Luis Díaz del Bayern Múnich, Luis Suárez del Sporting de Lisboa, John Córdoba del Krasnodar de Rusia, Andrés Gómez, está Cucho Hernández y Hamilton Campas de Rosario Central. Ahora vamos a compartir la lista de convocados de Uruguay, que ya también presentó su lista oficial. Bielsa ya anunció a los que van a estar en esta selección. Y en el arco está Rochet, el arquero que juega en Brasil. Están Mele y Muslera, que aparece nuevamente para disputar este mundial. Fernando Muslera, que estuvo mucho tiempo ausente, vuelve para el mundial justamente.
3: ¿Por
2: Muslera?
3: ¿Qué estuvo ausente, Chiche?
2: Y no era convocado, él no tenía continuidad. Después, ahora en Estudiantes de La Plata, que avanzó también a la siguiente fase de Libertadores, Muslera nuevamente es parte de esta lista de convocados de la selección uruguaya. Fernando Muslera, que es uno de los históricos. En esta selección, en esta lista, jugador semifinalista en el Mundial de Sudáfrica 2010. Entonces Fernando Muslera, que está todavía en esta selección. Está en la defensa, está Varela, Ronald Araújo, está Olivera, Bueno, Cáceres, Jiménez, Viña y Piquerés. En el medio sector está Sanabria, Martínez, Fede Valverde, Ugarte, Betancourt, Darrascaeta, De la Cruz, Salazar, Rodríguez, Canovio, Araujo y Pelistri. Entre los delanteros están Aguirre, Núñez y Viñas. Se especulaba de Luis Suárez, que él se había retirado justamente ante Paraguay, pero tampoco ahora fue tampoco convocado, ahora no volvió Suárez, no tuvo su posibilidad de volver a la selección, si bien ya estaba retirado de la selección. Me imagino que tenía una mínima chance de poder volver a la albiceleste. No está. Estos son los 26 convocados. 26 convocados de la selección uruguaya.
0: Sí, pero está a nivel para jugar Suárez.
2: Y para mí, 20
3: minutos.
2: Sí. Para mí sí está, o sea, por la jerarquía, por la calidad que tiene. Yo creo que Luis Suárez siempre va a ser
3: delantero con la experiencia, con 15 minutos te puede hacer un,
2: claro,
3: un
2: gol. Está como para jugar todavía. Yo creo que tiene nivel para un mundial, por lo menos para apoyar en el minuto final o desde la

0: arranque en algunos partidos, ¿verdad? O sea, la jerarquía y la calidad que tiene Luis Suárez es innegable.
1: Yo recuerdo cuando volvió Carlos Diarte en el 84 por ahí a Olimpia de España, un tiempito. Y Diarte entraba 5 o 10 minutos.
0: Y final, marcaba la diferencia.
1: Y sí o sí hacía un gol. Casi en todos los partidos.
0: Sí, entonces las selecciones que ya tienen lista oficial. Sí, Luis Suárez también puede aportar. La selección paraguaya va a oficializar su lista el 1 de junio, el lunes. Ya esto confirmó también Alfaro que se va a oficializar la lista de Paraguay.
2: Venimos, doctor Héctor Sosa Llenaro.
3: Hola, doctor. ¿Cómo estás? Buen día. Un saludo grande a la audiencia.
2: ¿Tu corbata es italiana, sí o sí?
3: Sí, es italiana.
2: Sí, sí, sí. Qué loco. Si ya, mi corbata de surcos.
3: No. No, eso porque no querés, no. Eso es humilde. No.
1: Vendieron caro ya 10
3: mil. Eso porque son humildes.
2: ¿Qué está pasando a nivel mundial hoy?
3: Ay, que muchas cosas están pasando porque nos está definiendo el tema de Irán con Estados Unidos. Estados Unidos está teniendo un grave problema interno a consecuencia de eso, un grave problema político, ¿verdad? Y bueno, estamos ahí en ese proceso de indefinición con respecto a esta gente, ¿verdad? Y vamos a ver qué pasa. Hay muchos intereses en juego. Supuestamente los países árabes están todos contestes en que se llega a un proceso de paz, pero Irán parece no tener apuro para eso, ¿verdad? Por otro lado, lo preocupante es lo que está pasando ahora en América del Sur. Ajá. Tenemos a Bolivia ahora no con un movimiento, sino en un proceso de golpe de Estado, ¿verdad?
2: Sí.
3: Porque le tenemos a Evo Morales. Ustedes recordarán, Evo Morales tiene una trayectoria política muy especial porque él nace de los movimientos sindicales e indígenas de Bolivia, ¿verdad? Y a través de eso crea él un partido político que es el MAS, con el que...
2: Movimiento al Socialismo.
3: Exacto. Sí.
1: Doctor, ¿es suficiente reducir el salario del presidente y todos los ministros para descomprimir?
3: No. ¿Sabes por qué, Horacio? Porque el problema de Bolivia es la cantidad de subsidios que tiene. Mm. Justamente el presidente actual, Rodrigo Paz, hizo ahora en diciembre, porque todo está subsidiado, pero todo, ¿verdad? Cortó el subsidio, por ejemplo, a la nafta, al combustible. O sea, vos no podés como Estado subsidiar el combustible, ¿verdad? Imagínese. Bueno,
2: yo voy a contar porque yo viví eso. O sea, yo hice viaje recorrido por todo Bolivia por tierra hace un par de años. 8 bolivianos el combustible para el extranjero. Que dicho sea paso, no te venden en cualquier estación. Algunos no mantienen habilitado.
1: Y falta. Sí. Pasa que ellos llevan combustible de acá en camiones.
2: Sí. Un boliviano es 1000 guaraníes más o menos.
1: Nunca le encontré el negocio de eso.
2: Pero para el nacional,
1: hasta La Paz llevan.
2: Para el nacional era hasta a 3000, o sea, a 3000 guaraníes la nafta para el...
1: Más del doble para el extranjero.
2: No, más del doble.
1: Sí.
0: ¿Qué sería el precio real?
1: Ellos llevan combustible de Paraguay.
2: Acá de Villaliza ya.
1: Llevan y llevan hasta La Paz.
2: Sí.
1: Y yo creo que usan medio tanque más o menos del camión para llegar hasta ahí.
3: Sí, después hay problema de nuestra gente.
1: De lo que lleva.
2: No, después conecta la manguera de su tanque, pone a su tanque abajo.
1: Sí, y llega a la mitad más o menos.
4: Sí, impresionante.
1: Sí, es legítimo.
3: Y bueno, y por ejemplo, ahora en diciembre hace dicta un decreto por el cual corta el subsidio al combustible y ahí se arma un desastre.
2: Sí.
3: Reacciona el pueblo, ¿verdad? Porque sube el diésel y sube la nafta y en consecuencia, obviamente, eso produce una escalada de subida de precios.
2: Sí.
3: Y eso hace que obviamente todo el pueblo reaccione y esa circunstancia aprovechó Evo Morales para supuestamente iniciar los movimientos de subversivos, ¿verdad? Porque como digo, la intención es hacer un golpe de Estado que directamente dice luego que pide la renuncia de Paz Zamora, la remoción de Rodrigo Paz, digo, del presidente actual. La remoción de él y un llamado a elecciones. Y Rodrigo Paz hace seis meses que es presidente, ¿verdad? O sea, es una locura. Ahora, hay que tener en cuenta que Rodrigo Paz recibe el país en unas condiciones críticas, ¿verdad? Estilo Argentina, igual que Milei, que cuando tomó el cargo dijo, no hay plata. Bueno, él hubiera dicho eso, ¿verdad? Pero esta gente parece, o sea, el pueblo parece que no darse cuenta.
0: No dimensiona eso.
3: Es una situación muy crítica. Y entonces el tema es que hay una zona de Chapare, que es una zona eminentemente coca-colera, ¿verdad? De coca, de

0: coca, decimos, y es un gran productor de coca, que después eso otra vez se vuelve a, se convierte en la pasta de coca.
1: De cocalera.
0: Cocalera. Es cocalera.
1: Coca-colero soy yo.
0: Claro, sí. Claro.
1: Que es de cocalero.
0: Es de cocalero, por eso estoy aclarando que es de la coca, ¿verdad? Sí, de la hoja de la coca, ¿verdad? De la cual se hace la cocaína. Y es por eso que Bolivia es un gran productor de cocaína, y es esa zona de Chapare donde él, porque él es aymara, él es de la, es indígena, ¿verdad? Sí. Él es el primer presidente indígena de Bolivia, ¿verdad? Porque nunca Bolivia tuvo un presidente indígena. Y bueno, es fruto de este proceso de 20 años de que la izquierda tomó el poder en Bolivia, y obviamente, como la mayoría de los países donde intervino la izquierda, vemos que están todos en quiebra, ¿verdad? Porque ellos hablan en contra del capitalismo, sí, y ellos son los capitalistas, ¿verdad?
1: ¿Con entonces, qué argumento piden elecciones si Rodrigo Paz ganó con el casi 55% de los votos?
0: Así es, y él perdió muy grande. Sí.
1: No tiene sentido.
0: No te olvides, Horacio, que él pierde. Él gana las elecciones por un 55% en su momento, Evo
1: es
0: Morales.
1: Muchísimo.
0: Sí, en el 2006, ¿verdad? Él está del 2006 al 2019. Después, lo que pasa es que él lo que usa como pretexto es que este es un gobierno ilegítimo porque a él no se le permitió estar en carrera electoral.
2: Por eso dice.
0: Porque no se le permitió, y porque la constitución boliviana dice que vos podés hasta dos periodos ser presidente y después ya no podés ser más presidente, ¿verdad? Entonces, y él quería un tercer periodo, entonces eso le niega a la Corte Suprema, dicta una sentencia a la Corte Suprema de Bolivia y dice que no, efectivamente, el presidente boliviano solamente puede ser presidente de dos periodos y nada más.
1: Así mismo.
0: Entonces eso le corta él su carrera política para volver a una nueva presidencia.
1: Excelente. Esto vamos a hablar con más detalle el domingo en Todo es Política.
0: El domingo les esperamos a todos en Todo es Política a las 9 de la noche para tocar este y otros temas que
1: ¿Qué puede pasar de acá al domingo en Bolivia?
0: Puede haber una fuerte reacción o un choque muy grande entre los manifestantes y el ejército, que ya tomó las calles, que ya está tratando de recuperar. Hay 150 cierres de ruta en el país.
1: Paraguay tomó postura.
0: Tomó postura, sí. La Argentina también.
1: Sí.
0: No te olvides que Evo hizo en su momento tratos con Irán,
1: sí.
0: Afectándole directamente a Argentina.
1: Uh-huh.
0: Está la sede de Hezbollah en Bolivia.
1: Sí.
0: Gracias a Evo, ¿verdad? Obviamente Rodrigo Paz, que es de derecha, ¿verdad? Que es un presidente apoyado por el presidente Donald Trump, inclusive, está queriendo erradicar todas esas cosas.
2: Y desarticular la organización.
0: Claro. Entonces, y justamente todas estas circunstancias son las que están creando este ambiente de zozobra, y obviamente le está afectando directamente a Evo Morales. Excelente. Y sus pretensiones, ¿verdad?
1: Todo es Política, el domingo a las 21 ya tenemos canal de YouTube, están ya los cortes de cada programa para ya que la gente pueda replicar en redes sociales. ¿Están contentos, doctor?
0: Sí, está espectacular. Estamos tratando los temas más álgidos de la semana. Estamos tratando de abarcar todo, porque como decimos, hay tantos temas que tratar, ¿verdad? Que de repente ya nos queda corto el tiempo en el programa, pero obviamente tratamos de tocar todo lo...
1: El domingo le pueden dedicar un bloque a la elección municipal para
0: sí,
1: la
0: sí, política, sí.
1: ¿Cómo no? Perfecto. Héctor Sosa Llenaro con nosotros hablando hoy de política internacional, como cada domingo, junto con su hijo, el doctor Diego Sosa Jara, de 21 a 22. A las 19, tuvo optimizada con la señora Miriam Maez, alias Chessy. Domingo a las 20, el arquitecto Gustavo Masi, con Relato versus Realidad, quilombo arma cada domingo.
3: Sí.
1: Todos los
3: días, ¿no?
1: En su salsa, tal, feliz y tal. ¿Para qué lo quiere que se concejal? Ahí no tiene que darse, ¿eh? Y a las 21, Todo es Política con Héctor Sosa Llenaro y Diego Sosa Jara. Pausa. Después de la pausa hablamos de la elección interna de la ANR del 7. Falta poquísimo.
4: Para las municipales.
3: Nada,
1: poquísimo.
3: Nada.
1: Va a estar con nosotros Arnaldo Samaniego, senador, hoy quiere ser de vuelta intendente de Asunción. Así que estamos de vuelta.

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0: las 8:13 de esta mañana. Qué poco que falta para... Yo le veo tranquilo a ellos y yo estoy nervioso. No sé por qué. Parece que yo soy el candidato, ¿verdad?
1: Sí, sí.
0: Falta poquísimo. Creo falta 11 poco. Días, ¿verdad? Cintia, ¿vos estás nerviosa?
2: Sí, estoy nerviosa.
1: No, es para nosotros lo de candidatarse, Gustavo.
0: No, es verdad.
1: Nosotros estamos todos acelerados y
0: yo
1: no.
0: Yo voy a tener todo diarrea antes de las elecciones. De la ansiedad, no voy a comer y eso. Bueno, falta poquísimo. Nosotros vamos a hacer una gran cobertura. De las 5 de la mañana hasta las 8 de la noche del domingo 7 de junio vamos a tener cronistas siguiendo a los candidatos, estando en los puestos de comando.
1: Vamos a contar
0: también,
1: todos los detalles. Votación.
0: Sí, vamos a hacer algo muy lindo. Ya estamos trabajando con las placas, con las infografías que vamos a mostrar ese día. Estamos coordinando entrevistas también. Vamos a hacer una cobertura muy linda. Pero hoy nos acompaña, la elección más grande es la de Capital, lógicamente, ¿verdad? ¿Para qué vamos a engañarnos? Sí. Y está uno de los candidatos, son dos en verdad en Asunción. Camilo Pedro Pomeria, que estuvo la semana pasada con nosotros, y hoy está de vuelta con nosotros Arnaldo Samaniego, senador nacional, ex intendente de Asunción, y que de vuelta quiere llegar a esa silla tan preciada.
1: El segundo cargo más importante después del presidente
0: Según
1: de la República.
0: Chiche, el presidente

0: es eso, el segundo más importante. Yo creo que intendente es lo más importante, ¿verdad? ¿Cómo te va? Y tu hermano, hay coincidir con ese senador, ¿verdad? El ingeniero Gustavo. ¿Cómo te va, senador? Gracias por estar con nosotros.
1: ¿Cómo estás, Gustavo? Nuevamente un placer estar acá con ustedes. Horacio, Chiche, Cintia.
0: Poquísimo falta.
1: Poquísimo, nada.
0: ¿Y vos estás nervioso, tranquilo?
1: No, estamos tranquilos, cada vez más fortalecidos, porque el equipo con los que salimos a la cancha está cada vez más fuerte. Hay una receptividad total por parte de los vecinos, las vecinas, que demuestran su cariño, el compromiso y el apoyo. Sobre todo.
2: La primera vez seguramente estaban nerviosos. Ahora, ¿cuántas elecciones tuviste?
1: Sí, también. Sí. Ahora para que esté tranquilo.
0: ¿Vos tenés un recuento de cuántas elecciones ya jugaste, ya fuiste candidato?
1: Bueno, elecciones...
0: Todas, sumando la de la seccional, todas.
1: Ah, no, muchísimas.
0: Muchas.
1: ¿20? Del colegio, la facultad,
2: delegado
1: el gremio, el sindicato.
0: ¿A nivel partidario? ¿20 puede ser?
1: A nivel partidario, por ahí.
0: 20.
1: Por ahí, entre miembros de seccional, juventud.
0: ¿Y tenés una estadística? ¿Cuántas ganaste y cuántas...?
1: En interna no perdí nunca.
0: ¿Nunca?
1: Nunca.
3: Sí. La estadística.
1: Esa es la estadística.
0: La única es la que todo el mundo sabe, que es la que fue una coyuntura también muy particular, la de...
1: La única es, pero no fue interna.
0: Claro. Ya fue la general, sí.
4: La general,
0: le ganaste la interna, me acuerdo, a Dani Durán, a César Pimienta, a Heisele, era un ingeniero.
2: Carlos Heisele.
0: A 3-4 le ganaste esa interna.
1: Sí, así mismo.
0: Antes de esa general, ¿verdad? ¿Y cómo están preparándose para el día de? ¿Cómo es el trabajo que queda? Yo, porque el recorrido ya se hizo.
1: Ya está todo organizado. En las 45 seccionales tenemos nuestros comandos. Con sus respectivos delegados, coordinadores, emisarios, los apoderados, los representantes electorales, de síntesis, están todos.
0: Yo lo que veo es que hay una cohesión de grupo en tu equipo, porque cuando Arnaldo va a venir al programa, la noche antes, increíble cómo me llaman muchísimos del equipo.
1: ¿Sí?
0: Mañana va a estar Arnaldo, mañana, ¿y cómo vos sabes? Apenas yo sé. Y porque en serio ni ellos no saben los invitados, ¿verdad? Nunca comparto quién va a venir, ¿verdad? y te llama y te dice, che, preguntarle tal cosa, decirle tal. Hay como un compartir de equipo entre tus candidatos a la concejalía.
1: La verdad es que es muy, muy grande el equipo hoy, ¿verdad? La disidencia completa está unida. Y bueno, tenemos dos listas fuertes para concejales, la lista 6 de Colorado Añetete. Y la lista 7 de Fuerza y Causa Republicana por Asunción.
0: Ahí no hay favoritismo, o sea, vos le estás ayudando a las
1: nosotros
0: dos.
1: Nosotros estamos caminando con las dos, ya estamos bien compactados y conscientes que unidos vamos a cambiar la suerte del partido y de la capital. O sea que unidos vamos a recuperar, vamos a plantar nuevamente la bandera del Partido Colorado en la municipalidad, vamos a lavar la cara del partido en la capital con una buena gestión, dejando de lado a este equipo que mucho daño ya causó a la ciudad de Asunción.
0: Guerra de encuestas, de un lado, de otro, ¿qué valor le dan las encuestas a vos, Arnaldo?
1: Y bueno, siempre es objetiva la encuesta, obviamente muestra el momento, es la foto del momento, pero la mejor encuesta es la calle.
4: Sí.
1: La mejor encuesta es la calle, cuando uno sale y recorre, escucha lo enojada que está la gente, sobre todo cuando con las autoridades municipales, y obviamente que va a haber, Gustavo, eso definitivamente va a haber el voto castigo al equipo que está hoy al frente de la municipalidad, que estuvo con Necho y que plantea continuar con Camilo. Va a haber un voto castigo para ellos por la mala gestión.
0: Sí.
1: Por la mala gestión.
0: ¿Quién habló
1: y
0: de
1: a juzgar
0: eso?
1: Por las condiciones en las que se encuentran las calles.
0: A ver, Renfield habló de eso, escuché que habló de eso. El tema.
1: Es que eso se siente, se siente, la gente está enojada. Y más allá de los funcionarios públicos, se le persigue, se le presiona, se le quiere arrear, se llama lista para que vayan a reuniones. Hay muchas denuncias en el Ministerio de Obras Públicas, en el Correo. En la municipalidad, en fin, en varias instituciones donde la gente se sienten ya acosada.
0: O sea,
1: yo pensaba que esa gente, por más que vayan a los actos, van a votar por ellos.
0: No, porque en el momento del voto, pues vos nomás estás, ¿verdad? Vos haces lo que vos querés.
1: Como diría el doctor Argaña, en la soledad del cuarto oscuro.
0: En la soledad del cuarto oscuro.
4: Arnaldo, senador, este es una antesala.

0: Habla también de, vos estás hablando de voto castigo, ¿verdad?
1: Sí.
0: Y es una antesala también para las presidenciables, ¿verdad?
1: Y bueno, de no rectificar rumbo, por eso se puede considerar hasta como un plebiscito para el presidente Peña, estas municipales, sobre todo acá en Asunción, ¿verdad? En donde su...
2: Eso es indefectible.
1: Claro, el equipo que él impuso, porque finalmente él impuso el candidato, Santiago Peña fue el que impuso el candidato, y también mal, ¿verdad? Porque a la gente, al dirigente sobre todo, no le gustan las imposiciones. Y eso está demostrado a lo largo de la historia de nuestro querido partido, más allá acá en la capital, ¿verdad?
0: No les gusta,
1: hay un
0: parece.
1: Candidato de impuesto, pierde.
0: Consenso, siempre. Y eso no les gusta, lo parece... A este gobierno, medio que no le escucha a la gente.
2: Y lo que pasa es que son, yo creo que son modelos, ¿verdad? Tal modelo de decir, dejemos que la gente naturalmente empuje el candidato, y tal modelo que dice, no, nosotros ponemos candidato. A veces les resultó, otras veces no, sí. ¿Verdad? O sea, son, creo que son modelos diferentes, pero vos hablas con eso, con los presidentes seccional, con los dirigentes, con los que te comentan. Mira ellos que cómo reciben esa candidatura.
1: Yo, como me preguntaste, yo toda la vida hice política, vida partidaria, gremial, sindical, o sea que de hablarse, habla con la dirigencia siempre, ¿verdad? Porque tenemos el mismo idioma, vivimos los mismos problemas, y bueno, nadie es necio, ¿verdad? O sea que la gente y el dirigente interpreta perfectamente el momento en que estamos viviendo.
2: Sí,
1: el momento en donde el gobierno nos está dando los resultados esperados y donde las autoridades municipales fracasaron rotundamente, ¿verdad? En el manejo administrativo financiero, y eso repercutió fuertemente al estado en el que se encuentra la ciudad. Entonces, no se puede negar. No se puede negar que hay cada vez más baches, no se puede negar que cada vez está más sucia la ciudad, en cada uno de los barrios ya existen mini vertederos, no se puede negar que la gente se pregunta aún dónde están los 500 mil millones de guaraníes de la administración municipal, no se puede negar que fue irresponsable la emisión de bonos para financiamiento de obras como mejoramiento de pavimentos, desagües pluviales, que nada, eso se vio. O sea que la gente está harta.
2: Sí.
1: Entonces va a optar por el cambio, y nosotros somos el cambio en Asunción, que vamos a interrumpir el continuismo, este continuismo de un equipo que fracasa y que nos lleva a nosotros al estado de desgaste como partido político.
3: Orlando, ¿en qué medida puede afectar, como sos del Partido Colorado, también estas gestiones anteriores y actual, ¿verdad? O la gente o el electorado a su seno es inteligente como para diferenciar suficientemente los signos internos?
1: No, nosotros vamos a ser el candidato de la gente después del 7 de junio del Partido Colorado. Y obviamente nosotros estamos denunciando las cosas que se está haciendo mal.
2: Sí.
1: Y en contrapartida mostramos nuestra gestión anterior, en donde sí hicimos bien las cosas, dejamos la casa ordenada de manera que pueda desarrollarse Asunción, crecer Asunción.
2: Dijiste, vos, las cuentas
1: de en vez de crecer, decreció. ¿Cómo?
2: Vos dijiste que las cuentas pagadas, o sea, no es que se quedó sin cuentas, sino pagadas al día.
1: Claro,
2: caja.
1: Claro, así mismo, sin deudas vencidas.
2: Sin deudas vencidas.
1: Sin deudas vencidas y con dinero depositado en los bancos. O sea que las deudas por vencerse eran muchas veces inferior a lo que dejamos en el banco.
2: Sí.
1: 103 mil millones de guaraníes dejamos al salir de la municipalidad, y ese número está registrado y obra en el documento de la Contraloría, que está en la escribanía del Corte Administrativo en su momento, al salir yo de la municipalidad.
2: Yo no entendí cómo fue el origen de un tema que hablamos ayer con el presidente del Consejo de Presidentes de Seccional, con Chapu Fernández. ¿Qué es lo que dijo Camilo Pérez con relación al tema del bañado, la chacarita, que se polemizó? Se entendió como que vamos a invertir en la costanera.
1: Sí,
2: pero...
1: él habló de, no sé, lo poco que escuché fue que hay que vender,
0: hay que
1: vender parte de la costanera para desarrollar.
0: Sí, dijo, pero que supuestamente iban a ser, o sea, que la municipalidad iba a ser tipo socio o algo por el estilo. Eso es lo que yo entendí, pero sí.

0: dijo acá que hay partes que sí hay que vender y hay partes que hay que concesionar.
1: Hay que concesionar y vender.
2: ¿Y cómo eso se contrapone con el bañado, con la chacarilla?
3: Lo que pasa es que la gente está muy afectada por rumores. Entonces, ahí nosotros siempre llevamos la tranquilidad, porque en su momento yo había entregado certificado de ocupación, porque no se le puede otorgar título
2: por la cuota,
3: por la cuota y por otro requisito. Entonces, nosotros establecimos la figura del certificado de ocupación y entregamos allá en la zona de Le Petit, la zona de San Cayetano, todo en el sur, entregamos más de 700 certificados de ocupación en la parte norte, en San Miguel, hacia Puerto Botánico, entregamos 400 títulos de propiedad y preparado otros títulos, otros tantos, en la zona de María Auxiliadora, también en la misma zona norte. También hemos
2: conocemos el terreno,
3: conocemos perfectamente, y en la Chacarita, en el sector de San Pablo, también entregamos a aproximadamente 200 certificados, o sea que no podíamos entregar más porque teníamos que catastrar todos los lugares que están ocupados por nuestros conciudadanos. Entonces nosotros siempre le llevamos la tranquilidad a ellos de que sí, ya demostramos, ¿verdad?, la intención en su momento de regularizar, porque tengo que regularizar las tierras. El tema de los bañados, uno habla como desconectado de la ciudad. No, ellos son un barrio ya.
2: Claro.
3: Ellos son barrios en los bañados.
2: Ahora ya no
3: son la chacarita hay familias que no están parece. Hace más de 100 años. Y lo mismo en la zona sur, la zona norte. Entonces lo que nosotros tenemos que hacer es convertir eso
0: más digna, ¿verdad?
3: Claro,
0: en algunos casos.
2: Arnaldo,
3: acceso, la iluminación, la seguridad.
2: La zona de los bañados ya no son inundables ahora con la costanera sur.
3: Siempre hay parte.
2: Y
3: después por la falta de limpieza de los cauces hace que también estén siempre con agua.
2: Esos lugares vos conoces en terreno.
3: En terreno y varias veces. Más. Tengo a mucha gente, a muchos amigos que son vecinos con quien siempre
2: trabajo. En esos lugares. Desde tu campaña, porque también lo dicen tus candidatos a la concejalía, siempre mencionan que cuando vos fuiste intendente, Asunción tuvo 700 comisiones vecinales, que eso hoy está por el piso. Hoy, cuando ustedes recorren, ¿está todavía esa Doña María que da la presidenta de la comisión?
3: No, te cuento
2: está
3: más.
2: Está Don Juan que vos le entregaba el cheque.
3: Le aglutinamos a todos.
2: ¿En serio?
3: A todos de nuevo. Y como anteriormente en la municipalidad hacíamos los precongresos para escuchar cuáles son los reclamos prioritarios de cada una de las comisiones vecinales y establecer un plan de acción. Nosotros ya hicimos eso ahora, en campaña. Hicimos los tres precongresos. Y una vez ganadas las internas, vamos a hacer el congreso. ¿Cómo para qué? Para no perder tiempo. Entonces, desde el día uno, nosotros ya vamos a estar atendiendo los problemas que hay de las diferentes comisiones vecinales. No vamos a esperar conformar, hacer precongreso, otro, y te lleva un año, dos años, tres años. Y ahí recién nos ponemos de acuerdo. No, nosotros vamos a trabajar desde el día uno.
2: ¿Y esas comisiones se van a poner de pie de vuelta?
3: De pie de vuelta.
2: Ah, mira, ese es un trabajo muy interesante, Chiche.
0: Sí, es la consulta. El desafío va a ser mayor si llegas a la intendencia en este tramo, o sea, por cómo está la capital, o cuando tomaste en tu intervención como intendente, cuando agarraste el periodo anterior, también era una situación complicada y pudiste ordenar. O sea, ¿cómo tomás estos momentos, verdad, de Asunción, si comparamos el periodo de Ebani y después ahora esta administración, y cómo se puede tomar la municipalidad siendo intendente?
3: Incomparable, porque nunca estuvo la ciudad así. Nunca la municipalidad se endeudó tanto en forma irresponsable todavía. O sea que, sí, cuando yo recibí la administración municipal teníamos deudas. Teníamos deuda y redujimos la deuda en el primer año en un 65%, la deuda flotante, y incrementamos los ingresos corrientes en un 75%. O sea que, como hoy está,
0: o sea, el desafío es mayor ahora.
3: El desafío, pues ya conocemos. Esa es la diferencia. Esa es la diferencia. Y respondo a la pregunta de la consulta de Horacio cuando habla de cómo vamos a hacer.

0: para la campaña posterior, ya como lista 1. Nosotros como lista 1 vamos a mostrar que ya hicimos en su momento. Sí. Y que lo vamos a volver a hacer.
1: Ah, van a hacer una campaña de
0: mostrar. Obviamente, entonces demostrar que el equipo no va a improvisar, que el equipo ya tiene a la gente que conoce la municipalidad, que ya trabajó con los funcionarios municipales, que ya conoce a doña Juana, a doña María, que son de la comisión vecinal, como dice Gustavo. O sea que es un equipo que no va a perder el tiempo. Sin embargo, otro va a ir, va a hacer recorrido,
1: lleva tiempo,
0: va a contactar y pasa un año, dos, tres, y ahí recién empieza
2: hasta llegar a la conclusión de qué es lo que tiene que hacer. Va a llevar mucho tiempo.
0: Así mismo.
3: Y en tu propaganda mostrás algunas cosas que hiciste en tu gestión anterior.
0: No, la gente recuerda, la gente recuerda, y hay una franja etaria que obviamente
2: de jóvenes
0: que hoy van a votar y que cuando eran niños, entonces hay que explicarle que no siempre fue así la municipalidad, y mucho menos la ciudad, y mostrarle también a los jóvenes que anterior a mi administración no existía la costanera, no existía el centro corporativo, no existían muchas cosas que los desagües pluviales.
3: Sí, Arnaldo,
0: pasó por España, por ejemplo, en día de lluvia hoy, bueno, se naturaliza, pareciera que nunca.
2: Acá hubo ya por ahí hay gradual. Un pecheo ya.
3: Sí. Te quiero hacer un pedido ya.
1: Pecheo al aire.
2: Pecheo al aire.
3: Sí. Demasiado semáforo ahí ahora. Sí. Y en algunos lugares innecesarios. Y en vez de agilizar el tránsito.
4: Entorpece.
3: Lo giro
4: a la izquierda.
3: La cantidad de semáforos que hizo en la avenida Mariscal López, por ejemplo.
0: Te voy a explicar. Lo que pasa es que los semáforos son muy útiles siempre y cuando sean del sistema que nosotros habíamos instalado, el sistema de semáforos inteligentes, que fue una cooperación con la Cueca. ¿Y por qué inteligente? Porque se puede regular desde la central que funciona ahí en la costanera, en un edificio municipal, que también construimos nosotros. De ahí se monitorea la frecuencia, hacer las ondas verdes, poder regular más el amarillo, el rojo, el verde, etcétera, de acuerdo a al tránsito, ¿verdad?
3: Sí.
0: Entonces, sí es útil, pero lo que pasa es que no todos son semáforos. Hay semáforos todavía de 30, 40 años, los analógicos, que tienen que ser cambiados por los inteligentes. Entonces, continuar con el proceso que nosotros hemos iniciado de la instalación de cruces semafóricos, de semáforos inteligentes, como te digo, que están conectados uno con otro a través de fibra óptica, y esta a su vez una central de control.
2: Y yo los monitoreo.
4: También puede ser importante, ¿verdad?, tener mejores calles alternativas, ¿verdad? O sea,
0: no, a la par, nosotros, a ver, cuando hablamos de tránsito, es obviamente completar el proceso de la semaforización con semáforos inteligentes, que tiene las cámaras, que tiene medidor de velocidad, contador de vehículos, sonido para personas no videntes, y que desde como te digo, desde la central uno puede estar regulando el tránsito a través de los semáforos.
1: Para mí que toman
0: entonces además de eso, nosotros vamos a faltar 3.000 cuadras más, entre 2.000 a 3.000 cuadras más, como vía alternativa, como decís, Chiche, a las principales arterias.
4: Nosotros
0: de
4: queremos
0: tránsito
4: girar demasiado a la izquierda. O sea, el paraguayo no quiere
1: hacer
4: el cuadrante. Claro. Uno luego, porque en muchos casos a veces las calles están estropeadas, y otros
1: no
4: casos, porque hay, güey.
1: No hay. Pero acá la
0: izquierda. El rulo hay que hacer siempre.
1: En el centro de monitoreo, por visto que toman ese deporte, ¿verdad? Porque acá, por ejemplo, hay un semáforo. Yo ya le dije a todo el mundo, ¿verdad? Vos venís de. Yo vengo de hacia Luque, ¿verdad? Moisés Bertoni, la calle. Dura un minuto y medio el rojo sobre San Martín. Sí. Y solamente pasa el fantasma por Bertoni.
4: Nadie pasa.
1: Sí, una invitación a pasar rojo.
0: Y ahí está. A lo que te estoy diciendo. Para eso tiene que funcionar bien la central, y ahí se monitorea y eso salta.
3: Y con la cantidad
0: salta automáticamente, por eso se le llama inteligente, pero no está operando de forma.
4: Está,
0: todos los semáforos no están conectados al sistema.
4: ¿Tienen conocimiento si el sistema está actualmente está funcionando bien o se desfasó? O sea, ¿o no tenés esa información?
0: Está funcionando bien, no, porque falta completar el proceso.
4: Claro.
0: Falta completar el proceso, y ese proceso nosotros lo vamos a culminar porque nosotros lo iniciamos. Bien. Fue nuestro proyecto ejecutivo presentado por funcionarios de la municipalidad, y ahí salimos a buscar la cooperación de los coreanos y encontramos la cooperación COICA. Y empezamos, fue todo
1: ahora,
0: un trabajo inmenso para
1: ahora pues todos estamos con la onda Isaías Frete, y más nosotros que somos cercanos, ¿verdad? Estamos todos locos del tema de IPS, ¿verdad? Esa onda en la municipalidad

0: calidad, se va a imprimir también un ímpetu de revisar todo, de ver cómo están los números, cómo está
1: tal y tal. Voy a repetir la frase del ingeniero de Bernardi. Nosotros tenemos que cambiar el motor del avión en pleno vuelo, decía de Bernardi. Las dos cosas vamos a hacer. Revisar y hacer. Pues no, vamos a quedar a revisar sin hacer nada.
0: No, la gente no quiere lo
2: Se pierde o sea tiempo.
1: Las dos cosas, obviamente. Hay que deslindar responsabilidad y mostrarle sobre todo a la gente cómo está la municipalidad, realmente. Pero que esa no sea la excusa de no poder hacer las cosas.
0: No, totalmente.
1: Porque la gente quiere
0: resultados. No, eso es categórico, pero la capa asfáltica está muy deteriorada en Asunción, por ejemplo. O sea,
1: claro, tiene su vía útil de luego, y más todavía cuando en estos 11 últimos años no se le hizo ni un solo mantenimiento. Nosotros hicimos el desagüe pluvial y ese desagüe pluvial ya tiene 12, 13 años. Nunca se hizo el mantenimiento, pero aún así funciona.
0: ¿Y cuál es el plan? Porque se le preguntó también a Camilo Pérez varias veces. Disculpame que haga el paralelismo, ¿verdad? Pero se le preguntó y él dice, yo voy a comprar otra planta asfáltica. O sea, voy a tener dos. Entonces voy a duplicar la capacidad.
1: Y ahí pues está el desconocimiento. No hace falta comprar plantas asfálticas. No, hace falta es mejorar la existente. Hay una planta asfáltica con dos usinas. Una usina ya totalmente obsoleta. Y la otra que se adquirió en el 2016 trabaja al 30%, o sea, se le trabaja al 100% y ahí vamos a regularizar el bacheo en la ciudad.
3: Hay que gestionar para tener
1: Nosotros vamos a bachear a razón de 10 cuadras por día, o sea, que en 100 días queremos bachear 1000 cuadras.
0: Mil cuadras.
1: En los 100 primeros días, ¿y cómo lo vamos a hacer? Obviamente, dotándole de insumos, dotándole de todas las herramientas al personal. No, el bacheo. Pero eso es parche. A la par vamos a hacer las soluciones definitivas. Y las soluciones ya llevan más trabajo, Gustavo. Tenemos que cambiar los caños que van por debajo del asfalto, llevarlo más próximo al sitio de la vereda, más próximo a la vereda, y obviamente un pavimento nuevo.
0: Y ahí te vas
1: como
0: a
1: ya lo hicimos en El Santo, Félix Hogado, en Pozo Favorito, y en esa zona ya no hay bache, porque el pavimento es nuevo. El que genera el problema del bache, que son los caños, ya son nuevos, ya están cerca de las veredas, o sea que esas son las cosas que hay que hacer, ¿verdad? El parche y el paralelo, soluciones definitivas.
0: Ahí vas a tener que sentarte a hablar con el presidente de la ESAP.
1: Sí, como lo hicimos siempre, como hicimos siempre y nunca tuvimos problemas. Siempre están las limitaciones, de repente la ESAP está igual o peor que la municipalidad en cuanto a limitaciones, ¿verdad? Pero
0: hoy tienen ellos un exterminador de baches, tienen la máquina esa, ¿verdad?
1: Coordinado perfectamente se puede ver.
0: Porque ese es el gran trabajo que tiene el intendente, ¿verdad? Porque hay muchas cuestiones que dicen, no, porque hablan de lo que no es competencia municipal. Todo es de competencia municipal. Lo que vos no podés hacer, podés articular con otra institución.
1: Exacto. Todo es competencia municipal. Todo lo que pase en la ciudad es competencia municipal. O sea, no puede ser directamente el tema de la seguridad, por ejemplo. No, es un tema directa de la municipalidad, pues desde la municipalidad se puede generar muchas soluciones, organizar a los vecinos, capacitar a la policía municipal para el tema de seguridad y que coadyuve con la tarea de seguridad con la Policía Nacional. O sea, muchas cosas se pueden hacer y que vamos a hacer de inmediato.
0: Un medio de comunicación está publicando plaza por plaza.
4: Sí, parece. Justamente yo vi. ¿Viste? Sí, hay plazas que no tienen banquito con pastita. Sí. O sea, hay impresionante. Y hay una plaza que yo siempre reclamo, ¿verdad? En una zona más importante, ahora el auge económico de Asunción, Plaza Bolivia, ahí cerca del Shopping El Sol, y hay basura, eso.
2: Sí.
4: Y no tiene banquito, no tiene nada.
1: ¿Y dónde no hay basura, chicos?
4: Y supuestamente.
1: ¿Dónde no hay?
4: También, ¿verdad? Pero supuestamente es la zona más importante en cuanto a economía de nuestro país. Yendo extranjero y la plaza está olvidada.
1: Y enfrente mismo también el centro corporativo, cuando llueve se inunda todo.
4: Sí.
1: Se emitió bono para justamente hacer el desagüe pluvial y tampoco
4: está. Está detrás del Panteón Los Héroes, esa placita también no tiene banquito. Está en la placita que está al lado del Cabildo, que no tiene más banquito. O sea,
2: las veredas ni qué
4: centro
2: decir.
4: Centro histórico de Asunción y está hecho pelota.
1: Bueno, esa es la foto lamentable de Asunción. El abandono, la desidia, se apoderó de la ciudad y nosotros vamos a revivir Asunción, vamos a hacer que brille nuevamente Asunción. Hay 200 plazas, entre plaza y plazoleta hay 200 más o menos, después tenemos los parques.
0: 202 parece que
1: hay. Y nosotros vamos a trabajarlo como ya lo hicimos en su momento, ¿verdad? Y hoy con mayor madurez, con más experiencia, con mayor...

0: relacionamiento con la gente, porque que la gente se empodera de los proyectos municipales es mucho más productivo. Las plazas nosotros recuperamos, la mayoría de las plazas recuperamos así en su momento. Las plazas uruguayas, ¿se acuerdan que cuando yo llegué estaba totalmente ocupada? Nosotros despejamos eso porque finalmente la plaza es para todos. Entonces lo embellecimos, trabajamos con los vecinos, con los negocios, comercios, bancos, financieras,
1: actividades
0: culturales, en fin. Esa plaza, la Plaza Uruguaya, tematizamos las plazas, esa la temática cultural, otra artística, otra deportiva, y así le dábamos vida y la gente obviamente disfrutaba.
1: Teatro había en la Plaza Italia.
2: Sí, tiene teatro. Pero increíblemente funciona mejor las plazas que tienen en Italia.
3: Claro.
2: Italia está,
3: yo me acuerdo
2: más o menos.
0: Esa siempre fue una discusión. Sí. Entonces, en primer lugar, esa plaza, la Plaza Uruguaya, anteriormente denominada Plaza San Francisco, en sus orígenes ya estaba vallada. Ya estaba vallada la plaza.
2: Tenía vallado.
0: O sea que las rejas, y así surgió para...
3: Que vos contaste una vez que se fue eso a Murizaroga.
0: Murizaroga, esa reja. Entonces yo le dije a Lugo en su momento cuando estaba allá, le dije, ¿sabes dónde estaba? Que estaba vallada anteriormente la Plaza Uruguaya y dónde están las rejas. ¿Y dónde? Acá en Murizaroga. Y me dijo el presidente, o sea, ¿querés que llevar las rejas? No, el importe de las rejas.
3: El importe de las rejas mejor.
0: Y entonces, ahí empezamos a generar. No,
3: yo recuerdo el proceso ese del vallado, que fue una discusión, hubo gente que se opuso.
2: Es chocante, pero funciona.
3: Claro, pero hay que entender que esa plaza, yo recuerdo muy bien, pues yo hice la secundaria en Asunción y vagamos, pero tremenda playera. Y la Plaza Uruguaya, yo voy a ser chabacano, ¿verdad? Está llena de indígenas que hacían su necesidad allí. Que no es el lugar para que estén compatriotas, tienen que estar en lugares más dignos. No,
0: pero ¿cómo llegaron ahí? Llegaron engañados.
3: Sí,
0: se le dejó ahí.
3: Bueno, y después estaba, y después las prostitutas, ¿verdad? Que está, ese era un descontrol. Yo recuerdo el primer fin de semana del baile, y la parte del empastado estaba Tito Pelado. Ahí, el primer fin de semana del vallado, que ya estaba todo con el verde. Había vecino en esa zona, porque ahí fue muchos edificios de departamento.
2: Sí, muchísimo.
3: Y ahí apareció la señora con el mitad ahí con su bicicleta, con la ruedita. Y ahí la gente se comenzó a empoderar, pero primero fue una polémica.
0: Sí.
3: Yo la pasada de pichado dije, ¿por qué no, si tenemos 202 plazas y no podemos cuidar? Vamos a vender.
2: ¿252 plazas?
3: Sí. Bueno, vos sos el plazólogo oficial, vos sos que sabes eso, ¿eh? Y vamos a vender más de la mitad de las plazas y que han edificio en vez de tener todo abandonado, porque ya de pichado esto, ¿eh?
0: No, al contrario, vamos a tener más plazas.
2: No podemos
0: vamos
2: tener
0: más,
2: nosotros.
0: Vamos a tener más plazas, porque hay barrios que no tienen plazas.
3: Sí.
4: Yo siempre quise convertir en plaza esos cuarteles que están ahí en General Santos. Primero abrir la calle.
3: Hay que abrir ese.
4: Abrir la calle y convertir en plaza.
0: Tenemos el proyecto ese. Sí. El 25 de mayo para que continúe.
4: Okay. Sí.
0: Sí, tenemos el proyecto.
3: ¿Y se puede abrir?
0: Se puede abrir. Depende de la voluntad política del presidente. Ah.
4: Sí. Y una gestión del intendente. Que vos abriste varias calles.
0: Sí, abrimos varias calles.
3: ¿Que se abrió lo de traje de emergencia médica? ¿Se abrió una calle?
0: Varias calles se abrieron porque, como decimos siempre, ¿verdad? Resaltamos que Asunción nunca se planificó. Sí. Entonces creció en forma muy desordenada. Y esa es la tarea que vamos a hacer. Primero vamos a reordenar administrativa y financieramente la municipalidad y a la par reordenar la ciudad con el Código de Ordenamiento Territorial, con un plan de regulador mucho más eficiente, que haga vivible, invite a la gente a volver a Asunción. Nosotros queremos Asunción 1 millón de habitantes, que se llama un programa en donde doblar la cantidad de habitantes de hoy para que todos los que trabajan en Asunción puedan quedarse a dormir y vivir en Asunción. Así eso va a ayudar a mejorar la calidad de vida de las personas, va a tener más tiempo disponible, va a haber más inversión en Asunción, si hay más inversión va a haber más empleo, si hay más empleo va a haber más seguridad. Y ese efecto multiplicador de la economía nosotros vamos a inyectar una vez que estemos instalados en la municipalidad.
3: Soy el candidato que más recorrió los medios.
0: ¿Será?
3: Sí. O sea que sí. Yo soy muy detallista y encima de manera propositiva. Una cosa es que te inviten, ¿verdad? Pero como está tan prostituido el tema de los medios que tiene que haber incentivos crematísticos para que te inviten, ustedes son propositivos. O sea, eso yo destaco en tu equipo de comunicación, que dicen, queremos llevarle a nuestro candidato para que hable, ¿verdad?
0: Sí.
3: Esa es una buena estrategia.

0: estrategia, porque finalmente pues es una combinación. No sé cuántos votos puede ganar una entrevista, no sé ni siquiera si pueden ser 3 votos, pero es la combinación pues, de la dirigencia, del recorrido de las calles, el saludarle a la gente, los medios, o sea, ahí pues vos vas cubriendo todos los frentes.
1: Y que también tiene algo que contar y que...

0: importante presidente seccional que no está en tu equipo, pero tiene el lenguaje ese que voy a decir, el presidente seccional sí. Me dice, ¿podría preguntarle a Arnaldo cómo va a trabajar con los presidentes de seccional? Ya una como dice mi hija, en el supositorio de que te vaya a la municipalidad, ¿cómo va a trabajar con los presidentes de seccional?
1: Como siempre lo decimos, yo soy presidente de seccional y voy a trabajar con mi colega. Y vamos a levantar nuevamente al Partido Colorado y vamos a posicionar al Partido Colorado en la municipalidad con una buena gestión y eso va a hacer de nuevo que la gente vuelva a creer en el partido. Hoy la gente no está creyendo en el partido por los malos representantes que tenemos en la municipalidad.
0: Porque yo, justamente yo le pregunté, vino acá Chapu Fernández, que era el presidente del Consejo de Presidentes, le dije, una cosa que se dice en los pasillos de las seccionales es que, ¿qué pasa si Camilo no le da bola a ustedes que son los dirigentes? Porque él no viene de ese mundo. Y él me decía, no, tenemos todo previsto de eso, me dijo.
2: No, pero él fue muy... Le salió un sincericidio e incluso dijo que después de las elecciones normalmente ya no le dan luego bola. Así dijo.
0: Dijo también eso.
2: Que seguramente va a pasar eso.
0: Pero
2: es lo que dijo.
1: No, yo, ¿sabes qué? ¿De qué es lo que está cansado? Cansado la dirigencia. De que se le utilice en campaña.
2: Exacto.
1: Y una vez llegado a los cargos, o sea que ni la hora, ni la hora. Y obviamente uno tiene que ser consecuente, a la hora de gerenciar la ciudad, sobre todo necesitas de la gente más comprometida para hacer una buena gestión. Y hay dirigentes, tanto en las comisiones vecinales como en las seccionales, valiosos que pueden coayuvar con la tarea de hacer una buena gestión en la municipalidad, no solamente como funcionarios, sino también como actores sociales.
0: Acá me dice el arquitecto Masi, es lo que siempre hablamos, la propuesta de recuperar habitantes para la capital, que vuelva, ¿verdad? Que vuelva, ¿verdad?
1: El arquitecto es nuestro candidato concejal.
0: Sí.
1: Y el arquitecto tiene clarísima la película en cuanto a qué se tienen que hacer en lo inmobiliario, en el desarrollo inmobiliario, ¿verdad? O sea que nosotros queremos rehabilitar Asunción y para eso tenemos que generar las condiciones. ¿Cuáles son las condiciones? Nosotros vamos a reducir los impuestos inmobiliarios. No podemos porque se hace por ley, ¿verdad? Pero nosotros sí podemos hacer los descuentos, ¿verdad? O plantear una nueva base imponible sobre la cual se calculan los impuestos. O sea que nosotros vamos a promover la reducción de impuestos inmobiliarios y la exoneración de un gran porcentaje del impuesto a la construcción, de manera a animar a que los inversionistas vengan y desarrollen inmobiliariamente y la gente vuelva a vivir en Asunción.
0: Gracias por venir, éxitos. Si ya nos hablamos acá las elecciones, que les vaya muy bien y que puedan tener mucho éxito en la jornada electoral. Gracias.
1: Muchísimas gracias, Gustavo. Horacio, Cintia, Chiche, un placer nuevamente estar con ustedes.
0: Bueno, ahí está. Arnaldo Samaniego, hoy senador de la Nación, ya fue intendente de Asunción, quiere ser de vuelta el jefe comunal de la capital de nuestro país, hoy pasando por la mañana de la Unión. Hacemos una pausa. Después de la pausa, hablamos de empleo. Está con nosotros Enrique López, alias Bro Arce, en la mañana de la Unión. Sí, ya estamos de vuelta.

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0: 4:52. Averígame, avísenme cuando llegue al señor Camilo Ernesto, le vamos a robar un par de minutos. Si no estoy equivocado, Camilo iba a estar de reposo hoy, mañana, suelo hablar con él y...
1: Ajá. Se comenta su...
0: Tiene algunas lesiones, tiene algunas lesiones ciclísticas.
1: Ah.
0: Sí. Producto de viajar sobre una bici sin asiento.
2: No se enoja contigo cuando...
0: Camilo.
2: Los comentarios.
0: No se enoja, come para nada.
2: ¿En serio?
0: No, lo que Luján siempre me dice es no le vaya a bromear así, porque su mamá escucha. La mamá de Camilo es una señora muy buena, es una santa mía. Y me dice, Luján, no vaya a bromear así, porque su mamá escucha la radio, me dijo.
2: Ajá.
0: Y se va a molestar. Pues sabes que es una broma, ¿verdad?
2: Claro.
0: Bueno,
2: claro.
0: Camilo está con una lesión ciclística producto de andar en bici sin asiento por el empedrado de Villamorra. Así que va a estar. No sé si está de reposo hoy o mañana. Enrique está serio. Bueno, Enrique López Arce, ¿cómo te va?
3: Bien, apreciado Gustavo, un saludo cordial a toda la audiencia, al equipo acá, Cañón, Horacio, Cintia, Chiche. Y vamos a hablar de algo que
0: por favor.
3: La gente de repente a veces no se da cuenta, Gustavo.
2: ¿De qué?
3: Está Cintia en ese tu asado con tus ex compas.
0: Ah,
3: y
0: esa pausa duró una eternidad, duró ese ex compas. Chacha, todo Cintia, bueno, pero es más sencillo.
3: Bueno, con tu ex compas.
0: Ah, bueno.
2: Ah, compas. Sí.
3: Difícil,
0: sí, ¿verdad? Sí, es más complicado.
3: Está bueno. No me hagas decirlo que no quiero ahora.
0: No, ¿sabes qué pasa? Que esa separación silábica duró una eternidad.
3: Ah, para
0: ex compas, esa pausa.
3: Bueno, está con su ex compas, Cinti, ¿verdad? En el buen sentido de la palabra, que quería Cindy. Y cuando te encontrás con tu compañero, de repente da gusto, un permitido, Horacio, ¿verdad? Llega el permitido, te acordás de los gajes del colegio,
2: la camaradería.
3: Entonces, tus compañeros también, no sé si te pasó, Chiche, tus compañeros también se hacen de lo simpático, pasan así, ¿verdad? Ponen una foto así y levantan en tus redes, te comparten, Gustavo, ¿verdad?
0: ¿Y te vas?
3: Justo vos estás buscando empleo, ¿verdad? Horacio, el gerente, y dice, bueno, vamos, mi amor, este Recalde.
0: O sea, se mira el Instagram de la gente.
3: Se mira el Facebook. Entonces tu compañerito, tu compañerita, no se dio cuenta porque está perjudicando, te hizo perder el empleo, bro. Eso es lo que ocurre. Entonces,
2: así como la embajada americana, que ahora también mira.
3: Mira, todo se mira. Sí. Bueno, ¿qué medimos ahí? Es lo que pasa que hoy las redes sociales son una extensión de tu currículum.
0: Sí.
3: Entonces, ¿qué es lo que ocurre? Horacio, un tipo serio, ¿verdad? Casado, todo. Y se va, y economista jefe.
0: Sí.
3: ¿Verdad? Economista jefe. Y uno de sus compañeros que no está bien de la cabeza, jodió.
0: ¿Que siempre hay?
3: Hay uno que hay, ¿verdad? ¿Es así, Horacio?
4: Sí, hay gente por eso que se molesta directamente cuando alguien levanta una foto grupal, trucha, por ejemplo, en
0: ahora,
4: una foto auténtica.
0: ¿Sabes
4: igual,
0: qué parte no comparto contigo, Enrique? Para mí que las redes sociales no son una extensión del currículum, son el currículum. Porque viste que ahora
4: te favorece o te perjudica.
0: O la carpeta. Si yo hago una entrevista de trabajo, que no hago porque no estoy en el tema, ¿verdad? Yo agarraría la carpeta y guardo acá y yo combinaría lo que me dice

0: verbalmente sí. cómo llega la entrevista y le sumaría lo que yo, al toque le voy a talquear.
1: ¿Qué opina?
0: Y si yo veo, por ejemplo, yo quiero un oseo. Y yo veo en el, a ver, me convence verbalmente, pero yo veo que en el Instagram o en el Facebook tiene una foto de con el Kevin y con la Kimberly sobre una moto recortada y una y un calibre 22, o sea, vos sabés que
2: algo pasa.
0: Bueno, entonces,
2: inteligencia emocional cero. Sí. Bueno, eso es lo que ocurre, Gustavo. A ver, ¿cómo funciona? Porque esto es importante, no nos enseñan en el colegio. ¿Cómo es el proceso de conseguir empleo? El único objetivo de un currículum es que te quiera entrevistar.
0: Sí.
2: Entonces la gente se equivoca también y te dice, señor, no me puedo ir a la entrevista, ¿puedo enviar mi currículum? Y ahí vos te das cuenta que no entiende, porque el único objetivo de enviarte puede darte nadie consigue el empleo.
0: No te puede dar trabajo por tu currículum.
2: No, pero igual, porque te quieren conocer. Rambo es He-Man, que tal vez está su músculo, pasaron los años. Es Rambo, pero a lo mejor pasó.
0: Entonces tampoco hay que contar todo en el currículum.
2: No, es que fíjate, Gustavo, que hoy el currículum es una hoja nomás. No necesitas más eso, porque vos tenés que poner lo que tenés que calcular. Es nosotros hoy tenemos 177.961 personas buscando activamente empleo. Mira. Esa es tu competencia, chicha. Entonces, cuando voy a enviar el currículum y vos tenés cuatro hojas, ya directamente no miran. Claro. Entonces, la primera hoja. En inglés, nosotros tenemos una frase que se llama a series seconds commercial. Ningún comercial dura más de 30 segundos. Entonces, tu currículum, lo que miran, Horacio, son los 30 segundos. Entonces, mucho cuidado porque está ocurriendo. Y Gustavo, nosotros hablábamos hace poco de reposo. Hoy, las empresas nos escucharon. Una ya me comentó, o sea, que contrataron un investigador porque uno de los conseguía mucho certificado, ¿verdad? Sí. Entonces le siguió la empresa, dijo, vamos, no le quiero pagar
1: oportunidad,
2: voy a seguirle. Le pagó a alguien para que le siga. El tipo, Cintia, estaba con certificado
0: documentado
2: y el investigador fotito, le llama a la escribana, Horacio, la escribana certifica, veo que fulano de tal está entrando en un local nocturno, en un pub, ¿verdad? Así es que
0: se regaló
2: y la empresa hoy está decidiendo qué hace con el médico.
0: Mira,
2: ¿viste? Porque ¿qué es lo que pasa? No solamente contra el... Claro, entonces está decidiendo hoy la empresa. Así es que, señores, por favor, ya lo dijimos, Gustavo, hace un mes. Eso que dijimos hace un mes, hoy hay empresas que se dan cuenta, ahora sí, dice, ¿hasta cuándo?
3: Sí, a mí le tocó una persona que trajo un certificado médico y justo de Cerro jugó un partido de Copa y era temprano. Y se fue al partido y le enfocó el primer
2: plano.
3: Salió en la televisión.
0: ¿En serio?
3: Sí.
1: ¿Qué hicieron? ¿Cuánta gente ahí?
0: ¿Y qué hicieron ahí?
3: Y vino la chica y lloró porque todo el mundo le contó, saliste en la tele, todos te vieron.
2: ¿Viste? Bueno, y eso está ocurriendo. Vamos, rápidamente vamos a hablar de IA. ¿Qué es lo que va a pasar con la IA? Hoy, dentro de los salarios más altos están los programadores. Pero esos programadores van a desaparecer, la IA va a poder hacer las líneas de programación hasta un 70%. O sea, va a disminuir el trabajo, pero se va a necesitar todavía el programador. De paso, aprovechamos, estamos buscando programadores en SQL. Salarios entre 3 millones si no tenés experiencia y hasta 10 millones si tenés experiencia. Así que el programador no va a desaparecer, Gustavo. Sí se va a disminuir los tiempos. No se van a mantener programadores junior, sino se va a tener programadores senior, ¿verdad? Excelente. O sea, la gente ya que pueda supervisar. ¿Qué pasa con el arquitecto, Gustavo? El que va a desaparecer con el tiempo es el famoso arquitecto de gabinete. ¿Para quién es el de gabinete? El que hace los planos. Hoy las IA te van a poder hacer más rápido ya el tridimensional. Entonces ya el dueño de la constructora va a mirar, pero el arquitecto de obra no va a desaparecer, chicho. ¿Qué va a pasar con el abogado? El abogado, vos tenés dentro de los bufetes, tenés, digamos, los estudiantes que miran jurisprudencia, investigan, le presentan al abogado. Estos señores, lo que
0: eso recomendamos. Eso ya la IA hace todo.
2: Se va exactamente, la IA, le pedí, papá, te busca todo.

0: Entonces, ese tipo de empleo va a ir desapareciendo y eso va a permitir a los estudios jurídicos tomar más y más
1: casos. ¿Y los periodistas pero van a desaparecer?
0: No, los periodistas, mira, en algunos casos sí, Gustavo, sobre todo los de farándula, porque vamos a tener ya imágenes de IA. Vamos a tener una Cintia, ¿verdad? Así como Cintia, alta, linda, ya, y directamente, pero... Y periodista de investigación, periodista creativo, no.
2: De hecho, ya están siendo reemplazados.
1: Sí, sí.
2: Por ejemplo, que por ejemplo esos que hacen papers de proyección económica. Sí. Periodistas con formación en economía ya están haciendo con IA.
3: Sí, sí. Sí. Ponen el texto y ya directamente se puede hacer la, el video. Claro.
1: Sí, lo pero que... o sea que se pilla cuando hay muchos carteles publicitarios en la calle, yo digo, este día, este se nota por
3: se
1: el
3: nota,
1: estilo.
3: Claro,
0: sí,
3: claro.
0: Se nota por la perfección también. Y después no tiene creatividad.
1: También.
0: O sea, no tiene esa rapidez.
1: Muy básico.
0: Que,
1: claro.
0: El que tiene el así llegar y tal cosa y paf. Y eso no tiene.
1: No tiene, no tiene.
0: Enrique, bueno, un placer.
1: Gracias por estar con nosotros.
0: Un placer.
1: Muchas gracias.
0: Gracias.
1: Enrique López Arce, especialista en empleo, nuestro amigo, nuestro bro. Hoy en nuestro bloque de empleo de cada miércoles en la mañana de la Unión. Nos vamos nosotros. Hoy juega Olimpia, Chiche.
4: Ya las 19 horas, bueno.
1: ¿Y Cerro cuándo juega?
4: Cerro juega mañana. Ah. 19 horas también. Pero ante Sporting Cristal por Libertadores, ya clasificado. Olimpia, playoff, ya asegurado. Pero si hoy gana su partido, asegura octava de final. Yo creo que Olimpia también va a estar en octava de final de Sudamericana como Recoleta. Y Cerro Porteño, por determinar si está en, si pasa en primera ubicación o en segunda ubicación.
1: Excelente, gracias. Chao, Horacio.
0: Chao, hasta mañana.
1: Chao, Cintia. Chao, Chichi.
3: Chao,
1: Enrique. Nos vamos, nos reencontramos mañana. Si lo permite, cumpleaños nuestro compañero Diego Salinas, nuestro compañero especialista en sonido, anexo, corte, confección, peluquería.
4: No se puso él música a sí mismo.
1: No se puso música a sí mismo. ¿Cómo no te va a poner música?
4: Después que los cumpla.
1: Voz en off, hace publicidad, estoy todo junta. Masaje a la compañera, todo y todo junto. Él es especialista en todo y todo eso. Así que felicidades a Dios. No hace eso. Bueno, para Diego, muchísimas felicidades. Que pase bien hoy. Vamos a comer bocadito en Sonora acá. Nos vemos mañana. Que pasen bien.
0: Hasta mañana.

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0: de la mañana, 11 minutos. ¿Revólver es esto? Según acá me soplan, ¿es revólver esto? ¿Eh? ¿Qué dice? Sí, revólver. Che, todavía pero no te consiguen el micrófono ahí. 16 grados la temperatura, dice meteorología. Esto se actualizó a las 9. La máxima para hoy 25 grados. No marca lluvia. Tuvimos neblina la mañana, eso es cierto. 98% la humedad. Vientos en calma, dice. Hasta vamos a tener una mañana fresca, cálida, con cielo parcialmente nublado, vientos del sureste, neblinas en las primeras horas. A la tarde, cálido, cielo parcialmente nublado, vientos del sureste. A la noche, cálido a fresco, cielo escasamente nublado y vientos del sureste. Ya va subiendo de a poco la temperatura. Mañana jueves 28 la máxima, 16 la mínima. Viernes tenemos previsto lluvias. Y la máxima de 24 y la mínima 19. Sábado también lluvias dispersas. 26 la máxima, 17 la mínima. Y el domingo 26 la máxima, 18 la mínima. Y va a estar nublado, pero no marca lluvia, según lo que dice meteorología para lo que resta de la semana. Ya le traemos ya del inicio al señor Juanfer. Está con nosotros ya desde el inicio del programa. ¿Qué tal, Juanfer?
1: Hola, Alex. Hola también a la audiencia de La Unión Hace la Fuerza. Buen día, David, que está de operador.
0: Ahí dale a hacerlo. Esa es una buena costumbre, saludarlo, pero yo no hago eso, no me acuerdo.
1: Ya hace medio calorcito hoy, Alex.
0: Sí,
1: ya,
0: igual yo no me animo a sacarme mi campera.
1: No, yo tampoco.
0: No me voy a sacar mi abrigo, me van a decir, me van a criticar por eso, pero hay todavía un fresco.
1: Hay un fresco tempranero, yo salí con campera el día de hoy, esperando un colectivo.
0: No, a la mañana siempre es fresco todavía.
1: Y muy, para mí hacía bastante frío todavía dentro de todo.
0: Muy de eso de hacerte el macho, ir en remera ya.
1: Hacerte el camisa, macho. Ya,
0: porque sigue el fresco. Yendo al tema informativo, estaba viendo las repercusiones de aquel análisis que hizo la Contraloría sobre el aumento patrimonial de Santiago Peña, el análisis de si correspondía o no su aumento patrimonial, si era o no trazable, si era o no regular, y también, bueno, cuánto aumentó su patrimonio. Obviamente desde la oposición hay una crítica, y vos sabés que yo coincido con un punto de la crítica. El problema es que la resolución de esa crítica no creo que esté en manos de la Contraloría, porque según entiendo la Contraloría solamente puede investigar a funcionarios públicos, claro. No así a trabajadores del sector privado,
1: no.
0: que es el periodo donde Santiago Peña aumentó sus bienes de forma más significativa.
1: Pero claro, ahí también a mí por lo menos me entra una duda, Alex. Que es que las críticas de la oposición nacen desde la famosa declaración de Santiago Peña en 2018.
0: Claro,
1: donde él decía que vivía con su hermano,
0: sí.
1: Que su patrimonio solamente eran dos vehículos. Y lo que denuncia la oposición, y algún medio también, es que creció un porcentaje muy grande desde el 2018 hasta hoy. Y lo que ocurre es que las críticas nacen de ahí. Pero claro, Contraloría, como bien vos decías, no lo investigaba desde ese momento, o bueno, no hacía su informe desde ese momento, porque no le correspondía.
0: Igual, sí, entiendo esa conexión que se hace, ¿no? Como ahora pasaste de ser pobre a tener una mansión. De hecho, ese es el titular de la página 3 del diario ABC Color, sí. Dice, solicita un informe sobre el pasado pobre de Peña a tener mansión. Es un pedido de informe que se hizo.
1: ¿Qué hacen opositores?
0: Que se terminó postergando su tratamiento. Y, a ver, yo sobre Santiago Peña siempre dije, el tipo es de esa clase elitista que si bien parte sin no tener ese nivel de recursos que tienen sus colegas elitistas, sí siempre tuvo la oportunidad de poder aumentar el patrimonio. A ver, Porque se hace pues comparaciones, no como yo trabajador
1: en el privado no puedo crecer de esa manera.
0: Claro, vos no sos un elitista, vos sos un laburante que te rompe el lomo para ganar un salario miserable. Que
1: trabajas en el privado, pero estás de 8 a 5.
0: Así es.
1: Sin falta en el trabajo, esperando el colectivo a las 6 de la mañana.
0: No es el escenario de Santiago Peña, no. Nunca lo fue Santiago Peña. Santiago Peña es un tipo que se formó en el exterior.

0: Yo, Santiago Peña, un tipo que pertenece a ese, el llamado círculo de los Chicago Boys,
1: Es un Chicago Boy, él,
0: sí,
1: perdón.
0: que es igual que el exministro Carlos Fernández Valdovinos. Entonces, yo siempre partí de esa premisa de que Santiago Peña es un elitista. A ver, ahora lo que resta por saber es un elitista en los términos que establece la ley, en el sentido de que hizo su plata de forma regular en el sector privado, o lavó plata, o es un narcotraficante, o no sé. Puede ser
1: Pero
0: eso.
1: a Contraloría ya no le
0: A
1: corresponde
0: la
1: ese
0: Contraloría no
1: trabajo.
0: le corresponde eso. Y ahí yo también digo, yo no sé qué tantos de aquello, de aquella élite, de la gran oligarquía del Paraguay, puede decir, no, yo estoy impoluto y mi riqueza es producto de mi trabajo honesto. A ver, la oligarquía paraguaya no es la oligarquía putrefacta que
1: Nace
0: viene de la
1: hace, claro,
0: dictadura,
1: nace hace
0: viene de la
1: 50
0: tierra
1: años.
0: mala vida, viene de los saqueos, viene de contrato con el Estado. Y incluso en esa lógica, yo creo que es, a ver, yo creo que Santiago Peña va a estar nomás luego en esa lógica de un oligarca multimillonario.
1: O por lo menos el pensamiento, no sé si la lógica.
0: Yo no sé, a ver, el crecimiento excesivo que tuvo en el periodo en el que estaba en el sector privado, puede o no que corresponda a un crecimiento legal, a un crecimiento trazable y demás, pero incluso si vos ves la dinámica de la oligarquía, lo normal incluso es que que esté al menos en lo gris, entre lo ilegal, entre lo legal, entre lo regular, entre lo irregular, entre que heredaste tierra mala vida de la dictadura, en que tu riqueza se sostiene en contrato con el Estado. Entonces, a ver, sí, porque si se sigue esta línea, y yo estoy de acuerdo que se siga esta línea de, ah, vamos a criticar a los oligarcas que hacen su riqueza fuera de la función pública en el sector privado. Hagamos eso. Revisemos la riqueza y si es legal o no la construcción de las riquezas de los grandes oligarcas del Paraguay. Yo no sé si se plantea de esa forma, la gente que critica ahora a Santiago Peña va a querer insistir en esa línea, porque ellos también se benefician el blanqueamiento del enriquecimiento de esa oligarquía. Así que si se mantiene esta línea, a mí me parece interesante, me parece una oportunidad de, ah, ya no estamos tan en contra de entrar a investigar la acumulación de riqueza de la gran oligarquía en Paraguay. Hagamos eso entonces. Pidamos a la fiscalía que investigue, no es la Contraloría la institución encargada, pidamos a la fiscalía que investigue si la acumulación de capital que tienen estos grandes empresarios es o no regular, es o no legal o ilegal. Hagamos eso.
1: Por cierto, Santiago Peña, que hace unos minutos exigió disculpas a los medios
0: Sí,
1: que lo criticaban.
0: así es.
1: En esa línea también, Alex.
0: Dice, también escuché que le criticaban eso. Santi cree que se le debe pedir disculpas. Trae un título ahí en el impreso del diario ABC Color y a
1: No,
0: ver.
1: pero exigió, te quiero decir, a la prensa ahora, hace
0: Claro,
1: unos minutos, con
0: sí,
1: unos
0: que a
1: micrófonos
0: él
1: enfrente.
0: se le debe
1: Claro, que a él se
0: disculpar.
1: le dé disculpas.
0: Dice, hubo preguntas, Santiago Peña decía, hubo preguntas, hubo respuestas. Eso fue un trabajo técnico que llevó muchísimos meses. También decía, el presidente lamentó lo que calificó como intentos de manchar y afectar su figura pública. Agregó que lastimosamente hubiese esperado un pedido de disculpas por parte de aquellos que tanto me atacaron, pero bueno, eso va a ser muy difícil, concluía Santiago Peña, en el sentido de que, ok, el informe de la Contraloría dice que yo hago todo bien, que mi riqueza es transparente, trazable y corresponde con mis bienes declarados, entonces ahora me tienen que disculpar, decía Santiago Peña. Y en el caso de el senador Philly Sola, que yo ayer leía la publicación que había hecho para mí criticando el punto central.

0: que es la Contraloría no puede nomás luego, y de hecho declara en su propio informe, eso es la Contraloría, investigar el salto patrimonial de Santiago Peña cuando estaba en el ámbito privado. Entonces, ahora lo que pide básicamente es que no le vamos a pedir a la Contraloría eso, le vamos a pedir a la Fiscalía que revise, ya en el ámbito penal incluso, si Santiago Peña se enriqueció de forma indebida o no. De hecho, hoy uno de los abogados que patrocinaron esta denuncia en contra de Santiago Peña dice que hay elementos de colusión, que
1: Sí, que era el
0: básicamente,
1: informe que publicaba ese color, de hecho.
0: que básicamente un acuerdo entre empresarios para llegar para enriquecerse entre ellos, básicamente. A ver, dice el abogado Felino Amarilla, uno de los patrocinantes de una de la denuncia contra Santiago Peña, afirmó que el caso del mandatario reúne los elementos de un presunto hecho punible de colusión, el cual se configura cuando las partes se ponen de acuerdo para beneficiarse provocando un perjuicio directo al Estado. Según dice, los datos financieros del entorno del jefe de Estado exponen un cruce de deudas alarmantes. El presidente es deudor de Bueno Bank, entidad fondeada con los recursos del IPS, y al mismo tiempo le debe dinero a la constructora Gómez Avente, actual contratista del Estado, esta constructora es la que estuvo a cargo de la mansión justamente de Santiago Peña. Amarilla señaló que ante esto, el escenario pasa del aspecto técnico, perdón, del aspecto ético, y se convierte en una obligación penal para el Ministerio Público. Advirtió que resulta imperativo que la Fiscalía aclare los mecanismos comerciales los mecanismos comerciales por los cuales Peña logró obtener un crédito de 600 mil dólares por parte de Bueno Bank para edificar una residencia de lujo en un terreno que ni siquiera está a su nombre. Básicamente lo que decía el abogado Felino Amarilla, que fue uno de los denunciantes en contra de Santiago Peña por su crecimiento patrimonial, por el tema de la mansión también. Y bueno, esto va a seguir, va a tener, no va a
1: ¿Vos crees que va a
0: acabar,
1: tener cola?
0: no va,
1: Eso.
0: va a seguir la discusión, y repito, no se va a resolver en el ámbito, entre comillas, técnico, en el sentido de si el informe de la Contraloría es o no técnicamente correcto, está o no técnicamente sustentada. Va a ser una cuestión de quién logre imponer la explicación de los hechos, o sea, la narrativa sobre este tema. Así que va a seguir esto. Igual lo que la oposición le pide a la fiscalía ahora es, ok, la Contraloría investigó tus bienes cuando eras funcionario público, ahora debe entrar la fiscalía a explicar cómo te enriqueciste tanto en ese periodo en que no eras funcionario público y que estaba en el sector privado. Así que va a seguir este tema. Yo estaba escuchando Cardinal cuando venía a la radio y estaban intentando ellos confirmar una información de que si va a haber o no una subasta electrónica de fondos jubilatorios del IPS para depositar en bancos privados. La información que dieron, que no pudieron confirmar, no sé si ya está confirmado eso, es que a las 9:30, o sea, en pocos minutos, va a iniciar una subasta electrónica para el depósito de fondos jubilatorios del IPS en bancos privados. Y lo que me llamó la atención a mí es cómo ahí a la mesa en Cardinal les parecía algo novedoso, nuevo, que el IPS haga una subasta electrónica para depositar sus fondos en bancos privados. A ver, eso nos da la pauta de que esta gente lleva hablando de este tema de los fondos del IPS en banco, concretamente en Bonovan, pero sin entender lo más básico del tema. De oído venían tocando y venían repitiendo algo que no entendían, porque la colocación de fondos del IPS siempre se hizo mediante una subasta electrónica, al menos de los últimos años. ¿Por qué Bueno recibía toda la plata que recibía del IPS? Y porque se hacía una subasta y Bueno presentaba la mejor oferta. Claro, y ayer justamente hablábamos de sí, puede que se hayan alterado las reglas de juego antes de la competencia, pero una

vez en la competencia ganaba el banco que mejor oferta presentaba, porque el banco que mayor tasa de interés le ofrecía al IPS era el que terminaba ganando. Y normalmente era el banco bueno, pero también había otros bancos, como el Banco Z, que ofrecía intereses altos respecto a los otros bancos que estaban participando también. Y resulta que para la gente en Cardinal, que llevan cubriendo este tema de forma muy insistente, porque forma parte claramente de su principal interés económico del grupo Zocolillo, no tienen ni idea de que esto se estaba haciendo mediante una subasta electrónica. Ahora se vienen enterando, porque, a ver, yo cito textual lo que decía Mabel Renfeld: "Me parece que va a ser la primera vez que se hace subasta electrónica", decía sobre el tema de los fondos del IPS. "Quiero saber si es la primera vez y por qué antes se iba todo directo a bueno". O sea, en la cabecita de la gente de Cardinal era algo así como: el IPS se iba, el presidente del IPS personalmente se iba a depositar la plata de los jubilados en una cuenta corriente del Banco Bueno. Así funcionaba según el entendimiento, pero completamente distorsionado, bizarro, que tenían sobre el tema. A ver, y conté que ellos se la dan de grandes periodistas. Y hay algunos principios básicos en el periodismo, que es: no puedes hablar de algo de lo cual no tenés la menor idea. Y para tener la menor idea sobre un tema, vos tenés que seguir algunos pasos que se conoce como investigación. Vos tenés que hacer una investigación sobre un tema del cual vas a hablar. En el caso este del IPS, hay documentos públicos en la página del IPS, hay videos de las subastas que sube el propio canal del IPS a YouTube, muestran cómo se hace la subasta electrónica, pero desde hace meses. Y resulta que la gente que cubre de forma más interesada este tema de la subasta electrónica de fondo del IPS no tenía la más pálida idea de que se estaba haciendo mediante ese procedimiento. Yo no entiendo por qué esta gente viene cubriendo el tema. A ver, yo entiendo que incluso para periodistas que vienen cubriendo temas más generales, periodistas que cubren policiales, que cubren incluso política, no tengan el detalle de este tipo de temas, porque son temas muy específicos y probablemente no despierten el interés incluso del propio periodista o de la gente. Digo, es una cuestión compleja, no me interesa, no entiendo. Ok, le perdono a esa gente. Pero en el caso de Mabel Renfeld, que viene haciendo editoriales sobre el manejo de los fondos del IPS, hoy nuevamente diciendo: hay gente que paga su aporte en el IPS y nunca se va a jubilar, y porque va a quebrar el IPS, porque se va todo a bueno, y bueno, va a quebrar. Ese terrorismo financiero que viene haciendo permanentemente el grupo Zocolillo para apretarle al IPS y que ponga su plata urgentemente en su banco, en el banco del grupo Zocolillo. Ellos no tienen la más pálida idea de lo que estaban hablando. Estaban haciendo terrorismo financiero sin tener siquiera la información más básica sobre este tema. Y le venimos escuchando así, pero de hace meses. Bueno, vamos a ver si hay o no una subasta electrónica. Le vamos a buscar a la gente del IPS para intentar confirmar esta información. Haremos eso a la vuelta de la pausa. Tenemos que cumplir el primer corte. Ya venimos.

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0: 9:36. Hoy también está prevista la sesión ordinaria en la Cámara de Senadores y hay muchos temas que van a generar comentarios, peleas, debates ahí en el Pleno. Así que vamos también a estar atentos a eso. Todavía no empieza. Ah, ya empezó.
1: Ya empezó.
0: Está hablando el senador Colin Soro.
1: Exactamente.

0: No sé qué dices, pero bueno, veamos después si llegan a un tema
1: Bueno,
0: importante.
1: van a dar titulares sí o sí, Alex,
0: Sí,
1: así
0: sí o
1: que
0: sí.
1: vamos a
0: Igual
1: tener.
0: tarda, es muy.
1: Sí.
0: Primero en la parte de.
1: Orden del día y demás.
0: Sí. Mira, yo estaba revisando la página del canal de YouTube del IPS y
1: Ajá.
0: encuentro una transmisión que hicieron hace 58 minutos que se titula Llamado a concurso de ofertas número 03/2026. Entiendo que es ese el. A ver, porque se parece al menos a la subasta que yo veía que hacía el IPS. Es bastante inentendible lo que se ve, porque primero no hay nadie hablando, es simplemente se ve una aplicación funcionando. Entiendo que es justamente el sistema de subasta electrónica. Y no hay mayores explicaciones, no se entiende nada de lo que se está viendo. Pero por lo visto, sí hubo un llamado a concurso. No sé si eso implica que ya se resolvió el tema.
1: Te cuento que los 52 minutos de transmisión son lo mismo, son la
0: Claro,
1: misma pantalla.
0: así es.
1: No existe nada más.
0: Pero
1: O
0: si te
1: sea.
0: fijas en transmisiones anteriores, vas a encontrar que es parecido el sistema, digo. Así nomás luego se ve. Llamado a concurso, me sale otro hace 2 meses,
1: Sí.
0: número 1/2026, y bueno, se ve exactamente igual.
1: Pero en
0: Entonces,
1: eso por lo menos veo cambios. En el de hoy lo que no veo cambios.
0: bueno, igual estamos buscando a la gente del IPS para entender el tema,
1: Sí, exactamente.
0: porque sí, parece que sí, hubo una convocatoria a subasta electrónica. Para, según entiendo, depositar fondos del IPS en CDAs, en certificado de depósito de ahorro, en bancos privados. Que ayer hablamos de eso, que sí es plata de los jubilados en bancas privadas. Y encima tiene mayor, ¿cómo se dice? Prevalencia, mayor participación el banco bueno, que sí tuvo o tiene. Yo creo que sigue teniendo una vinculación con el presidente Santiago Peña. El problema es cuando se planteó una alternativa a eso de dejar que quitarles a la banca privada el negocio de los fondos jubilatorios del IPS, también se armó un
1: Sí,
0: escándalo, porque
1: exactamente.
0: están
1: ¿Qué
0: en
1: es lo que
0: contra
1: hablábamos
0: también
1: ayer?
0: de la creación de un fondo del IPS, propiamente dicho, para que genere intereses y genere tasas bajas para los aportantes y los jubilados que
1: Y
0: quieran préstamos,
1: también
0: por
1: el efecto
0: ejemplo.
1: de transparencia, también lo que lo hablábamos ayer, Alex.
0: Así es.
1: No solamente la transparencia, sino seguridad para los propios jubilados.
0: Así es.
1: Que como decíamos ayer, es algo que muy difícil que se dé por el celo que existe entre banca privada y la posibilidad de una banca pública así para los jubilados.
0: Tenemos a mano la sesión de la Cámara de Senadores, así escuchamos, porque Colin Sorolla siempre es bastante explosivo en su declaración, así que quizás esté diciendo algo interesante.
1: Por ahí ya habla también del tema de hambre cero,
0: A
1: que viene
0: ver.
1: siendo. Ahí ya Alex se puso en el oído la
0: No, no se
1: cámara.
0: escucha nada.
1: Pero probablemente también hable del tema de hambre cero,
0: Sí,
1: Alex.
0: el Colin Sorolla es uno de los impulsores de un proyecto que busca quitarles a las gobernaciones la administración de este programa
1: Que hace
0: y
1: poco,
0: mandarlas a las municipalidades.
1: claro, que hace poco el ministro de Desarrollo, Tadeo Rojas, dijo que era prácticamente un disparate moverla.
0: Sí, todo el oficialismo está en contra de eso. Se hicieron algunas reuniones entre gobernadores para intentar entender el proyecto. Lo que dice Colin Soroka es que este proyecto no está logrando impulsar
1: La economía,
0: la economía, la
1: sí,
0: agricultura familiar,
1: exactamente.
0: que termina siendo grandes empresas multimillonarias la que termina siendo adjudicada y administrando este programa en lugar de impulsar el
1: Y en
0: sectores de
1: muchos
0: la economía
1: casos
0: familiar.
1: administrando mal también, porque él
0: El
1: mencionaba mucho lo de las verduras, lo de
0: así
1: las
0: es,
1: heladeras y
0: así
1: demás.
0: es. En alimentos, o sea, empresas que no precisamente compran sus productos de campesinos
1: De pequeños
0: trabajadores en Paraguay,
1: agricultores.
0: sino. Está hablando la senadora Celeste Amarilla. Escuchamos qué pasa en la sesión de la Cámara de Senadores.
2: Otras ciudades hermosas como las de ustedes, Santiago, realmente uno de los departamentos más lindos del país, realmente. Así que sumarme a este homenaje, yo sé lo que les cuesta mantener esa fiesta. Y ayer nomás hablábamos en una comisión, me retaba Esperanza porque yo decía que estaba cansada de.

0: esa ley del borí, la ley del no sé qué ñaiú, la ley, no sé qué otra ley va a entrar hoy, ¿verdad? Y yo decía que esos no son motivos de ley, que las leyes están para cosas más importantes, y siempre me están acusando que yo estoy en contra de la tradición, que eso tiene que valorarse, pero no con una ley, se tiene que valorar con lo que ustedes hacen. Ese es el homenaje a la tradición. No hacer una ley donde
1: diga...
0: Bueno,
1: un capítulo ahí, están en el capítulo de homenaje de la sesión. Estoy revisando el orden del día y veo que está previsto el tratamiento de un pedido de informes al IPS sobre la disponibilidad y abastecimiento de medicamentos esenciales y oncológicos. También informa al Ministerio Público sobre un caso de presunto filicidio y posterior suicidio en Lambaré. Después dice, informe a la comandancia sobre actuaciones relacionadas al mismo caso, que solicita informe a la Corte Suprema, el registro de deudores alimentarios, morosos, también al MADES sobre, no sé qué es esto, informe al Banco Central también, informe a...
2: ¿Qué es lo del MADES, perdón?
1: ¿Qué pasó?
2: ¿Qué es lo del MADES?
1: Dice... Sobre la implementación del decreto reglamentario número 7017/2022, no sé qué es eso, no tengo idea, de los recursos hídricos del Paraguay, tiene que ver con eso, un pedido de informe al MADES, otro pedido de informe al IPS, también, a ver, sobre al MPC, sobre obras de construcción y pavimentación del tramo de rutas entre la localidad de Cruce Ayala, Yataití, departamento de Itapúa, tu valle.
2: Gracias.
1: A ver, ¿qué son? Era el pago de impuestos. Ah, mira. Ah, esto es para el tema de los bomberos.
2: Sí, que de hecho hace poco tenía que haber una reunión técnica con el ministro de la DENIT y no se presentó de igual manera la ley para exonerar de impuestos a los vehículos de bomberos. Se va a aplicar automáticamente.
1: Yo escucho que dicen sobre eso. No, la verdad que no investigué el tema, no le hice seguimiento. Pero escuché las declaraciones que hacían y es que es una sobrelegislación. No entiendo ni siquiera por qué, pero es el argumento que...
2: Sí, se va a aplicar automáticamente apenas termine el mes.
1: A ver, pensión gas...
2: Lo que pasa es que no se presentó la vez pasada el director de la DENIT, lo que tenía que ser una reunión técnica, para explicar por qué la DENIT o está en contra o sus puntos... en contra de esta ley, pero no se presentó y se postergó, digamos, este debate, sobre todo con el director, pero es lo que voy a decir, no se entiende por qué, y sobre todo si se va a aplicar automáticamente.
1: Acá tengo información sobre el tema de la subasta electrónica del IPS, desde cuándo se viene haciendo, y según me comentan acá, desde el 2016 que se hace.
2: Ok, 10 años,
1: una década. Y, a ver, acá está un listado, instrumentos emitidos y garantizados por entidades financieras, Ley 861/1996, certificado de depósito de ahorro por entidad en guaraníes. Este es un informe que hace de forma permanente el IPS sobre su estado financiero. Este informe es de enero del 2026. Dice, a ver, cuáles son los principales bancos que se quedan con los recursos del IPS en guaraníes. Y aparece en primer lugar el banco Sudameris Bank.
2: O 1.700
1: millones. 1.700
2: millones.
1: ¿Verdad? Así es. Así
2: 1.735 millones, sí.
1: Y también, a ver, el rendimiento ponderado dice 8.10%. Es la... Entiendo que esa es la parte de la tasa que ofrece el banco de compensación, por así decirlo, al IPS. En el caso de Bueno Bank, que aparece en el segundo lugar, tiene 1.600 millones de guaraníes. Con una tasa de interés del 11%. El Sudamérica tenía 8%, bueno, tiene 11%. Le sigue el Banco Nacional de Fomento, que ofrece una tasa del 10.87%, casi 11% ya. Y está después en cuarto lugar el Banco Continental, con 8% de tasa de interés, que en promedio le ofrece al IPS.
2: Y el Banco Continental es el primer banco también en la lista que aparece con la calificación de AAA.
1: Sí, uno de los pocos bancos con esa calificación.
2: Exactamente.
1: Al igual que el Banco Itaú, que también tiene esa calificación.
2: Que está mucho más abajo.
1: Sí. Después del Banco Continental está... A ver, estos son todos los bancos que tienen plata del IPS. Porque mucha gente pensará, solamente Bueno tiene...

tiene plata del IPS. No, señor, señora. Todos los principales bancos de plaza tienen plata del IPS. Después de Banco Continental viene el Banco Continental, que entre paréntesis tiene un medio de comunicación también, al servicio de la defensa de

0: Banco, Zeta Banco, que también suele ganar las subastas del IPS con una tasa de interés de 11.51%, que es una tasa, a ver, la tasa de interés mayor la ofrece el Banco Zeta justamente.
1: 11,51.
0: Sí, en segundo lugar aparece el Banco Bueno. Y bueno, mira, yo no sé por qué el IPS dejó de publicar las resoluciones que...
1: Ah, esto que estamos leyendo de enero, por cierto.
0: Esto de enero, sí. Pero esta es un reporte de actividad financiera que hace el IPS y que uno puede encontrar en su página web. Pero lo que yo dejé de encontrar en la página web del IPS, y me pregunto, no sé si por qué, no sé si yo nomás no encuentro porque cambiaron de lugar o qué sé yo, que son las resoluciones de las adjudicaciones de estos fondos. O sea, se hace la subasta, gana un banco y sale una resolución diciendo le damos a este banco tanto monto por tanta tasa de interés a tanto de plazo. Eso ya dejó de publicar el IPS en su página, al menos en la parte donde solía publicar.
1: Pero, por ejemplo, si a lo mejor le puedo pedir a acceso a información pública, eso...
0: Sí, pero...
1: Ya que no figura, como vos decís, en
0: claro,
1: IPS,
0: claro.
1: Y... la página del IPS.
0: Ay, igual, los periodistas siempre tienen acceso a eso. Y si bien no está en la página del IPS, igual ellos publican y tienen...
1: Claro.
0: Eso porque tienen también su cuenta.
1: No, pero digo nomás, como no está en la página del IPS, como para que figuren en algún lado, por lo menos en la página de pedidos de acceso a información pública.
0: Así es. Sí, se puede decir eso. Bueno, lo que estaba diciendo es que esas resoluciones, en esas resoluciones uno puede ver, al menos las últimas que se estuvieron publicando, todos los bancos que participaron de la subasta y todas las tasas de interés que ofrecieron esos bancos. Y si uno revisa esos documentos va a encontrar lo siguiente. Hay una tendencia clara de adjudicarle siempre al que mejor oferta presenta. Mejor oferta para el IPS, es decir... una mayor tasa de interés de retribución que va a recibir el IPS por colocar su plata en esos bancos y a un plazo mucho más estable, digamos, para el IPS, más previsible para el IPS. El que ofrece una tasa de interés mayor sale adjudicado. Normalmente es Bueno porque Bueno ofrece la mayor tasa de interés. Nuevamente el disclaimer. Puede que porque se le hayan generado las condiciones previas con ayuda del gobierno para que pueda presentar la mejor oferta. Pero un hecho indiscutible es que se le adjudica al banco que presenta mejor oferta. Conversamos varias veces sobre eso con la gente del IPS e incluso le preguntamos, che, ¿hubo en esta subasta hubo algún banco que protestó, que hizo una denuncia por la forma en la que se llevó el proceso? Ningún banco denunció. En las últimas adjudicaciones que se le daba Bueno, o sea, te salen titulares, te salen editoriales, pero no hay ninguna denuncia criticando el proceso de adjudicación. Entre paréntesis, para que la gente entienda también cómo funcionan estos bancos que tienen medios de comunicación detrás. Envía otro, a ver, otro informe, esto en dólares. Leíamos hace rato en guaraníes. En el caso de la moneda en dólares, lo mismo, CDAs del IPS depositado en bancos privados.
1: Sí.
0: El que recibe más dinero es el Banco Baza del Grupo Carte, o al menos, no sé si sigue vinculado al Grupo Carte, o estaba vinculado al Grupo Carte, no sé cómo quedó después de las sanciones de Estados Unidos. Dice 28.900 millones de dólares. Es la cantidad de plata del IPS que tiene el Banco Baza y en una tasa de interés promedio de 6.43%.
1: También de enero, por cierto.
0: Sí, el uniforme de enero. Después le sigue Bueno Bank, el banco del Grupo Vázquez, con 27 mil millones de dólares a una tasa de interés del 7.39%. Y está tercero el banco Zeta Banco a una tasa de interés de 7.34% y que maneja actualmente un monto de 20 mil millones de dólares. Es lo que tiene ahora. Cuarto lugar está el Banco Continental, quinto lugar está el Banco GNB, sexto lugar está el Banco Familiar, séptimo el BNF, octavo Bancop, noveno Interfisa y décimo está el Banco Itaú. Esos son los bancos que tienen plata del IPS.
1: El único con una A, por cierto, Interfisa.
0: Una
1: calificación, sí, de una sola A es Interfisa.
0: Así es, Interfisa.

0: O sea, no son todos los mismos bancos para que se entienda también con la otra lista.
1: Así es. Y a ver, también me quiero fijar en la tasa de interés que ofrece el BNF. En el caso de las monedas en dólares, ofrece una tasa de interés de 6.54% en promedio. En el caso de la moneda en guaraníes, ofrece 10%, 10.87%. A ver, el banco BNF ofrece mejor tasa de interés que la mayoría de los bancos privados que participan de la subasta.
0: Sí, así suele ser, sí.
1: Eso también, y porque no se le da al BNF y así no nos deshacemos de aquella lucha encarnizada entre bancos privados con sus medios de comunicación mediante titulares. Pero bueno, no estamos logrando contactar con la gente del IPS todavía, vamos a seguir insistiendo. Ya seguir revisando la página del IPS, si hay o no una transmisión de la subasta todavía. Porque yo no entiendo si eso que publicó es ya la subasta en sí misma, o es simplemente una espera de que se presenten los bancos al llamado. Pero bueno, seguiremos intentando eso. Son las 9 de la mañana, 53 minutos. Sigue la sesión de la Cámara de Senadores. Están hablando, a ver, de licitaciones por mantener vigente la fiesta tradicional misionera, dice, no sé qué es. Pero bueno, la Cámara de Senadores vamos a estar expectante también a eso. 9 de la mañana, 54 minutos, cumplimos el segundo corte. Ya venimos.
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0: 9:59, seguimos aquí en La Unión hace la fuerza por Radio La Unión R800 AM. Otro tema que está teniendo desarrollo es la situación de la ex senadora Katia González, que según la información disponible solamente queda un ministro de la Corte Suprema de Justicia por definir su voto en torno a la figura de inconstitucionalidad que presentó Katia González en contra de su expulsión en la Cámara de Senadores. Recordarán un 14 de febrero del año 2024, puede ser, 2024, que se la echa con 23 votos de la Cámara de Senadores mediante un proceso de pérdida de investidura, un proceso que está lleno de irregularidades porque las denuncias que, bueno, los...
1: Sí, 2024, perdón.
0: 2024, ¿verdad? Sí, los sí, casos sí. Que se le acusaron a la ex senadora fueron todos desestimados. La justicia dijo que no hay nada. Y aparte, se hizo mediante una votación irregular porque había un reglamento vigente que exigía una mayoría calificada y se terminó concretando su expulsión con una mayoría simple de 23 votos. Entonces, por eso presentó la acción de inconstitucionalidad y queda solamente una persona por definir su postura, que es el caso del ministro y expresidente de la Corte Suprema, César Diesel.
1: Que de igual manera, Katia González dijo que si efectivamente se declara como inconstitucional y no le dejan entrar al Senado, le van a tener que sacar con la policía. Eso es lo que había dicho hace poco.
0: Desde el oficialismo ya adelantaron su postura. El propio presidente de la Cámara de Senadores decía, nosotros somos una institución política y hay una independencia de poderes y la Corte Suprema de Justicia básicamente no puede revertir decisiones políticas que se tomen en un cuerpo colegiado político como la Cámara de Senadores. Esa es la posición que esgrimían desde el oficialismo. Básicamente, independientemente de lo que resuelva la Corte Suprema de Justicia, nosotros somos los que decidimos si entra o no nuevamente Katia González.
1: Que lo más probable es que no.
0: Lo más probable es que no. Realmente lo más probable es que no. Pero, a ver, nosotros decíamos que el caso de la destitución de Katia González fue probablemente uno de los errores más importantes del oficialismo de cara a su proyección electoral. Porque lograron aglutinar figuras en torno a Katia González, porque claro, ahora es más fácil que ella se presente como aquella quien lucha contra el sistema, al punto que el sistema utilizó todos los medios ilegales incluso para deshacerse

0: de ella. Y eso obviamente le sirve en discurso, utiliza en discurso, le sirve. Estuvo participando ella también activamente para la definición de un acuerdo en este tema de la intendencia de la oposición. Incluso se hablaba de ella misma como eventual candidata, pero ella terminó descartando eso. Y bueno, ahora está Soledad Núñez. Pero lo que decía también Katia González, en el caso hipotético y lejano de que vuelva en la Cámara de Senadores, va a volver con mucha más ímpetu. No es que va a ser como en el caso de su colega, de su ex colega, la senadora Celeste Amarilla, que recordará, ella en un momento decía: yo tuve que bajar los decibeles para evitar también que me echen. O sea, llegó una especie de acuerdo, de trato ahí con el oficialismo. Entiendo que concretamente con el propio presidente de la Cámara de Senadores, con Basilio Núñez, que Celeste Amarilla y Basilio Núñez protagonizaban ese enfrentamiento permanente en el Pleno. Era como una especie de Tony Jerry ahí en el Senado. Y bueno, así, mediante esa disputa, cada parte, tanto la senadora como el senador, lograban afianzar su figura de cara a su público. Celeste Amarilla: ah, yo me enfrento a Basilio Núñez, al tipo este prepotente del cartismo. Y lo mismo decía Bachi Núñez: ah, yo me enfrento a esta senadora oligarca de la oposición. Y le hablaba a su público interno. Y así continúa esa pelea, hasta que anunció la propia Celeste Amarilla: yo tuve que llegar a un acuerdo para evitar que me echen también. Digo, yo soy más útil adentro que afuera, decía la senadora Celeste Amarilla.
1: La fecha exacta de su expulsión de Katia González es el 14 de febrero de 2024.
0: Me acuerdo bien.
1: En una sesión extraordinaria que se hizo en pleno receso parlamentario.
0: En pleno receso parlamentario, o sea, el que había presentado el libelo acusatorio.
1: Para sumar más cosas llamativas a su expulsión, tenés que fue en pleno receso parlamentario.
0: El que había sido el juzgador, por así decirlo, en ese caso, el que había presentado el libelo acusatorio, era el senador Dionisio Amarilla, el liberal de esa llamada bancada de funcional al cartismo. Y bueno, mediante una serie de acusaciones de que su funcionaria planilleaba, de que había un comisario, no sé qué, que estaba haciendo campaña por su partido, una serie de cuestiones que la justicia, que la fiscalía desestimó, porque se hicieron denuncias y la fiscalía terminó.
1: Alex, yo la duda que tengo, más allá del pedido de inconstitucionalidad que es por lo que está luchando Katia González, es si ella va a ir en contra de la gente de los ex colegas suyos que en su momento le acusaron de estas cosas, ¿verdad? Porque sí,
0: claro, pero
1: legalmente hablando, quiero decir.
0: Ah, por una acción. Y no creo, porque primero son legisladores, tienen fueros.
1: Claro.
0: Y aparte, no hay un escenario político que haga, por ejemplo, que el oficialismo le saque lo fuera a un Dionisio Amarilla ahora mismo, que están en plena interna también del Partido Liberal, y seguramente también el oficialismo tiene algún interés en eso. Así que no creo que...
1: Pero sí...
0: Puede que como una especie de medida ante la prensa tome acciones de esa clase, que a Katia González le gusta hacer eso también.
1: Por eso es mi duda, ¿verdad? Y también es lo que yo decía hace un rato, que ella dijo: si se declara la inconstitucionalidad, yo me presento en la Cámara y me tiene que sacar la policía, o sea...
0: Claro, el senador que ahora está en su reemplazo, el senador Iramain, que no en ningún momento mostró algún tipo de ruptura con Katia González. O sea, Katia González tiene intención de ir al Senado, Iramain se levanta de su banca y se va y le da su banca a Katia González. No va a haber ningún problema en ese sentido, también explicaba la ex senadora Katia González, que sobre este tema. Tenemos un mensaje en el WhatsApp, en el 0986800086. Veo que preguntan por Camilo. Camilo está de reposo, un breve reposo va a estar en estos días, así que no se alarme a la gente que está expectante de la voz del señor Camilo Suárez. Dice el 544: hola Alex y compañero, estamos con Juanfer acá. No hablaron sobre el nuevo técnico del Club Libertad. Lo llamativo de la contratación es quién le ofreció el cargo a Nelson Aedo. Fue el esposo de Sol Cartes. Sí, ¿vos tenés alguna información sobre eso?
1: Pensé que había sido con...

0: Horacio Cartes.
1: Creo que el propio Horacio Cartes, porque salía foto
0: No
1: directamente con él.
0: solamente por la foto, sino porque capaz leí mal, ayer estaba leyendo sobre eso. Lo que tenía entendido es que Nelson Aedo Valdés llegó al país para hacer unas cuantas cosas y volver a Alemania, que es donde estaba residiendo.
1: A la pucha.
0: Y le llamaron la gente de Libertad para reunirse, se reunió personalmente con Horacio Cartes y le ofrecieron el ser técnico de Libertad ahí mismo, o sea, en esta visita fugaz que él estaba haciendo, y dijo que sí.
1: Dijo que sí.
0: O sea, lo que contaba Nelson Aedo en como una especie de anécdota es que le tuvo que avisar a su señora: mira, me ofrecieron para ser técnico de Libertad, me voy a quedar. Déjame te chequeo eso porque yo había leído que fue con Horacio.
1: Porque, a ver, en el caso de de varios exjugadores de la selección que estuvieron en aquel plantel de
0: Del
1: 2010,
0: 2010, sí.
1: están, pero así, muy, muy, muy, muy cercano a Horacio Cartes, porque Horacio Cartes tuvo
0: Sí,
1: mucho que ver con ese tema.
0: sí.
1: Y vos sabés que siempre me ha parecido llamativo cómo la prensa, que siempre es crítica a Horacio Cartes, nunca se metió mucho en ese tema, en el sentido de
0: Es que
1: decir,
0: meterte con un ídolo de la gente es muy
1: claro,
0: fuerte, Alex.
1: exactamente, nadie va a salir a decir, ah, el cartista Nelson Aedo.
0: Quizás el más criticado y no formó parte de esa camada de jugadores es el Tigre Ramírez, que hoy es
1: Claro,
0: ministro de
1: porque tiene un
0: Deportes.
1: cargo público ahora.
0: Claro, exactamente, pero si bien, como vos decís, estos jugadores no tienen cargo público, sí están cercanos a Horacio Cartes, pero no, como bien vos decís, Alex, no tiene ningún tipo de crítica, repercusión, más allá de algún comentario de algún hincha en Twitter, pero no, pero es así, o sea,
1: Claro, pero
0: y es muy difícil ir en contra
1: eso pueda despertar, va a generar una situación en la que mucha gente que está
0: Yo te digo que el
1: ajena.
0: común, Alex, el común que se levanta todos los días a las 6 de la mañana a trabajar hasta las 5, como decía hace rato, y ya hay muchos jugadores que ya se les marcó. El propio Roque Santa Cruz, por muchos hinchas de Olimpia, está marcado.
1: Y no desaprovecha una oportunidad él para salir en una foto con Horacio.
0: No solamente eso, sino que efectivamente dijo que no le perdonó la deuda a Olimpia, por ejemplo. O sea, son muchos puntos, como decía Alex, pero no queda más allá de algún comentario de algún hincha en Twitter, por
1: Y
0: ejemplo.
1: sí, pasa que si vos te metés en ese
0: En esa
1: quilombo,
0: disyuntiva, sí, en ese
1: vas a
0: quilombo.
1: generar un escenario en el que esa gente, que es la mayoría, que no está en en esa dinámica de seguir siempre el Twitter, de seguir siempre lo que publica la
0: Del
1: prensa,
0: microclima de Twitter.
1: del microclima de Twitter, va a decir, espera un poco, gente a la que yo idolatro, o ni siquiera idolatro, a la que tengo
0: Con
1: buena
0: el yerno,
1: referencia.
0: acá tenés razón con el yerno, sí, tengo la... Veníamos hablando de Libertad con el yerno Horacio. Siempre le dije que quería trabajar alguna vez en Libertad, pero esto me tomó de sorpresa. Yo solo vine de vacaciones a Paraguay, nos reunimos ayer con Cartes y cerramos. Es lo que decía Nelson Aedo Valdés, el león guaraní, que supo jugar en la selección y en Alemania también.
1: Bueno, decía que si vos te metes en esa disyuntiva, para utilizar una palabra más elegante,
0: Sí.
1: vas a generar en esa gente que está al margen de ese microclima en Twitter de cartismo versus anticartismo. Pucha, la gente a la que yo le idolatro, o ni siquiera le idolatro, por la cual yo tengo buenas referencias, forma parte de un enemigo, el enemigo de un sector en una película de la que yo no soy parte. Iba a decir, pero si este tipo es un referente, hizo mucho por el país, sacó adelante a la selección y está vinculado a Horacio Cartes, el que, si vos entras a Twitter, es lo peor y la explicación de todos los males del Paraguay.
0: Claro.
1: Espera un poco, entonces significa que o algo a mí se me perdió, pero grandísimamente, o son simplemente discursos y peleas entre grupos de multimillonarios. Claro, no va a ser una deducción tan sofisticada, pero le va a despertar al menos una confusión que puede derivar en algo
0: Confusión
1: ya.
0: que ya inició una
1: Claro.
0: vez más Roque Santa Cruz en su momento.
1: Así es. Dice el 335. Buen día, Alex Silva y compañero. Estamos con Juanfer. Le voy a repetir su nombre hasta que la gente sepa. Gracias por estar ahí. Son excelentes compañías para mí mientras trabajo. Buenísimo el nivel de periodismo de usted. Dice. Muchas
0: Muchas
1: gracias
0: gracias.
1: al
0: Se hace lo que
1: 335.
0: se puede.
1: Así es. Tenemos un video. Envía ahí. Es la mamá, sí señor, sí señor.
0: Que
1: No,
0: yo
1: no,
0: sepa, no es mi
1: es un
0: mamá.
1: oyente que suele escribir siempre. Y que encima es bastante crítico también.
0: ¿Por qué chino?

0: Así que nuestra mamá, sí, ¿qué sesgo tenés en nuestra
1: si nos
0: contra?
1: Mandamos una, también nos va a señalar eso el oyente. Un video.
0: Sí, ojalá que no lo digan.
1: Que publicaba Ñanduti, declaraciones de Marito sobre aquel dictamen, no es codictamen, aquel resultado de una investigación de la Contraloría sobre los bienes de Santiago Peña. Le escuchamos al expresidente Mario Abdo Benítez.
2: Dos minutitos antes que entre. Por una cuestión de tiempo. No, claro, voy a escuchar, me voy a quedar ya antes no. Presidente, ¿qué pensás sobre el informe de la Contraloría sobre los patrimonios del presidente? Actual.
3: No, yo respeto el trabajo institucional. Ahora, lo que sí digo es que, según lo que vimos, imagínense, Santiago Peña aumentó su patrimonio en 23 mil millones de guaraníes los 5 años del gobierno de la Nación. Así que, le vino muy bien que yo le haya ganado las elecciones, porque imagínense, 5 años aumentó su patrimonio, casi 5 mil millones de guaraníes por año. Es una estatua marina. Gracias a mi gobierno, millonario.
2: Sí, él dice que muchos problemas son acarreados de ya hace años. ¿Qué usted piensa sobre eso?
3: ¿De qué problema?
2: Problemas estatales.
3: Uno gana las elecciones y tiene que asumir el compromiso. Eso es lo que yo siempre vengo diciendo.
2: ¿Sería pretexto nada más?
3: Sí, uno tiene que llorar, ¿verdad? Yo no me quejé. Y bueno, hicimos lo que hicimos.
2: ¿En una circunstancia habría el abrazo republicano?
3: ¿Cómo? El abrazo republicano va a ser con el pueblo colorado, que le va a poner a nuestro pueblo.
2: Sí, ahora bien, ¿por qué la visita aquí en el departamento de Cabo Sur?
3: Venimos a acompañarle al amigo Rolly.
4: Así es.
3: Que representa un poco nuestra línea y nuestra corriente. Un joven con coraje que ya ha demostrado una fuerza electoral importante y que hoy está representando al genuino coloradismo, que representa una esperanza de cambio aquí en Coronel Oviedo, una ciudad que yo quiero mucho, que significó mucho en mi carrera política. Hoy vengo con Manela y con todo este fabuloso equipo de gente de vuelta a plantar, porque acá ya está plantada la bandera del auténtico coloradismo, pero a regar esa bandera que tiene que seguir flameando acá en Coronel Oviedo, la resistencia colorada en Coronel Oviedo.
1: Bueno, ahí está Mario Aldo Benito, esto en un acto en un mitín político en Coronel Oviedo, departamento de Caguazú. Declaraciones sobre los bienes patrimoniales de Santiago Peña. Decía que Santiago Peña debe hacerle una estatua al expresidente Mario Aldo Benítez porque fue durante su periodo de gobierno, producto de la derrota en la elección interna del Partido Colorado ante Santiago Peña, que él logró tener un crecimiento excesivo en el ámbito privado y que, bueno, por eso explica la buena gestión de Marito, básicamente, decía el expresidente. Igual también algo, no se metió mucho en la parte de irregularidad, en la parte confrontativa. No dijo, no, esto es un blanqueo. No utilizó en ningún momento esos términos.
0: No usó los términos que
1: usó. Incluso empezó diciendo, yo respeto el trabajo de las instituciones. Así que...
0: Pero no usó los términos que usó la oposición, digamos.
1: Claro.
0: No entró en esa línea.
1: Hablaba en una lógica interna de... En mi gobierno se hizo bien las cosas, por eso es que este tipo logró hacerse millonario. Y, ¿vos sabés qué? No creo que sea casualidad esa bajada de decibeles, porque Marito no escatimaba también adjetivos para Cierto. Referirse a su adversario dentro del cartismo. Recordemos las declaraciones de Arnoldo Vince, que hablaba de esta pelea entre Marito y Cartes, es cosa de ellos. Yo busco la unidad de la familia colorada, yo busco el bienestar del pueblo colorado, yo no me voy a meter en esa pelea, básicamente. Y ahora,
0: no sé si te diste cuenta, Alex, pero por lo menos en el video que veíamos solo había un micrófono de cierto medio.
1: Estaba el diario ABC, el micrófono de ABC, no sé, no.
0: Creo que era el único.
1: Ñanduti también, porque tiene el video, no sé si la habrán enviado.
0: Me parece que no es de... Yo por lo menos vi un solo micrófono, que me llamó la atención.
1: Bueno, en un acto, esto en Coronel Oviedo, con fuegos artificiales y una cumbia ahí fuerte, sobre la voz del expresidente de la República, Mario Abdo.
0: Que se mantiene en esa línea también, Alex, un poco lo que hablábamos el día de ayer.
1: Así es,
0: O sea, tampoco son sorpresivas sus declaraciones y creo que estas cosas de la declaración jurada y más, lo único que es añadir más más leña al fuego, ¿verdad? Y creo que va a seguir añadiendo como

0: bien vos decías más temprano, de que es un tema que va a dar para largo en muchos medios y en muchos políticos.
1: Así es. En otro tema que tiene que ver con algo más directo para la situación de los trabajadores, ahora estamos en pleno proceso de negociación del salario mínimo. Lleva reuniendo ya hace varios días el Consejo Nacional del Salario Mínimo. Recordemos, debe haber una resolución ya antes de finalizar el mes de junio, para que ya el primero del mes siguiente, el primero de julio, se tenga ya un nuevo salario mínimo producto de un decreto del Poder Ejecutivo. Y ahora está la discusión entre empresarios y sindicatos y representantes de los trabajadores de en cuánto debe aumentar el salario mínimo. La parte empresarial sostiene que no debe salirse de los parámetros que establece el índice del precio al consumidor, o sea, la inflación que reporta permanentemente
0: BCP.
1: el BCP. Y en la parte de los sindicatos, de los representantes de los trabajadores, dice que el aumento debe ser al menos de más del 20%. Hablamos de más de 600 mil guaraníes, casi 650 mil. En el caso de que se aplique lo que piden los empresarios, el aumento será solamente de aproximadamente 60 mil. O sea, si se aplica lo que dicen los empresarios, el salario mínimo va a aumentar en 60 mil guaraníes en
0: Sí,
1: el 1 de julio.
0: sindicatos hacían pedidos de hasta 300.000, un poco más.
1: No, más, porque piden
0: 600.000 puede ser
1: 600 mil,
0: que
1: sí, porque piden pues un reajuste del más del
0: sí.
1: 20%.
0: Claro, sí.
1: Hubo incluso sectores que pedían que el salario mínimo debe ser en torno a los 7 millones. Y presentaban ahí su argumento, presentaban algunos cálculos que hacían. Pero ahora lo último que pasó en las últimas reuniones es que los representantes de los trabajadores, los sindicatos, ya no van a negociar con los empresarios, ya no van a participar de una mesa de diálogo con los empresarios, que entre paréntesis recordando, los empresarios incluso habían dicho que si se resuelve distinto a su pedido, o sea, a utilizar el IPC, iban a recurrir a la justicia, iban a denunciar esto si es que se aumentaba más de lo que establece el IPC. Y bueno, ahora los empresarios, en vista de que
0: Hay
1: no
0: una
1: se...
0: información de hoy, Alex, que, bueno, el monto exacto que pedían era 647
1: Así
0: mil
1: es,
0: y lo que
1: 647.000.
0: dice el diario Última Hora es, gremio suspende negociación con
1: Sí,
0: patronal
1: así es.
0: sobre salario
1: Justamente
0: mínimo.
1: porque no es que no van a seguir negociando, van a seguir negociando, pero ya no en instancias de una mesa de diálogo con empresarios. Ellos dicen
0: Directamente con el...
1: directamente con el Poder Ejecutivo, vamos a pedir reuniones, audiencias con el presidente Santiago Peña para negociar esto, para pedirles un aumento distinto a lo que establece el IPC. Y yo estaba revisando este tema del salario mínimo, los criterios. Y el Código del Trabajo, pues, no dice expresamente que debe ser el IPC solamente el parámetro para establecer el salario mínimo. De hecho, el artículo tengo acá, 250 del Código de Trabajo dice: el salario vital mínimo y móvil será fijado periódicamente con el fin de mejorar el nivel de vida, tomando en cuenta los siguientes factores: el costo de vida de la familia obrera según el tiempo y lugar en sus elementos fundamentales, de acuerdo con el artículo anterior; el nivel general de salarios en el país o región donde se realice el trabajo; las condiciones económicas de la rama de actividad respectiva y la naturaleza y rendimiento del trabajo. También dice la edad del trabajador en la medida que influya sobre su productividad y cualesquiera otras circunstancias que fuesen congruentes a la inflación. O sea, en el Código de Trabajo no dice en ninguna parte que deba utilizarse solamente el índice de la inflación para estudiar este tema del salario mínimo. Y en el artículo 256 dice: antes de vencer el plazo establecido para su vigencia, el salario mínimo será modificado cuando se compruebe cualquiera de los siguientes hechos: profunda alteración de las condiciones de la zona o industrias, motivadas por factores económicos financieros y variación de costo de vida estimada en un 10%,

0: cuando menos. Pero en lo que se basan, porque no es el código de trabajo en el que se basa los empresarios para decir que solamente el IPC debe utilizarse, sino que se basan en una ley que ciertamente está vigente. A ver si me abre acá el Archivo Nacional. No me carga. Bueno, básicamente la ley 5754, que modifica un artículo del Código de Trabajo, la que ellos utilizan. Básicamente esa ley, porque no me carga la página, dice que se va a hacer el cálculo utilizando el IPC, que es la ley alegada por los empresarios. Pero igual hay que... En la postura que tiene el Ministerio de Trabajo, el propio gobierno, en propias declaraciones de Santiago Peña, era... consideramos que es injusto el aumento estimado si se utiliza solamente la tasa de inflación. El propio Santiago Peña decía que sería injusto eso. Desde el Ministerio de Trabajo dice, nosotros apuntamos a un acuerdo político producto de reuniones entre empresarios y trabajadores. Y los empresarios dicen, nosotros si no es el IPC, si no se utiliza el IPC, vamos a denunciar, incluso vamos a recurrir a la justicia porque van a aumentar nuestros costos, nos sacan previsibilidad, etcétera, etcétera. El mismo discurso que utilizan siempre los empresarios cuando se habla de beneficiar a los trabajadores en sus derechos. Y bueno, ahora los trabajadores se levantan de la mesa de negociaciones, ya no van a negociar con los empresarios, van a buscar dialogar directamente con el presidente de la República, que hago énfasis, el propio presidente de la República dice que es injusto el parámetro utilizado normalmente para el reajuste del salario mínimo. Así que bueno, vamos a ver cómo se desarrolla
1: este tema. Yo por lo menos te pregunto, Alex, que sabes más, si ahora van a negociar con el presidente de la República, entonces ¿cuándo habría un consenso más o menos? Porque te tenía que hacer para el mes que
0: así
1: viene.
0: Así es, no hay mucho tiempo. No creo que Santiago Peña les conceda una
1: audiencia. No, eso es por su propia posición y por dicho, como decía Alex, pero el tiempo se acaba.
0: Sí.
1: O sea, si la mesa se suspende, hay que ver también, porque hasta ahora que yo sepa no dijeron nada los empresarios. A lo mejor los propios...
0: producto de esta salida, sí.
1: Claro, a lo mejor los empresarios dicen, no queremos eso, bloqueamos que ustedes se comunican con el presidente, o el presidente ya dijo tal cosa, vengan a negociar con nosotros de vuelta.
0: Así es, porque seguramente van a decir, ellos no tienen lo interés en escucharnos, negociar, por eso se levantan de la mesa y bueno, van a seguir por esa línea. Dice en el WhatsApp, en el 0986-800-086, el 335, ahí me olvidé la garganta ya. Dice, juguemos en el bosque mientras el lobo no está, por entre paréntesis Camilo, si es que quieren hablar unos segundos sobre geopolítica, pues sí.
1: ¿De fútbol y geopolítica?
0: Vamos a hablar de fútbol y geopolítica, pero sobre geopolítica, pues sí. A ver, yo tengo informaciones en el ámbito internacional, en Bolivia, estábamos haciendo seguimiento de ese tema.
1: Sí.
0: En estos días se aprobó una ley que básicamente le habilita al gobierno a impulsar un estado de excepción. Eso implica sacar militares a las calles.
1: Ok, esa era mi duda. ¿Estado de excepción significa lo mismo que estado de sitio?
0: Entiendo que hay alguna diferencia. No tengo el nivel de precisión para decir esto es... En estos puntos está la diferencia. Pero lo que sí sé es que el estado de excepción implica cortar libertad de circulación.
1: Ok.
0: Por ejemplo...
1: Hacer controles, chequeos.
0: Evitar reuniones masivas.
1: Ok.
0: Salida militar a las calles para que colaboren con la policía. Y bueno, ahora lo que pasó en Bolivia es que el Congreso les habilitó al Poder Ejecutivo, al gobierno, mayor flexibilidad para poder establecer este estado de excepción. Porque había una ley vigente, y justamente que fue derogada, que exigía una serie de requisitos al gobierno para poder pedir este estado de excepción. Era mucho más riguroso en cuanto a las condiciones que se debían cumplir para generar el estado de excepción. Ahora eso se eliminó y el gobierno en estas protestas, porque en Bolivia siguen las protestas masivas.
1: Eso te iba a decir, que siguen en las protestas, los cortes de ruta.
0: Son docentes,
1: campesinos,
0: indígenas, mineros, sectores políticos vinculados a Evo Morales, en varios sectores que están manifestando por la carestía de vida de los trabajadores en Bolivia, por la situación del combustible, porque se estaba importando combustible de mala calidad y eso afectaba incluso a los trabajadores que utilizaban grandes maquinarias y también al transporte público. También esta ley

0: Y que es a criterio de los críticos y va a permitir una concentración de propiedades de la tierra en grande en manos de grandes empresas de la agroindustria. Y bueno, varias condiciones que se generaron produjeron esta protesta que siguen en curso. Se hicieron bloqueos de ruta. Hay un bloqueo que tienen las principales ciudades de Bolivia de acceso a medicamentos, combustibles. Eso genera una situación ciertamente de crisis.
1: Alex, ¿y el estado de excepción cuándo más o menos entraría en
0: No,
1: vigor?
0: todavía no está. No hay un anuncio del Poder Ejecutivo. Ahora lo que pasó es que en instancia del Congreso se le habilita al Poder Ejecutivo poder declarar con mayor
1: Okay,
0: flexibilidad. O
1: okay.
0: sea, hay que esperar, hay que ver si el Poder
1: ¿Qué
0: Ejecutivo
1: decisión toma Rodrigo Paz?
0: se decide en realizar este estado de excepción, que repito, va a implicar salida de militares a las calles. Hasta ahora en las manifestaciones, al menos en los últimos reportes que leí, no hubo fallecido en los enfrentamientos propiamente dicho. Sí hubo fallecidos, pero al menos según lo que dice el gobierno de Rodrigo Paz, producto de los bloqueos. O sea, el gobierno dice, hubo gente que estaba en situación de necesitar medicamentos, que no pudieron acceder a los medicamentos y murieron. Entonces contabilizan como fallecidos producto de estos bloqueos de los manifestantes. Que recordemos, el gobierno de Bolivia está en un tono criminalizador
1: De las
0: de las
1: protestas.
0: manifestaciones. Ahí el propio gobierno, la vocería del gobierno dice que esto es impulsado y
1: Ah, es
0: explicado
1: que hablan de un
0: solamente
1: golpe de Estado.
0: hablando de un golpe de Estado
1: O intento de golpe de
0: y
1: Estado.
0: que es impulsado por Evo Morales, que todas las personas que están en las calles manifestándose son gente de Evo Morales buscando desestabilizar al gobierno
1: Sí.
0: para buscar llegar al poder. Es el discurso que plantea el gobierno de Bolivia y que incluso plantea Estados Unidos. El gobierno de Estados Unidos
1: Sí, así
0: por donde está
1: es.
0: metiendo alevosamente en este tema el declaraciones del subsecretario Christopher Landau de Estados Unidos, subsecretario de Estado, diciendo que y el propio Marco Rubio, secretario de Estado, básicamente canciller del gobierno, diciendo que todos los manifestantes son criminales, que son narcotraficantes y que están buscando hacer un golpe de Estado, que básicamente son, incluso la palabra chusma utilizaban desde Estados Unidos para referirse a esta insurgencia popular, porque es una insurgencia popular, una manifestación popular que se está llevando a cabo en Bolivia y que es ignorado aquí por los medios de comunicación, que repiten el libreto que baja la embajada de Estados Unidos, las embajadas de Estados Unidos en los distintos países, de que esto es solamente una manifestación explicada por la influencia de Evo Morales y su caso judicial por supuesto abuso infantil. Eso es mentira, ¿eh? Que si uno revisa el contexto en el que surgieron estas manifestaciones, e incluso si uno revisa los antecedentes políticos que existen en Bolivia, por ejemplo, un golpe de Estado en el 2019, validado por la OEA y por la Embajada de Estados Unidos, por Estados Unidos, en contra de la victoria de Evo Morales en las elecciones de 2019. A ver, Evo Morales tuvo que renunciar, pese a haber ganado las elecciones, producto de la violencia que generaba la gente que estaba en contra de Evo Morales, violencia al punto de amenazar a candidato o a candidata que resultaron electos. Y él dijo, bueno, yo para evitar que esto escale, renuncio. En 2019 hubo un golpe de Estado en Bolivia, apoyado por Estados Unidos y la OEA. Así que es un tema que se está ignorando para cumplir con él. Vamos a hablar también de Irán, de Israel, que estuvo atacando también
1: Sí que
0: el Líbano.
1: una vez más peligra
0: El acuerdo,
1: el
0: sí,
1: frágil
0: hubo.
1: acuerdo de paz.
0: Estados Unidos atacó a
1: O
0: Irán.
1: la tregua en realidad.
0: Estados Unidos atacó a Irán. Y bueno, vamos a desarrollar también esos temas. Son las 10 de la mañana, 31 minutos. Cumplimos el último corte. Ya venimos.

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0: 10:37, ya en la última parte del programa La Unión Hace la Fuerza. Vamos hasta la 11, después viene Fútbol Club con la información deportiva. Igual vamos a hablar de deporte porque está Juanfer acá.
1: Hola.
0: Tiene información deportiva. Veo que hizo declaraciones el presidente del Congreso, el presidente del Senado, Basilio Núñez, sobre las declaraciones que escuchamos de Marito y también sobre el eventual regreso, ¿no?, de Katia.

0: González, que ahora se conoce que solamente falta un voto de los miembros de la Corte Suprema para definir su caso. Dice, a ver,
1: ¿Qué dijo
0: sobre
1: Basilio
0: Marito,
1: Núñez?
0: dice básicamente que a quién se le debe, a quien él, Marito, le debe construir una estatua, es a los senadores opositores y a la disidencia colorada, ya que, dice, no permitieron una investigación en su contra. O sea, dice Bachi que Marito le tiene que hacer una estatua a senadores
1: O sea,
0: de
1: no
0: la
1: es
0: oposición
1: solamente
0: y a
1: un
0: la
1: cruce
0: disidencia colorada.
1: de declaraciones, sino un cruce de estatus ya en este
0: Así
1: caso.
0: es, un cruce de estatua ahí, quien le construye a quien una estatua por el tema de que, según el criterio de Bachi Núñez, ellos, lo de la oposición y la disidencia colorada, impidieron una investigación en contra de Mario Abdo Benítez. Y sobre Katia González dice que van a hacer lo mismo que hizo Lugo al no permitir el juramento de Horacio Cartes y Nicanor Duarte Frutos. Clarísima la postura ya del oficialismo. Va a haber una resolución de la Corte Suprema independientemente al sentido que decir dice que es inconstitucional o no la destitución de Katia, que yo sí creo que va a salir que es inconstitucional. Ellos van a decir, ah, bueno, Lugo en su momento también tenía una resolución de la Corte Suprema de Justicia encima y lo mismo decidió desobedecerla al no permitir el juramento de Horacio Cartes y Nicanor, que fueron electos senadores y no lograron asumir su banca por la decisión política de la mayoría en ese momento. Así que bueno, esa es la postura ahora del oficialismo en torno a este tema del juramento o no de Katia González. Tenemos mensajes, audio por leer, pero hay que entrar en materia de deportiva. Bueno, no deportes, el tema que plantea Juan Felipe.
1: Yo recuerdo que estábamos hablando en la semana pasada, el lunes estábamos hablando de lo que es Lumumba,
0: Sí, así es.
1: de que le habían pasado al señor Camilo Suárez esa información para que yo me informe.
0: Sí,
1: Y a
0: excelente.
1: propósito, estábamos hablando de la República del Congo. En este caso vamos a
0: Que está en
1: hablar,
0: el que va a estar en este mundial.
1: sí, vamos a hablar de la RDC, antes conocida como Zaire, la
0: Sí.
1: República de Zaire. Hay muchos capítulos para. Por lo menos voy a intentar no tocar mundiales y políticas hasta la vuelta de Camilo Suárez, pero hay muchos capítulos también de la propia política africana relacionada al fútbol.
0: Sí.
1: En este caso hay un sumado también a lo que pasaba con Lumumba, el Congo, el pedido de los jugadores, el reclamo que tiene un trasfondo político muy fuerte. Hay un caso en el Mundial de 1974, que es el famoso tiro libre de Brasil contra la República de Zaire, donde un jugador del Zaire sale de la barrera y patea la pelota, ¿verdad? Algo que nunca se había visto.
0: Sale la barrera.
1: O sea, él estaba en la barrera frente
0: Ah,
1: al jugador brasileño, que ahora no recuerdo quién era, y decide patear la pelota. Todos, claro, la imagen de desconcierto, tanto de los jugadores brasileños como del público, de los relatores, es que fue el segundo mundial televisado, por cierto, el primero es el Mundial 70. Lo que pasa es que esa imagen quedó como años, como una imagen de burla, tanto al propio jugador, como a la selección de Zaire, como al fútbol africano en general. Lo que ocurre es que la República hoy Democrática del Congo, antes conocida como Zaire, hasta el año de 1997, estaba siendo dirigida por el dictador Mobutu Sese Seko.
0: Mobutu Sese
1: Así
0: Seko.
1: mismo, que se le decía Mobutu directamente.
0: Para los amigos.
1: Claro, exactamente. Que justamente, según la información que tengo, y recuerdo haberlo leído también, es que usó la clasificación de Zaire al Mundial de 1974 como propaganda política, básicamente. Lo que también estábamos hablando en episodios anteriores de este
0: Claro
1: pequeño espacio.
0: que hubo mundiales que se jugaron en América Latina también en plenas dictaduras militares y todos esos dictadores militares.
1: Lo usaron de propaganda, claro. En
0: Así
1: este
0: es.
1: caso estamos hablando de un país pobre que fue al Mundial, en este caso, en un contexto también donde era más difícil ir al Mundial, porque clasificaban menos selecciones.
0: Claro.
1: Todavía no eran 32, Alex, para que sepan, en 1974.
0: ¿Cuándo eran?
1: Me parece que eran 24, 28 en ese número,
0: A la vuelta.
1: pero fase de grupos como tal, si mal no recuerdo, no existieron hasta 1982 o
0: Ah,
1: 86.
0: eran directo fase eliminatorias.
1: Claro, exactamente. Ahora me falla un poco la memoria, me puedo estar equivocando, pero En cuanto a lo deportivo.

0: pero sí en este caso en el Mundial 74, este jugador africano que sale, patea la pelota y la historia que siempre corrió, después como un rumor dicho por la
1: Ah,
0: propia.
1: no hay una información así oficial, digamos, de
0: Es que
1: lo que...
0: siempre fue un rumor que corrió que. Pero venía de denuncias anteriores. Los jugadores del Zaire, en ese entonces, dijeron que se les prometieron premios por ir al Mundial, que nunca se les dieron por la propia dictadura de Mobutu. Y no solamente eso, sino que el rumor que corría en cuanto a este tiro libre, que como te dije, años fue un capítulo bizarro de las Copas Mundiales por el gesto, por el propio hecho de salir de la barrera y patear la pelota. La versión que corrió muchísimo tiempo es que ellos estaban amenazados, como habían perdido todos los partidos, de que si perdían por más de una cierta cantidad de goles contra Brasil, iban a tener problemas con la dictadura. Entonces, lo que hace el defensor Mbwepu, Mbwepu Ilunga, es justamente generar ese desconcierto para decir, che, o sea, había una versión incluso que corría en algunas fuentes de información, que es que le habían pedido por favor a los jugadores de Brasil, no nos hagan esta cantidad de goles porque vamos a
1: Ah, le
0: tener
1: pidieron un
0: problemas.
1: acuerdo.
0: Claro,
1: Sí.
0: que es una versión que corre, no
1: Ah,
0: hay una versión oficial de los
1: okay.
0: hechos, pero lo que pasa es que, claro, sí ocurrió lo del tiro libre. Entonces, la otra versión era que este defensor hace esto para generar un desconcierto de tal magnitud que efectivamente los jugadores de Brasil no pueden hacer ningún gol. ¿Me explico?
1: No, no entiendo ahí.
0: O
1: ¿Cómo es
0: sea,
1: eso?
0: es que es un movimiento tan raro, un gesto tan raro el de salir de la barrera y patear la pelota que está para el tiro libre, que según la versión que corría es que el defensor Ilunga hace esto para generar tal desconcierto en los jugadores de Brasil para que no hagan ningún gol. ¿Me explico? O sea, generar una confusión al hacer eso. Y efectivamente no. Lo que pasó con estos jugadores, algunos me parece que sí tuvieron después problemas con la dictadura de Mobutu.
1: ¿Terminaron presos o algo así?
0: Sí, exactamente. Pero directamente no por su participación en el Mundial, sino por protestas posteriores al Mundial. Pero después tenemos muchos ejemplos también en guerras civiles contra poderes coloniales, donde propios futbolistas pasó en Algeria, pasó también en Algeria o Argelia, para que se me
1: Argelia,
0: entienda.
1: sí, una colonia de Francia en su momento, una
0: Exactamente.
1: guerra civil, una guerra contra la colonización brutal, donde ahí
0: Francesa, sí.
1: Francia empezó, ensayó las primeras tácticas antiinsurgencia que terminaron aplicando también la inteligencia de Estados Unidos en
0: Exactamente.
1: contra
0: Propios
1: de...
0: agentes de la CIA estaban
1: Así es.
0: en esos movimientos contra la insurgencia, como bien vos decías. Pero muchos futbolistas argelinos en ese entonces, propiamente argelinos, quiero decir, nacidos en Argelia, lo que hicieron fue crear una selección aparte, que esto nos puede sonar raro, o sea, porque la propia Argelia tenía su selección como colonia francesa, ¿verdad? Que
1: Ah, claro.
0: también para que la gente entienda, las Indias Orientales Holandesas, lo que serían países, por ejemplo, se me van los nombres, como las islas que están al lado de Australia. Papúa Nueva Guinea, tenemos también a Indonesia, por ejemplo, que era la colonia más grande holandesa, también llegó a tener una selección que se llamaba Indias Orientales Holandesas, que llegó a participar en un mundial inclusive y obviamente después nunca más. Pero lo que hacían estos futbolistas, o estos futbolistas argelinos, es crear una selección aparte y recorrer países africanos o países que estaban de acuerdo con el movimiento revolucionario argelino para la recaudación de
1: O sea,
0: fondos.
1: una selección distinta a la selección
0: Exactamente.
1: vinculada a la colonia francesa. O sea,
0: Exactamente.
1: querían hacer un
0: Que
1: acto
0: también
1: de
0: pasó en Eritrea, por
1: nosotros nos
0: cierto.
1: independizamos de ustedes y somos tan independientes de ustedes que tenemos una selección propia.
0: Claro, y empezaron a hacer giras para recaudar fondos para apoyar a los insurgentes. Pero no solamente eso, obviamente no estaban reconocidas por la FIFA, que como te digo, es una práctica común. Por ejemplo, hoy Cataluña tiene su propia selección. No sé si sabía esto.
1: No, no sabía.
0: Cataluña tiene su propia
1: Claro.
0: selección, pero es más política que futbolística en el sentido de que no pueden, obviamente no están reconocidos por la FIFA, pero juegan partidos.

0: Incluso en su momento me parece que habían jugado con Israel, si mal no recuerdo, pero hacen partidos sobre todo para decir, esto es Cataluña, nosotros somos
1: Claro, el movimiento
0: catalanes,
1: independentista en España, sí.
0: exactamente, vinculado al movimiento independentista catalán. Pero te decía también que surgió en

0: muy cruenta en la década del 80 hasta me parece que bien entrado el 2000. Ahora me falla un poco la memoria en cuanto a eso. Pero había un equipo eritreo o de Somalia, cualquiera de las dos formas me parece que está bien, que estaba vinculado al régimen italiano. De hecho, que se llama, esto también es muy común, para que vos y la gente entiendan, Alex. Hay muchos equipos de fútbol que tienen nombres polis o militar, por ejemplo, ¿verdad? Que estaban vinculados directamente, no al régimen dictatorial, pasa mucho, por ejemplo, en Europa del Este, pero sí a fuerzas militares, a fuerzas policiales. O sea, si alguna vez se ponen a ver cosas del fútbol africano o de Europa del Este, van a encontrar muchos nombres que tienen que ver con la policía o con lo militar. Pasaba esto en Eritrea, que es que había un equipo muy vinculado a las fuerzas militares de ese país, obviamente también vinculado a las fuerzas de ocupación o en realidad de colonialismo italiano. Y surgió otro equipo, ahora discúlpame Alex, ese no tengo el dato de los nombres, pero surgió otro equipo que era de los propios somalíes, directamente dirigido por ellos, totalmente con jugadores que no tenían ningún tipo de vínculo con la colonización italiana y efectivamente llegaron a ser campeones. O sea, tenemos muchas de esas historias en el fútbol africano. Para ese oyente que me decía, educarle un poco a Juanfer sobre el caso de Lumumba.
1: Soltá y perdoná.
0: Y tengo un último caso también, que es que Sudáfrica mucho tiempo fue aquejada por el apartheid. El apartheid, para aquel que no sepa, es una especie de, no sé si movimiento sería la palabra, Alex, pero sí situación política donde una gran mayoría estaba excluida.
1: Así es.
0: Que en este caso sería la población afro. Y cuando asume Nelson Mandela, que era un partidario más del rugby que del fútbol, el rugby, para que se entienda, un deporte muy vinculado a Sudáfrica, sobre todo también por la ocupación británica. Mirá. Claro, los jugadores de rugby, la selección de rugby en realidad sudafricana, es muy conocida. Ahora te debo el apodo, pero...
1: Ah, tiene un apodo.
0: Sí, igual que... Me parece que son las Wallabies, pero no sé si esos son la selección de Australia, que también otra potencia. Curiosamente, otra ex colonia británica. Que Nueva Zelanda. Que Nueva Zelanda es la gran potencia del rugby mundial.
1: Para tener una buena selección de rugby, tuviste que haber sido colonizado por...
0: Probablemente. Argentina tiene a los Pumas, que no fue una colonia británica, pero le tiene a los Pumas. Sí, exactamente. Nelson Mandela entendía que para lograr un vínculo entre lo que era los victimarios del apartheid y las víctimas del apartheid, primero tenía que hacerlo a través del rugby. Pero Sudáfrica fue suspendida por la FIFA en 1961 por el apartheid. O sea, recién creo que viene a entrar la década de los 2000, o una vez que asume Nelson Mandela, es que vuelve a integrarse la FIFA. Acá tengo el dato que es que en 1976 se lo expulsó formalmente a Sudáfrica por mantener selecciones segregadas racialmente. O sea, el apartheid generaba esa diferencia en el deporte. No estamos hablando solamente de una cuestión política acá. Y la gran victoria, por lo menos hasta el 2010, para el fútbol africano, es que se haya jugado el Mundial ahí, impulsado por el propio Nelson Mandela, ¿verdad? Más allá de que yo mencionaba hace unas semanas...
1: Sí, que hubo ahí una serie de problemas en ese...
0: Claro, aparte de vínculos a corrupción, hoy cualquiera puede entrar a Google Maps y ver las calles que se habían arreglado para los mundiales, bueno, para el mundial, perdón, al lado de los estadios, que hoy están abandonados, ¿verdad? Johannesburgo, como no sé si vos sabrás, Alex, pero es una ciudad dividida entre un sector rico y un sector pobre. El estadio estaba más o menos en el medio. Hoy el estadio está abandonado. Pero de igual manera, lo que proponía Nelson Mandela en su momento es que el fútbol es el deporte que tiene que ser de Sudáfrica y tiene que ser también para los africanos. Por eso es que pugna por ser anfitrión del Mundial en el 2010 y efectivamente lo logra, ¿verdad? Es el Mundial de fútbol para los africanos. Quizás después la gran victoria

0: del fútbol africano sea que Marruecos, curiosamente otra vez colonia francesa y también en parte española, llegó a semifinales de un mundial.
1: ¿Cuándo fue eso?
0: En el 2022.
1: 2022,
0: Sí,
1: ¿verdad?
0: así es.
1: Y no sé si en ese momento ya estaba. Sí, creo que fue en, exacto, 2022, cuando se empieza más a hablar del fútbol vinculado a ese país.
0: Los Springboks son
1: Claro,
0: los...
1: porque en España hay mucho racismo en
0: Sí,
1: contra
0: los
1: de los
0: marroquíes y
1: marroquíes.
0: los norafricanos.
1: Este jugador,
0: Lamine Yamal.
1: Lamine Yamal, que entiendo
0: No,
1: que.
0: Lamine
1: ¿Cómo?
0: Yamal. Lamine Yamal.
1: Lamine Yamal,
0: Yamal, Yamal.
1: Yamal,
0: Ahí está, sí.
1: los insultos que se le hace tienen que ver con eso, ¿no? Vos sos marroquí, tal cosa.
0: Es que hay también una cuestión, Alex. Por cierto, me dicen acá que el apodo de la selección sudafricana son los Springboks,
1: Ah, Springboks.
0: que es un animal de Sudáfrica. Hay una cuestión también, Alex, acá, que es que cuando Francia gana el Mundial 98, había muchos jugadores que eran provenientes de...
1: Nos piden audio y así. La gente, el manatí está pidiendo a través del
0: Ah,
1: operador.
0: ok. El manatí está haciendo presión.
1: Así.
0: No, para cerrar nomás este capítulo también de Sudáfrica y Marruecos. Cuando la selección Francia gana el Mundial 98, jugaba también en Francia el Mundial 98, es que Zinedine Zidane, la gran estrella, y otros jugadores eran todos hijos de inmigrantes. Y el gran lema que corrió en ese Mundial 98 es que Francia puede ser más de lo que es gracias a que es una patria más grande gracias a su inmigrante.
1: Ahora,
0: Pero el discurso se torció cuando en el 2010, curiosamente, se fueron en fase de grupos. Y ahí las críticas llovieron en el Mundial 2006, que llegan a la final, ellos estaban prácticamente súper presionados. Y pasa en el 2002 también que corren la maldición del campeón, que ya vamos a ver si sigue pasando en este Mundial 2016. Que es que se eliminaron en fase de grupos. Claro, ahí las críticas son, no, vos no sos francés, que le pasó al propio Zinedine Zidane, vos sos argelino.
1: Vos sabés que cada tanto en redes sociales, digo, hay comentarios particularmente sobre la selección francesa. Viste, se le pone así su plantel y se ven que son todos gente afrodescendiente y dicen,
0: Sí.
1: espera un poco, esta no es la Francia que era antes. Y ese recurso, esos discursos reaccionarios racistas de la gente vinculada a la extrema derecha utilizan eso para decir, ah, mira cómo nos están colonizando estos migrantes
0: Sí.
1: sucios, asquerosos, vinculados a cultura distinta a la nuestra, a los valores occidentales. No, hay mucho racismo desde el fútbol, a través del fútbol y.
0: Lastimosamente, es una de las grandes, una de las grandes problemáticas del fútbol moderno, el racismo. Y sumando un poco a lo que decía Alex, y para ir finalizando también, lo que pasa en el 2002 es que empieza ese discurso de... Se olvidaron obviamente lo que pasó en el 98, de que fueron campeones, y empieza el discurso de, no, vos no sos francés. O sea, las críticas nacen de, tus padres son argelinos, tus padres
1: Claro,
0: son
1: nos
0: marroquíes.
1: va mal porque ahora ustedes están ocupando la
0: Claro,
1: selección para.
0: no solamente nos va mal porque, sino que nace también un discurso de, ah, ahora no va mal, o sea, la selección, lo que pasa es que vos nunca lo fuiste francés.
1: Así es. Pero tenemos audio, tenemos mensajes que ya están pidiendo salir, así que escuchamos el WhatsApp, los audios.
2: Día la unión al Juan, al gato acompañante, que no sé su nombre.
0: Juanfer.
2: Y la propaganda de Arnaldo Samaniego dice, por ejemplo, las obras que se construyen bajo la tierra no se ve y la gente no reconoce. Y es una incoherencia porque justamente por eso mismo lo que fue sacado prácticamente, ¿verdad? Eso tiene que haber los papeles
0: Se
2: que respalda,
0: cortó,
2: ¿verdad? Esas
0: claro.
2: obras, fotografía, y que ellos, los intendentes, tienen que salir a dar una conferencia y demostrar en qué se gastó los dinero que entra. Pero eso fue lo que no hacen. Entonces, pues hay duda. Eso fue lo que tiene que hacer. Eso es una incoherencia que él mismo está reconociendo eso.
1: Entiendo.
2: Y esas cosas, por ejemplo, claro que se tiene que ver las obras. Para eso tiene que haber los papeles que respalden esas obras, por ejemplo, que se hacen. Muchas gracias por escucharme.
1: Entiendo que a lo que se refiere Arnaldo cuando habla de eso es que hay un discurso así de cuando se habla de obras públicas que muchas veces no se hacen obras que realmente son útiles porque no son visibles a la vista, entonces no generan rédito político. Entiendo que en esa clave es que hablaba, porque Arnaldo Samaniego dice, el problema

0: de las inundaciones se soluciona con obras que justamente van bajo tierra. Y supongo que por eso la propaganda de Arnaldo Samaniego. Que entre paréntesis, tenemos fan ahí
1: de la publicidad.
0: Bastante pegadiza. Le compite al de Camilo, bastante recalcitrante, pero al menos pegadiza. tenemos audio, escuchamos.
2: Hola, alumnia.
1: Hola, Manali.
2: Hola, señor operador. Mira, Core, todavía con nosotros anudó la guerra. Ya
1: se volvió a cortar.
2: Encuartelarse. Fija, le vamos a... No, fija, no me van a lo sacar la cabeza. Y... otra cosa. Hay con una...
0: Se corta.
1: Por
2: la selección y por... Y... otra cosa. Hay con una sobreestimación de todo lo que hizo Cartes por la selección y por Libertad y todo eso. Sí. Porque si bien se llegó a una instancia que nunca se llegó, ¿verdad? Por ejemplo, el papá de Harrison llegó a 3 mundiales seguidos, sí, que tampoco nunca se llegó. Y no, ahí en fila de jugadores chupándole la pija, ¿sabes? Y no, van a pico hablar de que el club con la afición más socialista quizás, o con el sentido de pertenencia más grande del mundo, va a jugar una final hoy, el Rayo Vallecano contra el Crystal Palace por la conferencia. Juanfer ahí sí o sí va a entender.
0: No entiendo qué tal.
2: Porque Alex no creo.
1: El Chau, Rayo Vallecano es un equipo de España, tradicionalmente vinculado muy fuertemente a la izquierda española.
0: ¿Al PSOE?
1: No sé si al PSOE.
0: Escuchamos más.
3: Buen día, Radio La Unión. Anoche no pude dormir. Me llegó la versión que ahora el niño mimado del dueño le desplazó al señor Camilo Suárez. No pude dormir. Por favor, confírmenle al señor Camilo Suárez si continúa o no en La Unión. Gracias por la info.
1: Pronta recuperación para el señor Camilo Suárez.
0: Sí, está complicado su reposo, así que veamos qué pasa de él. Tenemos un mensaje también por leer, ya son las 11 de la mañana, pero bueno, rápido. Dice, el 803, no sé si ustedes saben, no sé si vos sabés, para que se sepa la audiencia, ¿quién pico es este? ¿Es este hoy cuapala tipo hipojui? No sé si se refiere a vos, Juanfer.
1: Espero que no.
0: ¿O se refiere a mí?
1: Espero que no.
0: Porque...
1: Continúa nomás rápido, Alex.
0: Hola, La Unión. Ale, cuando decís, pero bueno, negras, todo lo dicho antes. Dice, puede ser. O sea, yo tengo como un muletillo así, pero bueno. Supongo que se entiende que es una frase nomás. ¿No?
1: Hay mucha risa en la cabina.
0: 11 de la mañana, un minuto. Nos retiramos. Nos reencontramos mañana. Así
1: sí, señor, nos encontramos mañana.
0: Bueno, chau.
1: Chau.

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0: ¿Qué tal a la audiencia de Fútbol Club? Por la 800 AM estamos en vivo en Unión TV, en todas las plataformas, estamos en Twitter, en X, arroba la Unión AM, arrancando otra jornada más, otro día especial, importantísimo, porque todos fuimos anoche Recoleta. Todos fuimos el Canario, un equipo de barrio sacrificado que consiguió la clasificación. Histórica hazaña, batacazo en el nuevo gasómetro en Buenos Aires. Felicidades, gran victoria de Recoleta, 1-0 ante todo pronóstico. ¿Y quién iba a decir? Pero esto lo haremos un poco más adelante. José Cortito, ¿cómo estás? Bienvenido, buen día.
1: Buen día, Jota, buen día a la audiencia. Muy bien, excelente.
0: Bien, todo contento.
1: Excelente.
0: Hablaremos de todo lo que hoy juega Olimpia. Mañana estamos con Cerro Porteño, los Recoleta. Pero vamos urgente, último momento, hasta el Aeropuerto Internacional Silvio Pettirossi. Allí está nuestro compañero Nico Riveros. Nico, ¿cómo estás? Bienvenido, buen día.
2: Buen día, Juan José.
0: Sí, habla un poquito más fuerte, sí, Nico.
2: Un poquito mejor.
0: Te escucho con eco. A ver, Nico.
2: Para el derecho, lo escuchamos.
0: Habla derecho. No, venimos. No es buena la... Ah, sí, es difícil, no es buena la señal. Bueno, gran victoria, agradecemos con Nico, después ya lo saludamos afuera un poquito. Bueno, qué emoción, qué alegría, el contento de la gente del fútbol paraguayo. Porque yo creo que ayer no solamente el hincha recoletano, el del barrio, aquí cerquita, se sintió contento y realmente con ese tinte diferente, porque no es que simplemente empató 3 partidos y ganó 1. No es que simplemente entró, compitió y a ver qué pasa. Fue un equipo que desde el minuto 0, tal vez defendiéndose sin tener mucho la pelota, sacando esa idea de juego, lo que pregona el presidente y entrenador Jorge González, de tener posesión de balón, de lateralizar, de no cargar por cargar. Cierto, vimos de los 4 partidos que disputó Recoleta, no, 4 partidos fue no más.
1: 6.
0: 6 partidos, perdón. De los 6 partidos que disputó Recoleta en esta fase de grupo de Sudamericana, nos vimos 6 partidos, 5 partidos perfectos en ese sentido. Pero ahí está la diferencia, partidos de Copa, sacar resultados. Y fue lo que mostró el equipo de Recoleta. El equipo, recordamos todavía aquí, por favor, yo voy a pedir. José, ¿qué viste del partido? ¿Qué te emocionó los 12 minutos de adición? Fue algo, yo te juro, yo conté una infidencia. Pero evidentemente mi primer club no es Recoleta, ya lo digo. Pero yo tengo un cariño muy grande a Recoleta porque mis abuelos y mi bisabuelo jugó en Recoleta. Somos del barrio. Y es algo único que en su primera participación

0: en una competencia internacional vaya para esto, José?
1: Claro, en primer lugar yo quiero decir que lo de Recoleta es algo que señala sin, creo que sin temor a equivocarme, puedo decir que es un ejemplo para muchos clubes del país, para muchos clubes que siempre dicen, no, nosotros no podemos, se puede cuando se planifica, cuando se quiere. No, es que, yo creo que nadie deja de querer, ¿verdad? Pero cuando se planifica y cuando se tiene la certeza y la tranquilidad de que se están haciendo bien las cosas se dan. Y lo de Recoleta es algo para admirar, es algo que hay que aplaudir, algo que yo creo que fácilmente de acá a 30, 40 o 50 años la gente va a recordar esto. Es una gestión impecable. En el 91, hace 35 años atrás, Colegiales hizo algo parecido, ¿verdad? Pasó de ronda cuando se no había, pasó en Copa Libertadores en su primera participación. Y ahora Recoleta hace lo propio, pero no solo pasa, sino que gana el grupo.
0: Sí. ¿Y gana, a quién le gana?
1: Gana un grupo donde está San Lorenzo, uno de los cinco más grandes del fútbol argentino, era un fútbol campeón del mundo, que sabemos la fuerza que tiene. Donde está, le deja segundo al Santos, le deja fuera.
0: Que clasificó por detalles.
1: Claro.
0: Porque los dos quedaron con mutuos iguales.
1: Sí, por la diferencia de gol, pero.
0: Sí, por la diferencia de.
1: Entre ellos. Deja fuera al Deportivo Cuenca, que es un club de una ciudad importante también, un club que creció mucho.
0: Un club que ya fue campeón en el fútbol ecuatoriano.
1: Y eso hizo Recoleta. Y anoche se puso el saco de grande, ¿verdad? Aguantó, ¿cierto? Pero San Lorenzo le tuvo contra las cuerdas, como se dice, pero supo aguantar y casi terminó 2-0, ¿eh? Pudo haber sido bien 2-0, ¿verdad? Atajó muy bien el penal. Bueno, esa es otra cuestión, ¿verdad? Pero lo importante es que pasó Recoleta y todos los aplausos, todos los merecimientos para ese equipo, que así como voy a decir, un club de barrio, un club eternamente, pero yo les puedo asegurar que si ustedes miran el historial de Recoleta, tienen más años en la tercera división del fútbol paraguayo. No, Recoleta no es un equipo que siempre estuvo en la segunda división. Tercera división eternamente, casi siempre fue eterna. Hoy está en primera y está en los octavos de final de la Sudamericana, entre los 16 mejores del torneo, un torneo continental exigente, fuerte, pesado. Así que reitero, todos los aplausos, todos los reconocimientos para Recoleta. Un partido complicado, sacó adelante, hizo el gol y también mención de honor para este muchacho que... Lo que le está dando a Recoleta es una cosa loca, ¿eh?
0: El momento de Alan Will, amigos.
1: Sí, tremendo. Yo pensé que iba a cruzar para el muchacho que cerraba a su compañero.
0: No, pero hizo bien.
1: Y la gente de San Lorenzo le reclama a Gil, ¿verdad? Que le hizo el gol en su palo.
0: Eso, sí, tenemos que hablar de eso.
1: También,
0: Igual yo creo, lástima no vino hoy el profe, pero yo creo que hay una cuota de responsabilidad
1: sí,
0: de Orlando, ¿eh?
1: Sí. Pero también yo el mérito del...
0: No, del shoteador.
1: Patea de zurda y acá. Porque lo normal es que abra para el muchacho.
0: Estuve leyendo muchos comentarios y es típica definición de fútbol inglés.
1: Fuerte,
0: la manera, ¿no?, en cómo termina la jugada, ¿verdad?
1: Rapidísima, la precisión con que le pasó ahí. Bien, Recoleta. Bien,
0: totalmente.
1: Yo creo que si ayer de tarde salíamos a preguntar en la calle, la mayoría.
0: No, ni siquiera ayer, porque yo estuve hablando 30 minutos con el profe Almeida antes de venir. Y él me decía, entre broma y de verdad, no hay ninguna sola persona que le daba Recoleta ganar ayer y mucho menos el grupo y clasificar.
1: Y ayer decíamos acá, empate no es mal resultado en el sentido de Recoleta ir a empatarle a San Lorenzo en su cancha.
0: Sí.
1: Solo que no le servía, ¿verdad? Pero claro, mal resultado no era para un equipo paraguayo empatar ahí.
0: Lo que ayer planteaba, si Recoleta empata, yo te decía, no importa empate o quede fuera. De igual manera, aunque empate y quede fuera, de igual manera ya era un logro.
1: Claro,
0: ya era un logro para la gente de Recoleta. Bueno, vamos a dejarle a Nico que grabe el...
2: Pero en Copa Libertadores.
0: Colegiales hizo Copa Libertadores. Sí.
1: Libertadores. Claro, no. Cuando
0: es Javier Zacarías.
1: Un
0: abrazo para
1: Javier.
0: Un abrazo grande. No, pero en ese momento, ¿cómo terminó segundo?
1: Segundo, pasó de fase.
0: Mérito.
1: Claro.
0: Mérito. ¿No te acuerdas quiénes estaban en el grupo?
1: No, yo recuerdo que se fue una jugada a Perú.
0: No, vamos a hablar primeramente con Nico, si podemos charlar con Nico, ya habló al Derete,
2: sí.
0: Y después a full Recoleta, con su técnico, presidente, algún jugador que quiera hablar, metamos estos 30 minutos a fondo Recoleta, porque sin duda que

0: que amerita,
1: no,
0: y después ya
1: habla con la gente de Recoleta.
2: Sí.
1: Ya están.
0: ¿Están dónde?
1: Se están yendo al aeropuerto de allá de Buenos Aires.
0: Sí, pero tienen todo ramen los muchachos. Probemos, llamemos.
1: Si yo soy el entrenador de Recoleta, voy a querer que todo el mundo me llame y voy a querer hablar con todo.
0: Vamos a llamar a Jorge González, nuestro amigo. Viste, impecable ya con el tema de la boina, ¿eh? Se dejó de estar, yo te veo bien abusando boina. ¿No usas boina ahora?
1: No.
0: ¿Nunca en tu vida?
1: No, jamás usé, de verdad.
0: No, pero vos te va a quedar bien. No, si no. Tu señora está viendo, señora, por favor, cómprele que él adquiera una boina. ¿Te va a quedar bien, José?
1: ¿Qué pide cuero?
0: ¿Te va a quedar bien?
1: ¿Qué pide cuero uso? Talentito.
0: ¿Le parece a Rogelio Delgado?
1: A Rogelio.
0: ¿Rogelio vive con qué pide?
1: Sí.
0: Pero... Está bien, ahora sí, vamos a ver el compacto, por favor, de lo que fue la gran victoria, la hazaña paraguaya en el nuevo gasómetro. La primera hazaña paraguaya en esta semana, pero esta sí es una hazaña, un batacazo contra todo pronóstico. El arranque del partido, el conjunto de Recoleta, evidentemente, José, la pelota le sacó el equipo argentino, que era de esperar.
1: Claro.
0: Era lógico.
1: Y yo no sé... Si jugaban ellos, como se suele decir, 10 partidos, ¿cuántos ganaría Recoleta y cuánto ganaría San Lorenzo? Pero San Lorenzo tiene calidad individual buena, un equipo grande, presupuesto bastante superior seguramente al de Recoleta, ¿verdad? Tiene jugadores interesantes, pero Recoleta hace cosas, así que yo suelo decir, Recoleta es capaz de ganarle al Real Madrid en el Bernabéu y venía a perder acá contra... tiene esa su...
0: Que eso ya es.
1: ¿Verdad? Pero es capaz de sacar este tipo de resultados. Cuando el presidente Vidal dijo, nosotros estamos más enfocados en la competencia interna, en el torneo local, porque fíjense lo que le pasó a tal equipo que el año pasado puso todas sus fichas a la competencia internacional y no pasó nada en la competencia internacional y descuidaron el torneo local y terminaron pidiendo hora, como se suele decir, con respecto al promedio. Y Recoleta llevó un equipo alternativo a jugar en Santos, en la Vila Belmiro, en la cancha del Santos, contra un equipo súper poderoso como el Santos, ¿verdad? Que por más que no esté en un buen momento en el torneo local, es un equipo fuerte, no hay que nunca desacreditar lo que es Santa Lina Michoche a Cuenca, ¿verdad? Pero cuando nosotros decíamos, qué lástima que Recoleta ya, más o menos, digo, tiraba la toalla, pero decía nuestra prioridad del torneo local.
0: Hay que hacer memoria, muchachos, hay que hacer memoria porque es cierto, acá fuiste vos, José, uno de los que atacó eso.
1: Claro.
0: Y que dijo en su momento... ¿por qué Recoleta hace esto? ¿Por qué? No es desprestigia, pero como que deja de lado el torneo internacional. ¿Cuántos equipos en teoría sueñan con llegar a una clasificación de copa?
1: Tener
0: y Recoleta ingresa de esta manera, prefiere el torneo local. Lo que pasa es que son ideas, son conceptos, son planificaciones que van teniendo los presidentes y
1: yo
0: los cuerpos
1: técnicos. Yo recuerdo que dije, es como que te inviten a una cena de gala, competencia internacional, cena de gala en la cancha, en la casa de un gran en la cancha del Santos, te invitan y vos te vas en bermuda, ¿verdad? Cuando te dicen, el mejor pantalón, el mejor zapatito, saco, camisa, si podés, corbata, bien, ¿verdad? Y Recoleta, yo decía, y se fue a jugar en Bermudas. Y yo decía, una oportunidad que muchísimos clubes del continente quisieran tener una competencia internacional. Y más, te vas a jugar en esa cancha tan histórica, tan emblemática, donde jugó el Santos famoso del 62 y 63 de Pelé. Entonces decíamos eso, ¿eh? Sacó el empate ahí contra todo pronóstico, inclusive... Coincidimos con el profesor Jorge cuando hablamos unos días después de ese empate, que yo le decía, cuando viste ese 1-0 a los 3-4 minutos, ya le hizo Santos el primer gol. Yo decía, acá se viene la noche, Santos le va a golear a Recoleta, le va a hacer 3-4. Todo el mundo pensaba que Neymar, que Gabigol, que fulano, que mengano. Y no pasó eso, y le empató Recoleta y le tuvo ahí. No, que tampoco terminó contra las cuerdas Recoleta.

0: mano a mano bien parejo en casi todo el transcurrir del segundo tiempo allá en Santos. Y a partir de ahí pasé que la gente de Recoleta se dijo, Arecibo se puede, mira.
1: Sí.
0: Y le metieron, y ayer le ganaron a San Lorenzo nada menos, generando una histeria colectiva en la gente de San Lorenzo. Yo estaba viendo la televisión argentina esta mañana y quieren quemarle a fulano, a mengano, quieren que se vaya el presidente, que el técnico, que los jugadores.
2: Yo acá me asusté, José. En esta jugada también no por Unión TV, muchachos. En esta jugada yo me asusté, Solís. Dios. Ahora, después entendí también por qué a Romaña le quieren tanto en San Lorenzo. Porque era el que se animaba, se soltaba, siendo central, se iba como lateral. Mira la Romaña de esta.
0: Sí.
2: Gracias, No, y hay una corrida que llega Romaña hasta fondo de cancha y consigue un tiro libre de esquina. Es que era mal traer, era lógico de que San Lorenzo le meta a Recoleta abajo el arco. Era lógico. Necesitaba San Lorenzo hacer un gol.
0: Sí.
2: Haciendo un gol, San Lorenzo clasificaba y eliminaba. Y esta fue una de las contras que manejó muy bien el conjunto paraguayo. Y el penal de nuestro portero mundialista Orlando Gil. Que después tenemos que hablar de eso porque hay cuestiones que... ¡Qué grande Jorge González, papá! Le adoro a Jorge González. Impresionante, se merece. Y
0: qué y aquí tapa el penal. No
2: ¿cómo? Pateó mal. Pateó displicentemente, digamos las cosas como son. Ahora, mérito Orlando por estar ahí, por llegar.
0: Media altura del costado del arquero, hay mucho riesgo a ese.
2: ¿Hizo lo lógico o no? El pateador ahí.
0: Para mí es mal pateado, ¿eh?
2: Yo coincido.
0: El penal para mí es arriba y fuerte.
2: Más si tenés un gigante ahí, ¿verdad?
0: Sí.
2: Que ya fue convencido. Fácil tapó Orlando Gil.
0: Sí,
2: ¿viste?
0: Sí.
2: Pasa que su físico le ayuda.
0: Cuando se estira, dos metros.
2: Ahora, lo que pasa es que también a los arqueros se dice de que los arqueros más altos les cuesta por abajo, ¿verdad? En alguna cuestión, tal vez en esos tiros donde... Por ejemplo, el gol ese que le hacen en el clásico Gatito. ¿Te acuerdas del gol que le hacen a Gatito Arco Norte? Que le hace... Leguizamón parece que fue. No me acuerdo quién fue. Que le hace un gol a Gatito Fernández y desde ese partido como que la gente ya empezó. ¿Quién está?
0: Jorge.
2: El profe Jorge. Mi amigo Jorge González. Cambió su look con la boina. Profe querido, ¿cómo estás? Te saluda Juanjo Pérez. Muchas felicidades, profe.
3: Un buen día, un gusto, un placer saludarte a todos ahí en la mesa y sobre todo a toda la audiencia. Gracias por comunicarse a las órdenes.
2: Vos sabés que no sos ni mi pariente, no sos mi abuelo, mi tío, mi primo, pero de tanto que estamos hablando contigo, desde que arrancó el año ayer cuando te vi festejar, lágrimas, profe, porque sé el esfuerzo de ustedes. Te escuché en todas tus conferencias de prensa y más una de las últimas cuando hablaste en ese partido contra Olimpia que ustedes cometieron errores infantiles, hablaban en tu conferencia y que estaban aplazados, pero de igual manera se siente ese compromiso del grupo en decir, che, mirá, mi entrenador dijo esto de nosotros, pero esperá, él tiene razón y vamos por la gloria, vamos con San Lorenzo, nada es imposible. Y lo que ayer consiguieron, profe, Fue tremendo, independientemente de que se jugó de una manera diferente que ustedes no juegan o no pregonan, pero partidos de Copa, lo vivió Olimpia, lo vivió Cerro Porteño, llegó dos veces Cerro contra Palmeiras, hizo un gol, hizo el batacazo, ayer Recoleta hizo el batacazo, pudo ganar 2-0 en la última pelota del partido. ¿Tu plantel es consciente de lo que consiguieron, profe?
3: Y hasta ahora estamos todavía, como se dice, no imaginando la realidad que conseguimos, porque creo que todos o la mayoría, cuando se hizo el sorteo de la serie y leer los nombres San Lorenzo y Santos más la altura de Cuenca, era la cenicienta del torneo, iba a ser último. Y al ganar ayer, salir invicto y primero en la serie, y vos lees cómo fueron los puntajes, creo que va a pasar mucho tiempo aún para saber todo lo que conseguimos y por sobre todo ubicar al club en una posición muy alta dentro del continente. Bueno.

0: Buen día, profe, ¿cómo te va? En primer lugar, felicitaciones. Lo que hicieron ayer ustedes nos emocionó a todos y sirve de ejemplo para muchos clubes que, así como Recoleta, tuvieron un sueño o tienen un sueño de decir, podemos jugar la copa, una copa internacional y podemos clasificar, y más todavía ustedes lo que hicieron. Mira que pocos equipos paraguayos y pocas veces nuestro fútbol, un equipo, por más que sea Olimpia o Cerro o quien sea, uno grande, Libertad o Guaraní, pocas veces nosotros los equipos paraguayos o los paraguayos ganamos un grupo donde hay un equipo brasilero y un equipo argentino. Y no quiero menospreciar diciendo, si no están un brasilero y un argentino, el grupo no es fuerte. Claro que también es fuerte, pero suele ser mucho más fuerte cuando están representantes de estos dos poderosos, nuestros amigos, nuestros vecinos, digamos. Pero es complicado siempre para un equipo paraguayo ganar una serie y ustedes lo consiguieron. Así que, de vuelta, felicitaciones, y a veces hacer periodismo deportivo te da la oportunidad de exaltar el valor del esfuerzo, y eso a nosotros nos toca hoy. Darle dimensión, darle sentido a la palabra esfuerzo, sacrificio y punto honor, porque eso es lo que fue Recoleta. Aparte que jugaron bien, ¿verdad? Pero ustedes creyeron y ganaron nada menos una serie, reitero, con un argentino y con un brasilero en el grupo.
1: Quieren haber equipos argentinos o brasileños en el grupo, pero dos campeones del continente, creo que valora mucho más nuestro esfuerzo, porque quieras o no, Santos y San Lorenzo son equipos muy grandes de ambos países. Y lo que conlleva jugar en su cancha, estadio semilleno, con toda la hinchada en tu contra, y ver que a los jugadores no afectó en ningún sentido esa presión externa que existe, y sobre todo, todos hablan de los 12 minutos del segundo tiempo, que nosotros sabemos, yo internamente sé que era justo por lo que pasó, por los cambios, por entrar la ambulancia, pero asusta, y a veces uno dice, tienen que patar el equipo local para que termine el partido, y en ese lapso de tiempo generamos otra jugada de gol, otra vez de vuelta a nosotros, la entrega de los chicos, la versatilidad que uno tiene, el puesto que admitía algunos era cerrar el partido, así como lo empatamos en Santos, teníamos que cerrar el partido. Se jugaba demasiadas cosas, nosotros sabíamos, yo ya manejaba el resultado en la otra cancha y sabíamos que con ese 1-0 íbamos a terminar primero, íbamos a edificar al fútbol paraguayo, íbamos a edificar al jugador paraguayo. Al humilde trabajador que algunos de ellos hace 3 años, 4 años estaban jugando en la tercera división y hoy estaba clasificando primero en una serie. Ni se imaginan lo que es el orgullo, que es la grandeza, y sobre todo me quito el sombrero frente a estos chicos que el día de ayer dieron todo para estar donde están, y a Dios gracias terminamos muy bien y todo muy contento.
2: ¿En qué momento del partido te diste cuenta de que, porque te sacan pues la pelota, profe, vos sabés que cuando te sacan la pelota te dicen lo entendido y lectura del juego, que te llegarían el gol en cualquier momento, pero Recoleta ya sintió eso en varios partidos de Copa. En el momento que ustedes hacen el gol, a propósito, qué definición de Alan, definición de equipo europeo, eso no hay duda, de jugador de equipo europeo, ahí te diste cuenta de que tenías con qué, porque yo hablé con tu presidente en privado, hablé con todo el mundo y antes de que arranque el torneo, inclusive hablamos contigo, y era muy difícil, para no decir imposible porque es fútbol, pero era muy difícil. Y el que venga a decir hoy de que el que sabía que Recoleta clasificaba es un tipo que nunca más hay que hablarle. Ahora, es paso a paso, y Recoleta lo consiguió, porque vos mismo dijiste muchas veces, somos un equipo de barrio, sacrificado. Le pasó en su momento, en esos primeros partidos, a 2 de mayo también, que intentó y estuvo ahí nomás de clasificar a un repechaje, si no perdía por penales. Pero ¿en qué momento te diste cuenta de que tus chicos, tus jugadores, en general, daban ese paso?

0: En aquel partido contra Santos de local allá en Brasil, creo que en ese momento los muchachos sí se dieron cuenta de que estaban capacitados para tratar de lograr una clasificación, porque ese partido fue muy difícil. Yo creo que fue un poco más difícil otra vez que el que jugamos en Brasil. Y con equipo, diríamos, base, y ellos con el gol a favor, faltando tan pocos minutos, aunque estamos en el empate, terminó en el vestuario ahí la arenga, más el sentir de los jugadores. En ese momento me doy cuenta de que sí podríamos llegar a conseguir esta ansiada clasificación. Nos fuimos a Cuenca como un equipo ganador, en el sentido de que propusimos y queríamos ganar a pesar del inconveniente de la altura, y los chicos lo jugaron de una manera increíble, y no llegar a quitar los puntos, a la victoria en ese partido. En el vestuario sentía la bronca de todos y como un duelo que estaba existiendo. Y en ese momento era el momento más que importante de levantarle a todos y de hacerle creer de que sí se podía, de que nos fuimos a jugar de igual a igual, y hasta jugamos un encuentro increíble en la altura, donde pocos equipos fueron a disputar su partido de la manera que lo hicimos. Y por sobre todo le recalqué que era el único equipo de la serie que le hizo gol a Cuenca. Y eso valió para generar un ambiente de hermandad, de unión, de grupo, y tratar de salir a buscar lo que conseguimos ayer, y lo logramos muy bien.
1: Ayer le noté muy cansado a Ronald Domínguez, pero dijiste no, acá aguantame, hablaste con él, aguantame, no te puedo sacar, tu partido era tremendo en todos los sentidos, porque le habías sacado contra Santos, justamente en Pedro Juan, porque estaba exhausto, ¿recordás? Y ayer también estaba exhausto, pero el trámite del partido te decía que tenías que aguantarlo.
0: Y es que conlleva muchas situaciones, y así como Ronald estaba, sinceramente, quemó todo su combustible, como se diría, pero tenía otros chicos que venían muy cansados también, y por eso el cambio de Facundo en relación a Franco, lastimosamente lo tuve que cambiar por el tema de la tarjeta amarilla. Nos llenamos de tarjeta amarilla en el primer tiempo, y uno de los muchachos más agresivos, el que entra muy fuerte siempre y con todo, es Franco. Entonces estábamos en ventaja y jugamos de visitante y pesaba hacernos la camiseta, decidimos cambiarlo a Franco para meter la espínola. Y con el correr de los minutos, yo sé que Ronald puede quitar ese combustible extra, el reserva que nosotros siempre podemos decir, y logramos hacerlo eso para suplir en otros puestos que sí teníamos la necesidad urgente de cambiar. Y feliz por Juan Núñez, nuestro capitán, que volvió a entrar y hizo un partidazo. Estos partidos dan alimentado, estos partidos son ellos los que van a poner las últimas fichas y ordenar el equipo, y en este sentido, digamos bien.
1: Tuviste mucho lesionado ayer durante el partido, profe, pero el más grave aparentemente fue lo de Wilfrido. ¿Cómo él está?
0: A Dios gracias, ya en la madrugada se le dio de alta y ya estuvo con nosotros dentro del hotel, llegó justo para la hora de la cena.
1: Por
0: y se le hizo todos los estudios y por suerte no hubo nada que lamentar, porque el golpe que recibió fue muy fuerte en la cabeza.
1: Bueno, profe, ahora vamos a lo más importante. Y tu presidente es muy metódico y muy enfermo de la posesión, en el buen sentido de la palabra. Yo te digo algo, ustedes ya hicieron hazaña, batacazo, clasificaron, pero ¿por qué no pensar en cuartos?
2: Claro.
1: ¿Por qué no pensar en cuartos de final? Entonces, la pregunta es, Recoleta...

0: Yo no sé cómo harán para retenerlo a Wilk ahora en esta pausa. Ojalá que no, ojalá, bueno, económicamente seguramente Recoleta necesita un colchón, pero ahora $600.000, el partido ganado. Yo, si soy Jorge González, le digo al presidente, aguantame, Wilk, por favor, en primer lugar. En segundo lugar, vas a reforzar algunos puestos pensando en cuarto de final, porque si bien tenés que hacer 25 a 30 puntos otra vez en la clausura para salvarte, está tranquilo, este es un partido nomás. O sea, de un ida y vuelta. Yo creo que es factible, profe, que pensar, seguir pensando en grande.
1: Terminó el partido, mi charla en el vestuario se basó exclusivamente en eso. Yo le dije a los muchachos, nosotros vamos a jugar un partido en Colombia. No sé en qué momento ni cuándo va a ser, pero vamos a jugar un partido en Colombia. Acuérdense de mí. Un país que quiero conocer y usted me va a dar la dicha de conocerlo. Mi enfoque estaba en un partido de la serie y salta uno de los muchachos y me dice, profe, Barranquilla es la final, me dice. Ah, sí, ahí está, por eso vamos a jugar en Colombia. Y ya nos enfocamos en cosas grandes porque pensamos en cosas grandes. Si solamente vamos a estar pensando en el que podemos pasar en cuarto, es una
0: Claro.
1: son solamente dos partidos. Y a veces, en esa locura que siempre tengo y que más todavía el presidente tiene, mentalizarle al grupo de que se puede, vamos a pensar en bien grande ya, porque si pasamos estos equipos con los cuales jugamos y no fuimos derrotados en ninguno y marcamos nuestro juego en varios de ellos, estamos en condiciones de pensar en cosas muy factibles. Sí, seguramente, más sobre todo, yo con este grupo, yo me caso, yo me quedo, yo muero con estos jugadores que están, porque entendieron toda la ideología, somos muchos, y el respeto que tienen a la hora de la convocatoria de tal o cual estar afuera, o el día de ayer que estaba sin 30 y tenía que elegir 7 que salgan, esa alegría de ellos y el apoyo de esos que quedaron afuera antes del encuentro fue mucho mayor. Entonces yo me quedaría con todo y lucharía ambos frentes, el torneo local y en la Copa Internacional, pero sabemos de la necesidad económica que tiene el club, capaz algunos se tengan que ir, capaz otros hagan intercambio por ahí. Hay equipos grandes en Paraguay que ya están sondeando por varios de nuestros jugadores. Y Recoleta es un club trampolín que ayuda a recuperar a varios valores y volver a ponerlo en el sitio donde se merece. Tenemos el ejemplo claro de Mati López, que está brillando en Guaraní, Ale Silva en Olimpia, Hugo Sandoval ahora en Olimpia y todos los chicos que salieron del club que están muy bien. Yo creo que es el momento también que Alan, ojalá se quede porque es la pieza clave, el gol no se consigue así como así en cualquier jugador y él está siendo el goleador nuestro, goleador del torneo, varios goles en el torneo internacional. Lastimosamente ayer le atajaron el penal porque si no iba a sumar un gol más, pero virtud del arquero. Puede suceder igualito que en el partido de una Asunción que Chile ataja una jugada increíble a Alan. Entonces, esperemos para nosotros, como le dije al Presi, si Alan se queda un semestre más, lo que puede valer económicamente no va a tener cifras.
0: Sí, totalmente. Bueno, profe, a ver, se
2: Ah,
0: cortó.
2: se cortó.
0: ¿Te escuchás, profe, ahí?
1: Hola.
0: Ahí volviste.
1: Sí, te
0: Ahí
1: escucho.
0: volviste.
1: Ahí.
0: No, tiraste algo. No quiero que te vayas así. Dijiste, hay equipos grandes acá que le están sondeando a nuestros jugadores. Hay que ver el caso de Wilk. Olimpia, si no consigue un 9, no tengas duda de que Olimpia va a hacer un esfuerzo para repatriarlo a Wilk. Yo sé que los federativos ya no son de Olimpia, pero sí lo económico, ¿verdad? Algo
2: 50%.
0: puede encontrar. Ese es un caso, porque Olimpia busca 9. Ahora, por Nelson Ferreira, no tengas duda que habrán ofertas, profe. Y después me dijeron Marota de afuera también, posiblemente, que hay negociaciones. Ahí ya son tres menos, posiblemente,
1: Wilfrido
0: si es que se
1: Báez.
0: da. Ah, Wilfrío también.
2: Ah, sí, bueno.
1: Sí, Wilfrido también. Está en la danza, Aldo González también. Entonces, hay que cuidar detalles, pero el que salga, muchas gracias por todo, y el que venga, va a venir en un club en donde va a tener que trabajar a full.

0: Nunca me voy a olvidar lo que le dije a Franco al inicio del año. Le dije, vas a correr 10 kilómetros por partido. 10 kilómetros, me dice, sí, 10 kilómetros. Nos estamos pega profe. En el primer partido, cuando le muestro su GPS, se dio cuenta. Y tenés razón, profe. Yo ya tenía que correr para ese todos los partidos y vas a correrles. Y son cosas así, hay que trabajar para eso.
1: Hablando de correr, ¿qué le falta a Brian Ferreira para soltarse al 100, profe? Porque la velocidad, la potencia que tiene Ferreira es tremenda.
0: Lastimosamente, él empezó el año con una lesión, luego al volver contra Rubiañón en esa segunda fecha del torneo volvió a lesionarse. Y luego termina, cuando ya estábamos recuperando de vuelta una lesión un poco más grave, una extensión de rodilla. Creo que ese temor a las lesiones conllevó recuperarlo no tan fácilmente, hasta que volvimos a ver el Brian que conocemos contra Olimpia. Y este es un partido para él, pero acumuló las tarjetas amarillas que no pudo estar con nosotros. Creo que entre la salida de muchos de los chicos que estuvimos nombrando, debe ser el semestre de Brian el semestre que viene, y esperemos tenerlo así para poder sostener un gran jugador que vino del interior y humildemente se ganó un puesto dentro del grupo.
1: 5 partidos con Kepi, 1 con Boina, ganaste. ¿Qué te dice eso? Te quedó impecable, profe, impecable.
0: Vamos a ir con la boina, parece.
1: ¿Ya te dijeron eso o no?
0: Los jugadores, lo primero que me dijeron ayer fue eso, así que seguiremos con esa teñida y ojalá siempre sea con victoria, porque estamos haciendo bien los trabajos y a Dios gracias, ayer nos bendijo en este gran partido.
1: ¿Quién te viste? ¿Tu hija, tu hijo? ¿Quién te viste? ¿Tu señora? Decime la verdad.
0: No, la patrona. Lo único, lo primero que hace en toda la semana me va a comenzar a mostrar fotos. Mira, este. Y al final siempre elijo algo que a ella le gusta y porque está presente. Tenemos 3 hijos chicos en escalerita, nacieron. El mayor tiene 7 y la menor tiene 4 años, va a cumplir. Entonces, el sacrificio de ella antes por la familia en el sentido del cuidado, el traslado al colegio, a la escuela, conlleva que tengo una gran mujer al lado, que detrás de un gran hombre siempre se dice que hay una gran mujer, y esa persona está más preocupada por mí, por mi forma de vestirme, por todo lo que me trozan a veces la gente, y por toda la alegría que siempre también me hacen pasar ustedes, como todos los otros. Ella es la acompañante perfecta que yo necesito para estar de la manera que estamos.
1: Ahora, acordate de lo que hablamos la otra vez con el tema de los celulares, eso. Ahora no tenés escapatoria, profe. Vas a tener que regalarle a tu hija un iPhone. No hay otra. Ya no podés ser tacaño, profe. Ojo. Después del premio ayer por partido ganado, más el premio por la clasificación a octavo de final, ya no hay acá, profe, no vas a tener escapatoria, ¿sabes eso, verdad?
0: Primero hay que comprar ladrillos y después hay que comprar
1: bien,
0: primero,
1: bro.
0: Es hacer un buen cimiento para que la bendición del Señor y el trabajo honrado que tenemos pueda venir esos lujos que no es necesario. Los ladrillos son primeros.
2: ¿Ustedes están todavía en Buenos Aires, profe?
0: Sí, estamos todavía por acá, estoy por hablar con el presi para ver si alguno de los referentes y yo nos quedamos hasta esta noche, porque el vuelo está marcado para las 2, pero creo que el presidente quiere que nos quedemos y planificar un poco ya por estos lados lo que va a venir y todo lo que conlleva una gran organización para un segundo semestre, en la cual primero íbamos a tener 2 competencias con el torneo local y la Copa Paraguay, y ahora surge 3. Esto que creo que va a ser más grande.
2: Aeroparque. Ah, ¿y cuándo vuelven a trabajar? Van a tener una licencia, supongo, ¿verdad?
0: Sí, nosotros ya tenemos marcado, al inicio del año ya lo hemos marcado, sabiendo toda la competencia, en cuánto tiempo íbamos a terminar esto. El 5 de junio nos volvemos a juntar todos. Aquellos que siguen, bienvenido al trabajo, y aquellos que se van, un gracias por todo y con la alegría.

0: decir que cumplieron.
1: Perfecto.
2: Gracias, profe querido. Un abrazo grande. Muy contento contigo, con tu plantel. Y decirle al presidente, seguramente si nos vamos a hablar con él enseguida, que no sea un tacaño. Te dice Jotita Pérez que deje que suelte, decirle al presi.
0: Le hago llegar. Ojalá te haga caso.
2: Un abrazo, profe.
0: Tiene yacaré en el bolsillo el presi.
2: Sí.
0: Un gusto, un placer saludarlo. Abrazo.
2: Igualmente. Fíjate. Histórico realmente lo de Recoleta, como dice el Zócalo, el profe Jorge González. Campeón, Nelson Zelaya, ¿cómo estás? Bienvenido, buen día.
3: Juan José Pérez, gracias por la invitación. Solís, ¿cómo estamos?
4: Bien.
3: ¿Qué tiene que ver el Kepi La Boina con el juego de Recoleta?
2: Nada.
3: ¿Influye algo en el juego?
2: No, pero quieras o no, le tiré nomás como un condimento más.
4: Ayer por primera vez usó boina, estabas diciendo.
2: Ayer usó boina por primera vez.
3: Imagínate, de Kepi pasó a boina, de boina a iPhone.
2: Lo que pasa es que en su momento...
4: Quiere hacer gastar,
2: profe. No te escucho bien. Lo que pasa es que en su momento, cuando hablamos con Jorge González, hablaba del tema de los tatuajes, sí, y de que sus jugadores querían ya de su primer premio comprarse un auto. Y él le hablaba de eso, de que una lucha también con su hija, de que él prefiere otras cuestiones y último lo material, ¿verdad? Y ahora nomás me acordé, bueno, ahora un premio todo de golpe y no va a poder zafar, ¿verdad? ¿Vos sabés?
3: Sí, el premio.
2: ¿Cuántas hijas tenés? Bueno.
3: El premio todo de golpe quiere que gaste de una.
2: No,
4: porque vienen después a veces también una sequía. Después te puede venir una sequía.
3: Claro,
4: hay que. La sudamericana no gana más torneo local y ahí ya.
3: Hay que buscar un colchón para claro. Vivir tranquilo.
4: Sí, señor.
2: Increíble. Pero vamos a hacer la pausa. ¿Qué me decía Ramón? No te escuché. Sí. Sí. Claro, y hace rato, pues, Solía, antes que vos llegues, Nelson, habló de que, ¿cómo era que explicaste el tema? Es lo mismo que vos te vayas en Bermuda a tu primera participación histórica. No,
4: yo cuando Recoleta se fue a jugar a cancha de Santos, en la revancha ya fue, era primero se jugó.
2: Primero fue acá.
4: Cuando se jugó en cancha de Santos, yo decía, cuando la gente de Recoleta dijo, nosotros vamos a poner más énfasis, vamos a poner todas nuestras fichas al torneo local, porque tal club el año pasado dividió sus fichas y sí, le fue mal en los dos. Ni clasificó en la competencia internacional y acá se salvó ahí justito en el tema del promedio. Entonces yo decía, muchos clubes quieren competencia internacional, muchos clubes quieren jugar en cancha del Santo, una cancha tan histórica. Sí. Donde está Neymar, un mega crack del fútbol mundial, ¿verdad? Por más que no sea el mismo de hace 6, 7 años, pero es Neymar, ¿verdad?
3: Sigue siendo Neymar.
4: Está ahí Gabigol, un estadio con historia, ahí jugó nada menos que Pelé, un equipazo del Santos de 62-63 y campeón de la Copa Libertadores. Es una gala para vos, ¿verdad?
3: Sí.
4: Y vos tenés que irte, cuando una invitación de gala, tenés que irte de gala. Y Recoleta, para mi gusto esa vez, se fue en Bermuda. Porque tuvo todo para llevar lo mejor y dijo, no, lo mejor se va a quedar para el partido acá del torneo local y se van fulano. Con eso no quiero decir que los que se van a jugar
2: claro,
4: no sean importantes ni buenos jugadores, ¿verdad? Pero la gente en Marcoleta dijo, vamos a llevar un...
3: ¿Un equipo alternativo?
4: Bueno, y para mí, gusto.
3: Pero vos sabés que es un punto importante el que quitás, Solís.
4: Claro.
3: Porque siempre hablamos, ¿verdad?, de la preparación del futbolista. Aquel que tiene poca chance de arrancar un partido, ahí se nota la preparación y la competitividad que tiene el plantel de Recoleta. Porque el alternativo que no estaba jugando en forma continua, no siendo titular, se preparó y aprovechó la oportunidad que tuvo. Sí. Y lo representó de la mejor manera a Recoleta. Y eso es un punto a favor también de cómo se está manejando a nivel de plantel y a nivel de institución lo que es el club Recoleta.
2: Yo le decía al profe, un partido más, son dos partidos más, como mínimo, ¿verdad? Y me decía, no, yo quiero conocer Colombia, yo quiero conocer Barranquilla.
4: La final.
2: ¿Verdad? Donde va a ser la final. El punto directamente hablando es, Recoleta tiene que reforzar. Es lo ideal.
4: No es fácil.
2: Lo que pasa es que, ojalá que no, por eso le dije al profe, ojalá no pierda jugadores. Hay sondeo por Alan Wilk, hay sondeo por Aldo González, por Wilfrido Báez, sí, por el central Marota.
3: Sí, pero sondeo una cosa. Sondeo una

José, eso te da también un punto importante a recalcar, ¿verdad? De que está haciendo bien las cosas, por eso hay sondeo. De ahí a que se concrete otra. Ahora, yo tomo la palabra casi al final del profe González, ¿verdad? Él está empezando a creer en grande. No

0: ¿Sufriste también vos?
1: No, no sufrí. No sufrí porque lo he visto bien sólido a Recoleta. Y cambió mucho su esquema. Mirá que salir jugando desde el arquero. Sí. Si tenía que meter pelota para adelante, lo metieron. Entendieron cómo jugar.
0: Sí.
1: Que no todas las veces es posesión o arriesgarse en vano. Hay manera y manera de encarar este tipo de compromisos. Si un equipo se te está yendo, se te está yendo encima, ¿por qué vas a salir jugando? Y aprovechó en el gol, aprovechó la oportunidad con pase largo.
0: Sí.
1: Ahí no exageró nada en la posesión. Y eso es bueno porque posesión tiene, verticalidad tiene. Entonces vas dándole opciones de juego a tu equipo y eso es lo correcto.
0: Acá lo lindo de esto es que, por eso yo le dije, el profe no me mencionó, pero si hablamos hoy con el presidente Recoleta...
1: ¿Y por qué no le dijiste eso al profe González, de eso que estamos hablando, en vez de tratarle de...
0: ¿Cuál? No, yo le pregunté antes.
1: Que por momento fue vertical y aprovechó la velocidad y los espacios.
0: No, yo le dije, ayer el partido fue lejos.
1: Yo le preguntaría eso en vez de que siga usando boina, ¿verdad?
2: O sea, si tienen razón.
0: Pero yo le pregunté eso.
2: Sí, te estoy dando una razón.
0: No, yo le pregunté y le dije, no es el estilo de juego que ustedes quieren, le dije. Pero demostró Cerro que hizo lo mismo, llegó dos veces y hizo un gol. ¿Cómo que? Está bien. Yo sé que soy campeón de América, yo sé que tenés recorrido, pero también yo ya hice todo
1: mi... Pero yo escuché la parte de la consulta del Kep y la boina, pues no escuché lo otro, por eso te tiro.
0: Yo
1: le preguntaría...
0: Le pregunté a Celaya, tranquilo, le pregunté.
1: Entonces, ¿qué parámetro nos deja esto? Que muchas
0: veces...
1: De que se puede. Y muchas veces no tenemos que exagerar tanto la posesión, se implementó tanto la posesión que... Normalmente es provechoso para un equipo, ¿verdad? Cuando tiene la oportunidad de tenerlo. Pero hay veces que tenemos que aprovechar los espacios que nos deja el rival. Y ahí que tenés que implementar la verticalidad.
0: Acá me pasaba hace rato de Edito Galarza. Él en el 91 Colegiales, esa vez que hablaste de la clasificación, claro, compartió grupo con Cerro, Universitario y Sport Boys.
2: Sí, yo me acuerdo que a nivel continental había problemas de imagen Perú del cólera. La gente de colegial le llevó toda su comida. Eso,
0: ¿te acuerdas de eso, Nelson?
2: Sí.
0: La última vez que equipos paraguayos ganaron su grupo invictos. Recoleta 2026, 5 partidos empatados, 1 ganado en Sudamericana. En Libertadores.
1: Imagínate, invicto la Recoleta, ¿eh?
0: En
1: meritorio.
0: En Libertadores, Olimpia 2023, 4 partidos ganados, 2 empatados. Libertad 2011, 4 partidos ganados, 2 partidos empatados. Y Cerro Porteño 2006, 3 partidos ganados, 3 empatados. Cerro Porteño... Ay, ya perdió contra Cristal, o si no podía llegar invicto. Ese primer partido del siglo.
2: Pero pocas veces, ya te dije, pocas veces los equipos paraguayos, que sean los que ganan su grupo.
1: No se dan todas las veces.
2: Y más todavía tenés ahí Santos.
0: ¿Ustedes saben en 2002 cómo fue? Clasificaron...
1: Y arrastrando...
0: Segundo, pero segundo, ¿verdad?
1: Sí.
0: ¿Viste? Así es. Por eso hoy lo de Cerro es tremendo. Lo de Recoleta, lo que hizo ayer, batacazo. Dejó fuera a San Lorenzo Almagro, campeón de América.
2: En el 2002 era que se dio que se suspendió el partido en Calama.
1: Que tiraron, en el octavo.
2: ¿Verdad? Sí, en el octavo.
1: En el octavo. El primer partido vamos de visitante y después de local. Y estamos perdiendo 1-0, después empatamos 1-1. Después se suspendió porque le tiraron una moneda
2: al árbitro.
1: Al árbitro. Sánchez me parece.
2: Sí, Sánchez estaba acá editando curso de arbitraje en la
1: Sí, con ondita te tiraban con moneda de la
2: guerra. Lo difícil que fue ese mata-mata que se fue pasando limpia. Cobreloa en Calama, creo que Gremio, Boca.
1: Boca cuarto de final, Gremio semifinal.
2: No, durísimo. Cualquiera que te... No, durísimo.
1: Cuando eso creo
2: ese
1: Boca Junior, por ejemplo,
2: mi campeón,
1: iba por el tri.
0: Sí. Bueno, 11:52, hacemos la pausa, la vuelta urgente hasta el aeropuerto con Nico Rivero y con Anita, nuestra compañera de radio.

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0: 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Bueno, vamos a ir hasta el aeropuerto internacional Silvio Pettirossi. ¿Hay tráfico, Celaya? ¿Por las calles?
1: Sí.
0: ¿Sí?
1: Sí. Pero yo le quería hacer una pregunta antes de...
0: ¿De ir al aeropuerto?
1: De irte al aeropuerto a Solís.
0: ¿Qué pasó?
1: El que comparte todos los días contigo, así te quiere influenciar siempre Juanjo Solís. Me quiere llevar a un mundo que yo desconozco y quiere que publique algo que para mí es privado.
0: Yo le enseño, porque él me dice... Él me dice
1: va a reventar en redes, pero la...
0: ¿Cierto?
2: Sí. Pero, bueno, no sé.
0: No puedo contar, porque bueno, tengo código.
2: Entonces no puedo opinar.
0: Pero para mí es algo
1: me,
0: para
1: me dice, contar. Verdad, por el día de hoy, no tengo un compromiso, tengo que hacer esto, esto y esto, le digo. Y venía al programa después. Pero ¿dónde lo que te va? Y vi un sitio, le digo. ¿Para qué le dije dónde? Ahí ¿y con va. ¿Quién?
2: El profe Ever le sufre también a él a veces.
0: Pero hay cuestiones que hay que publicar, papá. Y esta es una de ellas.
1: ¿Por qué?
0: Porque va a reventar, quieras o no, un buen gesto. Un gesto de un campeón de América con un gran jugador.
1: Que también es campeón.
0: Que también es campeón. Sí. Y viceversa.
1: Pero yo le mando saludo a ese jugador. Te soy bien honesto, el gesto me sorprendió. Y eso habla de que, aparte de ser un excelente jugador, excelente profesional, una enorme persona.
0: Pero ¿y cómo fue? ¿Cómo te referís? ¿Cómo fue? O sea, porque hablar del gesto, para que se entienda. ¿Cómo vos mirás ese gesto?
1: Un gesto de grandeza. La humildad. Porque en el lugar que está, el nombre que tiene, con la humildad que charlamos, para destacar. Pero no tirar.
3: ¿Te vas a tirar la foto?
2: Ahí nomás.
0: Sí, hay que tirar la foto.
2: Hay un municipio dentro del estado de São Paulo, el estado más grande de Sudamérica, que se llama Presidente Prudente.
0: Presidente Prudente.
2: Vos ahí no naciste, ¿verdad?
0: No
1: tiene nada de eso.
2: No,
0: está bien, Nico. Ardilla querida, Nico Rivero, ¿cómo estás? Bienvenido, buen día.
4: Buen día, Juanjo, un saludo grande al profe Celaya, José Solís. Estamos ya rumbo de nuevo a la radio, estuvimos por el aeropuerto con la compañera Ana Garcete también del grupo Venus, la llegada de Maral Delete y de Fabián Balbuena, los dos centrales de la selección nacional, ya aterrizaron, ya esta tarde se suman a los trabajos a disposición de Gustavo Alfaro.
0: ¿Cómo fue ese recibimiento ahí en el aeropuerto? Estamos viendo ya la imagen también. La cantidad de gente, ¿son los dos últimos del día de hoy o llegan más jugadores, Nico?
4: A ver, con respecto a la primera pregunta, mucha gente, sobre todo familiares, tanto de Omar Alderete, que estaba su mamá, estaban su hermanita también, estaba su hijo, que trajo su álbum para que su papá... Sí, mucha gente. La de Fabián un poco menos. Hay que recordar que ellos son de Ciudad Este, de la zona de Franco. Entonces seguramente le cuestan pegar. Ellos ya van rumbo a Alpanea a encontrarse con sus demás. En principio Orlando Gil estaba marcado que llegue esta mañana, pero no estaban consiguiendo pasaje para él. Entonces estaba viendo la forma de llegar al país. En las próximas horas vamos a tener un mejor cronograma de los jugadores que falta aún por llegar, porque Gustavo Gómez, Ramón Sosa, Mauricio Prado y Junior Alonso también son otros que faltan aún aterrizar a nuestro país. Me decían que Matías Villasanti se va a estar sumando el fin de semana y otro que tendrá que conseguir pasajes que en principio no estaba es José Canales. Me enteré aquí en el aeropuerto, me enteré que le citaron a José Canal.
0: ¿Le citaron?
4: Sí.
0: Sí, porque en principio supuestamente...

0: que en
1: la
0: principio no
1: información
0: iba a
1: era que
0: estar.
1: no, ¿verdad?
2: Claro. Ahora hay que
1: Pero
2: ver por qué lo citaron a él.
1: en
2: Pero eso
1: principio no,
2: solamente.
1: y a, en principio no, y
2: ¿Sí?
1: ahora sí, ¿verdad?
2: Exactamente. Él estaba reservado. Hay que recordar que
1: Claro,
2: los reservados pueden ser citados en cualquier
1: reservados
2: momento.
1: fueron todos, pero Canal hace rato podía estar en el país. Si es
2: Claro, sí,
1: que
2: totalmente.
1: le hubiesen llamado, convocado. Ahora, lo que es muy marea un poco es, Nelson, lo que venimos hablando hace días también. ¿Quién de los que ya llegaron, o sea, si todos los que ya llegaron al aeropuerto, todos ya saben que van a ir al mundial? ¿O no? ¿O quiénes vos decís que no y quiénes sí?
3: Hay un
1: Porque
3: gran porcentaje ya que tiene su lugar asegurado.
1: por descarte nosotros que no somos entrenados, nosotros no estamos dentro de la selección, sabemos que Ramón Sosa va a
2: Podemos ir
1: ir.
2: repasando a poco lo que ya llegaron, así ustedes van
1: Dale,
2: sacando sus.
1: dale, da, da, dame la lista, de lo que vos tenés que ya llegaron.
2: Julio Enciso.
1: Se va.
2: Gabriel Ávalos.
1: Se va.
2: Alex Arce.
1: Y yo tenía una duda con
2: Tony
1: Arce.
2: Sanabria.
1: Tony se va.
3: O sea,
2: Quedó
3: pero Ávalos va y
2: también
3: Arce
2: Mati
3: no.
2: Galarza.
1: Mati se va, sabemos.
2: Mati Galarza. Llegó también Andrés Cubas.
1: Ay, espera. ¿Viste cómo soy? Después me decía a mí que yo
3: Nada de
1: arrugo.
3: prudencia,
1: No,
3: salí
1: no, no, no,
3: muy
1: no.
3: peligroso,
1: No, no,
3: peligroso,
1: no. Acá
3: no.
1: dijo uno que para mí Ávalos es jugador visita de luz, el técnico. Vos que tanto mirás lo táctico, el trabajo sucio y táctico que hace Ávalos es tremendo. A mí me encanta Ávalos.
3: Yo creo que va
2: Pero con
3: antes.
2: este nivel Isidro Pita no puede estar fuera de la lista.
1: Ese es el problema, Nico, pero esperá, vamos por parte. Porque yo creo donde va a
2: Que
1: tener más
2: tampoco le
1: problemas
2: gusta
1: Alfaro
2: jugar
1: es
2: en
1: en
2: el país,
1: Tunda, en armar sus delanteros,
3: ¿por
1: en
3: qué va a
1: llevar,
3: tener problemas?
1: y porque tenés mucho buen nivel.
3: Y bueno, ¿y qué problema va a ser? Es
4: Un lindo
3: un lindo
4: problema.
3: problema,
1: Y para mí es un lindo y
3: Que
1: mal problema
3: tenga
1: de él.
3: delantero en ese nivel y de diferente
1: Hoy
3: estilo.
1: Tony Sanabria no merece.
3: ¿Por qué?
1: Comparar el momento de Tony con Lucas,
3: ¿Qué?
1: con Robert Morales y con.
3: Pero de esta camada. De estos últimos tiempos,
1: Yo sé que me va a decir, a ti tampoco merece.
3: ¿Quién es el goleador de la selección paraguaya
1: ¿Con
3: actualmente?
1: cuántos goles hizo
3: Pero
1: Tony?
3: ¿quién es?
1: Está
3: Decime.
1: bien.
3: No, pero.
1: Si vamos a ir con eso,
3: Decime
1: el
3: quién.
1: último es
3: No,
1: Ángel
3: pero
1: Romero.
3: respondeme.
1: Ángel Romero tiene más de 10 goles en la selección.
3: ¿Quién es el goleador actual de la selección
1: Tony
3: paraguaya?
1: Sanabria.
3: Bueno.
1: Pero hizo, creo que me diga Dieguito,
3: No, pero ambos.
1: creo que hizo 5 goles, 4 goles en estas eliminatorias. Pero el momento futbolístico. Hoy de Tony, juega 15 minutos, a veces ni juega 20
3: ¿Quién es el
1: minutos.
3: goleador actual? Te pregunto. Me dijiste
2: Puede ser
3: Tony.
2: incluso equipo.
1: Yo te voy a decir
3: Sí,
1: algo.
3: te respondo así de
1: Yo te
3: esa
1: voy a decir
3: manera.
1: algo.
3: Sí.
1: Contra Estados Unidos.
3: Sí.
1: Ya me calenté. ¿Contra Estados Unidos vos crees que Sanabria va a jugar de titular?
3: Sí.
1: No.
3: Sí.
4: Va a poner un grandote así.
2: Sí, yo creo que sí.
3: Sí.
1: Contra Estados Unidos.
3: Sí.
1: ¿Contra Turquía?
3: Si llega sin lesión, ojalá que ninguno, ¿verdad? Arranca, Tony. Tony arranca de titular.
1: No tiene sacrificios el Aya, no es el jugador que va,
3: Pero
1: choca.
3: qué.
1: Nosotros no vamos a tener la
3: pero no
1: pelota.
3: todos los.
1: Necesita un sucio.
3: No.
1: Necesita un
3: ¿Por
1: Ambarey, necesita un
3: qué?
1: Isidro Pita.
3: ¿Por
1: Pero
3: qué?
1: necesita un Ábalos. Sí, vos sabés.
3: Si los movimientos que te hace Tony
4: Claro.
3: no te hace el resto de los
4: Así
3: nueve.
4: mismo, eso
3: El
4: está
3: jugar sin
4: bien.
3: balón.
1: Es otra cosa,
3: El famoso jugar sin balón. Él sin balón te arrastra, marca y le
1: Pero
3: crea espacio a
1: sabemos que hoy es Tony y 10 más.
3: Te estoy diciendo que es Tony.
1: Bueno.
3: ¿Cómo que no te repita?
1: No, para mí se
3: Me
1: va Tony.
3: preguntaste, Tony.
1: Dieguito, ¿cómo estás?
5: Por teléfono. Buen día.
1: ¿Estás escuchando el debate?
5: Sí.
1: ¿Cuántos goles tiene Tony?
5: ¿En la selección?
1: Sí. No, no
5: Cinco,
1: hablo
5: en
1: en
5: la
1: general.
5: eliminatoria.
1: Hablo en esta eliminatoria.
3: Y poder pasar en general y esta eliminatoria también, no hay problema.
1: Sí.
5: Sí, 5 goles tiene.
1: Cinco goles.
3: En esta eliminatoria.
5: Sí.
1: Y en total 9.
3: ¿Y entonces?
1: Y Ángel Romero.
3: No, Ángel no
1: Esperana.
3: está. Ale Arce, Ávalo y Pita, ¿cuántos goles tiene?
5: A ver, Ávalo no convierte en la selección de la Copa América 2021 contra Perú.
4: Hace 5 años.
3: ¿Y Ale Arce?
1: Él no.
5: Ale Arce no tiene ningún gol oficial. Ale le convirtió a Estados Unidos. Perdón.
1: No.
5: Sí, a Estados Unidos.
1: Un
5: Un
1: amistoso.
5: amistoso.
3: Sí.
5: Sí. El gol
3: ¿Y
5: oficial
3: Pita?
5: no tiene.
3: ¿Y Pita?
5: ¿Y Batista no tiene goles con la selección.
3: Entonces, ¿quién es el goleador de la selección? ¿El delantero para qué querés?
1: ¿Y Ángel Romero?
3: ¿Para que choque o para que haga goles? Pregunto, ¿por qué te va Ángel si no está ni convocado?
1: Quiero saber. ¿Y Ángel Romero?
3: ¿Está dando manotazo de ahogado?
1: No. Yo nomás que el momento de Tony no es lo mejor.
4: Pero otra característica.
3: Los datos matan el relato, campeón. Así de simple. Los datos matan el relato. Así como el último titular en el arco de la selección es Gatito.
1: Ah, Oñe Puruma será. O sea, para vos, sí. Gatito. Para
3: ¿pero qué, quién fue el titular de la selección paraguaya en el arco en la eliminatoria?
1: Hasta los últimos dos partidos, Gatito. Los últimos dos partidos, más los amistosos últimos recientes, no es Gatito. Es Gil.
3: Eliminatoria te estoy hablando.
1: Hasta los últimos dos partidos.
3: Un partido.
1: No, dos partidos ya no jugó. Dos partidos jugó Gil.
3: Sí. ¿Y quién se tiene que ganar la titularidad?
1: Uno más jugó.
5: Uno más jugó Gil contra Perú.
1: Y después, uno. Y después todos los amistosos.
3: Te digo, los datos matan el relato, Juan.
1: No puede ser hoy Gatito el titular. Vos no podés creer eso.
3: ¿Quién fue el último titular? Yo te dije, no te dije. Hoy es titular. ¿Quién fue el último titular? No hay palabra mal dicha, sino mal interpretada.
1: Pero escúchame, Nelson.
3: ¿Quién fue el último titular?
1: Es un mundial. Gatito no juega hace mucho. Volvió ahora hace un par de partidos, pero no.
3: ¿Vos te pensás que Alfaro no sabe lo que le va a dar Gatito en el arco? ¿Para vos quién se tiene que ganar la titularidad?
1: Para mí es Gil. Me convence mucho lo que hacen ayer, ¿verdad? Pero para mí Gil es titular.
0: Sí, pero no, lo
3: he dicho tampoco. Tiene que ganar el
1: ¿cómo, titularía? ¿Cómo, Diego?
5: No, quería decir más que cuando empezó la eliminatoria con Alfaro, Gatito tampoco jugaba en Botafogo. De hecho, tuvo casi 7 meses sin jugar y fue el arquero titular.
3: Gatito nunca jugó en su equipo. Sí. Y era arquero titular en la selección y con un gran nivel.
1: Está bien, pero en los últimos partidos, ya había
3: ¿qué?
1: Se para notaba.
3: Vos, para vos.
1: Para mí.
3: Para vos.
1: Que para mí. Para todo el país, hermano.
3: Pero los últimos resultados de Gatito en el arco de la selección, lleva la estadística, vamos a los datos.
1: Pero ¿por qué hizo tan terco, Zelaya? Date cuenta de que él perdió un lugar en la selección como titular.
3: ¿Quién te dijo eso?
1: ¿Y no te diste cuenta?
3: ¿Por qué decir que perdió? Clasificado le dio oportunidad a Gil para que
1: yo la verdad no concuerdo. Respeto por no concuerdo.
5: En la eliminatoria de Gatito, Juanjo.
3: Sí, pasar los datos.
5: Seis valles invictas en 11 partidos.
3: Seis valles invictas en 11 partidos.
5: Señor.
3: Y no jugaba en Botafogo, y...
1: Yo no estoy en contra. Fíjate que yo no estoy en contra de Gatito porque a mí, o sea,
3: esos datos matan cualquier relato. ¿Sabes qué es lo que pasa? Primero criticamos muchas veces no siendo objetivo. ¿Por qué le demeritamos tanto lo que hizo Gatito en el
1: a mí no me da en esa bolsa? Yo no entro por ese lado. Porque yo también, al contrario, soy pro Gatito. Toda mi vida fui pro Gatito. Solo que hoy me
3: pero ¿cómo si lo tenés como tercer arquero ahora?
1: Pero hoy no está jugando.
3: ¿Y qué tiene que ver? Botafogo jugando.
1: No, pero ya es diferente. Un mundial. Un mundial es diferente. Por algo Alfaro ya lo probó a Orlando Gil.
3: O sea que la eliminatoria.
1: Si él estaba tranquilo con Gatito y con Juan Espínola y con Coronel, no le llevaba a Alveira. Vamos nada, papá. Pensalo ahí.
3: La eliminatoria es igual que un torneo local. Porque vos te vas al mundial y la eliminatoria con el nivel de jugadores que hay. Yo simplemente te digo que los datos de Gatito en la selección mata cualquier relato periodístico. Simple. Y vamos a reconocer lo que hizo Gatito. Reconozcamos el valor que tenemos que darle a un profesional.
1: Acá siempre reconocimos. Solo que hoy el momento es Gatito no es el titular.
3: ¿Pero quién te dijo no es titular?
1: Bueno.
3: ¿Vos estás en la cabeza de Alfaro?
1: Que tomo mi mate para tratar de entenderte.
3: No, yo en base a los datos estoy tratando de ser objetivo nada más. ¿Cómo mi relato va a ser Gatito tal cosa si tiene 6 valles invictas en 11 partidos?
1: ¿Y las inseguridades que muestran el arco?
3: ¿Qué inseguridades?
1: ¿Si tiene 6 valles invictas? No. Los últimos goles que le hicieron a Paraguay, su momento del Cerro.
3: Pero no estamos pero olvidando de que el fútbol es un deporte colectivo. También juegan los defensas, los medios.
1: Para mí Gatito debe ir al Mundial, pero yo no coincido de que sea el titular hoy. No coincido, para nada. Diego, perdón, ¿está Nico todavía?
3: No, está hablando de Gatito titular.
2: Sí, aquí estoy.
1: Nico, está lindo el debate, pero hay cosas que yo no concuerdo con un campeón, y está bien, hay cosas que no concuerdo con
3: cambiarle, el Almeida. Cambiarle el dato, Nico, para que...

0: Maneja su relato.
1: Le tenemos a Diego y a Nico en línea. Nico, seguimos con los muchachos, con los futbolistas que fueron llegando. Seguime dando la lista, por favor, así seguimos hablando.
2: Bueno, Juan Cáceres.
1: Sí, él va, no hay duda de eso.
2: Gustavo Caballero.
1: Yo creo que va Caballero, ¿eh?
0: Y un extremo.
1: Poco partido, pero el partido me hizo jugó, sí, anda, hizo viene. Gol, extremo.
3: Hay 20 lugares más o menos asegurados. No sé, hay que...
1: ¿Y, ese, y Caballero? ¿Qué pensás de Caballero?
3: Cuando estoy en la mente de Alfaro.
1: ¡Ala! ¿Facilita eso, Bollera?
3: ¿Por qué?
1: Hablame nada de Gustavo Caballero. ¿Te gusta o no te gusta?
3: En tu lista puede estar, en mi lista puede no estar. ¿Y por qué? Eso es el debate.
1: ¿Y por qué en tu lista no está?
3: No, yo no te estoy diciendo. Yo tengo 20 asegurados. Hay 6 opciones que después...
1: Bueno, después le voy a preguntar los 20 asegurados a Nelson. Pero háblame de Caballero. ¿Qué ves de Caballero?
3: Muy interesante.
0: De.
3: Jugador muy interesante.
0: No
3: jugador
0: veo,
3: muy interesante.
0: No veo otro como él en
3: muy
0: la selección.
3: Muy interesante.
0: No te puede romper ahí arriba.
3: Muy interesante.
2: Yo siempre digo que Olimpia le trajo a Caballero equivocado a Nacional.
1: No tiene que ser así.
0: Sí, le trajo a Thiago.
1: ¿Qué más, Nico? ¿Otro nombre? Sí. Pero que fueron llegando.
2: Brian Ojeda.
1: Ese es el caso del jugador que yo pensé que no iba a ir porque no le fue bien los amistosos últimos. Y porque apareció Romero y rindió con crece. Ahora, ¿quién está más hecho? Por escándalo Ojeda. Son jugadores muy diferentes también.
3: No,
1: Ojeda no es recuperador.
3: Muy diferente estilo de Ojeda de Lucas
1: sí,
3: Romero.
1: Sí, señor. Conte que Romero tampoco no es un recuperador nato, Nelson. Cumple nomás.
3: Sí, pero
1: no
3: es mucho más de lo que hoy día están jugando o rotando en la selección.
1: Yo creía que Ojeda no iba. Pero así como están las cosas, Ojeda va. ¿Para vos?
2: Miguel Almirón está seguro de que va. Maidana.
1: Almirón va, es Maidana. Y si no se recupera, hablaba o es Maidana.
2: Es Maidana que para mí es la sorpresa.
0: Yo te aseguro que no se va a ir Blas Rivero.
3: ¿Estás seguro de que no va?
0: No se va.
2: Yo también creo que no va a hablar Rivero, por eso ayer tuvo su entrevista en la embajada Alexandro Maidana.
0: Cuando salga la lista, me va a invitar un almuerzo acá enfrente. Para no perjudicarte tanto, pues todos los perros te apuestan un asado y un
1: justo
0: asado sale 500 mil, güey.
1: Justo enfrente,
0: pues. Y acá enfrente,
1: un 80
2: mil.
3: Yo ya tengo 5 asados pues, y ganándole, pues todavía no me pago ni uno.
1: Acá a la vuelta no crees.
0: Igual, nomás.
1: Es rico y barato.
0: Claro.
1: Rico, bonito y barato.
2: Amigo.
1: Señor.
0: No, Blas Rivero no se va.
2: Sí, ya llegó Maral de Lete, Fabián Balbuena, quedan Orlando Gil, Matías Villasanti, Junior Alonso, Mauricio Prado, Ramón Sosa, Gustavo Gómez, son los que quedan por llegar, y Canales, que estábamos diciendo al entrar, José Canales también de la nuestra.
1: Y
2: una vez que termine
1: su Canales
2: ya
1: sí.
2: Se suma Alveira y mañana de Cerro Porteño, Gatito Fernández y Gustavo Velázquez.
1: Se frenó entonces lo de Mateo Gamarra. Con la ida de Maidana. Se frenó lo de Olveira.
0: Cerro recibió notificación solo por Gatito y por Gustavo Velázquez.
3: Por Blas Rivero no.
0: No. Por eso
1: estamos,
0: te digo.
1: Estamos a 3 días. No, eso que está contando, ya dijimos la otra vez, solo que creíamos que podía recuperarse. O que le podía llevar. Por eso nomás. Lo que pasa es que Blas Rivero es muy importante. Y yo me quedo con la conferencia de prensa de Alfaro que describió cómo es el juego de Riveros. Y vos te das cuenta, Nelson, de cómo juega
3: no,
1: Rivero. Y vos decís,
3: le puede dar le mucho llevo. Rivero como lateral izquierdo. Eso sí, garantizado. ¿Verdad?
0: No, se va.
1: No tenemos un lateral hoy como Rivero.
0: Claro,
1: más para un mundial. Más para
3: de
1: un
3: ese
1: mundial.
3: Perfil no.
1: No, el otro también apagado es León. León tiene la característica de Blas Rivero para ir para adelante. Para un mundial. Solo que León no está jugando.
0: Maidana es bueno.
1: Entonces, pero Maidana tiene una pegada. Pero yo no sé cómo está Maidana para un mundial.
0: No, claro, no estamos bueno.
1: Es una incógnita, pero ¿qué le vamos a discutir al Faro? En ese sentido. Vamos a discutir acá en la mesa. Pero
3: ¿Por qué no le das crédito a Maidana? Para
2: vos,
3: Maidana, ¿qué no tiene? ¿Qué no tiene?
1: Para mí, obviamente, lo lógico es que le falte viveza todavía. Viveza, un poco de...
3: ¿Y cómo gana esa viveza?
1: Con juego,
0: jugando,
1: con confianza.
0: Jugando.
3: Entonces, si no juega campeón, nunca va a querer...
1: Pero no me vas a decir que es una sorpresa. Es una sorpresa. La
3: vos tenés que,
1: es sorpresa.
3: Vos tenés que ver el estilo de juego del jugador. Porque en el fútbol vos tenés que ir uniendo piezas como un rompecabezas para darle una funcionalidad a la hora de defender y atacar.

0: Entonces hay que ir agregando virtudes para que el equipo funcione. Junior defensivamente le da muchísimo. Ofensivamente va no en la cantidad. Sí.
1: Sí, y no, nada más para aportar a tu excelente comentario, no olvidemos que por qué el propio Gustavo Alfaro lo considera. Gustavo Alfaro en Ecuador llevó jugadores a la selección que ni siquiera jugaron en primera división. Llevó muchos jóvenes de Ecuador a un mundial.
0: Sí, totalmente.
2: Pero acordate, Nico, también de que Alfaro habló sobre Maidana y dijo que a Maidana como que lo... ya tiró un spoiler, un adelanto de que no iba a ser convocado. Que lo quería ver, seguir viendo, y para futuro era con Maidana. Solo que apareció lo de Blas Riveros. Acuérdate cuando él se refiere sobre Maidana.
0: No, no te guíes.
2: Es un potencial para más adelante, digo. Le falta mucho.
0: Todo lo que dice Alfaro, porque hay veces que nos soltás todo también. Dejá al azar algo a interpretación, pero la realidad. Otras cosas muchas veces.
2: No, en su momento habló de Maravilla
0: Alcaraz
2: y los premios.
0: No va a decir que es un proyecto a futuro, siendo que no tiene hoy día un lateral izquierdo con esas condiciones, ¿verdad?
3: Nico.
1: José.
3: ¿Cómo que se llama ese lateral izquierdo del Olimpia que estuvo en Rusia y que ahora viene, ¿verdad?
0: Cantero.
1: Alexis Cantero.
3: Alexis Cantero. Buen jugador.
2: Nah. Tiene condiciones, pero no le... Pero...
3: No, sí, no.
0: Espera, ¿qué
2: quería recordarme? Por algo volvió.
0: Imagínate, dice, tiene condiciones,
2: por
0: pero...
2: Por algo volvió.
3: No, ¿por qué dice eso? 60%.
1: ¿Por qué dice que tiene condiciones?
2: En Olimpia, en Olimpia le pesó siempre. En Olimpia se chupá.
0: ¿Vos te pensás que
2: es fácil? El último partido levantó un poquito, pero...
0: ¿Vos te pensás que es fácil jugar en Olimpia?
2: Y no.
0: Entonces...
2: No, no es
0: pero condiciones tiene, por eso
2: Olimpia... Por eso yo dije en su momento, sí, pero lo que Olimpia... Olimpia está arrepentido de lo que pagó.
0: ¿Quién te dijo? Acá,
2: y porque yo sé.
3: Ya habrá recuperado su plata, ¿verdad?
2: Nico, ¿miento o no miento? Decí la verdad. Olimpia está arrepentido de lo que invirtió por Alexis Cantero. Mucha plata Olimpia pagó por Cantero.
0: ¿Pero por qué buscar ligado? Hacerte cargo de tu comentario.
1: $2 millones entre Vargas y Cantero.
2: Información, papá.
3: No, 2 millones por dos jugadores.
2: Uno y
0: un millón cada uno.
2: Información.
1: No, él se estaba diciendo, si el Orenburg de Rusia te devuelve es por algo. Porque no.
3: Hay que ver el juego.
2: No pasa nada. En Olimpia le costó muchísimo. ¿No?
3: El Olimpia el año pasado
2: pintó bien, no digamos lo contrario. Pintó muy bien en los Juegos del Sur. Pintó muy bien, tiene condiciones. Pero ahí es donde vos mostrás. Si vos jugás en Cerro un partido y es chupá, chau.
0: ¿Qué es lo que es mostrar? Dijiste mostrar.
1: Y hoy en Olimpia no le saca nada el puesto a Alan Rodríguez.
2: Y entre Alan, Mateo Gamarra en partidos clave. Olimpia.
3: Coyote es más que Cantero.
2: Sí.
1: Para mí sí, mucho más.
2: En contexto general, sí.
1: Aparte, yo creo que Cantero viene porque se va a charlar y no hay un reemplazante de Coyote cuando no está.
2: Y viene porque también tiene contrato.
1: No, claro, lógico.
2: Pero
1: claro.
2: Hay que ver, Nico, si le prestaron a otro equipo. Andás a ver si Olimpia le presta a otro equipo.
1: También.
3: En Guaraní jugaba.
2: A mí también, yo tengo un adelanto sobre Olimpia. Ya nos metemos en Olimpia enseguida. Nico, ¿con quién votás?
1: Sí. Con la compañera Ana Garcete, pero ya estamos ya aquí en la planta.
3: ¿En la fonda?
2: Ah, en la planta, ahí farra.
3: ¿En la fonda? ¿En la fonda?
1: No, aquí en nada. Así dice la planta de
2: nuevo. ¿Qué más por el aeropuerto?
1: Y mucha gente, vamos a ir aguardando los horarios oficiales de los más seleccionados. Yo creo que el día viernes hay que llevar una camita en el aeropuerto, una almohadita y te quedas. Porque llega Gómez, llega Prado, llega Sosa, hay que ver si llega Gil, hay que ver Matías Villasuti, que va a estar movido el viernes.
2: ¿Arjona?
1: Junior Alonso también.
2: Arjona, ¿usted está
3: contento? Y no puede venir.
1: ¿Por qué no puede también venir? Es cierto, toca el sábado, sí señor.
3: Claro, el viernes llega.
2: La pucha de estos muchachos, será.
3: Ya.
2: Está bien.
1: Lo único que va a faltar es esperamos a Gustavo Gómez en Arjona.
3: Ayer le dije a un colega, llega fulano también que está jugando en Grecia. No, pero él no está en la selección negativa.
0: ¿Por qué no puede llegar?
3: ¿Verdad?
2: ¿Quién fue?
3: No voy a contar.
1: Pero, Diego,
3: ¿para qué viene si él no está en la selección? Y hay que un receso en todas partes y viene a...
2: Ah, pucha los perros ya. Están en todas. Bueno, entonces el día más cargado del aeropuerto, viernes.
0: Sí, con la llegada de jugadores.
2: En general.
0: Sí, porque ahí lo que te dice Solís, siempre hay. Todos los días llegan gente al aeropuerto.
2: Tu familiar puede venir tarde, cualquier persona.

0: Muchísimos muchachos que juegan en el exterior estarán llegando en estos días. Sí, hay todo receso en todas partes. Muchos.
1: Ah, perdón, una persona que está escuchando me dice no va a pasar por ahí porque viene vuelo privado. Juanjo, ¿sabe quién está diciendo eso?
2: Ah, qué capo. Abrazo grande para él. Me ignoró el fin de, pero le amo.
0: ¿A quién vio? ¿A quién tipo?
2: No.
0: No, pregunto, dijiste, yo escuché.
2: Sean
1: celoso. Un chismoso
2: de campeón. Un chismoso.
3: Pero es masculino.
2: Un chismoso.
0: Ay, le amo, él.
1: Un chismoso de tu equipo, campeón.
2: Un chismoso de tu equipo.
3: No, yo no tengo ningún equipo. Para aclarar. Yo no tengo ningún equipo.
1: Por favor.
2: ¿Vos no sos olimpista?
3: Yo no tengo ningún equipo.
2: Se me quita el canchero. Bueno, Nico.
1: De Cerro de Franco.
2: Cerro de Franco. O de su equipo que dirigió General Díaz. Hoy cancha de Conmebol.
3: No, Cerro de Franco también dirigí.
2: Por eso. Y General Díaz también.
3: Sí, también.
2: Por eso. Tu equipo que hoy tiene una...
3: Olimpia
2: que
3: también.
2: Es la Conmebol.
3: Olimpia también dirigí.
2: ¿Qué año fue
3: Reserva,
2: eso?
3: Reserva, coordinador de todas las menores.
2: ¿Qué año fue eso?
3: Antes de irme a General Díaz, 2008, cuando estuvo Delmas.
2: Ah, con Delmas.
3: Sí.
2: Más. Bueno, Nico, escúchame algo. Ya nos metemos en Olimpia también de aquí a poco. Vamos a hacer la pausa 12:25. Dieguito, ¿vos seguís ahí? Diego.
1: ¿Perdón,
2: Juanjo? No, Nico, vamos a seguir contigo a la vuelta de la pausa. Tenemos que hablar Olimpia también.
1: Dale, yo voy arriba.
2: Totalmente casero este Nico. Dieguito, escúchame. Supuestamente Cerro va a traer o no va a traer jugadores. Cortito nomás, ya voy después otro vuelo contigo más tarde.
4: Sí, va a traer jugadores.
2: Eso quería escuchar. Volvemos contigo más tarde, Diego. Un abrazo.
4: Claro, abrazo.
2: 12:25. Hacemos la segunda pausa recién. Ya venimos. Sí.

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1: Está rico, Juan. ¿Eh? ¿Te gusta? Está rico.
0: Aunque sea, yo traigo, porque yo no recuerdo una sola vez que haya traído Trereo mate y que me hayas invitado, por ejemplo.
1: No, pero para mí, por ejemplo, yo me acostumbro a mate individual. A mí me gusta preparar mi mate y tomar solo.
0: ¿Viste cómo es? Qué mal tipo que es. Difícil, ¿eh?
1: Sí, pero ¿a vos te molesta la sinceridad?
0: No. Mejor ser sincero.
1: Lo que me llama la atención y quiero entender es tu bombilla.
0: Sí, sí, se me tuvo un accidente.
1: No sé qué.
0: Tienes razón. Tuvo un accidente. Tuvo un accidente, pero está rico. Eso es lo importante.
1: ¿Lo trajiste de emergencia médica?
0: De emergencia médica, sí, totalmente.
2: ¿Hace cuánto que el paraguayo toma mate a esta hora, por ejemplo?
0: Me está criticando al horario.
2: No, pregunto nomás.
0: Las puchas.
2: Lo pregunto de verdad, porque el paraguayo toda la vida, yo he visto que tomó toda la vida mate, pero de mañana tere, temprano.
0: Yo soy enfermo.
1: Él es uno de los pocos paraguayos que se deja arrastrar por la corriente.
0: ¿Qué quería? ¿Que traiga
1: yo a la mañana hora? Temprano tomo mi mate, o a la tardecita.
2: Después ya no, después ¿verdad? No. Acá se. Pues de verdad, no puedo hablar en serio.
0: No,
2: ¿verdad?
0: No, pero.
2: Acá tenemos aire acondicionado. Acá entro. O sea, está de moda hace unos años ya, ¿verdad? Que la gente toma mate así, tipo uruguayo, tipo porteño.
0: En mi caso, sabe bien que yo siempre cuando hacía calor traía tereré.
2: Sí, entiendo.
0: No es que yo haciendo calor, olvídate. Hace calor, yo no tomo mate.
2: Y hay gente que toma mate en el calor.
0: Acá hay uno.
1: Igual.
2: Pero a las 2 de la tarde, a las 3 de la tarde.
1: No, a esa hora no.
0: No. Yo recién mate.
2: Hay gente que toma a las 2 de la tarde. En pleno verano yo le decía, ¿cómo tomas mate a esta hora? 37 grados.
0: Los uruguayos y los argentinos hacen eso.
2: No, yo está bien, mira, pero acá entró esa moda, ¿verdad? Entró esa moda del tema del mate en todo horario, ¿verdad? Que no era muy normal antes. Sí, siempre he visto de mañana temprano o de tardecita, ¿verdad?
0: Nico Rivero, seguí con nosotros, un abrazo, renovado placer.
3: Juanjo, ¿qué tal? Ahora sí, ¿qué tal? Ahora
0: está bien, mejor.
3: Saludo,
0: Nico,
3: al profe.
0: Ayer habló Vitamina Sánchez, ¿no?
3: Sí, señor. Ayer a las 17:30 habló Pablo Vitamina Sánchez, técnico del Olimpia. Richard Ortiz, Richard Sánchez, Brian Ventaverri por acumulación de tarjetas y el caso de Iván Leguizamón. Esguince de rodilla, no se recuperó de aquella lesión que sufrió ante
0: Barra. ¿Se tiene que operar Leguizamón?
3: Perdón, Juanjo.
0: Ese tiene que operar, Leguizamón.
3: Se va a hacer una limpieza de rodilla.
0: Eso es lo que me contaron.
2: Por un esguince raro que se opera.
0: Eso me contaron. Y me contaron también, Nico, que van a ser 6 jugadores los que van a salir.
3: Sí. Dos veníamos hablando en la semana. Lo de Chalá, lo de Rodrigo Pérez. Yo creo que Olimpia lo va a prestar a Thiago Barone. Lo va a prestar
2: a Thiago.
3: A varios jugadores. A Thiago Caballero también es muy probable que que lo presten. Yo creo que a partir de mañana, ya en los próximos días, vamos a tener un par.

0: panorama más claro, más amplio de los jugadores que van dejando. Tenemos el probable equipo de Olimpia para esta noche.
1: Leguizamón ya es de Olimpia.
0: Sí, Iván Leguizamón sí.
1: No tan conforme con su trabajo. Ese fue el anticipo que me dieron. Conte que arrancó mejor. Arrancó como que encontró, reapareció su explosión y después se fue quedando en esa lesión. Recuerdo esa lesión, partido
2: contra Barracas.
1: No, antes fue.
2: Antes fue.
0: Que tuvo un mes fuera prácticamente.
1: Sí. ¿Contra quién fue, Nico?
2: Pues es una cuestión muscular, ¿verdad?
1: Fue frente a Platea, recuerdo. se me fue el
0: nombre. Sí, fue contra Rubiñol, contra Trinidense.
1: Sí.
0: Porque
1: sí.
0: Él ni siquiera pudo estar en el partido de Copa ante Trinidense en la primera fase.
1: Bueno, y gracias a eso también Romeo apareció, Nelson.
3: Tuvo su oportunidad.
1: Porque él era el jugador tapadísimo.
3: Sí.
1: Tapadísimo, él no venía.
3: Y se preparó en forma silenciosa para cuando le toque la oportunidad, ganarse su lugar.
2: Hoy es titular él, ¿verdad?
1: Pero hoy no va a jugar en teoría. Y eso es lo que le preocupaba al medio ayer, decía, no, que lo va a cambiar. ¿Cuál es el probable equipo?
0: ¿Por qué?
1: ¿Escucha?
0: Gastón Olveira, Raúl Cáceres, Juan Vera, porque ayer decía también en conferencia de prensa Pablo y también a Sánchez.
1: Un poco más alto, por favor.
0: Decía en conferencia de prensa Pablo y también a Sánchez, estoy entre la duda entre Juan Vera o Tutu Vargas porque los dos estaban con molestias. Pero finalmente Juan Vera va a ser de la partida. Mateo Gamarra, Alan Coyote Rodríguez. En el medio, Alex Franco, Juan Fernando Alfaro, Hugo Quintana. Arriba, Fernando Cardoso, Adrián Algaraz y Eduardo Delmas. Son los 11 de Pablo Vitamina Sánchez para esta tarde a las 19 horas ante el Audaz. Ahí tenemos la lista de concentrados. Sin duda alguna la novedad es Derly González nuevamente y después están prácticamente todos los jugadores, pero ojo que ahí está Rodrigo Pérez.
1: Pero va a ser su último partido.
0: Sí, va a ser el último partido. Aníbal Charla sigue con una lesión muscular que espero que tampoco va a seguir para el siguiente semestre.
1: Ojo con ahí, la hoy, porque ahora no es un equipo fácil, Celaya.
2: Ahí juegan los tres entonces, ¿verdad? En el medio, Alfaro.
1: Franco.
3: Alfaro fijo, Franco por derecha y Quintana, ¿verdad?
1: Huguito Quintana, sí. Sí, porque no está Richard, no están los Richard.
2: Y por derecha Delmas y por izquierda...
3: Cardoso y por izquierda Delmas,
1: ser la contención también, no,
3: pero claro, a la hora de recuperar, porque con Quintana no tiene tantas recuperaciones.
1: No, le cuesta. Tenemos lo de Vitamina, ¿no?
0: Sí, tenemos Vitamina Sánchez, pero fíjense un segundito,
1: sí.
0: Lo de Rubén Lescano en banca, lo de Franco Alfonso en banca, lo de Luis Abreu en banca, lo de Romeo en banca y lo de Derly González en banca.
1: Sí, novedades, son novedades.
0: Claro.
1: El de Abreu novedad, lo de Derly novedad, lo de Rodrigo Pérez, siempre está en la banca. Ahora, Lescano viene muy bajo, pero hizo la otra vez la asistencia al gol, el centro, ¿verdad?
3: Sí, pero Lescano hizo buenos goles nada más. Tampoco deslumbró mucho en su rendimiento individual.
1: Sí. Hay que ser... Está en deuda. Yo espero
3: sí,
1: más de
3: pero él. Para mí, posicionalmente, lo ponen en un lugar que no es que siente tanto.
1: Pero ya le pusieron también como interno uno o dos partidos.
3: No, en Olimpia
1: contra
3: nunca.
1: Luqueño le pusieron otra vez interno.
3: No.
1: O miento, Nico.
0: Él ya jugó en varias zonas. Jugó como interno, jugó como enganche. Jugó por izquierda, por derecha, pero no levanta el nivel.
1: En ningún puesto jugó bien.
0: Inclusive, Juanjo, que yo le hago la pregunta a Vitamina ante Recoleta, ¿recordás? Y él decía, estamos esperando mucho más de Rubén Lescano.
2: Tiene un potencial interesante.
3: Calidad tiene. Yo creo que tiene que utilizarlo mejor nomás, porque como extremo...
1: Pero ahí está el tema, lo que dijiste, la camiseta Olimpia no es para cualquiera. No es fácil.
3: Sí, pero dale
1: más tiempo.
3: Dale tiempo y en la posición que él siente.
1: Ahora, yo te voy a decir algo. Yo esperaba que Lescano la rompa en estos dos meses que estuvo en Olimpia y sea llamado a la selección. Ni eso. Pero fue reservado. Nico, ¿lo escuchamos a Vitamina?
0: Lo escuchamos a Pablo Vitamina Sánchez, pero antes, con la gente de producción, ¿cómo se dice? Como dicen los jóvenes, un
1: out of context.
0: Sí, señor, del profesor Gustavo Alfaro.
1: A ver un poquito qué tenemos.
0: Ahí va. No está.
1: ¿Aupé?
0: Sí, señor, ahí va. Un segundito, tranquilo. Un poco más de 25.000 entradas vendidas para esta noche. Ahí está. Cuando quiera, señor, usted ve.
1: Adelante.
4: No, yo lo agradezco, pero es lo que ustedes me generan a mí. Yo digo que esto es un camino de ida y vuelta. Yo te digo lo que yo siento, no quiere decir que sea la verdad, porque mi verdad termina acá. no tiene por

0: que ser la verdad de nada más, de nadie más. Yo te digo lo que a mí me genera este país. Yo digo lo que a mí me genera, perezco. Lo que a mí me genera ver cada hombre, cada mujer que trabajó para hacer realidad esto. Lo que veo cada vez que camino por las calles de Asunción, cada vez que recorro el país, cada vez que vengo a entrenar, cada vez que me reúno con los jugadores. O sea, yo lo único que hago es manifestar el sentimiento de todo lo que este país me genera a mí. Yo lo que trato de hacer es devolver con compromiso todo ese sentimiento y esa satisfacción de amor bien entendido que la gente me da, como las palabras que me acaba de decir. Yo lo que siento que paraguayo es muy noble, es muy auténtico, en su manera de expresar, en su manera de expresar el sentimiento más genuino y en su manera de demostrar sus frustraciones o sus posiciones que a veces no está de acuerdo, eso lo hace auténtico. Lo veo al paraguayo, a la paraguaya en general, lo veo predispuesto siempre a favor de. Eso me da la sensación, y esto se los he dicho a ustedes, y esto lo he vivido como extranjero, de el poder que tiene este país. El poder que tiene este país es increíble. La fuerza que nace desde sus luchas, desde sus postergaciones, desde sus injusticias que ha tenido que vivir a lo largo de su historia, lo hace rebelarse contra un montón de cosas. Y eso está en la idiosincrasia de este pueblo, está en la idiosincrasia del jugador, está en la idiosincrasia de la persona que trabaja de a pie, que lucha para llevarle el sustento a su familia. Yo el otro día hablaba con Julito Enciso y él me decía, profe, me encontré con unos chicos que me decían, yo quisiera estar donde estás vos sos mi ídolo. Y yo me vi a mis 10 años. Y ese es el poder que tiene el fútbol, y esa es la posibilidad que nosotros tenemos. Entonces yo creo que nosotros hoy somos representantes genuinos de gente que traté de describir mal, absoluto, porque creo que lo habré, me deben haber faltado un montón de adjetivos que califiquen de mejor manera lo que he dicho, a representar el sentimiento de un país, a representar ese palpitar, porque hoy lo que vive el país es no solamente una expectativa muy grande, hoy el país se prendió detrás de una ilusión. Entonces, qué lindo sería cuando el país se prende detrás de una ilusión que no sea únicamente el fútbol. El fútbol es una cosa más, más allá de que el fútbol es algo que lo cruza absolutamente de norte a sur y de este a oeste a este país. Y por eso disfrútenlo. Yo sé que lo importante es la lista 26, esto, lo otro, todo lo demás, pero disfruten este tiempo. Ojalá todos tengan el privilegio de poder ir a Estados Unidos, estar presente ahí, vivir lo que es la fiesta más importante del mundo del fútbol. No hay nada parecido mundial. Lo digo con la cortita experiencia que tengo de haberla vivido en Ecuador. Fueron unos 9 días, porque 9 días no fue mundial. Los 9 días más lindos de mis 33 años de mi carrera. El mundial es algo diferente. Y ojalá que el mundial derrame hacia abajo y lo absorba todo el Paraguay, todo el fútbol de Paraguay. Para que eso nos lleve a posicionar otra vez a los jugadores de Paraguay en la mejor vidriera del mundo, que demostremos de la madera que está hecho este país, de la nobleza que está hecho este país, y que le demostremos al mundo que el jugador paraguayo es confiable y que pueden confiar en lo que tienen. Que si hay algo que me enseñaron estos muchachos, que a mí nunca me van a dejar a pie, siempre me van a estar acompañando al lado.
1: Bien, lo Alfaro, bien lo del profe Alfaro, hablando con los colegas de prensa. Hacemos la pausa, la vuelta, cerramos con vitamina, ya venimos.

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0: con 53. ¿Qué hacemos, la compañera de Ni Loca Ni Santas? ¿Qué hacemos? ¿Tenemos un material de 5 o 7 minutos? ¿O quieren arrancar y 56? Depende de ustedes. Y ya cerramos. Y 53. No, el material dura, para escucharle a los recién llegados, Alderete y a Balbuena, 7 minutos. No, pero vitamina ya no hay tiempo. Vitamina es muy largo, ahí sí ya le saco todo el espacio. ¿Verdad? ¿Me vas a cobrar después? No, no.
1: Vamos a ver si te paga.
0: Lo escuchamos y nos vamos. Gracias, campeón, por venir.
1: Cuando quiera.
0: Nos vamos con la llegada de Alderete y de Balbuena. Hace minutos con el trabajo de Nico y de Anita.

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1: ¿En qué momento de tu carrera, Omar, te agarra este mundial? Bueno, un susto con la lesión que tuviste hace poco. ¿Cómo te sentís hoy?
2: No, yo me siento bien, la verdad, como dije antes, cerramos un gran año también con mi equipo, y nada, fue una lesión mínima, no era nada importante, pero que no me dejó jugar el último partido, pero tenía 100%.
3: ¿Cuál es tu mejor momento más de
2: yo creo que sí, o no sé, eso cada uno valora a su manera, pero creo que me siento bien y confiado para lo que se viene.
1: ¿Qué es importante la regularidad que tuviste este semestre, 33 partidos de 38, te sirve para llegar de manera óptima a pesar de las lesiones últimamente?
2: No, yo creo que sí, es muy importante jugar, a veces se puede, hay diferentes casos, hay lesiones, el futbolista pasa por muchas cosas, pero gracias a Dios me tocó este año y los años anteriores también jugar muchos partidos y siempre estar de la mejor manera para que me toque estar en la selección.
3: Ahora, ¿pensás que es cierta responsabilidad por el largo proceso y excelente que se hizo para retornar a un mundial después de muchos años?
2: Yo creo que no, más que nada hay entusiasmo y ganas de que empiece. Así como dije antes, así como nosotros y como todo el pueblo, nosotros dentro de la cancha y la gente de afuera, pues queremos toda una cosa y enfocando en eso y así tratar de ser la mejor.
1: ¿Qué mensaje le das a la gente, al hincha, que está muy esperanzado y muy optimista con esta selección, Omar?
2: Porque nosotros los jugadores estamos igual, nosotros nos toca estar dentro de la cancha, pero que ellos de ahí afuera estén apoyando también, que tenemos el mismo sentimiento todos y que piden positivismo, que es importante.
4: Omar, respetando siempre nuestra realidad, pero ¿para qué estás concentrado ahí? ¿Para qué estás?

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pero muy buenas tardes. Miércoles, hoy sí, miércoles, ombligo de la semana, último miércoles de mayo, 13:08 minutos y arrancamos ni locas ni santas por TV Unión y también por la R800. Hoy me acompaña mi querida Sabrina, hoy ella salió de su cueva y vino acá a piso con nosotros.

0: Hola Sabrina, ¿cómo estás?
1: Buenas tardes, Ilse, buenas tardes a la audiencia. Hoy me trajeron a acompañarte. No era mi día, Ilse, pero estoy acá firme para poder guiarte porque hoy viene un programa también increíble. Así que esperen nomás y vean todo lo que tenemos para hablar.
0: Sí, hoy vamos a hablar de cultura. Nos va a acompañar el embajador honorífico de la ciudad de Oviedo en Asturias, España, y también va a estar un artista que hoy le estoy haciendo homenaje porque estoy usando su pañoleta. Ella diseñó esto y es su obra de arte, Clarice Solaeche. Entonces, en cualquier momento vamos a estar hablando de cultura y de la hermandad que existe entre España y Paraguay. Mientras, vamos a ver cómo es que está el ambiente hoy, cómo se va a comportar el tiempo.
1: Hoy se espera un clima agradable, Ilse. Ya estamos con calorcito en ciertas partes de Paraguay. Y vamos, pero va a pasar de fresco a cálido. Importante siempre llevar una camperita. Una máxima se espera de 24 grados. Ahora mismo estamos en 23.4, a punto, pero la temperatura mínima va a ser de 13 grados, 56% de humedad, entonces por eso es que sentimos un poquito pesado, incluso hay personas que sufren dolores de cabeza. Entonces acá hay que hidratarse bastante. Ya para los siguientes días que nos queda, mañana jueves, también va a ser un día despejado. Pero va a haber una mínima de 15 grados. Se sube, empieza a subir la temperatura y el calorcito. Ya el veranillo de San Juan nos sopla ya, Ilse.
0: Ya está ahí en nuestra nuca.
1: Claro que sí, el viernes ya vamos a tener 27 grados, Ilse. Así que a lavar las ropas, por favor,
0: hasta acá. Este viernes.
1: Sí. Y el sábado 29 grados. Entonces no hay excusa para dejar entrar ese aire fresco.
0: Hay gente, por ejemplo, que ya está escuchando San Juan en el oído, dice, que ya le está diciendo meyú, sopa, payagua mascada, todas esas cosas ricas. Pero eso sí, tenemos marcado uno para ir al mercado. Espero que ese día no haga tanto frío, ¿verdad?
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1: A la Municipalidad de Lambaré también, muchísimas gracias. Y recordemos que llega junio, que es el mes del aniversario de la municipalidad. Se viene el Festival del Cacique, se viene el desfile también de todos los alumnos, de todas las instituciones.
0: ¿No vas a desfilar este año?
1: No, este año no desfilo, ya no me dejan más estar como chirolera.
0: Chirolera, pero es el aniversario de la ciudad.
1: De la ciudad. Así que se espera un gran festival como todos los años. Y este año, según estuvimos viendo, va a estar una cantante paraguaya que va...
0: Fue muy polémica,
1: hablando sobre el mundial también.
0: Hablando sobre el mundial, sí, va a estar nuestra querida Marilina. Ella va a estar en el Festival del Cacique, que al final de cuentas no sabemos si realmente le fue invitada, no fue invitada, pero... La realidad es que ella

0: no pudo acceder a su visa por motivos que ya explicó bastante bien. Bueno, pero Marilina es Marilina, si es que la vamos a escuchar en Lambaré. Bueno, antes de... ¿funciona la cámara ahí arriba, Edu? ¿Le podemos ver?
1: A ustedes.
0: A ustedes dos, tres o cuatro, no sé cuántos están. Para poder cantarle cumpleaños feliz a nuestro querido Diego, que hoy está de cumpleaños, cumple 15 añitos, así es que le vamos a cantar cumpleaños feliz. Y es que le podemos ver a Diego y que Diego le pueda saludar a nuestra audiencia. A no, ver. Dice. No, dice, se escondió. Bueno, pero feliz cumpleaños, Diego, y que podamos cumplir 1, 2, 3, 4, 5, 6, 7, 8, 9 veces más contigo. Feliz cumpleaños, amigo, que pase súper bien. Pero creo que la torta no va a salir de acá, ¿verdad?
1: No sé, no sabemos si la torta va a salir entera o un pedacito nomás de acá.
0: Ahí está, vamos que a lo cantar. Cumpla feliz, ahí le están.
1: Así que esperemos... un pedacito aunque sea Diego.
0: Un pedacito.
1: Acordate que le trajimos café también.
0: Café
1: para los chicos.
0: También le trajimos a los
1: para
0: chicos,
1: merendar. Sí, para no pueden merendar. Quejarse de nosotros ahora mismo.
0: Y vos estás muy linda. Veo que estás con un aro espectacular. ¿Podemos ver tu aro?
1: Los aros, sí, son de Campo Boutique. Es un diseño bastante interesante, como te estaba diciendo. Todo el mundo preguntaba por qué uno es plateado y el otro es dorado.
0: Sí,
1: pero sabemos que vinieron los asesores y nos comentaron que sí se puede utilizar las joyas con estos colores mezclados. No necesariamente tiene que ser todo dorado, sí, o todo plateado.
0: El mío también, como te expliqué, también es de Campo Boutique y llevan los dos metales, el dorado y el plateado. Pero el tuyo está divino, más todavía con esos cabellos que hoy lo soltaste, hoy estás leona.
1: Hoy estoy en modo, podríamos decirle, más humedad. Es lo que quedó del pelo y bueno, no. Es lo que hay que venir con la actitud siempre.
0: Con la actitud siempre. El mío no quedó, entonces se ató. Cuando no se queda, se ata. Bueno, ahora sí podemos hablar de los que tenés preparado, de que podemos hablar hasta que lleguen nuestros invitados.
1: Sí, porque estábamos viendo que el país se está posicionando, hay muchas inversiones internacionales que están ingresando, Ilse, y se viene una empresa bastante grande, ya sería del grupo DAS, ya que es considerado una de las mayores operaciones internacionales en gestión sobre las marcas deportivas. Sabemos que viene Nike,
0: están en Ciudad del Este.
1: Fila. Sí, están en Ciudad del Este, ahí podemos ver el grupo brasilero, y van a instalar una mega planta ya en el país.
0: Siempre dentro de la maquila, ¿verdad?
1: Siempre dentro de la maquila. Que estamos hablando de que va a tener un impacto de empleo industrial acá en Paraguay. Sabemos que si una empresa se abre, va a ser bastante interesante con todo lo que influye. Y va a ser en la zona de Roque Alonso, para que tengan en cuenta
0: que está cerquita
1: Roque Alonso, alrededores, y va a generar puestos de trabajo.
0: Bueno, justamente yo estuve en una reunión hace poco y estaban diciendo que el presidente sale y vende humos porque al final de cuentas no vienen las empresas y que no hay mano de obra suficiente. Claro que hay mano de obra suficiente, lo que no hay es gente que quiera trabajar. Porque ahora sí los jóvenes pueden decir, tenemos puestos de trabajo. Te cuento, yo soy prácticamente de Ciudad del Este y allí hace más de 20 años que las industrias se están instalando y falta todo mano de obra. Entonces los parques industriales están expandiéndose por Paraguay. Está Teca, que es Sábanas y Toallas, que se instalaron en Coronel Oviedo. Y ahora, como en Coronel Oviedo ya falta mano de obras, están viniendo más hacia el centro, hacia Central.
1: Son 40 millones de dólares, Ilse, lo que van a invertir en la infraestructura. Estamos hablando de que van a necesitar operarios de producción, van a necesitar técnicos, supervisores, personal administrativo, en general logística, depósito, control. Es algo inmenso lo que viene y es al final de todo esto es el crecimiento de empleo indirecto también.
0: Y esto es lo que siempre se estaba diciendo, se habla mucho de la mega economía, de la gran economía, la macroeconomía.

0: y que no se habla del microeconomía. Y yo recuerdo que fin de año estuvimos hablando con el embajador de Taiwán, y él empezó a decirnos que ahora sí va a empezar a bajar a tierra eso, la microeconomía, que vamos a empezar a sentir esto, y esto va a ocurrir mucho con Taiwán también, porque con ellos se está cerrando un negocio muy grande, que es la parte de la inteligencia artificial.
1: Sí, que vamos a hablar más. Pero tenemos que tener en cuenta que los trabajos indirectos que se van a activar van a ser la movilidad, el tema de la comida, el tema de logística, la parte de etiqueta, hospedaje, el tema de tecnología, servicio. O sea, que van a estar full llamando a la gente, y tenemos que ser conscientes de que los jóvenes tienen con qué trabajar. Ahora, la capacidad para el puesto que están de verdad requiriendo, porque esto ya no va, esto no es pues más por amiguismo, Ilse, que van a ingresar en puestos de altos rangos ni nada, sino que tenés que demostrar tu capacidad con tu currículum y decir, yo valgo para hacer esto.
0: Ahora sí se entiende por qué la CNPP estaba haciendo tantos, pero tantos hincapié, y estaba lanzando tantos cursos técnicos, y los jóvenes no quieren hacer cursos técnicos, ellos ya quieren ser todos médicos, doctores, maestros, y cuando realmente el mando medio es el que se va a necesitar. Y me parece fantástico que nuestro país empiece a crecer, y bastante. Así es que los jóvenes a capacitarse, no me vengan a decir, tengo vergüenza de irme a la CNPP, anda a la CNPP, porque es de allí donde va a empezar a salir gente que van a poder trabajar en estos.
1: Y tenemos que tener en cuenta también de que vamos a hablar de un porcentaje de trabajo que va a ser 100% paraguayo.
0: Acabas de decirme que me comí una S.
1: De acuerdo al trabajo que van haciendo, va a ser el salario ofrecido, porque son empresas internacionales, entonces ellos tienen que cumplir con ciertos estándares, en especial cuando se están mudando recién. La capacidad de formación técnica, la infraestructura y energía que va a conllevar esto, porque sabemos que se va a tener, si esto se instala en un barrio, para que puedan entender, se va a tener que cambiar el cableado eléctrico, tener que tener más,
0: fíjate,
1: más solvencia.
0: Que dice, Paraguay tendrá uno de los campus de programación más importante del planeta.
1: Esto era lo siguiente que teníamos que hablar, Ilse, que estamos hablando de una unión entre Tigo Paraguay y el gobierno, que van a estar trayendo, informando, la implementación de School 42, para que se pueda entender, en el país. Es la iniciativa liderada por la compañía de telecomunicaciones que apunta a convertir en Paraguay en uno de los principales centros regionales de formación tecnológica. Uh-huh. Estamos hablando de que Paraguay puede representar el cambio histórico en la parte de empleo, la educación y la economía digital del país. De acuerdo a esta compañía, el empresario francés Javier Niels posiciona a Paraguay como un futuro centro tecnológico regional, algo que estará hasta hace pocos años era muy lejano, sinceramente, el hablar de la inteligencia artificial, de las tecnologías, que tanto la tecnología va a poder abarcar nuestro día a día, ¿verdad? Y hoy en día van a traer esto, porque el modelo rompe con la educación convencional, porque no tiene profesores tradicionales, se aprende resolviendo proyectos reales.
0: ¿Este campus dónde va a estar?
1: Todavía no hay un.
0: Pero esto no es con Taiwán, ¿verdad?
1: No. Esto ya es algo, te voy a decir, es privado, digamos, por eso es que está la empresa de Tigo, pero va a beneficiar bastante para todos los que van a estar. Y a veces sabemos que hoy en día los trabajos no exigen quizás tanto un título universitario, pero sí importa muchísimo la capacidad de comprensión y la velocidad de comprensión sobre lo que se está haciendo todos los días. Hablando en simples palabras, por ejemplo, el algoritmo de TikTok, que es algo que hasta el día de hoy nosotras venimos peleando de ver cómo trabajar, cómo hablando de viralidad, de que ahora hay que hacer esto, esto está en tendencia, esto no, ¿verdad? Pero ¿Cómo realmente trabajas al mismo ritmo si venimos de una escuela tradicional? de que tenemos que estudiar, tenemos que resolver el proyecto, cuando en las redes sociales es todo flash. O sea, que lo que ahora esta mañana funcionó, en horas de la tarde, noche, quizás ya no tiene la misma relevancia y dentro de 3 días ya es obsoleto.

0: Ya obsoleto. Por hablar de eso, estamos en falta con TikTok, con nuestro Instagram. Estábamos, ya parece que ya le aprendimos a Instagram.
1: Instagram ahora nos está queriendo.
0: Parece que nos anda queriendo, porque se anda comportando Instagram, pero TikTok todavía no le dimos la oportunidad para...
1: Bueno, y correspondiente a esto, esta escuela, vamos a llamarla así, va a hablar, va a formarse programadores, desarrolladores de software de todo tipo de especialidades. Después, especialistas en inteligencia artificial también, es importante, expertos en ciberseguridad, que fue hablando otra vez fuera del caso de estos jóvenes que habían robado esos millones
0: de guaraníes.
1: Entonces, vamos apuntando a que la gente tenga el conocimiento adecuado. Diseñadores de videojuegos también van a poder, si les interesa ese campo, van a poder estudiar aquí. Analistas de datos y ingenieros de sistema.
0: Entonces, ya veo que ya te vas a escribir en uno de esos.
1: Sí, así vamos a estar, no te preocupes,
0: sí,
1: por
0: ya,
1: eso.
0: Ya me estoy dando cuenta que en cualquier momento se va a ir ella en el campus de programación. Pero hasta a mí me gustaría hacer, con todo lo que vos estás contando.
1: Es que es para empresas locales e internacionales. Entonces, estamos hablando de que nuestros jóvenes van a poder realmente estudiar de manera profesional y poder ya ofrecer sus servicios a países en el exterior.
0: No solamente acá en Paraguay, puede estar acá en Paraguay, pero trabajar en otros países.
1: Claro, ahora tenemos también la modalidad de home office. ¿Cuánta gente está trabajando acá en Paraguay para los Estados Unidos, para Alemania, para México? Y ellos están acá en su humilde morada.
0: Su humilde morada. ¿Para qué vamos a ir lejos? La chica que estaba editando las fotos de Nicole Kidman estaba acá en Asunción. Y ella desde acá estaba haciendo la edición. Entonces eso... A los chicos se les abre un mundo, eso es lo querer. Y ¿sabes qué? Mucha gente le va a empezar a dar valor a ese trabajo que ustedes hacen. Te voy a incluir, voy a hablar de vos, porque yo siempre hablo de los que están cerca mío. Valorar el trabajo que vos haces, porque muchas veces la gente no quiere pagar por el trabajo que ustedes hacen. Un flyer nomás, es una publicación nomás, es un video nomás, y no es así. Tiene su valor, tiene su costo, y para eso vos tuviste que quemar pestañas para poder hacer. Yo no sabría hacer y vos lo haces. Entonces siempre voy a hablar de vos cuando me dedico a eso, porque yo sé, conozco mucha gente que dice, haceme un flyer, y le pasa el valor del flyer, que es poquísimo, y dice, pero eso nomás, apenas te pedí un flyer, pero eso lleva un tiempo hacer. Entonces esto va a hacer con que ustedes se especialicen y puedan cobrar realmente aquello que vale lo que ustedes están haciendo.
1: Y es que los jóvenes que estamos en el tema de multimedias, de las redes sociales, en general community managers, tenemos que estar y estudiando todo el tiempo. No podemos estar quedándonos en, esto nomás yo aprendí. Porque cada marca tiene su forma de promocionarlo, su forma de expresión. Y cada experto en esa área tiene que saber cómo transmitirlo. O sea, no es fácil que un cortecito de video, como dicen, y después quieren que se le ponga su logo, que se le ponga la marca, y nosotros tenemos que hacer que ese video se vea bien y que sea bastante armónico otra vez con lo que quiere reflejar. Por ejemplo, no es lo mismo una boutique, los flyers que se va a poner en una boutique, ni los colores a una hamburguesería o una lomitería. Entonces, todo eso tenés que estar viendo cómo poder complementar.
0: O los colores que le pones a una emisora de televisión, por ejemplo, o los colores que le pones a un programa. El nuestro es negro. La base es negro, tenemos dorado y rojo, listo. Pero yo veo programas de televisión que le ponen colores así, que digo, Dios mío, ¿qué tiene que ver esto con esto? Y esas son las cosas que van a mejorar con esta... Con esto, que ¿cómo le llamaste? Campus. Va a ser como un campus universitario.
1: Va a ser un campus universitario para gente que le interesa el área digital en general. Porque va a ser bastante extenso, va a ser... yo creo que van a estar aperturando más carreras, por eso, porque vamos a llamarlo así, van a ser carreras ya, no solamente un trabajo o un pequeño módulo. Uh-huh. Así que bien por nosotros los jóvenes que vamos a tener esa oportunidad, porque a veces siendo sincera, Ilse, no todos tienen

0: la misma capacidad motriz, las mismas habilidades, por ejemplo, con las manualidades o lo que sea. La gente que me conoce sabe que yo hago de todo, pero si por mí fuera, me encantaría trabajar netamente desde la computadora.
1: Desde la computadora.
0: Pero hay otros jóvenes que quizás les es más fácil, porque hoy en día con este telefonito vos podés hablar nada más sin que vos estés escribiendo. Podés mandar comandos, le podés decir, léeme tal cosa, envíame un mail, llamale a fulano, y eso da mucho más, porque acá la información que tenés acá es más importante.
1: Ah, pero siempre este tiene que saber lo que vos le estás diciendo, que lo que vos le estás diciendo está bien, porque si solamente te guías por esto también...
0: Claro, pero ahí está la información que vos vas teniendo en la cabeza. Por eso es que las capacitaciones son muy importantes. Y si te diste cuenta, ahora en Facebook no podés entrar ni en Instagram, porque ya te salen, no sé, un evento de inteligencia artificial. Ajá. Que el secreto para que la inteligencia artificial trabaje para vos. ¿Cómo hacer modelos con inteligencia artificial? Y las personas normales dicen, ah, yo quiero aprender eso. Pero vos entras y es un cursito que te dice, utiliza esta aplicación que la tenés que volver a pagar. Ajá. Y vos no sabés cómo programar, cómo realmente darle los comandos. Y como
1: o
0: yo
1: si
0: le digo,
1: en internet realmente sí, son verdaderas.
0: Hablamos ChatGPT nomás. Vos le pedís que te arregle una foto. Y él te arregla, te modifica todo. Y cuando te sale la foto, esta no soy yo, decís. Bueno, y eso es porque no le dieron los comandos adecuados a la inteligencia artificial de decirle, bueno, cámbiame tal cosa, pero no le cambies las facciones, o ponerle maquillaje, ponerle el color de labios de tal cosa, no sé, el dobladillo, salió arrugado tu ropa, entonces plancha la, no sé, el blazer negro tal cosa. Entonces, bueno, pero así
1: decir,
0: ese tipo de comandos son los que se tienen
1: decir
0: que manejar.
1: Una cosa. El director de cámara te quiere porque está saliendo perfecta allí.
0: Más vale, chicos, más vale.
1: Sí, como dijo ayer Gustavo Cabaña, me quiere mi director de cámara.
0: No, los chicos nos quieren, y siempre nos están cuidando, sí, en todos los aspectos.
1: Sí, sí, sí, es cierto, siempre nos cuidan. Bueno, nos vamos ya a la primera pausa y seguimos esperando a nuestros invitados.

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2: ¡Paraguaya linda, señora!

Bueno, ahora sí ya estamos con nuestros invitados y estamos de vuelta acá en TV Unión y también en la R800 AM. Así es que le voy a hacer la presentación primero del señor Javier Márquez Flores. Voy a tratar de decir su apellido. Márquez Flores, cónsul honorario del Principado de Asturias. Recibimos un invitado muy especial, un hombre cuya trayectoria combina la vocación de servicio, la diplomacia y un profundo compromiso con la cultura y el fortalecimiento de los lazos entre naciones. Se trata de Javier Márquez Flores, médico de profesión, pero con una destacada carrera dedicada a las relaciones exteriores de España, representando a su país en distintas partes del mundo y construyendo puentes de cooperación y amistad. Desde su llegada, y gracias también al vínculo generado junto a la ex cónsul general Marisol Saldívar, demostró una enorme apertura y cercanía con Paraguay, impulsado con una gran gentileza y numerosos proyectos artísticos y culturales, brindando

0: también promoción y visibilidad al talento paraguayo. Su apoyo constante al arte y a la cultura refleja una visión humana y comprometida, entendiendo que la cultura también es una poderosa herramienta de unión entre los pueblos. Con nosotros hoy, para compartir experiencias, vivencias y una mirada sobre un intercambio cultural y diplomático entre España y Paraguay, le damos una bienvenida calurosa a este programa llamado Ni Locas Ni Santas, Mujeres Sin Tabúes. Bienvenida, señor Javier.
1: Muchas gracias.
0: Yo le voy a dar el honor a mi compañera que le presente a mi amiga Clarice Soloeche.
2: Bueno, hoy tenemos también el honor de recibir a una mujer que transforma emociones, identidad y fuerza interior en verdaderas obras de arte. Ella es Clarice Soloeche, arquitecta de profesión, pero artista por devoción y pasión. Paraguaya de nacimiento y actualmente radicada en España, lleva consigo la esencia, la fuerza y el espíritu del guaraní, que inspiran profundamente a cada una de sus creaciones. Con una amplia trayectoria y años de experiencia en el arte figurativo, hoy explora con libertad el universo abstracto, donde la espontaneidad, el movimiento y la emoción toman protagonismo. Sus obras nacen con decisión, energía y autenticidad plasmados sobre el lienzo, toda la intensidad de su mundo interior, sin miedo, sin límites y con una identidad artística única. Su arte no solo se observa, se siente con cada trazo, refleja pasión, carácter y una conexión profunda con sus raíces y con su libertad creativa. Hoy nos acompaña para compartir su historia, su inspiración y ese maravilloso viaje entre la arquitectura, el arte y la expresión del alma. Bienvenida, Clarice.
3: Muchas gracias.
0: Iba a ser difícil que yo te presente. Bueno, yo estoy usando, como ya dije al comienzo, y vuelvo a mostrar, este es un trabajo delicadísimo que Clarice me regaló y lo llevo con mucho orgullo. Bueno, es parte de su lienzo y está usando... ¿En tu ropa está usando?
3: Siempre. Trato de llevar siempre parte de mi creación para mostrar el arte de manera callejera.
0: Bueno, pero vinieron para presentar Oviedo y lo hicieron de una manera que me pareció lindo. Oviedo y el número 2.
3: Oviedos.
0: ¿Cómo nació la idea de crear Oviedos unido por el arte?
4: Surgió de una forma casi anecdótica. El año pasado estábamos celebrando unas jornadas culturales de Paraguay en el Principado de Asturias, en el Oviedo de Asturias, que es la capital. Y entre otras actividades, pues creamos una exposición de pintura iberoamericana. Y algunos de los artistas participantes, al acabar la presentación, sugirió que por qué no organizábamos una exposición en Paraguay. Y yo me lo tomé en serio, aunque la propuesta era en broma. Y a partir de ahí comenzamos a trabajar. Nos reunimos con el director general del Centro Cultural El Cabildo, con el señor Aníbal Saucedo, y marcamos en una semana las fechas para celebrar este evento. Trabajamos mucho y decidimos hacer el evento de los dos Oviedos, con el interés de unir a través del arte, como vehículo de integración, dos ciudades del mismo nombre a los dos extremos del océano.
0: Es como si fuese que lo hermandaron.
4: Exacto.
0: Porque para la gente que no sabe, existe una ciudad que se llama Oviedo en España. Y nosotros tenemos Oviedo acá en Caguazú, de donde sos oriunda, mi querida Clara.
3: Así mismo. De hecho, cada presentación que me tocó hacer en Asturias, donde gracias al señor cónsul siempre hemos impulsado mucho el arte y he tenido la oportunidad de participar en varias presentaciones artísticas, o sea, muestras de arte visual, a lo que yo me dedico. Y siempre que me cupo la oportunidad contaba anecdóticamente que soy oriunda de Coronel Oviedo, de Oviedo, Paraguay, y por cosas de la vida terminé viviendo en Oviedo, Asturias. Entonces soy doblemente obetense, no se me escapa.
0: No se te escapa. Pero me gustaría que se le haga más veces a él bromas de hacer este tipo de eventos.
3: No, pero es muy anecdótico y muy casual que me haya ocurrido eso en la vida. Y digo, bueno, este es el momento de aprovechar y de darle notoriedad cultural al tema.
0: Y en tu salsa fue cuando dijeron.
3: Ah, no, ahí me llamaron.

0: tomaron a mi juego. Entonces tomamos con don Javier las riendas de sacar esto adelante, gracias a que él realmente puso empeño, tesón en el esfuerzo, porque realmente es el quien más cree en nosotros, porque muchas veces somos un poco ingenuos y decimos no, esto no va a poder ser, esto es como una utopía. En tan poco tiempo, porque fue cuando él llamó, sí, ya lo arreglé en Paraguay y en 2 meses debemos estar ahí. Todos quedamos como que 2 meses.
1: Y está.
0: Y estamos, llegamos.
1: Hombre de decisión.
0: Totalmente.
2: ¿Y qué significa para ustedes unir artistas paraguayos con españoles? Con esa mezcla de cultura en general.
1: En una misma exposición.
3: Vamos a ver. Yo creo que hay muchas más cosas que unen a los dos Oviedos que las que los separan. El paraguayo es muy parecido al español. Dentro de las diferentes culturas que podemos tener en todo lo que es Iberoamérica, sí. Hispanoamérica, el paraguayo es posiblemente el más parecido al asturiano, a los españoles del norte. Y eso facilita mucho las cosas. De hecho, en la exposición hay una artista de allí que ha preparado un tema que son las pandorgas, y otro artista de aquí, de Paraguay, también en su obra participa también con pandorgas. Ha sido una casualidad, pero es algo que debe de tener algún sentido entre los artistas que coincidan en ese tipo de pensamientos.
1: ¿Existen muchos asturianos en Paraguay?
3: Sí.
0: Le da la respuesta correcta.
1: Allá me está dando la respuesta. Por eso es que existe ese paralelismo de repente en la obra de voy a hacer una pandorga y el otro también, sin saberlo, lo hace una pandorga.
3: Sí, ha sido una casualidad y ellos mismos se han asombrado al ver las obras que habían preparado.
1: ¿Asturianos? ¿Cómo lo tomó el centro, el cabildo, cuando ustedes le dijeron, nos estamos yendo a hacer esto?
3: Bueno, yo me reuní con el señor director general y él lo interpretó bien y me dijo que podría poner todas las facilidades del mundo. Ayer en la rueda de prensa confesó que pensaba que era imposible hacerlo. Pero bueno, yo soy una persona tozuda y suelo conseguir todo aquello que me propongo.
2: ¿Y el mayor desafío que vieron al organizar este gran evento internacional? Porque estamos hablando de unos cuantos kilómetros de separación.
3: Hay muchos kilómetros y realmente sí que ha habido dificultades. Nosotros en el Oviedo de allí hemos recibido también grandes apoyos del ayuntamiento. El ayuntamiento es la intendencia de allí. El señor intendente de allí, el señor alcalde, y la corporación municipal nos ayuda y nos apoya en todos los eventos que hacemos. ¿Qué pretendemos con esto? Pretendemos que se hermane realmente y de forma oficial los dos Oviedos, porque en el año 85 hubo un intento para hacerlo. Oviedo se hermanó con el resto de Oviedos del mundo, que hay otros 3 o 4, hay en Estados Unidos, hay aquí en Paraguay y en algún otro lugar, pero quedó diluida la idea y se fue esfumando y desapareció. Yo pretendo que estos dos Oviedos se hermanen de forma oficial, que creo que sería muy interesante.
1: ¿Y cómo fue clasificarlos, elegir los artistas ovetenses de Paraguay y los artistas de Oviedo de allá? ¿Cómo hicieron para decir, bueno, ustedes van a representarnos en este Oviedos?
3: Pues en los artistas asturianos, incluyendo a Clarisa, que es doblemente ovetense, se eligieron porque son el núcleo del que salió la idea, la propuesta esa que parecía descabellada de por qué no vamos a Paraguay. Y son los que estaban presentes en aquel momento. Entonces, cuando regresamos con el visto bueno de Paraguay, yo les dije, tenéis 2 meses para preparar la obra, y no se lo creían.
1: ¿Cómo será que se quedaron los de aquí?
0: Fui yo la que contacté con ellos, son grandes referentes del arte a nivel nacional y son ovetenses. Entonces, de toda la vida que los conozco, dije, qué mejor momento para que ellos también estén con nosotros, que puedan llevar afuera sus obras y puedan representar y que Oviedo esté representado dignamente a través de ellos. Entonces fue cuando los convoqué, los llamé, si querían.

0: querían participar del proyecto. Todos aceptaron encantados y también les agradezco muchísimo a ellos.
1: Ella se saca así su personaje de asturiana, de obediencia asturiana, y le llama a los de Oviedo de Paraguay y luego se viste otra vez la capa.

0: Leí el documento y en la parte de Asturias decía Clarisa, solo a ella. Dije, bueno, sí, creo que ella tiene que estar en el medio, pero está...
1: Bueno, pero ¿qué impacto creen que va a tener esta muestra artística acá en Paraguay? ¿Y esto se va a replicar allá o va a ser solamente aquí?
2: Sí, la idea es que sea una participación de ida y vuelta. Si queremos que haya un intercambio entre los dos lugares y que Paraguay conozca la cultura del Oviedo de España, también queremos que el Oviedo de España conozca la cultura paraguaya, porque es la mejor forma de integrar a los connacionales paraguayos que residen allí.
0: Clarice, ¿cómo te sentís representando al Paraguay con tu arte en el mundo? No solo en Oviedo, en España, en el mundo. ¿Cómo te sentís?
3: La verdad que las veces que he salido, siempre voy como una mujer fuerte, la cuñada Mbarete, a llevar la bandera paraguaya en lo más alto posible a través del arte. Me ocupo la oportunidad de estar en varios países de Europa y para mí es un orgullo. O sea, nunca dejo atrás, realmente nunca voy como española ni asturiana y voy como paraguaya, con mi bandera paraguaya en alto, y es un honor. Es un honor como mujer. Para mí la imagen de la mujer paraguaya, la resiliente, la de la época de la guerra del 70, toda esa es la mujer que yo rescato. De hecho, tengo la figura emblemática, como ya hemos comentado antes en algún programa, de la galopera, esa mujer fuerte, sonriente, que supo atravesar siempre dificultades y aún así salió airosa. Esa es la mujer, con esa imagen me siento identificada y con esa imagen voy por el mundo enseñando nuestro arte.
1: La identidad guaraní veo que está reflejada en todo lo que vos sos y todo lo que estás plasmando.
3: Intensa.
1: Pero si tenés alguien que se acercó a vos, de algún paraguayo en el exterior, y te dijo algo que le ha transmitido tus obras, o qué sensación, porque cada obra transmite, al verlo, alegría, tristeza, impacto. Y los artistas paraguayos siempre está esa añoranza de la tierra.
3: Sí, la verdad que mis obras en general, tanto por los colores o por las formas, cuando trabajo el abstracto, son muy intensas. O sea, me representan muchísimo porque soy una persona muy intensa, muy que voy con todo, que no me permito parar. Y eso refleja esa intensidad, esa fuerza que tenemos, esa garra, va plasmada en mi obra. Y sí, varias veces me han dicho, ¿te parece? Esto no es like como muchos artistas pintan, no es tan suavecito, no es... Esto representa ese carácter fuerte que tú tienes. Y sí, eso siempre se vio reflejado.
0: Señor, ¿qué emociones cree que van a despertar en Paraguay con esta obra de Oviedo?
2: Yo confío más en las ilusiones y en las emociones que se despierte a la vuelta en octubre entre los paraguayos que viven en Oviedo, en Asturias. Yo estoy peleando siempre porque la integración de la gente que vive fuera del Paraguay sea lo más dinámica posible. Los paraguayos que residen en Asturias han sido siempre muy discretos, muy callados. No se sabía nada de Paraguay. Y llevamos 3 años haciendo actividades culturales que demuestran a los asturianos cómo son los paraguayos. Ajá. Y tienen una tremenda aceptación. Conseguimos llenar salas en conciertos de arpa, conseguimos en exposiciones de pintura, en muestras gastronómicas, y sorprendentemente no solo son paraguayos, va toda la población asturiana hasta completar los aforos. Entonces ese es el camino para demostrar que Paraguay tiene mucho que enseñar, mucho de lo que estar orgullosos, y la gente no debe de quedarse cohibida porque son extranjeros en otro país. Tienen que ser ellos mismos y demostrarlo. Y eso es lo que yo pretendo, que la gente que allí está se sienta orgullosa de ser paraguayos fuera del país.
0: Entonces, más que emoción, usted quiere que ellos se reconozcan en esta
3: sentido
0: obra.
3: De pertenencia.
0: Un sentido de pertenencia a esta obra, en esta obra que están haciendo.
3: Además, permítame,
0: sí.
3: Siento algo muy anecdótico al estar montando las obras. hemos traído a un artista muy famoso.

0: De Asturias, que es el maestro Favila, que ha pintado a la paraguaya y ha pintado imágenes de Paraguay en las que los paraguayos se sentían emocionados al ver, o sea, de sentir que un artista del nivel de él esté plasmando imágenes de nuestro país. Entonces se siente esa emoción tanto de nosotros, porque de momento todavía solo vimos la exposición en el montaje y los artistas, y ellos ya percibían esa sensación de decir, wow, Paraguay en Asturias sí está presente, en el sentimiento del artista que está plasmando eso. Entonces eso también es algo que se siente lindo en mi caso, porque es como, sí, mi país llegó a este artista y lo estoy trayendo, y me enorgullece muchísimo.
1: Y debe ser un orgullo realmente poder llegar, encontrar un extranjero, como decís vos, que está plasmando nuestra historia y lo pudiste traer vos a Paraguay.
0: Sí, la verdad que es mucho orgullo. Mucho orgullo se siente cuando vi que él preparó estas obras. Dije, enhorabuena, estamos haciendo bien. Y es más o menos lo que creo que estamos buscando entre el mundo artístico también, esa simbiosis de trabajo, de cultura, de todo.
2: Y la diversidad adentro de lo que es la exposición, ¿qué importancia tiene? ¿Cuántos hay diferencias de artistas, de obras? Si nos pueden explicar más, ¿cómo se lleva? Pues sabemos que cada artista, así como dijiste, tiene su lado. Hay algunos que son quizás más bohemios, otros que son más fuertes en sus obras, porque hay artistas plásticos, artistas visuales, entre otras cosas también.
0: Sí, en esta muestra tenemos a cuatro artistas paraguayos, que son William Patz, Malola Echauri, Maquena Echauri, que son hermanas, y Viviana del Valle Solaeche. La última, por ejemplo, hace fotografías. Ajá. Entonces ella presenta una colección fotográfica, siempre basados todos en el mismo tema, en Oviedo. La intención es mostrar cada uno una parte de Oviedo. Entre los artistas españoles están Favila, que es, como les comenté, hizo una parte de muestra española asturiana, y también la parte de lo que pintó de Paraguay, que nos emocionó a todos. Está Neto, que es un caricaturista, ¿no?
3: Sí, es dibujante, caricaturista y
0: dibujante.
3: Y humorista gráfico.
1: Y humorista gráfico. Que trae... Yo creo que en Instagram había algo de ellos también, de que iban hablando, cada una iba hablando un poquitito de lo que era participar de esto, pero no quisimos adelantarnos para que la gente se pueda ir a mirar. Caso contrario, van a decir, ya he visto la televisión.
0: No, hay que mostrar, no hay que spoilear el tema de lo que va a ser la muestra en sí. Y además viene Patricia Llano, que viene con el tema este de Pandorgas.
1: Que ya me interesa eso. ¿Son cuadros?
0: Son cuadros con esta temática, es muy interesante. Yo creo que va por una rama surrealista, pero muy, muy interesante la muestra que trae ella. Y luego yo, que como siempre traigo la imagen de la mujer, tanto la paraguaya, que habla de la migración de la mujer, es la paraguaya que nació, que me representa un poco, que nació en Coronel Oviedo. Luego fui recibida por una imagen emblemática de Oviedo, que es la regenta. Y luego la mezcla de la paraguaya residiendo ya en Asturias. Entonces hay una mezcla de la mujer siempre presente en la obra.
1: Siempre presente en ambos, en el asturiano y lo de acá también.
0: Sí, la imagen.
1: Tanto sería las dos mujeres central. ¿Y eligieron la temática o fue así? Vamos a hacer una exposición.
0: La intención era representar, que cada uno represente el Oviedo que conoce, que percibe y cómo lo percibe. Para mí, por eso, en el caso de los asturianos, ellos hicieron de la manera que ellos querían representar Oviedo de Asturias, o la manera en que ellos querían participar de esta exposición, porque hemos preparado las obras. Y los ovetenses de aquí lo mismo.
1: ¿Estuviste preparando obras solo para esta...?
0: Sí.
1: Y lanzaron el 13 de mayo, ¿no? ¿Hicieron lanzamiento en Oviedo?
3: No, el 13 de mayo se hizo una rueda de prensa en el Ayuntamiento de Oviedo, donde hicimos la presentación oficial ante todos los medios. Pero esto se hizo un poquito antes, en febrero, fue cuando comenzamos, y el contrarreloj han estado preparando sus obras, todos ellos.
1: Y ahora sí, en vivo, acá le voy a decir a Edu. Edu, su apellido es...

0: Parques con S y flores con Z. Vamos a cambiar, porque nosotros recibimos de esa manera.
1: Entonces nos vamos a la pausa.
0: Nos vamos a la pausa y vamos a arreglar el apellido del Señor, porque siempre ocurre eso. Conmigo ocurre, me llamo Ilse y es con I latina. Y la gente no sabe, y latina, y la L, y me llama Gise, cualquier cosa, entonces le tengo que poner Ilse con Y para que la gente pueda entender. A veces hay confusiones. Nos vamos a la pausa.

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0: Bueno, nosotras estamos de vuelta acá en el set de Unión TV y también en Duplas por la R800 conversando acá con un asturiano que ya le arreglamos su apellido, que es Márquez Flores, y con nuestra querida Clarisa. Ellos trajeron una obra, bueno, una exposición de obras que va a estar el 28. Yo creo que tenemos la invitación, Edu. Mañana va a ser en el Cabildo y se llama Oviedos. Allí ya tenemos Oviedos Unido por el Arte. Viene Ernesto García del Castillo, Amado Fabiola González, Fabila González, Patricia Bellano, Clarisa Sola Elche, que debía de estar en el medio, pero la vamos a dejar ahí en Asturias, María Gloria Echauri, María Victoria Echauri, son hermanas.
1: Hermanas, sí.
0: Viviana del Valle Sola Elche y William Pat. Él, creo que vi su obra ya en algún lado.
1: Sí, son lo más seguro que hayas visto obras de todos ellos, porque son buenos referentes del arte aquí en Paraguay, así que son ovetenses.
0: Son ovetenses. Y el curador es el arquitecto Carlos Sosa.
1: Sí, sí, que hizo muy buen trabajo. Tenemos un lugar donde está ya la curaduría escrita en la exposición. Y ahí acompañó todo momento, todas las obras, la producción, el montaje, así que y dio un gran apoyo a todo esto aquí en Paraguay.
0: ¿A qué hora va a ser mañana?
1: A las 19:30. La inauguración, y esto va a durar un mes, del 28 de mayo hasta el 28 de junio estarán expuestas las obras. También tienen, yo sé que los paraguayos están con intención de llevar a Coronel Oviedo. Sí, esta exposición, de hecho, hay mucha logística de por medio. Si es que se dan las condiciones para ello, quizá la lleven. O sea, yo sé que hay una gran intención de llevar, pero esto implica mucho esfuerzo, mucha demanda,
0: un gran presupuesto.
1: Así que ojalá se consigan los medios antes de octubre, que tienen que volver las obras a Asturias. Entonces quizá en este periodo lo puedan llevar, si se dan las cosas.
0: Esta, cuando vayan a octubre en Asturias, ¿van también las obras de los paraguayos?
1: Claro. Esa es la intención, el intercambio. Y de por ahí hasta inclusive podemos tener más.
2: Sería interesante poder llevar algún artista más, ¿eh? Y sumaríamos algunos otros de allí. La premura con que se realizó esto, decidimos que con 8 autores, 4 de cada lado, 4 artistas de cada lado, sería suficiente para no crearnos demasiados problemas logísticos, pero tenemos capacidad para asumir más artistas.
0: Sabrina.
3: Y a mí lo que me interesa es qué aprendizaje deja trabajar con artistas de dos puntos del mundo. A venir, como dijeron, el encontrarse que tienen muchas similitudes, porque es algo que impacta, sinceramente es algo que impacta, el decir, yo estoy en Paraguay o yo estoy en España y veo que allá hay gente que entiende y que nos plasmamos en el arte de forma similar. Es algo bastante loco.
1: Realmente es algo que yo personalmente no podría responderte, porque yo sí estuve en las dos partes. No tengo la sensación que, por ejemplo, tuvo Patricia, que es una de las pintoras de allá, que contactó con gente de aquí y tuvo ese intercambio de ideas, de pareceres. Para ella sí habrá sido una, según lo que me transmitió en su momento, una sensación bastante sorprendente y amena de encontrar gente con el mismo lenguaje que ella. Sin embargo, yo no puedo hablar mucho porque, conociendo ambas partes, es como
3: yo soy de aquí y de allá,
1: de aquí y allá, y de todas partes. Entonces, más o menos de eso, de hecho, se trata el tema que presento.
0: ¿Crees que el arte puede convertirse en una herramienta diplomática?
2: Sin duda. Yo pienso que integrar poblaciones diferentes, de diferentes orígenes, de diferentes costumbres de vida, la cultura es fundamental. Y la cultura debe de unir, no distanciar. Entonces el arte es una forma que puede llevar a conseguir este fin. El arte en todos los aspectos. Considero música, considero literatura, considero la pintura, la fotografía, lo que usted quiera incluir.
0: El baile, la
2: música, como hemos dicho, y además tenemos constancia de que así es.
1: Así mismo.
2: Que hemos conseguido mover mucha gente con estas actividades y crear sensaciones que yo he visto entre el público, gente llorar.
0: Sí. ¿Qué diferencia cree que puede traer este nuevo tipo de, este acuerdo, vamos a decirle, esta hermandad? ¿Qué diferencia con otros tipos, con otras exposiciones, perdón? ¿Qué diferencia le parece que es lo más grande que puede salir de esto?
2: Vamos a ver, hay muchas formas para conseguir lo que pretendemos. Nosotros hemos apostado por esta porque nos da la sensación de que es la más limpia, directa y que transmite sensaciones entre unos y otros que pueden ser compartidas. Y de compartir sensaciones, sensibilidades, siempre surgen cosas positivas. Si intentamos hablar de política, vamos a acabar siempre con distensiones, con divisiones. Yo creo que los caminos tienen que ser de una integración a través de la sensibilidad de las personas, uniendo y no dividiendo. Por eso apostamos por ello. No tengo otra vía mejor, si no ya la hubiese aplicado también.
3: ¿Y qué emociones realmente te transmite los artistas con sus obras? Y obviamente a ustedes que están en el punto de hacer llegar esto. Porque cada uno supongo que tiene un punto de decir, bueno, yo quiero transmitir esto con estos artistas, pero quizás ellos, los artistas, tengan otro punto de emoción o otra sensación que quieren transmitir. ¿Llegaron a tratar de interactuar en eso?
1: Mira, en cuanto a mí, de todo lo que es la muestra por parte de los paraguayos, me genera mucha nostalgia. Yo salí de Coronel Oviedo hace 15 años, a los 15 años, o sea, hace muchísimo tiempo. Entonces, todo lo que vi reflejado genera un sentimiento de nostalgia, y para bien y para mal, porque dejar tu ciudad, tu tierra, y ya luego habiendo dejado mi país, transmite mucha emoción. Ahora, la percepción de don Javier, no sé cuál sería, o sea, si él tiene otra interpretación.
2: No, yo no tengo una interpretación muy diferente de la que estás diciendo. Estás viendo las obras de los artistas. Yo ayer, cuando estuve viéndolas, conste que no había visto la mayoría, pues me despertó eso, asombro por la coincidencia entre dos artistas. Luego, la gente intenta expresar lo que ha vivido, lo que siente, lo que tiene, lo que ha sido su infancia, porque muchos de ellos han puesto sus propios orígenes mostrándolos al público. Y es otra de las coincidencias que he visto, que vamos a nuestras raíces, a nuestra cultura, y eso nos despierta a todos, pues, como mínimo, curiosidad y ganas de conocer cómo es la forma de vida en ese otro Oviedo.
0: ¿Cómo describiría la esencia artística de Asturias con la de Paraguay?
2: Creo que son muy parecidas.
0: Iguales, por lo que me dice, iguales.
2: Yo creo que son muy parecidas. Cada artista tiene sus condiciones y sus características, pero como le decía al principio, la forma de ser del paraguayo y del asturiano son muy compatibles. Parece que somos familia.
1: Hay algo anecdótico, te digo, que te comento. Muchas veces Asturias tiene un clima muy frío, muy lluvioso. Si bien es, cuando yo llegué y me enamoró, es el verde que tiene Asturias. Es un paraíso natural, como tiene el eslogan. Y decía yo, esto es lo más parecido a mi país, a mi tierra. Ahora sí, siempre tiene un clima muy lluvioso, bastante frío, a diferencia de Paraguay, que por lo general siempre está caluroso, si bien soleado. Cuando en Asturias hay un día soleado, es el mismo cielo azul que el de Paraguay. Y emociona. Pero justo ahora yo llegué y me recibió en Paraguay el día gris y lluvioso. Y dije, traje Asturias en todo. los
0: pero hoy está el día lindo.
1: Y hoy está lindo de vuelta. Por lo menos me va a despedir, creo que cuando marche, el día típico paraguayo.
0: ¿Cómo es sentirse tan querido, tan amado en Paraguay?
2: Yo creo que, bueno, es una sensación indescriptible, ¿eh? Yo he vivido en otros países y siempre me he integrado con la población local. He prescindido de estar en guetos de extranjeros, que es lo mejor. Integrarte, ser uno más. Y si eres bien acogido es un orgullo y además una sensación muy placentera. Yo agradezco la forma de ser de los paraguayos, que me han tratado siempre muy bien. He llegado aquí y he empezado a recibir llamadas de unas personas, de otras, y vente aquí, vete allí, y la verdad que es una satisfacción.
0: La hospitalidad.
3: Y en general también, así como has mencionado anteriormente, los municipios, ¿se están aperturando para este tipo de encuentros, para llegar a ser esa unión real de los dos Oviedos?
1: Sí, yo tengo, si hablamos del Ayuntamiento de Oviedo, le va a poder decir don Javier sobre ello, que

0: Ponen todas las herramientas disponibles para eso. O sea.
1: Ahora hay que hablar con el ayuntamiento, bueno, la municipalidad.
0: No, y puedo decir también que por parte de la municipalidad de Oviedo están muy entusiasmados. He tenido mucha receptividad en todo lo solicitado. Realmente sé que mañana estará el intendente municipal, que dijo que había marcado la presencia, también va a estar el ballet municipal de Oviedo en la presentación, mostrando un poco de arte, de danza, y hay un gran entusiasmo realmente, y yo creo que también los ovetenses se sienten un poco contentos, identificados con esto que estamos haciendo, homenajeados, sí.
1: Esto puede ser más allá de exposiciones de cuadros, esta hermandad puede ir un poco más allá, hacer otro tipo de eventos.
2: Estoy seguro que podemos tener colaboraciones de muchos tipos. Nosotros estamos colaborando con Paraguay, Paraguay está colaborando con España en programas de formación, en programas de migración circular. Exacto. Estamos trabajando muchas cosas y no me cabe duda que podemos tener actividades comunes en diferentes ámbitos con Coronel Oviedo, lo mismo que se está haciendo de forma genérica con Paraguay.
1: ¿Esa migración circular cuánto tiempo dura? Más o menos, ¿cuántos meses llega a durar?
2: Los proyectos de migración circular van en base a un convenio que existe entre los dos países.
1: Sí.
2: Y son ciclos de 4 años, trabajando 9 meses en España y volviendo a Paraguay 4 meses. Ah. Y así durante 4 años.
1: Es con el Ministerio de Trabajo.
2: Con el Ministerio de Trabajo.
1: Sí, me pareció fantástico. Estuvo la ministra acá hablando sobre eso. Y es bueno, porque no se van así con el dinerito en la mano sin saber de qué van a vivir, sino se van con un trabajo, ya que les espera un trabajo y un lugar a donde vivir allá. Y ahora me estás diciendo, vuelven 4 meses, después vuelven a trabajar allá. Qué lindo.
2: Además, la ministra estuvo en Asturias, se firmó un convenio con el sector de la construcción. Tenemos un interés en diferentes sectores para que esto siga creciendo. Ella conoce muy bien cómo es la idiosincrasia del norte de España y conseguimos incluso que para los trabajadores tengan vivienda, se les dé alojamiento.
1: Exacto.
2: Que es muy caro en España y eso es un punto que les permite tener más ahorro, más libertad, más posibilidad de ayudar a sus familias aquí.
1: ¿Qué significan para ustedes primero exponer en Paraguay y después en España, cuando podían haberlo hecho al contrario? ¿Qué les llevó a eso?
2: Pues hemos querido darle prioridad a Paraguay también, porque estábamos haciendo las actividades todas en España. Cuando hicieron la propuesta de ¿por qué nos ponemos en Paraguay? Yo lo vi muy positivo. Ellos lo tomaban a broma y yo lo vi muy positivo porque no todo debe de quedar allí. Debemos de crear ese hilo conductor de ida y vuelta entre todo.
1: En todo esto el Estado le están dando una mano, le están ayudando.
2: Estas cuestiones las estamos haciendo con ayuda de algunas entidades. A título personal, no tenemos apoyos oficiales nada más que en cuestiones de medios, de elementos que son realmente muy costosos, por ejemplo las salas de exposiciones, las salas de conciertos, los medios técnicos y demás nos los dan de forma gratuita. Pero luego tenemos sponsors privados que vamos a pedir ayuda a aquellas empresas y amigos que entienden lo que estamos haciendo y gracias a ello lo estamos haciendo.
1: Pero ahora todo el mundo lo está mirando y creemos y esperemos que nos estén mirando.
0: Que los de aquí también ayuden mucho, porque realmente don Javier tiene una alta capacidad de gestión. Eso tengo que atribuirle porque es increíble cuando necesitamos algo como está constantemente tocando puertas y requiriendo amigos, a conocidos, a instituciones, a empresarios para llevar a cabo un evento, y la capacidad de gestión que tiene es altísima y realmente siempre nos vemos muy favorecidos con eso. O sea, para mí siempre es un orgullo que algo que sea originariamente producido por una extranjera, me llamo extranjera ya, siempre esté tan respaldado.

0: Yo creo que es la labor de don Javier la que propicia eso, ¿no? Y ojalá que también se pueda tener eso de este lado, porque de hecho, cuando tengan que marchar los artistas para allá, hay un tema de logística también que Exacto. cubrir, hay tema de traslados, o sea,
1: pasajes, si es, hospedajes.
0: No, y eso ya va a depender de cada artista. En este caso, yo tenía que venir a Paraguay, o sea, y como impulsora también de estar metida en este tema, sí o sí iba a estar, ¿no? Pero ya depende de los artistas que presencialmente estén, pero sus obras sí deben estar, y eso implica un costo, tiene un alto presupuesto, o sea. Porque muchas cosas a cubrir, y yo creo que si hay un interés realmente de promocionar la cultura y sobre todo a los obetenses, les digo, que den un apoyo para todo este tipo de cosas.
1: Tanto, yo le voy a decir a los paraguayos.
0: A los obetenses, sobre todo en este caso.
1: Vamos a ayudarle a los obetenses, ¿verdad?
0: Claro, es importante. Yo de hecho, mucho les dije, nosotros aquí en Asturias siempre estamos tirando a los amigos para organizar esto. Es mucha autogestión para llevar a cabo. Y hay mucho interés, como yo creo que como artistas nuestro mayor deseo es darnos a conocer. Y claro. que nos reconozcan como artistas. Entonces es una labor muy loable la que hacemos mostrando nuestro arte, y creemos que dentro de toda cualquier ayuda siempre viene bien. Entonces yo agradezco muchísimo todas las oportunidades que me dieron todas las instituciones. También en Francia en algún momento me han apoyado, la Embajada de Paraguay en Francia. Entonces siempre tuve una ayuda por parte de ellos, pero todo lo demás es autogestión, intención de hacer las cosas bien y de representar siempre, o sea, yo siempre trato de llevar mi apellido, mi país, mi familia, todo detrás y hacer algo de lo mejor posible.
2: ¿Y el Centro Cultural, el Cabildo, cómo llegó a ustedes o cómo ustedes llegaron a ellos, mejor dicho?
0: Y realmente por amistades, siempre
1: la vimos sonrisa como, del señor
0: como referencia, como referencia a una institución encargada de eso, y creímos que era el mejor sitio donde podríamos realizar este intercambio, y luego tuvimos moviendo los amigos para conseguir llegar al director, que fue cuando don Javier se reunió con él, y ya fue ahí, ya fue de manera institucional, ¿no?
2: Y el tema yo solamente una última pregunta tengo, luego ya les dejo con Ilse. Uh-huh. Me interesa saber a la parte logística. ¿Ustedes trajeron en algo específico las obras? ¿Fueron traídas por los artistas? ¿Vinieron con ustedes en el viaje? Porque sabemos que de España, no sé si algún artista pudo venir al país también para hacer la inauguración al menos.
0: No, de hecho en el fue tan poco el tiempo que tenía para organizarse, que quisieron venir, ya muchos tenían compromisos marcados, entonces por eso no pudieron estar. Las obras las traje yo con un permiso liberado por la embajada y aduanas para el ingreso de las obras aquí, es una gestión también del consulado de allá, y gracias a eso pude traer las obras de todos. También, como le digo, una autogestión de decir, bueno, Clarisa se encarga de esto, y traje las obras desmontadas, las volví a montar aquí y presentarla de mis colegas asturianos.
1: Sí, justamente, porque eso viene dentro de unos tubos, ¿verdad?
0: Sí, sí, sí, todo un embalaje específico, y de eso me encargué, a ver cómo nos organizamos con los paraguayos cuando la vuelta. Tendrá que ser algo parecido.
1: De la misma manera, autogestión.
0: Autogestión. Pero es lo que queremos. También le da un matiz diferente a esto, que te da muchas ganas de llegar, de hacer algo bueno y algo bien.
1: Y de dejar así un legado, de decir, esto lo hice yo.
0: Bueno, sí, lo hicimos todos.
1: Lo hicieron todos.
0: Lo hicimos todos.
1: Ahora les voy a decir que son 9. 8 sí. artistas y el
0: capitán.
1: Artista,
0: el capitán del barco.
1: El capitán del barco.
3: Un equipo. Pero se ha creado un equipo muy interesante, muy homogéneo, y donde todos aportan. Nadie se queda atrás.
1: Le quiero hacer una pregunta. Dice así, el Principado de Asturias. ¿Me puede explicar cómo es eso?
3: En España tenemos 17 autonomías, Ajá. gobiernos autónomos, que son regiones. Antiguamente eran provincias, hay provincias que se unen, y el Principado de Asturias, con

0: su origen histórico es uniprovincial. Tenemos una sola provincia que constituye el Principado. Es un gobierno autónomo y, bueno, usted no sé si lo conoce, pero la reconquista de España comenzó en Asturias.
1: Sí, por eso le pregunto por qué se llama todavía el Principado de Asturias, por eso.
0: Por eso, venimos del primer reino de Asturias y antes de ser rey de España tienes que ser príncipe de Asturias.
1: Antes de ser el rey de España tenés que ser el príncipe.
0: Tenemos la princesa de Asturias, que es la hija del rey. Uh-huh. El rey, antes de llegar a ser rey, fue príncipe de Asturias.
1: ¿Y por qué cónsul honorario?
0: Pues porque es una designación que no es consulado de carrera. Ajá. Es una designación directa para representar en una zona determinada del país extranjero los intereses de Paraguay y ayudar a los paraguayos residentes en la zona.
1: Eso es más que
0: promover el comercio, la industria.
2: La verdad que es una labor muy loable por parte de él porque es honorífico.
1: Justamente.
2: Honorífico.
1: Y él es médico, dice, de profesión.
0: No, soy médico, pero hace 30 y tantos años que no ejerzo de médico.
1: ¿No? ¿No quiso más ser médico?
0: Me dediqué a los negocios, a la empresa y todo a la vez es imposible.
1: Sí. Pero esto sí realmente, como dice Clarice, es un trabajo y tanto, porque su título ya lo dice, es honorífico.
2: Y es mucho
0: pero
2: trabajo.
0: Es trabajo.
2: Es mucho trabajo, don Javier, y más usted, que yo creo que se empeña en que hagamos muchas cosas y está muy abocado a los paraguayos. O sea, realmente para nosotros como paraguayos es un honor contar con una persona así en Asturias, que está tan dedicado a nosotros, que tiene las puertas abiertas, siempre permanentemente está acogiendo todas las quejas, tanto y también apoyando todo lo bueno que queremos hacer como paraguayos. O sea,
1: la
2: realmente para nosotros.
1: Abierta para Paraguay siempre.
2: Sí,
0: siempre. Realmente.
1: Cuando se te elige para ser el cónsul honorífico, ¿podés decir no quiero ser de ese país o sí quiero ser de ese país? ¿Tenés esa posibilidad de hacerlo?
0: Sí, a mí se me ofreció, yo había estado, usted antes hizo, voy a hacer una pequeña aclaración, yo no he representado intereses de España nunca, yo he estado viviendo durante casi una veintena de años en el continente africano. Y he sido asesor de un gobierno africano, asesor del gobierno, durante los últimos 10 años. Cuando yo decidí, justo cuando comenzó la pandemia, retornar a mi tierra natal, Asturias, me ofrecieron la posibilidad de ser cónsul honorario de Paraguay. No se ría, voy a decir algo que es que yo conocía prácticamente todo Hispanoamérica menos Paraguay. Había estado dos veces en Iguazú, pero una vez por la parte brasilera y otra por la parte argentina. Pero nunca había pisado Paraguay.
1: No se preocupe, pero eso también era nuestro, por lo tanto pisó.
0: Lo sé.
1: Entonces pisó Paraguay.
0: Pues ante esa situación yo no conocía cómo era la idiosincrasia de los paraguayos en España.
1: Ajá.
0: Y pedí que me dejasen un tiempo para decidirlo y lo que hice fue enterarme de cómo eran los paraguayos. Y el coronel jefe de la Guardia Civil me elaboró un informe, yo lo llamé, y esto es simpático también porque le dije, ¿qué me cuentas de los paraguayos? Dice, pues no debo de detener nada malo porque no me suenan. Y a los 3 días me dio un informe que además se ha cumplido a rajatabla. Me llamó, me dijo, vente aquí que te voy a contar lo que son los paraguayos. Y me dijo estas palabras. Gente muy trabajadora, mayoritariamente mujeres, porque son un 80 y tantos% allí. Discretos, nada conflictivos y que se puede confiar en ellos. Entonces ya tuve clara la decisión.
1: ¿Y eso lo enamoró?
0: Fíjese, yo también he sido migrante de alguna forma, ajá, muchos años fuera de mi país, y entiendo lo que se siente estando fuera. Y bueno, pues creo que era una forma de hacer cosas también por los demás.
1: ¿Cuándo fue la primera vez que pisó Paraguay?
0: Al poco tiempo de ser cónsul, ya he venido un montón de veces.

0: veces, este año ya he estado aquí dos veces y dentro de poco me vuelvo.
1: Sí, en junio dijo, ¿no?
0: Sí.
2: Y antes de la pausa, Ilse, debemos saber tu decisión. ¿Sopa paraguaya o chipa guazú?
1: Jaque.
2: Eso es definitivo. En nuestra comida tradicional, ¿le gusta más la sopa paraguaya o el chipa guazú? ¿Ya lo ha probado?
0: Lo que me gusta mucho más es la carne paraguaya, los asados.
1: Los asados.
2: A todos.
1: Se salvó, ¿viste cómo salió rapidito ahí de la sopa paraguaya y el chipa guazú? Generalmente los miércoles solemos tener chipa acá, porque la chipa Cali está con nosotros y justo hoy no pudo estar, o sea, no iba a estar comiendo chipa, sopa. Y realmente nuestra carne es única.
0: Es única.
1: Eso sí, siempre tenemos que recalcar, nuestra carne es única. Que me disculpen los argentinos, que me disculpen los brasileros, pero nuestra carne es única. Y nuestra carne chaqueña mejor todavía. Bueno, ¿quieren continuar con nosotros? Tenemos todavía media hora, ¿quieren seguir?
3: ¿Usted tiene trabajo?
0: Lo que ustedes decidan.
1: Decida, hablamos sí, un poco de España, de historia.
3: Aquí con don Javier eso.
1: Con don Javier. Bueno, nos vamos a la pausa, chicos.

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0: nosotros estamos de vuelta y le convencimos al embajador cónsul. Cónsul honorífico a quedarse con nosotros, y a Clarisa también, y él se salvó de elegir entre la sopa y el chipaguazú y eligió el asado. Eligió el asado, entonces todos nos quedamos
1: muy
0: felices.
1: Diplomático.
0: Muy
1: siempre.
0: Diplomático. Y Clarice, ¿sentís mucha? Hay algo, como vivo mucho en Brasil, hay una palabra que no se traduce, pero que me gusta y creo que todo el mundo entiende, saudade. Que es saudades.
1: El texagaú,
0: el guaraní, pero otra vez no es. El saudades, ¿sentís muchas saudades de aquí, de tu país?
1: La verdad que gracias a Dios tengo muy buena acogida. En Asturias tengo como una segunda familia. De hecho, mis hijos también están ahí. Y sí, lo que echo de menos a mi madre, la comida de ella. Pero sí

0: Tengo muchos amigos aquí desde que cada vez que vengo, tanto mi familia como los amigos siempre están presentes y todos reunidos. Es lo único que ya hoy día echo de menos también. Yo el Paraguay lo llevo en la sangre. Yo voy a Asturias y en mi casa siempre está sonando una guarani o una polca. Yo hablo el guarani no correctamente, pero sí lo hablo bastante. Entonces, ese amor a Paraguay permanentemente hace que no tengas la nostalgia de como país, sino ya son los afectos lo que uno Ajá. extraña estando fuera. Pero siempre compuse mi mundo allí y también lo mantengo el de aquí. O sea, siempre como que estoy ahí en el Océano Atlántico navegando. Y por suerte, gracias a Dios, tengo la ventaja de ir y venir muchas veces. Entonces, no es que eche tantísimo de menos.
1: Tantísimo de menos. Mamá debe echar más tantísimo.
0: Mi mamá sí, ya quizá me extraño un
1: que
0: poco
1: que no
0: más.
1: Nos escuche y que no nos vea. Bueno, ¿y el guaraní nada?
2: El guaraní sé cuatro palabras.
1: A ver, ¿cuáles son?
2: Bueno, son algunas frases hechas que no son aplicables en este momento.
1: Pero aquí somos sin tabúes.
0: Ahí yo voy a decir una que siempre me dice.
1: ¿Qué te suele
0: Clarisa,
1: decir?
0: No sea, no quiero que sean lata para nada.
1: Ah, no quiero que seas lata para nada.
0: Sí.
1: Ahí eso es muy nuestro.
0: Sí.
1: Lata para nada, el hablar por hablar, el decir sí. por decir sería lata para nada.
2: Sí, yo al equipo que formamos para todo esto y en el cual tengo que mencionar que se nos ha pasado, que tenemos un grupo que se llama Sociedad Civil Oviedo 21, Ajá. que colaboran con nosotros en muchos eventos y trabajamos conjuntamente. Sí. Y hay que reconocer la labor de ellos, que siendo un grupo como nosotros, que funcionan a pulmón, siempre están ahí para ayudarnos.
0: Y con ellos, con José Antonio,
2: con
0: que siempre están hablando, que es José Antonio.
2: José Antonio es el presidente del grupo, José Antonio Álvarez Riesco. Y bueno, creamos un equipo muy interesante. Y yo cuando les digo lata parará, es para que se muevan y no se Ajá. quede todo en conversa.
1: En conversa, sí. Y así se usa acá eso, deja de ser lata parará. Sí. O esa persona lata
0: cuando,
1: parará.
0: Cuando me dice eso, ese término, yo ya empiezo a parar oreja, digo, aquí falta algo por hacer en todo esto.
1: Ah, pero no tanto de guaraní es el lata parará, el haiku, alguna cosa así, ¿aprendió?
2: No, poco más.
1: ¿Poco más?
2: Me resulta muy difícil el guaraní, ¿eh? Yo le puedo decir que en los años que estuve en África, conseguí medio hablar dos lenguas locales, pero que pensaba que eran muy difíciles hasta que vi cómo era el guaraní, que eso Ajá. sí que es difícil.
1: Le puedo decir yo que soy paraguaya y que ella también es paraguaya, para nosotros a veces nos cuesta mucho hablar el verdadero guaraní, pero sí hablamos el yopará acá, como el que me dijiste que estuviste viviendo en Angola, en donde también se habla
2: sí,
1: el yopará, el portugués.
2: Se mezclan...
1: el portugués con algo de las tribus de allá, ¿verdad? De las,
2: sí, efectivamente.
1: Aquí también, pero... me siento que hablo bien el guaraní, pero no me pida para escribir y
0: no, es muy complicado.
1: Es complicado. Pero sí, es algo que me apasiona, es hablarlo, porque viví muchos años fuera del país. Y una de las cosas que sí extrañaba y tenía saudades era poder hablar en guaraní. Y no hay el mejor idioma para putear, no existe. Es el guaraní.
0: No creas. Pero de
1: hecho, lata para nada ese es chico, ¿no? Es poco.
0: Yo cuando estoy allá, por
1: que bueno, siempre
0: encuentro un paraguayo y lo primero que hago es hablarle en guaraní, o sea, a ver si me responde en guaraní, podemos continuar hablando y me divierto un montón, o sea, me encanta
1: hablar en guaraní.
0: Sí, sí, que hay gente que llega a casa.
1: ¿Viste que ya dejó de ser esto formal, ya estamos siendo informales aquí?
2: Bueno.
3: Nuestras entrevistas nunca son convencionales, entonces podemos estar hablando de un proyecto muy serio y luego nos vamos a querer hablar de vacas perdidas y bueyes encontrados. Esa es la esencia.
1: Esa es la esencia de Ni Santas Ni Locas.
2: Las cosas espontáneas son siempre las mejores.
1: Sí, son siempre las mejores, siempre salen bien. Una preguntita para él.
3: Sí, realmente quería saber cuáles son los lugares que ustedes dicen, bueno, acá voy a encontrar gente artista en Asturias. ¿Hay algún

0: algún puesto, algún shopping, alguna plaza, algún referente que digan, o es algo que por casualidad te encontrás algún artista?
1: No, no hay sitios.
2: Que Asturias es como arte permanente, porque hay algo muy raro que a mí me, no sé si raro llamarlo, pero me sorprendió mucho al llegar, fueron en verano las festividades que había en cada pueblo, y cada fiesta en cada pueblo manifiesta su arte, su música, su vestimenta, y hay muchísimas fiestas durante todo el año. Entonces, como que vos vas recorriendo los pueblos y vas identificando una manera diferente de vivir el arte en cada población. No sé si comparte conmigo, y eso sí me llamó mucho la atención del arte popular asturiano, por ejemplo. Ahora, en arte general hay muy buenos referentes de todo tipo, tanto en pintura, en escultura, en música. O sea, si quieren escucharse, tienen el auditorio donde siempre están.
1: Siempre hay actividades.
2: Hay actividades. El Teatro Campo Amor, donde también siempre hay actividades artísticas, de óperas, yo creo que se vive, permanentemente se vive en contacto con el arte. Oviedo es una de las ciudades con más esculturas a nivel de España, creo que.
1: Sí.
2: Que tiene, o sea. Recorrer Oviedo es vivir el arte. Para mí, que vivo desde afuera, quizás los que están ahí no son conscientes de lo que tienen.
3: Sí, como pero nosotros también, Clarice, no somos conscientes a veces de que existe diversidades acá en nuestro país. Si vos vas a Misiones, es una cultura diferente, tiene su música diferente, su comida diferente. Se visten diferente para las festividades. Vos te vas, por ejemplo, a Cordillera, hay otra cosa, en el Chaco. No nos damos cuenta cuando vivimos dentro, pero cuando salimos, sí, ahí nos damos cuenta. Pero esto también tenemos de cierta manera en nuestro país.
2: Y uno empieza a ver, quizás desde fuera, y yo, como siempre le digo, muchas veces no valoran lo que tienen. Yo amo, o sea, aprendí a amar a Oviedo y Asturias. Desde
3: pero hay
2: edición.
3: Algo que dijiste que es me da envidia.
2: ¿Qué?
3: De que siempre los teatros están llenos, sí. De que siempre hay óperas. Cuando nosotros acá tenemos bellísimos teatros que hay que restaurarle, lógicamente, al Ignacio Pane, nuestro teatro, uh-huh. ¿Verdad?
2: Municipal.
3: El teatro municipal. Tenemos pocas obras de teatros, no se le da mucho apoyo a la gente. Eso sí, me duele, porque viví en un país donde tenía teatro todas las los fines de semana. Y cruzo el puente acá y me voy a la Argentina y hay teatro por todos lados. Eso sí es algo que pendiente acá en Paraguay. Yo creo que es una deuda de todos los gobernantes que van subiendo. Es una deuda histórica, porque Paraguay fue referente de grandes teatros, de grandes obras, y esa es una deuda que tenemos. Por eso que es tan importante y tan interesante lo que ustedes hacen, poder traer y exponer una obra. Y cuando me cuentan que es a puro pulmón, sin ayuda gubernamental, sin ayuda del Estado, todavía es mucho más bello e importante lo que están haciendo. No sé si dimensionan ustedes el trabajo que están haciendo, el legado que están dejando.
1: Es un esfuerzo gratificante, y que creo que podemos crear un germen del que puedan surgir muchas más cosas. Y hablando de Oviedo, de allí se postula capital europea de la cultura en el 2032.
3: Ya lo dijo todo ella, y creo que lo va a ganar de la manera en que lo está diciendo. Dice que hay la ciudad que tiene más esculturas.
2: Sí, y se está trabajando. Realmente es admirable como todos los esfuerzos, como aunan esfuerzos para lograr los objetivos. Hace poco fue capital de gastronómica.
1: Sí.
2: Y también lograron el cometido, y con esto de la cultura, justamente dentro de ese marco, nos están apoyando muchísimo para este emprendimiento, como habían dicho desde el ayuntamiento. Entonces, hay una intención de hacer cosas. Yo creo que muchas veces, tanto hay apoyo y hay

0: ganas de hacer por parte de la población. Yo creo que somos nosotros los artistas que debemos que ir muchas veces a golpear puertas, insistir y demostrar que tenemos ganas y que un poco de gestión hace que pueda sacar adelante un proyecto.
1: Que pueda sacar adelante, pero bueno, que sea ese el germencito que
0: pero
1: se
0: no quedar atrás por no tener ese apoyo. O sea,
1: claro.
0: Es lo que yo creo que no podemos no hacer. Porque no, el gobierno no nos apoya luego. Entonces, la típica frase aquí. No, aquí no. Bueno, hay que poner un poco de esfuerzo. Yo sé que muchas veces uno cae en desánimo al no tener una contrapartida. Hablo sobre todo aquí, ¿verdad? Entonces digo, vamos que podemos un poco más. Podemos sí. Y podemos llegar a...
2: Pero más que nada, Clarice, hay que tener en cuenta que quizás acá vos decís, o sea, haces la comparativa de que en tal lugar apoyan a más artistas, en tal país quizás, en tal región, pero en todos los lugares los artistas tienen que ganarse ese el respeto de decir, yo valgo por lo que soy y yo estoy aportando algo muy importante para el país, para la ciudad, para la región, para lo que sea, porque sabemos que el día de mañana... tu arte puede ser lo que sea el identificativo de esa ciudad, es decir, esta artista salió de tal lado, así como tenemos, justo lo estábamos hablando, Mangoré, sí. Que la guitarra, acá todo el mundo fue un gran artista y no se le dio
1: Agustín
2: la importancia aquí, pero en El Salvador se lo considera una persona increíble,
1: ilustre,
2: se le ha llevado serenata y si lo traemos acá sabemos que cuál va a
1: puede
2: ser
1: quedar
2: el
1: en el olvido. Bueno,
2: puede
1: eso
2: quedarse
1: también,
2: ahí.
1: Vuelvo a decir, son deudas históricas que existen con la cultura. Existen deudas históricas con todos acá en mi país. Nosotros parece que estamos volviendo a nacer, porque estas cosas están sucediendo. Yo me doy cuenta que las cosas van mejorando, pero existen deudas históricas grandiosas, como reconocer a nuestros artistas, darles sus espacios. Pero eso que ustedes están haciendo, les vuelvo a decir, espero que sea el germencito que dijo y que esto sea para un árbol grandioso.
0: Y uno tiene que aspirar también, Ilse, porque, miren, yo nací en Coronel Oviedo. Cuando me empeñé en pintar, mi madre me traía una vez por semana a Asunción a tomar clases. Una vez estando aquí, ya quise crecer poco más y un poco más. Ajá. Y tuve la suerte de llegar. Entonces yo creo que la parte de aspirar un poco más siempre y de tratar de mejorar en lo que uno quiere, abre puertas.
1: Tenemos tres últimas preguntas.
2: Ok. Pero antes de cerrar, porque tenemos todavía 10 minutitos, yo quiero saber realmente, Clarice, nos contaste desde dónde saliste, pero contanos cómo era Clarice de niña. Vos hoy podés mirarte y decir, ella logró todo.
0: Sí, totalmente, totalmente. Yo soy una persona que puedo decir que lo que quise, lo toqué. Y aún sigo aspirando muchas cosas. Pero sí, siempre tuve muy claro lo que quería. Mi madre te lo va a decir. Un día cuando tenía 6 años, recuerdo bien, como las típicas niñas te querían hacer estudiar danza, instrumentos musicales, y yo me planté con esa edad y dije, mira, yo quiero estudiar pintura, a mí no me metas en otra disciplina que no quiero saber nada.
1: ¿6 añitos?
0: 6 años, allá está mi madre que te puede confirmar. Y siempre fui un poco revolucionaria, un área de mucho carácter y me siguieron, o sea, realmente tuve una bendición de unos padres que apoyaban lo que yo quería, ¿no?
1: Nada que reclamar a esa niña.
0: No, para nada.
2: Dentro de todo no es luego reclamar. A veces es como que mirarte al espejo y reconocer la valentía, reconocer los sueños que tuvimos de chicos y decir, lo logré, ¿verdad? De darte ese ánimo a seguir y a seguir creciendo, porque todos los días vamos creciendo y aprendiendo.
0: Yo siempre quería ser un grande. O sea, eso, desde chiquitita quise ser grande y siempre, no sé, quizás ese concepto siempre me ponía más edad, siempre me ponía como, me cargaba un poco más la mochila. Y yo creo que en todos los aspectos realmente cubrí mis expectativas y sigo deseando crecer más. O sea, yo siempre

0: Quiero ir un poco más adelante.
1: Y tienes mucho para irte un poco más adelante, porque todavía no estás ni en la mitad de tu vida. Así
0: bueno,
1: es que,
0: amén.
1: Vamos. ¿Qué esperan que el visitante se lleve después de recorrer esta exposición?

0: imágenes sería un triunfo.
1: Y más que nada, este proyecto podría abrir las puertas futuras a más colaboraciones tanto de paraguayos como de españoles, incluso de otros países.
2: Ir a otros países.
0: Yo de momento me puedo comprometer a seguir creciendo en estas colaboraciones con Asturias, entre Asturias y Paraguay. Terceros países, yo creo
1: ya,
0: que...
1: Ya creo que tenemos mucho trabajo
0: hay,
1: con
0: hay
1: esto, ¿no?
0: Hay muchas limitaciones ya para lo que estamos haciendo. Realmente es un esfuerzo, como ustedes intuyen, grande. Uh-huh. Vamos a consolidar lo que tenemos paso a paso, poco a poco, y el futuro ya se verá.
2: Y finalmente, para los dos, ¿qué significa para ustedes unirse por el arte?
0: Pues creo que es lo que pretendíamos, como decía al principio, que ambas culturas se vean de tú a tú, con igualdad, sin tabús, sin desprecios ficticios como hay en otros momentos entre culturas. Yo creo que todos somos iguales, o al menos muy parecidos, y cada uno tiene que tener su orgullo de sus propios orígenes y no cerrar los ojos ante otras realidades del mundo. Para mí eso es unirse, fundamental.
2: Para ti, Clarisa,
3: unirse, ser puente entre... Para mí siempre hubo una, como una ley primera. Yo quisiera que la gente tuviera la oportunidad que yo tuve. Entonces, la puerta que yo pude abrir en algún momento, la gente que conozco y que pueda llegar a eso también. Entonces, esto para mí fue como generar ese puente entre lo que ya conozco y quiero que conozcan. Entonces, esto es unir para mí, unir a través del arte. Que es ser ese puente para los paraguayos y asturianos.
2: Y ahora, ¿le gustaría venir a vivir a Paraguay?
0: Yo me considero que soy ciudadano del mundo y nunca he tenido limitaciones para estar en un sitio o en otro. Y puedo decir, y lo digo también con mucho orgullo, que uno de los mejores países que conozco y en los que se puede vivir es Paraguay.
2: ¿Qué le pareció estar en un programa de Ni Locas Ni Santas?
0: Sorprendente.
2: Y está invitado la próxima vez que esté por Paraguay, solamente alzar el teléfono y decir, no quiero estar allí.
1: Para comentarnos las novedades.
2: Para comentarnos las novedades, para contarnos que aprendió más que Lata Paraná.
0: Me va a llevar trabajo.
1: Bueno, si nos pueden comentar también, Ilse, sí, mañana, ¿dónde va a ser? ¿En qué horarios podemos visitar?
2: Nos dijo en el Cabildo a partir de las 8.
1: Centro Cultural del Cabildo. A las 19:30 horas.
2: Sean puntuales, por favor. 19:30
1: horas. Sí, para nosotros sería
2: horas.
1: Puntual. Estamos preparando, intentando hacer lo mejor posible dentro de todas nuestras posibilidades. Y sacar
2: ¿Es sin
1: una,
2: invitación?
1: Es sin invitación oficial. O sea, estamos invitando a todos nuestros amigos a través de los medios también, a gente, porque no hemos podido llevar realmente, yo personalmente no he podido llegar a todas las personas que me encantaría tener por falta de tiempo realmente, porque es lo que vengo trabajando, viajando y todo lo demás. No me da la vida como para invitar a todas las personas que me gustaría estar, que estén presentes, pero es una cuestión de trámite nada más. Realmente me gustaría contar con todas las personas que conozco.
2: Iremos. Nosotras sí vamos a estar allí a las 19:30 horas, vamos a estar allí, siempre así de muy locas y de muy santas, pero vamos a estar presentes. Fue un placer tenerlos aquí en el programa. Vivimos un verdadero encuentro de culturas y emociones y expresiones artísticas junto a los protagonistas de Oviedo. Unidos por el arte, una propuesta que nos demuestra que el arte no tiene frontera y que puede unir pueblos, historias y corazones, y realmente que pueda sembrar esa semillita que dijo el cónsul, y que puedan hacer un bello árbol, frondoso árbol, y que pueda de ese árbol podamos sacar más que cultura, unidad y hermandad. Bueno, para nosotros fue todo. Volvemos mañana y le vamos a traer fotos seguramente de lo que es la exposición. Te esperamos siempre, Clarice, pero no me puedo ir porque recibí un mimo.
1: Acá.
2: ¿Dónde está?
1: Acá.
2: Mi mimo.

0: Recibí un mimito, aguárdenme, chicos. Recibir un mimo de Clarice es emocionante porque sé que todo lo que significa para ella el trabajo. Clarice, por Dios, chicos, ¿me puedo parar? ¿Alguien que me pueda ayudar?
1: Está un poco más arrugado, pero bueno.
0: Ahí, para
1: que tema
0: que
1: del viaje, las cosas que vienen empaquetadas.
0: Viene. Esto es un lienzo, obra de Clarice que lo plasmó y que ya sé con qué me voy a ir mañana, ¿verdad? No, espero que no haga mucho frío porque me voy a ir con esto. Mil gracias porque el valor que tiene esto es invaluable.
1: ¿Y pudiste fijarte que lo tiene también en su pantalón?
0: Sí, dije al... ¿Puedes pararte para que la gente pueda ver, por favor? Ya que le tenemos acá al querido... Puedes irte enfrente, no, desfila, querida.
1: Hacer de modelo no es lo mío. Sí, es un trabajo de para llevar el arte a cuestas.
0: Para llevar el arte a cuestas. Así es que yo te hice un homenaje y mañana sí. Te voy a hacer otro homenaje. Bueno, fue un placer inmenso tenerles a ustedes con nosotros. Nos vemos mañana en el Centro Cultural del Cabildo, 19:30. Chicos, nos vamos.
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0: de las 15 horas de hoy, miércoles 27 de mayo, aquí en Asunción tenemos 26 grados. Esto es Generación Unión y te acompañan Sonia Santa Cruz y Juan Ferabud hasta las 16 horas. Una hora de noticias, actualidad y cultura. Juanfer, ¿cómo estás?
1: Hola Sonia, ¿cómo estás? Un saludo también para toda la audiencia y nos volvemos a encontrar, Sonia.
0: Nos volvemos a encontrar y qué gusto, Juanfer, volver a compartir este espacio contigo.
1: Qué gusto volver a compartir este espacio, bien lo dijiste vos, Sonia, y también qué gusto volver a compartir con la audiencia un día más.
0: Así es, invitamos a toda la audiencia que nos estén escuchando a través de la R800 y también a través de Canal 23 de Tigo y Canal 17 de Personal.
1: Estamos en X también, no te olvides.
0: Estamos en las redes sociales, en X como La Unión AM, arroba La Unión AM. Entonces pueden seguirnos, vernos, comentar y también escribirnos a través del WhatsApp 0986-800-086. Estamos aquí para escucharlos y para acompañarlos en esta tardecita.
1: Esta tardecita que hoy sí que ya hace calor.
0: Sí.
1: Hoy ya hace calor. Por más que a mí se me vea con mangas largas, es porque acá el aire estuvo prendido un largo rato y hace bastante frío. Pero ya hace calor, miércoles, mitad de semana, por fin, mitad de semana. Y Sonia también, mayo que se nos está yendo de a poquito el mes patrio para entrar en otro nuevo mes patrio que va a ser junio por la selección. Sonia.
0: Así es, y bueno, te cuento, Juanfer, cómo está la temperatura actualmente y cómo va a estar estos próximos días. Para hoy, miércoles 27, según la Dirección Nacional de Meteorología, el amanecer se presenta con un ambiente fresco y con neblinas en algunas localidades. Esto fue a la mañana.
1: Sí.
0: Las temperaturas mínimas oscilaron hoy de 13 a 19 grados, que la verdad es bastante alto en comparación a los días que tuvimos la semana pasada, porque a partir de esta semana...
1: Semana pasada hubo que sacar la frazada de tigre, o sea, esa es la verdad.
0: Fue la frazada de tigre fue la única salvadora para el frío de la semana pasada. Bueno, y ahora estamos teniendo máximas entre 23 y 27 grados centígrados en la región oriental y en torno a los 29 grados centígrados en la occidental, que ya es bastante caluroso. 29 grados ya ni para una camperita liviana da eso.
1: No, es bastante caluroso. Y hablando de temperatura, hola Ronald, ¿cómo estás? siempre hay que saludar a Ronald, que es el que nos banca de 3 a 4. Y en realidad, Ronald, que realmente les banca todo acá en este horario.
0: Así es. ¿Por qué esa relación de temperatura y Ronald?
1: Yo ahí nomás dejo.
0: Quiero una explicación.
1: Ahí nomás dejo.
0: Bueno, hasta ahí lo que me puedes decir, ¿verdad? Para esta jornada se prevé una disminución de nubosidad sobre el centro y sur y este de la región oriental.
1: Lluvias esperan, Sonia.
0: Es baja la probabilidad de lluvias para este día y para mañana jueves 28, como para el viernes 29, aumentarían las condiciones de inestabilidad sobre el país con probabilidad de lluvias dispersas.

0: podrían estar acompañadas de actividad eléctrica en gran parte del país.
1: De hecho, a comienzo de semana prácticamente era 100% la probabilidad de lluvia si uno abría la aplicación de meteorología en su celular, pero va bajando de a poco esa probabilidad, como bien vos decías, Sonia.
0: Sí, y te cuento, Juanfer, que las máximas para mañana jueves son de 25 a 30 grados centígrados este lado de la región, y para la región occidental 32 grados centígrados.
1: O sea, mañana ya es calor.
0: Mañana ya vamos
1: a tener... Para que nos entendamos, vamos hablando a tener calor, en español ya es calor.
0: Y bueno, y para el viernes 29 se mantienen las mismas condiciones según el reporte meteorológico de Carolina López a través de la página de la Dirección Nacional de Meteorología e Hidrología.
1: O sea, este otoño atípico, nos vamos despidiendo entonces.
0: Nos vamos despidiendo este otoño que
1: si es que vuelve, si es que vuelve, ¿verdad? Que lo que yo también estaba viendo y leyendo es que la semana que viene podría volver un poco el frío, no con la intensidad con la de la semana pasada, pero sí podría volver un poco el frío.
0: Sí, y bueno, ya estamos a menos de un mes de lo que es nuestro invierno, que no es tan invierno, y después también viene...
1: ¿Vos sabés que sí a veces y no a veces? O sea, hay invierno que hay una semana de frío intenso, y después como que ya hay 15, 20 grados, que en realidad es calor para nosotros, pero sí, así es.
0: Estamos también en temporada del veranillo de San Juan, Juanfer.
1: Tenés razón, estás expectante por el San Juan, vos.
0: Claro que sí. Pero ¿cómo no voy a estar expectante si están mis comidas favoritas en esta fecha?
1: ¿En serio?
0: Sí.
1: A ver, ¿cuál es tu comida típica?
0: Y yo soy fanática del mbejú, el payaguá, de todo, bueno.
1: Pero ¿cuál es la que vos decís, mi favorita solamente? Si pudiese comer esto, solamente esto todos los días.
0: Y el mbejú.
1: ¿El mbejú?
0: El mbejú, por excelencia.
1: ¿Con un café, con un té?
0: Con un café, con jugo, incluso se puede acompañar el mbejú, no, desde mi perspectiva.
1: No te banco, no. Hay gente también de Ronald, en contra de esa postura. Pero ¿cómo que mbejú con jugo?
0: Claro que sí, con jugo de pomelo nunca probaron. Por favor, no. les falta barrio.
1: No, vos ya probaste mbejú con jugo de pomelo, Ronald. Pero ¿se te pasó alguna vez por la cabeza esa combinación? Vamos a probar, dice Ronald. Bueno, Ronald por lo menos se anima, yo ya no me animo.
0: A ver, ¿y vos cuál es tu comida favorita?
1: Y para mí está, voy a ser muy típico, pero para mí está entre la sopa paraguaya, el chipaguazú y la chipa. No.
0: ¿Y el payaguá?
1: Y me gusta el payaguá, pero no me vuelve, no me gusta con locura, no sé si me explico. Pero cuando hace frío para mí, y si bien me encanta el mbejú, para mí yo prefiero una chipa antes que un mbejú.
0: Mira, acá me está escribiendo la audiencia a y ver. Me dice, con pomelo es, o sea, aprobada mi combinación. Mira,
1: lo que uno se viene a enterar en la R800, en Generación Unión.
0: Con pomelo es,
1: dice. Con pomelo es Gran 7. Pero pasa una cosa, que es que a mí por lo menos, o sea, yo podría hacerlo. Y no sé, si me va a gustar, no sé, pero sí sé que me va a caer pesado.
0: Y podría ser.
1: O sea, sé que me va a cargar muchísimo el estómago. Y no quiero andar las corridas, ¿verdad? Pero lo que sí creo que pasa es que creo que hay otras comidas que puedes combinar con jugo. Una sopa paraguaya, por ejemplo.
0: Claro, claro. Pero el mbejú es top entre las comidas típicas desde mi perspectiva.
1: Ok, yo sí te armo mi top 3. Chipa, la sopa paraguaya que hace mi abuela. Y el top 3 es mbejú. Ahí te dejo.
0: Muy específico, Juanfer.
1: Muy específico.
0: Muy específico.
1: A mí me gusta la sopa paraguaya cuando es un poco más... Cuando no es tan espesa. No sé si me explico. Porque hay gente que, si bien es rica su sopa paraguaya, hace muy seca la sopa paraguaya. Sí, y entiendo que se tiene que diferenciar del chipaguazú. Pero hay sopa paraguaya que vos comés y, no sé, parece que estás comiendo un pedazo de piedra.
0: Un pedazo de asfalto.
1: Sí, literal. pero no sé cómo vos estás. En el team sopa y team chipaguazú,
0: no,
1: ¿cómo
0: estás? No, chipaguazú, ¿sí? Yo soy team chipaguazú.
1: Yo sí tengo que elegir si es la sopa paraguaya de mi abuela, sí. Pero normalmente soy chipaguazú también.
0: Sí, es que es más fácil de hacer la chipaguazú. Creo que ahí está su...
1: ¿La chipaguazú o el chipaguazú?
0: La chipaguazú. ¿La chipaguazú o el chipaguazú?
1: Es una buena pregunta. Pregunta para hacerle a la RAE. A la Real Academia Española. Pero...
0: El chipaguazú, dice acá la gente que está atenta.
1: Ah, el chipaguazú.
0: Hola, okay. No, me pregunta también, había sido.
1: ¿Qué cosa?
0: Me está preguntando también.
1: Ah.
0: Vamos a preguntarle a la RAE.
1: A ver qué te dice la RAE, porque. La chipa se dice, no el chipa. Salvo que sea
0: ambas
1: Argentina.
0: Son correctas y se refieren exactamente al mismo plato tradicional.

0: A base de choclo y queso.
1: Ok, bueno, genial. La perfecto. Y el chipo guazú, genial.
0: Es ambiguo.
1: Una duda aclarada en Generación Unión. Sí.
0: Y yendo al otro plano ya, siguiendo con el patriotismo, Juanfer.
1: A ver.
0: Están llegando los jugadores de la selección paraguaya.
1: Sí, lo que venimos comentando de a poco. Hoy llegaron Alderete.
0: Alderete y Balbuena.
1: Sí. Los dos defensores centrales. Que me parece a mí que sobre todo Alderete tiene las de ser titular en el Mundial. Por el rendimiento que está teniendo en Inglaterra sobre todo.
0: Eso.
1: Sí, eso, Ronald.
0: ¿No te pone la piel de gallina escuchar esta canción?
1: Soy albirrojo, me pone más la piel de gallina que...
0: De verdad. Tenemos
1: soy albirrojo, Ronald. Sí, este me pone más la piel de gallina. Pero Balbuena, que creo que va, por lo menos, según lo que yo entiendo, en el Mundial va a cumplir un rol más de suplente para cumplir, sobre todo en esos partidos donde, sobre todo en el famoso tercer partido de la fase de grupos, donde ya hay muchos jugadores cansados y si estamos clasificados, que ojalá lo estemos, para cubrir ese partido y bueno, que los muchachos puedan descansar para los 16avos de final.
0: Te cuento, Juanfer, quiénes llegaron hasta ahora.
1: A ver.
0: Está, por ejemplo, Juan José Cáceres, Gustavo Gómez, Omar Alderete, Junior Alonso y Gustavo Velázquez. A ver si esta lista está actualizada. También le estuvieron recibiendo los compañeros a Matías Galarza. Y hoy, como decías, también estuvo Ábalos, estuvo Enciso, estuvo el Kaku Romero.
1: Y el Tony también, puede ser.
0: Tony Sanabre también estuvo. Y ya están en el Carde, en Upané.
1: ¿Almirón, dijiste?
0: Almirón también ya llegó. Sí. De hecho, yo estuve en la cobertura para recibirle.
1: Pero fue muy simpático cuando Almirón le preguntaron por su posible vuelta a Cerro y la cara que puso.
0: Sí.
1: Y esa, creo que esa clase de preguntas se van a repetir en estas llegadas por parte de la prensa, porque, ok, los rumores no paran. Y es como que muchos jugadores también, después del Mundial, van a decidir, van a definir en realidad sus posturas en cuanto a sus carreras personales, ¿verdad? Pero hay que ver qué pasa en este Mundial, honestamente, con muchos jugadores. Y no digo solamente por los nuestros, sino también por jugadores de otros países. Que esto para que vos sepas nomás, Sonia, cuando a un jugador le van un Mundial y el Mundial es un escaparate perfecto para venderte o para que te vendan. Entonces vamos a ver qué pasa en este Mundial.
0: Y el pueblo paraguayo está esperanzado. Es lo que más escucho, la verdad.
1: Sí, todos estamos esperanzados.
0: Todos
1: realmente
0: estamos con esperanzas de que vamos a llegar.
1: ¿Dónde vas a ver los partidos, Sonia?
0: Y yo voy a ver en directo.
1: ¿Cerca del estadio?
0: Cerca del estadio. Okay, cerca genial. Del estadio.
1: Yo seguramente voy a con mis amigos acá en Asunción. Y estoy expectante a ver si se hace o no el asadito del 12 de junio. Ojalá que sí. Por cierto, ¿sabes que estaba escuchando hablando del 12 de junio?
0: ¿Qué estabas escuchando?
1: Que no está... Bueno, perdón, no el feriado del 12. El feriado del 12 sí está confirmado. El feriado del 20.
0: ¿Del 20? Ok. Que se implementó a partir del año pasado.
1: No, a partir de este año.
0: No, sí. O sea, el año pasado fue que se decretó.
1: Se decretó, claro. Es. Pero este año efectivamente es feriado. ¿Vos sabías que el 20 es feriado, Ronald? O sea, en realidad es feriado el 22. Porque el 22 de junio de 1991 se firma en la Constitución Nacional. ¿Puede ser?
0: No, es el 20 de junio, feriado nacional, en conmemoración al Día de la Jura de la Constitución Nacional.
1: Yo me estoy confundiendo.
0: Sí, te estás confundiendo.
1: El 20. Claro, pero no sabían todavía. Yo pensé que ya estaba confirmado que ese 20 me parece que es sábado.
0: Cae sábado, así
1: y
0: es.
1: Y yo pensé que iban a mover, o que ya estaba confirmado que se movía para el viernes 19, que es cuando juega la selección.
0: Sí, también, su segunda fecha.
1: Claro, exactamente, pero estaban hablando de que no sabían en realidad, o sea, no estaba confirmado hasta el 19, y que cabía la posibilidad de que sea ese feriado el 22, porque el feriado del 20 es uno de los pocos que se pueden mover. Y como que todavía estaban todavía por definir eso. Me parece a mí que la lógica indica que tiene que ser el 19 porque juega la selección. Pero hay que ver, ¿verdad? Puede pasar cualquier cosa todavía. Por ahí los festejos se alargan hasta el 22. No sé, hay que ver.
0: Hay que ver. Pero existe la posibilidad. De hecho, también cuando se decretó este feriado, se habían puesto también dos fechas más como... A ver si me recordás, Juanfer, si te acordás. En caso de que exista alguna... Como el feriado que hubo cuando la albirroja clasificó al Mundial.
1: Claro.
0: Que,
1: cierto,
0: que,
1: tenés razón.
0: Que eran ocasionales, por así decirlo.
1: Sí. Sí, tenés razón. Eso también se había decretado como la posibilidad del Poder Ejecutivo de tener la potestad de declarar un feriado. como pasó esa vez extraordinariamente cuando clasificamos al Mundial, uh-huh. que fue un viernes justamente,
0: sí.
1: porque jugamos nuestro partido el jueves, clasificamos el jueves, festejamos el jueves. Sí.

0: está bien entrada horas de la madrugada y ese viernes fue feriado. ¿A dónde te fuiste? ¿Vos dónde festejaste ese feriado?
1: Uf, no me acuerdo.
0: Yo estaba en el centro. Pero no llegué al Panteón y a Palma porque era un mar de gente y nada, fue imposible llegar. Pero estaba ahí cerca. Estaba en calles circundantes al centro.
1: Entonces la movida estuvo full en esa. Y vos es lo viviste.
0: Yo tardé desde más o menos el barrio San Cristóbal, acá cerquita, en llegar una hora más o menos al centro, por la costanera. O sea que imagínate, tardé muchísimo, una hora y media. Fue, en el momento fue sufrimiento, pero después dije, hija de mil, valió la pena todo este trayecto que hice para venir a festejar acá la clasificación. Pero este feriado del 20, que es nuevo.
1: Es nuevo, desde el año pasado.
0: Desde el año pasado, sí. Es la primera vez que se va a festejar, se va a conmemorar la firma de la Constitución Nacional. Por ahí, si había alguien que no estaba enterado, ahora ya sabe. Hay dos feriados en junio a partir del año 2026.
1: Y acá, para tener más detalles sobre lo que mencionábamos, dice la nueva ley número 7.544, se otorga al Poder Ejecutivo la posibilidad de instituir hasta 3 feriados adicionales por año.
0: O sea, que yo, si soy Santiago Peña, esta noche puedo decir... No, él no vive en Murillaroga, pero puedo decir, estando en Murillaroga, mañana quiero que sea feriado. Y así tiene que ser.
1: Y algo así sería. Algo,
0: claro,
1: algo especial.
0: Pero, pero él tiene la potestad de decir, para responderle lo más raro, tiene la potestad de decir, mañana juega la selección, mañana es feriado. ¿Me explico? O sea, porque tiene la posibilidad de hacer 3, me dijiste, ¿verdad?
1: 3 feriados adicionales.
0: Claro, que serían los 3 partidos de fase de grupo. No, claro que tiene que avisar. Nadie no quiere trabajar en feriado, Ronald. Claro que tiene que avisar. ¿Qué cosa? No, y claro que va a avisar. Para eso está el portavoz del Poder Ejecutivo.
1: Acá, viendo más información, dice: el Mundial se jugará, como sabemos, del 11 de junio al 19 de julio. Sí. Por lo que estas fechas en las que se designen estos feriados serían en ese lapso.
0: Claro, o sea, para eso se establece la ley.
1: Según la disposición del Poder Ejecutivo.
0: Pero claramente, ¿qué pasa? Esa ley queda... Entiendo que queda, no es solamente, no existe una ley que queda, que está en vigencia solo un año.
1: No, y quedaría.
0: Por eso te digo, en el 2027, si yo soy Santiago Peña y mañana tengo ganas de que sea feriado, claro, Nayeray, así mismo, Ronald Nayeray, puedo decir que es feriado mañana. Es que le estaba habilitado por ley.
1: Ojo, y a tener en cuenta.
0: Solo que me corrija algún leguleyo entendido de las leyes, pero es lo que yo entiendo. Y leguleyo es sinónimo de abogado, Ronald.
1: A tener en cuenta que en julio no tenemos ni un solo feriado, ningún feriado. Pero coincide con las vacaciones de los chicos que están en la escuela, en el colegio. Entonces, quizás para alguna de estas fechas, dependiendo de cómo esté avanzando la albirroja,
0: y con un poquito
1: podamos tener más feriados.
0: Claro, porque hablamos de que 2 feriados, o por lo menos uno sí o sí, ya es donde juega la albirroja.
1: Sí.
0: El 2... Según lo que yo estaba escuchando estos días, hay una posibilidad.
1: Hay una posibilidad de que se mueva.
0: Y el tercer partido obviamente ya no cae ninguno. Y por ahí, como bien vos decías, Sonia, no sé, pasamos a octavos, después lo dice a hoy, ok, feriado.
1: ¡Wow! ¿Qué atípico sería eso? ¿Te imaginas, Juanfer?
0: Es que los mundiales generan condiciones atípicas, Sonia. Uh-huh. Porque el mundial propicia eso. O sea, imagínate que en el mundial pasado estábamos viendo partidos a las 7 de la mañana. ¿Entendés? O sea... Para mí, entre las cosas más lindas del mundial se encuentran esas circunstancias atípicas. Que, por ejemplo, cuando vos ves el torneo paraguayo, sabes que lo normal es que se juegue un sábado o un domingo. Uh-huh. Existen fechas entre semana, sí, pero no es lo usual. Y el mundial, como es cada 4 años, genera estas condiciones, estas circunstancias que, tipo, hacen que, no sé, estés viendo un Qatar, Estados Unidos a las 8 de la mañana, ¿verdad? Uh-huh. O sea, que es algo increíble y para el futbolero es lo más grande que hay. O sea, esa es la verdad.
1: ¿Qué te parece si continuamos nuestro patriotismo, Juanfer, escuchando una buena polca paraguaya de la mano de Ronald?
0: Me parece correcto. Aiko. No era polca.

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0: 28 minutos de las 15 horas de hoy, miércoles 27 de mayo. Estamos en Generación Unión con Sonia Santa Cruz y Juan Ferabud. Y como estábamos adelantando, hoy tenemos un programa cargadísimo y este espacio también es un espacio cultural. Y vamos a tener hoy una entrevista muy grata con Carlos Vera, coordinador del programa En Serio Paraguay, ejecutado por el área de juventud de la Fundación CIRT, que nos va a comentar sobre esta actividad que tienen ya en horitas. Buenas tardes, Carlos.
1: Buenas tardes, Sonia. Muchas gracias por el espacio.
0: Bienvenido, Carlos. Por favor, comentanos más sobre este conversatorio que tienen en unión con Perú.
1: Sí, efectivamente. El día de hoy, desde el área cultural de la Fundación CIR, estamos organizando este conversatorio virtual que denominamos Experiencias e Impacto Social a Través del Arte, y que se estaría realizando a partir de las 18 horas. La idea un poco es compartir con colegas de diferentes instituciones paraguayas y también con participación de una institución muy importante del Perú, específicamente de CAPLAN, que está liderando una red regional de organizaciones que están trabajando el tema de la prevención en adolescentes y jóvenes a partir del arte. Entonces, será un espacio de encuentro entre personas, entre instituciones,

0: están utilizando el arte como una herramienta de transformación social, una herramienta o un medio para educar a adolescentes, jóvenes y sobre todo para promover la prevención y el desarrollo comunitario.
1: ¿Y cómo se da este cruce con de experiencias con CAPLAB de Perú, Carlos? Porque somos países que estamos relativamente distantes geográficamente, pero sin embargo tenemos los mismos desafíos y problemáticas cuando hablamos de juventud y oportunidades.
0: Sí, con Perú nosotros venimos trabajando desde 2022 en el marco de un programa regional que se llama En Serio, SOULAC, que es una iniciativa que lleva a las instituciones educativas a través del teatro en vivo o el cine interactivo, una representación teatral y cinematográfica, digamos, de la historia de tres adolescentes que tienen problemas con el consumo del alcohol, ¿verdad? Entonces, en Perú, en Argentina, en Chile, estamos implementando este programa de prevención del consumo del alcohol, y esta iniciativa está liderada justamente por Carla, que de alguna manera nos está facilitando los recursos para que estas obras teatrales que estamos implementando puedan llegar gratuitamente a todas las instituciones educativas que así lo soliciten, ¿verdad? Y en varias ocasiones también colaboramos y estamos acompañando el trabajo que realizan desde el programa Sumar del Gobierno Nacional, que también tiene un propósito de prevención del consumo y sobre todo para evitar que los niños, adolescentes o jóvenes caigan en las adicciones.
2: Hola Carlos, ¿cómo estás? Juan Farabut te saluda. Te quería preguntar cómo, por ejemplo, la audiencia, porque falta poquito ya, faltan horas para que inicie este curso por modalidad Zoom. ¿Cómo la audiencia se puede contactar para ser parte hoy mismo?
0: Sí, buenísimo, Juan. Gracias por tu pregunta. Lo pueden hacer a través de un QR que estamos compartiendo en nuestras redes sociales, específicamente desde el Facebook de la Fundación CIR o de Instagram. Entonces ahí estamos compartiendo un flyer que se puede escanear con el teléfono, eso le va a llevar a una página para que se pueda registrar, de tal manera que llegada la hora, que digamos faltaría muy poco ya, se puedan conectar y participar de este conversatorio, de este taller, y luego puedan recibir una certificación gratuita que el Instituto CIR les va a estar entregando por medios electrónicos.
1: En el panel de hoy, Carlos, estamos viendo que están, por ejemplo, Sonidos de la Tierra, Bellas Artes, incluso la Secretaría de Cultura, ya como también mencionabas. ¿Cómo fue el trabajo para articular todo este espacio? ¿Fue un gran esfuerzo o hay un gran despertar también desde diferentes sectores?
0: Sí, la verdad que estamos trabajando desde hace unos años ya también, desde el área cultural de la Fundación CIR, para desarrollar espacios formativos para gestores culturales con la participación de estas instituciones. Específicamente también queremos, en este encuentro van a participar, digamos, algunos egresados y actores que ya están trabajando en diferentes instituciones de arte y cultura en nuestro país, pero queremos también que instituciones como Sonidos de la Tierra, como la Red de Espacios Culturales del Paraguay, como la Secretaría Nacional de Cultura o el Instituto Superior de Bellas Artes puedan compartir lo que vienen trabajando en nuestro país, fomentando estos espacios de arte que contribuyen a la educación o la prevención o la inclusión o el desarrollo comunitario. Es decir, lo que queremos es que cada institución o cada actor que ya está utilizando el arte y la cultura como herramienta de cambio social lo puedan convertir para que más personas también utilicen, digamos, esta herramienta como una suerte de medio para transformar socialmente y culturalmente nuestro país.
2: Carlos, te quería preguntar también, certificación gratuita

0: es la información que están ustedes distribuyendo. ¿Cómo sería esto y específicamente qué certifica? Porque cuando la gente lee certificación gratuita, medio que ya quiere participar a veces sin saber en qué curso se está inscribiendo o qué va a hacer. Entonces, si bien vos ya explicaste bien todo lo que va a hacer este curso, te quería preguntar también cómo la gente puede acceder a esta certificación, cuando participa y demás.
1: Sí, esta certificación está siendo financiada por una red regional de acción preventiva para la adolescencia y juventud, que es la que en este momento está presidiendo CAPLAB desde el Perú, que aglutina aproximadamente a 12, 13 organizaciones de unos 10 países de Latinoamérica. Para que se puedan certificar por las horas de participación en este conversatorio, el requisito es que el interesado tenga que escanear el QR que aparece en el flyer de la invitación, que está, como dijimos, en las redes sociales de la Fundación CIR y en Serie Paraguay también, tanto en el Facebook como en Instagram, y le va a llevar a un formulario digital donde tiene que completar sus datos y dejar, por ejemplo, su correo electrónico. Posterior al evento, como vamos a estar registrando también electrónicamente la participación de cada uno, el equipo del área cultural de la Fundación CIR va a estar elaborando los certificados y le vamos a estar enviando directamente a sus correos electrónicos con la firma del área cultural del CIR y también de los representantes de CAPLAB por haber participado de este espacio formativo. Y no queremos que solamente sea, digamos, un espacio donde puedan estar pasivamente participando, sino que también sea un espacio para que pueda haber un intercambio de experiencias, donde también podamos compartir nuestras redes de contactos y nuestros contactos institucionales, de tal manera que en el futuro también a nivel local podamos estar conformando, ¿por qué no?, una red nacional de instituciones que estén trabajando la cultura, el arte, como una herramienta de cambio social.
2: Buenísimo, Carlos. ¿Tenés alguna? Te queremos agradecer por tu predisposición y por contarnos de esto hoy, que ya es en horas nada más. Para cerrar, si te parece, Carlos, puedes hacer nuevamente extensiva la invitación y comentar el horario y, por supuesto, indicarnos nuevamente el arroba en cómo los podemos encontrar en redes sociales.
1: Perfecto. Antes de cerrar, le agradezco este espacio, muy importante para poder llegar a todas las personas que están interesadas en participar en estos espacios formativos. Quiero repetir que hoy a las 18 horas estaremos realizando el conversatorio virtual Experiencias e Impacto Social a Través del Arte, que está siendo organizado por el área cultural de la Fundación CIR, con participación de instituciones culturales, educativas y sociales del Paraguay y Perú. Y será un espacio para compartir cómo el arte puede contribuir a la educación, a la prevención o a la inclusión y desarrollo comunitario. La participación es gratuita, la certificación también, previa inscripción mediante QR que van a encontrar en la invitación en las redes sociales de la Fundación CIR. Fundación CIR en Facebook o Fundación CIR en Instagram. Así que están todos cordialmente invitados para acceder a nuestras redes sociales, inscribirse y participar en este importante encuentro.
0: Muchísimas gracias, Carlos. Sonia, no sé si tenés algo vos también más para preguntarle a Carlos.
2: No, cerramos con eso. Te agradecemos,
0: muchísimas
2: Carlos.
0: Gracias.
1: Gracias, Sonia, gracias, Juan, y seguimos en contacto.
0: Dale, gracias.
2: Así estábamos en línea con Carlos Vera, coordinador del programa En Serio Paraguay del área de juventud de la Fundación CIRT, donde Carlos nos comentaba sobre esta actividad hoy a las 6 de la tarde, una en modalidad virtual muy interesante, donde se va a compartir con gente del Perú experiencias. Y es, la verdad, interesante, como lo decíamos, Juanfer.
0: Culturalmente, súper, mega interesante. Uh-huh. Y sobre todo también, como comentaba Carlos, lo de esta obra de teatro.

0: Otro que lo que representaba son a tres jóvenes con problemas de adicción al alcohol, que es un problema súper serio y súper actual también.
1: Así que pueden ingresar a las redes sociales de Fundación CIRT para enterarse más y, por supuesto, inscribirse al link si están interesados y, por supuesto, tener también lo que es este certificado de participación. Vamos a un tema nuevamente, Juanfer, y continuamos con más de Generación Unida.

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5: Estudio de impacto ambiental. La firma Álamo Desarrollos Inmobiliarios S.A. y su representante legal, el señor Martín Leandro Cañellas, proponente, comunican a quienes pudieran interesar que han presentado al Ministerio del 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propiedad individualizada con cuenta corriente catastral, número 15-0411-13, ubicado sobre la calle Narciso R. Colmán, esquina Cecilio da Silva y Dr. Cirilo Cáceres, en el lugar denominado Distrito de las Lomas, Ciudad de Asunción, elaborado por la consultora ambiental, licenciada Joana Paola Centurión Cáceres, con registro CTCA número I-1100, conforme a la ley número 294/93 de evaluación de impacto ambiental y su decreto reglamentario número 453/13 y su ampliación y modificación 954/13. 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consulta. Las observaciones, comentarios y objeciones sobre el relatorio de dicho estudio o sobre el proyecto, incluyendo los fundamentos técnicos, científicos y jurídicos que lo sustenten, deberán presentarse por escrito al Ministerio del Ambiente y Desarrollo Sostenible, cito, en la avenida Madame Lynch, número 3500, Asunción, en horario de oficina de 7 a 15:30 horas, de lunes a viernes, en el plazo de 10 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

0: 11:48. Seguimos haciéndote compañía hoy en Generación Unión a través de la R800, Canal 23 de Tigo y Canal 17 con Personal Flow. Y ahora vamos a hablar, continuamos con la agenda cultural, Juanfer.
1: Así es, estamos en comunicación con Carlos Vera, con Víctor Sosa. Con Carlos Vera tuvimos un rato, con Víctor Sosa Traversi, que es actor. ¿Cómo estás, Víctor? Un saludo.
2: ¿Cómo andan, compañeros? Sí, buenas tardes. Sí, acá felices. Justamente vamos a volver a reponer una obra de teatro, de una comedia, este sábado y domingo a las 20:00 en el Centro Cultural Paraguayo Americano Teatro de las Américas. Así que estamos ahí promocionando para que la gente se vaya a pasar un buen momento.
1: Víctor, la obra se llama La Isla. Uh-huh. Y según lo que yo estuve leyendo, tiene un poco de humor negro. Quería que me cuentes un poco, y a la audiencia también, sobre de qué se trata la obra. Y también yo vi que tiene humor negro y te pregunto si hay algún mínimo de edad.
2: Vos sabés que, bueno, te cuento un poco de qué va la obra, que me parece que le va a gustar muchísimo. Es una metáfora de lo que nos sucede en Paraguay, prácticamente. Okay. Son tres náufragos, entre comillas, en medio del Chaco paraguayo incendiado, sin nada que comer, sin una esperanza y con mucha hambre. Entonces, no ven otra salida de que, de alguna forma, no pueden morir los tres. Alguien tiene que sobrevivir, o sea, alguien tiene que sacrificarse para que los otros dos sobrevivan. Entonces, todo gira alrededor de ese tema y quién será el sacrificado, quién dará su vida por el resto. Entonces, esto es una parodia ahí espectacular, inclusive.

de todo lo que es la democracia, la dictadura, cómo el ser humano se se desarrolla con tres personajes, se interrelaciona, ¿verdad? Entra un humor ácido, picaresco, político, el letradito que los ideales, la libertad. Entonces digo,

0: con tres actores geniales, Luis Gutiérrez, Rubén Zapatini y Freddy González, actores que tienen una corporalidad increíble, una gestualidad increíble, actores ya consagrados del teatro independiente paraguayo.
1: Víctor, esta obra habla también del letradito de turno, ya como nos mencionabas también. Y qué interesante suena ese personaje. ¿Puedes comentarnos un poco más y cómo está tan en conjunto con lo que es la sociedad paraguaya?
0: Y vos sabés que justamente nosotros hicimos como una versión, te voy a decir, de un clásico del teatro del absurdo que se llama En Alta Mar, justamente. Entonces, en esa obra, por ejemplo, los personajes no tienen nombre, ¿verdad? O sea, su versión es un poco, no le pusimos nombre. Entonces, esto es el letrado, ¿verdad? El letradito, el que más, o sea, el más avivado, te voy a decir, ¿verdad? Después está el otro que es Fabri, que es el chetito, pero que es tipo el chupamedia, ¿verdad? Básicamente. Entonces, y está el otro muchacho Justino, de la clase popular, que es más ingenuo. Una onda a los tres chiflados, porque eso tiene también la característica del teatro del absurdo. Muchas de sus obras tienen que ver mucho con el tema del clown, ¿verdad? El clown pues tiene sus no es estereotipo, arquetipos, te voy a decir, ¿verdad? Dentro de lo que es el Augusto, el payaso torpe, el inteligente, ¿viste? El famoso pinky cerebro, eso, ¿verdad? Esas son todas fórmulas ya que vienen del teatro clásico, el teatro también pues, de vanguardia y de posvanguardia, ¿verdad? Que se va madurando en este tipo de obras, que es el absurdo, que nosotros lo adaptamos justamente a Paraguay, a su realidad.
2: Y Víctor, para que la gente sepa, las funciones son este sábado y este domingo, ¿verdad?
0: Exactamente. ¿En dónde? 20 horas en el Centro Paraguayo Americano Teatro de las Américas. Apenas 50.000 las entradas. Pueden seguirnos en Isla Caracú, en nuestra página del Instagram. Ahí está nuestro flyer. Pueden ver parte de la obra, así como hemos dado una promoción ahí. Les invito ya a ustedes, compañeros y compañeras, que vayan a disfrutar esta obra inteligente, actores muy buenos, talentosos. Hay un equipo también detrás, está la compañía de Romy Zapatini, artista plástica, que nos está ayudando en la escenografía, las luces, ¿verdad? Y otros compañeros, Diego Segovia, Irma, que nos está ayudando en la difusión. Es un equipo independiente realmente, y gracias al TCPA justamente la posibilidad de poder presentarlo ahí, en ese teatro tan emblemático para el teatro independiente paraguayo.
1: Víctor, tenés una amplia experiencia como actor. ¿Cómo le ves al público paraguayo actualmente? ¿Asiste a las obras teatrales? ¿Cómo se comporta de ese lado la sociedad paraguaya?
0: Vos sabés que con la isla tuvimos bastante, ¿cómo te voy a decir? Buena recepción. Nosotros, mira que nuestro teatro es un teatro absolutamente independiente. Bueno, nosotros no tenemos problemas de actuar, ¿verdad? Donde sea, en el sentido de siempre transformamos los espacios desde el punto de vista de la posvanguardia en algo como un acto poético siempre. Entonces siempre buscamos, como ahora por ejemplo, justamente tenemos la oportunidad un poco de aprovechar un teatro, te voy a decir, convencional, pero el texto es bastante rupturista, y yo creo que vos sabés que el público paraguayo re bien aceptó la obra, o sea, hubo una buena recepción de la gente, vino, hicimos aquí en Casa Caracú, por ejemplo, unas funciones cuando estrenamos, pues hicimos en espacio y tuvimos bastante aceptación, y ahora estamos en el CCPA justamente, muy contentos de volver ahí, porque yo hace 10 años hice ya, o sea, ahí bastante trabajo ya estrené en el CCPA, y estoy contento de volver a presentar algo ahí.
1: Víctor, te tiro un desafío. Sí. En tres palabras, decinos o resuminos lo que es la historia y contanos por qué la gente tiene que ir a ver la isla.
0: Es una locura absurda.
1: Me encanta.
0: Se tienen que ir a ver porque se van a divertir, porque van a ver algo diferente, porque van a ver una forma teatral diferente, como te decía, un texto bastante inteligente, bastante picaresco y bastante actual, ¿verdad? Porque realmente tiene que ver un poco con el canibalismo social, ¿verdad?
2: Claro. No el canibalismo, el que nosotros pensamos.
0: No, claro, básicamente tiene que ver mucho con eso, ¿verdad? O sea, ustedes saben que de alguna forma nosotros tenemos dentro de nuestra cultura paranítica esa tradición, así como Brasil también, de la antropofagia, ¿verdad? Uh-huh. Básicamente, que realmente viéndolo culturalmente no es algo, como te voy a decir, negativo, te voy a decir, así moralista, sino que esto tiene toda una significación, un poco trata esa antropofagia social, ¿verdad? Esa cuestión de canibalizarnos entre nosotros.

0: ¿De qué es lo que es la libertad, por ejemplo? O sea, pues ahora que tanto habla de la libertad y todo el mundo de libertad, ¿qué es lo que es la libertad, por ejemplo? Una pregunta esencial. ¿Qué vos te crees libre, tío?
1: Claro.
0: Entonces se hace preguntas fundamentales. Vos trabajas todo el día, otra cosa, pero vos te crees libre en realidad, o siendo determinadas normas sociales, tratando de ser productivo, o tratando de sacrificarse por los otros. Van a divertir, van a pensar. Todos yo creo que pasamos por esas cuestiones, esos conflictos existenciales, sociales, que tiene que ver con lo existencial, pero tiene que ver con una cuestión social también, ¿verdad? Creo que está interesante dentro de la obra, ¿verdad? Darle un sentido de humanidad también a la... Y el teatro hace esto, nos refleja, ¿no? O si no, a veces nos rompe el espejo, ¿verdad? Así que se van a divertir, eso es lo que te puedo decir, yo sí lo...
1: Bueno, gracias, Víctor. Te agradecemos por tu tiempo. Lastimosamente, Generación Unión va hasta las 4. Y bueno, te agradecemos por tu tiempo. Sí. También volvemos a recordarle a la audiencia que puede ir a ver La Isla este sábado y este domingo a las 8 en el teatro.
0: De las Américas, SPA, queda sobre José Verges, cerca de España. Y sobre España, Mariscal López, o menos. Ahí en el Google Maps, ven, y está en el centro mismo de Asunción. Así que. No se van a perder. Un buen lindo teatro, el Centro Cultural Paraguayo Americano.
2: Muchísimas gracias, Víctor. Y bueno, así estábamos gracias, conversando con este actorazo que también tuvo un papel en Siete Cajas, que hay que mencionarlo. Un actorazo con amplia experiencia.
1: Hace poco vi Siete Cajas y me había olvidado de Víctor. No le quiero nomás y ahora porque ya cortamos la llamada y no tenemos más tiempo, Sonia. Pero me había olvidado yo de Víctor hasta que vi otra vez Siete Cajas y dije. Ah, este es Víctor, dije. Que para el que no recuerde, es el malo de Siete Cajas.
2: Bueno, la invitación entonces está hecha y hasta aquí llegamos hoy en Generación Unión. Muchísimas gracias por acompañarnos.
1: Hasta mañana.
2: Hasta mañana.

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9: 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La firma desarrolladora urbana S.A. y su representante legal, la señora Marcia Elena Cuevas Villalba, proponente, comunican a quienes pudieran interesar que han presentado al Ministerio del Ambiente y Desarrollo Sostenible, MADES, el estudio de impacto ambiental expediente con mesa de entrada SIAM número 1029/2026 del proyecto Lotamiento para Urbanización, a desarrollarse la propiedad individualizada con matrícula número H24

0: 4122, padrón número 8616, ubicado en el lugar denominado Cahuipotú, distrito de Delira, departamento de Itapúa, elaborado por la consultoría ambiental, consultora de gestión ambiental CGA S.A., con registro CTCA número E-135, conforme a la ley número 294/93 de evaluación de impacto ambiental y su decreto reglamentario número 453/13 y su ampliación y modificación 954/13. 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consulta. Las observaciones, comentarios y objeciones sobre el relatorio de dicho estudio o sobre el proyecto, incluyendo los fundamentos técnicos, científicos y jurídicos que lo sustenten, deberán presentarse por escrito al Ministerio del Ambiente y Desarrollo Sostenible, cito, en la avenida Madame Lynch, número 3500, Asunción, en horario de oficina de 7 a 15:30 horas, de lunes a viernes, en el plazo de 10 días hábiles a computarse a partir del día siguiente de la última publicación.
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Ustedes se han de acordar que en una oportunidad les señalamos desde aquí que Paraguay, en los planes de Estados Unidos, está el convertir a nuestro país en el mismo esquema que tenía Colombia en los años 90, es decir, el país más ayudado, con más apoyo en la lucha contra el crimen organizado, el narcotráfico, y también, por sobre todo, en el fortalecimiento de las fuerzas de seguridad de nuestro país. Todo esto dentro de un esquema no solamente ya de seguridad respecto a crimen transnacional, sino también

también dentro del escenario geopolítico. Y no se trata que Estados Unidos nos va a regalar nada, sino que es un trato de aliados. Este programa Cielo Guaraní Soberano, que fue fortalecido, podríamos decir, porque el año pasado ya se habló de esto, se trata de la puesta en marcha de la implementación de los aviones que Paraguay adquirió, de los Tucanos y Super Tucanos, que mucha gente critica o dice que son artefactos obsoletos, pero había sido que nada que ver. Más allá de que tienen el aspecto de aviones de la Segunda Guerra Mundial, la tecnología que tienen sobre todo los Super Tucanos es, pero lo que nosotros justamente necesitamos para cuidar nuestros cielos, que siempre tradicionalmente ha sido escenario de actividad narcotraficante por vía aérea. Y por sobre todo los radares. Se han puesto en marcha el funcionamiento de radares móviles, y para este año también se está esperando ya que lleguen el radar que el Paraguay ya adquirió, con el que con ese radar, que ya es de mucho más alcance, el Paraguay va a tener el control del cielo, del espacio aéreo total, como nunca antes. Desde la comandancia de la Fuerza Aérea, sobre todo el general del aire Julio Rubén Fulla Onda, está señalando que se trata de no un trabajo unilateral por parte de la Fuerza Aérea o de las fuerzas militares, sino trabajo que tiene que ver en la unificación de criterios en cada caso a través de CODENA, el Consejo de Nacional de CODENA, de Defensa, ¿verdad? Y ahí entran todos los organismos de seguridad, con énfasis en la lucha contra el crimen organizado, narcotráfico e incluso contra el terrorismo. Una amenaza latente, tipo de terrorismo que ya hemos tenido con el EPP, y hay otro tipo de terrorismo que ojalá nunca llegue aquí, que es el de los islámicos extremistas. Y también se trata de un trabajo que se tiene que efectuar de manera coordinada con los países vecinos, con Brasil, con Bolivia, con Argentina, ¿por qué no también con Uruguay? En el tema de intercambio de información y de lo que se llama responsabilidad compartida, que está bien entendido con el Brasil. Nosotros no tenemos ley de derribos, pero podemos hacerle a los aviones una especie de persecución para que bajen, y al cruzar en el lado brasileño, pues también los brasileños pueden encargarse de esos aviones rebeldes que obviamente no quieren ser controlados. ¿Qué diferencia con el gobierno anterior? Sobre todo a la llegada a la Secretaría Nacional Antidrogas de Arnaldo Yucio. Nosotros aquí estamos tratando de cerrar el cielo al narcotráfico actualmente, y durante el gobierno anterior Yucio abrió todo, no solamente el espacio aéreo, sobre todo la hidrovía, a través de controles que se realizan en los puertos privados se evita bastante la ida de contenedores con mercaderías de contrabando y también con sustancias prohibidas, en este caso mercadería que tiene mucho valor en el mercado ilegal, cocaína, por ejemplo. ¿Qué hizo Yucio? Sacó todos los controles de los puertos privados y permitió que una organización criminal, por entonces casi desconocida, como el Primer Comando Uruguayo, se apropiara de la hidrovía. Y Paraguay, de ser un habitual, entre comillas, exportador de cocaína por vía aérea, pueden ser 500, 400 kilos, o tal vez en camiones marihuana, cocaína, 1000, 2000 kilos, Paraguay empezó a enviar como mínimo 5 toneladas o más en barcazas a través de
los controles abiertos, contenedores que llevaban mercadería legal y en el fondo, o mimetizado, también llevaban mercadería.

0: mercadería consistente en cocaína que luego empezó a caer en Europa. Nos dejó muy mal parados durante el gobierno de Mario Abdo la cantidad de droga que se encontró en Europa y que pasaba en nuestros controles como si fuese una bala que traspasa una caja de mantequilla. Absolutamente permeable. Y después no sé, pero ¿por qué Yucio? ¿Por qué también en la época de Sully Rolón? Que Sully Rolón al final, pobre, era una especie de asistente de Yucio. Y mientras se fue el hombre fuerte de la seguridad del gobierno de Mario Abdo al Ministerio del Interior, puso a su asistente como ministra de la Senat y ahí Yucio se encargó de controlar ambas instituciones. ¿Pero por qué será que es porque no atonó? No, había sido que es por cuestión exprofesa. Y ahí vamos al actual juicio oral que soporta Arnaldo Yucio por su amistad con un narcotraficante muy fuerte y posible amistad también con otro narcotraficante más fuerte. La última jornada del juicio oral, un agente de la Senat confirmó que durante la administración de Yucio, este narcotraficante Marcus Vinicius Espíndola, que ahora está preso en Brasil, se paseaba como Juan en su casa, no solo en el Ministerio del Interior o en la FOPE para hacer pruebas de sus sistemas de metales blindados, antibalas, sino también se paseaba por la Senat. Un narcotraficante fuerte en la mira y con difusión roja de la Policía Federal, y la Policía Federal es tradicionalmente aliada de la Senat, paseándose por la Senat. Ya no solamente es que vino, no, era un proveedor del Estado que quería que se pruebe su producto porque quería entrar en licitación. No, había sido que antes ya estaba por la Senat el muchachito. Y también se puso un montón de chateos entre ambos que señalan que esa amistad no era nueva ahí en el Ministerio del Interior, sino que ya era de antigua data y que el trato era de muy amigos. Paralelamente, en el celular de Marcus Vinicius Espíndola encontraron también chateos con Sebastián Marcet, en donde Marcus Vinicius se trataba con Marcet de hermanos. ¿Qué tal, hermano? Este es mi nuevo celular. Oh, hermanao, ¿cómo va usted? Me acuerda, ¿verdad? Cualquier cosa acá, ¿sabes? Luego, hermano, estoy a tus órdenes. Todo así una hermandad entre Marcet y Marcus Vinicius. Y ni qué decir, el jefe de Marcus Vinicius, este Lindomar, este
1: Reyes
0: Furtado, quien acaba de ser condenado a 37 años de cárcel por narcotráfico en Brasil. Y ya llegó también el celular de Reyes Furtado, y cuyo contenido se va a exponer en este juicio oral. Si eso aparece algo de Yucio ahí, yo no sé si en este juicio oral, pero de seguro que va a implicar otro juicio oral, ya no por el tema de una relación de dame y toma, es decir, coima o cohecho, sino ya de una relación de Yucio con el narcotráfico internacional. Y no sé si se dan cuenta que ahí toma forma el por qué se liberaron las rutas, se liberaron las vías de agua, o sea, la hidrovía que se convirtió en narcovía, y también se liberó el espacio aéreo. Y todo esto que se está haciendo ahora se está tratando de corregir luego de que Yucio enviara al córner no solo los controles, sino también, ¿cómo se diría?, el prestigio o la honorabilidad del país como una nación que pelea contra el narcotráfico. Era todo bola. Y nosotros nos enojábamos en la época cuando venían las críticas de ciertas organizaciones que decían que Paraguay era arco libre. Y nosotros, pero qué puta, ¿por qué hace arco libre si Paraguay está haciendo? No, había sido, era cierto.

0: cierto. Durante el gobierno de Abdo, que Paraguay estaba entre los países más narcos. Y menos mal eso se corrigió, ¿verdad? Y de manera simple, voluntad nomás, poner a la gente que está especializada en controles de contenedores en puertos privados y puertos estatales también. Y ahora, con la ayuda de Estados Unidos, radares y superaviones de guerra en contra del narcotráfico. Mucha diferencia, ¿eh?, entre lo que era el gobierno de Abdo, a través de su hombre fuerte Yucio, re narcotraficante había sido, y el gobierno actual, que está tratando de cerrar las puertas y que es considerado por Estados Unidos actualmente como lo que era antes Colombia. El principal aliado de Estados Unidos en América Latina es Paraguay. 16 minutos de las 4. Hoy es día miércoles, mitad de semana, cumpleaños de tu hermana. Pero lastimosamente, una vez más, no hay empanadas.
1: A nivel de playa.
0: ¿Qué tal, Elenita? ¿Cómo estás?
2: Buenas tardes, don Vladi. Buenas tardes a todos los oyentes. Sí, un miércoles más sin empanadas, don Vladi.
0: ¡Qué barro!
2: ¿Qué vamos a hacer?
0: ¿Y el viernes nada más? Entonces.
2: Dale, el viernes.
0: Bien, bueno. Podemos saber, viste que a la tarde parece que con esta temperatura pega más.
2: No estira tanto la empanada, ¿verdad?
0: No.
2: ¿Eh? ¿No?
0: No.
2: ¿Qué guanda, no? Ay, yo pensé que iba a decir cosas dulces. Estira más las cosas dulces.
0: Eso te iba a decir.
3: Mentira. Era mentira.
2: Estoy de acuerdo.
0: Ahora pues no se hace más la empanadita de dulce de guayaba, o la empanadita de crema. Eso se hacía antes de mi abuela, en los años 70, ¿verdad?
2: Nunca se hizo eso.
0: ¡Claro que sí!
2: Eso es muy, muy porteño.
0: No se hacía.
2: ¿En serio?
0: Claro. ¿Por qué crees que nosotros tira a la tarde llegaba? Primero hacía tipo no sé si se llama hasta ahora pireca.
2: Pireca, pero pireca. Salado.
0: Claro.
2: Se acostumbraba.
0: Claro, pero salado. Después hacía la empanadita y le metía ahí dulce de guayaba o dulce de leche. Tipo bollo también, pero sí. Este era como empanada.
2: ¿En serio?
0: No, y a veces hacía empanadas fritas, la normal, ¿verdad? De carne, y al lado empanadas dulces. Y para que se diferenciara, le ponía un poquito de azúcar encima.
1: ¡Pero qué puta!
2: Rico ha de ser, ¿verdad? Nunca probé, la verdad.
0: Con un cocido bollo con leche. Bien calentito.
2: Sí, algo dulce.
0: Algo dulce, entonces. No creo.
2: El viernes, entonces, algo dulce.
0: Acá ya enfrente está. Hay unas tentaciones.
2: Demasiadas tentaciones ahí enfrente.
0: Sí, vamos a venir más temprano y le invitamos a todos los compañeros, ¿verdad?
2: Sí.
0: Evidentemente. Ronald nomás lo que se encarga de monopolizar todo esto. Bueno, comencemos, Elenita.
2: Comenzamos, don Vladi.
0: Ya comenzamos a desplegar, a desmenuzar las noticias aquí en Radio La Unión, la R800 AM. Ya estamos haciendo a partir de este instante punto rojo. Narcotráfico, narcopolítica, crimen transnacional, geopolítica. Ya estamos desmenuzando las noticias.
3: ¡Avico!

0: Iron Maiden con su Deja Vu. Creo que ya he visto esto antes, ya he estado en este lugar antes. Experiencias que a todos nos han pasado de una u otra manera. Eso que te viene a la cabeza y parece tan familiar y después, pues desaparece, se esfuma, te queda una sensación rara, ¿verdad? El déjà vu. A eso se refiere este temón de Iron Maiden.
1: ¿Abico?
0: Tiene unas partes instrumentales fantásticas. Un experimento de Iron Maiden en este disco de 1985 que se denomina Somewhere in Time, en algún lugar en el tiempo, que era un disco futurista. Y que experimentaron también en esa época una instrumentación por entonces rara. La guitarra distorsionada, pero a la vez sintetizada. Y sonaba la guitarra como si fueran golpes de teclado. En la época los metaleros putearon. Pero era, ahora nos damos cuenta, ¿verdad? Una obra de arte.

0: Elenita, invitemos a nuestros oyentes a que se comuniquen.
1: Sí, claro que sí, don Vlad, y se pueden comunicar con nosotros al 0986-800-086 para mandarnos sus mensajes, audios o lo que quieran compartir con nosotros en este miércoles.
0: Miércoles 27.
1: Sí, 27.
0: Ojo, mayo, pero un ojo ya veis, ¿eh?
1: No llega nunca a fin de mes.
0: Ya estamos el 227 de mayo.
1: Así mismo.
0: Y mucha, pero no va. Así que por eso, para más un escenario el que no es tan conveniente. ¿Qué fin de mes? Cada fin de semana.
1: Fin de semana. Así lunes nomás ya quieren pagártelo. Sí,
0: ya fin de semana sobre ya otra vez.
2: Esto no puede
0: ser. Esto no puede ser. Bueno, vamos a la pausa.
1: Vamos a la pausa, don Vladimir.
0: Son las
1: 22 de las 4.
0: 22 de las 4, hora de la pausa. Suena la campana, termina el asalto. Al descanso.

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Escuchando a la mítica banda californiana LA Guns, Las Armas de Los Ángeles sería, con su cantante, el irreverente y espectacular Phil Lewis, el vampiro de Hollywood, le decían. Phil Lewis estuvo hace unos 10 años aproximadamente en el ya mítico desaparecido bar de rock Zambora. Este, el querido Javi Zambora, el que era el dueño del bar, le trajo nada menos que a Phil Lewis, y este con unos cuantos músicos paraguayos dio un show inolvidable de rock and roll. Un músico muy famoso en los Estados Unidos, que tuvo mucha vigencia sobre todo a mediados de los años 80 y comienzos de los 90, medio obstaculizado seguramente en una fama global por los Guns N' Roses, pero los LA Guns tuvieron lo suyo también, con un rock con muchísima polenta y pimienta. Esto es Punto Rojo, desmenuzamos las noticias por Radio La Unión, la R800 AM. Mientras, creo que esta es una disposición que ya viene de la época de la ex fiscala general del estado, Sandra Quiñones, y que traen como una especie de enseñanza de los Estados Unidos, sobre todo cuando se dan las medidas dilatorias en medio de sistemas muy garantistas como es el que tenemos, pues la fiscalía tiene que seguir investigando. Me refiero al caso de lavado de dinero, con los bienes de la Conmebol, en donde están seriamente comprometidos los gerentes de Banco Atlas. Bueno, mientras ellos generan más chicanas, dilaciones, la fiscalía había sido que sigue con algunas diligencias y encontraron algo más, Helenita. Había sido que dentro del esquema de mover el dinero de Nicolás Leos y generar un circuito, y obviamente también las inversiones, tratando así de ocultar el origen, incluyeron a una de las empresas emblemáticas de los Sucolillos, Inmobiliaria del Este, S.A. Y también la Inmobiliaria Raíces, que es un poco más nuevo, un desmembramiento de Inmobiliaria del Este. Señalan los fiscales que han encontrado nuevas evidencias de los hechos punibles investigados. Otro banco también recibió parte del dinero de Nicolás Leos dentro del circuito y luego llevaron a fideicomiso a Inmobiliaria del Este, que también Inmobiliaria Raíces, según la fiscalía, generaron la adquisición de 17 inmuebles por 1.500.000.

0: $1,000, dinero y bienes que administró Inmobiliaria del Este, con funciones de intermediación, cobro y depósitos en cuentas fiduciarias, es decir, generar intereses a través del negocio inmobiliario con esas dos empresas. Esto se venía dando desde 2006 hasta 2011. Estos son datos nuevos, ¿eh? Coinciden con el periodo de la presidencia de Nicolás Leos en la Conmebol. Están tratando de profundizar el tema porque tienen que llegar a más implicados al haber dos empresas más involucradas como responsables en el circuito de lo que sería este blanqueo de dinero de origen ilícito, dinero que era de la Conmebol y que su presidente Nicolás Leos desvió a sus cuentas y luego generó el trato con los bancos sin que estos emitieran alerta, porque estamos hablando de varios millones de dólares. En ese sentido, entonces, también este nuevo elemento, obviamente, parece echar por tierra el argumento que esgrimen los de Banco Atlas, que es una empresa hermana del diario ABC, y ahora también Inmobiliaria del Este, también hermana de ABC, de que esto es una persecución a la libertad de prensa. Absolutamente nada que ver. Y hay que recordar que están ya no solamente imputados, sino acusados. El presidente del banco y también dueño del diario ABC, Miguel Miki Zaldívar, y los gerentes Jorge Enrique Vera Trinidad, Celio Tunjoli, Eleno Martínez Duarte y José Miguel Páez Corbalán. Están cada vez más comprometidos. Y también el banco, o sea, dentro de lo que fue el movimiento en el banco, en la fiscalía se ratifica en los siguientes delitos que son los hechos punibles que quieren debatir en un juicio oral. Lesión de confianza, daño patrimonial, malversación, lavado de dinero. Son algunos de los delitos que implican corrupción. Lavado de dinero de una cuenta que no fue objeto de alerta cuando se realizaron los depósitos y que, así como están las cosas, se confirma que era dinero que Nicolás Leos prácticamente robó a la Conmebol. Y que Atlas, en lugar de decir, che, Seprelat, che, Superintendencia de Bancos del Banco Central, caco, hay un dinero que me están trayendo y yo no sé, voy a tener acá congelado a ver qué ustedes dicen. No, directo a fideicomiso. ¿Qué es lo que es fideicomiso? Es un trato en donde el depositante y el banco acuerdan hacer durante un lapso X negocios. Y el banco también se compromete a que ese dinero no pueda ser objeto de embargos. Para hacerlo así bien fácil, ¿verdad? Para que se pueda entender. Pea la fideicomiso. Y eso es ya generar un negocio, implica de repente, bueno, esto vamos a invertir en bienes raíces, esta parte vamos a enviar a comprar un pozo petrolero, este vamos a enviar a comprar terreno, esto vamos a hacer un edificio. Eso genera interés, gana el banco, gana el que depositó el dinero, intereses también en su cuenta corriente o caja de ahorro, y ahí se produce entonces también mediante esos procesos que no son muy sencillos, solamente los especialistas, que implica a veces incluso un circuito internacional para que el que quiera ver de dónde salió esa plata ya quede confundido, ya no encuentre la raíz, ya no se puede hacer la trazabilidad, como le dicen los que hablan de manera técnica. Y eso es lo que hizo Banco Atlas. Lastimosamente para este banco, que tenía buena reputación, y también para el diario ABC, que acá está teniendo un hueso muy duro de roer porque la fiscalía tiene información contundente. Bueno, Lenita, ahora contame ya algo. Demasiado ya hablé yo.
1: Don Vladi, hoy en la Cámara de Senadores se prestó acuerdo constitucional para conferir el ascenso al grado de comisario general comandante al nuevo comandante de la Policía Nacional, César Silguero. Oficialistas y opositores elogiaron la trayectoria y experiencia del uniformado. Uh-huh. Que es espectacular, porque primera vez se ponen de acuerdo así para

0: historia del heavy rock, la unión de todos los grandes músicos de la época en pro de un objetivo altruista y humanista. En época en que se daban grandes hambrunas en África y también surgía como un tsunami el problema del SIDA, donde había mucha gente que se encontraba justamente con los dos problemas, hambruna y SIDA, y ciertos países de África sobre todo. Y siguiendo el ejemplo de Michael Jackson y de Lionel Richie, que habían, se habían unido todos los músicos de música pop para hacer el famosísimo We Are The World, pues los rockeros metaleros se unieron para hacer el We're Stars, somos estrellas.
1: ¿Amigo?
0: Estrellas que deben iluminar a los más necesitados.
2: De los que juntan.
0: Grandes voces como la del cantante de Quiet Riot, el cantante de Motley Crue, el cantante de Judas Priest, el cantante de Queensrÿche. Y qué decir, el líder y el que impulsó todo esto, Ronnie James Dio. Y los grandes guitarristas, los grandes bajistas, todos estuvieron en este disco, cuya venta implicó luego varios miles o varios millones de dólares de ayuda para los más necesitados del mundo allá por 1985.
3: Es una brinda.
1: Hola, mi amor.
0: 15 minutos para las 17. Último segmento, último capítulo, o mejor, último bloque de este capítulo de Punto Rojo.
2: ¡Pero qué puta!
0: Ay, Dino se enoja otra vez y nos reta cada rato.
1: Don Vladi, te quiero contar una información que viene desde la Fiscalía. El Ministerio Público resolvió abrir una causa penal para investigar la gestión de las ex autoridades del IP.
0: Último bloque de este capítulo de Punto Rojo.
2: ¡Pero qué puta!
0: Ay, Dino se enoja otra vez y nos reta cada rato.
1: Don Vladi, te quiero contar una información que viene desde la Fiscalía. El Ministerio Público resolvió abrir una causa penal para investigar la gestión de las ex autoridades del IPS por
0: último bloque de este capítulo de Punto Rojo.
2: ¡Pero qué puta!
0: Ay, Dino se enoja otra vez y nos reta cada rato.
1: Don Vladi, te quiero contar una información que viene desde la Fiscalía. El Ministerio Público resolvió abrir una causa penal para investigar la gestión de las ex autoridades del IPS por

0: capítulo de Punto Rojo.
1: Pero qué puta.
0: Ay, Nino se enoja otra vez y nos reta cada rato.
2: Don Vladi, te quiero contar una información que viene desde la Fiscalía. El Ministerio Público resolvió abrir una causa penal para investigar la gestión de las ex autoridades del IPS por presunta lesión de...
0: ¡Estrenes en el Garden! Ahí se van los trenes para chocar. ¡Que comience el juego!
2: En pleno cuadrilátero.
0: En el cuadrilátero. A ver, sarcoma. Hola jóvenes y hola gruñón, dirás. Todo día me cambia de marcante. Cariños a Lenita, a Ronald. Sí, buena idea, Vladimir. Cocido con vodka. Ya estira, señores. Ombligo de la semana. Ay, bueno, hoy están re parcos, re poquísimos mensajes. Así que lo que tenemos. Hola Vladimir, hola Elena y hola Ronald, dice Diego Gevital. ¿Cómo estás, Diego? Y Perla desde Camboriú, mensaje de voz. ¿Disparo o disparamos, Ronald?
3: Tan, espero que todo bien. Dios mío, este marito. No tiene cara. Hoy le escuché criticarle al presidente Peña. Yo te voy a mandar un link en donde vos vas a ver cómo Brasil admira a Paraguay, cómo está creciendo, qué está haciendo. Yo me emocioné, lloré. Y acá la gente que habla. Es cierto, si no tenés dinero, no podés irte a instalarte como en cualquier parte del mundo, ¿verdad? Si no tenés dinero, no te podés instalar y pretender que de la NASA te salga, te brote todo, ¿verdad? ¿Entendés? Pero qué barro, qué manera, qué malos que son para estar criticándole a nuestro país así como le critican. Ni diciendo que el presidente Peña es un ladrón, que no sé qué. ¿Qué lo...? Ese señor no tiene nombre. Siempre así bombásticamente anuncia las cosas que termina en nada porque es un delincuente también igual que ellos. Escuchándolos como todos los días. Un abrazo, Perla, soy.
0: Gracias, Perla.
2: Gracias, Perla.
0: Y Carlos Caballero nos dice: no hablaron de la gran victoria de Recoleta. Ah, mira, cierto. Recoleta ayer le ganó en Buenos Aires a San Lorenzo de Almagro.
2: Impresionante.
0: Sí, impresionante. Le ganó 1-0. Nuestro arquero, no sé si fue Volpapa o no el que le entró, ¿verdad? Orlando Gil, pero le atajó un penal después al de Recoleta. Igual, ganó se Recoleta 1-0. Terminó primero en su grupo. Y en un grupo de pintados, ahí está Santos, tres veces campeón de la Libertadores, y San Lorenzo también campeón de la Libertadores, y Recoleta no perdió ni un partido. Oh, empató todos y el de ayer ganó y termina primero en su grupo. Espectacular. Y se alza algo así como un poquito más de $1,000,000.
2: Muchísimo.
0: Le viene bien eso.
2: Claro que sí.
0: Vos sabés que el presidente de Recoleta juega todavía. Entra siempre cuando falta 10 minutos eso.
2: ¿En serio?
0: Y tiene 53 años. Pero está en forma.
2: Está en forma.
0: Y era luego jugador, ¿verdad? Y entra y corre todavía, sí.
2: Mira.
0: Y el presidente y está también ahí como en la banca de suplentes. Sí. Sí. Así que varios temas de Recoleta que llaman la atención en el fútbol, ya no solamente local, sino ahora ya continental, y atendiendo el tamaño de sus rivales, monstruos del fútbol sudamericano, Santos, monstruo del fútbol mundial luego, pues Recoleta ahí que era la víctima de ocasión, el Benjamín que por primera vez iba a una Copa Internacional, termina ganando el grupo. Muchas felicidades para Recoleta, que causa simpatía a todos los hinchas de cualquier club de Paraguay. Todos somos Recoleta cuando juega Recoleta, ¿verdad? Bueno, tenemos que ir al momento más esperado. ¡Farándula y escándalo! Instante de los famosos.
4: Hola, mi amor.
0: Reapareció la monumental rubiasa Ainara Ábalos. Con un show fotográfico que generó terremoto en el público masculino. Salió también a generar polémica la señorita.

0: Tainara. A veces, cuando hace frío, noches frías, tal vez se me ocurre que un solo novio no alcanza. Querría incluso tres novios, uno para cada momento del día. Para la noche podrían ser los tres, dice ella. El que no estará tan contento es el novio de Inara. Pero los cangueros también tenían su opinión. Está bien, señorita, por allí, por el frío, para tener más calor humano. Pero por sobre todo en eso de estar con los tres, calor humano y también ni emopenó por partida triple. Esto fue desastre, quilombo y afín. No fue así, sacó más. El presidente está esperando que Recoleta lo entierre. ¡Qué bárbaro! Sacoma siempre con sus salidas. Bueno, Elenita, tenemos que ir despidiendo.
1: Así es, don Vladi, nos vemos mañana.
0: Mañana ya va a ser jueves, sí. Ya os queda lento más, pero vamos a ver en ese momento cómo nos sentimos. Por ahí se adelanta, pero creo que no, la disciplina por sobre todo.
1: Mañana ya onda tranqui, ¿verdad?
0: Onda tranqui, sí, ya demasiado.
1: Ya no plagueo, sí.
0: Ya no plagueo. Sí, buena recomendación. Gracias a Ronald, como siempre, el genio de la radio, el amo de la consola. Señor. Por María Auxiliadora, la bendición de la Santísima Trinidad para todos. Knockout a la mala onda, knockout a los cangüeros, knockout a los pirebaí. Suena la campana, termina el combate.
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1: Estudio de impacto ambiental. La firma Plástica, Sociedad Anónima, y su representante legal, el señor Richard Enrique Kindinger, proponente, comunican a quienes pudieran interesar que han presentado al Ministerio del Ambiente y Desarrollo Sostenible, MADES, el Estudio de Impacto Ambiental, expediente con mesa de entrada SIAM número 4272/2026 del proyecto Lotamiento, a desarrollarse en la propiedad individualizada con finca número 3472, padrón número 633, ubicado en el distrito de Tobatí, departamento de Cordillera, elaborado por la consultora ambiental ingeniera Dalina Dilén Gómez Oviedo, con registro CTCA número I-1409, conforme a la ley número 294/93 de evaluación de impacto ambiental y su decreto reglamentario número 453/13 y su ampliación y modificación 954/13. 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general, en su página web www.mades.gob.py y en las oficinas administrativas de la Dirección General de Control de la Calidad Ambiental y de los Recursos Naturales a los efectos de su revisión o consulta. 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por escrito al Ministerio del Ambiente y Desarrollo Sostenible, cito, en la avenida Madame Lynch, número 3500, Asunción, en horario de oficina de 7 a 15:30 horas, de lunes a viernes, en el plazo de 10 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

0: Buenas tardes, audiencia. Asunción, recuerdos y algo más. Nuevamente con ustedes. Hoy vamos a tener el honor de recordar a uno de los colegios más emblemáticos que existen. Después vamos a contar toda la transformación que está teniendo, pero hoy vamos a tener el honor de hablar. Ya les voy a adelantar, ¿verdad? Ya saben por la publicidad, lógicamente, Colegio Nacional de Niña, CNN. Así que vamos a estar hablando de eso, pero antes, como siempre, quiero recordarles que Santa Carolina celebra 150 años de historia con una edición especial que honra su legado. 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Y ya estamos así a días, ya podemos contar casi con las dos manos, un poquitito más, ¿verdad? 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Y ahora sí, estoy con dos damas que me van a acompañar hoy, que las voy a presentar. A mi derecha la tengo a Ruth Martinezzi, ex alumna del Colegio Nacional de Niñas. Bienvenida, Ruth, muchísimas gracias por haber aceptado la invitación de estar acá conmigo.
1: Agradecida contigo por darnos esta oportunidad de hablar de nuestro querido colegio.
0: Celia Escobar, mi amiga, ya estuvimos, no quiero decir en cuántos programas, pero en algunos ya estuvimos. Muchísimas gracias, Celia, nuevamente, siempre presta para colaborar conmigo.
2: No, el placer es nuestro, creo que con eso coincido con Ruth, de poder hablar de nuestro colegio que ha marcado y sigue marcando un trazado tan importante en la educación del Paraguay. A nivel intelectual y a nivel moral también, como ha sido.
0: Es cierto. Y quiero, en el flyer del aviso, estaba el doctor David Velázquez Seifergel, tuvo un inconveniente y les digo que lastimosamente no va a poder estar con nosotros. Le mandamos un fuerte abrazo y saludos al querido David.
2: Así es, un saludo grande y bueno, seguramente en otra oportunidad vamos a poder compartir con él, alguien que sabe tanto de la educación.
0: Seguro que vamos a poder. Bueno, vamos a ver si salen, hay

0: montón de fotos que gracias, les agradezco de entrada ya, que me enviaron. Está la foto número 2, Ronald. La antigua sede del Colegio Nacional. Ah, ese es el acta de fundación. También podemos... ¿Quién nos puede hablar del acta de fundación del Colegio Nacional de Niñas?
1: Bueno, este es un facsímil que fue copiado del libro de oro del Colegio Nacional de Niñas. Es hecho a plumilla. En febrero de 1938 se crea el Colegio Nacional de Niñas como una suerte de desprendimiento del Colegio Nacional de la Capital, con la acentuación de que se agregaba al currículum del Colegio Nacional de la Capital 4 materias para convertir a la mujer en una exponente de la educación que pueda trabajar con igual tenacidad que la del hombre. Esas 4 materias eran puericultura, psicología del niño, primeros auxilios, economía familiar. Y con eso se podía hacer una currícula que se adaptara a la mujer. Recordemos que en ese entonces la educación estaba prácticamente relegada para las mujeres. Estábamos sepultadas casi en la cultura. Y con esa posibilidad, entonces, en el gobierno de Félix Paiva, se crea el Nacional de Niñas en su primer local, que fue en Iturbe y Fulgencio R. Moreno. Allí aparece el colegio.
0: Vamos a mostrar, Ronald, la siguiente foto, que es justamente la antigua sede del colegio. Ahí estamos viendo. Ahí abajo, en el televisor de abajo, Celia. Ahí también arriba, en los 12.
1: Ahí está. Justamente en la parte central, que se distingue no con tanta nitidez, se encuentra la primera directora, que fue Will Carísimo. Ella también fue la responsable de que se creara el himno del colegio, cuya música corresponde a Remberto Jiménez, profesor también del colegio de música y que es el autor del himno nacional. O sea, teníamos nada menos que eso, las niñas del Colegio Nacional, ¿no? Una playa de tantos grandes maestros también que pasaron a lo largo de los 66 años que fue Colegio Nacional de Niñas. ¿Es así,
2: Ruth? Sí, más o menos por ahí. Yo lo que quiero aclarar, o sea, por lo menos contar, es que Will Carísimo, de Ábalos, nunca fue mencionada en el colegio como la autora del libro. ¿Por qué? Quiero decir, el himno. Porque su hijo fue un guerrillero de la milicia 14 de mayo y que fueron masacrados que entraron al Paraguay viniendo a la Argentina y masacrados en el Ibituruzu, y que ella fue y hablando con la gente allí lo destrozaron, ¿verdad? Y ella con sus manos, ese fue el propio tipo Madame Lynch que descubrió la sepultura del hijo. Y ella nunca fue mencionada, ella tuvo que salir de aquí. Ella estuvo también entre las madres de la Argentina y murió sin pena ni gloria, ¿verdad? Nunca más se habló de ella. Tremendo. En el colegio nunca se habló de ella. Se cantábamos todo en las niñas del Colegio Nacional, ¿verdad? Mi madre fue alumna de Remberto, ella en el coro de Remberto con su pianista, y cantaba, mi mamá me cantaba de niña, inclusive el himno del colegio, y jamás se supo que era de Will Carísimo.
1: Ella fue la responsable, sí. Ella fue la que le encargó a él que lo hiciera.
2: Él hizo la música, él estaba en el colegio. Que es una característica del colegio, es también esa, que siempre me llamó la atención, lo mismo en la facultad de ingeniería, que los profesores eran gente muy capacitada. Remberto Jiménez ya era Remberto Jiménez, ¿verdad?
0: Claro.
2: Ya era, y él era profesor del colegio. Sí. Inclusive en nuestra época, ¿verdad? Que no sé si fue todavía profesor tuyo. Bueno, de mi mamá fue la señora de Artecona.
0: ¿Artecona de Thompson?
2: No. Niña Raquel Livier es de Artecona. Ah. Su sobrina es la de Artecona de Thompson. Niña Raquel Livier fue la primera que hizo un libro de cocina. Después de la guerra del 70, ella recolectó todas las recetas. Y ella era la profesora de economía doméstica en el colegio. Uh-huh. En el colegio este que mostraron, que es en Iturbe y Fulgencio R. Moreno. Uh-huh. Y ella y su hijo, por ejemplo, también fue profesor. No sé si fue profesor tuyo, el doctor Miguel Artecona.
1: Uh-huh.
2: Ya no. Pero ahí estaba Adrianito Iralaburgos. A ver, ¿qué otro? Luis
1: G. Benítez.
2: Luis G. Benítez.

0: Mercedes Janet,
1: que Luis Lescano, teatro, Luis Lescano, también. Después está Hermes Domínguez, que era ingeniero, estaba Vitalina Páez, ¿verdad? Que yo no sé
0: cómo
1: compaginaban ellos para poder hacer sus, para ir a dar clases a chiquilinas, ¿me acuerdo? Uh-huh. Más o menos de tu barrio, te has de acordar de ella, ¿cómo era el nombre? No recuerdo ahora, pero la de Borda, Eugenia Bordas. Ella era una científica, ¿verdad? Y se iba al colegio y no daba clase. Era flaquita, vivía allí en Iturbe y en diagonal al colegio, a Fulgencio R. Moreno, en diagonal era la casa de los Bordas, el doctor Bordas, y ella era la sobrina. Y ella era una científica, ella era química y ella daba botánica y otras cosas así. Héctor Ruiz, que también era...
2: O sea, por lo que me estás diciendo, tuvieron la suerte de tener brillantes profesores.
1: Brillantes profesores, todos profesionales, todos de un alto nivel de capacidad, ¿verdad? No eran me acuerdo que la de Borda decía, de repente le decíamos, profe, no sé qué tal cosa. Y ella decía, ¿quién le dijo eso? La maestrita del barrio. Yo soy catedrática, decía ella. Era sumamente, a nosotros no era simpática, pero era gente muy capacitada.
2: La verdad que tengo que decirlo recordando a mis compañeros y amigos, ¿verdad? Tanto el Colegio Nacional de la Capital como el Colegio Nacional de Niñas se ganaron la excelencia, sí, en la enseñanza por la calidad de profesores, directores y profesores que ha tenido.
1: Sí, sí, sí.
2: Y competían perfectamente con cualquier colegio particular.
0: Claro, no, y si no hubiera sido así, por lo menos teníamos también la lectura. Nos tocaba el texto, el libro, tenía la autoría, sí, de estos grandes. Y yo hice un apunte de algunos. Decía Adriano Irala Burgos, que era de historia, Irmina Claudia del Escano, historia y geografía, Hipólito Sánchez Kell, de historia, Pablo Alborno, dibujo y pintura, Eric Campos Cervera, de literatura y poesía, Luisa Bartolozzi, música.
1: Sí, ella fue también.
0: Que estuvo en mucho tiempo en compañía de Isis de Bárcena Echeveste.
1: También, ella era la directora del coro.
0: El coro del, sí, colegio, más de 120 mujeres de niñas. Estaba Juan Ramón Chávez, que fue de Educación Cívica, Fernando Oca del Valle, Carmen Cáceres de Tomás, Bella Nida de Ocampos, Rubén Vareiro Saguier, en literatura, María Elvira Campos, Nidia Sanabria Romero, A. López, estaba... Bueno, Dios mío, tengo una lista...
2: ¿Cómo cumpliste el deber, eh?
0: Sí, y conste que me olvidé de un montón de profesores, pero la lista es interminable.
1: Entre las... Vayamos a tu gentilicio, ¿verdad? Entre los judíos, por ejemplo, Zipora de Segla era profesora de inglés, que la clase daba en inglés, ¿verdad? Ella daba clase de literatura inglesa. Olinda Mazare era nuestra profesora de historia.
2: Claro.
1: Que nos llevaba al archivo. El archivo quedaba en la esquina y nosotros nos íbamos y ojeábamos. A mí me tocó traducir, por decir de cierta manera, o trasladar una cosa que era el doctor Francia. No sé cómo nos daban a nosotros eso. Chiquilina de 17 años, ¿verdad? Pero era una pléyade de gente que... Pero me extraña porque era tan mal remunerada también la docencia.
2: La docencia.
1: Que ir a...
2: Sigue siendo una lucha, parece, ¿eh?
1: Sigue siendo, sí, pero habrá sido peor en esa época.
2: Claro.
1: ¿Verdad? La directora también, yo, doña Delmira, fue directora de mi mamá.
0: Delmira González de Almeida.
1: Sí, que estuvo... ella fue... No sé cuántos años,
0: 34 años, bueno, estuvo en el, sí, colegio. Se fue en el 81, sí. Ella
1: fue directora de mi mamá y después fue mi directora. La vicedirectora era Alba Garay, que es la hija de Eugenio Garay.
2: Conocía a todas las familias y alumnas, sí, pero a la perfección.
1: Sí, claro. Éramos muy... No sé, pero éramos muy del centro. La gente más, sí, también había gente que venía de más, pero era gente que era allí de los alrededores, ¿verdad? Y mucha gente del barrio Palestina. Sarita Drelichman era mi compañera.
2: Sí, sí.
1: Después estaba Diana Smuk. Hay mucha gente también que eran de los alrededores, que eran entraban en el colegio, sino íbamos caminando.
0: Caminando. Claro, y cuando decís eso, justamente, ingresar al Colegio Nacional de Niñas era todo un reto. Primeramente, había que tener término medio 10, en nuestra época, como decís vos, Y

0: 5 después. O sea,
1: en nuestra época era para decirle a la audiencia, ¿verdad? Que tenemos audiencia joven, sí, de repente. Sí, las notas, la calificación era hasta 10.
2: Sí, de 3
1: a 10. De 3 para abajo era aplazado. 4 era salvar ahí sobre el, sí, filo, ¿verdad? Y después iba aumentando hasta 10, que era, y venía el excelente.
0: El felicitado. Esa era la escala. El, claro, felicitado. Entonces, para ingresar al Colegio Nacional de Niñas, las madres iban muy temprano, a las 2, a las 3 de la mañana, hacían cola, y había una plaza determinada en el tiempo que el Nacional de Niñas tenía solo a la mañana. Sí. Entonces, primeramente, todas las que tenían 10, y también calificación 10 en conducta. O sea, uh-huh, una cosa y otra. Y después sí quedaban plazas, se podían apuntar los que tenían 9 y 8. O sea, así de rígido era,
2: sí,
0: todo.
2: Sí, no era.
1: Así que ni voy a preguntar, pero seguro que ustedes tuvieron 10, así que ni tengo duda.
2: Sí.
1: No, qué bueno.
0: Absoluto.
1: La gente probablemente está bien mostrada, Celia.
0: Bueno, yo traje acá, yo lo tengo en un lugar muy sagrado a esto, a mi chirola que me acompañó. Esto es desde 1983, desde mi desfile con el que tuve el primer palo mayor, con el que desfilé por primera vez como palo mayor de mi colegio, y me acompaña hasta hoy, hasta los desfiles que seguimos haciendo hoy con la Academia Chirolera y Vandaliza, que creamos de exalumnas del Nacional de Niñas. Y bueno, eso nació antes del Bicentenario, porque teníamos nuestro aniversario justamente del colegio. Entonces hicimos un primer ensayo. Más de 2.000 mujeres desfilamos, niñas del colegio, en el desfile del Bicentenario. Y alcanzamos algo así como, habremos sido como 100 chiroleras de exas. Y bueno, y mi banda también que me acompañó. Yo lucí los 3 modelos de uniforme que tuvo el Colegio Nacional de Niñas en chiroleras, así que me pude poner la minifalda de los 70 que se usaban en, sí, tu época.
2: Yo mandé esa foto.
0: Es hermosa, para mí fue el más bello de todos.
1: Sí. Yo quiero el desfile, solo dos cosas, digo,
0: chicas con el vestidito.
1: El fanatismo, y me parece espectacular, y les felicito por su colegio, ¿verdad? Algunas amigas, me acuerdo que avisé que íbamos a tener este programa. No, hace rato ya sabemos, me dijeron. Ya nos avisamos entre todas las compañeras, me,
2: sí,
1: dijeron.
2: Sí, así es.
1: Y así es. Así que eso me emocionó mucho. Y quiero mostrar que me enviaste la foto número... Ese que te envié último hoy, Ronald. Antonia de Bonini, medalla de oro 1938. Promoción del Colegio Nacional de Niñas. Fue primera odontóloga y celebró la paz del Chaco en 1935. Hay una anécdota de ella, de cómo se vivió eso en Asunción.
0: Sí, bueno, doña Antonia, tuve la suerte de conocerla. Ella fue muy meritoria por haber alcanzado eso que decías, el grado de odontóloga, una de las primeras odontólogas que ejerció en nuestro país durante muchos años, casi hasta el final. Y ella me había comentado una anécdota, que el 12 de junio, que era el cumpleaños, ella cumplió 15 años, se sonaron las campanas en el centro para anunciar que se daba la paz del Chaco. Y salieron todas y todos, se llegaron hasta el puerto de Asunción y vieron, cuando bajaban de los barcos, los soldaditos que se sacaban los sombreros. Y ella contaba cómo tenían acá blanco del sol, ¿no? De, claro, de lo quemados que estaban. Y ella tenía la fortuna, además, como era amiga de los hijos del mariscal Estigarribia y asistía permanentemente a la casa Cueto, eran los hijos de él, los José y José, ¿cómo se llamaban? Eran amigos de ella. Entonces ella vio con la familia, el desfile de la victoria, o sea, el mariscal Estigarribia era como el tío. Son cosas increíbles, anécdotas que cuenta ella, y cómo el Nacional de Niñas, todo el colegio, salió y se llegó hasta el puerto para ver ese momento. Y sonaban y sonaban y sonaban las campanas de la catedral.
1: Qué bueno.
0: Entonces, ella tuvo el privilegio de vivir eso.
1: Qué buena anécdota.
0: Y acompañarnos en una cantidad de desfiles como estuvo.
1: Claro. Sí,
2: en muchos, sí, desfiles estuvo la señora Bonini.
1: Vamos a mostrar después.
2: Sí.
1: Vamos a ir a un pequeño corte comercial, Ronald, y volvemos con Asunción, Recuerdo y Algo Más y el Colegio Nacional de Niñas.

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5: Continuamos con Asunción Recuerdos y Algo Más, y continuamos lógicamente recordando con Celia y con Ruth lo que es la historia y anécdotas del Colegio Nacional de Niñas. Hay una foto que me enviaron, la foto número 12, que es impresionante, la formación en el colegio, que seguramente era primera hora, supongo.
6: Sí, los lunes.
5: Los lunes a primera hora. La foto número 12, ahí está. Me impresionó la cantidad de ver así la formación perfecta, ¿verdad?
6: Sí. Y tomando fila, ¿cómo era? Formando fila
5: y tomando distancia. Tomando distancia.
6: Sí, sí. Bueno, y se cantaba el himno.
7: Se cantaba el himno y hay que tener en cuenta, casi llegamos a ser 1000 alumnas en un momento determinado. Tenés que tener en cuenta que las primeras secciones, en los primeros años, hasta el tercer curso, habían 4 secciones, 50 niñas en cada aula. Andás sacando la cuenta.
6: Más o menos.
7: Más o menos. Después continuaban 2 secciones, porque se iba afinando un poco la cosa. Pero
6: en mi época eran 3 secciones todavía. Primero, segunda y tercera sección. A partir de cuarto.
7: En los años 70.
6: En los 70.
7: Sí. En los años 80 éramos, cuando estaba habilitado el nivel mañana solo, alcanzábamos 50. Entonces, promediando, eran unas 800 y algo de mujeres que formaban esa fila. Y tenían que llegar temprano, si no quedaban castigadas en el corralito, como se llamaba.
5: Corralito.
7: En el corralito, sí, que era la segunda puerta, el segundo portón, sí. A un costado, ahí a cantar sola, ante la mirada de todos, castigadas por haber llegado tarde.
6: Por llegar tarde.
7: Y se sancionaba, sí, sí. Eso en el
6: claro,
7: librito.
6: Claro, estaba, era conducta, era la parte de conducta. Y también de tanto en tanto hacer el control de uniforme. Eso era regla.
5: El uniforme impecable.
6: El uniforme impecable. A mí me tocó todavía la época de Rubén Aguilar, que era el profesor de latín, y que hacía tanto calor. El uniforme de piqué, aquí cerrado, ¿verdad? Con los botones de este lado, la insignia y mangas largas. Y nos remangábamos y nos abríamos así. Y venía él y nos decía: terminó de lavar los platos. A ponerse todito.
5: Vamos a hablar enseguida.

0: era la insignia. Quiero mostrar la foto número 14, Ronald. El frente del colegio. Ahí está, ¿verdad? En Iturbe.
1: Sí.
0: Y después sí, quiero pedirte dos fotos, vamos a ver despacito. La foto 18 es la insignia antigua.
2: Esta foto pertenece al año 1952 en que se traslada al colegio.
0: Ah, 1952.
2: En el 52, se traslada del local que estaba en Iturbe y Fulgencio R. Moreno a ese lugar. Pero mucho más tarde, en el año 92, en el año 92, Horacio Galeano Perrone pasa el colegio a su propiedad. O sea, el Colegio Nacional de Niñas se convierte en propietario de ese
0: del local.
2: Que fue también parte de la casa de Madame Lynch. Así que guarda una historia muy rica. Allí sonaron los primeros conjuntos de cuerda. Se bailaban los valses. Ella, Madame Lynch, vivió en nuestro colegio.
1: La casa era más donde es la casa, donde es la parte de derecho y a la vuelta.
2: Sí, pero la caballería tomaba parte de lo que era el patio nuestro. Parte de la caballeriza de ella estaba.
1: Porque este colegio fue el nacional de la capital. Cuando se creó el Nacional en la capital en 1880 y no sé cuánto.
2: En 1877 se creó el Nacional en la capital.
1: Bueno, pero no, fue allí todavía. Se hizo el colegio, este edificio, y ellos eran estaban de pupilos allí. Y esa puerta por la que nosotros entrábamos no era puerta del colegio. En las fotos antiguas no está esa puerta allí. La entrada del colegio es sobre Presidente Franco.
2: ¿En qué año estás hablando?
1: De antes. Ese no era el
0: se entraba por Presidente Franco.
1: Si ustedes miran el colegio por Presidente Franco, le falta luego el otro pedazo. Porque la escalera esa, por la que subíamos, esa escalera tan empinada, esa no es parte. Allí hacia un costadito hay un jardincito que no tiene nada que ver, que está todo enrejado. Y por allí era la entrada del colegio antes. Eso era, no está terminado ese colegio. No está, la obra, el edificio en sí no está terminado.
0: Claro.
1: Y la parte de atrás, lo que es hacia La Riojana, donde abajo estaban los laboratorios, no sé si llegaste a entrar alguna vez vos.
2: Sí, claro.
1: Bueno,
2: sí.
1: Ahí abajo los laboratorios, esos laboratorios se compartían con química, porque la parte de derecho de mañana era química. Y de tarde, noche recién era derecho. De mañana era química y farmacia allí. Yo tengo fotos de mi padre allí con Jacobo Coenca. Hay un aljibe, o no sé si es, sí, aljibe debe ser, en el patio, y ellos están todos allí, eran alumnos de química. Y se pasaba de química, se pasaba al colegio por una puertita allí. Justamente esa es la parte de atrás. Uh-huh. Viste que allí había una, que vos bajabas unas escaleras para irte a la parte de los laboratorios. Bueno, allí había una puertita que comunicaba y ese laboratorio se compartía.
0: Vamos a ver la foto 18 porque quiero hablar de las insignias. Esta es la insignia antigua, vamos a llamarle. La que estamos viendo ahí abajo.
2: La primera insignia que era de tela.
1: De fieltro.
2: Sí.
1: De fieltro y bordada.
2: Color azul, y las estrellas significaban el curso en el que uno se situaba. O sea, hasta seis llegaban.
0: Ahí quiere decir que el cinco era el quinto curso.
1: El quinto curso, sí.
2: Y luego se reemplaza esa insignia.
0: Vamos a ver la foto número 19, Ronald. Vamos, ahí ya estamos viendo la
1: Sí, la siguiente,
0: que ya no son estrellitas sino son botones.
1: Los botones, sí.
0: También significa el curso.
1: También.
0: Sí, lo mismo. O sea que en esta que estamos viendo es sexto curso.
1: Sexto curso.
2: Sí. Esa era mi insignia.
1: Yo te mandé la que era con el. Solamente nosotros sabemos lo que significa cada botoncito.
2: Cada punto de rojo.
1: Así mismo.
0: La foto número 22, Ronald. Vamos a mostrar, es la primera promoción. ¿Eso en qué año fue la primera promoción del Colegio Nacional?
2: 1938. Ahí está doña Antonia de Bonini, justamente, ahí abajo. Una de las que está sentada al centro es ella. La veíamos desfilar. Y Will Carísimo, que está al lado del profesor.
1: Yo te envié también una de mi mamá.
0: Sí, sí.

0: Tengo,
1: sí.
0: lo que pasa es que no nos va a dar el tiempo
1: no nos
0: para,
1: da el tiempo, sí.
0: para ver tantas.
1: Sí, no, pero ahí ya está, ya estaban con la insignia del colegio
0: sí,
1: y todo.
0: sí,
1: Y el
0: sí.
1: uniforme. El uniforme.
0: Tengo la foto 23 que podemos mostrar el ministro Peña entregando diplomas.
1: No, medalla de oro, por favor.
0: Medalla de oro.
1: Ya no iba a Stroessner a las a los
0: A la graduación.
1: a las graduaciones y me tocó a mí. La anécdota simpática es que el colegio había determinado que iba a ser, qué sé yo, por decirles, el 7 de diciembre o algo así la colación. Y nosotros ya teníamos todo del viaje, el fin de curso, ya teníamos todo hecho y era Mar del Plata y no, yo me fui con el viaje, ¿verdad? O sea, se quedaron sin mejor egresada ellos.
0: Se quedaron sin mejor egresada.
1: Entonces tuvieron que ir, ni primera ni segunda, porque la segunda también era compañera mía, que es socia mía, y se quedaron y tuvieron que reprogramar la colación y recién cuando volvimos. Y me hicieron el discurso. La profesora de castellano, no me acuerdo ya ni quién, y inclusive me entrenó el discurso, cómo tenía yo que decir y qué sé yo. Y yo tuve otro discurso. Yo en el momento, ¿qué me iban a hacer? Nadie me podía hacer nada, ya si yo ya salía del colegio. Y en el momento del discurso, yo en vez de estar agradeciendo al superior gobierno, yo le agradecía a la cantinera. ¿Te acuerdas lo que era la cantina ahí
0: Yo
1: debajo de la
0: sí me
1: escalera?
0: acuerdo. Todos los que estuvimos en el colegio nos acordamos de nuestros cantineros.
1: Pero claro. Pero vos sabés lo que es 800 mujeres para una cantinita así debajo de la escalera. No sé si tenés alguna
2: Sí,
1: foto de la
2: hay una
1: escalera.
2: foto justamente que en 1963, cuando cumple 25 años del colegio, se inaugura esa escalera y
1: Sí,
2: también la
1: y
2: cantina.
1: la cantina.
2: Doña Carmen Salinas era en mi época la cantinera, cuya hija Ruth después se convirtió en ingeniera y tiene hoy por hoy una empresa de
0: A ver si
2: construcciones.
0: estamos hablando de la misma escalera, la foto 41.
2: Luis era el chiclero en
1: No,
2: mi
1: ese ya
2: época
1: no,
2: y
1: no, ya no me
2: Marcos
1: acuerdo.
2: Ramírez era el
0: ¿Esa es
2: fotógrafo.
0: la escalera que estamos hablando?
1: Sí, ahí está. Y ahí
2: Esa es la
1: debajo,
2: escalera.
1: debajo, eso es la parte más alta, allí era la cantina. Imagínate 800 personas para ir a comprar allí. Eso era una puja, ¿verdad?
0: Sí.
1: Cualquier cosa
2: Tremendo,
1: era allí,
2: ¿no?
1: tremenda era. Y subir esa escalera también era tremenda, porque era muy alta y muy empinada. O sea, te llegaba medio
2: Terminaba tremendo,
1: cansada,
2: sí.
1: llegaba allá arriba. Es muy alto porque es justamente una construcción de finales del siglo XIX, con las alturas muy grandes. Que no sé si saben, justamente en esos primeros cursos que están allí, hacia ese lado de la escalera, Itaipú metió un entrepiso y desvirtuaron el colegio en esa parte allí. En eso,
2: Hicieron el departamento de orientación allí y
1: no,
2: funcionó
1: biblioteca
2: también.
1: es. Biblioteca abajo quedó aula y arriba.
2: ¿Estás hablando de los años 90 o 70 o
1: No,
2: 80?
1: ahora, o sea.
2: Porque
1: En los 90
2: fue cambiando.
1: fue.
2: En los 90 sí está la biblioteca, pero en los 80, allí en la parte de arriba de la mediana de la escalera, arriba, estaba el área de orientación.
1: Orientación para nosotros quedaba sobre Iturbe, ahí en el entre una y otra.
2: Y fue
1: Sí,
2: cambiando
1: pero
2: porque.
1: en las clases de abajo te estoy diciendo yo,
2: Ajá.
1: que cuando vos entrás ahí al costado de lo que es la. ¿Cómo se llama? Lo que era la tarima, donde abajo hacíamos la
2: Nuestro
1: formación,
2: escenario.
1: nuestro escenario, esas aulas de allí, esas les pusieron un entrepiso en época Itaipú fue el
2: Donde
1: que hizo.
2: funciona la biblioteca
1: Y
2: hasta hoy.
1: funciona bien
2: Sí,
1: la
2: claro, por eso
1: biblioteca.
2: estamos hablando de los años 90. Por eso yo me estaba retrotraída a años anteriores.
1: Porque la biblioteca antes era abajo.
2: Así mismo,
1: Abajo
2: sí.
1: estaba la biblioteca. Voy a contar, yo soy ingeniera y quise que unas alumnas mías hicieran ese estudio de qué se introducía como perturbación al edificio poniéndole ese entrepiso. Y me fui y me encontré con un colegio totalmente diferente a lo que era en nuestra época, porque desapareció toda esa parte de la biblioteca.
2: Sí.
1: Ahí están toda una construcción de dos pisos, está ahí abajo, donde era donde vivía la cuidadora, ¿te acuerdas? Que donde,
2: sí.
1: Eso era otra cosa ya ahora.

0: Sí, está muy cambiado.
1: Sí, está
0: fue cambiando por
1: fue
0: década.
1: Cambiando,
0: eso.
1: Fue cambiando, fue cambiando.
2: Entonces, vamos a ver la, que acentuar. Ronald, la foto número 26, desfilando Carolina Llanes, ministra de la Corte Suprema, creo que fue...
1: Carolina fue...
0: Es ministra, es actualmente ministra, sí.
2: Ahí la tenemos. Vamos a ver también la foto número 29. Carmen Duarte Albospino.
0: Ex ministra
2: de Salud.
0: Sí. Mejor alumna de la promoción 1970. A la derecha. Sí. Justamente.
1: Ella fue campeona de Patria e Historia. Un programa que se hizo. Era de preguntas y respuestas. Y el grupo de ella era la capitana y fueron campeonas cuando estaban en sexto curso de la facultad, quinto, sexto curso de la facultad.
0: Sí,
1: del colegio.
0: Nuestro colegio desde los años 50 era invitado por el gobierno del Uruguay y viajaban con Pluna.
2: Con Pluna.
0: Pluna era la oficiante. Y cada año iban para medirse con sus pares, argentinos, argentinas.
2: Uruguayos y paraguayos.
0: Y uruguayos, sí. Los años 50.
2: La foto 31 está Remberto Jiménez, autor del himno.
0: Bueno, esto forma un poco parte de mi rescate histórico del colegio. Como te comentaba, hoy tengo como más de 9.000 fotografías, recortes de diarios. Está Remberto Jiménez al lado de la directora
1: Edelmira
0: González de Almeida.
1: Y Bella Ocampos, que es de Ocampos, que era profesora de
0: música.
1: De música y de gimnasia. Ella es la hija de Remberto.
0: Ella es la hija, sí, fue la hija. Y que también hizo posible y propulsó la música en guaraní en nuestro colegio.
1: Sí.
0: Mientras que el colegio, tu colegio, que también trajo el primer conjunto de jazz al Paraguay, ustedes cantaban en inglés y nosotros cantábamos en guaraní y participábamos, tenés también imágenes de eso, en las competencias intercolegiales.
2: Sí.
0: Teníamos siempre buenas premiaciones y llegamos a actuar en los primeros programas de Canal 9 de música.
2: Paulo,
0: allí está el colegio de señoritas.
2: Al cantinero, recién estaban hablando de la cantina. Al cantinero, no sé, en el inter le llamaban Mister. Porque hablábamos en inglés, entonces Mister, le decía. Vamos a ver la foto 34, Ronald. También desfilando en 1972, Leila Rachid.
1: Sí, Leila fue 72.
0: Leila Rachid, hermosa. Segunda mejor egresada, pero una luz.
2: Y le tenemos a una brillante cantante también.
0: Fue embajadora en Estados Unidos y en Argentina.
2: Sí. Y tenemos una gran cantante, hija de un gran autor, ¿verdad? También, Diana Barbosa, la foto 36.
0: Diana Barbosa fue mi compañera de promoción y en 1979, sí, estábamos en el segundo año, viaja a Japón con sus padres. Durante un año. Entonces se recibe un año después que yo, en el año 1984, pero hizo todos los cursos después. Y sus padres siempre iban a cantar.
1: Ya no es mi época.
0: Ya no era tu época.
1: No.
0: Don Agustín y Vera.
2: Bueno, vamos a hacer, Ronald, el último corte comercial y seguimos con Asunción, Recuerdos y Algo Más y el Colegio Nacional de Niñas.

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estamos en Asunción, recuerdos y algo más, y seguimos hablando del Colegio Nacional de Niñas. Hoy una tarde fantástica, recordando este gran colegio, a los profesores, distinguidos alumnos que después se han convertido en figuras importantes de nuestro país, con una educación de primer nivel que no tiene nada.

0: Y el tiempo es tan corto, parece mucho una hora, pero una hora
1: pasa rápido.
0: Pasa rapidísimo, rapidísimo. Entonces,
2: a ver, mostranos.
0: ¿Eh?
2: Mostranos.
0: Pero estoy viendo, ahora quiero entrar en este tema. La foto 43. De ser un colegio exclusivamente de niñas, y así como el Colegio Nacional de la Capital de varones, así como lo era el San José, así como eran varios, ¿verdad? Sí. Se convirtió ahí en una foto en donde ya vemos varones y mujeres, ¿verdad?
2: Bueno, esa es una foto de uno de los desfiles que hicimos con la Academia Chiroleras de Exas, ¿ya? No corresponde a lo que estás mencionando precisamente, ahí de los del Nacional de la Capital, la Academia Chiroleras que fue creada por tres personas, Lorena Alvarenga, Ariana Aguirre y Celia Escobar. Entonces somos exas que conformamos ya ese equipo que vino posteriormente. Pero sí tenés imágenes de eso que estabas mencionando, Luis.
0: Y la pregunta que les quería hacer, ¿en qué año ustedes tienen noción, o sea, recuerdan en qué año ya se hizo que sea mixto?
2: En el año 2002 se convierte en mixto y se inscriben tres varones. Uno de ellos llegó a acompañarnos en uno de los desfiles. Sí, fue tremendo. Hay una historia, una anécdota de que inclusive las chicas que habían iniciado con el nombre del Colegio Nacional de Niñas se negaban a recibir el título del SENAE, ya Colegio Nacional de Enseñanza Media Diversificada Asunción Escalada. Entonces era un poco complicado eso, pero
0: habrá sido complicado en los inicios.
1: Pero fue lo mismo en el Nacional de la Capital. También le resistieron mucho a las mujeres cuando se inscribieron allá.
2: Claro, con la diferencia que el Nacional de Niñas tuvo que cambiar todo. Fue como cambiar un país, porque cambió el himno, cambió la insignia, cambió la bandera. Entonces prácticamente desapareció nuestro colegio.
1: Sí, nosotros
2: no, ya no somos de niñas.
1: No.
2: Esa fue la diferencia radical que hubo con los demás colegios, con casi todos los que se volvieron mixtos en ese entonces. Pero hay que recordar también que era la época en que había las mujeres exigían mucho sus derechos. Uh-huh. Entonces una cosa trajo la otra.
1: Sí. Pero no nos identificamos con el CNNAE. Nosotras seguimos siendo CNN.
2: CNN. Un fanatismo.
1: Es un fanatismo. Mi grupo.
2: Como nosotras ninguna.
1: Nosotros el año pasado cumplimos 50 años de egreso y en cada conmemoración se canta el himno del colegio.
2: Sí, claro.
1: Las niñas del Colegio Nacional se cantan.
2: Marchamos animosas en pos del
1: ideal. Sí.
0: ¿Cuáles son las primeras estrofas?
1: Las niñas del Colegio Nacional marchamos animosas en pos del ideal, a estudiar, a triunfar.
0: Qué maravilla.
1: Sí.
0: Y la piel de gallina cuando se canta.
1: Y la piel de gallina.
0: En todos los colegios nos ocurre eso, cuando cantamos el himno del colegio.
1: Sí, el himno del colegio.
0: Que nos tuvo de jóvenes.
1: Y tal cual, la Will Carísimo captó esa porque dice: nuestra patria reclama blasones de acendrados, civismo ejemplar. Aquí estamos de bronce a los hombres, convocadas para ir a estudiar. Sí, o sea, es dice lo que es la función del colegio, ¿verdad? Que es el nacionalismo de la época y convocando a la mujer a tomar protagonismo.
0: Una maravilla. Y bueno, tengo acá un montón de fotos, pero yo quiero transmitir, que ustedes le transmitan. En este programa está viendo gente de nuestras generaciones que conocen, que recuerdan el Colegio Nacional así como fue, ¿verdad? Y también están viendo jóvenes que a lo mejor no tienen idea y están aprendiendo con nosotros que había un colegio solo de niñas en pleno centro de Asunción.
1: En pleno
0: centro de Asunción, ¿verdad? Y también voy a hacer un programa también, si Dios quiere, dentro de poco, del Colegio Nacional de la Capital, que también era, pero es un poquitito más retirado, ¿verdad? Sobre Eusebio y Ayala.
1: Sí.
0: Un colegio solo de varones.
1: También.
0: Pero ¿Qué pueden transmitir ustedes a los que nos están escuchando, a la audiencia de Asunción Recuerdo y algo más, de algo que recuerden algo que les haya

0: ha marcado el Colegio Nacional de Niñas?
1: Yo creo que una de las cosas es la rigurosidad, ¿verdad? El rigor que había en todo. Cada año, cada curso, pero a nivel de curso, teníamos las celadoras. Eran todas unas instituciones las celadoras. Y las profesoras que...
0: ¿No había caso de fugarse?
1: No, porque tenía la doble puerta. Había el portón ahí que vieron en la foto antigua. Ese era el primer portón. Y después había otro más. Que ahí era la celda, ¿verdad? Donde nos quedábamos y llegábamos tarde. Entonces era el cumplir, ¿verdad? Cumplir, porque teníamos que cumplir. Y nada, y mucho rigor en todo, ¿verdad? El respeto, nosotros no nos referíamos a nuestros profesores así como ahora, profe, vos tal cosa, no, era todo de usted, era a otro nivel de trato con el profesor,
0: claro,
1: ¿verdad? Y que ahora no, está un poquitito más liviana la cuestión. Y para mí eso fue una cosa para toda la vida. Una de las cosas que me marcó muchísimo también fue el castellano que leíamos nosotros, que nos inculcaban, que hasta ahora yo tengo la manía de que corrijo, ¿verdad? La gente que habla mal, ¿verdad? O porque es muy paraguayo eso de...
0: ¿Vos sabés, Ruth, que a mí también me pasa lo mismo?
1: Sí, te choca.
0: Y a nuestras
1: choca.
0: Generaciones nos choca,
1: sí,
0: cuando escuchamos hablar, sí, mal, o cuando vemos que algo está mal escrito,
1: cuando está mal
0: falta
1: escrito,
0: ortográfica. Enseguida entramos a corregir.
1: Sí,
0: es como si alguien nos estuviese
1: martillando.
0: ¿Eh? Sí, ¿a vos te pasa lo mismo, Celia?
2: Yo creo que nos sentimos muy orgullosas de nuestro colegio por la exigencia intelectual y moral.
1: Y moral.
2: Que nos exigían, ¿no? Entonces, eso hizo que después también conformamos un plantel de mujeres que pasábamos a primer nivel en muchas instancias. Por ejemplo, en los exámenes de ingreso en las facultades siempre íbamos con los primeros puntajes y el destaque de muchas mujeres que eran de nuestro colegio por esa rigurosidad con la que nos criaron y ese respeto que nos exigían que tuviéramos a nuestros mayores, incluso no solamente a los profesores.
1: Sí,
2: yo creo que eso es lo que nos hace sentir orgullosos.
1: En mi promoción, yo era primera sección, sexto, o sea, de la primera sección. Y es impresionante la cantidad de compañeras que son todas profesionales,
2: sí,
1: que yo tengo, ¿verdad? O sea, todas, la gran mayoría somos arquitectas, médicas, ingenieras, de todo, hay de todo, ¿verdad? En el grupo.
2: Y eso también hay que acotar, la que estábamos en la primera sección también teníamos mejores puntajes,
1: sí,
2: otra vez.
1: Sí.
2: Entonces todo eso se calificaba.
1: En mi época habían tres secciones, dos secciones, la primera y la segunda era inglés y en la tercera era francés con la señora...
0: ¿Francés también aprendían?
1: Sí, sí, francés.
0: O sea, inglés y latín. Y francés.
1: No, latín, sí.
0: Latín, sí. Latín.
1: No, pero el ¿cómo era que se llamaba la señora? No me acuerdo el nombre.
0: ¿A quién le tuvieron de profesor de latín?
1: Yo le tuve a Vitalina Páez y Rubén Aguilar. Pero nosotros no hacíamos eso de aprendernos de memoria las cosas, sino que él nos traía las catilinarias, por ejemplo, y nosotros traducíamos, o sea, con el diccionario y empezábamos a traducir. Nada, eso solamente que sabíamos las declinaciones, sí.
2: Sí, A, A, E, E, A, A.
1: A, E, A. Pero...
2: Tremendo,
1: y sí, que también nos ayuda muchísimo para cosas del castellano y de...
0: Sí, seguro.
1: Sí, muchísimo. Y en la época mi mamá se estudiaba raíces griegas y latinas. Raíces griegas, no solo latín, que era Gómez Río. Mamá siempre hablaba de sus profesores. Que era más riguroso todavía el y siempre la señora de Cueto era la profesora de francés de la tercera sección. Uh-huh. ellas daban francés.
2: Así es. Bueno, y tuvimos mujeres muy hermosas también, entre las que podemos resaltar Susy Viré, que fue Miss Paraguay 1975.
0: Estuvo ahí donde vos estás sentada, estuvo, hizo un programa conmigo.
2: Hermosa,
0: sí.
2: María Estela Villalba, que fue Miss Paraguay 1981.
0: Vamos a mostrarle a María Estela recordándolo al padre también, el hombre del tiempo. El hombre

0: No, pero Mimi, no, Fermín, ya, la foto 33,
1: Ronald. Ella tenía 48 de cintura. Era impresionante, María Estela Villalba.
2: Sí, esas fueron las que se pusieron para Miss, pero había muchísima gente muy linda, había muchas chicas.
1: Ella compitió en Miss Universo en Lima.
0: Un ratito más para recordarla.
1: Salvador.
0: Porque quiero recordar que también el padre era el que daba el pronóstico del tiempo.
1: El hombre del tiempo.
0: El hombre del tiempo le llamábamos Fermín Villalba.
2: Así mismo.
1: Alba Cordero salió en el 89, salió
0: como
1: una princesa. Y tuvimos a una chica también de nombre Alejandra Fretes, que fue Miss Tierra.
0: Miss Tierra.
1: Miss Tierra, hermosa ella, sí.
2: No, varias, y de deportistas también. Muchísima gente que descubrió en la parte del deporte, nadadora. Sí.
1: Tenías también eso, nadadoras, handball, volley, eran las.
0: Tengo los deportes. Interesante, jugaban volley dentro ahí en el patio.
2: Sí,
0: ¿verdad?
2: Sí,
0: en
2: era el parte patio. De la gimnasia. Era en las aulas de gimnasia se jugaba voley.
1: Gimnasia. Y después también competimos. Ahí tenés imágenes que
0: por ahí en los estadios he visto.
1: En el estadio, en el Comuneros. Y también llegamos a participar en el Defensores del Chaco.
0: No, bueno, es una historia fascinante la del Colegio Nacional de Niñas.
2: Realmente.
0: No puedo, soy sincero, no puedo mostrar todo porque están las clases de música, ¿verdad? Al piano, como le dije cuando estuvieron en el canal, entrevistadas, los desfiles que son innumerables, sí. Por Palma, después terminado el desfile a palmear.
2: La concentración era en la Plaza de Armas, donde estaba el tanque.
0: Así mismo.
2: Ahí era
0: ahí
2: la concentración.
0: Nos concentrábamos y ahí
2: subíamos 14 de mayo, pasábamos por la plaza, por la Casa de la Independencia y nos íbamos. En mi época también ya se...
1: Por el Pabellón Independiente se desfilaba también en una época.
2: Ya no fue en mi época. Yo lo que desfilé fue
1: en la primera época, en los años 30.
2: Ah, en los años 30,
1: y
2: sí.
1: Y después otra vez en los años 80.
2: Yo desfilé sobre Mariscal López.
1: La foto
2: que yo te envié sobre Mariscal López. Fue el año que vino Bota. Y fue sobre Mariscal López el desfile.
0: Ahí Ronald ya me está mirando medio mal, ¿verdad? Así que bueno, yo quiero volver a agradecerles, Ruth, Celia. Muchísimas gracias por haber compartido conmigo esta tarde maravillosa. Hemos aprendido mucho. Ustedes me imagino que habrán recordado un montón. Se han de sentir felices.
2: Esta.
0: Y a la audiencia, bueno, importante que conozcan. Y si es necesario, haremos otro programa sobre el Colegio Nacional
2: de
0: Niñas.
2: Ojalá que con David.
0: Ojalá que con David. Le deseamos que esté todo bien. Le mandamos un abrazo. Y Asunción, recuerdos y algo más. Recuerden siempre los miércoles y viernes de 17 a 18 horas, y el viernes vamos a estar con una fundación que se llama Princesa Diana de Francia, y van a conocer qué es lo que hace esa fundación, un trabajo fabuloso, con mujeres también, así que nos vemos el viernes, que pasen bien, Asunción, recuerdos y algo más, nos vemos el viernes, gracias.
1: Muchas gracias por la invitación.

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Valencia de Fútbol Club. Muy buenas tardes. De esta manera ya estamos arrancando esta cobertura del fútbol y estamos acompañando a Olimpia. Olimpia que va a estar recibiendo al conjunto chileno Audax Italiano. El partido va a estar comenzando a las 19 en el estadio de los Defensores del Chaco. El último partido correspondiente a la fase de grupos. Olimpia necesita de un empate. Un puntito necesita Olimpia para asegurarse el primer lugar en su grupo. Ya en instante con todos los compañeros desde el estadio de los Defensores del Chaco, en la narración va a estar Juanjo Pérez, va a estar comentando este compromiso el profe Ever Hugo Almeida de los vestuarios, van a estar trabajando Nico Riveros en el vestuario del conjunto de Olimpia, Diego Galarza en el vestuario del conjunto chileno, técnico en cancha Rubén Jiménez, aquí en la cabina técnica está Ronald Acuña, en la locución comercial nos va a acompañar el Pidio Peralta, aquí en coordinación quien les habla, Genaro Cabrera. Ya estamos arrancando, por supuesto, esta previa, aguardando el gran partido que prometen Olimpia y Audax por la Copa Sudamericana.

Por el mismo grupo también van a estar jugando en la jornada hoy a partir de las 19 los equipos de Vasco da Gama y Barraca Central de Argentina. El equipo argentino ya está eliminado. Vasco da Gama, por supuesto, está con chance también de pasar a la siguiente etapa de esta Copa Sudamericana. Bien, vamos a repasar la tabla de posiciones en el grupo donde está el conjunto paraguayo Olimpia. Anoche consiguió su clasificación el equipo de Recoleta FC, ganó su grupo, ganó el grupo D. El equipo de Recoleta está anotado justamente en los octavos de final de la Copa Sudamericana, el conjunto de Recoleta FC. El otro equipo clasificado a la siguiente etapa es Santos de Brasil, que va justamente a la fase siguiente, es decir, a los 16avos de final. Va el equipo de Santos de Brasil. Quedaron eliminados San Lorenzo, Almagro y Deportivo Cuenca de Ecuador. Vamos a hablar del grupo de Olimpia, grupo G. Olimpia es el líder en esta llave con 10 puntos. Vasco da Gama está con 7. Audax Italiano también está con 7. Vasco está con saldo positivo de un tanto. El

equipo chileno, está saldo cero, tercero está el equipo de Chile, y bueno, Barraca Central está con 3 puntos, ya eliminado de la presente edición de la Copa Sudamericana. Como estábamos señalando, Olimpia necesita de un puntito para asegurarse el primer puesto en este grupo G de la Copa Sudamericana.

propósito de los partidos para hoy por la Copa Sudamericana, a partir de las 19 tendremos 6 partidos en este horario. Atlético Mineiro de Brasil va a estar jugando frente a Puerto Cabello de Venezuela. Caracas de Venezuela va a recibir al equipo de Botafogo de Brasil. Cienciano de Cusco, Perú va a estar jugando de local ante el equipo de Juventud de Uruguay. Racing Club de Argentina va a recibir a Independiente Petrolero de Bolivia. Y Vasco da Gama de Brasil va a estar jugando de local ante el conjunto de Barraca Central, como ya estábamos señalando. Aparte del compromiso entre Olimpia y Audax Italiano, los que se disputarán a partir de las 19 en la jornada de hoy. A las 21:30, dos partidos juegan Bragantino y Carabobo. Este partido en tierras brasileñas, y el conjunto de River en el más monumental va a estar recibiendo al conjunto de Blooming. Después de perder el campeonato argentino, aparece River para recibir al equipo de Blooming, mientras el equipo de Isidro Pita Bragantino va a estar jugando de local ante el conjunto de Carabobo de Venezuela.

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Ya al instante con todos los compañeros desde el estadio de los Defensores del Chaco para este compromiso del conjunto Olimpia ante Audax Italiano de Chile. Hablamos también de la Copa Libertadores de América. En la noche de hoy también se definirán seis grupos, en este caso tres grupos, se disputarán seis partidos, juegan Independiente del Valle de Ecuador ante Rosario Central. Libertad se despide precisamente en la jornada de hoy de la presente edición de la Copa Libertadores de América. Libertad hasta aquí jugó cinco partidos, perdió los cinco el conjunto paraguayo. Bueno, malísima la campaña Gumarela en esta edición de la Copa Libertadores de América. Bueno, va a estar jugando su partido de despedida de la Copa Libertadores y de competencia internacional en la noche de hoy a partir de las 19 ante el conjunto de Universidad Central de Venezuela. Ante ese equipo venezolano había perdido el conjunto paraguayo Libertad por el marcador 3-1. En la noche de hoy se va a disputar la revancha en cancha de Libertad, es decir, ahí en la huerta va a ser este encuentro entre el Gumarelo y el conjunto venezolano. Otros partidos: Bolívar con Independiente Rivadavia, este encuentro desde las 21:30 en el estadio Hernando Siles de La Paz. A Corinthians va a estar recibiendo justamente en el estadio Arena de Corinthians al conjunto de Platense de Argentina. Fluminense va a estar jugando en Río de Janeiro ante la Guaira de Venezuela, y Peñarol en el estadio Campeón del Siglo va a estar jugando ante el conjunto de Independiente Santa Fe de Bogotá, Colombia. Ahí están los partidos para la jornada de hoy por la Copa Libertadores de América.

bien estábamos señalando que Libertad va a estar jugando a partir de las 19. Ya está confirmado el conjunto Gumarelo para este compromiso ante Universidad Central de Venezuela por la Copa Libertadores de América. El conjunto Gumarelo va a jugar con Víctor Rojas en el arco. Iván Ramírez, Diego Viera, Néstor Jiménez y Matías Espinosa. Cristian Martínez, Iván Franco, Federico Carrizo y Lucas Sanabria. Alexis Fretes y Lorenzo Melgarejo. Ahí está el equipo de Libertad para este juego ante la representación de Universidad Central de Venezuela. Ángel González estará como, en este caso, en la banca de suplentes. Es el portero suplente del conjunto Gumarelo. Después completan la banca de suplentes justamente Alan Benítez, Santiago del Valle, Ernesto Caballero, Amin Molinas, Pedro Villalba, Stephen Díaz, Marcelo Fernández, Steven Samuel Villalba, Rodrigo Villalba y Jorge Recalde. Ahí está la banca de suplentes del conjunto de Libertad para este compromiso del Gumarelo en la jornada de hoy ante la representación de Universidad Central por la Copa Libertadores.

Muy bien, este encuentro entre Libertad y Universidad Central va a estar dirigiendo el brasileño Rafael Klein, va a estar como árbitro principal en este encuentro. El brasileño Rafael Klein, estarán como asistentes Rodrigo Correa y Rafael Alves. La cuarta árbitra será Rejane Caetano en este compromiso, en el VAR Rodolfo Toschi y el señor Cayo Vieira. Ahí está entonces el equipo arbitral para este compromiso entre el conjunto paraguayo y el equipo venezolano, partido que va a estar comenzando justamente a las 19 en La Huerta.

señores, ya estamos repasando justamente la tabla de clasificaciones en el grupo donde está justamente el conjunto paraguayo Olimpia, grupo G. Ya estábamos destacando también la clasificación, el avance a la siguiente etapa del equipo de Recoleta FC. Bueno, vamos a completar también hablando de la Copa Libertadores de América en las posiciones de los equipos de nuestro

0: País. Muy bien, el conjunto de Cerro Porteño es el que está mejor posicionado en el grupo F de la Copa Libertadores. Cerro Porteño está con 10 puntos. Encabeza justamente el grupo F, ya está clasificado para los octavos de final. El equipo de Cerro está con 10 puntos en la clasificación. Palmeiras de Brasil está con 8 puntos. Sporting Cristal de Perú está con 6 puntos. Y Junior de Barranquilla con 4 puntos. Cerro Porteño va a estar recibiendo, como ya estábamos señalando, mañana a partir de las 19 al equipo de Sporting Cristal de Perú. Y bueno, Cerro necesita de un triunfo, por supuesto, para asegurar su clasificación como primero, sí señor, como ganador del grupo F de la Copa Libertadores edición 67. Bien, señores, ya le damos también la bienvenida a nuestro compañero Alpidio Peralta, quien tendrá a su cargo la locución comercial en esta transmisión internacional, partido Olimpia versus Audax Italiano. Elpidio Peralta, bienvenido, buenas tardes.
1: Buenas tardes, noche, mi querido Genaro, a Ronald en control de controles, a la audiencia de la R800 y a Fútbol Club, por supuesto, nuestro sello, nuestra organización. Que Dios me los bendiga rica y sobreabundantemente, Genaro.
0: ¿Qué tal el tráfico, Elpidio?
1: Acá, torturante, hago de esta manera, solamente bueno, vos me ves.
0: Este es el horario pico sin el partido, bueno, sin el partido de Olimpia, pero hoy está el partido de Olimpia con Audax, entonces se carga más.
1: Empeoró el tráfico de por sí, el partido que estás mencionando y mini accidente de tráfico que hubo, ¿verdad? Porque la gente está toda así, los que quieren salir de Asunción, los que quieren entrar, entonces imagínate lo que fue eso. No pasó a mayores, a Dios gracias. Motoquero, como siempre, ya sabrás cómo viene la mano. Y bueno, eso genera un montón de cosas. Pero hay la gente quejándose, Nico lo propio también con el tráfico, etcétera. Pero sí, ya estamos.
0: Sí, sí. Nico su highlight se quedó ahí por el camino también. Sí, se quedó. Bueno, ahí. Nico, ¿qué tal? ¿Cómo estás? Muy buenas tardes.
2: Buenas tardes. Le estoy escuchando a ustedes, don Diana. Buenas tardes, Genaro. Un saludo grande a los compañeros, a la audiencia de la Unión R800 AM. Rápidamente vamos a acercarnos al doctor Julio Jiménez, vicepresidente del Olimpia, que está llegando por este sector.
3: Tiene que salir a ganar por la historia del Olimpia.
4: No.
3: ¿Vas a asegurar el primer lugar?
4: No. Hoy es un partido como no hay nada definido, es un partido como el anterior con trabajo, hay que ganar los 3 puntos, tenemos la obligación de ganar o cuanto menos empatar.
5: ¿Ratificar el final de semestre,
4: doctor? Sí, hay que cerrar el semestre y bueno, y a partir de mañana empezar a pensar en el semestre siguiente.
5: Indudablemente cada torneo es un desafío nuevo que tiene para Olimpia y por sobre todo encarar, elegir, ver de qué manera se encara la segunda parte del año.
4: Olimpia de día a día, no es semestre a semestre.
5: Doctor, el caso ligando, si lo sabes algo.
4: No, con Ale no fue convocado a este partido, pero así, a partir de partido de hoy, del resultado que se dé hoy, se va a empezar a trabajar para el semestre que viene a partir de mañana y bueno, veremos cómo siguen estas cosas.
5: No hay ninguna rescisión.
4: No hay ni una rescisión y no hay ni un malestar hasta lo que yo tengo.
5: ¿Le sorprendió que salió hoy, doctor?
4: No me sorprendió porque venimos, no sé, se distorsiona de repente muchas veces la información y se busca instalar cierto, no sé cómo decirlo, un sentimiento o una versión que pretenda cautivar la atención de la gente, que nosotros entendemos muchas veces que es así y entendemos la labor de la prensa.
5: ¿Le preocupa que sea el día del partido justamente?
4: No, en absoluto. Creo que los muchachos están concentrados, trabajaron bien durante la semana y bueno, ahora hay que llevar esto a ejecutar y esperar resultados.
6: Ahí está la palabra del doctor Julio Jiménez, vicepresidente jurídico del Olimpia. Por el momento no hay ninguna rescisión con nadie. ¿Le sorprende la noticia? Decía, no me sorprende igual por cómo se maneja, pero bueno, es lo que hay.
0: Sí, señor, y bueno, pareciera que surgió de la nada esa situación de Alejandro Silva y bueno, de repente sorprendió Nico.
6: Realmente le sorprendió a todos, realmente sí. A todos.

0: de camino a la cancha, me sorprendió también la noticia que está llegando también Malde. Me regalé, en realidad ya está cerrado, no está llegando ahora como yo que llegué tarde. Malde, estamos en vivo para la audiencia de La Unión. Aproximadamente cuántas entradas vendía, vimos varios sectores agotados también.
1: Sí, vamos a alrededor de 25.000 más o menos. En total 25.000 emitidas.
0: Este es el promedio del hincha del Olimpia, del que canjea, pero también hay que felicitarlo porque acompañó todo el torneo, también estuvo presente en los partidos más importantes, si bien este es un partido también muy importante, pero acompañó todo el semestre.
1: Sí, por supuesto. La diferencia con el resto es enorme y eso es innegable. Yo creo que en toda la cancha que jugamos Olimpia, la gente Olimpia, la hinchada, la maravillosa hinchada Olimpia respondió y hoy no es la excepción. Después, evidentemente que todos queremos estadio repleto, que se acaben todas las entradas y más, pero bueno, no cómo vamos a valorar el esfuerzo que hace la gente. La verdad que nos empujó y tuvo un semestre fantástico.
0: Antes, ¿para esta zona se evalúa ir al interior por lo menos 2-3 partidos ya?
1: Vamos a ver. Nosotros la realidad es que vamos a tener tiempo de analizar todo lo que pasó este semestre, lo que en la estrategia de socios, en la estrategia comercial en general, y vamos a ver cuáles son las estrategias que tomamos para el siguiente semestre.
0: Claro que tu área es de marketing y de comunicación, pero la información que surgió esta tarde en algunos medios, lo de Alejandro, si no sabes algo, no sabes nada, no es momento.
1: No es momento. Vamos a esperar todo el partido y a partir de mañana hablamos.
0: Gracias, Malte. Dale, gracias. Está Malte Melgarejo, gerente del Olimpia. General Olimpia, equipo plenamente confirmado.
2: Muy bien, correcto, excelente. Ya en instante vamos a estar repasando la configuración del equipo de Olimpia que recibe a Audax Italiano. Vendemos el pidió.
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2: Sí, señor, completamos lo que estábamos indicando. Cerro Porteño es el líder del grupo F con 10 puntos. Palmeiras está con 8. Sporting Cristal con 6. El equipo de Junior está con 4 puntos. Vamos a repasar también la clasificación del grupo de Libertad. Libertad que se despide justamente de competencia internacional en la noche de hoy, va a estar recibiendo, como ya estábamos señalando, a Universidad Central de Venezuela a partir de las 19. En el grupo donde está el cuadro paraguayo, grupo H, Rosario Central es el puntero con 13 puntos, ya clasificado primero el equipo de Rosario Central, ganador del grupo al completarse la fecha 5. El equipo de Independiente del Valle está segundo, ya está como segundo el equipo de Independiente del Valle, clasificado a los octavos de final como segundo el equipo ecuatoriano. Universidad Central, clasificado a los 16avos de final de la Copa Sudamericana. Ahí está el equipo venezolano que va a estar visitando al conjunto paraguayo Libertad, que está último, sin punto en este grupo H de la Copa Libertadores.
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0: Acompaña, Genaro.
1: Muy bien, vamos hasta el sector donde está Diego Galarza. Diego, bienvenido, buenas tardes.
2: Buenas tardes, Genaro, un abrazo para vos, también para el vídeo, para todos los oyentes de la R800. Ya estamos aquí ubicados a la fuera de preferencia en Genaro, donde están llegando de a poco los hinchas del Audaz Italiano. Le consultaba recién a un hincha del Tano, que es como se le apoda al equipo chileno, y me dijo que aproximadamente entre 40 a 70 personas van a estar hoy apoyando aquí en preferencia al conjunto del Audaz Genaro.
1: Muy bien, correcto. Y bueno, ¿qué información manejamos en cuanto al equipo del conjunto chileno, Diego?
2: Sí, con Audaz ya completamente confirmado, Genaro, prácticamente un equipo titular, viendo el último 11 que pusieron por la liga chilena. El Audaz que viene muy comprometido con la zona de descenso en la liga de Chile, se encuentra nada más que a 3 puntos del descenso directo. Viene de ganarle a Barracas, viene de ganarle también a Cobresal por la Liga de Chile. Prácticamente pone lo mejor que tiene, tratando de buscar el milagro hoy, Genaro.
1: Muy bien, correcto, excelente, Diego. Ya en instante vamos a estar retornando contigo. Juanjo Pérez, bienvenido, buenas tardes.
3: Buenas tardes, Genaro, un abrazo grande para ti, para toda la audiencia del 800 AM de Fútbol Club. Aquí estamos en esta hermosa jornada, bastante, diríamos, agradable, no muy fresca, de momento aquí en Defensores del Chaco, donde se va sintiendo el aliento, la presencia del público paraguayo, el equipo local, del equipo franjeado, del más grande del fútbol paraguayo, del tricampeón de América, del campeón del mundo, del vigente campeón de nuestro fútbol. En una jornada que realmente Olimpia va a tratar o va a tener que dejar todo, porque es cierto que el empate ya lo clasifica, pero enfrente no tiene un equipo eliminado. No es, por ejemplo, lo que ayer vivió Santos ante el equipo de Cuenca, que ya estaba eliminado. No es lo que hoy va a vivir el equipo que también ya está eliminado, como es Barracas, que va a tener que enfrentar a Vasco da Gama, Vasco que tiene que ganar también. Audax sigue con chances importantísimas de clasificar y les puede dejar fuera a Olimpia. Entonces, va a ser un partido muy estratégico donde el público Olimpia va a tener que alentar, va a tener que apoyar, así como lo hizo en cada jornada de Copa a lo largo de toda su historia. Y se sintió eso la semana pasada frente al equipo del Vasco da Gama. Repito, no hay el público, la cantidad de gente que uno está acostumbrado, pero hay vida en los cuatro costados del Defensores del Chaco. Decía Nico, más de 20.000 entradas entre vendidas y canjeadas, y de momento, haciendo un conteo rápido, hay 15.000 personas.
2: Juanjo.
3: O ya estoy exagerando.
2: Dijo más de 25.000.
3: ¿25 en total?
2: Por acaba de decir hace minutos.
3: Ah, bueno, entonces hay fe de que esto va a ir aumentando y vamos a tener el mismo marco que tuvimos en la primera fecha frente al conjunto de Guaraní por el torneo local. Ya están los equipos trabajando hace rato dentro del campo de juego. Está Olveira, está Tomás Ahumada, el portero del equipo chileno. Trabaja el equipo de Fútbol Club. Hoy estamos con Olimpia, ayer estuvimos con Recoleta, con la hazaña tremenda del conjunto de barrio de Recoleta FC, que llegó esta tarde al aeropuerto. Y ya mañana palpitando, sin dudas, el ciclón que ya está en octavos de Libertadores, pero va en busca del primer lugar de esa competencia. Campeón del mundo, Ever Almeida, ¿cómo estás? Bienvenido. Son 18:34. Buenas tardes.
4: Bueno, buenas tardes. ¿Qué tiene que ver la hora, Jotita?
3: Y para no decirte buenas noches, buenas
4: tardes. Bueno, pues yo ya hace 2 horas que estoy acá.
3: No, hace rato.
4: Pero bueno, sí, estoy de acuerdo contigo en que la gente, me sorprende realmente que no haya venido lo que nosotros esperábamos en la cantidad de público. O sea, 15.000 personas siendo generosos, ¿no es cierto? Pero sí, la verdad que está viniendo, está entrando la gente, mucha gente, mucho movimiento de entrada a las tribunas, ¿no? Todavía falta la hinchada del Olimpia, que no llegó, es la bullanguera, la que hace ruido. Hoy creo que vamos a ver unos fuegos artificiales espectaculares, como vimos los otros días, en la entrada del Olimpia a la cancha. Y sí, el Olimpia tiene un partido difícil. Tiene un partido difícil porque este equipo juega bien. Este equipo le hizo cuesta arriba al Olimpia cuando jugó en Chile, pese a que el Olimpia terminó ganando el partido, pero pasó

0: Momentos difíciles. Vamos a ver cuál es la actitud de este equipo. Yo creo que la actitud tiene que ser de menos a más. No creo que este equipo vaya a entrar de primera, a presionar el Olimpia, a tratar de no dejarlo jugar, porque no es, diríamos, el estilo de juego de los equipos chilenos. Pero sí es un equipo que cuando tiene la pelota es muy, muy, muy difícil quitársela, ¿no es cierto? Y eso fue lo que le complicó a Olimpia. Ahora más Olimpia, que ahora tiene un medio de cancha que no es quitador de pelota. El medio de cancha de Olimpia es más ofensivo que defensivo. Pero entonces va a tener que trabajar bien la defensa, va a tener que estar bien ubicada. Me preocupa un poco también porque no recuerdo que Gamarra y Arce hayan jugado juntos algún partido. Quizás lo han hecho, pero no muchos, ¿no es cierto? Vera, perdón. No mucho, quizás lo hicieron, pero yo no recuerdo más de dos o tres en todo esto, esta cantidad de partidos que ha jugado el Olimpia. Pero bueno, vamos a esperar, y el deseo es que le salgan bien las cosas a Olimpia, de un punto arriba, evidentemente, que es lo que Olimpia tiene que sacar en este partido.
1: Los primeros conceptos previos del campeón del mundo, Ever Almeida. Estamos en Fútbol Club, terminaron los trabajos competitivos, ingresó el Veira, aplaudido Nico.
2: Aplaudido el arquero mundialista, Gastón Olveira, como le dije a Genaro recién, confirma Olimpia cuando quiera.
1: Está confirmado el equipo paraguayo, está confirmado Olimpia, porque hoy Olimpia es Paraguay, está confirmado también Audax Italiano, Dieguito Galarza, renovado placer, buenas tardes.
2: Buenas tardes, Juan José, el abrazo para vos, también para el profe Ebe Hugo, completamente confirmado también el equipo chileno.
1: Mi querido Elpidio Peralta, sí. Buen trabajo, Elpi.
3: Gracias, muy amable, mi querido Juan José, también para vos, un abrazo, rompe costillas para Ever, para los compañeros, a la audiencia, bendiciones rica y sobreabundantemente. 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
1: El equipo paraguayo Olimpia, el onceno de Vitamina Sánchez, que está allí en el radar, en el ojo este mediodía en redes sociales. ¿Qué pasó con Alecillo? Hablaremos eso luego. El onceno franjeado, Nico.
2: En el arco, camiseta número uno y capitán de equipo para Gastón Olveira. Línea defensiva, 27 para Raúl Cáceres.

0: para Alan Coyote Rodríguez.
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0: 8 para Alexis Franco.
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0: 5 para Juan Fernando Alfaro.
1: Ante Olimpia, Olimpia querido.
0: 28 para Hugo Quintana.
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0: Flamea, 7 para Fernando Cardoso.
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0: 17 para Adrián Alcaraz.
1: Tradición.
0: 20 para Eduardo Del Mas. Olveira, Cáceres, Vera, Gamarra, Rodríguez, Franco, Alfaro, Quintana, Cardoso, Del Mas y Alcaraz. Son los 11 de Pablo Vitamina Sánchez para esta noche.
2: Correcto, confirmado entonces el equipo franjeado. No le gusta el equipo Almeida. Ya me va a decir por qué, cuál es su preocupación para este partido. Seguimos informando al pibio.
3: Con tres leones, rey de cañas. Juan José.
2: El leonceno del Audax italiano, el equipo del cuadro chileno.
4: Sí, señor, en el arco con la camiseta número 1, Tomás Ahumá. En la línea defensiva, línea de 5, Vicente Centano con la camiseta número 2, con la camiseta número 4, Daniel Piña, con la camiseta número 23, Esteban Matos con la 13, Enzo Ferrario con la 35, Raimundo Reboledo. En el medio sector, capitán de equipo con la camiseta número 8, Marco Collado, con la 16, Oliver Rojas, y con la 27, Micael Beduli. En el arriba, con los dos goleadores del Audax italiano en esta temporada, Diego Coelho con la camiseta número 9 y Giovanni Chaverano con la 21.
2: Bueno, confirmado también entonces el Audax italiano. ¿Cómo está la tabla, Genaro?
5: Sí, señor. Y en la clasificación, Olimpia con 10 puntos, saldo positivo de 2 tiene el equipo Olimpia. Vasco da Gama con 7 puntos, saldo positivo de 1 gol. Audax está también con 7 puntos, saldo 0. Y Barracas eliminado con 3 puntos, Juanjo.
2: Bueno, sí. Mirando nomás los números de ayer, yo decía que Cuenca

0: Estaba eliminado, seguía con vida, tenía que ganar el equipo de Cuenca. En este caso subían 9 y ahí Santos sí se quedaba eliminado, pero Santos le goleó, le ganó 3-0 al equipo de Cuenca. Y Recoleta, que evidentemente ya hizo historia, 8 puntos para Recoleta, octavo de final, y los play-off es para el equipo brasileño, el Peixe, el conjunto de Neymar. ¿Qué estamos escuchando de fondo, Nico?
1: Aquí, hay un
0: himno, una música, ¿no?
1: Sí, yo también estoy escuchando la música.
0: No sé nomás a qué apunta, pero bueno, decías 25.000 entradas entre canjeadas y vendidas. Ahora mismo en Almeida hay 15.000 personas. ¿O estoy exagerando?
2: No, debe haber 15.000, porque está llegando muchísima gente, sobre todo del lado de Preferencia, que no dejan de entrar, ¿no es cierto? Mucha gente. Vos sabés que estaba mirando que en las otras tribunas, no. Por ejemplo, en esta norte, no. En el Platea, tampoco. ¿No es cierto?
0: Que es el lugar que siempre hay más gente, en Plateas.
2: Y en sur no hay movimiento. Para nada, pero nada.
0: O sea, en la parte central, vos sabés que la hinchada siempre llega tarde,
2: claro,
0: ¿verdad?
2: Claro, la hinchada Olimpia, sí, eso lo dije. Sí. ¿No? Pero acá, en Preferencia, sí. Hay mucha movilidad de gente que entra, ¿no es cierto? Pero también, la gente que está en Preferencia siempre viene un poquitito más tarde porque tiene su ubicación, vamos a decir, es diferente a las otras tribunas, ¿no? Pero bueno, vamos a ver, vamos a esperar, pero sí, va a haber, está vacío en muchas partes. No sé si serán 25.000, pero fíjate cuánto falta, 20 minutos, 15 minutos para empezar el partido. No van a llegar 5.000 personas en 15 minutos, ¿no?
0: Bueno, acordate, hay un detalle que todavía no remarqué, profe, que suele ocurrir constantemente, que es el horario. 19 horas siempre le complica a la gente que está trabajando. Llegan siempre sobre la hora. Y eso está confirmado, Nico, y también Dieguito le meto en el debate, porque en el partido de Cerro pasa lo mismo y va a pasar también mañana lo mismo, Diego.
1: Claro, por supuesto, Juanjo. Hablando de eso, 22.000 entradas vendidas para mañana para el partido de Cerro.
0: Bueno, y lo último, tema de Blas Riveros. Sintió una molestia y se retiró de la concentración.
1: Un problema en el aductor.
0: Ya está, no... Es por eso lo de Maidana que
3: el mismo
0: hablaba
3: problema.
0: Nico Rivero. Sí, Genaro.
3: No, decía que es el mismo problema que justamente estaba teniendo desde aquel superclásico.
0: Sí, no, de hecho, previo al superclásico ya, ¿verdad? En el superclásico.
2: Pero, Dieguito, yo creo que él se jugó en este partido que entró el otro día. Y ahora, de repente, no estaba del todo y él sabría, pero tenía la esperanza de ser llamado dentro de la lista, ¿no es cierto? Y como hasta ahora no se le llamó, de repente dijo, bueno, ¿para qué voy a seguir exigiéndome? Me voy a terminar de lastimar mal. Creo yo que pudo haber sido algo así, ¿no?
1: Sí, totalmente, profe. Sí, así como estás diciendo, tal. Porque él había entrado los 30 minutos en la fecha pasada contra Rubio Ñu y lo hizo como si nunca hubiese estado lesionado.
0: Pero bueno, él estaba marcado como titular mañana.
1: Claro, porque Marcelo Chaparro también tiene un problema en la rodilla. Se le acumuló líquidos.
0: Y
1: estaba descartado. Mañana arranca Guillermo Benítez.
0: A mí me dijeron que sintió hoy. Que hoy sintió, pero a él le afectó psicológicamente. Tenemos un momento, todo lo que pasó, todo lo que vivió. Y él tenía tiempo todavía de ser llamado. Solo que Alfaro se da cuenta de que es una lesión complicada, profe. No es cualquier lesión.
2: No, pero ya están los 26. Y él no estaba dentro de los 26. ¿No es cierto?
0: No estaba hasta ayer, cuando le pillaron a Maidana, que se tuvo que ir de urgencia y hacerse la... Bueno, no urgencia, pero le llamaron, anda, hacete tu pasaporte, tu visa.
2: Claro.
0: Y ahí pero vos te diste cuenta.
2: Este chico llegó de Argentina, Maidana, ya sabiendo que tenía que ir a concentrarse.
0: Sí, ¿no? Porque...
2: Yo creo que ya están los 26, yo creo que son 27, 28 que han hablado, 20, dos de ellos están en stand-by, como que lo pueden llamar en cualquier momento, algo así debe haber, ¿no es cierto? Porque no van a llamar 26 y van a dejar los demás afuera sin decir nada. Tenés que tener algunos preparados por las dudas, ¿no?
0: ¿Quién crees que pueden ser esos dos que están ahí esperando
2: último
0: momento?
2: Ni idea tengo.
0: ¿Pita puede ser uno de ellos, profe?
2: No sé, ni idea.
0: Porque a Pita nadie le llamó todavía.
2: Ni idea tengo, ni idea, Jotita. Aparte de los delanteros, no hay ninguno que esté con posibilidad de lastimarse, así que no creo. Más que nada en la mitad de cancha.
0: Villasanti, ¿no?, puede ser uno de esos.

0: Y el tema de Balbuena, que Balbuena viene sin jugar hace mucho tiempo. Creo que no llegó todavía, ¿o llegó Balbuena?
1: Balbuena llegó ese mediodía, profe. Lo hoy tuvimos en vivo en la Unión.
0: Ajá. Bueno, entonces yo creo que lo van a exigir, lo van a probar y ahí van a decidir. A ver si...

0: era verdadero.
1: Entonces
0: ahí
1: sí.
0: Yo, claro.
1: Entonces ya está. Porque si le llamaron que venga, sí. Ahora, hay que esperar, porque en el Olimpia la citación, la única que llegó fue el arquero, la única. Sí. ¿No es cierto, Nico?
2: Totalmente, y no nos olvidemos también de Canales, que fue citado, llega el sábado domingo.
1: Sí, claro. Entonces, evidentemente que está dentro de la lista.
0: Y que quedó fuera Mateo.
1: Bueno, nunca lo llamaron.
0: No, estaba reservado.
1: Sí.
0: Fue reservado.
1: Sí,
0: y también fue reservado a Canales, pero nunca le llamaron. Y ahora le llamaron.
1: Claro, o sea que eligieron entre Canales y Mateo, sí. Y lo llamaron a Canales.
0: Así mismo.
1: Porque evidentemente que uno de los centrales no va a estar.
0: Y yo pienso más, ¿saben en quién pienso? En Riveros. Por eso le metieron a Maidana en vez de Blas Rivero y le tenía a Junior Alonso como lateral izquierdo en línea de 5. Y ya le tenía a Maidana y le tenía a Alderete, que en algún momento dado también puede no desconocer el puesto como lateral por izquierda. Y ya le tenía a Valbuena, le tenía a Gómez, le tenía a Canales, le tenía a Gustavo Velázquez.
1: Yo creo que va a salir uno de los de atrás.
0: ¿Sí?
1: Creo. Para mí, de repente Valbuena vino, llegó, ahora ha dicho no estoy del todo, alguna cosa así, y lo llamaron a Canales.
0: Pero Valbuena llegó hoy, y a Canales llamaron ayer. Entonces bueno, no tiene nada que ver todavía
1: no,
0: con
1: pero,
0: eso.
1: ¿Para qué existe el teléfono, Jotito?
0: ¿Y por qué vino Valbuena a presentarse y no se va a ir?
1: Ha ido a saludar. Yo qué sé. Pero bueno, hay que esperar. Esto hay que esperar dos o tres días para que se lleguen todos los muchachos y de ahí le van a hacer las pruebas médicas, seguramente alguna exigencia física fuerte para ver cómo responden. Y ahí se va a definir. Hay unos cuantos días todavía hasta el primero. Es una forma inteligente del técnico esperar, porque hay muchos jugadores que están lastimados. Él cumplió. Dentro de la ética futbolística, de la gente que le ayudó, él cumplió. Los llamó, los tiene ahí, lo van a revisar, va a ver cómo están. Y si no están dentro de lo que él piensa, van a llamar a otro, casi seguro. Por eso te decía que eran 27 o 28.
3: Canta el público franqueado, el regadeo automático, sector sur, estamos en la 800 AM, aquí en el Defensor del Chaco, por Fútbol Club. De aquí a poco estamos con Almeida, con su comentario previo. A propósito, ¿qué pasó con Ale Silva? Pero antes estamos atrasados. Contigo el Pidio.
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3: Correcto, gracias el Pidio Peralta, excelente. ¿Qué pasó con Ale Silva, Nico?
2: Vale, si lo ayer Olimpia practicó por la tarde a las 18 horas después de la conferencia de Pablo Vitamina Sánchez. Terminó la práctica, lo citó al jugador, le habló, le dijo, Ale, yo no voy a contar contigo, no vas a tener muchas oportunidades de jugar en este segundo semestre, porque van a llegar unos jugadores que estaban prestados, también posiblemente vengan refuerzos en esos lugares. Lo que el jugador asentó, entendió la situación, lo que le respondió el jugador fue, te agradezco, profe, voy a ver si sigo 6 meses más o me retiro. Esa fue la situación real entre Pablo Vitamina Sánchez y Alejandro Silva.
3: Bueno, perfecto, entonces no existió una molestia, empujones, golpe de puño, nada de eso.
2: No existió nada.
0: No es que él
2: nada.
0: Se fue, recogió sus cosas y se fue, como se dijo.
2: No, y recién decía el doctor Julio Jiménez Olimpia, aún no rescindió contrato con absolutamente nadie.
0: Bueno, hay que ver, porque en su momento Ale Silva fue muy autocrítico consigo mismo y con sus compañeros. Yo recuerdo frente a Juan de San Lorenzo, dijo, este era el partido para que nos mostremos y no conseguimos, no logramos. Después, contra Trinidense él jugó.

0: Tenga Pietà.
1: Sí. Sí, sí, sí, sí.
0: ¿Y el partido anterior, último, contra Luqueño?
1: A ver, voy a ver.
0: Tengo... Creo que no.
1: Dame un segundito, yo lo tengo aquí.
0: Porque... Para mí es una pieza importante para en algunos momentos, en algunos partidos. ¿No? Un jugador número 12, 13, 14, 15.
1: Hizo el gol de la 48.
0: Claro, entró y hizo un gol, hizo la asistencia, hizo el centro para el penal. Es un pateador nato e imbatible. Claro, lo hace tener en tu equipo porque es un tipo que no falla penales así nomás, pero... tiene su cuota de experiencia, pero también yo sé que hay rumores de que en teoría muchas veces rompe vestuarios. Él es una leyenda urbana, tal vez eso, pero no sé la verdad qué pasó. Yo a Ale no lo tenía entre los seis que van a salir de Olimpia, que en teoría van a ser seis los que van a salir, pero ahora se suma él. Con esto yo creo que él se va. Canta el público de Olimpia, sí, profe.
2: No, te estaba escuchando nomás y me dijiste que patea bien tiro libre, tira bien los corners, bien los penales. Tendría que jugar al fútbol americano.
0: No. Fuerte, fuerte, fuerte. ¡Canta el público Olimpia el pidio!
3: 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JJ.
0: Ingresa el público franqueado, bombas de por medio, luces también seguramente en el sector norte. Aparece por primera vez una bandera también, y ahora sí, en los tres costados. Esto es bien.

0: Olimpia, el impacto de una marca histórica. Y aquí en la 800 AM, comentario previo de la leyenda. ¿Quién sintió y vivió todo esto realmente? 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
2: Bueno, ya habíamos hablado de este tema, de lo que puede pasar o no hoy, ¿no es cierto? Siempre uno no es dueño de la verdad, de repente mirando la constitución del equipo Olimpia, fue lo que nosotros dimos la opinión, que nos parecía que Olimpia iba a tener poca marca en mitad de cancha. Sigo manteniendo eso, sí, pero sí, a la inversa también. Si Olimpia va a tener poca marca en la mitad de la cancha, pero va a tener velocidad en la salida, en los contragolpes, porque Olimpia sigue manteniendo ese estilo de juego, que es salir rápido, llegar con dos, tres jugadores que tiene veloces ante la salida de los rivales. Por lo general al Olimpia lo atacan con gente porque da tiempo para tener la pelota, porque, vuelvo, no tiene quite. Olimpia no tiene quite, por lo general recupera las pelotas cerca de su área, y le queda largo realmente llegar hasta el otro barco. Pero cuando lo queda, cuando la quitan en mitad de cancha y pueden meter un pase filtrado o una pelota hacia los costados para que rápidamente la metan en el área, Olimpia se hace peligroso. Pese a que en el partido anterior por la Copa le costó mucho al Olimpia los primeros 45 minutos porque metió cantidad de pelotas al área, estaba solamente Alcaraz, no había nadie que lo acompañara.

0: Yo creo que hoy puede pasar lo mismo. En este caso, si es que Olimpia empieza a tirar centro de los costados, no creo que gane, porque Olimpia lo que cuando hace, que ha hecho muchos goles en el sentido de que ha sido de contragolpe, cuando sale en velocidad, que aparece alguna pelota que llega al área, es aguantada unos segundos por Alcaraz o por el chico del más mismo, que le da tiempo a los volantes para llegar a las cercanías del área, la segunda pelota del Olimpia siempre es buena, porque tiene gente que te puede meter una pelota dentro de las líneas para algunos de los muchachos que llegan desde atrás, porque por lo general los que han llegado a los goles no han sido los delanteros del Olimpia, sino que han sido los volantes que llegan desde atrás en forma sorpresiva. Y también ha utilizado mucho, que le ha salido realmente bien, las pelotas quietas. Tiene gente que va bien arriba, la pelean, molestan. Las pelotas del Olimpia, pues, por lo general, en las tácticas fijas, no salen limpias del rival. No hay un cabeceo limpio que diga, bueno, la sacó el central del equipo rival y la pelota se fue 30 metros fuera del área. No, no es así, quedan trabadas. Quedan, diríamos, como se dice vulgarmente, bollando dentro del área grande, y es cuando Olimpia le ha sacado rédito a eso, que ha hecho muchos goles de esa jugada. El tema es que le ha salido bien, por lo general le ha salido bien, por eso es que el técnico de Olimpia mantiene este estilo de juego, este esquema de juego, con gente que tiene poca marca en mitad de cancha, pero cuando van al ataque son bastante ofensivos.
1: Fue el comentario previo de Ever Almeida, comentario previo presentado por
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1: Bueno, hay una fiebre entre los comentaristas, entre Canciller, el profe Almeida. Increíble, Canciller, la otra vez, esto me dijo una persona, comentó 3 minutos, el profe Almeida también. Se están copiando los comentaristas, Genaro. Yo puedo copiar también algo parecido, Genaro, ¿qué decís?
3: No, y es el gusto de cada uno.
1: ¿Quién va a mover, Dieguito?
4: Vamos a ver el conjunto Tano, Juanjo.
1: Un abrazo para Canciller Carlos Cantero, que está escuchando la radio. Si escucho.
4: Vamos a ver el club más importante de este país.
1: Vamos a ver Olimpia. Aplausos para Olveira también. Arco norte para el tricampeón. Arco sur para el Audax. Vamos a ver la pelota Olimpia.
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1: Vamos a estar el lunes en ZBanco con todos los compañeros. Sí. El lunes sale la lista, Nicolás Ardilla Riveros.
4: Sí, el lunes sale la lista. Hacíamos la consulta justamente en una pequeña reunión que tuvimos esta siesta y me dijeron, vamos a decidir si es en conferencia o solo más allá.
1: Arco norte para Olimpia, arco sur para Audax. Va a dar la orden el juez principal. ¿De qué nacionalidad es?
3: Nacionalidad uruguaya.
1: Todo listo, todo pronto. Va a pitar el árbitro. Va a mover el balón. Allí está Quintana. Alcaraz un poco más abierto por izquierda. Autoriza el juez. Al final nos amagó un poquito, Nico.
4: Sí. Ahora sí se está cumpliendo el tiempo reglamentario.
1: Silbato a la boca. Pitó el juez. Movió Olimpia. Arrancó el encuentro. El último este semestre del viejo IP de Olimpia.
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1: Va a corresponder salida en su terreno lentamente por Olimpia, manejando la pelota, intenta jugar a Vera para Olimpia, Berto por derecha, un poco más adelante intentaba Raúl, de primera fuerte arriba, peleando el otro costado, no alcanzó Guito Quintana, metió la pierna en la marca, estuvo cerrando, no alcanzó el más, ganando Piña para el equipo chileno, aquí reconquista, intenta Fer Cardoso con peligro. Avanza Cardoso, que se gira, presiona Cardoso por Olimpia, perseguido por la marca de 2 hombres, tiene que jugar un poco más atrás. La salida es con Raúl Cáceres en defensa aún, tocando Raúl para Olimpia. De memoria le amagó un poquito en ese movimiento en el conjunto franjeado. Allí estuvo del más, corresponde la salida en su terreno para el Audax.
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1: Surgiendo por izquierda, corre, carga con peligro Coelho. La tiene Coelho, el chileno, perseguido por la marca, resta en el camino. Cuidado, se equivocó Vera. Le regaló por izquierda a Ahumada.

0: Al centro, cabezazo por encima del travesaño. Baduli con el centro y Coelho de cabeza pasó muy cerca. La primera situación de gol del partido fue para el Audax Ever.
1: Sí señor, ojo que estaba mirando, por lo menos da la sensación de que este equipo vino con una mentalidad ofensiva. Está jugando con una línea de 3, 4 volantes y 3 de punta. O sea que se va a preocupar más, evidentemente, la gente del Olimpia de no soltarse mucho, porque siempre va a tener 3 delanteros de punta. No se va a tener que soltar tanto, en este caso Cáceres, porque si no le van a complicar la vida a uno de los centrales, porque va a tener que salir a los costados, como pasó ahora.
0: Pelando la pelota fuerte arriba, Piña, saque de costado, pelando abajo, robando con lo justo a Alfaro, se le fue por un costado, a ver qué dice el juez. Es pelota por Olimpia, frente a preferencia, donde está la banca del técnico chileno, será pelota para el decano.
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0: Peleando la salida, intentaba Piña, Piña por el costado izquierdo, intenta el zurdo Piña, que se equivocó, le regaló Alfaro, recopila y reconquista. Quita el faro, quitando de memoria, nadie estaba. La pelota un poco más adelante, solitariamente, como el único 9 en el equipo franjeado, está del más. La pelota más adelante, junto al Caras también. La salida por el círculo central, trabando por el medio Collao, tocando Collao para Rebolledo, va al 35 Rebolledo. Vuelve a recomenzar la salida para Ferrario, va tocando el equipo verde.
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0: La pelota fuerte arriba, lentamente en las manos de Gastón Olveira, llega el público franjeado. Hasta ahora 20.000 personas, yo palpito, siento, Nico.
3: Por ahí es esa cantidad, 21.000 personas. Gradería sur llena, platea va teniendo más gente, gradería norte también bastante gente, mucha más gente que el otro día ante Baco, y la preferencia que ya se va llenando también. Yo creo que vamos a llegar a las 22.000 aproximadamente.
0: ¿Más gente de contrabajo hay, les parece?
3: Pero gradería norte no estaba así de lleno contrabajo.
0: La pelota por derecha, avanza Raúl Cáceres, gana frente a preferencia Raúl para Olimpia, escapa Cáceres, avanza Olimpia, busca el primero. Cáceres, fondo de cancha, el centro que se desvía, cuidado, la pelota muy corta, cierra Ferrario con complicaciones. La primera de Olimpia por derecha, lateral para el decano.
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0: La pelota arriba, con la mano, no puede quitar el fondo chileno, insiste el rebote Raúl, otro centro a la carrera, segundo palo, la pelota que le sobra a Quintana, corre por izquierda, va Quintana, Quintana por Olimpia, pelota más atrás para el Coyote, de Moria arriba, el segundo palo, despieja con lo justo Piña, la pelota la que le deja en forma corta para Baduli, y pasa el peligro para la gente chilena. El rebote, su vesículo central para Coelho, va tocando Coelho, por ahora por izquierda, pisando campo enemigo, el 1-2, la presión es de Piña, zafó Piña, cuidado, fondo de cancha, pelota atrás, equivocó Mateo Gamarra, pero por suerte, sale Olveira, profe.
1: Sí, la verdad que Olveira había salido mal, ¿no es cierto? Había salido a una jugada, la pelota le pega a Gamarra y lo deja mal parado, pero con la suerte es que la pelota queda muerta, queda muy cerca de Olveira y le da tiempo a reaccionar. Ojo con este equipo. Este equipo vino a buscar el resultado. Está jugando de una manera muy veloz y se nota que los jugadores son los que están en ataque, son mucho más veloces que los defensas del Olimpia. Hay que tener cuidado.
0: Intenta Quintana, Quintana para Olimpia, Alcaraz, otra vez con Quintana, la pelota por derecha, remata al arco. De cerca Raúl Cáceres, le pegó, buen disparo de Raúl, ¿cuánto va?
2: Fútbol Club, con el tiempo de juego, 5 minutos, primera etapa, y el marcador Atlántica de Inmuebles indica Juan José Pérez.
0: Con mucho gusto, Grupo G de la Copa Sudamericana, canta el público franjeado, primeros 5 minutos de juego, el partido sigue sin goles, con este resultado, Olimpia está en octavos de la Sudamericana. Olimpia con empate no pierde el primer lugar, Genaro.
4: No, señor. Olimpia con un empate, con un puntito que obtenga de este partido, va a ser primero de su grupo.
0: La pelota fuerte.

0: larga para que corra Coelho, cerrando con el punto, puso el cuerpo Juan Vera, rebote para Mato Gamarra, dominando Gamarra para Olimpia, arras del suelo con la brecha ahora, intenta por izquierda para Fernando Cardoso, más atrás para Juan Vera, habrá pelota para Olimpia a mitad de terreno, el pase largo, no alcanzó Quintana, le roba por allí Matús y este juega mucho más atrás con Ahumada, Sorquero.
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0: Ya arrancó el partido Barracas contra Vasco, Genaro.
2: Sí, señor, también están jugando los equipos de Vasco da Gama y Barraca Central, partido correspondiente al mismo grupo. Y bueno, es importante recordar que con esto la clasificación, Olimpia va a 11 puntos, Vasco a 8, Audax está con 8 y Barracas con 4. Así está el panorama en este momento, Juanjo.
0: Hay que ver quién de los dos pasa entre Vasco y Audax, si terminan iguales. La pelota un poco más atrás, habrá salida para Audax en defensa.
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0: Tuvo falta impresión sobre Adrián Alcaraz en su terreno aún, la pelota frente mismo en la zona de plateas, en campo franjeado, corresponderá salida para el tricampeón de América, para el campeón vigente del fútbol paraguayo. Olimpia hoy pone lo mejor en el campo de juego. De por ahí el que sí estaba en el radar era Romeo. La pelota por el medio, lesionado Richard Ortiz, lesionado Richard Sánchez. La pelota por derecha, avanza, intenta Olimpia, vamos a ver. Balón para Raúl Cáceres, abre juego por derecha para Fer Cardoso. Otra vez con Raúl, intentó Raúl, saque de costado para Olimpia.
3: No le creyeron al chismo.
0: La pelota un poco más atrás, saque de costado Capura, intenta Fer Cardoso, hace el cambio de frente, derecha, izquierda. No, yo te creí. La pelota por el costado zurdo, primera vez en realidad que Vitamina no cambia, de un equipo que se maneja. La pelota un poco más atrás, otra vez con Alfaro, vuelve a recomenzar la salida al decano.
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0: Mira el centro fuerte arriba, la pelota al área, cabeza, es ofensivo. Habrá pelota de defensa para Matús, sale Matús, el conjunto del Audax chileno, intenta Matús. Pelota por costado izquierdo, un poco más abierto por allí, intenta con Badulli, tocando Badulli, intentaba Callao, número 8, capitán de equipo, se equivocó, le robó Mateo Gamarra, pelota con el más, y para el más, a ver qué hace el más, del más para Olimpia, buen pase por derecha, exigido, corre, la pelota otra vez para Franco, Fer Cardoso, intentó Fer para adentro, se equivocó, pero reconquista ahora Franco, la pelota con Raúl, intentaba Raúl Cáceres para la presencia de Franco, intenta Alex Franco, toca Olimpia, más atrás, cuidado Franco, casi se equivoca, le robó muy bien, en la acción reconquistando la salida para Olimpia con Juanfer Alfaro, pelota por izquierda, avanza Olimpia, intentó filtrar por el costado izquierdo, en la última entre Coyote y el más, sale el conjunto chileno, estamos con la información.
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0: Sí, Genaro.
2: Sí, señor, y entre los equipos de Audax y Vasco da Gama, ellos tienen justamente una victoria cada equipo entre sí, tienen tres goles cada equipo entre sí, entonces se define a través de diferencia de goles. En este momento le está sacando ventaja el conjunto brasileño, Vasco, que tiene más uno, Juanjo.
0: Correcto, gracias entonces, Genaro. De momento entonces pasa el conjunto brasileño.
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0: Aquí hubo falta de infracción, Nico. Aquí hubo falta de infracción, corresponderá salida para Matús del Audax.
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0: La pelota fuerte arriba, peleando en la última, ganando Mateo Gamarra, pelota un poco más adelante, mitad de terreno con la presencia de Alcaraz, que pierde pifiando con la cabeza. Gana otra vez Matus, apertura por el costado izquierdo, falta sobre Badulli, o es Badulli, Badulli o Badulli, chicos.
3: Badulli.
0: Bueno, sentido Badulli entonces, falta de Juanfer Alfaro, tiro libre mitad de terreno para el Audax.
1: Fútbol Club con el tiempo de juego, 11 minutos de esta primera etapa y el marcador Atlántica de Inmuebles indica.

0: Marca Juan José Pérez.
1: Aquí hubo falta, infracción, corresponderá tiro libre para el Audax. El partido está 0-0. Grupo G de la Copa Sudamericana. Olimpia con este resultado está en octavos.
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1: Peligroso tiro libre que va a corresponder al conjunto chileno. ¿Quién le pega? ¿Callao?
2: Callao.
1: Atención, creo que es Collao, perdón, Collao. Collao con el centro, arriba, el segundo palo pasado, cabezazo defensivo. En la marca estuvo cerrando Mateo Gamarra, rebote, falta, infracción. Guapo, Guapo en la cobertura, Franco, falta sobre él, es pelota para el tricampeón.
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1: Canta el público Olimpia, Nico.
3: Sí, señor.
1: Habrá salida que va a corresponder a Olimpia. 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
1: La pelota para Quintana frente a la zona de plateas. Cuidado con la presencia del Coyote, el centro del Coyote, bajó bien, le pega Cardoso, que mal definió, o fue Franco. Fue Cardoso.
2: Cardoso, Fernando Cardoso.
1: Vimos bien entonces, fue Cardoso. Terrible lo de Cardoso, profe.
4: Bueno, la verdad que se equivoca dos veces. Primero, cuando para con el pecho, ¿para qué para con el pecho si la pelota venía fuertísimo? Le podía haber puesto la cabeza y esa pelota salía muy fuerte hacia el arco, porque le puso en el pecho, le rebota, la pelota pica, le pegó de zurda y bueno, se la tiró a la hinchada del 79 que está allá. Pero la primera vez que Olimpia arrima, ahí van 13 minutos y medio y Olimpia no ha creado ninguna situación de peligro.
1: Lo dijo el Meire, lo presentó.
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1: Habrá saque de costado, la pelota por izquierda, lateral por Olimpia. ¿Qué pasó, Nico?
2: Sí, el árbitro está sentido un jugador de Audax, pero el árbitro cobró un lateral para Olimpia.
1: Chiaverano, creo que es. Chiaverano está sentido. Sentido en Audax.
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1: Momento de pausa en el partido. Sentido, ¿quién escucho, Diego?
2: Sí, Chiaverano, Juanjo, el delantero del Audax.
1: Ya se va recuperando el 21, esto va a continuar.
2: Juanjo.
1: Estaremos como siempre donde dicta el fútbol, detrás de la querida selección, detrás de la albirroja, rumbo al Mundial, México, Estados Unidos y Canadá. Pero antes, el juego de despedida aquí en Sajonia es el día, el próximo viernes, Genaro.
5: Sí, señor, el viernes 5 de junio a partir de las 19 en el Estadio de los Defensores del Chaco.
1: La pelota fuerte arriba, las manos del portero. Tomás Ahumada corresponde la pelota en defensa para el conjunto chileno. La selección que viaja al día siguiente, Nicos, el sábado.
2: Exactamente, a las 10 de la noche se prevé una gran caravana que lleve a los mundialistas al aeropuerto Silvio Pettirossi.
1: Bueno, perfecto. Una gran cobertura se viene, mi querido Rivero. Lo voy a estar escuchando atentamente. Viene el centro, fuerte arriba, carga, peleando la segunda pelota. Otra vez se carga Olimpia, sin embargo, la pelota larga, despeja el fondo chileno. Vuelve a quedar para Piña, tocando Piña por derecha. Atención, aquí estamos en cancha de los Defensores del Chaco junto a Rubén Jiménez en la puesta al aire aquí en Estudio Central. También estamos junto a Genaro Cabrera en la radio, en los controles. ¿Quién está hoy? ¿Ronald?
5: Sí, señor, está Ronald Acuña.
1: Bueno, el siempre sonriente entonces, Robert, Ronald DJ Acuña. Será salida para Olimpia. ¿Cuánto va el pidio?
0: Fútbol Club con el tiempo de juego. 15 minutos de esta primera etapa y el marcador Atlántica de Inmuebles indica JJ Pérez.
1: Que Olimpia y Audax empatan 0-0. Coyote el centro. Al segundo palo no alcanzó, se arrojó Fer Cardoso Ever.
4: Sí, una pelota fuerte, fuerte, muy fuerte de la izquierda. Creo que fue Rodríguez que la mete desde izquierda a derecha. pasa por delante de Alcaraz, que no le alcanza, arrancó desde atrás Cardoso, tampoco llega hacia la pelota, aunque ahí me dio la

0: Sensación como que al tocarla Cardozo pega en el defensa y la pelota se va afuera, pero lo que veo es que cobraron posición de adelantada.
1: Va a corresponder salida en su terreno, será pelota para el conjunto chileno.
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3: Muy bien, Vera, profe. Muy bien, Juan Vera. Despojándose sin problemas, luego despeja mal el fondo. Olimpia reconquista, avanza, carga Piña, el centro de Piña, corto, cabezazo de Raúl Cáceres, colaborando la marca también Fer Cardozo con Raúl, levanta un poco más adelante para que pelee, pivoteando por izquierda, a ver qué hace en acción Alcaraz, frente mismo a la zona de plateas en su terraún, tocando Alcaraz en forma corta otra vez, la pelota es para el Coyote, Alan Rodríguez para Olimpia, un poco más adelante, balón para que maneje Quintanita, y va Quintana y este otra vez con Mateo.
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1: Se equivocó aquí en la última. Vamos a ver, Coyote. Y luego hay una falta. Amonestado Quintana.
4: Sí, amonestado Hugo Quintana en Olimpia el primero de la noche.
1: Mal centro del Coyote, perdió el balón, tuvo que cortar. Amonestado entonces Quintana. Es tiro libre en defensa. Muy lejos del arco defendido por Oliveira. Partido tranquilo hasta ahora.
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5: Sí, señor, en cancha de Libertad, en el estadio La Huerta, empatan 0-0 Libertad y Universidad Central. El brasileño Rafael Klein es el árbitro principal en este encuentro. Está en el bar el señor Rodolfo Toschi, también brasileño, Juanjo.
1: Universidad Central sigue con chances, ¿verdad?
5: Clasificado a los 16avos de final de la Copa Sudamericana. Ahí ya clasificaron los equipos de Rosario Central e Independiente del Valle.
1: La pelota un poco más atrás y Central quedó fuera entonces.
5: Con 6 puntos. Está tercero. Y se va a quedar tercero el equipo venezolano.
1: Bueno, qué mala campaña de Libertad realmente. Qué mala campaña. Y ya debutó entonces a Edo.
5: Al frente del conjunto Humarelo está Nelson Aedo y también los otros técnicos.
1: La pelota un poco más atrás, corresponde a la salida para Olimpia.
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1: La pelota a mitad de terreno, avanza a cargar la segunda pelota Baduli, que perdió Baduli contra la marca del conjunto franjado, peleando el suelo también. Falta sobre Fer Cardozo, infracción en la última sobre Juan Fer Alfaro, mejor dicho, la falta fue de Baduli, será salida por Olimpia. Pelota un poco más atrás en defensa. ¿Quién es Nico o cuántos nombres? ¿Cuántos? 3, 4, solamente 2, solamente 1 de cara a clausura de octavo de Copa.
4: Y sale lo que viene.
1: Pero si se van 6, ¿vendrán 6?
4: No sé si sé. Yo tengo a Rodrigo Pérez, Aníbal Chalá, Alejandro Silva, préstamo Varones y a préstamo posiblemente también Tiago Caballero.
1: La pelota larga, cuidado, ganó Collao, Olveira, guapo Olveira, bien Olveira. Ese es arquero de selección, el mundialista Olveira. Casi le comete un penal, pero inteligencia del arquero, fue directo a la pelota. Ahora, Coelho es rápido, Ever Almeida.
0: Era lo que estaba diciendo, que los tres de punta son mucho más rápidos que los cuatro defensas del Olimpia. Quizás el que más o menos pueda emparejarlo es el chico que juega el volante central por derecha. O menos él tiene cierta velocidad, pero si no va a pasar esto, una pelota metida al fondo, le ganó por un metro y medio. Por suerte a la entrada del área la pelota se le fue un poquito larga y le dio la oportunidad a Olveira, que es rápido de pierna, llegar antes que el delantero a la pelota. Llegan casi justo, pero de todas maneras creo que Olveira recibe un golpe en uno de los brazos.
3: Bueno, aquí la gente del Audax ya

0: Aprovechó Nico, Dieguito a juntarse para charlar y ahora recién le llaman a Olimpia.
1: Sí, porque en el minuto 22 está estipulado.
0: Diego.
2: Sí, ya se acercaron los jugadores al entrenador Gustavo Lema, el argentino que dirige al Audax Juanjo.
0: Tuvo una ventaja en esta Lema en comparación con Olimpia, porque fueron todos mucho antes, por lo menos 30, 40 segundos antes, y ahora recién hace la gente del Olimpia. Vamos a escuchar entonces en la televisión, pero antes el pidio.
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5: Mira, escucha. ¿Sabes qué pasa? Ya pasó dos o tres veces. La pelota la tiene el arquero, como hay que cuestión larga. Metemos cinco tipos. Nos queda la línea 4 y Juanfe. Y quedamos recontra partido. Yo estoy acá, en esta fila no hay nadie. En esta línea no hay nadie. Quedamos cinco allá y cinco acá. Después nos cuesta, nos queda largo. Quedamos mano a mano. Entonces, cuando sucede esto, dale para atrás. Ahora, no tenemos que ir a presionarnos siempre. Porque eso, cuando intentaron jugar, la meten en los costados, tienen un quilombo bárbaro. Sin destino, pero no está arquero. No es obligación que vaya, pero está. Podemos estar tranquilos. Por derecha, llegamos mucho más por derecha que por izquierda, pero por izquierda centramos bien y por acá no centramos nunca. O sea, lo que generamos por acá hasta ahora no nos sirvió de nada. Entonces hay que terminarla la de acá también. Pero ya seguir buscándola. ¿Cómo te vamos a encontrar? Realizate un poco, no puedes estar afuera. Dejar la banda aérea.
6: Vamos por derecha, pero hasta ahora no
5: le vamos a ayudar a la ala.
6: Vamos,
5: dale, dale, dale.
7: Indicaciones muy puntuales.
0: Hablamos de un piropo hacia Coyote en cuanto a la culminación de los centros y de por ahí entre Cardoso y Raúl Cáceres un estirón de orejas, profe Almeida, de parte de Vitamina.
8: Sí, claro, lo que pasa es que vuelvo a lo mismo, es más lento Olimpia que el equipo chileno. Y la pelota cuando está en el arco de los chilenos, yo no sé para qué Alcaraz y Delmas van a presionar al arquero. El arquero tira larga y quedan lejos de la jugada de ellos. Está bien lo que dijo el técnico, venga, déjenlo, venga a la mitad de la cancha, quedan dos líneas de cinco y jugamos a segunda pelota.
0: La pelota fuerte, larga, avanza, intenta Raúl Cáceres para Fer Cardoso. Cara a Cardoso, Cardoso, Cardoso, Cardoso. ¡No! ¡Fue falta! Tejeda, ¿estás seguro? Nico, ¿cómo viste? Yo no sé, ¿eh? Me queda lejos, muy lejos la jugada, pero no veo ese movimiento del brazo. ¿Cómo viste Almeida?
1: Y no cobró nada, sí, mira.
8: Yo creo que no sé qué cobró. O sea, da la sensación como que lo agarra Cardoso al jugador que se le... Primero Cardoso parecía que ganaba la posición, después el chileno se le para adelante y se cae. Da la sensación como que Cardoso lo agarró, pero desde acá estamos a 150 metros.
0: Va a corresponder saque de costado, una pelota por derecha, lateral para el Audax.
3: Bueno, Juan presenta...
1: Está en el bar.
0: ¿Cómo?
1: Andrés Cuña está en el bar.
9: No fue falta, Juanjo.
0: Por eso, llamativo. Ahora Fer Cardoso para la jugada, Nico.
9: Cuando se interpuso el chileno, lo que hizo Cardoso fue dar la vuelta por el jugador chileno. Y no le rozó, pero no fue
0: pero
9: falta.
0: Pero a ver, tampoco cobró falta al final. Nico, ¿cobró o no falta?
1: Ahora sí cobró para Audax.
0: No, pero la jugada anterior.
1: Sí, la jugada anterior sí le cobró falta al ataque y por eso Vitamina Sánchez le reclamaba.
0: ¿Cuánto va?
3: Fútbol Club con el tiempo de juego. 25 minutos, primera etapa y el marcador. Atlántica de Inmuebles indica Juan José Pérez.
0: Bueno, acá alguien que está en la huerta está escuchando la radio y me dice, ahí no tiene ni carnet de APF. ¿Cómo carancho va a estar en la banca? Me dicen. Va a corresponder tiro libre que va a corresponder al conjunto italiano del Audax italiano. El cuadro chileno va a autorizar el charrúa Tejera. Viene el centro, arriba el segundo palo, cabezazo defensivo de Mateo Gamarra. El rebote peleando Baduli. Correcto, el árbitro, falta, tarjeta. Amonestado Oliver Rojas. Oliver Rojas, amonestado, falta sobre. sobre el faro.
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0: Un abrazo grande para Jorgito Camilo Galeano, hincha fanático del cuadro.

0: Marinero que está haciendo reporte de sintonía, es salida para limpia, todavía no se apura Alveira.
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0: Va a corresponder saque de costado, la pelota por derecha, vamos a ver, momento. Dice el árbitro, dos pelotas, dos balones dentro del campo de juego, y al final prácticamente toda la preferencia se llenó, Nico.
2: Sí, prácticamente toda la preferencia está llena, Gradería Sur, también Gradería Norte en parte, también y la platea con un buen número.
0: Canta el público Olimpia, el partido sigue 0-0, saque de costado por Olimpia. Está Raúl Cáceres, recostado por derecha, hará como un centro con la mano, algo que está realmente de moda, atento está el portero Ahumada. Se ríe Almeida, no sé por qué, el centro arriba, el segundo palo, cabezazo defensivo, falta en ataque.
3: Va a ser un centro como con la mano.
0: Sí. Y no, y viste
3: como,
0: que
3: el centro con el, como con el pie.
0: Y lo que pasa es que Almeida, el centro puede con el pie siempre, estamos acostumbrados.
3: Va a ser un centro como con la mano, dijiste.
0: Sí, un centro, claro. Va a corresponder salida, es salida para Tommy Ahumada.
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0: La pelota un poco más adelante, corresponde la pelota en su terreno. Abierto por izquierda, atención con peligro, carga limpia. Pelota con el Coyote arriba, al área, bajó de pecho Alcaraz, le pegó de primera. Intentaba la última, Alcaraz otra vez, Franco demoró. La poca claridad que tiene Olimpia, lo poco que llega, no aprovecha Almeida, y esto es algo ya recurrente en Olimpia.
3: Bueno, me haces repetir lo mismo otra vez, Jotita. De Olimpia no sirven las pelotas a los costados al área, porque Olimpia tiene un hombre solo en el área. El chico del MAS para mí no es para esta clase de partido. Olimpia necesita un media punta que lo ayude a Alcaraz, si es que va a jugar a Alcaraz, porque este chico del MAS rinde mejor en otra posición, cuando juega de volante por fuera, que tenga espacio para arrancar, para meter una buena pelota, pero ahí en el medio, dentro de los centrales, no te da la posibilidad de ser un equipo con potencia de llegada.
0: Lo dijo Almeida y lo presentó.
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0: La pelota a las manos de Ahumada, corresponde a la salida para el Audax Italiano. Un abrazo grande, está bien acompañado Carlitos Gómez. Abrazo grande para Carlitos Gómez, es el hijo del Rubio, de nuestro amigo y colega Carlos Aníbal Gómez también. Está bien acompañado, me dicen. Estoy yendo a lo de Lapa. Ah, ahí entendí, a lo de... No sé, pensé que estabas con ella, casi dije su nombre. Mañana rumbo a la olla. Abrazo grande para ti, Carlitos. La pelota por izquierda. Aquí corresponde a saque de costado frente mismo a la zona preferencial. La pelota de Matus. Intenta Matus. Un poco más atrás para el número 8, su capitán Collao. Abre juego para Chiaverano, pero resta en el fondo Mateos. Pelota para el Audax frente a Plateas.
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0: Habrá saque de costado, la pelota por el costado derecho para el equipo chileno, vamos a ver, Chiaverano tocando para Collao, otra vez Chiaverano, Collao con peligro, va por derecha, se anima el cuadro chileno, el centro, arriba sería Olveira, primero Olveira, con lo justo se queda el portero paraguayo.
1: Fútbol Club, con el tiempo de juego, 30 minutos, primera etapa, y el marcador, Atlántica de Inmuebles indica, Juan José Pérez.
0: Con mucho gusto el pido penalti del partido, sigue sin goles, 0 para Olimpia, 0 para el Audax chileno, para el Audax italiano, grupo G de la Copa Sudamericana. Con este resultado, Olimpia está en octavos de final. Me imagino alguna vez, ¿no? Algún sueño que tengo de volver a juntarle a Carlitos Gómez en la mesa con Ever Almeida, por ejemplo. Qué bárbaro, siempre saca algo de la galera. Carlos Aníbal Gómez. La pelota más atrás, sumándose a canciller Carlos Cantero, a José Solís, de por ahí a nuestro amigo la ardilla Nico Riveros, Dieguito Galarza. Un sueño que tengo, ¿no? Hay saque de costado para Olimpia.
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4: Actualizamos el marcador entre Vasco da Gama y Barraca Central. 31 minutos del primer tiempo. Igualan a 0-0 Vasco y Barraca.

0: pasa, Juanjo?
1: Dominando la pelota más adelante, tocando el balón. Gracias, muy amable. Gracias, Genaro Cabrera. Pelando por el medio, Collado. Para mí levantó la pierna, Collado. Dejó correr porque tiene Olimpia. Y va Quintana. Quintana para el equipo franjeado. Tres cuartos de cancha por izquierda. Ganando Coyote. Coyote Rodríguez. De memoria para el chico. El más que apareció muy poco. Carga del más el centro. Arriba. Bien del más en esta. Ganó Alcaraz. Se le abrió mucho el cabezazo, Ever.
2: Sí, o sea, no tuvo dirección, salta Alcaraz, le pone la cabeza, la pelota no fue muy fuerte, lo único sí que cambió de dirección y se fue un metro al costado del palo derecho, pero no llevaba realmente mucha potencia.
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1: Sentido Alcaraz, Nico.
4: Primero tuvo sentido Ale Franco aquí en la mitad de la cancha, si te puedes fijar, y ahora Alcaraz después de la última jugada quedó sentido. Noticia que está llegando, hablando de llegar justamente, al parecer le puso feliz la citación José Canale, acaba de arribar al país.
1: Bueno, entonces se suma desde mañana, Nico.
4: Y posiblemente esta noche. Hay que recordar que ellos tienen la opción de... Que es lo que hizo Diego Gómez, como comentaste el otro día.
1: ¿Cuál?
4: De adelantar sus vuelos.
1: No, pero me hablaste de Canales.
4: Sí, no, pero te dio de encontrar la forma de venir más rápido al país. Ya sé que Argentina está acá 2 horas, pero seguramente encontró la forma o algún vuelo que lo traía hasta nuestro país.
1: Sí, vos contabas hoy eso, ¿no? Del caso de Canales, que no encontraba vuelo. Pero era llamativo porque Buenos Aires, Asunción hay todos los días.
2: Nico, los jugadores no compran su pasaje. Desde acá se lo envían. Hay una agencia de viaje especializada que buscan hasta que encuentran. Andás a ver, igual habrá venido en el ala, pero llegó.
4: No, es cierto lo que está comentando, profe, pero a mí me confirmaron lo de Diego Gómez, que él por su propio medio gestionó para venir de forma más rápida al país.
1: Claro, porque si no era una escala muy larga. Y Diego Gómez, ¿qué hizo? No, me voy directo. Y pagó lo que valía un vuelo directo. Hay excepción a la regla también, evidentemente. Bueno, y después está el caso de otros jugadores como Diego León, por ejemplo, que la APF creo que no le pagó. Diego León vino de vacaciones. El caso de Diego León, por ejemplo, para que la APF no le pagó. La pelota un poco más arriba, uno entiende, uno imagina. Es salida para el Audax.
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1: Pasó el sofocón ligero que pasó Olimpia hace unos minutos atrás. Habrá saque de costado lateral para el equipo franjeado. Olimpia está clasificando a octavos de final de la Copa Sudamericana. Mañana estaremos con Cerro Porteño. Con el ciclante Cristal, la pelota arriba, el saque de costado. Vamos. Intentaba la última, Alcaraz, el rebote, pelea Fer Cardoso frente a Piña, triunfando Piña. ¿Te gusta la piña o Almeida? ¿O no te gusta la piña? La pelota un poco más adelante, peleando por el medio, y resta quitando Mateo Gamarra.
2: Una piña te va a pegar un día de esto.
1: La pelota un poco más atrás, robando, intenta Alcaraz, escapa Alcaraz, falta. Infracción sobre Alcaraz, es tiro libre para Olimpia.
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1: Estamos con la información.
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1: La banca de Olimpia, Nico.
4: Sí, señor. Sebastián Lentinelli, Olmedo, Gustavo Vargas, Lucas Ramírez, Rodrigo Pérez, Rubén Lescano, Abreu, Romeo Benítez, Franco Alfonso, Hugo Sandoval, Derdi González y Sebastián Ferreira.
1: ¿Va a jugar Derdi hoy?
4: Depende del resultado.
1: Jugate. Tiro libre por Olimpia, pura el centro de Quintana, cabezazo. Yo no grité gol porque realmente no tocó la red, porque si tocaba la parte externa de la red, gritaba gol.
4: Juan Vera.
1: ¿Quién fue?
4: Juan Vera.
1: Ganó Vera el segundo palo. Lo más claro de Olimpia, profe.
2: Sí, ganó el primer, diríamos que la mitad peinó el Caraz, creo que fue, o si no, uno de los centrales. La pelota pasa y entra desde atrás Vera. Yo pensé que había sido gol también, porque la pelota pasó al segundo palo, se tiró, pero no le pudo dar dirección a la pelota y salió al costadito.
1: ¿Cuánto marca el tiempo de juego aquí en Sajonia?

0: Fútbol Club con el tiempo de juego. Ahora 36 minutos, primera etapa. 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
1: Que el partido sigue 0-0, 0 para Olimpia, 0 para el Audaz, Grupo G de la Copa Sudamericana. La pelota más adelante peleando, intentaba, vamos a ver, la salida un poco más atrás, lentamente para el equipo franjeado, revienta con lo justo el Coyote, arriba largo para que pelee del más, el rebote no alcanzó Alcaraz y resta en el fondo Rebolledo.
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2: Gol de Vasco da Gama, Abson puso a los 32.
1: Avanza Olimpia, pelota por derecha, Raúl Cáceres al arco. Cabezazo defensivo, cierra Piña. La pelota atrás, ganando Juanfer Alfaro, tocando Olimpia. Alfaro por la izquierda, va Coyote, otro centro a la carrera, muy pasado, exigido, corre, va a llegar, alcanzando en el segundo palo. La pelota es para Fer Cardoso, se muestra también. Vamos a ver, Raúl, el centro de Cardoso, del más. Le quedó muy baja esa pelota. Aplaude el público de Olimpia.
3: Sí, porque la verdad que Olimpia ahora sí llegó con gente. Cardoso metió dos pelotas rápidos en el área, creó peligro. Y en esa pelota además tenía que haberle pegado. Intentó pararla, acomodarla para su pierna izquierda, aunque fue con la izquierda que la intentó bajar y le ganaron en la pelota estando arriba.
1: Otro centro, tiro de esquina por Olimpia, arriba al área, cabezazo ofensivo, vuelven a meter, pero resta al fondo del equipo del Audax. Pelota por izquierda, otro centro a la carrera con peligro, cabezazo atrás, se defiende con Oliver Rojas, cayó por el medio y en esta última parte el sofocón está pasando mal el conjunto chileno. La pelota por izquierda, Coyote, otro centro, de zurda al segundo palo, guapo Coyote, cierra con lo justo Piña y resta Rojas. Sí, Genaro.
2: Sí, señor, está ganando Vasco da Gama al equipo de Barracas por el marcador de un tanto contra cero en 38 minutos de la primera fracción. Con esto la clasificación: Olimpia con 11, Vasco con 8, en este caso con 10, Audax con 8 y Barracas con 7 en este grupo, Juanjo.
1: Correcto, clasifica entonces sin lugar a dudas y sin sumar nada al respecto con su victoria Vasco, ya que el equipo chileno no puede frente a Olimpia. ¿Quién está caído, escuchó?
4: Sí, justamente Mateo Gamarra estaba sentido en la última jugada, pero ya se levantó por sus propios medios.
1: Esto va a continuar, corresponde a la salida para Tomás Ahumada, el 1 del Audax.
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1: Estaremos con la querida selección con Paraguay, la albirroja, desde Los Ángeles, desde San Francisco, con el grupo Venus Comunicación. La pelota fuerte arriba, largo al segundo palo, peleando frente a plateas, mostrándose por derecha. Vamos a ver la pelota para Chioverano, otro centro de Chioverano al segundo palo. Cuidado, pegado al cuerpo, reclama el conjunto chileno. Estuvo al borde del penal, Ever.
3: Sí, pegó en el pecho, ¿no es cierto? Pegó en el pecho, parece desde acá, por lo menos, pero fue una pelota peligrosa. Es que ganan bien los costados los chilenos, tampoco tienen fuerza en el área y eso porque es ventaja para el Olimpia. Aparte, Mateo Gamarra, pelota que ha ido al área, la ha sacado todas. Realmente ha tenido un muy buen trabajo Gamarra.
1: ¿Qué pasó, Diego?
4: Sí, cobró falta a favor del Olimpia.
1: Aquí hubo falta, infracción, reclama el público franjeado. Habrá salida para Olimpia.
4: Juanjo.
1: Esto se demora. A propósito, ¿cuánto va el pidio?
0: Fútbol Club con el tiempo de juego. 40 minutos, primera etapa. 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
1: Tiene un estadio casi repleto, más de 20.000 almas. Olimpia y Audax están empatando 0-0 por el grupo G de la Copa.
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1: Mato Gamarra, quitando fuerte arriba de sur al segundo palo. Cabezazo defensivo, la pelota de que le queda por derecha. Raúl Cáceres vuelve a centrar. ¡Arriba! Y el cabezazo de Cardoso pide en córner. ¿Posición adelantada?
4: Posición adelantada, cobró y la gente de Olimpia pedía córner.
1: Offside, banderín arriba de Fer.
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1: 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Estaremos con la querida selección en el juego amistoso el próximo viernes a las 19 horas ante Nicaragua. La pelota un poco más adelante. Ante Nicaragua, equipo titular pensando ante Estados Unidos, uno se imagina, o un equipo alternativo, profe Almeida, porque el partido de Paraguay es inmediatamente después, es decir, al viernes siguiente. Es la pregunta que me hago. La pelota un poco más atrás, pelando, intentaba Juanfer Alfaro, será saque de costado que va a corresponder al equipo chileno.
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1: La pelota fuerte arriba, saque lateral, pelando un poco más adelante, de cabeza despeja el conjunto franjeado. Estuvo cerrando otra vez Vera, pelota de piña, saque de costado, peleando por el costado izquierdo, Baduli, la tiene Baduli, va al 27, Baduli, metió un poco más al medio, cierra con lo justo Quintana, el rebote para Piña, intenta Piña, a ver qué hace Piña, de taco, buena conexión, Piña que se frena, Collao, otro centro de Collao al segundo palo, Chiaverano, cuidado, mete al área, pelota muy corta, cierra, despeja con lo justo Juanfer.
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1: Abra saque de costado, lateral por derecha, Rebolledo, Rebolledo para el equipo chileno, Rebolledo el 1-2 arriba, Rebolledo pésimo. Saque de meta para Olimpia.
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1: Va a corresponder salida, saque de meta. O sea que Paraguay va a tener una semana entera de trabajo, Nico, antes. Ya está teniendo, evidentemente, pero antes de ese amistoso ante Nicaragua.
2: Señor, completamente a puertas cerradas serán esas prácticas. Luego el partido y luego ya el viaje a las 22 horas.
1: O sea, mañana es el último día. Para la prensa, digo.
2: No, es el día sábado.
1: O sea, mañana 15 minutos libre y el sábado también.
2: El sábado a las 9 de la mañana. ¿Quién te va a despertar a las 9 de la mañana? Bueno, y luego ya la conferencia el jueves 4 de junio previo al partido al mediodía.
1: La pelota un poco más atrás corresponde a la salida, canta el público Olimpia, es pelota en defensa para el Audax.
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1: ¿Quién está caído? ¿Es Piña?
2: Piña.
1: Habrá falta, infracción, cerquita, hasta la banca de Vitamina Sánchez. Pelota al suelo, tiro libre que va a corresponder al Audax chileno. Ya estamos entrando en la última parte del primer tiempo, cerca del tiempo cumplido. No se apura Piña, mañana estamos con Cerro Porteño. Ante Sporting Cristal, decías, más de 22.000 entradas vendidas, Diego.
2: No, es lo que iba a mencionar. Último reporte, hace 10 minutos, 31.000 entradas vendidas.
1: Ah, bueno. 31.000 para mañana.
2: Para el club más convocante del país.
1: Tiempo cumplido aquí en Sajonia.
0: Fútbol Club con el tiempo de juego 45. Cumplido primera etapa. 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
1: Olimpia y Audax están empatando 0-0, más de 22.000 personas aquí en Sajonia. Mañana Cerro ante más de 30.000 personas. 31.000 entradas vendidas y canjeadas de momento. Aquí Olimpia está clasificando a la siguiente fase de la Copa.
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1: ¿Cuánto más de recuperación, Nico?
2: Más de recuperación, siempre me sorprende, señor.
1: La pelota un poco más atrás corresponde a la salida. Yo no tengo nada que ver con lo que el comentario que hizo Diego. Disculpame, pero yo no tuve nada que ver. Habrá salida para Novax.
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1: La pelota por el medio, ya hay impaciencia en el público de Olimpia, Nico, ¿eh?
2: Sí, ya quiere que llegue el primer gol.
1: La pelota arriba de el Coyote Rodríguez, ¿para quién? Dominando por derecha, atención, con peligro, Cardozo arriba, la...

0: Mura. Olimpia, por fortuna, este empate le viene bien, le sirve. Pero atención con este equipo chileno, que lo poco que generó mostró que también tiene lo suyo. Le queda muy poco al encuentro. La pelota arriba, al área, en defensa Olimpia, despeja Vera, de pecho, cuidado, Alfaro bajó muy mal. Intenta Collao, Collao por derecha para Rebolledo, va a ser la última. Atención, Rebolledo, bien, muy bien. En la recuperación, el chico del VAS, la pelota al medio otra vez, ganando Matus Collao, Reboredo va al centro. Y resta Mateo Gamarra.
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0: Última parte, primer tiempo. Mira su cronómetro, el juez principal. Juanjo Tejera, el charrúa. Brazo derecho al cielo. Final del primer tiempo. Se baja el telón del primer acto aquí en Sajonia, en un partido no muy atractivo, no muy agradable. Y eso que tenemos más de 22.000 almas aquí en el Defensores. Jornada de Copa Internacional, jornada de Copa Sudamericana. El campeón vigente del fútbol paraguayo, Olimpia, y Audax Italiano están empatando 0-0.
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0: Nico Riveros.
2: Gracias, Juanjo. Aquí está Darío, ya del Olimpia, por este sector. A ver, Darío, ¿qué te parece este primer tiempo? Impaciencia porque no llega el gol.
3: No está llegando el gol, un partido muy cortado en el medio. Y el árbitro que no perdona una, todo muy guiquilloso. Cualquier contacto ya pita falta.
2: Parece aquel partido contra Barranca, ¿verdad?
3: Aquí el mismo partido contra Barranca, un juego que está proponiendo agua italiano, lo que veo. Pero necesitamos, yo sí, en este segundo tiempo, cambio de estilo con Tabaco, porque veo que está ganando Tabaco 2-0 y para la tranquilidad de todos.
2: Franco Alfonso, Gustavo Tobal, ¿quién es?
3: Franco y Fernando Cardoso, como el mismo partido de Tabaco, dormí otra vez, falta que entra en otra vez Franco Alfonso y todo eso.
2: Ahí está Darío, hincha del Olimpia por este sector. Quiero mandar un saludo al doctor Enrique Berni, el gran cerrista, está escuchando la transmisión.
0: Un abrazo grande al doctor Berni, cariño grande para él, gracias Nico. Sector de Audax, escucho Diego.
4: Sí, Juanjo, ya se retiraron los jugadores, se quedaron los suplentes. Tenemos aquí a mano los suplentes del equipo chileno: Pedro Garrido, Martín Ballesteros, Mario Sandoval, Paolo Guajardo, Rodrigo Cabral, Franco Troyaski, Diego Monreal, Fabián Loyola, Martín Jiménez, Federico Mateos, Marcelo Ortiz y Brian Soto.
0: ¿Cuántos hinchas del Audax puedes contar, Diego? Nos vamos hasta el estudio central, junto a Genaro Cabrera, nuestro coordinador general, y junto al Pidio Peralta, nuestra voz comercial, y a la vuelta retornamos de momento en un partido casi para el bostezo, muy pocas emociones, y ante el público que respondió aquí en el Defensores. Olimpia, es cierto, está clasificado con este resultado, pero no se puede acomodar con esto, no puede bajar los brazos, porque un gol cambia totalmente la serie. Nosotros ya retornamos de aquí a poco junto a Almeida. Esto está 0-0.
5: Correcto, Juanjo. Vamos a repasar justamente los marcadores que se están dando en este momento en cancha de Libertad por la Copa Libertadores de América. Ahí en el estadio La Huerta empatan 0-0 Libertad y Universidad Central de Venezuela al término del primer tiempo. Por el mismo grupo, por supuesto, por la Copa Libertadores, empatan 0-0 los equipos ya clasificados a los octavos de final de la Copa Libertadores: Independiente del Valle y el conjunto de Rosario Central. Decíamos, igualan 0-0 Independiente del Valle y Rosario Central en Ecuador, 0-0. Los partidos por la Copa Libertadores en la jornada de hoy: Bolívar va a estar recibiendo a Independiente Rivadavia, Corinthians va a jugar frente a Platense de Velas 21:30. También en ese horario juegan Fluminense y La Guaira de Venezuela. Peñarol va a recibir en el Estadio Campeón del Siglo al equipo de Independiente Santa Fe de Colombia. Hablamos de la Copa Sudamericana. Ya gana por el marcador de 2-0 el equipo de Vasco da Gama con doblete de Abson. Está ganando el equipo de Vasco por 2-0 a Barraca Central. Barraca Central está con

10 desde los 39 en este encuentro, expulsado Insúa. Sí, señor, el hijo del técnico expulsado en este partido. Está ganando Vasco da Gama por el marcador de 2-0 al conjunto de Barraca Central al término del primer tiempo. Otros marcadores: Racing Club de Argentina le está ganando a Independiente Petrolero de Bolivia por 1-0 al término del primer tiempo. Otro marcador parcial final del primer tiempo en Cusco, Perú: Cienciano y Juventud de Uruguay está ganando Cienciano por el marcador de 1-0. Caracas le está ganando a Botafogo en la capital venezolana por el marcador de 1-0 al término del primer tiempo. Otro partido por la Copa Sudamericana: Atlético Mineiro y Puerto Cabello de Venezuela igualan 0-0 al término de los primeros 45 minutos. A partir de las 21:30 juegan Bragantino y Carabobo de Venezuela. Bragantino, equipo brasileño, equipo del compatriota Isidro Pita, va a jugar frente a Carabobo de Venezuela. Igualmente, por el mismo grupo se enfrentan River y Blooming. River, el conjunto argentino, tetracampeón de la Copa Libertadores, va a estar recibiendo al boliviano Blooming.

0: Muy bien, por la Copa Sudamericana, en el grupo B, en este momento se está clasificando Cienciano con 10 puntos, el equipo peruano. En segundo lugar se está clasificando Puerto Cabello de Venezuela, sorpresa hasta aquí. Bueno, Mineiro está con 8, está perdiendo por diferencia de goles. Ante el conjunto venezolano está tercero el equipo de Mineiro, y Juventud de Uruguay está con 6 puntos en este grupo B. Bueno, también se disputan los partidos en el marco del grupo E. Botafogo está con 13 puntos, el equipo de Botafogo ya clasificado justamente a los octavos de final de la Copa Sudamericana, está con 13. Caracas, con la victoria que va logrando, tiene 12 puntos. Racing está con 8, con la victoria que va consiguiendo también el conjunto argentino, se está quedando tercero. Bueno, Independiente de Bolivia está sin punto en este grupo E de la Copa Sudamericana. El panorama en el grupo de Olimpia, grupo G, con los marcadores que se están dando: Olimpia tiene 11 puntos, se está clasificando primero Olimpia a los octavos de final. En el segundo lugar se está clasificando Vasco da Gama con 10 puntos, con la victoria parcial que va logrando ante el equipo de Barracas, está con 10 puntos el equipo brasileño. Audax, con este empate, tiene 8 puntos, se está quedando tercero, y Barraca Central, ya eliminado, está con 3 puntos.
1: Qué bueno escucharte de vuelta, mi querido Elpidio Peralta, un lujo para la Unión R800, Jotita Pérez y Ever Hugo Almeida. Saludos a Genaro Cabrera, un gran coordinador, equipazo tienen, lo mejor y éxitos para ti, amigo. César Maldonado desde el Chaco.
0: Saludo cordial, por supuesto, para el colega César Maldonado. Ahí sí, está. Siempre está por Villa Hayes.
1: Villa Hayes, él domina Villa Hayes, Benjamín, Cerrito.
0: El querido César Maldonado.
1: César Maldonado.
0: Gran relator, por supuesto.
1: Sí, señor.
0: Muy gracias. Bien, vamos a seguir con más datos en relación a la Copa Libertadores. Ahora actualizamos la tabla justamente del grupo que se está desarrollando en este momento, precisamente el grupo del conjunto paraguayo Libertad. Rosario Central está como ganador del grupo H con 14 puntos con este empate parcial. Independiente del Valle, segundo, ya clasificó también el equipo ecuatoriano con 11 puntos con este empate parcial, y el equipo de Universidad Central va a los play-in de la Copa Sudamericana. Con 7 puntos está el conjunto venezolano. Bueno, y Libertad está consiguiendo su primer puntito en esta edición de la Copa Sudamericana.
1: El tremendo Maldonado. César, el tremendo Maldonado.
0: Así mismo. Muy bien, vamos a retornar nuevamente hasta el estadio de los Defensores del Chaco. Retornamos con ustedes, Juanjo Pérez.
2: Correcto, gracias, Genaro. Un abrazo grande para el tremendo, sí, César, tremendo. César Maldonado.
1: Sí, señor.
2: Un

0: Amigo de años también que arrancamos juntos. Él siempre está por la zona de Villa Aye, ¿no?
1: Sí, Villa Aye, Cerrito, ahí la zona de Benjamín Acevalo, ese es su feudo. Ahí él domina. Sí, yo ya agarro a Palativo. Él es el chaqueño ahí, el rey del Chaco.
0: Cariño grande para
1: César,
0: para
1: el tremendo Maldonado.
0: El tremendo Maldonado, sí, sí. Recuerdo, sí, señor. Estuvo también en su momento en los 800, recuerdo, allá por el año 2014. Bueno, entre tiempo del partido, en un mal encuentro, Olimpia y Audax están empatando 0-0. La música de Almeida, por favor, comentario intermedio y la leyenda, comentario intermedio, presentado por
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Bueno, señores, la verdad, es un mal partido. Venimos para ver con la esperanza de ver un Olimpia arrollador, un equipo que se pudiera llevar por delante al rival ante la necesidad que tiene de asegurar todo el trabajo bueno que hizo anteriormente. Y la verdad que no. La verdad que hemos visto un equipo de Olimpia tímido, indeciso, sin saber cómo terminar la jugada. Fíjese que hasta ahora el mejor jugador de Olimpia, para mi criterio, Cardoso, empuja, viene, marca, lucha, pelea, termina mal la jugada, fenómeno, hay veces que la termina mal. Pero pone gana, pone entusiasmo, pone gana de hacer las cosas, pero no es aprovechado por el resto de los muchachos. Yo creo que Delmas no es un partido para Delmas, por lo menos en esa ubicación. Delmas es un chico que necesita espacio, acomodar la pelota, levantar la cabeza, meter un buen pase, filtrar, sí te va a dar, eso te va a dar. Pero no de media punta, no detrás de Alcaraz, no que vaya a pelear entre medio de los centrales, no que vaya a ir en una lucha, en una pelota pasada para poder cabecear. No es ese lo que te puede dar este Delmas. Delmas te puede dar otra cosa. Entonces, juega en un lugar donde pasa totalmente desapercibido. Hay un momento que Olimpia, cuando ataca Olimpia, que intenta hacerlo en velocidad, Delmas está en la mitad de la cancha. La pelota llega al área y está solo Alcaraz. O sea, no tiene fuerza ofensiva de la manera que está jugando Olimpia. Y van a decir, pero Olimpia tiene jugadores lastimados. Sí, claro que tiene. Pero gente que puede jugar adelante, no. Tiene un par de jugadores. Benítez seguramente lo van a poner ahora para que pueda trabajar en uno de los costados. No sé cómo va a manejar eso, si lo va a sacar a Delmas, no creo que lo saque a Cardoso, ¿no es cierto? Pero necesita alguien que rompa, pero también por el lado derecho. Por el lado izquierdo también hizo un buen trabajo Rodríguez, trabajó bien. Porque si vamos a hablar de los jugadores que rindieron en el Olimpia, podemos hablar de Rodríguez, podemos hablar de Mateo Gamarra, que trabajó muy bien, muy bien. Una pelota importante que tapó Olveira. Pero después los demás, poco, muy, muy, muy poco para lo que Olimpia se está jugando en este momento. Porque este equipo chileno es un equipo rápido, es un equipo que está buscando, buscando, buscando. Fíjense que se animó a venir a jugar acá con línea de tres pura. No es línea de cinco, es línea de tres pura. Cuatro volantes en mitad de cancha y tres hombres de punta. Él juega 3-4-3. Y con eso le ha bastado para aguantar a lo que las veces que ha llegado Olimpia al área. Está bien, sus volantes en mitad de cancha hay momentos que trabajan bien, se meten dentro de la línea de tres cuando arranca uno de los volantes, ¿no es cierto? Lo siguen, lo marcan y le dan una mano.

0: una salida 3 de vez en cuando, ¿no? Pero no, el Olimpia no ha tenido, ha tenido posibilidades importantes. Y este equipo un par de veces llegó en velocidad, fueron los primeros en crear una pelota en peligro, pero no sé, me preocupa porque cualquier error, cualquier pelota metida en profundidad, una pelota que puedan los equipos, este equipo chileno, acomodarse, que dejen a uno de los volantes centrales, como ese muchacho que juega con el número 8, Collado, creo que es, que es capaz de meter una pelota entre líneas, puede crear problemas. Realmente puede crear problemas. Y el Olimpia no sé cómo puede reaccionar. Entonces yo creo que el Olimpia tiene que invertir, tiene que cambiar, tiene que poner gente que se anime, gente que vaya, gente que intente, que tenga las mismas ganas que tiene Cardoso de ir adelante, de buscar el gol, de llegar con más gente al área. Porque si sigue con este mismo esquema, bueno, no sé, quizás va a ser lo mismo, porque si nosotros miramos, Quintana no apareció prácticamente, Alfaro de vez en cuando cuando se mete dentro de la línea defensiva, y Franco poco, pues ustedes saben que Franco es un jugador trotador, ¿no es cierto? No tiene dinámica, no tiene velocidad y se queda más bien a tres cuartos. Lo que tiene es un buen disparo de media distancia que lo utiliza poco. Ojalá que ahora en este segundo tiempo, no veo que el Olimpia vaya a hacer algún movimiento todavía. Por lo general el técnico lo hace después de los 10, 15 minutos, ¿no es cierto? Pongas un equipo para ir un poco a más, que no sea un equipo tan light como en este momento está haciendo el Olimpia.
1: Fue el comentario intermedio Almeida, comentario intermedio presentado por
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1: Pitó el juez, movió el Audax, en marcha el segundo tiempo aquí en Sajonia.
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1: Aquí tuvo otra vez Olveira en la salida, casi complicaciones, resta al fondo, franjeado el saque de costado para Audax, atención, abierto por izquierda está Piña, con el número 4, Piña para el Audax italiano. Olimpia sin variantes, al igual que el Audax, ya le pregunto a los muchachos, pelota arriba al centro, cuidado, pelota un poco más atrás, el remate, por suerte horrible. Cambios en Olimpia, Nico.
3: Sin variantes, señor, como aquel partido ante Vasco da Gama, sin variantes.
1: Y en Audax,
3: sin cambios, Juanjo.
1: Habrá saque de costado en las salidas por izquierda para el equipo franjeado en defensa aún. No se apura el Coyote Rodríguez, saque lateral para Olimpia.
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1: La pelota por el medio peleando, intenta Oliver Rojas, tocando Rojas por el costado izquierdo, un poco más adelante. La pelota es para Baduli, tocando Baduli otra vez con Collao, abriendo Collao, la salida más atrás con Ferrario, va moviendo en defensa el conjunto verde, la pelota por el costado derecho, un poco más atrás toca la salida, otra vez para Oliver Rojas, central por derecha, ahora por izquierda, la salida abierta para Piña, mueve el Audax y no presiona Olimpia.
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1: Vos sabés que tres personas me encontré en el pasillo y me decían: qué mal partido, qué horrible partido hasta ahora que estamos viendo, el que estamos viviendo aquí en Sajonia. Ojalá mejore el encuentro. La pelota larga, avanza, carga, pelea el equipo chileno, pelota larga, tranquilo, a las manos de Olveira.
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1: Ojalá mejore el encuentro, y mañana también en cancha del Cerro Porteño, la pelota fuerte arriba, peleando el Alcaraz. Acá lo importante es que Olimpia está clasificando. Eso es lo importante. Ahora, en cuanto al espectáculo, está dejando mucho que desear el encuentro. Ambos equipos. La pelota más atrás, tocando Collao. Collao para Audax. El 1-2, abierto por derecha. Quería también en la última Oliver Rojas. Cuidado. Destapado, carga con pedido Chiaverano. Chiaverano, pelota abierta más atrás. Cuidado, le puede pegar remate. Por suerte, arriba y afuera. Pero ya no valía la acción. Se escuchó.

0: Sí, ¿con él o fue el que le pegó Juanjo?
1: ¿Quién estaba adelantado el 36? ¿O quién?
0: No, yo vi el 9.
1: Posición adelantada de Coelho, entonces, habrá salida para Alveira.
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1: Mañana estaremos con Fútbol Club, como siempre, con todos los compañeros. La jornada habitual de 11, 13 horas. Mañana, día de los paraguayos también, que van llegando. Llegó hace minutos, me decía Nico Riveros. Uno de los últimos o los primeros adelantados también, como quieran llamarlo, llegó Canale. Después, mañana llega también, bueno, llegó Alderete. Y van llegando los últimos, Nico.
0: El viernes, después de su partido con su equipo por Copa Libertadores, Gómez, Sosa, Prado, también Junior Alonso.
1: Bueno, quedan, faltan 6 jugadores entonces de momento. La pelota un poco más atrás. ¿Cuándo juega Boca, Genaro?
3: Sí, señor. Juega mañana, precisamente.
1: La pelota un poco más atrás, manejando la salida. Esto pensando en Adán o Ángel Romero. Pero así como están las cosas, ninguno de los dos. Habrá salida para el Audax.
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1: Y mañana tenemos que hablar con Ever Almeida sobre la información que surge, en teoría, de que Gatito va a ser el titular en el Mundial. La pelota por izquierda, habrá salida para Olimpia en defensa, tocando el Coyote abierto al otro costado frente a Preferencias. Resta al fondo de Chileno, la pelota abajo, infracción de Alfaro. Sentido. Está sentido Centeno, es tiro libre mitad de terreno para el Audax.
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1: Lentamente corresponde la salida, manejando la pelota. Piña, Piña para el conjunto del Audax. Alberto por izquierda, un poco más adelante para Batu. Otra vez con Piña, mueve los centrales. Olimpia no presiona. Este resultado no le conviene tampoco. No le conviene tampoco al Audax. Pero está intentando a su manera el conjunto del argentino Lema, peleando por el costado sur. Atención, Franco, saque de costado por Olimpia. Quiere apurar Franco. Alex Franco por Olimpia con el saque de costado. La pelota un poco más atrás para el Coyote. Este recomienza la acción. La jugada es para Mateo Gamarra en defensa 1. Tocando Mateo. Otra vez para el Coyote Rodríguez. Intenta Alan. Levanta Alan. Pelota muy corta. Cierra Centeno. Pelota para Olimpia.
2: Fútbol Club con el tiempo de juego. 6 minutos. Segunda etapa. Y el marcador Atlántica de Inmuebles indica Juan José Pérez.
1: Que Olimpia y Audax, Grupo G de la Copa Sudamericana, están empatando 0-0. Sin goles y sin emociones el pidió.
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3: Actualizamos marcadores. Están empatando 0-0 Libertad y Universidad Central en el estadio La Huerta. En 6 minutos del segundo tiempo. Y por la Copa Sudamericana está ganando Vasco al equipo de Barracas por el marcador de 2-0 en 5 minutos del segundo tiempo. Y mañana a las 21:30 juegan Boca y Universidad Católica en la Bombonera, Juanjo.
1: ¿Llega o no Adán Vareiro, es la pregunta? ¿Alguien sabe?
0: No llega. Yo hablé con una persona llegada a él esta mañana, me dijo no llega, lastimosamente no llega.
1: Bueno, con esto entonces se confirma, Nico, lo peor.
0: Totalmente.
1: Lentamente corresponde la salida en defensa. Es pelota para el Audax.
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1: Y pensar entonces quiénes van a ser nuestros delanteros. La salida lentamente para Piña. Piña por costado izquierdo. A ver qué hace Piña frente a la zona de plateas. Estamos en Fútbol Club por la 800 AM, noche de Copa Sudamericana. Hoy estamos con Olimpia, mañana con Cerro Porteño. Ayer estuvimos con Recoleta en la Hazaña, en el Batacazo, en la zona del Bajo Flores. Intento limpia el centro, muy corto, saque de costado para el Decano. Todo abierto por derecha, frente al mismo plateas, cerquita de la zona del Bandein del córner. Apura Raúl Cáceres, pero recomienza la pelota, la jugada mejor dicho. Balón para Vera y este más atrás con Mateo.
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1: La pelota para el chico del Más, intentó entrar un poco al área, retrocede el balón, pelota abierta por derecha, muevo, limpia el balón, atención, pisada, entrada al área, intentaba en la última, Franco cierra con lo justo, estuvo complementando Oliver Rojas, saque de costado por Olimpia, todo por derecha, pelota un poco más atrás para Quintanita, Huguito Quintana va con Raúl Cáceres, amaga para adentro y para afuera, Raúl para afuera, más atrás con Juanfer Alfaro, Quintana, offside. Claramente adelantado a Quintana. Entre Quintana y Cardoso hoy compiten quienes pisaron más en posición adelantada en este caso. Vamos a ver, prepara aparentemente alguna modificación. El técnico Lema, su PF está hablando con alguien. Ya le pregunta a Diego de quién se trata. Son dos los que están trabajando de forma diferenciada. Saque de meta para el Audax.
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1: Manejando la pelota por izquierda, avanzo limpio frente mismo a la zona preferencial. Estamos en el 800 AM en Fútbol Club del Más. Tocando Edu del Más. La pelota para Franco, otra vez para Alfaro. Y va del Más, intenta el Más al suelo, el 1-2, pero qué mal en la última Franco, la pelota mucho más atrás para Vera, avanza Juan Vera, Vera para Olimpia, va con Raúl Cáceres, destapado para el medio, ganó Quintana, está el gol de Franco, tapó el arquero, rebota Alcaraz, esto es increíble, Alcaraz otra vez, tenías el gol, servido en bandeja, en el remate de Franco, buena respuesta de Ahumada. Y Alcaraz se cae, pifia.
2: Bueno, no, que la pelota pica y cuando pica le quiere pegar a Alcaraz medio de sobrepique, pero le erra la pelota. Estaba dentro del área chica, solo él y el arquero con dos jugadores a los costados caído Chile.
1: La pelota fuerte arriba, saque de costado, increíble, Nico.
3: Totalmente, y Vitamina no puede creer.
1: La pelota abierta por izquierda, saque de costado, la atención un poco más adelante, donde está el técnico Lema del cuadro chileno, el centro fuerte arriba, cabezazo defensivo, el rebote le queda a Fer Cardoso para Huguito Quintana, pasó Raúl, el centro, igual creo que si tocó Cardoso era offside, porque estaba en posición adelantada, insiste el peligro, pelota por derecha, segunda pelota, segundo balón, segunda jugada, tocando Raúl Cáceres, que alienta el público Olimpia, aunque sea el partido muestre eso, porque está muy malo hasta ahora, el centro corto, cabezazo defensivo, cruza el segundo palo, le va a pegar el misil Coyote, al final dejó para Franco para Olimpia, intentaba Franco, vamos a ver, moviéndose, era Fer Cardoso, perdón, tocando Cardoso para Olimpia, todo por el costado izquierdo, Cardoso al centro, al área, buen centro, la pelota cruza todo el segundo palo, recaptura Franco y vale Franco, Raúl, animate Raúl, pegalo aunque sea vos, pelota al medio, se desvía suave entre Quintana, allí ese remate muy suave, profe.
2: Sí, pero Olimpia tira centro, pero no tiene gente para cabecear. Ya lo hemos dicho 150 veces, ¿no es cierto? Lo de Olimpia tiene que ser alguna pelota filtrada. Es difícil porque se arma una línea de 5, una línea de 6. Por lo menos Olimpia ha mejorado. Ha intentado más, tiene otra predisposición, se adueñó del partido. Entonces da la sensación como que en cualquier momento puede hacer algo importante. Pero no tiene que descuidar mucho, porque siempre quedan tres hombres de punta del equipo chileno.
1: Estamos con la información.
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1: Dos modificaciones en Audax, escucho.
3: Sí, señor, se retira, a ver, Oliver Rojas con la 16 y con la 27, Micael Baduli. Ingresa con la 7, Paolo Guajardo y con la 17, Fabián Loyola.
1: Bueno, 17 para Loyola, me decías.
3: 17.
1: ¿Y Fajardo?
3: 7.
1: Fajardo, entonces.
3: Guajardo.
1: Bueno, Guajardo con la 7 y Loyola con la 17. Se fue el central Rojas. Vuelve a una línea de 4, aparentemente, entonces. o línea de tres. Vamos a ver. La pelota larga, cuidado. Le queda Loyola, sacó un central. Loyola para Audax. El centro de Loyola al segundo palo, pero resta quitando el fondo franjeado.
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1: Aquí hubo falta de infracción sobre Alcaraz, el árbitro dejó correr, reclamó todo el público franjeado, canta la hinchada Olimpia, el partido está 0-0. Olimpia tuvo una clara en el segundo tiempo, en el rebote, en el remate. Buena respuesta a la ahumada, remate de Franco y luego cayéndose pifia Alcaraz. Aquí fabrica una falta y una tarjeta, ¿para quién?
2: Para el 13, Enzo Ferrario.
1: Sentido en Olimpia. Alcaraz ya se va recuperando, amonestado Ferrario, frente mismo a la zona preferencial, cerquita del tres cuarto de cancha, peligroso tiro libre para el vigente campeón de nuestro fútbol.
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3: Sí, señor, y en este caso, en 15 minutos del segundo tiempo, Vasco da Gama está ganando por el marcador de 3-0 a Barraca Central. Rojas puso el tercero para el conjunto brasileño, Juanjo.
1: Cuando tengas tiempo me das el equipo de Vasco, por favor. Tiro libre peligroso para Olimpia, atención. Quintana, dos toques. Iba Quintana, le pega Quintana al arco. Quintana pegó en un hombre, pegó en la última en Collao. Y entonces sale Centeno con la dos, se equivocó Centeno. La pelota más atrás para Alveira.
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1: La pelota un poco más adelante. Cuidado, aquí ganó Quintana. Intentaba la última del más, va al centro del más. Quita el fondo. El volante central con la 8, Collao. Aplaude el público de Olimpia. No me dijiste nada sobre Fabián Loyola, Nico Riveros. Este Fabián Loyola tiene algo peculiar. Así como vos decís, Richard, con T y con D y no con D. En el caso de Fabián Loyola hay algo diferente. Viene el centro, fuerte arriba, cabezazo defensivo. Y en la plancha, lo tocó fuerte abajo. Mateo Gamarra. Amonestado Mateo, Nico.
2: Amonestado Mateo Gamarra en Olimpia. Bueno, no tenía ese dato. El dato que sí tengo, Eduardo Delmas, es la persona número 15 en nuestro país en completar el álbum de figuritas del Mundial.
1: ¿En serio?
2: Sí, correcto.
1: Los primeros completaron el álbum.
2: Sí, la persona número 15 en Paraguay.
4: ¿Y cómo sabes eso, Nico? ¿Dónde hay que llevar el álbum?
2: Y una vez que se llena, tenés que llevar a la empresa que provee eso, profe.
4: ¿Y qué te da?
2: Te sella y te dice muchas gracias por comprar.
4: Ay, no, a mí me faltan dos.
1: ¿En serio? La pelota fuerte arriba, pelando un poco más adelante.
2: Profe, Paco.
1: Sí.
2: Te ofrece, si completas la tapa blanda, te ofrece la tapa dura.
1: Va a corresponder salida para Gastón Oliveira. Sí, escucho.
3: Sí, señor, rápidamente. El equipo de Vasco está jugando con Jardín, Cheche, Cuesta, Renan, Cuyabano, Barros, Méndez, Abson, autor de dos goles, Johan Rojas, autor de uno de los goles, Andrés Gómez y Claudio Espinel. Y ya ingresaron en el equipo brasileño Moreira, Brenner y Lucas Zuccarello.
1: Bueno, equipo prácticamente titular para este último partido Vasco da Gama de cara a la clasificación. La pelota por derecha que tenía que asegurar, no puede quedarse sin nada. Pelota un poco más abierta por derecha, tocando Raúl Cáceres. Mueve Olimpia, el balón de Cáceres con Juanfer Alfaro. La tiene Alfaro, qué mal partido hasta ahora de Olimpia. Perdió Cardoso el rebote, cierra el fondo chileno. Mal cabezazo, quedó corto, atención de Juan Vera. Y aquí se suelta, avanza el Vasco da Gama, avanza el Audaz. Loyola, va Fabián con Becorta. Fabián Loyola. Pelota un poco más atrás con Collao, tocando el 8, Collao que se frena. La pelota es para que maneje Rebolledo y este vuelve a recomenzar la salida con la presencia de Ferrario.
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1: La pelota por el costado izquierdo, dominando por el sector zurdo, carga, va Audaz, pelota arriba, cabezazo defensivo. Olimpia tiene que cuidarse. No puede confiarse. El partido sigue 0-0, pero aquí robó muy bien Quintana. 4 contra 3 y la hacen bien. Dale, Huguito. Quintana para Delmas. Cambio cantado puede ser Delmas Ever.
4: Sí, yo creo que tiene...

0: Tiene que poner un hombre más incisivo adelante. Yo pensé que ya de entrada lo iba a poner a Benítez, pero está bien. ¿Sabe por qué? Porque todavía el empate sirve.
1: La pelota por el costado izquierdo, atención, Guajardo atrás, con peligro de gol, remate, por suerte mal. La pelota desviada, va al córner, tiro de esquina para el Audax.
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1: ¿Quién le pega, Diego?
3: A ver, vi el 2 en su camiseta, puede ser Esteban Matus o Giovanni Chiaverano.
1: No, el 2 es Centeno.
3: El 21 me parece.
0: Cotita, sería bueno que Vitamina se anime, ¿no es cierto?, por Benítez y por el otro chico que fue abierto también en la derecha, ¿cómo es? Zurdito.
3: ¿Perdón, Alfonso?
0: Sí, por Alfonso. Ahora, ojalá que se anime por los dos.
1: La pelota un poco más atrás, Loyola, ha llamado Romeo entonces, ahora 6 segundos, cambio en Olimpia, ha llamado Romeo, pelota por el costado izquierdo, atención, quiere Centeno arriba también, avanza Loyola, todo por izquierda, zafó de Quintana, Loyola, a las manos de Olveres, cómo se enojó el técnico argentino en la última, Nick y Diego.
3: Sí, es lo que te iba a mencionar, bastante enojado con la última jugada del entrenador argentino.
1: La pelota fuerte arriba, resta el fondo del cuadro chileno, el partido sigue 0-0, llamado Romeo en Olimpia. Mal partido de ambos equipos, no solamente de Olimpia, mal partido de ambos equipos. Es cierto, Olimpia ya está clasificado hasta ahora.
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1: A propósito, Juanjo, ¿cuánto marca el tiempo aquí en Defensores?
2: ¿Cómo no, caballero? Fútbol Club, con el tiempo de juego, ahora exactamente 20 minutos, segunda etapa, y el marcador Atlántica de Inmuebles indica Juan José Pérez.
1: De momento, noche de Copa Sudamericana, Grupo G, Olimpia 0, Audax 0, pero avanza Olimpia, pelota larga para Fer Cardoso, que pasó por la izquierda, tocando Fer Cardoso, atrás para el Coyote, buen centro de Coyote, bien Coyote, resta el portero Tomás Ahumada, y aquí Cardoso pasó por izquierda y el más por derecha Almeida en cuanto al llamado, pero avanza el Audax, la pelota para Chiaverano, intenta Chiaverano con la 21, mano a mano frente a Vera, Chiaverano el centro, el segundo palo, la remil que lo parió, golazo. Golazo de la forma en cómo se da un gol en contra, pero imposible para Olveira. Gol en contra de Vera.
3: Raúl Cáceres para mí.
4: Raúl.
1: Gracias, Genaro. Gol en contra.
0: Lo que te decía, Jotita, ojo que te pueden hacer un gol de alguna jugada rara, una pelota mal sacada. Olimpia estaba jugando sin fuerza adelante, ahora se tiene que jugar el todo por el todo.
1: Gol del Audax italiano, gol en contra de Raúl Cáceres, imposible para Olveira. Con esto Olimpia está quedando fuera. Con esto Olimpia está quedando fuera de la Copa Sudamericana. Audax 1, Olimpia 0.
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1: Ever Hugo Almeida.
0: Bueno, ¿qué quiere que te diga? Ya lo había dicho anteriormente. Olimpia tiene que poner gente que sea más ofensiva. Está jugando prácticamente. No había chance, no había posibilidad de gol. Y este equipo siempre estaba alerta, siempre estaba acomodado como para contragolpear. Ahora la mala suerte, la mala posición del cuerpo del jugador de Olimpia, en este caso creo que fue Cáceres, que le quiere pegar con la pierna izquierda y en vez de pegarla hacia afuera del área, la pelota le pica, le pega en la pierna o él hace el movimiento como para sacarla, le pega mal y se la mete por arriba Olveira, que había estado un poco adelantado. No es culpa, evidentemente, pero lo que ahora tiene que hacer par de cambios así rápidamente, 2, 3, 4 cambios en lo posible, puede ser un equipo ofensivo, porque este equipo ahora sí se va a acomodar atrás con una línea 5 segura, 4 volantes y uno de punta solamente va a dejar. Olimpia tiene que pensar en presionar a este equipo, no dejarlo jugar, cortar la jugada,

0: meter gente al área y seguir metiendo la pelota como estaba, pero tiene que poner otro hombre más de punta.
1: El gol se produjo
2: a los 21 minutos de esta segunda etapa, Juanjo.
3: Gol número 232 en la Copa Sudamericana, séptimo tanto de Audax, sexto que le convierten a Olimpia, primera anotación contra su valla de Raúl Cáceres.
1: Gol en contra, Cideito, sector del cuadro chileno.
4: Sí, acá festejaron como locos los 35 hinchas de Audax. Necesita un gol más Audax para pasar como segundo.
3: Sí, señor.
1: La pelota un poco más abrante, con este resultado pasa Olimpia.
3: Sí, señor, pero como segundo va Olimpia en este momento. Si le gana por una diferencia de dos goles el equipo chileno, en ese caso pasa al frente.
1: Bueno, correcto, gracias compañeros. La pelota un poco más adelante, recuerdo que habíamos hablado de eso, que tenía que Olimpia perder por uno o dos goles más para quedar fuera. Pero es algo complicado y más complejo, muchachos. Es diferente clasificar primero a la Sudamericana, directo vas a octavos de final, que un mata-mata. Porque es un mata-mata Almeida ahora lo de Olimpia.
0: Pero sí es un partido más internacional que tenés. Vamos a ver qué pasa, vamos a ver qué pasa.
1: La pelota por derecha avanza, Cardoso, Cardoso por Olimpia, Cardoso recostado por derecha, pelota más atrás para Raúl Cáceres, el centro, arriba, el arquero Ahumada, golpe de puños, el rebote le queda al Faro, le pegó córner, ¿no? Qué mal le pegó Alfaro. Saque de meta para el equipo chileno.
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1: La pelota un poco más atrás. Averiguame, Nico Genaro, si clasificar segundo al repechaje te da una suma económica, clasificando sí a octavos.
3: Sí, señor.
1: Pero en ese primer partido creo que no. Pelota, pero falta mucho. Peleando intentaba Alcaraz, un poco más atrás el rebote. Le queda al Coyote, pegale, Coyote. ¡Golazo! Desde su primer debut con esta camiseta, con tanta historia y tanta gloria, y le pega un misil imposible para este arquero, para cualquier arquero. La pelota va al techo del arco, toca y se mete, festeja el Coyote, el que fue y le dedicó al rival de enfrente el título de la 48. Aquí le da Olimpia la chance de ir primero a octavos de final en un partido horrible de Olimpia, del mal equipo que puso Vitamina, pero empata la jerarquía de algunos futbolistas por el Coyote Rodríguez. Golazo, misil, zurdazo de otro planeta. Olimpia 1, Audax Italiano 1, y está el segundo, travesaño, travesaño Alcaraz, el arquero, se salva Audax, se perdió Olimpia el segundo, y está a gol. ¡Sin voz, por Dios! ¡Gol! ¡Del más grande del fútbol paraguayo! ¡Gol de Olimpia! ¡Empuja el segundo palo y se mete al fondo con pelota y todo! ¡Huguito! ¿Quién fue, Nico?
3: Hugo Quintana.
1: Para esta camiseta no hay chances, no hay que darle por muerto jamás a un equipo grande como es Olimpia, y menos se come en Copa Internacional. Este estadio que ahora sí reventó con el segundo tanto Olimpia, dos goles sucesivos en tres minutos. Olimpia, atención, el marcador ahora, primero golazo del Coyote y luego Guito Quintana. Olimpia más clasificado y más puntero que nunca en su grupo. Olimpia 2, Audax Italiano 1.
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0: Rodríguez, el primero, el golazo del Coyote.
1: Bueno, la verdad que era lo que queríamos, Olimpia, que sea arremetedor, que fuera al área, que metiera la pelota, que luchara, que arrancara. Realmente lo hizo, ¿no es cierto? Hizo el gol rápido, el empate. Ahora, en otra jugada que llegó con mucha gente al área, pues hicieron una pelota que pasó entre el arquero y la raya del área chica. Aparece Hugo Quintana, ojalá que no, pero me da la sensación que estaba un poquito adelantado, pero ojalá que no, y que pueda hacer el segundo gol de Olimpia. Es importante, es increíble que entra Benítez, ¿no es cierto? Toca la pelota dos o tres veces y le da la posibilidad a su compañero de gol.
0: Valió el gol de Olimpia, el segundo, el primero, el golazo del Coyote, y el segundo de Quintana. ¿Los cuánto, Elpidio?
2: A los 25 y 27 minutos de esta segunda etapa, respectivamente, Juan José.
0: Golazo. Nico Riveros, lo que es Olimpia.
3: Una fiesta aquí en el Defensoría del Chaco, lo canta todo el estadio.
1: Es increíble, Jotita, lo que es el fútbol moderno ahora. Podés gritar un gol dos veces. Así lo gritó la gente del Olimpia.
0: Qué bien, Romeo, cara Romeo en el centro, el segundo palo, está el tercero, gol. Desaparecido, Vitamina tampoco te tuvo en cuenta en su momento, y en algunos últimos partidos confío en vos, en tu determinación, en tu roce, en tu salud, en tu recorrido, en tu grandeza, de esos partidos claves que siempre apareciste y diste la vida por estos colores. Te llamó Cerro en su momento, te hiciste de Ñembo Tabú y hoy estás en Olimpia. Apareció Fer Cardoso, empuja Olimpia, golea cuarto del partido, tercero para el tricampeón de América, para el campeón del mundo, Olimpia. Ahora sí respira, y ojalá nosotros también aquí en Los Relatos y en La Voz. Olimpia 3, Audax Italiano 1.
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5: Y bravos leones del gran capitán.
0: La opinión de Ever Almeida.
1: Y esto es el fútbol, señores. De un mal partido de ambos equipos. En 10 minutos cambió absolutamente todo. Un partido espectacular, brillante por los goles. El primer gol de Olimpia. El gol raro que hace el equipo chileno. Dos goles en menos de 3, 4, 5 minutos. Y parece mentira, pero el partido lo cambia un jugador que entró, que fue Benítez. Dos veces puso la pelota al área, dos goles en menos de 5 o 6 minutos que entró. Lo que es estar en buen momento, en lo que es confiar en lo que tiene. Un jugador que va, arranca, se saca gente, pone la pelota al área. Y sí, realmente la pudo aprovechar Olimpia. Qué bueno por Cardosito, qué bueno por Cardoso, porque hizo un gol acá, otro gol importante los otros días. Un jugador que había sido el único en el primer tiempo que había empezado, que tenía esa garra, esa gana, la voluntad de poder hacer las cosas bien. Es bueno, Olimpia remontó, está jugando realmente a lo campeón.
0: El tercero.
2: A los 30 minutos de esta segunda etapa.
5: Gol número 235 en la Copa Sudamericana. Un décimo tanto Olimpia, noveno que le convierten a Audax Italiano. Segunda anotación de Fernando Cardoso.
0: Nico.

0: pasa un carnaval. Y cómo tan rápido, todos de luto aquí en el conjunto chileno, Diego.
1: Sí, Juanjo, no lo pueden creer, lo hincha en 5 minutos.
0: Va a corresponder salir a su terreno, lentamente un poco más atrás. Va a quitar Gastón Alveira, el partido está 3-1. Nos apura Alveira.
2: Con esto en la clasificación, Olimpia 13 puntos, Vasco da Gama 10, Audax 7, Barraca Central con 13. El que clasifica a los 16avos de final de la Copa Sudamericana va a estar jugando por $500,000, Juanjo.
0: Bueno, o sea, el que clasifica segundo.
2: El que clasifica segundo va a obtener $500,000 por jugar esa instancia. Y bueno, si lo mismo el tercero que va de la Copa Libertadores. Y bueno, el que clasifica en octavos directamente, $600,000.
0: La pelota fuerte arriba. El partido está 3-1. Lo que es el fútbol, o sea, en general.
3: Más 115. 125. Por ganar el partido.
2: 125, profe.
3: 125.
2: Sí. Con esto Olimpia está embolsando $725,000.
0: Está bien, gracias Genaro. Habrá salida para el Audax.
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0: La pelota un poco más atrás. ¿Cuánto va el pedido?
4: Ahora mismo, Fútbol Club, con el tiempo de juego. 35 minutos, segunda etapa, y el marcador Atlántica de Inmuebles indica Juan José Pérez.
0: Con mucho gusto, el partido está 3-1, Olimpia estaba jugando un mal partido, pero dio vuelta rápidamente en 5 minutos, 3 goles. La pelota un poco más adelante, resta al fondo del Audax. Saque de costado para Olimpia.
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0: Dominando la pelota un poco más adelante, dominando Karen, intenta el equipo franjeado, se va por un costado, corresponder a saque de meta. Se está yendo el encuentro. Alegría, carnaval, locura para el hincha franjeado. ¿Cuándo es el sorteo, Ardilla Riveros?
5: El viernes al mediodía.
0: Bueno, perfecto. Abrazo grande para el profe Ariel Galeano. Está bien, Ariel. Sabíamos todas las condiciones de Romeo Benítez, pero en ese momento hasta el presidente de Olimpia, le dije en vivo, en ese momento no aparecía. La pelota más atrás. Mañana estamos con Cerro, Genaro, ¿no?
2: Sí, señor. Mañana Cerro Porteño recibe justamente en su reducto, en el estadio La Nueva Olla, a partir de las 19, al equipo peruano Sporting Cristal, Juanjo.
0: La pelota fuerte arriba, el que nos salta, si escucho, Nico.
5: Señor, sí, justo el que nos salta, increíble.
0: ¿Saltaste, Diego, o no?
5: No, por favor.
0: Va a corresponder salida, saque de meta para Alveira.
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0: Va a corresponder salida para el equipo franjeado. Y ahora esto sigue, carnaval en las gradas. Los temas, los cánticos, los clásicos, los tradicionales, Riveros.
5: Totalmente, se acuerdan de todo, hasta de los primos.
0: El pidió.
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3: Nico,
5: profe.
3: Nico, ¿te acordás que dijo Vitamina cuando le preguntaron por Benítez? No, ahora la última conferencia.

0: No, acordate, Nico, que dijo, tengo algo especial para con él, como diciendo que tenía una sorpresa. O sea, le salió bien el cambio. Era el hombre que tenía que entrar y solucionar todo. Y solucionó. No sé si te acordás cuando dijo eso.
1: Manejando la pelota un poco más adelante, Matus, el partido está 3-1, canta el público, Olimpia está contento, el hincha franjeado, Olimpia octavos de la Sudamericana, sabrá su rival el día viernes al mediodía.
2: 39 para Luis Abreu y 35 para Franco Alfonso, se quedó con la gana de ingresar Leslie González.
1: El pidio.
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1: Yo le daba minuto a Arely González, profe. ¿Qué quería que te diga? Ya jugó la otra vez algunos minutos. ¿A los cuánto tiempo jugó ante Luqueño, Nico?
2: Tuvo 10 minutos aproximadamente.
1: Yo le daba, le quedan... ¿Cuánto quedan? 7 minutos más la adición. Yo le daba unos minutos a Derly González. La pelota un poco más adelante, después de todo lo que sufrió. La verdad, le daba a Derly. La pelota un poco más atrás. Aquí hubo falta, dura entrada sobre el tanque Breste. Sentido Sandoval en Olimpia.
3: Recuerdo que entró a los 34 minutos porque anoté. 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
1: Nico. Sentido está Cardoso en Olimpia. Prepara dos últimas modificaciones. Vitamina Sandoval. Sánchez. Sandoval no ingresó, no va a ingresar Derry González.
3: Fútbol Club con el tiempo de juego. 40 minutos, segunda etapa. Y el marcador Atlántica de Inmuebles indica Juan José Pérez.
1: Bueno, que el partido está 3-1, gana Olimpia, 3-1, Grupo G de la Copa Sudamericana. ¿Qué pasa en el partido de Vasco, Genaro?
4: Está ganando Vasco por 3-0, ya minuto 85 del encuentro. Y el que está en el suelo, el futbolista Olimpia, es Sandoval y recibió un planchazo. Si se revisa, es para Roja.
1: Sí, Genaro, para vos, Roja.
4: Sí, señor.
1: Vamos a ver... ¿Quién ha llamado también el conjunto chileno, Diego?
2: Sí, el jugador con la camiseta número 32, Brian Soto.
1: Se hacen los cambios, se va Fer Cardoso. Se merecía Cardoso el gol, profe Almeida, ¿eh? Se merecía.
0: Merecía y se merece el aplauso de la gente como lo está haciendo ahora.
1: Cardoso y Franco, los modificados, los cambios en Olimpia. Llamado Soto en Audax también. ¿Sí, Nico?
2: Sí, correcto. Dale, Franco Fernando Cardoso, aplaudido por la gente del Olimpia. 39, Abreu, 35, Alfonso. Son los últimos cambios de Olimpia del 48, ese campeón, del campeón del mundo.
1: ¿Viste el video del Cachorro Sánchez?
2: Lamentable.
1: La pelota fuerte arriba, cabezazo, cuidado un poco más adelante. El buloreíto, tal, Nico.
2: Totalmente.
1: Bueno, vamos a ver qué pasa. Va a corresponder pelota, tiro libre para Olimpia. Tiro libre de esquina para el decano.
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1: Peligroso Banco. Tiro libre de esquina. Atención, está Romeo.
2: Sí, señor, Romeo Benítez y cerca del Escano.
1: Romeo para el Escano, el Escano arriba al centro, cabezazo, afuera. Hacia el tanto, ¿eh? Hacia el cuarto de Olimpia, Almeida.
0: Casi, casi. Pasó cerca esa pelota. Estaba mirando, Jotita, que salió una pelota atrás, acá atrás y la agarraron los guardias, pero no volvió. Un guardia fue, se fue hacia adentro y ya vino sin pelota.
2: Sí, pero, profe, ahí está yéndole con mejor apellido.
0: Sí.
2: Allá abajo.
0: Vos sabés que estaba mirando qué chiquita que parece que es la pelota.

0: poco más chica de lo normal, ¿no?
1: No, grande es. Parece de aquí, pero sí es grande. La otra vez estuvimos, creo que pude observar en la Conmebol. Abra saque de costado, ¿sí?
2: Increíble.
1: Por el medio. Sí, Genaro, escucho.

0: termina con 0 puntos en Copa Libertadores. Guaraní en el 2011.
1: Sí, pero eso en general, pero una campaña similar que tuvo Libertad. Avanzo Olimpia, Romeo, aquí mal Romeo, saque de meta para el Audax.
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1: Saque de portería. Vamos. Para el conjunto chileno, que sigue tratando de comenzar a ras del suelo, ya no le queda nada al partido, tiene que hacer 4 goles Audax para clasificar. No le sirve solamente hacerle 2 goles a Olimpia, igualar la serie o el partido en este caso. Pelota para Abreu, gran pase de Abreu con peligro, intentó por afuera, va a carga, tensión, remate abajo de Franco Alfonso a las manos del portero Humada.
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1: ¿Cuál es el siguiente partido en esta jornada? ¿Qué tenemos de juego, de partidos, de encuentro? ¿Libertadores o Americana? ¿Cuál es la cartelera, Genaro?
3: Sí, señor, y por la Copa Sudamericana van a estar jugando de la 21 con 30 Bragantino y Carabobo de Venezuela, el equipo de Pita. Bueno, River ante Blooming en Buenos Aires, este partido de la 21 con 30 también. Por Copa Libertadores, varios partidos juegan Bolívar, Independiente Rivadavia, Argentina, en La Paz 21 con 30 es el horario de todos los partidos. Corinthians ante Platense, Fluminense va a estar jugando ante La Guaira de Venezuela y Peñarol Independiente Santa Fe de Colombia. J.
1: Correcto, gracias Genaro. Tiempo cumplido el pidio.
2: Fútbol Club con el tiempo de juego. 45 minutos, tiempo cumplido, segunda etapa, y el marcador Atlántica de Inmuebles indica Juan José Pérez.
1: La pelota por derecha, el partido va a ganar Olimpia, gana 3 goles contra 1, alegría franjeada, alegría paraguaya aquí en Sajonia. Olimpia está clasificando como primero, no quiere saber nada de la ronda de 16avos, Olimpia a octavos de la Sudamericana.
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1: Abraza que de costado estamos cerrando,
0: Juanjo,
1: una mitad de un torneo o mitad de año con grandes alegrías. En primer lugar, el año pasado con la clasificación al mundial. En segundo lugar, lo que realizó Recoleta anoche en Buenos Aires, Argentina. Lo que Cerro hizo la semana pasada en Sao Paulo al ganarle en este caso a Palmeiras. Mañana Cerro tiene la magnífica chance, y así va a ser, Dios mediante, de ganar al Sporting Cristal y terminar puntero en su grupo. O sea, estamos teniendo realmente un primer semestre, Almeida, perfecto de los equipos paraguayos en Copas Internacionales, sacando lo que fue Libertad. No, no todo se puede, ¿no? Pero por lo menos bien Olimpia, bien Cerro Porteño, buenísimo, excelente lo de Recoleta, y tenemos la selección del Mundial, Almeida.
4: Y si sos de Olimpia, feliz por el campeonato también.
1: Totalmente. En la pelota un poco más adelante, corga por izquierda, avanza, intenta Audax Italiano, el centro, el remate, cruza todo el segundo palo. ¿Cuánto más, Nico?
0: 5 minutos más de adición. Viste tu celular.
1: ¿Cómo?
0: Viste tu celular.
1: Volvemos con el pidio porque tenemos un inconveniente. El partido está 3-1.
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1: Ole, canta el público franjeado, se está yendo el partido. Resta, quita Gastón Olveira. La salida es para el Coyote. Qué golazo del Coyote, ¿eh? Qué golazo del Coyote. Inatajable para cualquier arquero, Ever, ¿eh? Le mató, le fusiló. Realmente pelando, intentaba el tanque ver este. El Sandoval no alcanzó. Resta el fondo chileno. Se está yendo el encuentro. Amigos de Fútbol Club, va a ganar Olimpia.
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1: Aquí hubo falta.

0: 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Tiro libre para Limpia, va a ser la última.
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0: Bueno, la selección paraguaya ya publicó una toma, una imagen de José Canales, Nico.
2: Correcto, lo que decíamos este mediodía, José Canales ya está en el partido.
0: Se está yendo el partido, instantes finales, Olimpia puntero en su grupo, ya no importa lo que haga, Vasco da Gama, Olimpia dio vuelta, perdió 1-0 en 5 minutos, marcó 3 goles sin jugar bien.
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0: Mañana estamos con Cerro Porteño, mañana estaremos con el Ciclón en noche de Copa Libertadores. Cerro gana y termina puntero, Dieguito.
2: Con un empate también.
0: La pelota un poco más atrás, ganando Palmeiras entonces, si Cerro empata no le alcanza.
2: No le alcanza.
0: Dominando la pelota por el medio, robando Mateo Gamarra, traba en el camino, ganó Olimpia. Ganó Olimpia, música Olimpia, por favor. Gran victoria de Olimpia. El decano en nuestro fútbol, el tricampeón de América, el campeón del mundo, sonríe en Copa Sudamericana. Perdía 1-0, dio vuelta, ganó 3-1. Olimpia, a octavos de final de la Copa Sudamericana, derrotó 3-1 al Audax italiano. Olimpia el viernes, sabrá su rival, alegría paraguaya, alegría del franjeado, alegría de Olimpia. El decano sueña con la copa que le falta.
3: A ver qué te libra del once aguerrido, reclama su hinchada con gran emoción.
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0: Nico Riveros.
2: Gracias, Juanjo, hermoso, hermoso realmente este cierre de semestre del Olimpia. Qué linda forma de cerrar este semestre con la 48 y ahora clasificado.
4: Espectacular el semestre, cerramos con la 48, clasificado primero. Sufrimos un poco, ¿verdad? El primer tiempo chato, mal partido el primer tiempo, hasta inclusive gol en contra, ¿verdad? Desafortunadamente. Y aparte de ahí creo que se despertó el equipo y bueno, se vino la bomba de Coyote, un golazo. Y a partir de ahí empezamos a jugar y bueno, se pudo remontar y estamos el primero disfrutando el campeonato todavía y disfrutando esta clasificación. Y el viernes vamos a ver ahora qué nos depara para después el Mundial.
2: ¿Qué refuerzo van a venir? ¿Quiénes se van de la Olimpia? Porque Olimpia necesita el
4: refuerzo. Exactamente, vamos a ver qué refuerzo nos viene. Yo creo que nos falta definición y hay que buscar porque generamos jugadas, pero no estamos definiendo bien.
2: Gracias, amigos.
4: Dale. Ahí.
2: Limpia ya por este sector, nosotros ya vamos rumbo a la conferencia de prensa.
0: Seguimos contigo, Nico, por favor.
2: Ok, vamos a hablar con más hinchas del Olimpia por este sector. Amigazo. No, quiere hablar. Amigo, qué linda forma de terminar este semestre, qué linda forma.
5: Sí, hermoso, hermoso equipo consolidado, la hinchada y la gente comprometida y a ver, esto es lo lindo, venir con los chicos, venir con la familia, que este espacio se mantenga, sigamos disfrutando de nuestro club y lo hermoso del fútbol.
2: Y la 48 también.
5: Por supuesto, disfrutando un hermoso momento de nuestro querido club. Mira acá también los hijos que juegan en Olimpia de chicos y que puedan disfrutar de esto que está pasando ahora y que a ver, la buena y la mala, esto es así.
2: Ahí está otro hincha del Olimpia feliz cuando se reúnen todos los jugadores, los suplentes, los titulares cerca de la barra del Olimpia. Por lo que tengo entendido van a hacer un agradecimiento especial a la gente de la barra y también una foto general grupal para cerrar este hermoso semestre del 48 veces campeón.
0: Canta el público Olimpia, escuchen.

0: con esta alegría alienta y se despide el público franjeado. ¿Cómo quedaron los números de la Copa Sudamericana, Genaro?
1: Sí, señor, y Olimpia clasificó primero con 13 puntos. El conjunto

0: De Vasco da Gama ingresó como segundo clasificado con 10 puntos. El equipo, en este caso chileno, Audax, se quedó con 7 puntos eliminado, y el equipo de Barracas eliminado con 3 puntos. Así quedó justamente este grupo, Juanjo.
1: Dieguito Galarza. ¿Quién está? Diego, Nico. Bueno, la foto grupal, la foto correspondiente en todo el, de todo el plantel, staff, los miembros de directivos también del departamento de fútbol del Olimpia. Ahí se lo ve a lo lejos también Aristides Masi, está Héctor Schoenhaus, están todos los componentes del plantel, de la comisión también del Olimpia, en cuanto a esa comisión técnica, le hablaban del Big Data y demás que tiene Olimpia en su laboratorio enorme en la Villa Olimpia. Vamos a ver, Coyote creo que es el elegido por la gente de la televisión. Vamos a escucharle al Coyote Rodríguez, mi querido Genaro.
0: Sí, señor, estamos aguardando justamente a Coyote Rodríguez. Ya en segundo va a estar hablando, en este caso, el futbolista autor del primer tanto. Vamos al audio.
2: ¿Qué dice en este momento?
3: Muchísimas gracias, la verdad que teníamos que terminar así, hicimos un semestre perfecto, digamos. Necesitábamos coronar así, por suerte se dio el gol también que estaba buscando.
2: ¿La mejor manera para cerrar el semestre con esta clasificación?
3: Sí, así como te dije, hicimos un torneo local perfecto, una sudamericana también muy buena, muchas cosas por corregir, pero siempre es mejor corregir así, estando arriba.
2: ¿Qué se te pasó por la cabeza en el remate de afuera del área?
3: ¿Cómo?
2: En el zapatazo, digo, ¿qué pensaste?
3: Y la verdad que me dijeron los compañeros que yo tenía buena pegada, que pruebe siempre, me acordé de ellos, le pegué y por suerte se dio.
2: Felicidades.
3: Muchas gracias.
0: Ahí está Coyote Rodríguez, Juanjo.
1: Bueno, perfecto. Ahí está entonces Coyote Rodríguez. Diego Galarza.
4: Juanjo.
1: Adelante, estamos contigo.
4: Gracias, ya estoy aquí. Qué linda forma de cerrar este semestre.
5: Y sí, pasando de ronda y saliendo campeones. Hace 6 meses, pues, de que ni nos imaginábamos esto, pero... Por suerte, estamos recuperando el nivel que teníamos.
4: Después del semestre pasado, el año pasado.
5: Sí, realmente fue horrible y vamos compensando de a poco lo mal que pasamos el año pasado.
4: Gracias. A Gadi también, fanática hincha del Olimpia, están saliendo aquí la gente de la zona del palco. Están en son cuevas aquí, pero fuerte, se lo vamos a escuchar.
6: En un momento en donde viene un gol por una realmente desafortunada, increíblemente un gol en contra, pero bueno, eso hizo que Olimpia salga a atacar mucho más y se fue realmente a lo Olimpia. Sinceramente se fue a lo Olimpia y dio la vuelta prácticamente en menos de 5 minutos. Estábamos ganando
4: el golazo de Coyote,
6: ¿no? tremendo gol, golazo,
4: pero indudablemente que fue un gol psicológico también, si uno toma en cuenta el trámite del partido,
6: ¿no? No, si vos te pones a pensar, si ese gol no venía de la manera que vino, evidentemente se iba a trabar mucho más el partido. Eso anímicamente le llevó al equipo Olimpia a tratar de ir mucho más para adelante. Por el primer gol vino los otros dos goles, porque si no iban a atacar la forma como atacaron.
4: Ahí está Nelson Cuevas.
7: Ahí está Nelson Cuevas también, saliendo ya aquí de la zona de palco de honor, Juanjo, compañeros.
1: Bueno, perfecto. Gracias. Gracias, Juanjo. Nico. Final del partido. El hincha Olimpia, que está contento, que está alegre, está disfrutando de esta clasificación. Ayer Recoleta, hoy Olimpia. Y así como están las cosas, mañana Cerro como primero. Cerro ya está dentro, Cerro ya está clasificado, señores. Cerro simplemente mañana va a definir si ingresa como primero o si ingresa como segundo en la Copa Libertadores de América. ¿Qué más tenemos por allí, Nico?
4: Todos los hinchas van saliendo, aplaudiendo, festejando. Mucha felicidad.
8: Muchísima felicidad. 4 goles, uno en contra, pero igual.
4: Y la
8: 48.
4: Está también la gente de la Olimpia que va saliendo por este sector. A ver, más.
7: de la